0: tan aliados, por ejemplo, México comprometió ayuda, que esto suele ocurrir entonces en estas emergencias.
1: Bueno, ocurrió entre Chile y Venezuela, y en ese contexto también ya se venían negociando el restablecimiento de las relaciones consulares, pero eso reconocen desde la Cancillería también, la cercanía que se da en ese momento de tragedia, da un impulso distinto.
0: Otro punto importante es que acá es el primer día hábil de Abelardo de la Estrella, y hay que ver en función de cómo gestiona la emergencia, cuán beneficioso o perjudicial puede ser esto para su popularidad.
1: Es terrible decirlo, no decimos ni que se está buscando, pero siempre las tragedias son un momento de algún momento de elevar popularidad. Exacto. Si se hace bien, o de sepultarse si es que se hace mal. Te puede costar muy caro también gestionar mal una emergencia.
0: Exactamente. Otro punto importante de esta emergencia, que fue distinta a las que hemos visto, es que se habla de que este terremoto fue muy largo. Personas dicen
1: ¿cuatro
0: que...
1: Cuatro minutos.
0: Larguísimo.
1: Impresionante.
0: Impresionante. Sí. Todavía no hay una cifra oficial de cuánto fue el tiempo en que duró, pero claro, se habla de 4 minutos, otros hablan de 2 minutos. Pero, ¿qué ha pasado y qué postales deja entonces esta emergencia? Lo vemos en el informe de Laura Soto.
2: Minutos que se sintieron una eternidad en Colombia cuando un terremoto de magnitud 7,4 azotó al oeste del país. Según el Servicio Geológico Colombiano, es el evento sísmico de mayor magnitud registrado en la nación sudamericana en lo que va del siglo XXI. El presidente Abelardo de la Espriella suspendió su agenda para concentrarse en la emergencia que ocurre 3 días después de haber iniciado su mandato.
3: Y por parte del gobierno, toda la disposición, todo el compromiso, la solidaridad con las víctimas. Yo voy a estar al frente de la respuesta nacional y haré presencia en todos los territorios. Lo primero es el rescate de las personas que se encuentran bajo los escombros. Esa es la prioridad.
2: El terremoto se registró a eso de las 7:34 de la mañana, hora local, y tuvo como epicentro el municipio de San José del Palmar, a unos 240 kilómetros al oeste de Bogotá. La profundidad fue de 103 kilómetros y afectó a varias localidades del eje cafetero colombiano. Es el caso de Pereira, una de las ciudades más impactadas por el movimiento telúrico.
4: Entonces yo vengo aquí, me van a hacer una cirugía. ¿Está temblando? Está temblando.
2: El influencer colombiano José Gallego estaba transmitiendo en vivo cuando comenzó el sismo.
4: Por un momento pensé que hasta aquí llegué. Marica, fue increíblemente... Marica, se rompió todo, todo se cayó.
2: Los registros son del Aeropuerto Internacional Matecaña, uno de los 7 aeropuertos afectados por el terremoto y que han suspendido sus operaciones. En el resto de la ciudad de Pereira hubo importantes daños estructurales y es ahí donde se concentra gran parte de las víctimas fatales.
5: La alcaldía de Pereira ha tenido que decretar un toque de queda porque muchas personas estaban tratando de salir a buscar a sus familiares. No había comunicación telefónica, ni fija ni móvil. Entonces eso estaba pues complicando aún más la desesperación de las personas. La zona céntrica de la ciudad pues se ve devastada. Hay muchos edificios que están completamente colapsados. Hay muchas personas que están atrapadas.
2: En Manizales, otra ciudad del eje cafetero, la catedral más alta de Colombia sufrió daños importantes, un ícono arquitectónico de la zona que finalizó su construcción en 1939.
6: Yo recuerdo que, como les expresé al inicio, yo me venía desplazando en mi motocicleta y tuve la posibilidad, porque venía en una vía abierta, ¿sabes?, un campo abierto, y tomé mi celular y empecé a grabar. El video que grabé hasta que cesó me dio 2 minutos 13. Gente habla de hasta 5 minutos. Entonces yo pienso que el rango está más o menos en ese lapso.
2: ¡Fuera! Mientras tanto, en Cali, la tercera ciudad más grande del país, uno de sus centros médicos más importantes

0: sufrió el colapso parcial de su estructura. Más de 600 pacientes tuvieron que ser evacuados del Hospital Universitario del Valle, incluidas guaguas recién nacidas. En otros puntos de la ciudad, los rescatistas trabajaron en la búsqueda de sobrevivientes atrapados bajo los escombros de edificios derrumbados.
1: Si alguien me escucha, haga algún ruido o grite.
2: Ya al ver que la magnitud era demasiado grande, buscamos un sitio que sabemos que es de tierra firme, aquí en la plazoleta, y pasamos, yo creo que si dura 5 segundos más, ya no queda nada.
0: El gobierno colombiano declaró desastre nacional por esta tragedia que ya deja más de un centenar de fallecidos.
3: Bueno, decretaron estado de emergencia, entonces a las 7:34 ocurre este terremoto y a las 12:30 habla por primera vez Abelardo de la Estella en su calidad de presidente de Colombia, pero también haciendo frente a esta emergencia. Dice entonces, arma un plan para enfrentar lo ocurrido y dice que él mismo va a entregar entonces los distintos balances actualizados del gobierno respecto a la cifra de víctimas. Dijo que iba a hablar en 3 horas más probablemente, eso no ha ocurrido hasta ahora. Sigue entonces en 111 el número de muertos de acuerdo a la última cifra que entregó el mismo mandatario, pero hizo hincapié en que él iba a estar al frente de esta emergencia. Pero ¿qué ha pasado hasta ahora y qué incluye entonces este plan de gestión del gobierno? Fernando Ramos nos cuenta más desde Bogotá.
4: En Colombia pasamos esta mañana de la angustia y el miedo al dolor y al luto después de este sismo de 7.4 en la escala de Richter que se registró en el país, exactamente en el departamento del Chocó, con una profundidad de entre 90 y 100 kilómetros, según lo que ha reportado la Red Sismológica Nacional. Esto ha ocasionado desastre en varias ciudades del país, especialmente en Quibdó, en Cali, en Pereira, en Armenia, en donde varias edificaciones se vinieron abajo, colapsaron viviendas, edificios de comercios, iglesias, y pues hay ya más de un centenar de muertos, según ha reportado el presidente Abelardo de la Espiella, quien se ha desplazado a varias de las ciudades en donde están en este momento los socorristas buscando debajo de los escombros a personas para rescatarlas con vida. Una movilización nacional de organismos como la Cruz Roja, la Defensa Civil, que están acompañados del Ejército, de la Policía, para ayudar en este primer momento de la emergencia. El gobierno nacional ha dicho que se declara la zona de desastre, la situación de desastre en todo el país para poder activar los mecanismos necesarios y llevar a rescatistas. Varios países, entre ellos Estados Unidos, México, Panamá, han ofrecido ya ayuda a Colombia que va a llegar en las próximas horas para poder llevarlas a estas zonas afectadas. 6 aeropuertos están con vuelos cancelados, no hay operación porque hay afectación en estos aeropuertos, entre ellos Cali y Pereira. También hay bloqueos de vías entre Bogotá y el eje cafetero, precisamente porque las carreteras se han visto averiadas y el Ministerio de Transporte ha dicho que no se puede transitar por allí. Las familias viven horas de angustia esperando el rescate de sus seres queridos que están debajo de toneladas de escombros, de placas de cemento en estas ciudades que han sido fuertemente afectadas y las labores de rescate continuarán durante toda la noche de este lunes para tratar de encontrar a más sobrevivientes. Los heridos están siendo atendidos en clínicas y hospitales, muchos de ellos de gravedad, siendo trasladados a Bogotá. Fernando Ramos, Bogotá.
3: Y precisamente entonces esa es la prioridad de las autoridades, buscar y rescatar a los sobrevivientes que siguen bajo los escombros como primera tarea entonces para enfrentar esta emergencia. También tenemos cifras de último minuto porque de acuerdo a la Asociación Colombiana de Ciudades Capitales, la cifra de muertos aumentó a 132 y 570 heridos. Estas no son las cifras oficiales del gobierno, sino más bien la Asociación Colombiana de Ciudades Capitales. Renzo Capitales, que entrega entonces esta cifra, la que aumenta el número de muertos a 132. Principalmente en Cali se están registrando entonces estas imágenes que ustedes ven en pantalla, donde siguen las labores de búsqueda de las personas que siguen bajo los escombros, porque les reiteramos, después de este movimiento, muchos de los edificios colapsaron. El gobierno habla de 86 edificios colapsados y la cifra de muertos ha aumentado exponencialmente durante la jornada. Si primero se habló de una decena, ya durante el mediodía se hablaba de 111 muertos y ahora la ASO Capitales habla de 132 muertos, cifra que probablemente va a aumentar mientras pasen las horas. Estado de emergencia entonces en Colombia tras este terremoto 7.4 en el primer día hábil de Abelardo de la Espriella como presidente de este país.
5: Mónica. Tragedia en Colombia que seguimos atentamente. Muchísimas gracias, Alicia, por toda la información.
3: Que esté bien.
5: Nos vamos a la pausa. Recuerden que es lunes, así es que es lunes de Dirección La Moneda y terminados en N Prime. También viene pares e impares, pero luego Tolerancia Cero. Pablo Longueira, fundador de la UDI, en el mesón de Tolerancia Cero.
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5: En medio de presiones oficialistas para acelerar los indultos y respaldar un proyecto de indulto general, el presidente José Antonio Kast tomó distancia y reafirmó que los casos van a ser revisados uno a uno, mientras algunos sectores del oficialismo cuestionan el toreo, así lo llaman, de partidos de gobierno al mandatario. La oposición aseguró que va a mantener el diálogo en seguridad, a diferencia de lo ocurrido con los indultos del presidente Boric en 2022. La nota es de Juan Cristóbal Cható.
15: El tema de los indultos se transformó en un flanco para el gobierno durante las últimas semanas, tras constantes emplazamientos de partidos de derecha para avanzar en la materia, ya sea a través de un caso a caso o un apoyo al proyecto de indulto general para exuniformados condenados por el estallido. Esta mañana, en conversación con TN13 Radio, el mandatario reafirmó que están evaluando solicitudes, pero evitó dar un respaldo explícito al proyecto de indulto general.
16: Los indultos que eventualmente se vayan a otorgar van a ser analizados en su mérito, caso a caso.
17: ¿No habrá una ley general?
16: Salvo que los parlamentarios planteen algo así, nosotros no hemos planteado nunca en el programa, en ninguna parte, una ley general, pero puede ser materia de debate parlamentario.
17: Sin apoyo explícito del gobierno, entonces.
16: Nosotros,
17: dejándolo en el ámbito parlamentario.
16: Lo que hemos ido recogiendo son varias iniciativas parlamentarias, mociones parlamentarias en distintas áreas, y espero que se pueda separar lo que es la urgencia de la crisis de seguridad por la que venía avanzando Chile.
15: El tema no pasó desapercibido entre quienes están a favor del indulto general, quienes insistieron en su llamado. Eso sí, dentro del oficialismo también hay cuestionamientos a esta postura, ya que acusan que se está presionando al gobierno a salir de su agenda.
18: Los indultos van, por supuesto, están asociados, pero van por otra vía. No podemos dejar de pensar en esto. Y esto es un tema de convicciones. Yo personalmente, y por eso soy coautor de este proyecto, creo que debemos pensar en esas personas que están sufriendo, que algún día salieron mandatados por el Estado a proteger a la ciudadanía y terminaron con sus vidas destruidas.
19: A mí me parece que la definición presidencial apoya o constata el hecho de que en el Congreso sí podemos avanzar con un indulto general. Yo creo que el gobierno no tendría ninguna objeción que avanzáramos en esa dirección. Ellos pueden ir haciendo por mientras los indultos particulares que consideren pertinentes.
20: Me parece que no hay que torear al presidente, no hay que presionarlo. Es una atribución discrecional, por razones humanitarias, que tendrá que sopesar y reflexionar de buena forma el presidente, tomando en consideración no solamente los elementos de fondo de cuándo procede, sino que también el momento político.
15: A fines del año 2022, cuando el expresidente Boric buscaba instalar su propia agenda de seguridad, tal como está haciendo el gobierno ahora, firmó 13 polémicos indultos que llevaron a trabas en el trabajo legislativo. Desde la actual oposición, si bien se oponen de forma transversal a estos indultos, afirman que no harían lo mismo.
21: Es que nosotros no tenemos una disposición a hablar en materia de seguridad desde una posición atrincherada, al contrario. Pero acá el que conduce esta política pública del presidente, por lo tanto lo llamamos a la máxima responsabilidad.
22: La Democracia Cristiana presentó un proyecto de ley para poner fin a los indultos presidenciales. Ah, derechamente eso está hoy día ingresado también en la Cámara de Diputados, y realmente creemos que no, esta herramienta ya no debería existir ni en un lado ni para otro.
23: Son cuerdas separadas, nosotros no nos vamos a marear en eso como lo hizo la oposición cuando el presidente dio indulto, erradamente a mi juicio, que la oposición se retire de todos los espacios de trabajo.
15: Por ahora, la decisión caso a caso está en manos del presidente y el indulto general está en su primera instancia legislativa.
5: La tasa de desempleo en personas con educación superior completa se sitúa en 8,3%, completando 10 meses consecutivos de alzas. Además, en los casos en que sí cuentan con un empleo, el 37% está subempleado. Pilar Gutiérrez nos cuenta los detalles.
24: El mercado del trabajo sigue arrojando cifras preocupantes, no solo por el desempleo nacional, sino por la situación específica de ciertos grupos. Incluso para quienes poseen mayores niveles de formación, el mercado laboral sigue adverso. Según las cifras del Observatorio del Contexto Económico de la Universidad Diego Portales, la tasa de desempleo de personas con educación superior completa se ubicó en 8,3%.
25: La creación de empleo para personas con educación superior completa es muy insuficiente. Aquí ha habido un fuerte incremento de la prevalencia de la fuerza laboral con educación superior completa, y eso es una muy buena noticia para el país, un capital humano más avanzado, ¿cierto? Sin embargo, eso no está exento de desafíos. Muchas veces estas personas que egresan de la educación superior no necesariamente encuentran empleo o un empleo adecuado a su nivel educativo.
24: Lo preocupante no es solo que un grupo importante no encuentra empleo. El 37% de los que sí tienen trabajo en esta categoría está subempleado. Es decir, están sobrecalificados para el tipo de trabajo que están realizando.
26: Esta cifra también es de gran preocupación, porque estamos viendo que las personas con educación terciaria están subempleadas. Es decir, les gustaría estar en otra ocupación, le gustaría que sus competencias tengan mayor relación con lo que estudiaron. ¿Por qué está pasando eso? Bueno, estamos en el mismo problema, la falta de crecimiento económico.
24: Indicios de la debilidad que exhibe el mercado laboral, en donde contar con niveles de educación superior no estaría garantizando la empleabilidad. Para los especialistas, esto responde en parte al menor crecimiento de la economía, lo que no está permitiendo generar los suficientes puestos de trabajo para absorber a toda la fuerza laboral. Pero también hay factores estructurales que influyen.
0: Tiene que ver con el descalce de habilidades que existen hoy día requeridas en el mercado laboral versus las que tienen las personas. Hemos tenido un aumento en los niveles de educación superior en Chile en las últimas décadas o los últimos 20 años, que ha sido muy importante, pero también la calidad de las acreditaciones de educación superior también tiene bastante heterogeneidad.
24: Los expertos sugieren medidas concretas para abordar el descalce entre las demandas del mundo productivo y la oferta formativa. Entre ellas, mejorar los indicadores de empleabilidad por carreras para contar con información a la hora de decidir, revisar los programas educativos y potenciar la reconversión laboral mediante la formación continua.
1: Me parece que es importante una conexión mucho más estrecha entre el mundo académico y el mundo empresarial, de tal manera de ir generando los cambios necesarios para ajustar la demanda laboral a la oferta laboral en el ámbito profesional, la incorporación de prácticas tempranas, la formación dual, incorporación de la inteligencia artificial en los programas de estudio y una serie de otras medidas que también fomentan el desarrollo de habilidades o competencias conocidas antiguamente como blandas, pero que hacen la diferencia, como el liderazgo, la comunicación.
24: Pero además, otros especialistas mencionan que podrían revisarse aspectos ligados al financiamiento de la educación superior.
25: El financiamiento tiene que estar ligado en parte a la empleabilidad de sus egresados, justamente para poder ir reduciendo el espacio de carreras que generan egresados que luego enfrentan una altísima tasa de desempleo o de subempleo por calificaciones.
24: Carreras ligadas al área de humanidades y de servicios personales como el turismo, hotelería y gastronomía son algunas de las que tienen mayor desempleo entre las personas con formación universitaria completa, mientras que carreras ligadas al área de salud exhiben un menor desempleo gracias a factores estructurales como el envejecimiento de la población.
5: El gobierno anunció que tomaron la decisión de autorizar a Codelco para capitalizar el 100% de las utilidades correspondientes al 2025, equivalentes a más de 2.400 millones de dólares. Francisca Bahamondes nos cuenta los detalles.
2: Fue un anuncio que se dio a conocer durante esta jornada en medio de actividades en conmemoración del Día del Minero, donde el presidente José Antonio Kast, entonces acompañado de distintas autoridades, dieron a conocer que finalmente se autoriza a Codelco a poder capitalizar el 100% de las utilidades del ejercicio de este año 2025, un monto que asciende a aproximadamente 2.423 millones de dólares. ¿Y esto por qué es relevante? Porque sabemos y hemos revisado también en las últimas jornadas la situación difícil que está enfrentando la cuprífera estatal en relación también al nivel de deuda que viene acumulando ya hace bastante tiempo. Esto en el fondo, esta retención de los fondos va a servir precisamente para poder financiar su continuidad operacional y reduciendo también la deuda asociada a lo que ya habíamos estado comentando y también, por cierto, dar un poco más de fuerza a los distintos planes operacionales y productivos que tiene esta empresa detrás. Pasemos a revisar parte de las declaraciones de algunas autoridades durante la actividad de esta jornada.
3: La capitalización que hoy estamos concretando es extraordinariamente importante para Codelco. Es un anhelo muy sentido por los trabajadores, por los ejecutivos y el directorio. Por primera vez en 50 años de historia, la empresa podrá capitalizar el 100% de las utilidades correspondientes a un ejercicio anual. Son más de 2.400 millones de dólares que permanecerán en Codelco. Pero creo que la importancia de esta decisión va más allá de la cifra. Lo que Chile está haciendo hoy es volver a apostar con fuerza por Codelco.
2: Bueno, la retención de estos fondos en la cuprífera estatal va a permitir, por cierto, también, como ya lo comentábamos, poder solventar distintas operaciones que ya están en marcha, algunos proyectos que también tiene la propia empresa minera, y también, por cierto, viene a dar una especie de señal política, también una especie de espaldarazo a lo que vendría siendo también la confianza por parte de las autoridades a que esta empresa pueda en el fondo también salir de esta situación compleja a nivel financiero por el nivel de deuda que han venido acumulando en los últimos años.
4: Y en los últimos años la verdad es que el dinero que le ha terminado pasando Codelco al fisco es dinero que Codelco se ha debido endeudar. La coyuntura actual, donde Codelco tiene muchos desafíos, el Estado va a tener que hacer un esfuerzo esta vez. Y esa fue una decisión que tomamos. Y el esfuerzo fue que por primera vez en la historia...

0: dejar en Codelco el 100% de las utilidades. Y voy a ser súper frío en esta materia. Pensamos que es un buen negocio que ese recurso quede en Codelco y que Codelco con esos recursos procure contener su deuda, emprender los proyectos relevantes, y pensamos que ese dinero va a volver multiplicado.
1: Podemos ir rescatando mucho más de solamente exportar el concentrado. El ministro ha sido bien pionero, nuestro ministro de Hacienda, en decir, tenemos que ajustarnos a lo que en realidad tenemos. Y ese ajuste ha permitido también enfrentar situaciones complejas desde el punto de vista de los desastres climáticos que hemos visto y que siguen ahí. Este año va a ser complejo. Va a requerir más recursos de lo que podríamos haber imaginado para ir en ayuda de las personas más damnificadas con estos temporales.
2: Hay que recordar también que desde más bien el año 2022 se había establecido un promedio de reinversión en el cual Codelco podía hacer uso del 30% de las utilidades en el fondo para poder hacer estos distintos movimientos de los cuales hemos estado hablando, y ahora entonces se toma esta decisión por primera vez en más de 50 años de historia de que pueda reinvertir el 100% de las utilidades, entendiendo también el contexto extraordinario con estos niveles de deuda que está acumulando la cuprífera estatal. 100% de las utilidades entonces que se va a poder retener para la cuprífera, lo que representa una inyección directa de aproximadamente 2.423 millones de dólares que sin duda van a ser útiles para poder hacer frente a la deuda y también para poder solventar los distintos proyectos que empuja la cuprífera estatal.
3: Le agradecemos a Francisca la información y seguimos avanzando. La Comisión de Seguridad de la Cámara de Diputadas y Diputados aprobó el proyecto que busca crear un registro nacional de vándalos. La iniciativa fue aprobada por 7 votos a favor, 5 en contra y una abstención correspondiente al PDG, de hecho a su jefe de bancada, mientras que los ministros Claudio Alvarado y Martín Arrauz se excusaron de asistir. Durante la discusión se realizaron más de 20 audiencias con organizaciones sociales que plantearon numerosas inquietudes por el contenido del proyecto, el cual contempla un total de 33 actos que ingresarían al registro, lo que se sumaría a la pérdida de beneficios sociales como la gratuidad y la pensión garantizada universal. Eso último, la verdad es que por muchos es cuestionado de manera constitucional, porque se dice que las pensiones no pueden ser tocadas, lo dice la Constitución. Es por eso que desde el Ejecutivo anunciaron que durante los próximos días van a ingresar una serie de indicaciones, señalando que la finalidad será perfeccionar el proyecto y lograr el apoyo más transversal posible.
4: Nosotros vamos a buscar la redacción de indicaciones que sea la que permita la amplitud más grande de apoyo en la Cámara de Diputados y también en el Senado. Nosotros hicimos una propuesta, nosotros hemos escuchado y hemos tomado nota de muchas inquietudes que hay en el ámbito penal, en el ámbito constitucional, y el objetivo es perfeccionar este proyecto de ley para que concite el apoyo más transversal posible. Eso significa incorporar también aquellos requerimientos dentro de la oposición que estén disponibles. Nosotros vamos a trabajar en el plazo que se dio la comisión y nosotros no tenemos ningún problema de poder conversar con la oposición también para ir definiendo mecanismos de incorporación, revisar bien cuáles van a ser en primer lugar las conductas que van a estar dentro del registro.
3: El cierre de varios pasos fronterizos por las intensas nevazones ha despertado la preocupación sobre un posible aumento de precios en los alimentos. ¿Podría incrementarse el costo, por ejemplo, de la carne para las fiestas patrias? Los detalles con Pablo Figueroa.
5: Ya en Ollagüe ha caído nieve, por lo tanto se ha suspendido los pasos fronterizos.
6: Es una realidad que no solo afecta a la región de Antofagasta, es que gran parte de los pasos fronterizos en Chile, como Mendoza, Neuquén, Santa Cruz, Tierra del Fuego, Río Negro y otros más, están en una situación que preocupa, empezando por el norte, debido a que el sistema frontal será una realidad y es en la brevedad.
7: 30 milímetros de agua están proyectados especialmente para zonas intermedias, Alto Loa, comunas de Ollagüe, San Pedro y Calama. Esos son los principales montos de precipitación que van a estar acá presentes. Y para lo que son pasos fronterizos ya se iniciaron todas las coordinaciones para los cerros anticipados de los pasos. Eso está también en coordinación con lo que es Argentina y Bolivia, para prevenir obviamente que existan personas en el tránsito en ruta, así como también todo lo que es transporte y cargas importantes, donde también se establecieron los lugares donde van a estar asentados, los que son camioneros, la comunicación obviamente se las carga.
6: Chile cuenta con 40 complejos fronterizos habilitados y hay gran problemática por estos días, porque además del norte grande también hay otro medio de conectividad para el transporte de productos que está en la quinta región, donde el paso Los Libertadores está cerrado y no tiene noticias de regularización en el breve tiempo.
8: Hemos establecido protocolos, procedimientos de dar una apertura segura, fundamentalmente seguridad para todas las personas y familias y una transitabilidad que permita ir abriendo paso a paso este importante lugar y paso fronterizo y también el complejo fronterizo de Los Libertadores. Nos han permitido despejar la ruta, llegar a Túnel, Cristo Redentor, pero también con una transitabilidad que es con precaución, que es preventiva, porque las condiciones hoy día no son óptimas. Esto va a seguir teniendo complejidades con los sistemas frontales que se avecinan.
6: Y ante tanta inclemencia, importante saber qué anticipa meteorología.
9: Nevadas en altura sobre los 3.000 metros en la zona norte, entre Arica y Coquimbo. Esto va a durar solamente hasta el miércoles. Posteriormente a eso, vamos a tener el ingreso de sistemas frontales, por lo cual se va a alargar la situación en la zona central, como el Paso Libertadores, por supuesto, porque vamos a tener nevadas también de jueves y posiblemente hasta el martes o miércoles de la próxima semana. Lo más destacable ahí también, además de las intensas nevadas, es que se prevé viento, por lo menos esta semana, con ráfagas hasta 70 kilómetros por hora.
6: Así como se anticipan las condiciones climáticas, también desde la Confederación de Camioneros Centro Sur se anticipó que el hecho de que haya cerca de 2.000 camiones que no han podido cruzar la cordillera por distintos pasos fronterizos puede afectar el precio de algunos productos en las próximas semanas.
10: Hay que esperar que esto eventualmente traiga mayores costos y eso va a derivar a la larga en un aumento de precios que se complementa con el incremento de la demanda de estos dos bienes, considerando que estamos próximos hacia las fiestas patrias.
6: Dicho esto, a semanas de fiestas patrias, la pregunta que comienza a aparecer en la mente de muchos es: ¿van a subir o no las carnes tomando en cuenta las clemencias del tiempo y los pasos fronterizos?
11: Puede que vea un alza, sí, pero eso es normal. Pero por la escasez de producción que llaman, acá no, nosotros no pasa por eso y todavía no es llamar a la emergencia que van a subir los precios, que no vea producto. Pero sí la idea es adelantar las compras y aprovechar las ofertas.
6: Una noticia en desarrollo que de perdurar la próxima semana tal vez la veamos con un matiz un poco más preocupante para quienes gustan de comer carne y sobre todo en la celebración de fiestas patrias.
3: Michael Clark negó que tuviera mayor participación en las decisiones del grupo Sartor. Esto en la exposición de su defensa durante la formalización en la que el expresidente de Azul Azul arriesga quedar en prisión preventiva. La nota es de Felipe Gallardo.
12: Yo llevaba un año y medio esperando este momento de poder final contar la verdad, mi verdad.
13: Así salió Michael Clark del octavo día de la audiencia de formalización por el caso Sartor. Tras intensas jornadas de exposición por parte del Ministerio Público, fue el turno para su defensa.
14: No es socio, no tuvo poderes, no tuvo administración, no tuvo oficina, no tiene teléfono, no tuvo correo corporativo.
15: Los socios y el núcleo de Sartos participaron activamente en el destino de los fondos, su señoría. Aprobaron un número mayor de operaciones que mi cliente en comité de crédito, mantuvieron entramados societarios.
13: La tesis de la defensa es clara. Acreditar que Michael Clark no era parte del núcleo de mayor confianza dentro de la administradora de fondos, principalmente en el delito de administración desleal imputado por la Fiscalía.
12: Este caso se basa en un episodio que ocurrió en el 2016-2017, que no se sincera o se sincera internamente el año 2018 y finalmente se termina explotando el año 2023-2024. Y ahí hay un tema de temporalidad que yo no estaba.
13: El 23 de abril, Michael Clark dejó de ser el presidente de Azul Azul. Tras la sanción de la CMF y la investigación de la Fiscalía, no pudo sostenerse en el cargo, aunque hoy...
12: A la Junta siempre ha ido Sartor en su calidad de administradora del fondo y por tanto imputar que yo era el que nombraba a los directores es totalmente un error. De hecho, en la última Junta nadie votó por mí. A mí me hubiese encantado seguir de director y nadie votó por mí. Imagínense. A la presidencia.
13: Declaración que rápidamente puede ser desmentida. El mismo día de su renuncia, dejó claro que no solo dejó de ser el mandamás de la concesionaria, sino que también ponía fin a su estadía en el directorio. Un caso que sigue generando repercusiones dentro del club de fútbol.
16: O arriba, digamos, del club, está la cagá, está la cagá, pero adentro del club yo siempre hago las dos para que se entienda, ¿no? Para hago las dos. En el club está todo bien.
13: El propio capitán salió nuevamente a aclarar sus palabras sobre el día de la renuncia del ahora imputado.
17: Ordenó el club y hoy el club está muy, muy sólido económicamente y deportivamente. Entonces hay que agradecer su gestión.
16: Me enjuicien por una palabra. Capaz que la cagué, sí. Puede ser que la cagué. Y esa es la autocrítica. Pero el fundamento y donde iba yo es esto que te menciono hoy en día, que el club funciona.
13: Se espera que este viernes se conozcan las medidas cautelares mientras dura la investigación del caso Sartor, donde, recordemos, el Ministerio Público solicitó prisión preventiva para Michael Clark.
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3: Listas estamos junto a Francisca Carnes, a Colomba Eichholz, para revisar todo lo que está en las bambalinas del poder en dirección La Moneda, como cada lunes. Bienvenidas.
25: ¿Qué tal?
3: Muy buenas Mónica, noches. ¿Qué tal, Colombia? Fran, comenzamos, Francisca Cárdenas, comenzamos contigo. Agenda de seguridad, yo sé que incluye gestión, la ACOT, que no hay que olvidarse, rima con SECOT, esta gran cárcel de Bukele en El Salvador, claro. Sé que incluye gestión, incluye acelerar iniciativas que están en el Parlamento y proponer otras nuevas. Pero probablemente es en la reforma constitucional donde se ha concentrado la atención y eso tiene puntos polémicos y puntos no polémicos. Vamos con los no polémicos primero.
25: Todo lo que viene y todo lo que no sabemos cómo viene,
3: dicen. Buen punto.
25: En el mundo político, tanto en la oposición como en el oficialismo. Primero, estas críticas a lo más simbólico que llaman incluso en el oficialismo, en Renovación Nacional, de esta modificación a la Carta Fundamental, a la Constitución, de poder garantizar por parte del Estado la seguridad pública, explícitamente la seguridad pública para los ciudadanos.
3: Está en el primer artículo, pero el gobierno busca de alguna manera reforzarlo, dicen los opositores, no tiene mucho sentido.
25: Claro, que es parte entonces de esa discusión.
3: Oye, por un lado. Me soplaron algo hace poquito. Cuéntanos. Que hay algunos que les han dicho en el gobierno que si lo llevan eso tan explícito a rango constitucional,

0: constitucional con tanto detalle, después si no se cumple esa garantía constitucional, podría
1: demandar al Estado. Sí,
0: y también. No solo demandar al Estado, sino que acusación constitucional incluso en contra del presidente, se preguntan también dentro de Chile Vamos.
1: Por eso es muy importante.
0: Ahí lo dejo.
1: Saber cómo viene el detalle de
0: exacto
1: esa modificación. Eso por un lado, dentro de estas modificaciones constitucionales, por supuesto, y después viene el estado de excepción acotado.
0: Eso es lo más polémico, pero veamos antes lo no polémico. Lo no polémico también está este registro de organizaciones criminales.
1: De organizaciones criminales y también nuevos regímenes penitenciarios.
0: Claro, mucho más duros para, claro, y de hecho sin posibilidad de comunicación, claro, algo
1: máxima
0: italiano.
1: Seguridad y también quizás replicar algunos elementos de las cárceles de Estados Unidos, también decían los ministros.
0: Y de Italia.
1: La semana pasada, Italia.
0: Sin comunicación, sin posibilidad de recibir.
1: Menos horas de visita.
0: Claro, o sea, de hecho, sin ningún contacto físico, una hora de patio, en fin. Pero sería solo para organizaciones pertenecientes a organizaciones criminales y narcotráfico.
1: Sí, y por otro lado está lo más polémico que tú decías.
0: Y antes está también el tema de los derechos sociales.
1: Sí, es que eso.
0: ¿Lo dejamos para
1: el final? Eso lo dejamos para el final, porque no sabemos cómo viene y además también es uno de los puntos más polémicos.
0: Ok, vámonos entonces a la polémica 1.
1: El estado de excepción constitucional acotado, un quinto estado de excepción. Recordemos que tenemos el de sitio, el de asamblea guerra y también el de emergencia y el de catástrofe. Y este sería un quinto explícitamente y principalmente para la seguridad pública en caso de desorden público o grave alteración del orden público.
0: ¿De la seguridad
1: pública? De la seguridad pública.
0: Claro.
1: Y ese estado de excepción es lo que algunos dicen en el oficialismo, incluso lo dijo hoy abiertamente el senador Lonton, que no sabe cómo va a venir porque todas estas modificaciones que se le pueden hacer ya se le pueden hacer a los cuatro estados de excepción actuales, o sea, se pueden reforzar.
0: ¿Por qué no reforzarlos?
1: ¿Por qué no reforzarlos?
0: Nuevo, ¿ya?
1: Claro.
0: Entonces,
1: ahora,
0: ¿cuáles son los peros?
1: Si viniese, por ejemplo, con la posibilidad de interceptar las comunicaciones, eso incluso también se puede realizar en el estado de asamblea.
0: Claro, pero aquí no hay, en el fondo, aquí no habría una guerra externa.
1: Claro.
0: Entonces, el más grave de todos los estados, el más duro en cuanto a la conculcación de garantías, es el estado de asamblea, que es el de guerra con otro
1: que
0: país.
1: Además lo decreta el presidente.
0: Con acuerdo del Congreso.
1: Con acuerdo del Congreso.
0: Entonces, aquí en el fondo se traería una facultad de los más graves, de los más duras, para este estado.
1: Para
0: que
1: este estado acotado.
0: Alteración de la seguridad pública.
1: De la seguridad pública, y no sabemos cómo viene, dicen los parlamentarios, y que eso están a la espera, que dicen que se puede modificar para tener medidas más restrictivas, por ejemplo, del orden público, en cuanto a acortar algunas libertades. Se pueden modificar los actuales estados de excepción y que no entienden por qué el gobierno quiere un quinto estado de excepción.
0: Claro,
1: incluso lo dicen en el oficialismo.
0: De hecho, el de emergencia restringe libertad de reunión, de desplazamiento.
1: Locomoción, reunión.
0: Exacto. Y también intervienen las Fuerzas Armadas. Pero en este otro, la motivación sería distinta. Dicen, no es necesario, dicen desde la oposición. Pero está este tema de la interceptación de comunicaciones.
1: Sí, posiblemente medidas más restrictivas.
0: Esa medida es súper restrictiva. De hecho, como lo decíamos, está en el estado de asamblea. No tiene lo que tiene el estado de sitio, que es la posibilidad de tener a alguien en un lugar distinto de las cárceles.
1: Claro.
0: O comisarías.
1: Y por otro lado,
0: eso no lo han propuesto. Igual alguno les recordó, Francisca, la propuesta de no esta elección, sino del 2021 que hizo en su momento José Antonio Kast.
1: Sí.
0: Porque tenía la creación de un nuevo estado de excepción.
1: De un nuevo estado de excepción.
0: Sí. Sí.
1: Y bueno, por otro lado, tenemos.
0: Oye, y una cosa que me. No sabemos el detalle, pero hasta ahora se entiende que participaría el Congreso, pero en la renovación.
1: Claro.
0: Pero lo decretaría por iniciativa propia del presidente.
1: El presidente de la República, sí. Muy similar al estado de asamblea.
0: Y al de sitio.
1: Y al de sitio.
0: No. Al de emergencia. El de sitio y el de asamblea requieren para decretarse el Congreso.
1: Claro.
0: El de catástrofe y el de emergencia no requieren al Congreso para decretarse, sí para renovarse. Porque son.
2: Como en el caso de la Araucanía, el de emergencia.
0: Claro. Ya.
1: Sí. Y bueno, por otro lado tenemos que viene con la pérdida de beneficios sociales.
0: ¿O no? Nos preguntamos.
1: Hay
0: se supone la tercera tiene un artículo bien interesante al respecto.
1: Y ahí,
0: que sí viene.
1: Ahí la oposición dice, si viene con eso se acaba.
0: Esa es otra reforma.
1: Claro. Ya. Dentro de las modificaciones constitucionales, si viene con esto, dicen desde la oposición, al menos desde el socialismo democrático, que estuve conversando con varios miembros de ahí durante esta jornada, se acaba la buena onda con el gobierno. Así de simple. Ya. Porque en eso sí que ellos están unidos como oposición con respecto a la pérdida de beneficios sociales.
0: Eso no se acepta.
1: Eso no se acepta. Y por otro lado, tenemos también todo este debate que se ha generado hoy con respecto justamente a la pérdida de beneficios sociales con el Registro Nacional de Vándalos, que se aprobó la idea de legislar hoy en la Comisión de Seguridad de la Cámara y que es parte más o menos de esa discusión que se daría si es que el gobierno incluye dentro de estas modificaciones constitucionales que se pierdan algunos beneficios sociales, como por ejemplo la PGU, que es un tema polémico dentro de la Comisión también de Seguridad de la Cámara y que genera rechazo no solamente en la oposición, sino que también en el oficialismo, pese a que aprobaron obviamente la idea de legislar.
0: Ya, ahí no estarían los votos si vienen
1: no
0: si dentro de las reformas.
1: Y bueno, vienen todo el tema de los votos también, que se necesitan 29 en el Senado.
0: ¿Cuántos necesitan?
1: 29 votos en el Senado.
0: ¿Esos son cuatro séptimos,
1: sí? Y 89 en la Cámara. Porque si bien va a entrar por el Senado esta reforma constitucional, igual tiene que pasar por la Cámara, recordemos. Cámara de Diputados. Y ahí lo que se dice es que el gobierno estaría buscando los votos de la oposición para poder aprobarlo.
0: Ya, pero como tú dices, tan duros en que no se incluye...
1: No se incluye la pérdida de beneficios sociales.
0: Y viendo cómo vendría esto del estado de excepción.
1: Sí, como vienen todas estas modificaciones constitucionales. Y bueno, por el otro lado tenemos también los proyectos que están en tramitación, que son 19.
0: Sí, sí, sí, claro.
1: Y que se les quiere dar, bueno, que se pueda acelerar su tramitación, como las reglas de uso de la fuerza, que hemos visto que están estancadas ya hace 2 años en el Congreso, que incluso el presidente condicionó varios elementos en materia de seguridad con la aprobación de las reglas de uso de la fuerza.
0: La intervención de la Fuerza Armada, sí, pero con las RUF.
1: Sí, de hecho, hay varios parlamentarios, Mónica, que nos decían durante esta jornada que incluso estaban de acuerdo con las declaraciones del exministro Cordero de diferenciar las facultades y que si se quiere modificar el tema de las facultades de la Fuerza Armada, hay que modificar también la formación, ¿no? El tema de carabineros y también los militares.
0: Y además que en este estado nuevo de excepción que quieren crear, nos decía el exministro de Seguridad Luis Cordero, ¿quién tendría la supremacía, carabineros, claro, o los militares?
1: Por ejemplo, los militares tendrían que tener algunas, digamos, consejos o seguir órdenes de carabineros. Eso también es un debate que se va a dar en las próximas semanas en el Congreso.
0: En emergencia o catástrofe manda el jefe militar designado en la zona. Aquí sería distinto.
1: Aquí sería distinto porque los especialistas en seguridad pública son las policías.
0: Claro.
1: Bueno, eso ya, en cuanto está, a la seguridad.
0: Está por verse.
1: Y la reforma viene entre mañana y el viernes. Así
0: se
1: que
0: presenta.
1: Hay que ver cuándo se va a ingresar, sí.
0: Ah, chuta.
1: Pronto.
0: Ya, sí, pues están, pero a toda máquina. Sí. Colomba Ijols, con un proyecto del cual no se ha hablado tanto, nos va a hablar Colomba, y que divide transversalmente, es bien polémico. ¿De qué se trata? Maternidad subrogada.
2: Maternidad subrogada, ¿no es cierto? Es un tema que no se ha hablado tanto, pero sí se ha hablado mucho en la prensa escrita. De hecho, ya hay varias columnas y cartas al director de lado y lado. Esto divide a la oposición, al oficialismo, entre ellos también, porque hay dos proyectos actualmente que se están corrigiendo, o más bien presentando y discutiendo en el Congreso Nacional. Uno que prohíbe la gestación subrogada. ¿Qué entendemos por gestación subrogada? Cuando una madre, es decir, una mujer, gesta a un niño y se lo entrega a terceros por, a veces, la imposibilidad de estos terceros de poder tener hijos por su cuenta. Este sería uno de los requisitos, de hecho, que se está revisando en el proyecto que actualmente está en el Senado. Este proyecto en el Senado se presenta el año pasado. Estaban los senadores Matías Walker, la senadora entonces Jimena Rincón y el senador Iván Flores, quienes fueron los autores de poder regularizar esta situación. Esta situación actualmente no está regularizada en Chile.
0: Hay uno en el Senado y otro en
2: la Cámara de Diputados.
0: En la Cámara de Diputados. ¿Qué plantean y qué? ¿Qué fundamento ético hay o postura ideológica hay detrás?
2: Hay fundamentos jurídicos y éticos. En el caso del Senado, que en el fondo trata de regularizar esta situación de la gestación subrogada, dice que hay derecho de formar familia, ¿no es cierto? Hoy día hay imposibilidades, ya sea por infertilidad o en el caso de parejas del mismo sexo. Ese sería el fundamento del Senado. El fundamento de la Cámara de Diputados de prohibir la gestación subrogada es que se cosifica a la mujer. Muchas veces se usa a mujeres vulnerables económicamente cuando es la gestación subrogada. Subrogada comercial que sucede en muchos países, por ejemplo, en Estados Unidos, en varios estados, se da también en Ucrania, por ejemplo. Ahora, dicen en la Cámara de Diputados, y se ha visto también en las diferentes cartas al director que han suscrito también parlamentarios de oposición, que habría en esta gestación subrogada altruista, que es la que está persiguiendo hoy día...
0: Cuando tú no cobras.
2: Cuando tú no cobras, efectivamente, porque la comercial, efectivamente, hay un pago, una remuneración.
0: Sí, sí.
2: En la gestación subrogada altruista no es una remuneración, sino una compensación. Es decir, yo a ti... estoy pagando a la gestante lo que es las consultas al médico, obviamente el parto. Y en eso dicen los parlamentarios, tanto de oposición como de oficialismo, que están por prohibir la gestación subrogada, que en el proyecto del Senado se escondería en la compensación una remuneración, que de todas maneras había una comercialización de las mujeres, en este caso, y también pasaría a llevar el derecho del niño.
0: Ya sabemos lo que pasaría si es que se prohíbe todo. Pero, si avanzara el del Senado, Colomba, ¿qué, cuéntanos, porque nos queda mucho tiempo, qué castigos habría, qué requisitos para pedir una, sí, una maternidad una subrogada, sí, y para ofrecerla también? Sí. ¿Y qué piensan en el Frente Amplio?
2: Ya, este es un proyecto, por lo menos el del Senado, si es que avanza. ¿Por qué? Uh-huh. Porque mañana va a pasar por la Comisión de Salud del Senado. Es por eso que hoy día, de hecho, una audiencia en donde participaron parlamentarios. Y en eso se explica, claro, que hay requisitos. Obviamente aquí no cualquiera puede recurrir a la gestación subrogada. Hay requisitos de inviabilidad de médica o inviabilidad biológica, sea en el caso, por ejemplo, de las parejas del mismo sexo. Para esas personas, entonces, se puede recurrir a esta gestación subrogada. En ciertos casos, actualmente, de hecho, en los países en donde la gestación subrogada está regulada, se recurre mucho a familiares o amigos disponibles, claro, para realizar, ¿no es cierto?, la gestación. En este caso, entonces, en el Senado también se buscaría aquello en primera instancia y posteriormente personas que puedan estar, obviamente, disponibles. Se genera un pacto de filiación, eso también es importante, porque se tiene que generar el pacto de filiación para que estén de acuerdo las partes, los intervinientes, para tener este hijo por gestación subrogada, y posteriormente el Estado pueda reconocer a ese hijo en esta filiación para la madre que no gestó necesariamente en este caso al niño o niña. Eso sería lo que postula el Senado y que se va a revisar, como decía, mañana la Comisión de Salud. Genera polémica y mucha división, además, porque el gobierno, hoy día se lo preguntamos a la ministra de Salud, Maite Chomalí, no ha fijado públicamente una definición. Obviamente sí podemos entender que el gobierno está por apoyar la prohibición. De hecho, en varias instancias, en la Comisión de Familia, que ya este proyecto en la Cámara de Diputados de la prohibición se lleva tramitando un año, participó la ministra de Desarrollo Social, María Jesús Wolf, y ahí se entiende entonces la postura del gobierno de poder prohibirla y no avanzar con la regulación de la gestación subrogada.
0: Está difícil. Vamos a tener que dejar las joyitas para una próxima semana. Entiendo que también, obviamente, como tú bien lo mencionabas, genera mucha división en el Frente Amplio y al interior de los colectivos feministas a favor y en contra, según donde se ponga el énfasis, en la explotación eventual de la mujer o en la autonomía de la mujer para decir. Yo creo que un tema es tan complejo que me declaro aún sin postura definitiva al respecto. Quiero leer más, entender más de las posturas de ambos lados. Francisca Colomba, muchísimas gracias nuevamente con dirección en La Moneda, y como siempre les decimos, ojo, viene Tolerancia Cero, pero además lunes 10 de agosto, así estuvo nuestro país y el mundo. Somos CNN Chile. Buenas noches.
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3: ¿Cómo están? Muy buenas noches. Iniciamos CNN Tiempo en este día lunes con un foco puesto en el norte de nuestro país a propósito de la proyección meteorológica para las siguientes horas. Vamos allá rápidamente para iniciar este viaje. Arica, Iquique y Antofagasta con cielo cubierto, variando cielo nublado y 20 o 21 grados en toda esa zona. Va a predominar la presencia de nubes en el extremo norte de nuestro país, incluyendo la región de Arica y Parinacota y también la región de Tarapacá. Sobre Antofagasta, la mañana de este día martes, con cielo cubierto y llovizna e inestabilidad atmosférica que va a merodear también la región de Antofagasta en términos generales. Hay pronóstico de precipitaciones hacia Calama, San Pedro de Atacama para las siguientes horas, cuando hablamos de un martes avanzado y directamente de un día miércoles. Esas precipitaciones también se proyectan hacia la región de Atacama, Copiapó, hablemos también de Huasco, de Freirina, de Alto del Carmen, con inestabilidad y precipitaciones proyectadas. En el capítulo de esta tarde actualizamos el pronóstico en toda esa zona con una entrevista muy completa que la pueden revivir en nuestras plataformas digitales. Sobre la costa de la región de Coquimbo, con cielo cubierto el día de mañana y podría precipitar también en la ciudad de La Serena el día miércoles o muy avanzado el día martes. Pasará algo similar hacia la zona interior de la región de Coquimbo. El foco de atención puesto otra vez en el norte de nuestro país, incluso en esta oportunidad un poco más al norte, cuando hablamos, por ejemplo, de Antofagasta o inestabilidad en otros territorios del norte de Chile. Vamos al centro de nuestro país. Esta será una semana fría. Esta mañana ya lo pudimos comprobar quienes vivimos en Santiago y en ciudades cercanas. Aquella proyección se mantiene también este día martes 11 de agosto, con helada matinal hacia el sur de la región del Biobío, hacia el interior de la región de Ñuble y cerca de ese pronóstico en ciudades como Talca o Rancagua, sectores más altos del centro del país, con proyección de muy bajas temperaturas iniciando este día martes 11 de agosto. No se descarten algunas zonas del interior del Maule, por ejemplo, helada matinal. Predominio de nubes y algunas precipitaciones que podrían volver al centro de Chile, eso sí, más cerca del próximo fin de semana. En el norte se concentra aquella proyección antes, como hablamos al inicio. Vamos al sur de Chile. Helada matinal para la región de la Araucanía, también la región de los ríos. 2 y 12 grados, las extremas en ciudades como Puerto Montt. Ya en la región de los lagos y la Patagonia, que sigue bajo muy

de chubascos de nieve. Y de las islas a nuestra capital, revisemos rápidamente el pronóstico para el día de mañana en Santiago. Vamos a vivir una mañana muy fría, sobre todo hacia Curacaví y los alrededores, entre 2 y 4 las mínimas en el poniente de nuestra capital. Y la máxima que no sube para nada, 12, 13 grados en las comunas céntricas de nuestra región metropolitana. Bajo el predominio de cielo nublado, variando a cielo cubierto. ¿Cuándo podríamos tener lluvias en Santiago? Lo vamos a revisar en la tabla que hemos preparado con el equipo para finalizar este capítulo. O antes de finalizar, el miércoles con nubes y algunos claros de sol, sube la temperatura 15. Ya el jueves en la tarde-noche la inestabilidad se toma a la capital, podrían caer algunas precipitaciones débiles que se concentran, entre comillas, con más fuerza, porque no será un evento tan potente como el de hace casi un mes atrás, pero podríamos decir que lo más potente de este evento, que es de características débiles en Santiago, se va a concentrar el día viernes, todavía con algunas gotas el sábado y lo mismo las primeras horas del domingo. Insisto, el foco de atención

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3: Hola, ¿cómo están? Bienvenidos, bienvenidas una vez más a Pares Impares, este espacio que nos hemos regalado para poder cultivar una cultura, un movimiento por el encuentro, por el diálogo, por la ruta común, por el espacio compartido, donde fortalecemos comunidades y buscamos afiatar esa infraestructura biológica que tenemos los seres humanos desde el origen del tiempo y que nos ayuda a avanzar juntos y no solos. Queremos hoy día ofrecerles un programa que reflexiona sobre estos puntos desde distintos ejemplos y ese programa parte ahora. En Pares Impares hemos visto que las comunidades se fortalecen cuando las personas encuentran espacios para participar y construir vínculos. Y eso, afortunadamente, no tiene tiempo ni edad. Hoy vamos a conocer una iniciativa que reúne a más de 1,000 personas mayores de distintas partes de la región metropolitana para demostrar que el envejecimiento también puede ser una oportunidad para encontrarse con otros, colaborar, seguir siendo parte activa de la comunidad y surgir. Todo esto a través de distintas actividades deportivas, actividades artísticas, actividades recreativas, porque el goce siempre ha estado al centro de nuestras posibilidades de estar juntos, ¿verdad? Y se ponen a prueba en las Olimpiadas para Personas Mayores. Los detalles sobre este energético evento en la siguiente nota de Matías Sandoval.
4: Miércoles 5 de agosto. Para muchos, un día más en la rutina. Pero para otras personas es el día que llevan esperando durante meses. El día de ponerse la camiseta, reencontrarse con amigos, representar a su comuna y salir a dejarlo todo en la cancha. Porque ese día no solo comenzaba una competencia, sino también una celebración del encuentro, del trabajo en equipo y de una forma de vivir la vejez muy distinta a la que muchas veces imaginamos. Desde temprano comenzaron a llegar al polideportivo del Estadio Nacional 12 alianzas provenientes de distintos puntos de la región metropolitana, todas ellas para participar de las Olimpiadas de Centros Diurnos para las Personas Mayores.
5: Para mí fue una novedad muy bonita porque nunca había estado en una cosa así, en el Estadio Nacional, menos acá. Entonces es una cosa que a uno la agrandece y conoce muchas personas y aprende a ir madurando también.
6: Yo es primera vez que vengo aquí, ya es primera vez que participo también. El año pasado no estuve, pero sí me gusta mucho, pues sobre todo el deporte, la gimnasia.
7: Feliz y feliz de estar aquí. Linda experiencia, ¿verdad?
8: Junto con los mayores trabajamos para eso, para hacer alianzas que permitan darle espacio de participación a las personas mayores. Entendiendo que la energía, las ganas de participar, las ganas de reírse, las ganas de crear relaciones sociales las tienen. Pero como sociedad tenemos una deuda grande en ofrecerles oportunidades recreativas, culturales, de educación, de trabajo, que les permita construir estos nuevos vínculos.
9: Aquí vemos una instancia concreta de cohesión social. Ellos se preparan durante 4 meses para competir en estas Olimpiadas y vemos lo bien que hace. Que tengamos ojalá también unas Olimpiadas a nivel nacional que les den verdaderos espacios a las personas mayores que merecen reconocimiento, que merecen participación y que tienen mucho talento que pueden desarrollar, en como lo vimos ahora en los bailes, en las distintas instancias en las cuales están compitiendo.
4: Coordinación, ritmo, y mucha actitud

0: Esos fueron los principales ingredientes de la prueba de coreografías. Bailes que abrieron las Olimpiadas y que fueron evaluadas estrictamente por el jurado que fue analizando cada detalle de las performances.
1: Esto partió como coreografía muy chiquitita de 6, 12 personas y hoy día ya tienen una obligación, de tener 20, 30 personas participando. Y eso es porque los mismos centros diurnos lo que hacen es durante todo el año estimular justamente la vida en comunidad, el trabajo comunitario. Entonces, qué bonito que se exprese a través del arte, que se expresa a través, en este caso, del baile. Ha sido una experiencia maravillosa, muy bonita.
0: La soledad es una de las principales preocupaciones de muchas personas mayores en nuestro país. De hecho, casi la mitad declara sentirse sola, según el Observatorio del Envejecimiento UC con Futuro. Por eso, lugares como los centros diurnos comunitarios se vuelven mucho más que un espacio de actividades. Son un punto de encuentro donde nacen amistades, se fortalecen los vínculos y cada persona descubre que aún tiene mucho por compartir, algo que quedó totalmente evidenciado en las Olimpiadas, que hasta fue punto de celebración de un cumpleaños.
2: ¡Ay, quieres saberlo!
3: 73 años. ¿Y cómo se siente pasándolo acá? ¿Siente que es como una fiesta?
2: Sí, súper bien. Lo tratan con cariño, súper bien.
3: ¿Y hace amigos?
2: Sí, bastante. Ella es mi amiga.
3: Ah, sí.
2: Ella es mi amiga.
3: ¿Y se conocieron en el CEDIAM?
2: Sí.
4: Es como mi hermana, como la hermana que no tuve.
5: El participar en el CEDIAM, te vuelves a activar físicamente e intelectualmente con las profesionales como Catalina, la psicóloga, y talleres donde te tienes que trabajar, interactuar con tus pares.
6: Lo mejor que me pudo pasar llegar ahí.
3: ¿Por qué?
6: Porque estás activa, te tapas con preguntas, entonces la memoria que yo ya la estaba perdiendo, tengo que estar alerta para perder, y eso te ayuda mucho.
7: Tendrían que ir a sentirse bien, a como a nacer de nuevo.
8: Y portarlos bien, y lo pasamos bien, hacemos fiesta, hacemos once, se pasa bien, se pasa súper bien, porque tiene, imagínense, tenemos, el club de nosotros somos 30 amigas.

0: y junto con el silbato, meses de preparación finalmente llegan a la cancha. Hubo bochas, circuitos de destreza y hasta un tacataca humano. Pero más allá de las reglas o del marcador, aquí cada competencia es una invitación a moverse, confiar en el compañero y descubrir que el trabajo en equipo también se puede entrenar. Porque las Olimpiadas no solo se pone a prueba la coordinación o la puntería, también las ganas de participar, de superarse y de disfrutar junto a otros.
1: Todo el ser humano hay que mirarlo como un ser completo, holístico, integral. Todo lo que hacemos para la mejora del cuerpo y de los músculos impacta directamente en la relación con los otros. Es cosa de verlo ahora. O sea, estamos viendo acá un grupo más de 1.100 adultos mayores que no están solos, están compitiendo con otros. Uno no puede imaginar el impacto que significa organizarse para un torneo. Es mucho más allá de venir acá. Para ellos la motivación, la razón, imagínense los carteles, vienen disfrazados, vienen vestidos, y eso es hermoso. Eso es lo que hace una competencia, eso es lo que hace el deporte, es motivación, es salud mental.
0: Y aunque el deporte reúne a todos en la cancha, las Olimpiadas también tienen un espacio para otra forma de competir, la creatividad. Cada alianza llegó con una mascota creada por los propios participantes. Y detrás de cada traje hay semanas de trabajo compartido, conversaciones, ideas y decisiones tomadas en conjunto. Representación que inmortaliza el sentido de pertenencia de cada comunidad.
2: Habrá sido como 80, 100 personas y todos hicimos algo. Cortamos hojitas para hacer las plumas entre todas. Todo después se juntó ese trabajo que hizo cada una. Hicimos el Pegaso, que se llama. Ya, no sé si ustedes lo vieron, pero ella quedó maravilloso, ¿cierto? Entonces, toda esa plumita, todo esto, lo hicimos el trabajo de todas. Entonces, ahí tú ves la unión, lo que podemos hacer todos los adultos mayores. Entonces, realmente invitar a todos para que participen en esto.
3: Yo soy la guerrera. Lo que nosotros como mujer siempre somos guerreras porque estamos a cargo de todo. O sea, tenemos que ver los hijos, los esposos, todos estamos ahí nosotros. A veces estamos enfermos, a veces no lo sentimos bien, pero siempre estamos ahí. Yo era bien tímida, no hablaba mucho, empecé a participar. Y bueno, ahora estoy feliz, contenta de estar aquí representando a La Pintana.
0: Pero nada de esto sería posible sin el trabajo conjunto de instituciones públicas, organizaciones sociales y el compromiso de quienes creen que envejecer también puede ser una etapa llena de proyectos, desafíos y nuevos vínculos. Evidenciando que cuando distintas personas y organizaciones reman juntos hacia un mismo lugar, las oportunidades para las comunidades también crecen.
4: Esta actividad es posible gracias a la colaboración público-privada. Están compañías de seguro apoyando, está el mundo privado, hay gente que ha entendido la importancia de que el envejecimiento sea activo, que resignifiquemos la vejez. Nuestros adultos mayores quieren ser reconocidos, quieren pasarlo bien, quieren divertirse, quieren tomar una copa de vino, quieren tener sexo, quieren alegrarse y disfrutar la vida, quieren estar agradecidos con la vida.
0: Al final del día hubo medallas, fotografías y alianzas ganadoras. Pero probablemente el premio más importante no fue algo material, sino que se encuentra en cada conversación que comenzó aquí, en las amistades que se fortalecieron y en la certeza de que siempre hay un lugar donde sentirse parte de un equipo. Porque estas Olimpiadas demuestran que la comunidad también se entrena y que nunca es tarde para seguir jugando, compartiendo y construyendo también nuevos vínculos.
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0: Si hay algo que nos preocupa, que nos convoca profundamente en este programa, es encontrar maneras de hackear el modelo actual. Hackear el modelo actual en distintas capas. Primero, la tendencia que tenemos los humanos en contextos de dificultad, de miedo, a extremar nuestros puntos, a sentir mucho miedo y a reaccionar desde él. Segundo, la tendencia y el diseño que tienen las mismas redes sociales para apartar a los que llegan a acuerdos y representar a los extremos. Hace poco, en una entrevista de The Economist, le preguntaban a Elon Musk qué sentía él por tener una plataforma que contribuía tanto a la polarización, y él decía que no, que para nada, que la gente lo amaba mucho a él y que en realidad odiaba mucho a los periodistas. Me pareció interesante porque hasta Elon Musk es víctima de su propia cámara de eco. Y esa es una condición del nuevo tiempo que tenemos que encontrar la forma de combatir. Hoy estamos con Jorge Alessandri, presidente de la Cámara de Diputados, que además acaba de dar un discurso que está muy en el mismo tono. Muy bienvenido por estar aquí. Muchas gracias por estar aquí.
1: Muchas gracias por la invitación. Feliz de estar acá.
0: En su discurso, que se hizo bastante viral, a pesar del algoritmo, el pedazo que todos conocimos y que todos escuchamos era uno en que usted decía: permítame hacer una pausa serena y profunda para pedir perdón a Chile y a los chilenos en nombre de esta corporación que tengo el honor de presidir. Perdón por extralimitar los debates en un periodo de escarnio público reciente a propósito de la crisis social que enfrentamos hace solo unos años. Perdón por esa búsqueda de aprobación permanente a cualquier costo y por el frenesí legislativo sin medir consecuencias que no tienen comparación en la historia reciente. Selecciono ese pedazo de todo el discurso porque creo que es un acto muy honesto, pero de al menos decir todos estamos mirando la misma foto. Porque llevamos mucho tiempo diciendo, lea a los políticos, que cómo se pueden comportar así. Los políticos medio como que no acusan recibo de este llamado o de esta demanda popular, porque ya nos cansamos un poco de escuchar tanta pelea. Y sin embargo, lo primero que usted hace es reconocerlo. ¿Qué le pasó y por qué partió así su discurso? O sea, ¿por qué metió este contenido?
1: Cuesta un poco. En la política, a diferencia de otras actividades, si tú en un canal de televisión tomas malas decisiones, el canal quiebra. Si en una empresa tú te endeudas de más, esa empresa quiebra y se cierra. En la política no hay un momento en que tú tengas que rendir cuentas. La elección, por supuesto, para el candidato, pero la elección quizás en 3, en 4 años más, en 8, en el caso de los senadores. Entonces yo me daba cuenta que en la época del estallido social especialmente habíamos hecho políticas públicas convertidas en leyes que iban a provocar un daño enorme. En ese momento decíamos, congelemos las cuentas de la luz. El que no vote esto a favor es un malnacido. ¿Cómo alguien podría no congelar? Pero la letra chica que nadie te decía es que 4 años después la luz iba a subir 70% porque la ibas a tener congelada por un tiempo. Cuando algunos promovieron los retiros del 10%, oye, la gente necesita su dinero, pero nadie le dijo a esa misma gente, oiga, cuando usted jubile en 7 años más, en vez de 300.000 pesos va a recibir 200 por el resto de su vida por estos 4 retiros que está aprobando el Congreso. Entonces, yo sentía que hay demasiadas cosas con un lindo titular que tienen un efecto desastroso y que nadie ponía la pelota al piso, que nadie ponía la cara y decía, esto fue un error. Y al final, estar en el Congreso no es solo para recibir aplauso y para decir cosas populares, es para hacer políticas públicas que van construyendo Chile. Sentí que en esa oportunidad, donde tienes a todas las autoridades del país en el Salón de Honor escuchándote, todos los medios de comunicación, había que bajar la pelota al piso y había que reconocer que habíamos cometido errores grandes que la gente está pagando hasta el día de hoy.
0: Sin embargo, uno cuando lee la frase la podría sacar del tiempo y del espacio y aplica prácticamente a toda la cotidianidad. De alguna forma, los ciudadanos sentimos que también era una disculpa por la manera en la que la política se da todos los días. No solo en ese momento o en ese contexto, sino ayer y probablemente mañana, ¿no?
1: Claro, el estallido y la pandemia extremaron todo esto, pero hace mucho tiempo que estamos en una política más del espectáculo que de la política pública, de los 40 caracteres, y decir no a algo es re fácil, pero argumentar, construir un argumento, demostrar por qué Chile tiene que ir por una senda del crecimiento y no por una senda, por ejemplo, impositiva, requiere conversación. Y las redes sociales nos fuerzan a esta a este debate de los 40 caracteres. Tú mandas un tweet y te contestan un tweet y estás limitado en el espacio. Por lo tanto, mientras más virulento, mientras más extremo, mientras más violento, quizás es algo que va a tener más retweets o más visualizaciones. Y terminamos siendo esclavos todos, izquierda, derecha, jóvenes, viejos, de esa forma de hacer política, y es tremendamente dañino. No es de Chile, yo lo veo en Estados Unidos, lo veo, en fin, en Argentina, y yo creo que eso en el corto plazo te puede hacer ganar una elección, pero en el largo plazo hace todo muy tóxico y muy venenoso, y nadie realmente bien inspirado o bien preparado va a querer estar en la esfera pública.
0: Hemos visto particularmente que la Cámara de Diputados, tal vez por el tiempo, ¿no?, tal vez por la cantidad, tal vez porque es más difícil destacar entre medio de esa enorme cantidad de personas, tiende a ser más polarizante o más extrema en el diálogo político público. Pero también que a medida que el tiempo se alarga, digamos, cuando la gente pasa a ser senadora o cuando ya ha tenido una experiencia de poder fuerte como la que está teniendo usted como presidente de la Cámara hoy, empieza a ganar una cierta perspectiva de la cual de alguna forma se siente responsable. Y quisiera saber también cuál fue el impacto de ser electo como presidente de la Cámara en su propio temple y distancia y sabiduría.
1: La Cámara siempre ha sido más combativa, son más jóvenes los diputados que los senadores, las exigencias son menores en edad, en territorio, duran 4 años en vez de 8, y por eso que el Senado se le dice la Cámara Revisora. O sea, la pelea política dura, el seno de la pelea democrática está siempre en la Cámara. También es una Cámara que es de muchas diferencias. Hay personas muy distintas en historias de vida, en carreras, en edades. Y eso al final, para mí, es una cosa positiva, que la Cámara sea tan diversa y transversal. Para mí fue tremendamente emocionante. Primero, yo venía, antes de entrar a la Cámara de Diputados, venía de una experiencia muy formadora, que fueron 4 años con Sebastián Piñera en el primer gobierno, del 2010 al 2014. Yo fui una especie de secretario privado de él. Me tocó andar con él todos los días, 14 horas diarias, adentro del auto, en las conversaciones más íntimas, en las decisiones más duras, en los ataques más terribles, en el terremoto. Y eso me dio una perspectiva de un poco del Estado, conocer cómo funciona el Estado, sus debilidades, sus fortalezas. También de Chile, ver las distintas realidades que se viven en Coyhaique, en Aysén, en Arica, en Parinacota. Y como que me alejo un poco, y gracias a esa perspectiva, a esa oportunidad que me dio el presidente Piñera, puedo mirar un poco más de lejos. Cuando entro a la trinchera de la Cámara de Diputados hace 9 años, con mucha convicción de hacer el bien, de mejorar las leyes, siempre tuve ese interés por conversar con el del frente, por tender puentes con el que pensaba distinto. Bien, vengo de una familia política también. Siempre en mi casa, mis padres, mi madre periodista, mi padre político, invitaban a almorzar, a comer los fines de semana a gente que pensaba distinto. Dirigentes comunistas como Lucho Guastavino pasaron muchas veces por mi casa, Altamirano. Ese es el tipo de personas con que yo, desde que tengo 5 o 6 años, veía que mis padres interactuaban y pensaban en un mejor país. Por lo tanto, siempre en la Cámara tuve ese interés de tender puentes. Y por lo tanto, quizás eso ayudó también en la elección de la presidencia de la Cámara, porque mis pares de mi sector me podían conocer poco, los nuevos o algo más, los más antiguos, pero la animadversión del frente no era tan virulenta, no era tan violenta, porque sentían que yo pienso totalmente distinto al diputado Winter, por ejemplo, al senador Diego Ibáñez, pero tengo una capacidad y ellos tienen también la apertura de poder conversar sobre los distintos temas.
0: ¿Cómo hacemos para que eso se convierta de alguna forma en una tendencia, en una política que lo pide a gritos? En parte porque si no, no llegamos muy lejos, o porque finalmente se avanza un poco, pero también se retrocede en la medida que tienes muchos adversarios. ¿Cómo se está tomando usted en este rol un poco la tarea de hacer que eso avance?
1: Yo dedico mucho de mi tiempo a motivar a gente talentosa o preparada con el servicio público, con la política. Voy a las universidades, voy a los colegios, me interesa que el mejor alumno de ingeniería, que el mejor de de derecho, que el mejor de periodismo vea como una posibilidad en su vida ser concejal por un periodo, trabajar en un ministerio por un periodo. No le pido que se dedique la vida a esto. Pero yo siento que la política dejó hace un tiempo en Chile de atraer a personas talentosas. Primero recuperar eso. Después, que es una especie de compromiso con el país, de sentir que tú puedes influir positivamente. Después creo también que los incentivos juegan un papel y que el electorado lo empiece a valorar. Si el electorado cuando va a elegir su candidato a concejal, alcalde o a diputado, solo se fija en el Instagram más virulento, eso no va a ser una actitud que va a engrandecer al país. Si ese ciudadano, ese vecino, se preocupa de buscar un poco más de información, de investigar qué tan preparado es este señor para ser alcalde, qué cosas ha estudiado este señor para ser diputado, cuáles son sus opiniones en frío, cuando no estamos en la marcha, en la discusión violenta, tiene una mirada a país de 30 años, de 40 años, y cuando el electorado empieza a valorar esa seriedad, se empieza a dar vuelta, o sea...
0: Claro, pero tampoco los políticos actúan seriamente. O sea, ¿cómo le vamos a pedir...?
1: Pero es que el huevo o la gallina. El presidente Piñera siempre nos decía, seamos mejores y los tiempos serán mejores. Tú partes con las actitudes en tu casa. Si tú vas a llegar al día de la elección y en la fila, que me ha tocado 100 veces, en la fila te dicen, ¿por quién voto? ¿Para concejal, para diputado, para senador? Eso habla mal del que lo está preguntando, porque debiera investigar, debiera informarse, debiera ver las opciones. Las redes sociales hoy día te permiten tener, o internet, ¿cierto?, un buscador, tener información directa de quiénes son las opciones. Si tú llegas a una elección de concejales donde van 70 y te informas en la fila, evidentemente no vas a tomar la mejor elección. ¿Cuándo se van a empezar a portar mejor los políticos y a representar mejor la responsabilidad que recae sobre sus hombros? Cuando el electorado también empieza a tomarse más en serio la decisión.
0: Sí, de todas maneras, pero yo le quiero devolver otra vez la pregunta a usted, porque le citábamos hace un par de programas atrás a un profesor que decía, ¿cómo hago yo para enseñarle a mis alumnos que sean buena gente si lo que ven en la tele no es buena gente? Pues, lo estoy súper simplificando, la carta era mucho mejor que eso. Y desde ese punto de vista, ¿qué medidas, qué iniciativas uno podría promover para cuidar las formas y el fondo? O sea, no es para nada inocuo que los políticos en general den grandes espectáculos en los medios para que después pidan responsabilidad por parte de los electores. Entonces, ahí hay una cosa como la consistencia de cómo cuidamos la democracia, las formas, el diálogo, con herramientas un poco más fuertes que las declaraciones.
1: Sí, yo de las primeras medidas que tomé en la Cámara, por ejemplo, cuando asumí la presidencia, fue abrir los edificios a los estudiantes. Recibíamos pocas visitas semanalmente. Hoy día, tanto en el edificio de Santiago como en el de Valparaíso, muchos alumnos y muchas veces hago yo el recorrido. ¿Por qué lo hago yo? Porque me gusta explicarles la historia del edificio, la tradición republicana de Chile, la democracia, quiénes han pasado por el Congreso que después han sido presidentes de la República, que han guiado un poco los destinos de nuestro país. Yo soy un convencido de que nadie cuida lo que no conoce. Si a ti nunca te explicaron qué era la moneda, que la democracia se perdió el año 73, que después la recuperamos 17 años después, que antes habíamos tenido otros gobiernos autoritarios con Carlos Ibáñez. O sea, que es una historia que normalmente se repite. Algunos creen que el estallido social es la primera vez que Chile tambalea su democracia. Y si usted mira los 200 años de la existencia, 200 y tantos años de la existencia democrática de Chile, más o menos cada 40 años hay una crisis institucional. 1833, 1891 la revolución, termina el presidente Balmaceda, se suicida en la embajada argentina. 1925, el ruido de sable, el presidente sale exiliado a Italia. 1973, el golpe de Estado. 2019, el estallido social. Por lo tanto, la democracia institucional de Chile ha sufrido una crisis profunda cada 40 años desde que existe Chile. El tema es cómo salimos de esa crisis y si Chile sale más firme, más respetuoso, creyendo más en las instituciones, con más democracia, con más libertad.
0: Una de las cosas que pasaron el año pasado y que muchos chilenos veíamos con mucha esperanza fue la formación de ciertos acuerdos. Por supuesto que todo, cuando uno la mira desde la perspectiva individual, es imperfecto. Pero los acuerdos son imperfectos. Y eso fue lo que ocurrió con la reforma previsional, por ejemplo. Había un ánimo, finalmente, de llegar a un punto donde se ofreciera una solución a la ciudadanía desde la democracia. ¿Cuáles son esos otros puntos que a usted le parece que hoy día son los más tensos, los más urgentes, o al menos los que más le duelen a usted? Que la ciudadanía necesita una respuesta rápida de la democracia y una respuesta basada en acuerdos.
1: Tenemos dos problemas grandes hoy día en nuestro país. Uno es con el crecimiento económico, la creación de empleo. Siempre se dice, mire, los sueldos son bajos en Chile o en América Latina, no alcanzan para llegar a fin de mes, es como la frase que todos repiten, ¿cierto? Yo encuentro que hay una frase mucho más dura que esa. El 10% de desempleado no alcanza a empezar el mes. No es que no llegue a fin de mes, no alcanza a empezarlo porque no tiene un salario. Y nuestro país está pegado en un desempleo de 2 dígitos, más de 1 millón de personas desempleadas. Tenemos que hacernos la pregunta, ¿por qué eso ha pasado y por qué Chile, de ser líder en América Latina, el 2014-2015, deja de crecer y empieza a ser una economía más ralentizada, que ya no atrae la gran inversión, cuando Chile tiene todo para ser un país rico y maravilloso? Hace 200 años no teníamos nada de lo que te hacía rico, no mirábamos al Atlántico, no teníamos oro, no teníamos plata, pero hoy día tenemos todo lo que te hace rico. Estamos en el Pacífico, mirando a los grandes mercados internacionales de China, de Asia, ¿cierto?, de la India. Tenemos litio, que es el nuevo oro. Tenemos cobre para la electromovilidad. Tenemos la capacidad de crear hidrógeno verde. Tenemos el desierto más seco hasta la temporal de la semana pasada, pero uno de los más secos del mundo para crear energía solar. Por lo tanto, yo diría, si uno tuviera que apostar por un país, por su ubicación geográfica, por sus recursos naturales, por sus instituciones, es Chile. Y algo pasa, que la política no está a la altura, que la discusión pública no está a la altura, que nosotros también no nos creemos tanto el cuento, quizás nos falta argentinizarnos en eso un poco. Argentina económicamente se ha portado pésimo en los últimos 60 años, llevan 2 portándose bien y ya se creen el líder de América Latina de nuevo. Nosotros llevamos 60 portándonos bien, 5 o 6 con deuda fiscal, con déficit, con problemas.
0: Pero no comparable a lo que a la situación de Argentina.
1: Efectivamente, somos un país que parte de otro lugar. Por lo tanto, yo en esta disyuntiva creo que el país tiene que volver a crecer, tiene que aprovechar las bondades que tiene. Y el país también, la segunda patita, el orden público. Que nunca más volvamos a cuestionar en Chile que si tú te tomas la avenida principal de la ciudad, que es la Alameda, y decides incendiar un edificio, una iglesia o un ministerio, el carabinero puede reducirte con la fuerza legítima, te puede tirar al suelo y te puede esposar. Porque tú, al romper un edificio y al tomarte la avenida principal de una ciudad de 7 millones de personas, estás yendo contra la democracia con una actitud de violencia. Y va a llegar la fuerza legítima, que es la aplicada dentro del Estado de Derecho, la que tienen las policías, y te va a reprimir. Eso lo pusimos en duda en Chile en un momento, y yo creo que nunca más hay que ponerlo en duda, porque la democracia también se basa en un orden determinado.
0: Diputado, sin embargo, usted sabe, porque le preocupan los temas de seguridad, que todas esas manifestaciones vandálicas contra el orden público, contra el bienestar y la infraestructura pública, tienen un origen en una infraestructura social que está todavía muy enclenque. Y una de esas de los mejores ejemplos es el histórico llamado que han hecho todos los sectores transversalmente en torno a la educación, al cuidado de la infancia, a proteger el desarrollo de los niños, nazcan donde nazcan en Chile, en lugar de exponerlos, como lo hacemos, o al menos nuestras cifras indican, que somos muy malos en protegerlos de la violencia, que somos muy malos en protegerlos del abuso, que somos muy malos en asegurarles un lugar sano donde crecer cuando sus familias los han abandonado. El origen de esa violencia que vemos en la calle tiene un correlato con deudas mucho más antiguas que tenemos acá a lo largo del tiempo. ¿Dónde ve usted que están las grandes ingenierías a nivel social que nos pueden permitir cambiar un poco la trayectoria? Y lo digo a propósito de eso, a propósito de nuestra incapacidad de generar programas serios de reinserción para las personas que sí quieren cambiar el destino de su vida y dejar de delinquir, por ejemplo, después de haber cumplido una condena, etcétera. ¿Cómo ve ese otro
1: Me toca mucho, yo soy diputado por el Distrito 10, desde la población La Legua hasta el Costanera Center, geográficamente. Por lo tanto, un sector muy diverso de la ciudad, donde se viven efectivamente realidades que, con el ingreso per cápita de Chile, con el crecimiento de los últimos 50 años, no corresponden para un país como Chile. No corresponde para un país como Chile que haya barrios en que la policía no pueda entrar, que haya colegios que tengan goteras y no tengan capacidad de recibir a los alumnos. Y efectivamente uno ve que el Estado hace intentos a nivel municipal, hace intentos a nivel de gobierno, pero falla constantemente. Primero no logra una continuidad, los gobiernos duran 4 años, y eso es un gran problema que tenemos en cómo reinsertamos a esos niños, cómo los protegemos, cómo una alerta temprana de un niño que ha fallado 12 días seguidos al colegio no despierta una intervención en su hogar, que un psicólogo del colegio contacte a sus padres, que pueda involucrarlo en un grupo de alerta o de cuidado de parte del sistema educacional, y eso no está ocurriendo. Hay muchas puertas también que se cierran a la empresa privada o a las fundaciones que quieren colaborar. Yo me dedico mucho a contactar municipios más vulnerables o más pobres con fundaciones educacionales que quieren dar una solución. Creo que fue un gran error en las escuelas la modificación que hicimos el 2015 de terminar con los colegios particulares subvencionados. Otro gran error fue también que hubiéramos terminado con el mérito como base para ingresar un colegio. El hecho de que la tómbola tomara las decisiones, al final esas 44 colegios que hay en la comuna de Santiago Centro, de los cuales 20 o 21 eran emblemáticos, hoy día ninguno de esos es emblemático. No hay ni un padre que quiera que su hijo vaya al Instituto Nacional por toda la violencia que eso significa. Por lo tanto, yo diría, instituciones eficientes que hagan la pega, más allá de un periodo de un alcalde o de un presidente, puertas abiertas al aporte de fundaciones, de donaciones del mundo privado, y una conciencia más grande que los jóvenes que están afectos a la violencia, a las drogas, que hoy día tienen 10, 12 años, van a ser los profesionales o los adultos del futuro. Y un país que no los está cuidando a ellos es un país que tiene poco futuro.
0: Quisiera terminar con... Usted es una figura que es parte de este gobierno de turno, que ha promovido mucho toda la reforma que permite, justamente que está enfocada en la recuperación del empleo, en la recuperación del crecimiento, pero ha tenido una actitud mucho más dialogante en muchos casos que el mismo gobierno. Este mismo discurso es una muy buena prueba de ello, ¿no? ¿Cuáles serían para usted las grandes sugerencias que haría justamente para cuidar el tono, para cuidar el diálogo, para disminuir la polarización en miras a un país que necesita crecer y desarrollarse en armonía?
1: Primero, que la historia cambia rápido. Que si tú te sientes poderoso políticamente o que tus ideas van con el viento a favor, eso puede cambiar en 3 meses más. No sentirse depositario de la verdad. Yo a veces veo ciertas actitudes o vi ciertas actitudes en dirigentes del Frente Amplio, las repiten dirigentes del sector que gobierna hoy día, como mesiánicas, como de que aquí viene la verdad, de que este es el momento de pasar la máquina. Los países se construyen de a poco, se construyen con cambios moderados y se construyen pensando a 30 o a 50 años plazo. Me tocó en la Cámara el estallido social, me tocó el presidente Piñera en su segundo gobierno, me tocó la pandemia, me tocó interactuar con el presidente Boric cuando era diputado durante 4 años en la Comisión de Constitución y después verlo de presidente. No es que Chile se derechizó ahora y se izquierdizó hace 4 años. Chile va sintiendo lo que le va tocando esa semana, ese mes, ese semestre, y el gran llamado que le haría yo a todos los sectores políticos, a los gremios, es pensar que Chile lo estamos construyendo entre todos, que las ideas van a ir cambiando, Chile va a ir de un lado a otro, pero que si logramos acuerdos básicos, como lo hicimos en la reforma de pensiones, si logramos acuerdos básicos,

0: básico en que el crecimiento es importante. El presidente Lago decía, sin crecimiento el resto es música. El presidente Piñera repetía que la mejor política social es el pleno empleo. Si yo soy capaz, y tengo una foto, de los 5 presidentes desde el 90 hasta ahora, o 6 con el presidente Elwin, si somos capaces de rescatar lo mejor de Elwin, lo mejor de Lago, lo mejor de Frei, de Piñera, de Boric, y entender también que Kast tiene muy buenas intenciones, y podemos llegar a ciertos acuerdos en crecimiento, en orden público, en el cuidado de la infancia, en la prevención de las drogas, vamos a ir construyendo un Chile mejor, quizá un poquito más lento, pero construido sobre roca y no sobre arena, que va a durar mucho más tiempo. Y la vida pasa muy rápido. Yo fui electo concejal a los 29 años, soy presidente de la Cámara con 47, en un abrir y cerrar de ojos.
1: Le quiero agradecer mucho por esta conversación.
0: Muchas gracias a usted por el programa, por los temas y por darle también pantalla a cosas que van construyendo un mejor país.
1: Sí, ahora tenemos que preocuparnos de que el algoritmo levante estas conversaciones, porque ya sabemos que no lo hace. Y hackear nuestros distintos algoritmos a nivel institucional y a nivel personal, a nivel conductual, a nivel ciudadano, resulta uno de los mayores desafíos de estos tiempos. Vamos a una pausa y volvemos con más de Pares Impares.
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3: Feto, tenemos que ir a las 3.
4: 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Existe un mito muy común donde se cree que caerse es normal en la vejez. Pero la verdad, hay caídas que sí se pueden prevenir.
5: Lo primero es observar cómo vive la persona, que tenga buena iluminación, espacios despejados, un calzado firme y evitar elementos de riesgos, como cables o alfombras sueltas. Son detalles simples, pero pueden marcar una gran diferencia. En Senior Suite, el cuidado no ocurre solo en una sesión. También está en cómo la persona se mueve en su entorno y en cómo el ambiente promueve su participación.
4: Trabajamos fuerza y equilibrio con ejercicios funcionales, como levantarse de una silla, marcha en tándem, los que nos ayudan a movernos con más seguridad en el día a día.
6: Hago ejercicios de bicicleta, sobre todo. Puedo caminar mucho más sin cansarme tanto. Estaba media flojita, pero ahora no. Estoy súper.
7: 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Pero todo eso les ayuda y yo veo el progreso de la demás gente. Hay un equipo ahí que te ayuda.
8: Todo es muy ameno. La gente es muy atenta, es muy amigable. Si tú tienes algún problema, te lo solucionan de inmediato.
5: El objetivo no es que la persona se mueva menos para evitar caídas. Al contrario, buscamos que pueda seguir moviéndose con más seguridad, más confianza y más autonomía.
4: En Senior Suite, la kinesiología ayuda a prevenir caídas y al mismo tiempo nos permite seguir viviendo con más seguridad, confianza y autonomía.
1: Según la Organización Mundial de la Salud, una de cada 6 personas en el mundo vive afectada por el aislamiento social y la soledad. Son fenómenos que se agravan a medida que nos ponemos mayores y que perdemos la práctica o no estamos tan expuestos a vínculos a los que estamos obligados, como por ejemplo el trabajo o el colegio, ¿no? Sin embargo, existe otro modelo y es el caso de Apple by Blue, un proyecto de vivienda comunitaria para personas mayores desarrollado por la organización benéfica United St. Saviour's Charity como una respuesta a los desafíos como el envejecimiento de la población y también la falta de viviendas asequibles. Miranda Aspé habló con ellos y nos cuenta más en la siguiente nota.
9: Diseñado para conectar personas, integrar a la comunidad y repensar el funcionamiento de una ciudad, son algunas de las razones por las que el hospicio Apple by Blue es reconocido. Ante la crisis de vivienda y envejecimiento acelerado de la población, el complejo ubicado en Southwark, en el sur de Londres, ofrece departamentos a precios accesibles para residentes mayores de 65 años. Un proyecto con miras en la cohesión social.
10: Está destinado a personas que necesitan una vivienda, pero que también necesitan una comunidad de personas mayores a su alrededor, activa y capaz de ayudarles a vivir de forma independiente y plena. Además, ofrecemos una variedad de actividades que apoyan a los residentes. Por lo tanto, no es solo vivienda, también es un centro comunitario para personas mayores.
9: Son 59 departamentos con áreas comunes, que incluyen un jardín, azotea, un patio y una cocina comunitaria que fueron creados para combatir la crisis de la soledad y aislamiento social, que la misma OMS decretó en 2025 como un problema de salud público global.
11: Este lugar no parece para gente mayor, te hace sentir más joven y así es como debería ser.
12: Y este lugar te impide deprimirte, es absolutamente precioso, me ha ayudado mucho a sanar.
9: Pero, ¿cómo es construir confianza con desconocidos y crear comunidad?
11: La confianza toma tiempo. Se necesita tiempo para construirla y también constancia para mantenerla. También es importante la comunicación constante, tanto sobre las actividades que ocurren en el centro comunitario como sobre el trabajo del personal. Y además, los propios residentes desarrollan amistades y relaciones que les permiten construir confianza entre ellos. Por lo tanto, la confianza se establece en distintos niveles, pero es algo en lo que hay que invertir. No se puede dar por sentado. Realmente hay que dedicar tiempo y energía a construir estas relaciones, porque son la base de la confianza.
9: Está diseñado para el encuentro, ya sean interacciones casuales o en actividades conjuntas como lo puede ser preparar la cena. La arquitectura cumple un rol crucial. Rodeado de naturaleza y con colores terrosos, todo el diseño del edificio se aleja del aspecto típico de una residencia para personas mayores, lo que le otorgó en 2025 el premio anual Stirling, entregado por el Real Instituto de Arquitectos Británicos. Un reconocimiento de talla mundial que también se le ha dado, por ejemplo, a la restauración de la Torre del Big Ben en Londres.
10: Lo que una buena arquitectura puede hacer es dar a las personas algo que esperar con ilusión, un edificio y un hogar hermoso, en vez de pensar que es el lugar al que solo se va cuando uno envejece. Es un lugar donde vivir una muy buena etapa de la vida durante los últimos años. Pero va más allá de eso, porque la arquitectura puede realmente unir a las personas. La forma en que está diseñado el edificio permite que las personas interactúen entre sí en distintos niveles.
11: Como los residentes viven alrededor de este patio, el diseño del edificio facilita interacciones espontáneas entre ellos. Gracias a eso pueden crear vínculos más fuertes. Tenemos un equipo de apoyo que trabaja dentro del edificio y acompaña a los residentes. Pero además la propia comunidad se apoya mutuamente. Hemos visto surgir amistades muy sólidas. Existe un sentido de pertenencia con la comunidad más amplia. La comunidad también se beneficia del uso de estos hermosos espacios. Esto permite que se formen relaciones entre nuestros residentes mayores y las personas más jóvenes que viven en el barrio.
13: Y el espacio exterior siempre es especial. A veces nos sentamos aquí afuera. Los vecinos toman té y galletas. Nos asomamos por las ventanas, vemos a los vecinos o miramos hacia allá. Los saludamos con la mano y ellos nos devuelven el saludo.
12: Además, es ideal para conocer gente. A veces es una reunión pequeña y encantadora.
9: Y complejos como Appleby Blue pueden marcar la diferencia en cuanto a cómo se diseña una ciudad y cómo la habitamos.
10: Appleby Blue puede establecer un estándar para la vivienda social destinada a personas mayores en las ciudades. No tienen por qué verse como lugares donde las personas mayores son una carga para la sociedad. Al contrario, pueden aportar mucho valor al estar presentes, participar en actividades y mostrar que envejecer en la ciudad puede beneficiar a todos.
11: Una vivienda de calidad para las personas mayores también significa una vivienda de calidad y asequible, disponible para todas las generaciones.
9: En tiempos donde la soledad y el aislamiento nos separan, el antídoto sigue siendo el mismo: construir espacios que propicien el encuentro, creen comunidad y apunten a una sociedad más cohesionada.
1: Muchas veces nos preguntamos entre nosotros qué soñamos para nuestro futuro, ¿no? Y sin embargo, tal vez el mejor momento para habernos preguntado eso era cuando éramos niños, que éramos los profesionales más grandes en la posibilidad de soñar un futuro distinto, de imaginar cosas que no existen. Por eso quisimos hacer un ejercicio y es preguntarle a los profesionales, a los niños, ¿qué sueñan para sus padres que a veces tienen medio atrofiado este músculo? Y tal vez podrían imaginar un futuro muy, muy distinto. Y esta fue la respuesta.
14: Yo para mis papás sueño poderles comprar una casa y poderlos llevar de viaje cuando yo sea más grande. Que me quieran más. O que sigan su sueño conmigo.
15: Que sean inmortales.
16: Mucha vida.
17: Y que sean inmortales.
18: Hacerle monumentos felices, por ejemplo. Yo tenía pensado que cuando sea grande y tenga el suficiente dinero, voy a llevar a mi papá a ver un mundial.
19: Yo sueño que fácilmente mi mamá que tenga un instituto profesional suyo, porque ella ya trabaja en uno.
20: Que sigan siendo como están y que cuando sean grandes tengan salud para que me sigan cuidando.

0: Termina nuestro programa de Pares Impares, pero mientras transcurría este capítulo, pensaba yo en cuántas veces para ustedes sonará repetitivo y majadero los distintos mensajes que tratamos de comunicar con nuestros interlocutores, cómo cambiar la forma en la que hacemos política, cómo cambiar el modelo de sociedad que tenemos, que a veces es tan poco acogedor, es tan poco humano. Y sin embargo, también es posible darse cuenta que estamos ya pasando la mitad del año, como dirían los mayores, pasando agosto también. Y pasando agosto uno tiene una perspectiva de lo que ha sido este tiempo. Llevamos varios encuentros del 3xI en la calle, encuentros de pobreza, donde hemos podido ver literalmente lo mejor de lo nuestro. Hemos tenido aquí mismo en el estudio varios encuentros con personas de los más distintos lugares de la sociedad, personas que participan en política, en la organización social, vecinos, personas que han vivido en la calle, que han salido de la calle, personas que ayudan a quienes salen de la calle. Hemos podido contar grandes historias de cosas que sí están pasando en este Chile y que muchas veces no llegan a estar ni en nuestro algoritmo ni en nuestro titular de noticias. Y es por eso que los queremos invitar desde La Esperanza a ser parte de ese grupo, activamente colaborando con algunas de las muchas organizaciones que exponemos aquí en Pares Impares y que están trabajando por otros en diversas causas que Chile necesita, como también en lo cotidiano, en lo pequeño, en su barrio, en sus espacios, donde la influencia de la manera en la que se tratan, la manera en la que dialogan, tiene un impacto muy directo en la calidad de vida de los vecinos y de las vecinas y de cómo se siente vivir en ese lugar. Los invitamos a eso, a mirar al lado, a prestar ayuda, a ser parte de este grupo de personas que queremos, y no solo queremos, sino que trabajamos, porque este sea un mucho mejor país. Nos vemos pronto en otro capítulo.
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2: ¿Cómo están? Muy buenas noches, bienvenidas, bienvenidos a Tolerancia Cero acá en CNN Chile y en todas nuestras plataformas digitales. A 150 días exactos de asumir el poder, el presidente José Antonio Kast se prepara para su segunda batalla legislativa tras la tramitación de la mega reforma. Ahora el foco de la discusión será la agenda de seguridad, que incluye una treintena de leyes y también cambios constitucionales. Nueva etapa en medio de algunos roces entre las fuerzas de gobierno y una oposición congelada en torno o a tono con el clima invernal y con los ojos puestos en las elecciones del Frente Amplio. ¿Se necesita cirugía mayor para mejorar nuestro sistema político? La pregunta, entre otras, se las vamos a hacer a Pablo Longueira, el emblemático líder de la UDI, protagonista de varias negociaciones que se han hecho en los últimos años sobre el tema. Análisis de la contingencia y mirada larga, parte ahora, Tolerancia Cero. Ya está presentado nuestro invitado Pablo Longueira, bienvenido a la mesa Tolerancia Cero.
3: Gracias, Mónica, por esta invitación, a todos en realidad.
2: Le damos la bienvenida también a Daniel Mansuy, bienvenido, como siempre.
4: Buenas noches.
2: Eduardo Sepúlveda,
5: Mónica,
2: ¿cómo
5: buenas
2: estás?
5: Noches. Buenas noches.
2: Alfredo Yañán, bienvenido.
6: Hola, Mónica.
2: Y comienza la conversación, la entrevista, Daniel Mansuy.
4: Muy buenas noches, Pablo, gracias por estar aquí. El gobierno, como decía Mónica, ya lleva 150 días, ya conocemos sus rasgos, su agenda, aprobó una reforma, hizo un cambio de gabinete, su relación con los partidos. ¿Te gusta lo que has visto? ¿Estás contento de lo que esperabas?
3: Bueno, yo fui crítico al comienzo de la instalación. Creo que se cometieron errores que se podrían haber evitado. Lo dije en su minuto. Yo sé que mucha gente que no le agrada que uno haga estos comentarios, pero la crítica siempre yo la hago en el sentido positivo para que se hagan los cambios. Creo que es más que evidente a esta altura del gobierno que se cometieron esos errores. Afortunadamente se corrigieron rápidamente. Creo que están corregidos. Creo que está el chasis para iniciar desafíos importantes. Se cumplió uno que yo lo consideraba muy importante, que era sacar adelante la reforma, la ley de reconstrucción, llamémosla. Y ahora viene el gran desafío que está pendiente, obviamente, que es el tema de la seguridad. Pero en general, bueno, ya se han sorteado las dificultades originales.
4: Hay mucha gente que dice que falta un vocero. ¿Comparte esa tesis crítica?
3: No. Yo siempre fui partidario de que se eliminara ese ministerio. Cuando se creó el Ministerio de Seguridad, creo que se hubiera eliminado el Ministerio de Secretaría General de Gobierno y reasignar las vocerías en la presidencia, en los ministros. Por lo tanto, hay que adecuarse. Yo no soy partidario de ese modelo. De hecho, históricamente nunca lo tuvimos. Este fue una vocería, un cargo que se creó durante el gobierno militar. Anteriormente, recordemos que eran los subsecretarios del interior, los voceros oficiales. Por lo tanto, hay que tener buenas vocerías, pero creo que no es necesario volver a tener ese cargo.
4: ¿Y la relación con los partidos? ¿Te parece que el gobierno la está llevando bien con su propio partido, el partido del presidente, que es el republicano, aunque renunció, pero su partido, con Chile Vamos? ¿Cómo parece eso que por momentos se ve tan desordenado?
3: No, yo creo que ahí hay un déficit muy grande.
4: ¿Ya?
3: Yo creo que aquí el error es confundir tener un gabinete con mucha diversidad, que es muy valioso. Creo que fue un acierto en la instalación esa diversidad, invitando incluso a un ministro que provenía del tronco radical. Fue más allá incluso de lo que fue el 62% del plebiscito, y eso lo considero muy valioso, pero no constituye coalición. Aquí el gran déficit es que no hay coalición. Entonces, no existe coalición. Estamos con espectáculos permanentemente que desdibujan mucho los esfuerzos que pueda comunicar un gobierno.
4: ¿Y eso es responsabilidad, sobre eso último, eso es responsabilidad del presidente? ¿De los partidos?
3: En general, sí. Yo creo que el presidente, si yo estuviera en su caso, yo trataría y haría un esfuerzo por construir una coalición.
4: Más energía en eso.
3: Creo que esa coalición te permite, primero que nada, dar estabilidad política en los malos momentos para los gobiernos y paralelamente te sirve para proyectar, ojalá, dos o tres gobiernos que deben ser el esfuerzo.
2: Un par de cosas. Cuando usted habla, se produce un espectáculo. ¿A qué se refiere?
3: Bueno, mucho espectáculo, la acusación constitucional, para mí fue un espectáculo, la discusión de innecesaria de Codelco fue un, yo creo que ahí hay, para qué decir el de el caso de, del aborto, te fijas,
2: escucha tu corazón.
3: Claro, todo eso hace, desdibuja, saca la agenda ciudadana, saca al gobierno de la agenda por la cual lo eligieron. Me parece que se han cometido muchos errores innecesarios en la conducción.

0: redes sociales, más compleja la realidad.
1: ¿Usted tiene una visión crítica de lo que fue la actuación de Esquella en esos episodios?
0: No, yo encuentro que...
1: Sí, pues usted dijo que tiene más responsabilidad por ser presidente del partido.
0: Claro, siempre en la vocería de los partidos, y especialmente en la crisis que tenemos hoy, Mónica, de los partidos políticos, la del presidente, el partido presidente para mí tiene una responsabilidad mayor, obviamente.
1: Por eso, tiene una visión crítica.
0: Entonces, creo que en general ha habido una falta de preocupación, de entender que se tiene que tener un proyecto común. Hoy día es más difícil que ayer el tener una estructura política sólida y hay que hacer un esfuerzo adicional. Y en eso los que tienen la responsabilidad de conducir los partidos tienen que hacer este esfuerzo de crear esta coalición.
1: Usted al comienzo de este mandato sacó hartas ronchas, creo que fue desde la redacción en La Tercera, varias, pero no sé si supera a Evelyn Matei, pero por ahí
0: no.
1: Bueno, pero en fin, al comienzo usted dijo que había varios ministros que eran como yogur con fecha de vencimiento. De hecho, vencieron bien rápido, porque fue el cambio de gabinete más rápido desde el retorno de la democracia. Y de hecho, de la historia, prácticamente salvo un caso. Yo quiero preguntar cómo ve aquello en que tuvo razón, pero sobre todo quiero preguntarle otra cosa. ¿Hay más yogur con fecha de vencimiento en el gabinete, cree usted?
0: Mira,
1: Su sonrisa me hace pensar que sí.
0: No. Lo que pasa es que yo sé que hay gente que se molesta cuando uno dice eso y cuando lo dije, pero yo cuando hago una crítica, yo soy una persona que busco y he buscado siempre que a los gobiernos les haya bien, incluso gobiernos que no son de mis ideario político, porque siempre he vinculado que el éxito de los gobiernos es el éxito de la gente. Entonces, era evidente para mí en ese minuto, en la forma que se estaba instalando el gobierno, que iban a haber varias personas que iban a tener fecha de vencimiento, ¿ya? Y le puse ese nombre para que tuviera impacto y para que corrigieran esa forma en que estaban instalando el gobierno, y obviamente y lamentablemente se cumplió.
1: ¿Hay más ministros que tengan fecha de vencimiento, cree usted?
0: No, yo creo que hoy día se me dijeran no, yo creo que no.
1: ¿Todos están perfectos?
0: No. Si nunca están todos perfectos.
1: Pero hay
0: necesidad hoy día de introducir cambio en el gabinete, yo no veo, no tengo explicación para justificarla con ninguno. Creo que el esfuerzo hoy día no está principalmente en el gobierno, creo que el gobierno se ha ordenado.
1: ¿Y por qué Cedini? Cuando usted pensaba en los que tenían fecha de vencimiento, ¿pensaba solo en Cedini y solo en Steiner? ¿Y por qué pensaba en ellas?
0: Lo que pasa es que para mí el cargo de la vocería es el cargo más complejo para un gobierno de derecha. Yo así lo siento yo. Y creo que lo he comentado aquí en alguna ocasión, cuando el propio presidente Sebastián Piñera me pidió que hiciera el gabinete que yo haría y que se lo mandara, él tenía como vocera a Ena von Baer. Y yo también en ese minuto le sugerí y le dije, no sé por qué la Ena puede ser ministra en 10 carteras distinta, pero ¿por qué la vocería? La vocería para mí es un cargo muy complejo en un gobierno de derecha, muy complejo. Entonces me pareció que Mara Cedini tenía todos los talentos y tiene todos los talentos para hacer una tremenda política, pero en ese cargo creo que le faltaba más tiempo, más experiencia política. En el caso de seguridad, ni que hablar, eso fue un espectáculo desde el primer minuto. O sea, cuando se le ofrece al senador Carter, que acababa de ganar la Araucanía, que no asumiera la senaturía para hacer... Ya cuando yo me enteré de esa situación, lo encontré dramático, para ser honesto. Entonces, al final, esas señales me llevaron a dar esa opinión, que lamentablemente se confirmó, pero también debo reconocer que no es fácil para un presidente hacer los cambios, los hizo oportunamente antes del curso del primero de junio, y el gobierno hoy día creo que está ordenado, y hoy día lo que falta es ordenar los partidos que le dan sustento al gobierno. Hoy día me parece que el desorden corre más por los partidos que por el gobierno.
2: Sí, Pablo, quería hablar de la contraparte de esto, que es la oposición. Usted ha estado más tiempo siendo opositor que oficialista, digamos, desde el 90 a la fecha. De hecho, ¿a usted le reprocharon en algún minuto que usted fue tan un opositor, digamos, tan comprensivo, que en un momento en que el gobierno Ricardo Lagos se temía por su continuidad, yo se decía, este gobierno no va a terminar, y usted hizo una especie de rescate, entre comillas, y ayudó al gobierno a salir de un momento muy difícil. Y eso, que yo creo que fue criticado por algunos...

0: Ha sido también destacado por otros. Desde esa experiencia de haber sido un opositor controvertido y también celebrado, ¿cómo evalúa, qué análisis hace de la oposición que tiene hoy día el presidente Kast?
1: Yo creo que el presidente tiene hoy día una muy mala oposición, ¿ya? Y los gobiernos salen adelante y los países principalmente cuando hay un buen gobierno y una buena oposición. Creo que Chile, los 30 mejores años de la historia republicana chilena están vinculados a que hubo muy buenos gobiernos y también, me excluyo, porque tuvimos gran parte de ese tiempo a la oposición, hubo una buena oposición. Y se buscaron acuerdos en una etapa de la vía política que lo normal, lo natural hubiese sido no encontrarnos, sino que distanciarnos, pero finalmente hubo un objetivo de pensar en el bien común y llegamos a muchos acuerdos. Hoy día, ¿cuál es el problema? Hoy día el problema es que lamentablemente la socialdemocracia, o hoy día se llama socialismo democrático, en la práctica no existe.
0: ¿Qué dice PPD?
1: ¿Ya? Claro, entonces, al desaparecer y quedar el centro desocupado, libre, que históricamente siempre estuvo ocupado por los radicales, después por la democracia cristiana, con la influencia de la iglesia, en fin, lo que todos sabemos, hoy día no existe el centro político. Está atomizado en expresiones. Y cuando hablo de partidos políticos, estoy hablando de partidos sólidos, porque una cosa es tener el timbre y la estampilla, ¿eh? Y decir, mire, existe, si no existen los partidos. Hoy día, en general, los partidos están sustentados principalmente por los funcionarios públicos, ¿ya? Incluso los de la oposición. O sea, yo creo que hoy día, a pesar de que llevamos 150 días, como ustedes dicen, yo creo que la cantidad de funcionarios públicos, operadores del Frente Amplio que están en el gobierno son impresionantes todavía. Entonces, finalmente, ¿cuál
0: ¿Y es
1: es
0: porque
1: el
0: la izquierda la
1: problema?
0: domina el Partido Comunista o...?
1: Claro, entonces, ¿cuál es el problema? Yo no sé si usted ha leído, no sé si ha comentado, perdón, aquí, el Congreso Doctrinario del Frente
2: Sí,
1: Amplio.
2: lo hemos comentado.
1: Bueno, si lo han comentado, uno lee el Congreso y es lamentable, realmente es lamentable. O sea, tenemos una izquierda que lidera día la izquierda, que es el Frente Amplio y el Partido Comunista. Te fijas donde en primer lugar le dice al socialismo democrático, mira, ustedes ya no son alternativas, ¿eh? La socialdemocracia ya es de otro tiempo. Entonces, volvemos a un concepto sustentado en la lucha de clase. Realmente, cuando tú lees, y yo lo recomiendo que se lea porque es importante, tú lees las conclusiones del Congreso y tú dices, bueno, van a volver a plantear esta constitución refundacional. Porque cuando tú al final tú lees el Congreso, tú dices, bueno, estos señores tienen que volver en alguna coyuntura, el día de mañana, volver a insistir en cambiar la estructura fundacional de este país. Entonces, porque no es un problema de no hay una alternativa, no hay una propuesta, sino que es lo que hay que desmoronar. Entonces, seguimos enfrentados en una lucha de clases sustentada en la
0: Pero a lo mejor,
1: oligarquía, o sea, al
0: Pablo, pero
1: final.
0: claro, eso combina muy bien con lo que era la primera parte del gobierno del presidente Kast, que era la cosa económica, el proyecto de Quiroz.
1: Bueno,
0: Pero hoy día,
1: pero
0: a lo
1: Eduardo,
0: mejor,
1: perdona,
0: en
1: pero
0: la
1: es que
0: seguridad va a cambiar eso.
1: no, no, si la seguridad está todo aprobado. Si, todo lo que anunció el presidente está todo aprobado. Invítenme después de que esté aprobado o rechazado.
2: Ya. ¿El
1: Era para
2: Estado?
1: que me
0: Entonces,
1: invitaran
0: pero
1: de
0: eso,
1: nuevo. Pero,
0: ¿y eso no va a
1: no,
0: dividir a la
1: no,
0: izquierda?
1: no va a ir a la izquierda, porque el que no vote esto a favor
3: No sé si...
1: le da el mayor respaldo al gobierno. Por lo tanto, todo lo que anunció el presidente para mí está todo aprobado.
2: Voy a hacer reserva de constitucionalidad respecto a su afirmación para darle la palabra
1: No, pero...
2: a Alfredo, porque hay dos temas en los que yo creo que
1: No, no, pero
2: no va a haber
1: veamos los
2: apoyo.
1: temas que pueden ser más discutibles, pero te vuelvo a insistir. O sea, esta reforma, o sea, lo que ha ofrecido el presidente al país es decirle, señores, ¿queremos tener un país libre de narcotráfico o no? Perfecto, lo vamos a enfrentar en toda su magnitud. Perfecto. ¿Quiénes se suban a esto? Bueno, está el 70% de los chilenos. Entonces, ahí se van a sumar. Obviamente, el PC no se va a sumar. Digamos, si piensas tú que el presidente anda abrazando al dictador cubano en estas horas, entonces tú dices, bueno, da lo mismo. Es parte de nuestra realidad política. Entonces, al final, no nos confundamos. Yo creo que la gran alternativa, creo que, no la gran alternativa, creo que el mayor error que cometió para mí la izquierda democrática fue no haber levantado la candidatura de la Carolina Tohá
0: hasta el final.
1: hasta el final en una primaria propia.
2: Alfredo, después le pregunto.
1: Lamentablemente cometió un error de participar en una primaria que a todo evento la tenía ganada el Frente Amplio del Partido Comunista. Entonces, están siendo succionados por el Frente Amplio, con mayor razón si eventualmente lo conduce Elizalde. Por lo tanto, en el fondo, nosotros tenemos que desarrollar nuestro proyecto político entendiendo...
2: ¿A mí eso fue un palo para Elizalde?
1: No, un palo.
2: Porque como que no tiene fuerza
0: pero
2: para...
0: Más de izquierda,
1: no, pero...
2: ¿Qué está diciendo Elizalde?
1: No, pero...
2: Sobre todo si lo conduce Elizalde.
1: Claro, es que yo creo que no es menor la... No, es que esto es un punto importante políticamente. O sea, la conducción de Elizalde, no nos olvidemos que Elizalde fue el que tumbó a Lago. ¿O no?
0: Sí, claro.
1: Ya. Entonces, él fue parte de los que sepultaron la socialdemocracia chilena. Esto es lo que uno tiene que analizar políticamente. Entonces... Sí, lo cambió por Guillé. O sea, de las cosas más insólitas que ha hecho el Partido Socialista para mí en su historia es eso. Entonces, finalmente, si él lidera, obviamente habiendo sido ministro de Boric, obviamente que el eje de la izquierda chilena va a ser el Partido Comunista, el Frente Amplio y
2: Alfredo
1: el Partido Socialista. Un paréntesis, Alfredo, porque... perdona que te interrumpa, pero... No nos olvidemos que el PS, el año 67, ya, porque hagamos un poquito de historia, ya, el año 67 se declaró por la vía armada, renunció a la vía democrática. Lo que le ocurrió después es que ganaron con Allende y fueron el peor, tal vez el peor gobierno, el peor partido en el apoyo en la Unidad Popular Allende, siendo el partido del presidente. El PC fue mucho más leal con Allende que el PS.
0: No, eso es así.
1: Entonces, al final, estos hechos políticos en la izquierda chilena te van generando estos liderazgos. Y hoy día el liderazgo lo tiene el Frente Amplio, lo tiene el Partido Comunista, succionándose, porque no fueron capaces tampoco, Eduardo, en el proyecto económico, diferenciarse. Porque tú dices, mira lo que hizo el PPD. Finalmente hubo tres senadores que se atrevieron ahí medio escondidos, llegaron a un acuerdo, al final no ya lo salvó eso, lo que hizo Quiró y por ahí se escaparon. ¿Te fijas? Entonces no hay liderazgo. Hoy día está succionada la izquierda chilena por el Frente Amplio y el Partido Comunista.
4: Pablo, sí, a ver...
1: Si sé que estás de acuerdo, Alfredo, en todo...
4: No, es que de alguna forma estoy de acuerdo, pero en términos distintos. Ah. ¿En qué sentido? Lo que pasa es que yo creo que esta incapacidad de la centroizquierda chilena, socialismo democrático, de transformarse en un actor hegemónico, tiene que ver con un déficit de carga ideológica. Es una fuerza... que no solamente en Chile, es una fuerza que mundialmente está muy debilitada, y en Chile los socialistas y los PPDs, lo voy a decir con todas sus letras, esto no afecta al Frente Amplio y al PC, que son mucho más ideológicos en eso, el PS y el PPD son débiles en el debate doctrinario y prácticamente tienen una actitud de sometimiento. Tácito, no, nunca se va a decir así, digamos.
5: ¿Eh? Pero entran caminando la cancha, digamos.
4: Pero claro, entran mejor agachados, casi pidiéndole la camiseta a Messi, en fin, una cuestión así. Pero más allá de eso, me interesa abordar esto mismo que estamos hablando, poniendo en paralelo tanto a los partios de la...
1: Oye, a mí no me gusta que ocurra.
4: A mí tampoco, pero...
1: Claro.
4: No, por supuesto. Entiendo. Pero mira, tratemos de abordar este problema... pensando en el oficialismo y en las oposiciones, de modo más estructural. ¿Alguna razón habrá para que ni el gobierno de Boric haya podido engendrar una coalición, porque no la hubo, y alguna razón habrá de estructura para que lo mismo esté ocurriendo en el gobierno de Kast y que probablemente, yo hago mi apuesta, no va a ocurrir?
0: Que no hay coalición.
4: No va a haber coalición. Eso significa... que dos gobiernos consecutivos gobernaron sin coalición. Eso es una anomalía. La pregunta es, y te la formulo, ¿cómo se explica? Para dos gobiernos, ¿ah? Invitando a interpretación del gobierno de Kast.
1: Yo está claro que ya hubo ese gobierno y no la tuvo. El de acá lleva 150 días nomás. Uh-huh. ¿Eh? Por lo tanto, todavía tenemos la oportunidad que exista. Está claro que no existió. ¿Por qué? porque hoy día estamos todos siendo succionados hacia los extremos.
4: Así es.
1: ¿Estamos?
2: ¿Cuál vendría a ser el extremo actual en la derecha?
4: Republicanos y libertarios.
1: No, pero obviamente estamos hablando de una cosa objetiva. Los partidos de Chile Vamos están hoy día en el centro político, llamémoslo, dado que no hay centro. Tú tienes Republicanos, que nace de la UDI hacia la derecha. Después, siempre los partidos nacen en la derecha hacia la derecha, salvo la UDI Popular. Nace el partido, ¿de dónde nace el libertario? De Republicano, y ahora hay otro grupo que no sé cómo se llama, está en un programa que está mala, y dice que está más a la derecha que el libertario. Entonces al final, y en el caso del mundo de la izquierda, nacen a ser izquierda. El Frente Amplio nace, la Concertación a la izquierda,
4: sí,
1: y
4: se
1: nace.
4: Sí, es sistémico.
1: Claro, es una cosa sistémica. Entonces al final, ¿qué es lo que te ocurre hoy día? Que hoy día construir un camino de una derecha. No estoy hablando de la derecha, porque ya en el mundo de la izquierda está claro, tuvieron la oportunidad, 4 años, no fueron capaces de construir esa coalición. ¿Por qué? Porque en el fondo, los que están conduciendo no quieren armarla, los que están liderando.
4: O no pueden.
1: No, no quieren. El Frente Amplio, el Partido Comunista, quiere que desaparezca.
4: No, pero el presidente Boric yo creo que sí quiso.
1: ¿Quiere qué?
4: Yo creo que Boric sí quiso armar una sola coalición.
1: No.
4: Otra cosa es que no lo haya
1: bueno,
4: logrado.
1: Bueno, pero al final, Alfredo, puede que haya personas que lo quieran, no lo sé. Estoy haciendo análisis de lo que uno ve y cómo uno tiene que planificar la política.
2: Pero en la derecha.
1: En la derecha a nosotros nos está ocurriendo exactamente el mismo fenómeno. Así que no hay capacidad y la UDI no vuelve a asumir el liderazgo que tenía. Chile Vamos, los partidos de Chile Vamos, porque Chile Vamos para mí nunca fue una coalición tampoco, porque no fue capaz ni siquiera de tener una primaria, que era fundamental para hacer alternativa. Ah, porque si al final el propósito fue, oye, mantengámonos con la encuesta, no hagamos nada, bueno, así no es la política. Había que hacer primaria, no fueron capaces de hacer primaria, entonces finalmente también este fenómeno nos está ocurriendo a nosotros y nos puede ocurrir. Y si no somos capaces de organizar esta coalición del 62%, esto lo más probable es que dure 4 años.
5: ¿Y la UDI está llamada a liderar eso?
1: La UDI tiene, no llamada, pero sí tiene un rol muy importante en liderar eso, obviamente. ¿Quién? Porque es un partido que está en este camino a que tienen todos los partidos que cuando pierden su origen, lo fundamental, desaparecen. ¿Por qué desaparece el PPD? Porque perdió ya la motivación original. ¿Por qué desaparece la ADC? ¿Por qué desaparecieron los radicales? Hay partidos que nacen en la historia republicana en función de liderazgos y circunstancias. Y si tú no mantienes en el tiempo eso fundacional, desapareces. Entonces, la UDI tiene que cumplir un rol muy importante, que es impulsar esta coalición.
5: Y hasta ahora no lo ha hecho la UDI.
1: No. Nada, hoy día no. Hoy día nadie lo está haciendo. Y es un esfuerzo que no es menor. Y un esfuerzo que hay muchos que... El otro día escuchaba a mi amigo Navarrete a Berincho, que decía Longueira es de otra época, no le va a resultar esto de la coalición. Pero hay
2: usted,
1: una cosa...
2: ¿Pero a usted qué le pasa cuando escucha que desde el Partido Republicano dicen que sus aliados naturales son Nacional Libertario? Entonces Chile Vamos está en el gobierno, asumiendo costos, y el partido del presidente dice que sus aliados naturales son los libertarios que están fuera del gobierno.
1: Pero, Mónica... Es que da lo mismo lo que digan. La realidad es la realidad. Hoy día,
2: dicen que tienen más,
1: hoy
2: más
1: día hay más personas que provienen de Chile Vamos en el gobierno de hoy que republicanos y libertarios. Esa es la realidad de la derecha chilena. La derecha chilena es muy diversa y hay que saber liderar esa diversidad.
2: ¿Usted dice que el sustento político de este gobierno es Chile Vamos?
1: No, son todas estas derechas. Pero Chile Vamos tiene... tal vez muchos más funcionarios en cargos relevantes que el propio Partido Republicano. Y es normal que sea así.
2: ¿Y no será que el Partido Republicano es hoy lo que la UDI fue ayer?
1: No. No, si lo que la UDI fue ayer, nadie la ha reemplazado.
4: ¿Pero qué es la diferencia a Republicano y a la UDI? De verdad, genuinamente lo pregunto.
1: Sí, no, está bien, Alfredo. Sí, la diferencia es muy grande. Que una cosa es tener votación popular y llegar al gobierno, y otra cosa es estar involucrado en el mundo popular. La UDI estuvo involucrada en el mundo popular, estuvo en las poblaciones y los campamentos de Chile. Nosotros enfrentamos al Partido Comunista en todo el territorio, en toda la población.
0: ¿Ya no está?
1: Y hoy día no. Entonces se gana, sí, se gana. Se ganó por la seguridad y se ganó por la situación económica.
5: Pero la UDI tampoco está unida.
1: No.
2: Entonces, ¿y esa responsabilidad que
5: entonces qué distingue a la UDI del Partido Republicano hoy?
1: ¿En qué la distingue?
4: Sí. ¿Republicano está en el mundo popular?
5: No,
1: perdón.
4: ¿Republicano está en el mundo popular?
1: No.
5: Ni la UDI ni el Partido Republicano están, entonces,
1: ¿en qué se distingue? La derecha no está, perdóname, es que no...
2: Ya, pero ¿en qué se diferencia entonces la UDI de Republicanos y es responsabilidad de Guillermo Ramírez que la UDI ya no esté?
1: No. Sí, mira, no es un problema de persona, es un problema que le viene pasando a la UDI una realidad. Hace 12 años se ha ido mucha gente a la UDI. La UDI ha repartido servidores públicos en todos los partidos.
2: Bueno, presidente de la República.
1: Por de pronto. Entonces, al final... tiene la UDI que hacer un análisis por qué nos ha pasado esto.
2: ¿No habrá sido culpa de los llamados coroneles, entre los cuales usted también se contaba, de no haberle dado el espacio suficiente a José Antonio Kast, que termine yéndose de la UDI?
1: No. Yo no estaba, primero que nada.
2: Sí,
1: yo
2: sé que usted no estaba.
1: José Antonio se fue el año 16 y yo el año 13 me retiré de toda la actividad política. Por lo tanto, es muy fácil inventar esta cosa.
2: No, pero me refiero que es un proceso en que
1: no,
2: se va
1: que hay gente que lo sostiene, Mónica, si entiendo lo que me pregunta. Pero nosotros el año... 2006 tomamos la decisión los coroneles de que la Secretaría General del Partido se le pasaba a la generación siguiente, el 2006, y así la generación siguiente eligió a Darío Paya y la directiva se conformó con Hernán Larraín y Darío Paya porque nosotros tomamos la decisión de empezar a traspasar la UDI. Por lo tanto, este mito que han inventado de que los coroneles nosotros y coroneles de 50 años, pues yo me retiré a los 52 años de la política. Entonces, al final, tampoco éramos una generación que te dice, mira, hay que reemplazar. Nosotros nos retiramos, yo me retiré de la política el año 2013. Entonces, hoy día, la derecha está conducida por una diversidad de partidos y siempre, no solamente influyen los partidos en el mundo de la derecha, y organizarla es más complejo. Pero no por eso hay que dejar de hacerlo, porque mucha gente dice, Pablo, es imposible. Lo más probable, pero era tantas veces le dijeron, Pablo, es imposible que haya un partido de derecha en el mundo popular. Lo logramos.
5: Claro,
1: hay que lograr esta coalición, porque, lo vuelvo a insistir, si no hacemos un esfuerzo, creo que va a ser muy difícil que hayan dos o tres gobiernos en esta coalición.
5: No me queda claro qué distingue la UDI del Partido Republicano hoy día. Para el televidente que no está viendo. ¿Dónde está la diferencia? Si la hay, quizás no la hay.
1: No, si la hay. Yo creo que hay una energía natural en Republicano de ser un partido. Y yo creo que hay que entender una cosa, porque hago un análisis político. Yo creo que todos los partidos son fundamentales. El Republicano también es fundamental, Libertario también. Yo soy partidario de la diversidad. Siempre me ha gustado la diversidad. Hay que organizar la diversidad, que es otra cosa. Okay. Por lo tanto, Republicanos nace de la UDI, muchos se van bajo el liderazgo de José Antonio, habrán tenido sus minutos, sus razones, ¿ya? Y creo que en general la UDI empezó a perder, como todos estos partidos, lo fundacional, lo que hizo que mucha gente ingresara a la UDI. Hoy día piensa en la UDI, hoy día salía como uno de los partidos más envejecidos. Bueno, en la época nuestra habían cientos de jóvenes que querían ir a perder a las poblaciones y sobraban los jóvenes para ir a competir donde había izquierda, no donde había derecha. Porque el gran éxito de la UDI fue hacer derecha donde no existía la derecha. Entonces, hoy día, ese esfuerzo de hacer derecha a lo mejor está compartido en otros partidos. Renovación también penetró el centro político y los sectores populares, con muy buenos alcaldes, también con muy buenos parlamentarios. Entonces, al final, hemos logrado en el tiempo tener una derecha, que hoy día bordea el 50, ha logrado tener tres gobiernos. Bueno, todo eso es un esfuerzo de varias generaciones que han permitido esto. ¿Pero por qué? Porque estuvimos en el terreno. Hoy día tú me dices, está la derecha, los partidos, obviamente que hay alcaldes, está bien. Están los partidos de la derecha, ni siquiera los de la izquierda, porque el Frente Amplio no está en el territorio. La diferencia entre el Frente Amplio y lo que fue la Concertación no tiene nada que ver. O sea, la gente del Frente Amplio, la conducción del Frente Amplio es la derecha más, la izquierda más elitista que yo he conocido en Chile. Por lo tanto, en términos generales, hoy día, ¿quién aparece más vinculado con la gente hoy día en política? Franco Parisi para la gente.
4: El PG.
1: Claro. Perdónenme. Eduardo, esa es la realidad. Eduardo, se ha llenado un espacio. ¿Por qué? Porque yo no siento que los partidos estén involucrados con la temática ciudadana. ¿Te fijas? Basta ver estas peleas que ya mencioné en el mundo de la derecha que no tienen nada que ver con la temática ciudadana.
2: Pablo, y por eso, Eduardo, hay muchos temas, así que le damos la palabra a Eduardo.
1: Terminar, están aprobadas todas, casi todas.
2: Insisto en mi reserva, pero ya
1: que va a presentar vamos a volver el tiro, en materia de seguridad.
0: Vamos a volver al tiro con la reforma, pero para cerrar un tema, porque yo sigo con atención esto que usted domina, su regreso a la política, para tratar de armar esta coalición del 62%. Lo cual aquí lo hablamos muchas veces desde el plebiscito para adelante, digamos que efectivamente quien fuese capaz de articular ese espacio político, por supuesto, iba a tener mucho éxito. Yo creo que de alguna manera lo hace José Antonio Kast en la segunda vuelta, por algo saca casi 60%, es decir, interpretó un poco ese espacio. Pero la pregunta, cuando uno mira ese espacio político, claramente Libertarios no fue capaz de incorporarse al gobierno. O el gobierno no fue capaz de incorporar a los libertarios, por lo tanto hay una fracción ahí que lo podría decir del 10%, más o menos, de ese 62, con lo cual ya hay que irle descontando. Y luego la pregunta es, ya que nombró el PDG, si el PDG forma parte o no de ese espacio, de esa cultura del 62%, y cómo uno puede hacer conversar cuando uno mira los dirigentes de Libertarios con, por ejemplo, Evópoli, que parecen ser mundos, culturas, cosas muy distintas. Entonces, ¿esto es una quimera, el 62%, hacer una coalición del 62%, es como una, en verdad, una utopía inalcanzable, o de verdad puede tener alguna posibilidad de ocurrir?
1: Mira, Eduardo, la utopía más inalcanzable en la que yo participé fue crear un partido de derecha en el mundo popular y que llegara a ser el partido más grande de Chile. El resto es bastante más fácil. Entonces, organizar la coalición del 62%, que tú me hablas de Libertarios, hasta Evópoli, te agrego Amarillos y Demócrata y el Radicales, porque yo he hablado con todos, hasta con el ministro Radical, ¿ya? Es mayor, le pregunto a usted, que la de la Democracia Cristiana y la Unidad Popular.
4: Es decir, que
1: la concertación.
4: La concertación, digo.
1: Sí.
0: Claro, los socialistas.
1: ¿Cuál es la diferencia? Perdóname, pero si la Democracia Cristiana impulsó el 11 de septiembre, el golpe militar, y salió con lo que lo sufrieron, y le dieron 4 gobiernos a Chile. ¿Por qué? Porque armaron coalición. Tenían secretario ejecutivo, tenían casa común, hacían política, y tuvieron 2 gobiernos
0: democráticos
1: y 2 socialistas, 2 cada uno. Entonces, perfecto. La gente dice, no, Pablo, es que de Libertario a Evópolis. Sí. Entonces, ¿cuál es el problema? Son las aventuras personales, son los intereses personales, partidistas. Y eso es lo que hay que enfrentar. Hay que ponerlos bajo un techo común. La ¿Pablo? Concertación fue capaz de hacerlo. Nosotros tuvimos que ganar la concertación con uno del no.
0: Claro.
2: Sí, el único que había votado que no después de la dictadura, el expresidente Sebastián Piñera. Quiero preguntarle por uno de los coroneles del cual usted es amigo y cercano. De hecho, apareció en su podcast. Hace poco usted tiene un podcast. Apareció, y me refiero a Andrés Chadwick. Quiero preguntar cómo ve las causas judiciales. No voy a hacer un solo voy a hacer un breve resumen. Hay varias en que está todavía en calidad de imputado. Parque Capital, lo que tiene que ver derivadas del caso Audios, para quienes no están viendo, para que más o menos tengan un mapa. Las gestiones del el caso del exfiscal Manuel Guerra, en algunos está como imputado, en otros como testigo. Y ha habido mucha crítica también por la lentitud de la Fiscalía respecto a la figura de Andrés Chadwick, también respecto de tratos que no se le dan a otras personas, como por ejemplo el tema de la selección de algunos, de la parte de su celular. En fin, usted ya sabe bien de las críticas también y sabe de estos procesos. Quiero preguntarle cuál es su opinión respecto de esos procesos, si usted le cree a él su versión, y las críticas también que se han realizado en la labor de la Fiscalía respecto de él.
1: No, no es que crean la versión de Andrés Chadwick. Para mí Andrés Chadwick es completamente inocente. Así de simple. Lo conozco y sé que es inocente. Así de claro y así de simple.
2: ¿Usted ha visto los
1: ahora chats? Ahora, me sorprende que la rapidez del caso de Andrés Chadwick, y no te sorprende a ti lo que pasó con las fundaciones.
2: A mí todo,
1: se
2: a mí
1: robaron
2: todo,
1: millones,
2: pero a mí todo me puede sorprender, pero estoy preguntando por Andrés Chadwick.
1: Saquearon. y nadie, ya se nos olvidó ya. Entonces estamos preocupados de los Andrés Chávez. No, si hay cosas mucho más graves que la Fiscalía y que el Consejo de Defensa del Estado, no actúa. Entonces, no, la derecha nomás tiene que estar... Pero esta cosa para mí es grotesca, para ser honesto. Grotesca, Mónica. Entonces, para mí, Andrés, es inocente. Yo voy a presumir, después de mi experiencia personal, la gente es inocente hasta que los tribunales digan lo contrario. Así de simple.
2: Sí.
1: Entonces, el sesgo que uno ve, cómo tratan a los de derecha, cómo tratan a los de izquierda, fíjate que las fundaciones... Fantástico. Cheques, 1.600 millones así repartidos, una cosa impactante.
2: Pero esos casos siguen abiertos.
1: ¿Cuál?
2: Los casos de fundaciones siguen abiertos.
1: Y partieron antes que el de Andrés Chadwick. Y siguen abiertos y no pasa nada.
2: Pero en el caso
1: y nadie pregunta. Fíjate, ¿quién pregunta por las fundaciones?
2: Ah, nosotros hemos preguntado muchas veces.
1: Bueno, está bien. Estoy hablando en el ambiente periodístico, Mónica. No estoy haciendo una crítica a este programa. Entonces... el caso que tú notaste, completamente inocente.
2: Así ¿no le parecen graves las gestiones, los chats, las filtraciones, gestiones judiciales, el tema de Manuel Guerra? ¿No le parece que sean casos graves?
1: No, hasta ahora no he visto los nada chats, grave, que él haya hecho algo grave, no, para ser honesto, no.
2: ¿El seguimiento a causas judiciales?
1: No, nada, para ser honesto, no. Uh-huh. No.
2: Lo quiero llevar ahora al tema de que yo le había hecho reserva de constitucionalidad respecto al tema de la agenda de seguridad. ¿Y por qué? Porque hay dos temas que probablemente, sin tener que ser un pitonizo, van a ser los más complejos. Primero, en un tema más general. ¿No le parece curioso que quienes defendieron una constitución, que nace en dictadura, y que les parecía que estaba muy bien, por ejemplo, en el artículo primero, hoy día la quieran modificar en ese artículo tan fundacional de la constitución? Y segundo, uno de los temas más complejos es el estado de excepción constitucional nuevo que se quiere agregar con facultades como interceptación telefónica. Hay que ver el detalle, no lo tenemos. Hasta ahora lo que se entiende es que lo decretaría el presidente, porque a los 30 días tendría que pedir la renovación ante el Congreso, pero con una facultad que es bien fuerte y que solo la tiene el estado de asamblea. ¿Tiene usted aprensiones?
1: A ver, yo en el primer punto te diría que obviamente que es un desafío notable el que asumió el presidente de hacer una reforma constitucional habiendo tenido nosotros los procesos constitucionales, y la modificación del artículo primero no sé si es tan necesaria, para ser honesto. Creo que tenemos una muy buena redacción, pero no va a estar ahí centrado. Creo que va a ser, está bien, los dos puntos creo que van a ser los más duros, el resto démoslo por aprobado, después veremos el destino de estos dos, pero creo que los dos van a ser perfeccionados. El primero es el más simple, porque no hay, creo que el más duro es el que mencionaste tú, y yo soy partidario que sea legisle. Pero tiendo a pensar que en ese va a haber más acuerdo de perfeccionarlo, conseguir los votos con más acuerdo, con hacerlo bien. Ya creo que hay que hacerlo muy bien. Son facultades excepcionales que sean en territorios muy específico, pero creo que es necesario para combatir el narcotráfico. Así de simple. Hay territorios que lamentablemente el Estado no existe y tenemos que enfrentar y recuperarle esos territorios a muchos chilenos que lo han perdido. Hoy día hay muchos comerciantes que tienen que estar pagando peaje a los narcotraficantes para poder tener sus locales y atender a la gente, a las poblaciones. Entonces necesitamos hacer una intervención y esa discusión tendrá que hacerse con más precisión.
5: La coalición es algo muy difícil. Estamos de acuerdo, quizás la UDI fue algo más difícil, no sé, es posible, pero hay algo que parece aún más complicado, que es la reforma al sistema político para disminuir o atenuar la fragmentación. ¿Hay espacio para eso? Se supone que con el Boric hubo un momento en el que esto podría haber salido, nunca supo si es que eso estaba a punto o no, pero parece difícil que los gobiernos tengan estabilidad con estas reglas, ¿no?
1: Sí, yo, para mí, lo dije en un medio de estos días, para mí el gran desafío que tenemos es este acuerdo político. Está bien sacar adelante el acuerdo económico, mejor dicho, no el acuerdo, el proyecto de ley de reconstrucción, fantástico, creo que va a venir y el país va a estar creciendo al 3-4% al final de este periodo. Creo que ya lo he dicho, en materia de seguridad se van a aprobar tantas normas y creo que va a haber un esfuerzo importante de enfrentar el narcotráfico, el crimen organizado, la delincuencia. Por lo tanto, creo que esas dos áreas va a haber un efecto en el tiempo, pero el gran problema es cómo logramos consenso en hacer los cambios en el sistema político. Si no tenemos partidos políticos sólidos y fuertes, el país creo que no va a tomar el rumbo de desarrollo que todos queremos. Y ese acuerdo político lo considero más difícil que hacer la coalición del
5: 60%.
1: Estoy haciendo categoría de dificultades políticas.
5: No es poco.
1: Una la logramos después de muchas décadas. La otra haremos el esfuerzo a partir de, si nos eligen, con Jorge Alessandri para conducir la UDI. Y yo creo, yo voy a dedicar mucho tiempo a impulsarlo. Es lo más difícil. ¿Por qué? Porque es muy difícil llegar a un acuerdo político en que muchos de los que firmen desaparecen.
5: ¿Y cuáles serían los elementos más importantes?
1: Es el problema, es como esto, llega, no sé, como llegar a la urgencia con un enfermo y los doctores dicen que hay que hacer transfusiones, que los doctores que hagan transfusión fallecen, todos dicen que hay que poner el cadáver.
5: Y pues arrancan. ¿Y cuáles serían las dos o tres medidas que consideran más relevantes?
1: A ver, yo creo que hay que hacer un ajuste en el sistema proporcional.
5: Ya.
1: No voy a proponer volver al binominal porque creo que no es viable, pero sí creo que nos fuimos al extremo. Entonces tiene que haber un ingrediente mayoritario que contribuya a que la representación que llega al Parlamento lleguen con una solidez popular mayor que la que están llegando. Porque al final, ¿qué es lo que te ocurre?
0: ¿No disminuir el número de parlamentarios?
1: También, pero no la considero lo más relevante. Obviamente que la reduciría, pero es parte de los efectos de esto. Pero el mayor esfuerzo tiene que estar en tener partidos sólidos, porque estamos debilitando la democracia. Si al final los gobiernos, ya le pasó a los gobiernos, venimos cuatro gobiernos que están pirquineando con los partidos chicos que al final tienen tanto más poder que los grandes, porque al final el fondo marginal...
4: Pero Pablo, ¿qué estás entendiendo por partido sólido? ¿Te estás refiriendo a partidos con ideológicamente macizos o electoralmente potentes? Porque el gran problema de esta reforma es que, a lo menos por el lado de las izquierdas, todas las izquierdas son chicas. Todas. El Frente Amplio 7%, el PS 5, el PC 5, el PPD 4. Son todos pequeños. Por lo tanto, ¿qué incentivo podrían tener los partidos opositores de izquierda cuando todos esos partidos, y bien digo todos, ponen el riesgo de desaparecer?
5: Claro.
4: ¿Te das cuenta? Por eso que mi pregunta es por tu concepto de solidez de los partidos.
1: Pero es que tienen que desaparecer.
0: O sea, tienen que fusionarse.
1: Claro, obviamente. Me refiero a eso.
0: Claro.
1: Dame un argumento para que hayamos tenido 23 partidos políticos. Acuérdate del arcoíris de la Concertación. Eran 17.
5: Eran 17.
1: Eran 17 partidos. ¿Te fijas? Terminaron en 4. ¿Te fijas?
2: ¿El Frente Amplio se fusionó?
1: Claro, entonces al final tiene que venir ese proceso porque no es normal.
4: Entonces, ¿no te parece que la verdadera reforma debiese contener un poderoso incentivo para la fusión?
1: Claro.
0: Un poco lo que plantea Pedro.
1: Claro. Es evidente.
4: Eso debiese ser el corazón.
1: Pero evidente. ¿Te fijas por qué? Porque al final tú estás debilitando tu democracia cuando tienes 20 partidos políticos, 23 partidos políticos.
0: Hagamos el ejercicio.
1: Entonces, tú al final tienes que tener... fusiones.
0: Hagámoslo para la derecha, el mismo ejercicio.
2: Claro. Sí, porque Evópolis desaparece.
5: ¿Quién funciona en la derecha?
0: ¿Cómo quedaría la derecha, entonces?
1: Es que
0: lo que pasa es que hay mucha gente, y yo lo voy a plantear antes, pero hay mucha gente que dice, siguiendo la línea de Daniel, ¿no? ¿Cuál es la diferencia entre la UDI y Republicana?
4: ¿Por qué no se fusionan?
0: No debieran fusionarse, claro. La UDI y Republicana.
1: Pero Eduardo, si eso puede llegar a ocurrir, lo importante es que no partas intentando crear un partido. Las condiciones en la unidad te van haciendo que naturalmente tú dices en algún minuto la Concertación fue absorbiendo, te fijas en el tiempo, en los gobiernos, todo ese espectro de 17 colectividades que partió el año 90. Bueno, si aquí al final partimos, ya hay varios que han dejado ese partido. Yo soy partidario no solamente de incorporar en esta coalición a los partidos legalmente constituidos, también estas sensibilidades que no cumplieron con el requisito. ¿Por qué? Porque

0: Sí, están todos huérfanos, por Alfredo. Sí, están todos mis amigos de la concentración sin partidos. Y ahí hay una experiencia política y un talento extraordinario. Pero se quedaron sin partidos.
1: ¿Lista única en la UDI, Pablo? ¿Ah? ¿Lista única en la UDI?
0: No, no, no.
2: ¿Cómo no?
1: ¿Va a haber competencia? No.
0: El que quiere compite.
2: Ah, pero, si pero ya va a haber competencia.
0: Bueno, pero.
2: Usted con Alessandri está.
0: No, no, no, no. Pero espérate, que el punto no es menor.
1: Sí, sí, sí, sí.
0: Con Jorge Alessandri vamos a levantar una lista de común acuerdo el resto de los cargos que vamos a proveer en la directiva. Y el que quiere compite, pero no una lista consenso.
3: No, sí. ¿Quiénes más están en esa lista hoy día?
0: Hoy día no hemos avanzado con Jorge, pues estamos esperando que convoquen a la elección para pero, reconocer el
1: pero
0: equipo.
1: ¿Pero cree que va a haber competencia?
0: Creo que no, sinceramente.
1: Esa era la pregunta, ¿verdad?
0: Bueno, pero ustedes serán invitados si que hay competencia.
2: ¿Le gustaría que se quedara María José Hoffman? ¿Ah? ¿Le gustaría que se quedara en esa lista, que estuviera María José Hoffman?
0: ¿En cuál lista?
2: ¿En la suya?
0: No.
2: ¿Por qué?
0: Porque no aporta a lo que queremos hacer con Jorge.
2: ¿Me puede profundizar?
0: ¿Quieres titular para mañana?
2: No, me gustaría saber por qué no quiere que... ¿Por qué cree que no aporta?
4: ¿Ah? De Pablo,
2: ¿por qué, no, por qué cree
0: no,
2: que no aporta?
0: Sí, sí, porque...
2: A ver.
0: Porque creo que el partido necesita unir a las nuevas generaciones con las antiguas.
2: Ya.
0: Y parte de lo que vamos a proponer es crear incluso en la UDI una instancia que sea una instancia que garantice la memoria histórica. ¿Por qué? Porque estos partidos, si no garantizan esa memoria histórica, se van diluyendo y desaparecen.
2: ¿Y por qué no aportan eso, María José Hoffman?
0: Porque... Vamos a convocar a jóvenes, más jóvenes que ella, van a haber muchos jóvenes.
2: ¿Pero ella es más joven que usted?
0: No, pero basta con Jorge Alessandri.
2: ¿No tiene nada que ver que usted tiene una mala evaluación política de ella?
0: Sí, muy mala.
2: ¿En qué sentido?
0: Mire lo que pasó en la quinta región.
2: ¿Fue responsabilidad de ella la pérdida?
0: Pero evidente, pues si ella como secretaria general se consiguió el cupo para ser la candidata a gobernadora. ¿Y qué quedó en la UDI y la quinta región?
2: Dígamelo usted.
0: Habiendo sido una región que tuvimos dos grandes senadores, teníamos diputados en Valparaíso, en Viña, teníamos diputados, teníamos todo. Y hoy día tenemos un core. Y esa es la UDI y la quinta región. Y nadie responde. Nadie responde. Si los partidos hoy día, nadie responde por nada.
3: Rudo.
0: ¿Ya?
2: ¿Y quién más debería responder?
0: Muchos. Mucho porque la derecha, por esta incapacidad de unirse, perdió 5 gobernaciones, Mónica. Perdimos 2 senadores, sobran los votos. Yo cuando digo perdimos, es porque sobraban los votos.
2: Pero Javier Macaya en su minuto dijo
1: hasta
2: que querían
1: unirse. Hasta que desafueren
2: a 1-2. No, pero
1: ¿perdón?
2: Que Javier...
1: ¿Cómo? Hasta que desafueren a 1-2.
0: Y además, entonces estamos hoy día en riesgo que pueden desaforar a 1-2 y perdimos 2 por la incapacidad de llegar a un acuerdo en 2 senatoriales que todos sabían que si íbamos separados, perdíamos.
2: Javier Macaya dice que no es culpa de ellos, que ellos lo intentaron con Republicanos y Republicanos no quiso.
0: No sé de quién son las culpas, pero
2: parece que también tiene mala evaluación de él.
0: Hay que enfrentarla. Aquí lo que ocurrió es que perdimos 5 gobernaciones, perdimos 2 senadores y lo más probable es que en un par de años más perdamos la mayoría del Senado, habiendo tenido la oportunidad de haber sacado mayoría amplia en esta elección.
2: Por los desafueros. Se va a poner difícil la cosa ahí.
0: Sí, exactamente. Y por eso que dicen que el gobierno habría presentado este paquete de reforma por el Senado, por el temor de lo que puede ocurrir con algunos senadores.
2: Pablo Longueira, muchísimas gracias por acompañarnos. ¿Por qué se sonríe?
0: Me río porque me hubiera quedado a rato. Pero...
2: Bueno, si quiere, me dice si también tiene mala evaluación de Pablo Macaya, porque parece que también.
4: ¿De Pablo no?
2: De Pablo
4: no,
2: Macaya.
0: De Javier.
2: De Javier, perdón. Hoy de Pablo el actor, perdón.
0: No, sí, mira.
2: Acto fallido.
0: No es un problema de persona.
2: Era una ironía.
0: No, sí, está bien.
2: Aunque capaz que no.
0: No, lo más probable es que invitemos a Javier a ser parte de la directiva.
2: Ah, él sí. Ok. Sí. Ya pues. Pablo Longueira, muchísimas gracias por acompañarnos en Tolerancia Cero.
0: A usted.
4: Gracias, Pablo.
3: Gracias.
2: Nos vamos a la pausa y regresamos con los minutos de confianza y el análisis del panel.
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0: Ahora sí, volvemos con los minutos de confianza a Tolerancia Cero y parto yo. Karin Salgado, ¿les dice algo su nombre? En 2019 se suicidó por el acoso que sufría en el hospital donde era técnica en enfermería. Hoy tendría 47 años. En su honor se bautizó la ley Karin, que busca combatir el acoso de todo tipo y la violencia en el trabajo contra hombres y mujeres. Hoy parlamentarios proponen suspenderla por 5 años porque dicen que tiene colapsada la dirección del trabajo y por otros problemas en su implementación. Sería absurdo negarse a mejorarla, partiendo por educar en sus objetivos y en cuándo se debe recurrir y cuándo no a esta normativa. Pero aquí, la primera solución es pensar en suspender la ley y que no haya antes preocupación por mejorar los ambientes laborales. ¿Es aceptable la propuesta? No. Las leyes no se suspenden, se derogan. Y si pretendieran que vía reglamento se puedan suspender los efectos de una ley, sería sumamente peligroso. Sería como que el Ejecutivo pueda torcerle la mano al Parlamento vía un acto administrativo. Todo muy monárquico o dictatorial. Eso en la forma. En el fondo, el argumento del colapso de la dirección del trabajo es, de nuevo, aunque pueda ser incluso real, es peligroso. Denle más funcionarios, eleven los requisitos de admisibilidad de las denuncias, pero ¿suspender? ¿Qué haría entonces una víctima de acoso? ¿Callarse? Por 5 años. ¿Y qué pasaría si se colapsan los tribunales de familia? ¿Van a pedir que suspendan la ley Papito Corazón? ¿O si los jueces de policía no dan abasto con las infracciones, suspendamos la ley de tránsito? Mejor suspendamos el derecho a presentar proyectos, entonces. Hay tantos que tienen colapsado al Congreso y como algunos presentan sandeces, como una ley que hubo para prohibir saleros en restaurantes o la venta de aerosoles para eliminar así los grafitis, bueno, que nadie presente más. También los que hacen bien la pega. Lo más triste es que no se repare en que se pone en riesgo la cautela del derecho a trabajar en un lugar seguro, que es lo que busca una ley que con todos sus defectos ha sido un avance. En los derechos no puede haber suspensiones. Alfredo.
1: Corría el año 1973. Ya se conocían las trágicas consecuencias del golpe de Estado que acabó con la Unidad Popular Chilena. Es en ese preciso momento que Enrico Berlinguer ensaya por primera vez el concepto de compromiso histórico. Berlinguer era para entonces el secretario general del Partido Comunista Italiano, el más grande del mundo occidental. A través del compromiso histórico, Berlinguer imaginaba de modo audaz la necesidad de agrupar a las grandes fuerzas populares mediante la convergencia entre sus organizaciones y partidos. En este caso, el Partido Comunista y ni más ni menos la Democracia Cristiana. Esto reflejaba una gran imaginación política, mucha inteligencia y una ruptura desde el comunismo con el comunismo soviético. Pues bien, es la historia de esa otra ruta por el cambio la que se ve en la película magnífica italiana Berlinguer, la gran ambición. En ella se puede ver la fría relación de Berlinguer con Brezhnev, la feroz crítica soviética hacia los comunistas italianos, el lento acercamiento del PC con la DC, el fundamento de la abstención del partido de la Hoz y del Martillo para permitir que se formara un gobierno demócrata cristiano, o la creciente sintonía entre Berlinguer y Aldo Moro, quien era uno de los principales líderes demócratas cristianos. Bastó la acción criminal de un comando terrorista de las Brigadas Rojas para asesinar a Moro y abortar lo que estaba a punto de materializarse, el compromiso histórico. Este ejemplo debiese servir de inspiración para las izquierdas chilenas, las que se encuentran petrificadas por el leitmotiv de la unidad a cualquier precio de la izquierda realmente existente. Buena parte de su perplejidad e inmovilismo se explica por su incapacidad de pensar por fuera de la caja, que es precisamente lo que hizo Berlinguer. No solo el mundo está cambiando, las izquierdas realmente existentes se están achicando, sobre todo como expresión de una idea. Si no se proponen imaginar otro mundo y otra ruta para llegar a él, es decir, un nuevo compromiso histórico, irrumpen dos tipos de riesgos. La intrascendencia que se observa en su comportamiento parlamentario a diario y un hipotético gobierno propio, repetitivo en prosa, reactivo al gobierno de Kast y sin sintonía con el nuevo mundo que está emergiendo. Si no se puede pensar por fuera de la caja, no hay futuro para la izquierda chilena.
0: Eduardo.
2: Bueno, el gobierno nombró esta mañana al abogado Sebastián Vallebona como nuevo subsecretario de Hacienda en reemplazo del destituido Juan Pablo Rodríguez. Por el bien del país, hay que desearle éxito al nuevo número 2 de Hacienda, quien tendrá trabajo, porque hay que cumplir las expectativas generadas con la aprobación de la mega reforma del ministro Jorge Quirós. Pero este nombramiento deja un sabor amargo por la manera en que salió Juan Pablo Rodríguez. Quedaron muchas dudas respecto del examen de drogas que le hizo un laboratorio que trabaja para el Estado, pero que contrasta con varios otros exámenes de prestigiosas instituciones de salud que descartan cualquier consumo. Más allá de tratar de establecer la verdad, el gobierno optó por aplicar la reglamentación vigente de manera tajante, sin apelación. Despedir al ex subsecretario es, por supuesto, una decisión legal, normativamente intachable, y le permite al gobierno evitar abrirse un flanco con sectores de la oposición que buscan hacerle la vida imposible por cualquier cosa. Lo lamentable es que este episodio envía un mensaje nefasto para personas con vocación de servicio público que podrían ser muy valiosas trabajando en el Estado y que después de esto quedan sin ganas de entrar a la política. Lo que le pasó al ex subsecretario Rodríguez, un profesional serio, bien formado, independiente, que desde muy joven mostró vocación social, desincentiva que otros quieran servir a la patria trabajando en el Estado. El sistema político actual, en vez de atraer y cuidar a personas de la sociedad civil que quieren ser parte de lo público, los transforma en cuerpos extraños y los termina expulsando. La política sería un mejor lugar si hubiese en ella más tipos como Juan Pablo Rodríguez, pero acá los desechamos.
0: Daniel Mansur, después abrimos la conversación.
3: El presidente, en una entrevista que dio esta mañana, dijo que no le molestaban las iniciativas de los partidos del oficialismo y del nacional libertario, supongo, mientras hubiera disciplina legislativa. Esto respondiendo, por supuesto, a las preguntas respecto al desorden discursivo y de proyectos que los partidos presentan que parece ponerle al gobierno. La respuesta del presidente parece fundarse en un diagnóstico, en el diagnóstico de que hay fragmentación política, hay polarización, hay desorden parlamentario, los tiempos de la concertación de las coaliciones ordenadas y los partidos disciplinados ya se fueron y tenemos que conformarnos con esto que podríamos llamar coalición legislativa a falta de coalición política. Es posible que el presidente tenga razón, pero también es posible que esto funcione muy bien en la primera parte del gobierno, cuando las cosas parecen más o menos fluir y más o menos andar bien, con una oposición además completamente silente. Pero también es posible que esto se vuelva más difícil conforme se acerquen las elecciones. ¿Va a presentar el oficialismo candidaturas únicas en las municipales? ¿Va a ser una primaria luego? Y también va a ser más difícil cuando surjan las dificultades que surgen en las segundas mitades de todo gobierno. La coalición legislativa prefigurada por el presidente esta mañana parece ser un buen modo de salir del paso. No es seguro de que sea una respuesta a la altura de las circunstancias para todo su gobierno.
0: ¿Cómo lo ven, Eduardo?
2: Algo dijo Pablo Longueira de esto, ¿eh? Uh-huh. Yo creo que, y yo creo que tiene, estoy de acuerdo con Daniel, estoy de acuerdo con Longueira. Yo creo que efectivamente uno puede pronosticar unos 2 años de cierta calma y de cierto orden ahora con el tema de seguridad para el gobierno. Si efectivamente en el año 2027 estas dos reformas empiezan a dar frutos, mejor todavía. Pero el 2028 yo creo que sin coalición, sin primarias, sin candidatura única, esto va a ser desatado. Yo creo que esto...
3: Por poner un ejemplo, porque puede ser uno entre varios, ¿le va a competir el Partido Republicano a Jaime Velorio en Providencia? Por decir algo, pero uno podría multiplicar esto, ¿no?
2: O sea, piensa en las gobernaciones.
3: ¿Cómo sobrevive un gobierno a esa tensión?
2: Exactamente.
3: Y la única alternativa es armar algo así como una coalición que te permita ordenar esto, repartir de las comunas, y pero en fin.
0: Pero en cuyo caso... los nacional libertarios van a ser el cast que fue cast con Piñera y Chile.
3: Sabiendo que en estas elecciones municipales, como no son proporcionales, sino
0: es cierto,
3: que
0: es cierto,
3: los concejales, es más caro.
0: No es lo mismo que una legislativa.
3: Es más caro ir solo.
0: En términos de alcalde, no así de concejales.
3: No así de concejales, en términos de alcalde y de gobernadores.
2: Ahora, ¿sí? lo que podría funcionar, digamos, como un cierto tranquilizante para la derecha en esto, es que la izquierda yo creo que sea más o menos parecido. O sea,
3: efectivamente.
2: Yo creo que tampoco hay coalición, desde luego, que eso es bueno el dato que da Alfredo, digamos, efectivamente. O sea, aquí hay dos gobiernos en que no hubo coalición, y eso pareciera que la izquierda también se va a extender y va a haber competencia desatada y abierta.
3: Y el presidente tiene un punto, aprobó su proyecto de reconstrucción y como lo anunciaba Pablo Longueira, quizás con las excepciones de constitucionalidad que hizo Mónica, todo indica que también va a aprobar todo lo que quiera aprobar.
0: Pero yo discrepo de lo que tú analizas, no porque no crea que no hay diferencias importantes en la oposición, sino que a veces, da lo mismo quien sea la oposición, pero los momentos de escasez o de dificultad a veces unen por necesidad.
3: O sea, si tú no tienes...
0: Absolutamente. O sea, si tú sabes que no puedes darte, entre comillas, el lujo político de dividirte, eso es un pegamento, pero es que de los más poderosos que conoce el planeta, no tiene que ver con coherencia, con compartir horizontes, no. Matrimonio por conveniencia.
3: De hecho, lo ensayó la derecha en la elección de convencional y en la primera, sí, que igual fue arrasada, ¿no? Pero fue unida.
2: Claro, es que como son elecciones unipersonales...
0: Por lo mismo, pues si no pierden toda la alcaldía.
4: Y el alcalde.
2: Y el gobernador y el alcalde. Por eso. Entonces yo creo que se perfectamente... O sea, va a haber ahí la disputa por la hegemonía, va a ser ahí. Y me parece que de verdad, pero, yo creo que bien difícil.
1: Sí, yo sé que en Chile siempre se ha sostenido, yo mismo lo he dicho en alguna oportunidad, de que la derecha tiende a tener, históricamente, un patrón de conducta caníbal. Entre ellos, digo.
3: Antropofagia.
1: Claro. Total. Pero al mismo tiempo, aquí están gobernando con una agenda lo más parecido a lo que es de verdad la derecha. Por lo tanto, el gobierno puede ser el elemento unificador de las de una sola lista, sobre todo para cargos uninominales, pero aquí no estamos considerando una tercera fuerza. Yo creo que esta opción va a ser entre tres fuerzas y media. La media va a ser el partido.

0: a la hora de los kioscos.
1: Ahora, yo estoy de acuerdo con eso. Respecto del plan de seguridad, yo creo que va a ser terrible para las izquierdas. No, porque esta unidad a todo costo, la unidad sagrada que han enarbolado hasta acá, en esta materia, yo creo que...
0: No, pero además con una reforma que va a tener el 70%
1: de popularidad... No va a funcionar.
2: Yo creo que lo más
3: complejo...
2: ¿Qué va
3: a hacer el Partido Socialista ahí? Porque es la oportunidad, yo creo, Alfredo, es la oportunidad para que el Partido Socialista marque la diferencia en esto. Sí, ya lo hicieron en el gobierno de Boric. O sea, el Partido Comunista les votó en contra y el Frente Amplio, la agenda de seguridad...
0: Por consistencia debiesen hacer lo mismo, supongo. Mira, yo conociendo y teniendo una excelente opinión del diputado Raúl Leyva, yo no me imagino a Raúl Leyva en una postura, una especie de oposición
1: de negación
0: a
1: total.
0: Rajatabla, no me lo imagino. Y en el Senado tampoco me imagino a un Juan Luis Castro.
2: Yo no me imagino a nadie con mucha oposición a esta agenda. No solo porque es popular, pero sí creo que hay temas complejos y me preocupan más allá incluso de lo que vayan a hacer los partidos. Creo que hay que ver primero cómo llega este estado de excepción.
0: Sí, los estados de excepción.
2: Pero de veras que el tema de la interceptación de comunicaciones... me parece en un estado que solo en el estado de asamblea, o sea, el más duro de los que tenemos... se aprueba la interceptación de comunicaciones. Entonces, llevar eso a un estado de seguridad, aunque sea acotado, a algunas... Me parece que eso, porque además, yo no sé cómo va a terminar,
1: pero tu preocupación es conceptual.
2: Conceptual, ¿y sabes por qué?
1: Pero no política. Porque tú le preguntas a la gente hoy día, esto uno podrá tener la opinión normativa que uno quiera, pero tú le preguntas a la gente hoy día y está de acuerdo con interceptarle a los narcotraficantes.
2: Y con la pena de muerte también, y con no darle comida a los presos también, y con que se pudran todos en las cárceles también. Pero ahora... ¿Por qué lo digo que es complejo? Porque depende cómo se presente también. Porque si se presenta, como se supone se ha dicho hasta ahora, que el presidente de por sí y ante sí lo declara y solo 30 días después tiene que ir al control del Congreso, es muy distinto si modifican esa idea original y dicen para decretarlo se requiere el Congreso. Claro. Porque eso ya tiene otro nivel de...
1: Probablemente eso es lo que quieren ir a negociar.
0: Claro, pero además...
2: Si no, me parece que es una medida súper... dura, mientras tanto, porque no hay problema con que revisemos las comunicaciones y escuchemos todo, pero el secreto bancario, flexibilizarlo para la UAF, ni Dios lo quiera.
0: No, pero yo estoy de acuerdo contigo, Mónica, y además hay otro punto que a mí me preocupa. Este sería, si no me equivoco en la contabilidad, el quinto estado de excepción de inventarse.
3: Claro, hay cuatro hoy día.
0: A mí lo que me preocupa es que la multiplicación de figuras de estado de excepción... A mí ya me comienza a hablar de un estado de excepción como figura casi permanente o de uso frecuente, vale decir, como un cierto estado de normalidad.
1: Bueno, esa cuestión. Ocurre la Araucanía.
0: Por supuesto, pero imagínate cuando ya este quinto estado de excepción se puede multiplicar ad infinitum.
2: Y Alfredo, déjame decir una cosa. Me carga citar al autor, así que no voy a citar al autor. Pero hay pensadores en distintas partes, da lo mismo, en distintas partes del mundo que dicen lo siguiente. Cuando tú entregas una facultad muy, muy fuerte, cuando tú pides para ti una facultad muy, muy fuerte,
1: tienes que imaginarte que
2: se la estás dando a tu adversario más feroz. Entonces yo me pregunto, por ejemplo, ¿Kaiser querría que si fuera presidente Jadwe tuviera esta facultad por 30 días?
0: Y al revés también,
2: Jadwe querría que Kaiser tuviera esta facultad, para poner a dos personas que se han criticado mutuamente. Yo creo que hay que tener ojo con eso.
3: Claro, y hay otra cosa más política que tiene que ver con la expectativa que genera.
2: Buen punto. ¿Qué resultado realmente va a tener eso?
3: Si tú le das un arma a una persona...
1: Si te doy una bazooka...
3: Espero que actúes de acuerdo con esa arma que te estoy dando.
2: Que no mate mosca.
1: Y tú voy a juzgar por los resultados en función del tamaño de la bazooka que te entregue.
2: Ahora, me parece que Arrau está entendiendo también y sabe de gestión, porque hay muchísima gestión que hacer. Y sabe de gestión y sabe de comunicación. Entonces, cuando estamos viendo, hoy día, porque tú acaban de detener, y se acaba de dar la noticia que una persona que está muy buscada en la Araucanía, la han detenido y lo informa de inmediato y se siguen haciendo copamientos en paralelo a esto.
1: Yo creo que uno de los principales activos del gobierno, sin duda, se llama Martín Arrau. Y ese cambio, y ese cambio de ministro después de la chambonada del inicio fue un muy buen cambio de ministro porque...
2: ¿Y qué dijo el 1 de junio el presidente?
1: Porque el hombre es talentoso.
3: Y que siempre debió haber
2: que
3: sido así.
2: Estaba dentro de los reconoció... No, pero
1: es un activo porque sabe comunicar, tiene gestión, es ordenado, no forma parte de la, por decirlo así, del bando más vociferante del Partido Republicano, pero es muy consistente,
2: Ahora, seguridad te catapulta o te sepulta.
3: Sí, y lo otro que te pasa es que cambia comunicacionalmente, porque convengamos en que la primera parte del gobierno, que fue la reforma

0: económica, el sistema de vocería, yo creo que al principio se estropea la relación entre el aparato comunicacional de la moneda con el aparato comunicacional de Hacienda por el famoso tema del Estado quebrado. Después de eso, yo siento que la vocería la asume Hacienda y Quirós sin mucha delegación. Entendemos que Quirós tiene mucho talento, pero como comunicador, digamos, no es su habilidad principal.
1: Ni tiene por qué ser la administración.
2: No tiene por qué serla, por hay discrepo, yo creo que siempre.
0: Pero ahí se produjo una
1: cosa. Siempre bueno tenerla, pero. Sí.
0: Pero luego, pero ahora es distinto, porque ahora Arrau conversa muy bien con el aparato comunicacional instalado en la moneda, que convengamos que es un buen aparato comunicacional.
2: ¿Sí? ¿Te encuentras?
0: Porque piensa tú que ese aparato es el que hizo la campaña de Kast. Y yo creo que la
2: que comunicar con la campaña
0: fueron realmente, o sea, hay mucho talento, creo yo, ahí
2: para hacer campaña, pero es que te lo suscribo. Pero comunicar en campaña no es lo mismo que comunicar en gobierno.
0: Claro, pero por lo menos
2: pregunta a Mara Cedillo.
0: La capacidad instalada, el talento, yo creo que está ahí. Y si Arrau es capaz de combinar esto, yo creo que ya estamos notando eso. O sea, esta imagen de Arrau con, no sé, 100 carabineros formados detrás, perfectamente detrás, en la postal.
1: Esperábamos el 12 de marzo de este gobierno.
0: Esa imagen debe haber estado el 12 de marzo.
1: Esperábamos el 12 de marzo, llegó en agosto.
0: Exactamente. Pero, claro. ¿Te fijas? Yo creo que vamos a notar un cambio en las comunicaciones, creo yo, a partir de este nuevo momento que parte con eso.
1: Yo estoy de acuerdo contigo en la medida en que está acotado el ministro Arrau. No veo un cambio más estructural en las otras dimensiones del gobierno, pero
2: ni los veo hablando tanto, ni los veo despegados, ni los veo tampoco dándole a todos los medios de comunicación entrevista.
3: Mira, si el gobierno de Pedro Aguirre Cerda fue gobernar y educar, es educar, esto es gobernar, es comunicar.
1: Absolutamente.
3: Y yo creo que desde ese punto de vista, creo que Eduardo podría tener un punto, sobre todo ante la siguiente pregunta, que se la formulo. ¿Qué pasa si este gobierno, en 2 años más, víspera de elecciones municipales, muestra buenos números económicos y buenos números de seguridad? Que es todo el programa de Kast.
1: Que es toda su promesa.
3: Que es toda su promesa. Porque no hay más promesa que esa. Es decir, esto es lo fundamental. Todas las batallas culturales.
1: Que el problema que tenía el gobierno de Gabriel Boric, cuyas promesas eran tan grandilocuentes, claro, que no podía mostrar
0: claro
1: nada.
0: Claro, yo he oído dos cosas. O sea, uno es que tiene que notarse físicamente.
3: Por supuesto. No,
0: o sea, la gente tiene que sentirlo en el bolsillo, tiene que sentir que en la noche ya le da menos miedo llegar a la casa.
2: Es. Mira, como decía el candidato, trabajo, trabajo, trabajo, porque el crecimiento no se siente,
0: exactamente,
2: si no se
0: concentra. Ahora, si eso pasa, mira, y volvemos como al origen de la conversación, si eso ocurre, la gente lo siente físicamente que esto mejoró, bueno, el incentivo para que las derechas se unan, como dices tú, detrás del gobierno, incluso electoralmente, es total.
1: No, en ese caso todo va a funcionar bien y como dice el presidente, todo va a estar bien.
0: Exactamente.
3: Como dice el presidente, todo va a estar bien. Lo que pasa es que las cosas nunca terminan siendo de la manera en que lo estoy describiendo. Va a ser un perfecto término medio, por lo tanto uno tiene que administrar comunicacionalmente el término medio.
2: No, y cuando se acerquen a las elecciones presidenciales, claro, ahí van a empezar también los enfrentamientos feroces por quién es el sucesor, si es que estuvieran en la posición que tú estás describiendo. Ahora, a nivel incluso institucional, también me preocupa el tema de si es bueno o no hacer reformas constitucionales para que no te declaren.
3: Se justifican
2: este caso. No, espérate. Para no, que no te declaren inconstitucional. Por eso. Y eso, creo que es interesante lo que ha dicho también la advertencia que ha hecho Javier Couso, en el sentido que el mensaje que tú le mandas al TC es: tú me rechazas algo, cambio la constitución.
1: Bueno, pero es que el TC no es soberano.
2: Está bien.
1: El TC solo marca los límites de la Constitución.
2: Pero lo que se preguntaba Couso ¿es aconsejable cambiar marcos normativos para que no te declaren algo y que se haga y rija para tu periodo? ¿Es lo mejor?
1: Si es que tú consideras, o sea, yo entiendo que la pregunta es pertinente porque no seré yo quien niegue la importancia de los límites constitucionales, pero si tú crees que esa herramienta que tú quieres impulsar va a ser objetada y te parece fundamental para conseguir un objetivo político que para la ciudadanía es muy importante y por el cual te eligieron, si es fundamental para cumplir tu promesa de cara a la ciudadanía, me parece que es una legítima atribución del Parlamento y del gobierno, que es colegilador.
2: Sí, bueno, Tiene otro y va a querer cambiar otra cosa.
1: Es un problema que en Europa, por ejemplo, en Francia, es un problema gigante, porque los gobiernos que han querido pasar leyes restrictivas de la migración se han encontrado con un Consejo Constitucional que la censura toda. Y por tanto, la población parece querer limitar más la migración, pero la Constitución lo impide, ¿no? Cambiar la Constitución es muy difícil.
3: Pero hay una diferencia respecto de lo que del escenario que plantea Mónica. Aquí hay, en Francia esto no se observa, pero en Chile sí se podría observar, en donde este trade-off, esta especie de transaca tácita de la cual habla Javier Couso, transforma en actor al Tribunal Constitucional. El Consejo Constitucional francés no es actor.
1: No es actor como era.
3: Es dirimente. Nadie lo instrumentaliza. Tiene muchas razones, su modo de origen, bueno da lo mismo eso. Pero acá, aquí estamos casi instrumentalizando al Tribunal Constitucional, vale decir, haz esto y yo hago esto otro. Eso es transformarlo en un actor, una tercera cámara. ¿Se dan cuenta? Es muy complejo.
2: No, además, como se han vuelto las posiciones, es glorioso. La capacidad gimnástica de nuestros políticos.
1: Hemos visto gimnasia de alto nivel.
2: O sea, ¿cómo se llama? Tomás González, un alfaracata.
1: Gimnasia de alto nivel.
0: Oye, vamos, es interesante lo que viene las próximas semanas en el Tribunal Constitucional. Interesante el fallo de Kaiser de la semana pasada. Efectivamente, 7-3, digamos, se decide que no se le va, por esto que dijo el golpe militar y qué sé yo, que no se le iba a castigar. Claro, es muy simple la solución, y es porque ya no es diputado, entonces no se le puede castigar, pero en el voto de minoría...
2: Estaba tratando de recordar lo que decía.
0: Claro, es muy interesante el voto de minoría, porque hay algunos que dicen que, bueno, que a lo mejor se podría extender o no, pero igual da la sensación de que tenemos un Tribunal Constitucional, y por eso vamos a ver cómo funciona ahora a propósito de la ley de reconstrucción, ¿no es cierto? Pero da la sensación que el Tribunal Constitucional ha tomado nota de las fricciones que hubo en el pasado, sobre todo con el tema escolar, etcétera, etcétera.
1: Y de lo difícil que es para el lado que fuera, que el Tribunal Constitucional resuelva cosas muy sensibles, empatado a 5 con voto dirimente, claro, de acuerdo con la ley, por supuesto, es lo que tiene que hacer. Pero para su propia legitimidad...
2: Si ahora dirime en favor de la derecha...
1: Porque cambió la presidenta...
2: Espero que la izquierda no se queje. Claro. Digo, porque a lo que yo voy es que si no solucionaron este tema, un tema tan básico como el número impar
1: en un cuerpo que vota, sí, fundamentales.
2: Entonces no se quejen no se alegren cuando les beneficia y se quejen cuando les perjudica en sus posturas constitucionales. Ahora, normalmente en la historia, he conversado con hartos constitucionalistas de izquierda, de derecha, más progresistas o no, todos coinciden en que en general, cuando son muy desafiados constantemente los tribunales constitucionales, y también, de hecho, me lo decía también Javier Couso, coincidía en aquello, lo que termina haciendo es gastarse el capital judicial de alguna manera solo en lo que es groseramente inconstitucional, y en lo otro prefieren abstenerse.
0: Y que lo más saludable, que lo hemos conversado acá, es tratar de siempre buscar el consenso, la unanimidad, o sea, que ojalá hubiese un esfuerzo deliberado, de nuevo liderazgo.
3: La conducta permanente.
2: Lo que pasa es que estos temas son tan parteaguas, constitucionalmente hablando, muchos de los que hablamos, que no es tan fácil encontrar porque hay líneas de pensamiento que difieren radicalmente.
3: Pero línea de pensamiento constitucional, eso es aceptable. Sí. Pero cuando no es una línea de pensamiento constitucional, a mí me suena francamente inaceptable. ¿Eh? Claro. El problema es de que la discusión ahí adopta, cuando es línea de pensamiento constitucional, la línea de pensamiento puede adoptar un giro excesivamente técnico.
1: Claro.
3: Y nadie lo entiende.
2: ¿Se dan cuenta de una cosa? Hemos hablado nada de la oposición. ¿Dónde está la oposición?
1: En todo caso, muy breve, esto también tiene que ver con los 4/7 que quedó como... Sí. como
2: que se rebajó.
1: Que es muy importante. No sé si es la izquierda, que tanto reclamó tantos años que fuera tan bajo, era la votación tan bajo. La oposición, que a mi juicio no logró construir un discurso creíble en materia económica, al menos que penetrara la ciudadanía, menos lo va a hacer en seguridad. Yo creo que está completamente offside. Y el gobierno, pese a todas sus dificultades, que las tiene, está logrando llenar la agenda, aprobó subir el proyecto.
2: Yo creo que se van a subir en la seguridad, salvo en los puntos que te digo. Ahora, va a venir también la reforma laboral. Yo creo que se van a, de alguna manera, dedicarle más fuerza a la agenda laboral.
1: Pero
2: la seguridad
1: es pura ganancia para el gobierno, digo políticamente. Sí. Y después tendrá que mostrar resultados, como decía Eduardo, además, por supuesto.
2: A todo esto, yo decía, ¿dónde está? Parte de ella está en Cuba, sí. El PC está en Cuba celebrando los 100 años
0: El natalicio del líder, Fidel Castro.
2: De un dictador, sí.
3: Cultivando el nicho, No tiene otra explicación.
1: Sí, obvio.
2: Bueno.
1: Hablándole a tu 5%.
3: De tu 5%. Eso es.
2: Bueno, y hay que ver qué pasa con las elecciones del Frente Amplio. Eso también es relevante. No es... digamos, yo no digo que hayan tremendas diferencias abismales, pero respecto a qué tipo de articulación, alianzas y tono de oposición se hace, no es menor quien gane.
1: Algo se está jugando.
2: Sí. Nos vamos a la pausa y regresamos.
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3: Volvemos a Tolerancia Cero, pero ya para despedirnos, para agradecerles que nos hayan acompañado. Daniel Mansur, muchísimas gracias por estar.
4: Muy buenas noches a todos, un gusto como siempre.
3: Eduardo,
5: muchas gracias
3: por haber estado con nosotros. Alfredo, también lo mismo.
6: Buenas noches.
3: Ya está en nuestra página web, en nuestras redes sociales, en toda la entrevista a Pablo Longueira. Hay hartas reacciones ya, así es que gracias a ustedes por acompañarnos cada lunes para debatir, para conversar y para informarse en Tolerancia Cero. Nos vemos la próxima semana. Chao.

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4: ¿Cómo están? Bienvenidos a Última Mirada. Conversaremos hoy día con Carlos Ominami, presidente de la organización Chile 21, ex ministro de Estado, ex senador de la República. Y hoy, ¿en qué estás, Carlos Ominami?
5: Estoy en varias cosas, trabajando profesionalmente en temas de economía, en temas de política internacional. Nos ha ido muy bien en un libro que, el segundo libro que sacamos con Jorge Heine y con Carlos Fortín sobre política internacional. La idea está de un no alineamiento activo, es una idea que ha hecho realmente un camino sorprendente en el mundo, en India, en Indonesia.
4: ¿Y de qué
5: Brasil? Brasil es un país también que practica el no alineamiento activo. Y yo creo que pues, el gobierno del presidente Boric también trató de acercarse a esa idea que hoy día está completamente en cuestión, porque, para decirlo en una frase, lo que practica el gobierno del presidente Katz es una especie de alineamiento, pero un alineamiento además no correspondido.
4: ¿Qué significa esa suerte de no alineamiento activo? ¿Qué es eso?
5: ¿Qué es lo que significa? Entender que hoy día el mundo cambió muy sustancialmente, que la relación abrumadoramente mayoritaria de los países de América Latina, incluido Chile, con Estados Unidos, ya no es así. El dato básico es que las exportaciones chilenas en la actualidad se dirigen en un 16% a Estados Unidos y cerca de un 40% a China. Entonces tenemos una situación distinta, y frente a eso, en vez de alinearnos con uno, en vez de alinearnos con otro, tenemos que poner por delante nuestros propios intereses, no alinearnos con Estados Unidos, mantener la relación la mejor que se pueda con Estados Unidos, que sigue siendo un país muy importante, pero tenemos también que mantener la relación con China, que es una relación crecientemente significativa desde el punto de vista comercial, desde el punto de vista económico, desde el punto de vista tecnológico. Esa es la política de no alineamiento activo. Yo reitero, yo lamento mucho lo que está ocurriendo hoy día en Chile, porque creo que se está rompiendo una especie de consenso que existió durante décadas en nuestro país. Comenzó a romperse, hay que decirlo con justicia, se comenzó a romper durante el segundo periodo del presidente Piñera. El primer periodo del presidente Piñera con la cancillería ejercida por Alfredo Moreno, la verdad es que las cosas anduvieron bastante bien. Yo incluso tuve muchas posibilidades de hacer cosas con él en momentos que enfrentamos, por ejemplo, la demanda de Perú, todo el fallo de la Haya en Perú. Pero hoy día lo que está haciendo esta fuerza de extrema derecha que gobierna el país es romper un consenso básico. Y lo digo esto con mucha, la verdad, con mucha pena. Yo creo que esto le está haciendo un daño grave al país.
4: ¿Por qué lo calificas como de extrema derecha?
5: Lo califico de extrema derecha porque es una, por los amigos que tiene, por la amistad con Trump, la amistad con Orbán. Presidente Kass, como presidente de la República, hizo campaña a favor de Orbán, que era alguien que totalmente detestado, era una especie de paria en la Unión Europea, y terminó además en una elección donde Orbán la perdió lejísimo.
4: En Hungría.
5: Tomaron una determinación que me parece a mí extremadamente grave, esto de asociarse a esto que el presidente Trump ha llamado el escudo de la América, en donde lo que se está haciendo es llevar a las Fuerzas Armadas a involucrarse en la lucha contra las drogas, que es una política que ha sido fracasada. México la conoció hace muchos años atrás. Las propias Fuerzas Armadas chilenas no quieren intervenir en eso porque no están preparadas para eso. Esta política del escudo de la América es la prolongación, por así decir, de algo que hizo el presidente Trump no hace mucho tiempo atrás, durante el mes de diciembre, enero, que era comenzar a hundir, a atacar lanchas que la mayoría eran lanchas de pescadores, no eran lanchas de narcotraficantes. Entonces creo que Chile también se sitúa en esa línea, solidariza en esa línea, cuando dice además una cosa que el canciller, yo no sé, todavía debería dar una explicación, cuando dice, mire, no, es que Estados, después de una reunión con el secretario de Estado, con Marco Rubio, sale y dice, no, es que Estados Unidos es nuestro principal socio estratégico. Bueno, cuando yo digo no alineamiento no correspondido, es que a la semana siguiente le caen los aranceles del 12,5%. El socio, en nuestro principal socio estratégico, simplemente se sienten las definiciones que un país como Chile puede hacer. Porque, te agrego, ¿sí? Yo creo que una cosa es un país que tiene una posición que es respetable, que ha sido como históricamente la posición de Chile, no estoy hablando del tiempo de dictadura, pero cuando uno se pone en la condición de subordinado, la verdad es que te pierden el respeto. Y eso es lo que hizo el gobierno de Estados Unidos, de decir, mire, la verdad es que ellos digan que son el principal socio estratégico no vale mucho. Ahí están los aranceles del 12,5%, diciéndole a Chile una cosa absurda. Mire, ustedes no tienen una legislación robusta para enfrentar el trabajo forzoso.
4: Ahora, dime una cosa, Carlos. Esto que está pasando hoy, que tiene que ver con estas relaciones que tú has descrito con el resto del mundo, ¿cómo empalma con las situaciones que ya empezaron a tirar bombardeo, donde ya se empezó a trabajar en la otra variable, que no es la variable de la cooperación o de la asociación, sino que es la variable del combate?
5: Bueno, yo creo que efectivamente estamos en una situación gravísima. Esto quizás lo más que se parece es al periodo previo a la Segunda Guerra Mundial, al periodo de la entreguerra, y yo no creo que vayamos a terminar en una situación como la Segunda Guerra Mundial. Ahí está la disuasión nuclear, pasan otras cosas, pero a lo que estamos asistiendo es una proliferación ya no de los pequeños conflictos, sino grandes conflictos, el caso de Ucrania, el caso de Irán. Y yo creo que esa es la mayor razón para que Chile se mantenga en esta posición de no alineamiento activo y que mantengamos, Fernando. América Latina es un continente que tiene muchos problemas. Tenemos pobreza, tenemos desigualdades, somos el continente más violento del mundo. Somos el 8% de la población y tenemos el 60% de los homicidios. Pero tenemos una gran ventaja. Somos una zona de paz, en el sentido de que no hay guerra interestatal. Entonces, esto de alinearse con Estados Unidos, uh-huh, finalmente puede poner en cuestión también esa condición que tiene América Latina, que tuvo la visión ya en los años 60 de tener un tratado como el de Tlatelolco, que dijo, mire, que ningún país va a tener armamento nuclear. Es una cosa muy importante que tenemos en la región, pero justamente esta política de alineamiento, de subordinación a Estados Unidos, puede terminar poniendo en cuestión ese hecho que es fundamental.
4: Bueno, ¿y qué tanto, Carlos Ominami, en lo que pasa en el mundo, ¿crees tú que puede incidir en lo que pasa en Chile? Porque, claro, todas las cosas internacionales tienen repercusión, pero cuando se trata de situaciones que toman cariz de combate, tienen lógica bélica, ¿tú sientes de que Estados Unidos puede pedirle a una serie de países de América Latina que manden gente?
5: No está lejos cuando Estados Unidos, por ejemplo, define esta política del escudo de las Américas y dice que aquí vamos a armar una zona de defensa y dice que además los narcotraficantes se asimilan a los grupos terroristas y a los grupos terroristas hay que combatirlos. Ya Estados Unidos tiene el antecedente de lo que hizo en Venezuela. Yo soy súper crítico de la dictadura de Maduro, pero a mí no me parece que un país tenga el derecho a tomar el dictador y llevárselo preso a su casa. No me parece que sea una buena política internacional. Entonces, a mí me parece que eso no es descartable. Ahora, yo espero, sí, que en un par de meses más tengamos buenas noticias y que el presidente Trump y el Partido Republicano, con su orientación extremista del último tiempo, pueda sufrir una derrota importante en las elecciones del 3 de noviembre. Espero que eso ocurra y eso que modere las cosas, pero digamos, también las cuestiones como son. Aquí hay un riesgo, por ejemplo, de que en los próximos días pueda haber una invasión a Cuba. Eso no está descartado y ¿qué es lo que va a hacer Estados Unidos en ese momento? ¿Nos va a pedir solidaridad? ¿Nos va a pedir apoyo en tropas? No sé, no creo. Pero solidaridad respecto a eso sí. Y por lo demás, el presidente Kass también lo hizo. Luego del secuestro de Maduro salió a decir que estaba muy bien secuestrado. Eso no es política, esa no es la política internacional de Chile.
4: Déjame volver al gobierno chileno. Ya mencionaste tú al presidente Kass, que lleva un cierto tiempo ya, todavía demasiado poco para poder calificarlo absolutamente. Cayó en las encuestas muy rápidamente, pero es el presidente legítimamente,
5: sin duda, no tengo ninguna duda,
4: pedido por la ciudadanía. Y desde ese punto de vista, ¿cómo ves? Tú lo conoces a él.
5: Lo conozco poco.
4: Estuvieron cerca en el Senado, en el Parlamento. y por lo tanto, a ver, ¿qué tanto crees tú tiene el presidente de auténtico y qué tanto es alguien que de alguna manera va a responder a los llamados de los grandotes?
5: Mira, yo creo que aquí hay, efectivamente que hay una tensión en el gobierno. Ahora creo, y lo digo también con preocupación, yo creo que la base ideológica del Partido Republicano, del cual el presidente Kast es parte, es una base ideológica que algunos llaman iliberal. Ellos parten de la base, y ese es como el planteamiento que está haciendo la extrema derecha en el mundo, y por eso que yo digo que este no es un gobierno, es una fuerza política que controla el gobierno, que es de extrema derecha, que no cree en la democracia, que cree que la democracia ha fallado para resolver los problemas del mundo, y por tanto entonces animan esta idea de la democracia liberal, de que hay que generar una fuerza que pueda hacer un cambio muy profundo. Yo creo que esto no es el gobierno del presidente Piñera. Este es un gobierno que viene a refundar Chile, que viene a transformar Chile, y están tratando de hacerlo. El proyecto de la mega reforma tiene que ver con eso, tiene que ver con una regresión brutal desde el punto de vista...
4: ¿Fue aprobado?
5: Está aprobado por un voto en el Senado, pero ojo, sí. Fue ampliamente rechazado la ciudadanía, Cuando se dice, no, la oposición no ha hecho nada, no, la oposición perdió en el Parlamento y era muy difícil que pudiera ganar. Pero la oposición también ganó la batalla de opinión pública. Si uno le pregunta a la gente en este país, mire, ¿qué es lo que pasa con la reforma del... ¿Cómo opina usted? ¿Qué opina usted de la reforma del ministro Quiroz? Ha sido un proyecto para los ricos. Es un proyecto que significa disminuir los impuestos a las grandes empresas, significa darle ventaja a los especuladores que están especulando en la bolsa porque se acaba el proyecto, se acaba el impuesto a las ganancias de capital, que la gente que tenía plata afuera también las traigan con mejores condiciones. Son esos los beneficiados.
4: Ahora, dime una cosa, Carlos. Históricamente, desde hace algún tiempo, la derecha económica siempre ha generado esta ecuación que dice, mira, hay que bajar los impuestos para que los empresarios metan más plata, inviertan más, se jueguen un poquito más, etcétera. Y después la cosa vuelve a avanzar. Eso... ¿Tiene asidero?
5: Estimado Fernando, eso lo conocimos durante los 16 ¿sí? años de dictadura. Eso tenía un nombre medio feo, se llama chorreo. Tenía un nombre en inglés mucho más elegante, se llama trickle down. Pero ¿de qué consistía en esto? Que los ricos se enriquezcan porque en algún momento las cosas comienzan a derramar. ¿Qué es lo que pasa? Eso la verdad que no es cierto. O si pasa algo de eso, ocurre muy en el mediano plazo. Yo quiero decir, muy responsablemente, que la mega reforma del ministro Quiroz no va a resolver los problemas que está planteando, y por el contrario, va a agravar la crisis fiscal y no va a generar un crecimiento sustancialmente mayor que el que hemos tenido durante el periodo anterior. Yo creo que es cierto, vamos a crecer en torno al 2,5 o 3% probablemente el próximo año, pero este año vamos a terminar por debajo del 2%, en 1,6%. Y el promedio, anótame, el promedio del gobierno del presidente Kast en los 4 años no va a ser muy distinto del promedio de crecimiento que tuvo el presidente Boric.
4: Y dime una cosa, ¿no les piden ayuda? ¿No les dicen, oye, saben qué? Conversemos, hablemos algo. ¿El diálogo político ya pasó a ser una suerte de, qué sé yo, utopía?
5: Yo creo que yo lo lamento en las condiciones de este gobierno, porque eso, por ejemplo, a mí es lo que me lleva también a afirmar que esta es una fuerza política de extrema derecha, que no busca acuerdos. Y esto el presidente Kast en su trayectoria también lo ha demostrado. Él estaba en la UDI y rompió con la UDI. Él tuvo la oportunidad de su vida, de que la constitución de este país fuera la constitución de Kast en el segundo proceso constituyente. Tenía todas las condiciones y no quiso. Prefirió seguir poner por delante sus obsesiones ideológicas. Yo, en el caso, por ejemplo, de la mega reforma, planteé públicamente en los espacios que he tenido, le dije al ministro Quiroz, llame a un conjunto de profesionales a ver qué opinión puede dar, y en una de estas podemos consensuar, asumir la rebaja del impuesto corporativo. A mí no me gusta mucho, pero creo que, y así ese es el planteamiento del gobierno, este gobierno además salió elegido con ese programa, me parece bien, hay que asumir eso, pero veamos también cómo compensamos, veamos cómo hacemos otras cosas que nos permitan que el país efectivamente vuelva a crecer. Pero el ministro Quiroz simplemente eso no le importó, le dio exactamente lo mismo. El caso del bencinazo, por ejemplo, Llevamos 15 años de historia de estabilización de los precios del petróleo, buscando que las cosas no se fueran de un solo golpe, amortizándolo. 15 años de política en esa dirección. Le dijimos, bueno, junten, no sé, de la noche a la mañana, en 24 horas un grupo de profesionales que entiendan bien de cómo estas cosas pasan. Bueno, simplemente no se escuchó para
4: nada. Ahora, Carlos, buena parte de lo que tú estás describiendo sucede porque el gobierno del presidente Boric no fue capaz de dejar a un sucesor, digamos. Y desde ese punto de vista llega otro que dice, a ver, no, yo tengo estas promesas de cambio y una serie de cositas, y la gente, me imagino, dice, oye, ya probamos lo que estaba pasando con el Frente Amplio y la izquierda, probemos qué cuesta, probemos con el presidente Kast. Pero, ¿cuál es tu evaluación del gobierno del presidente Boric?
5: Yo tengo una evaluación bien compartida, con sentimientos compartidos. Si a mí me dicen, mire, finalmente lo que se trataba aquí de normalizar el país, de bajar la inflación, comenzar a contener la migración irregular, incluso comenzar a disminuir el número de homicidios, dotar al país de una legislación mucho más robusta, mucho más consistente para enfrentar la delincuencia, y digo, fue un gobierno normalizador y más o menos hizo su trabajo. Ojo. Pero si se trata de evaluar al gobierno sobre la base de sus promesas iniciales de reformas estructurales profundas, la verdad es que fue un gobierno que no tuvo éxito. Es un gobierno que, curiosamente, pasó de la refundación a la normalización. En la refundación, un cero a la izquierda. En la normalización yo creo que tiene muchas cosas a su haber. Entonces, depende mucho del criterio con que se mide. Yo creo que hay que decirlo. La ministra Tobá, por ejemplo, hizo un tremendo trabajo desde el punto de vista legislativo. Tan es así que el ministro Rau, inteligentemente, el ministro de Seguridad, dijo, no, yo me voy a apoyar en las cosas que vienen desde antes. Yo no vengo a inventar todo de la A a la Z. Entonces, hubieron cosas que son importantes desde el punto de vista de la normalización. Pero fue un gobierno, lo digo también con una pena enorme y un poquito de rabia, se despilfarró la ocasión de nuestras vidas de haberle dado a este país una constitución, por primera vez en la historia, una constitución que tuviera un respaldo de la ciudadanía importante, que emanara de un debate ciudadano.
4: Bueno, pero
5: ninguna de las constituciones que nos han regido cumple con esa condición, ni la del 33 ni la del 25.
4: Bueno, pero se tuvo un proceso para eso y la gente dijo no.
5: La gente dijo no porque, entre otras cosas, era un texto que tenía, pero muchos problemas.

0: Además tenía lo de la plurinacionalidad, alguien inventó que había que salirse de lo que ha sido la tradición durante 200, 300 años de la separación de los poderes, del poder judicial, y dijo, no, vamos a tener un sistema de justicia. Todas esas cosas fueron ampliamente rechazadas. Ahora, a mí lo que me parece grave, y en eso tengo un juicio muy crítico respecto al gobierno, es que dejó que las cosas pasaran, no renunció a conducir esa convención
1: ¿Qué
0: y...
1: cosa debió haber hecho que no hizo en términos de así un primer paso que rompe, si tú quieres, la inercia que se estaba llevando? ¿Qué
0: Yo creo
1: debió
0: que
1: haber?
0: el primer paso era un paso que debió haber el presidente Boric. Es cierto, hoy día uno discute con él sabiendo los titulares del día
1: Claro.
0: lunes del diario, pero se le dijo, ¿eh? Se dijo. Él cometió ya un error entre primera y segunda vuelta. Ante la segunda vuelta, donde era posible ganar, pero era posible ganar en la medida que todo el socialismo democrático, la democracia cristiana entrara en eso, haber constituido una coalición desde el principio. Eso no se hizo. Y en eso yo creo que el Frente Amplio tiene una responsabilidad enorme porque dijeron, miren, no, la verdad es que no vamos a hacer una coalición, podemos hacer una alianza, pero nosotros somos los mayoritarios, nosotros ganamos la primaria y por tanto entonces nos toca. Eso fue lo que hizo y eso dio el gabinete que duró 6 meses al inicio del gobierno, pero creo que ese me parece a mí que es el pecado original, porque terminamos
1: ¿Tú dices
0: durante todo el
1: que fue
0: gobierno.
1: soberbia, dices tú?
0: Yo creo que fue soberbia, yo creo que fue soberbia, fue falta de lucidez, fue ceguera, fue no entender cómo las cosas pasan en Chile, que para hacer reformas importantes se requiere una base muy amplia. Y eso no, desgraciadamente no se hizo y terminamos en una cosa que fue muy loca, Fernando. Esto de no tener una coalición, tener el círculo A y el círculo B,
1: Sí.
0: era como jugar fútbol con dos pelotas, unos por un lado y otros para el otro.
1: Carlos, hay otra cosa que es tremendamente importante y tiene mucho que ver con lo que estabas diciendo, que es saber la repercusión de que todo esto hace en el ciudadano de la calle, común y corriente, respecto, por ejemplo, de los partidos políticos, respecto de las ideas políticas. Si nosotros estamos llenos de ideas, alguna gente, qué sé yo, de más de izquierda, cree que las cosas son de una determinada manera, además derecha creen que son de otra manera, pero eso se canaliza a través de organizaciones. Y esas organizaciones, cuando pierden valor o pierden fuerza, bueno, están a merced del primer gritón que todo el mundo aplauda.
0: Bueno, yo creo que eso efectivamente es lo que está ocurriendo, no lo ocurre solamente en Chile, esto no es para consolarse, pero efectivamente eso es así. Yo creo que ha habido una evolución, una regresión de los partidos políticos. Los partidos políticos eran los grandes espacios donde se discutía, donde se expresaban las distintas corrientes de opinión que existen en la ciudadanía. Hoy día son máquinas electorales, con poca discusión interna, con poca elaboración interna. De ese punto de vista, yo por lo menos tengo una ilusión hoy día. El Partido Socialista, del cual yo soy miembro, está en un proceso que es muy interesante, que es un proceso como una conferencia de programa. No vamos a discutir de la coyuntura, no vamos a discutir del presidente Kast, vamos a discutir de qué es lo que somos los socialistas, qué queremos los socialistas, cuál es nuestro proyecto hacia
1: Ya
0: adelante.
1: se
0: Porque creo
1: hizo,
0: que...
1: ya, tú te acordarás que y tú participaste. El Partido Socialista fue uno de los primeros partidos, esto estoy hablándote mucho más atrás, que armó una estructura política y que pasó a ser el Partido Socialista actual, no el Partido
0: Exactamente.
1: Socialista que había en la época de
0: Que
1: Allende.
0: vería, bueno, que un partido que Fernando va a cumplir, no está tan lejos de cumplir 100 años. Cumplió ahora, este año cumplió, no, ya cumplió 93, tiene 93 años, fue fundado en 1933. Ahora, ¿qué es lo que ocurre? Es un partido que tiene que hacer un esfuerzo grande en su momento. Hizo un proceso que fue fundamental, que fue el proceso de la renovación socialista, que permitió el reencuentro de los demócratas, permitió generar una base amplia a partir de la cual pudimos derrotar a la dictadura y le dimos 20 años de gobiernos con gran estabilidad. Finalmente, la Concertación es la mejor alianza, el mejor frente político que ha tenido Chile. Ahora, desgraciadamente, ese proceso también fue inconcluso. Fue un proceso que estuvo muy concentrado en la reconstrucción de las instituciones. Finalmente se hizo esa reconstrucción de las instituciones con los problemas que puedan tener, pero Chile tiene una democracia ya consolidada. Lo que pasa es que en ese proceso no tuvimos la misma profundidad para ver cómo enfrentábamos los problemas del desarrollo, cómo manteníamos una perspectiva de transformación. Yo creo que no supimos hacer algo que es muy difícil de hacer, y que eso hay que reconocerlo, que es combinar el sentido crítico con la gobernabilidad. A propósito de otra cosa, Carlos Peña dice algo que a mí me parece que es una muy buena definición. Una cosa es el partido que gobierna y otra cosa muy distinta es el partido que gobierna. Yo creo que en algún momento, de ser un partido que gobierna, el Partido Socialista se transformó también en un partido de gobierno, burocratizado, muy vinculado con la administración pública, y eso efectivamente es un problema.
1: Ahora estamos terminando y quiero ver cómo ves para adelante lo que está ocurriendo no solamente en el país, sino que además en América y en el mundo. Ya lo hablaste bastante, pero me interesa saber cuáles son las posibilidades, los caminos que se pueden tomar, las posibilidades, lo que se puede hacer en materia de integración y mínimo diálogo, y lo que va a ser imposible de hacer.
0: Mira, yo creo que partiendo por el mundo, espero que pueda haber ya un reflejo importante en Estados Unidos. Eso es muy, muy determinante lo que vayan a ocurrir en las elecciones del 3 de noviembre. No va a cambiar el gobierno. El gobierno del presidente Trump tiene todavía un periodo por delante, pero yo espero que haya una reacción democrática fuerte, y eso va a tener consecuencias a nivel internacional. A nivel de la región, es cierto, se han ido acumulando, se han ido generando gobiernos de derecha, incluso gobiernos de extrema derecha. Hay otra elección muy importante antes. Tenemos la elección del 4 de octubre, que es la elección en Brasil. Brasil es, con sus 200 y tantos millones de habitantes, un tercio de América Latina. Lo que pase en Brasil va a ser muy, muy determinante. Yo espero que se reelija el presidente Lula, y creo que eso, un Brasil repotenciado, puede hacer cosas significativas, puede tener un liderazgo mayor en la región, particularmente en América del Sur. Quiero decir, además, yo soy parte de un trabajo que hizo la CEPAL, que es un trabajo muy importante que identificó cuáles son las dificultades que enfrentamos en el mundo, pero sobre todo cuáles son también los activos de los cuales disponemos en América Latina y en América del Sur. Y la verdad, Fernando, está pasando una cosa que es muy interesante. Nunca como antes el mundo no se había necesitado tanto. El mundo necesita cobre con urgencia, es la electromovilidad, el principal conductor de la electricidad, necesita el litio, necesita alimentos saludables, va a necesitar hidrógeno verde, todas esas cosas. En América Latina estamos en condiciones de poder producirlas. Entonces, creo yo que más allá de la fragmentación política, más allá de las enormes divisiones que hay, podemos, pienso, encontrar algunos mínimos comunes en la región como para darle un nuevo impulso a una América Latina que hasta ahora se ha ido transformando en una región bastante irrelevante y bastante marginal.
1: Última cosa, la expresidenta Michelle Bachelet, ¿termina de secretaria general o no?
0: Yo creo que, digamos, hablemos con franqueza, creo que después del estropol, como se llama, y viene a... Habrá que mirar qué es lo que pasa con el segundo, el 21 de agosto, pero es cierto que las cosas se le han hecho cuesta arriba, sin lugar a dudas. Y en eso, no lo dije a propósito de la discusión sobre política exterior, yo creo que el gobierno de Chile tiene una responsabilidad enorme. A mí me parece que lo que se hizo con la presidenta Bachelet, restándole el apoyo, fue una gran mezquindad. Si uno escucha al presidente casi dice, no, que las cosas no se hicieron bien durante el gobierno del presidente Boric, no nos convocaron, yo encuentro que tiene razón el presidente Kass en eso. Yo le concedo ese punto, pero eso no significa que el que las cosas no se hayan hecho suficientemente bien durante el gobierno del presidente Boric en la presentación de la candidatura de la presidenta Bachelet, se le negara el apoyo, se le retirara el apoyo a una persona. Chile, mira, nunca más en un horizonte previsible va a tener una expresidenta dos veces, que ha sido una alta funcionaria de Naciones Unidas en derechos humanos, en las mujeres, como una candidata a secretaria general. Habría sido realmente, sería, ojalá que todavía exista la posibilidad. Yo sé que es difícil, pero la verdad, la mezquindad del gobierno de Chile respecto de la candidatura de la presidenta Bachelet es, lo dijo Juan Gabriel Valdés, probablemente el desacierto mayor en la historia diplomática de Chile.
1: Carlos Ominami, muchas gracias te doy por haber estado con nosotros una vez más acá y hablando de estos temas que me imagino también se van a conversar todos los días.
0: Gracias por la oportunidad.
1: Muchas gracias, Carlos. Gracias a todos ustedes por su sintonía. Nos encontramos mañana.

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5: ¿Cómo están? Bienvenidos a esta edición de Agenda Económica de día lunes 10 de agosto. Gracias por acompañarnos a esta hora. Estamos en vivo. Son las 7 de la tarde con 30 minutos en una jornada donde ya está concluyendo el trámite de la mega reforma al proyecto de ley de reconstrucción en el Congreso. Y de eso vamos a tratar primero en esta edición de Agenda Económica, porque recién nada más acaba de concluir la votación de los vetos presidenciales que había presentado el gobierno en torno a algunos de los aspectos que se incluyeron en el trámite por parte de parlamentarios, fundamentalmente de oposición. Vamos a ir al contacto desde el Congreso Nacional con Nicolás Donoso, que nos va a contar qué fue lo que ha ocurrido con esta votación. ¿Cómo estás, Nico? Buenas tardes.
6: Hola, ¿qué tal, Seba? De hecho, acaba de terminar de hablar el ministro de Hacienda, Jorge Quirós, porque hay un nuevo triunfo que se anota el Ejecutivo acá ya en la parte final de la tramitación de la mega reforma. Finalizó su tramitación procedimentalmente, pero lo cierto es que faltaban los vetos. Hace prácticamente una semana hizo ingreso de aquello el Ejecutivo. Finalmente se terminaron votando por separado las tres disposiciones que buscaba impugnar el gobierno y lo logró con éxito. De hecho, prácticamente los tres aprobaron con un piso entre 74 y 75 votos. Se requería de la mayoría de los presentes, por tanto, no hubo riesgo alguno. Uno, pese a que la Democracia Cristiana, por ejemplo, Seba, que en voto de la diputada Priscila Castillo había votado favorablemente la Comisión de Hacienda, acá decidieron por mayoría rechazar en el hemiciclo. El PDG, por ejemplo, gran parte de sus diputados se terminaron absteniendo, pero no hizo falta ninguna de las colectividades para poder visar este aspecto. Y finalmente, entonces, lo que respecta a los vetos, tanto por el anatocismo, también por el olvido al derecho al olvido financiero, por alguna deuda y el pago a 30 días de las pymes, terminaron entonces visándose lo que decíamos, con un piso entre 74 a 75 votos. Se termina la tramitación como tal acá en la Cámara de Diputados, pero falta el Senado. Mañana la Comisión de Hacienda, presidida por el senador Javier Macaya, va a sesionar durante parte de la jornada para poder votar eventualmente estos vetos, y de allí va a pasar al hemiciclo, a la sala del Senado, donde se debería votar el miércoles. Esta semana entonces terminaría la tramitación de los vetos con éxito probablemente para el Ejecutivo, y solamente estaría faltando el apartado del Tribunal Constitucional luego de que declararan visible los tres requerimientos de la oposición que impugnaban, por ejemplo, invariabilidad tributaria y también indemnización por una eventual resolución de calificación ambiental anulada para alguna empresa. Pero se va allanando el panorama final para el gobierno, no hubo ningún tipo de complicación, como lo señalábamos, era muy complejo, difícil para las pretensiones de la oposición que se terminarán cayendo, y van avanzando también otras iniciativas, ahora también del Ejecutivo, por ejemplo, lo que respecta al crédito hipotecario que se terminó visando, una iniciativa ingresada la semana pasada que se tramitó rápidamente en la Comisión de Hacienda de la Cámara, se votó en la sala, se aprobó por amplio margen, pasó al Senado y esta jornada la Comisión de Hacienda terminó también aprobándolo por unanimidad y por tanto ya se va a votar en la sala entre mañana y el miércoles y por eso avanza la agenda entonces del ministro de Hacienda Jorge Quirós rápidamente acá en el Senado, también en la Cámara de Diputados respecto a mega reforma y también este proyecto que les comentábamos.
5: Sí, bien interesante lo que menciona, un repaso rápido, estos tres vetos tenían que ver con asuntos que se incorporaron en el trámite el gobierno planteaba, suenan bien en términos del titular, ¿no? La posibilidad de terminar con el cobro de intereses sobre intereses, que es el anatocismo, o la idea del olvido financiero, pero tenían repercusiones también desde el punto de vista de la operación del sistema financiero en nuestro país también. Y así lo advirtieron distintos expertos respecto a los efectos negativos que podía tener en cuanto podía encarecer el acceso al crédito. Esos asuntos ya quedan finalmente descartados entonces con este veto presidencial. Y muy interesante lo que mencionas también sobre el proyecto del subsidio, la exención del subsidio al crédito hipotecario, porque esta herramienta, Nico, en conjunto con otras que se aprobaron en el proyecto de ley de reconstrucción, están orientadas fundamentalmente a reactivar la actividad de la construcción, reactivar primero el sector inmobiliario, vendiendo aquellas unidades que ya están construidas, y después de eso entonces reactivar la construcción de nuevos proyectos. O sea, está hilado de alguna manera con el mismo proyecto de reconstrucción.
6: Claro, Seba, de hecho, en un apartado del proyecto de mega reforma se incluía la exención del IVA a la primera vivienda por los próximos 12 meses. Y eso va relacionado íntimamente con el proyecto que ingresó el Ejecutivo hace prácticamente 2 semanas y que se ha tramitado con bastante celeridad, tanto en la Cámara como lo pudimos ver también en el Senado. Podía ver la luz inclusive durante esta misma semana.
5: Exactamente. Y eso va a significar entonces un avance bien, bien importante, al menos en la agenda que está planteando el gobierno y para un sector que ha estado particularmente golpeado como el de la construcción. Ya veremos qué pasa entonces con el Senado, pero va bien encaminado, bien aspectado, de acuerdo a las expectativas que tiene el propio gobierno, estos tres vetos que ya han sido votados en la Cámara de Diputados entonces. La información del momento con Nicolás Donoso desde el Congreso en Valparaíso. Gracias, Nico.

0: cifras preocupantes, no solo por el desempleo nacional, sino por la situación específica de ciertos grupos. Incluso para quienes poseen mayores niveles de formación, el mercado laboral sigue adverso. Según las cifras del Observatorio del Contexto Económico de la Universidad Diego Portales, la tasa de desempleo de personas con educación superior completa se ubicó en 8,3%.
1: La creación de empleo para personas con educación superior completa es muy insuficiente. Aquí ha habido un fuerte incremento de la prevalencia de la fuerza laboral con educación superior completa.

0: competencias tengan mayor relación con lo que estudiaron. ¿Por qué está pasando eso? Bueno, estamos en el mismo problema, la falta de crecimiento económico.
1: Indicios de la debilidad que exhibe el mercado laboral, en donde contar con niveles de educación superior no estaría garantizando la empleabilidad. Para los especialistas, esto responde en parte al menor crecimiento de la economía, lo que no está permitiendo generar los suficientes puestos de trabajo para absorber a toda la fuerza laboral. Pero también hay factores estructurales que influyen.
2: Tiene que ver con el descalce de habilidades que existen hoy día requeridas en el mercado laboral versus lo que tienen las personas. Hemos tenido un aumento en los niveles de educación superior en Chile en las últimas décadas o los últimos 20 años, que ha sido muy importante, pero también la calidad de las acreditaciones de educación superior también tiene bastante heterogeneidad.
1: Los expertos sugieren medidas concretas para abordar el descalce entre las demandas del mundo productivo y la oferta formativa, entre ellas mejorar los indicadores de empleabilidad por carreras para contar con información a la hora de decidir, revisar los programas educativos y potenciar la reconversión laboral mediante la formación continua.
3: Me parece que es importante una conexión mucho más estrecha entre el mundo académico y el mundo empresarial, de tal manera de ir generando los cambios necesarios para ajustar la demanda laboral a la oferta laboral en el ámbito profesional, la incorporación de prácticas tempranas, la formación dual, incorporación de la inteligencia artificial en los programas de estudio y una serie de otras medidas que también fomentan el desarrollo de habilidades o competencias conocidas antiguamente como blandas, pero que hacen la diferencia, como el liderazgo, la comunicación.
1: Pero además, otros especialistas mencionan que podrían revisarse aspectos ligados al financiamiento de la educación superior.
4: El financiamiento tiene que estar ligado en parte a la empleabilidad de sus egresados, justamente para poder ir reduciendo el espacio de carreras que generan egresados que luego enfrentan una altísima tasa de desempleo o de subempleo por calificaciones.
1: Carreras ligadas al área de humanidades y de servicios personales como el turismo, hotelería y gastronomía son algunas de las que tienen mayor desempleo entre las personas con formación universitaria completa, mientras que carreras ligadas al área de salud exhiben un menor desempleo gracias a factores estructurales como el envejecimiento de la población.
5: Bien, nos vamos a ir a otro tema. Noticias importantes de este día lunes, el día de los mineros y las mineras, donde Codelco ha recibido una noticia bien importante. Precisamente en frente de los trabajadores de Codelco se anunciaba que la decisión adoptada por el gobierno para este año 2026 es capitalizar el 100% de las utilidades correspondientes a 2025. Es una noticia muy relevante porque es la primera vez en sus más de 50 años, dicen desde el gobierno, que se autoriza entonces este nivel de capitalización. Eso quiere decir que las utilidades de Codelco del año 2025 quedarán dentro de la misma empresa, lo que parece una decisión razonable en un esquema de negocios. En el caso de Codelco nunca ha sido un tema tan sencillo. Tiende el dueño, que es el Estado, a retirar, si es que no la totalidad, buena parte de las utilidades que genera esta empresa. De hecho, en distintos análisis se ha enfatizado que es una situación muy particular la que vive Codelco. Los niveles actuales de deuda que tiene, superiores a los 25 mil millones de dólares, se explican en gran medida porque los gobiernos anteriores, de manera sucesiva y de distinto signo político, han descapitalizado a la misma empresa y la han obligado, en definitiva, a recurrir al endeudamiento. De esta forma, entonces, con el anuncio que ha confirmado el presidente José Antonio Kast, los 2.423 millones de dólares de utilidades del año anterior quedarán dentro de la empresa. El presidente decía que tenían que recuperar ese orgullo nacional que es Codelco, este símbolo, todo lo hemos visto y lo llevan ustedes allí, al lado del corazón, y es el que cuidarlo, hay que atesorarlo, decía el mandatario en frente de los trabajadores de la empresa estatal. El viceministro de Minería y Economía, por otro lado, fue quien confirmaba esta decisión de retener el 100% de los remanentes como una inyección directa que permanecerá íntegramente en la empresa y que forma parte de lo que el viceministro explicó es el plan de recuperación que encabeza el presidente del directorio, Bernardo Fonten. Y nos vamos ahora a un resumen de noticias con algunos temas importantes de esta jornada, partiendo por el nombre del nuevo subsecretario.

de Hacienda, Sebastián Valebona, es el designado como reemplazo de Juan Pablo Rodríguez tras su salida del cargo. Valebona es abogado de la Universidad Católica y tiene una especialización en Derecho Tributario por la Universidad de Leiden, en Países Bajos. Y hasta la fecha de su nombramiento se desempeñaba dentro del mismo ministerio como coordinador de políticas tributarias, además de ser académico en las Universidades Católica y Adolfo Ibáñez. Antes de su llegada al gobierno, trabajó también en la consultora PwC Chile como especialista senior en el área tributaria. Y dentro del ministerio, Valebona fue una de las personas que participó activamente en la tramitación de la Ley de Reconstrucción Nacional junto al equipo del Ministerio de Hacienda. Y nos vamos a otro tema en materia de negocios. CAP entregó sus resultados, hemos reportado varios de ellos de otras empresas también en los últimos días, y en este caso fue un registro negativo el que alcanzó la empresa acerera. El grupo CAP, la compañía de acero del Pacífico, registró pérdidas por casi 57 millones de dólares durante el primer semestre del año, en una cifra similar a la del mismo periodo del año anterior. La compañía registró un aumento, eso sí, de 8,2% en sus ingresos durante este mismo periodo. Su EBITDA, tanto, aumentó en 4,9% y redujo su deuda en 91 millones de dólares en relación al cierre del año 2025. En cuanto al detalle por segmento, la minería registró el mejor desempeño operacional, con un aumento de casi 15% en los ingresos, que superaron los 680 millones de dólares. Y nos vamos ahora a la industria salmonera, que ha anotado un primer semestre récord en términos de exportaciones de estos productos a nivel global. De acuerdo a un reportaje que publicó el diario La Tercera, las exportaciones de salmón desde nuestro país alcanzaron los 3.939 millones de dólares entre enero y julio de este año. Eso representa un aumento entonces del 5% en relación al mismo periodo del año 2025. De acuerdo a este análisis de La Tercera, con información del Banco Central, desde el 2003 a la fecha, la salmonicultura ha registrado un aumento de 493% en el valor de sus exportaciones. Así es como ha logrado convertirse en la segunda industria más importante en términos de exportaciones a nivel nacional, solo superado por la minería del cobre, por supuesto. Estados Unidos, en tanto, sigue siendo el principal destino comercial para el sector salmonero. Bien, con esta información nos vamos a la pausa y volvemos de inmediato. Ya seguimos con la segunda parte de Agenda Económica.

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0: Estamos de vuelta, seguimos aquí en Agenda Económica y en la entrevista de hoy queremos profundizar en la experiencia comparada respecto al mercado laboral y qué caminos de solución se pueden ver en el horizonte, sobre todo desde el punto de vista de la experiencia de países que ya han recorrido un camino potenciando, por ejemplo, la formación técnica. Vamos a conversar de este tema junto a Lorena Olivares, gerenta de formación dual y capacitación de la Cámara Chileno-Alemana de Comercio. Gracias por estar con nosotros, Lorena. Bienvenida.
1: Hola, Sebastián. Muchas gracias a ustedes por invitarme.
0: Bueno, en la primera parte del programa conversábamos sobre lo que está ocurriendo en el mercado laboral, no solo por la cifra de desempleo general, también por el subempleo en algunos segmentos. Y eso, sumado a diagnósticos que se han hecho en el último tiempo, es interesante mirarlo a la luz de experiencias en otros países. Lorena, cuéntanos en qué podemos sacar como lección principalmente de la experiencia alemana en este sentido.
1: Bueno, Alemania tiene mucho que decir en este sentido, sobre todo porque cada año un poco más de la mitad de cada generación que egresa del colegio opta por una formación vocacional, que es una formación técnica. Uh-huh. Por lo tanto, ellos son el motor de la economía alemana. Y esta formación se realiza por defecto en modalidad dual, en el cual la industria participa en el 70% del tiempo de la formación. Por lo tanto, realmente la empresa acá es el espacio formativo, obviamente que combinado con su escuela.
0: Sí. Cuéntanos en qué consiste específicamente esa experiencia en términos concretos. ¿A qué te refieres con esa formación dual?
1: Bueno, esta es una formación ya que viene desde la tradición del medioevo, pero uh-huh. que hace 80 años ya se estructuró bajo leyes de formación, en el cual la industria participa, como te contaba, muy grande porcentaje de tiempo, y el resto del 30% los jóvenes se forman en su escuela de formación, uh-huh. entre 2 y 3 años y medio. Lo característico de esto es que en esta formación es una formación en la cual está basada en una mesa tripartita, uh-huh. en la cual está el Estado, está la empresa y también están otros actores sociales como sindicatos, en el cual se decide cuáles son las carreras que se necesitan, cuál es la actualización. Hay un sistema bien articulado y sistemático que trabaja en este sentido.
0: Sí.
1: Y como tú hablabas...
0: ¿Qué ventajas tiene esta formación desde el punto de vista de la empleabilidad, por ejemplo?
1: A eso iba. Como tú hablabas, que nos estamos con un desafío tremendo en Chile con el desempleo. El desempleo juvenil en Chile está alrededor del 23% en los últimos meses, está medido. Claro. En Alemania este sistema está alrededor del 6-7%. Es el más bajo de la Unión Europea. Ajá. Por lo tanto, se alinea la oferta y la demanda, la oferta formativa con la demanda de la industria. Por lo tanto, los jóvenes saben que están estudiando para puestos que realmente se van a necesitar.
0: Exacto. Y eso es bien interesante. De nuevo, a la luz de lo que veíamos en nuestra nota con la que partimos el programa, hoy día existe un descalce precisamente entre la formación y lo que el mercado está demandando, es decir, se están formando muchos jóvenes en profesiones que no son tan demandadas y que no tienen tanta empleabilidad. De alguna manera, este sistema resuelve eso al hacer ese match entre lo que el mercado busca y la formación de, en este caso, los espacios técnicos.
1: Exacto, lo alinea. Y a la vez también se puede incorporar las actualizaciones de cada carrera, de cada especialidad, uh-huh. de manera más rápida, ya que generalmente la industria avanza más rápido que el equipamiento que puedan claro. adquirir los centros de formación. Porque entonces también están aprendiendo con el último equipamiento, con la última tecnología y también en un contexto laboral. Uh-huh. Tú también lo mencionaste, que no solo aprende lo técnico, sino también toda la parte socioemocional, conducta laboral, que son las soft skills.
0: Exacto. Y además en un contexto de cambio tecnológico, me imagino que eso cobra más relevancia todavía, ¿no? O sea, siempre ha habido modificaciones tecnológicas. El tema es que hoy día la velocidad a la que va esto es mucho más alta.
1: Tal cual. Ahora la IA, la industria 4.0 uh-huh. y toda esta tecnología, generalmente la educación va a ir un poquito, un pie atrás, tratando claro. de alcanzarlo. Y es la industria la que mueve el cerco, es la industria la que lo incorpora para poder obtener y tener la productividad necesaria para ser competitivo.
0: Sí. Lorena, desde un punto de vista institucional, ¿qué es lo que se necesita para avanzar hacia modelos de esta naturaleza? Me parece que es un tema bien relevante pensando en que vendrán cambios propuestos por el gobierno probablemente que buscan generar modificaciones en el mercado laboral y también en el ámbito formativo.
1: Necesitamos, bueno, en Chile tenemos igual una gran experiencia. Tenemos alrededor de 182 liceos de educación media técnica profesional en formación dual. Tenemos también experiencias en CFT como INSALCO, que es el Instituto Superior Alemán. Ajá. Tenemos IP, tenemos Arauco Duoc en el sur. También está la universidad como la UDD con ingeniería con la empresa. O sea, hay, tenemos ejemplos, pero nos falta... Excelente. Estos jóvenes realmente tienen una mejor empleabilidad y no solamente que lo contrate la empresa que los forma, sino cuando sale también ya ha ganado 2-3 años de experiencia, los cuales se les nota. ¿Y qué nos falta? Arquitectura. Nos falta una gobernanza de este sistema, nos falta realmente plantearnos como Chile el ir hacia este camino, tomarlo en serio. España tomó la decisión hace 2 años de que su formación técnica superior es también por defecto modalidad dual, con un menor porcentaje, con un 20%, un 35% de formación en la empresa, pero ya es una decisión país. Yo creo que eso nos falta de demostrar que esto ya puede replicarse y escalarse.
0: Claro que sí, y parece un momento muy oportuno además para analizar este tema. Lorena, muchísimas gracias por esta conversación con Agenda Económica.
1: Gracias, Sebastián.
0: De esta forma cerramos esta edición. Gracias por acompañarnos. Quédense con nosotros. Comienzan las noticias del día en CNN Prime con Mónica Rengo.

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2: ¿Qué tal? ¿Cómo está? Bienvenido, bienvenido a una nueva edición de CNN Deportes. Mi nombre es Nicolás Cabargas y tengo el placer de acompañarlos en este programa que inicia, como es costumbre, con nuestros titulares. Llevaba un año y medio esperando poder contar mi verdad. Este lunes, la defensa de Michael Clark expuso sus argumentos frente a las acusaciones de la fiscalía en el caso Sartor. Aseguraron que el dirigente no pertenecía al círculo de confianza del grupo financiero y que no tenía el control de Azul Azul. Colo Colo mantiene su ventaja de 12 puntos en la Liga de Primera. Los salvos derrotaron como visitante a La Calera y lograron su noveno triunfo de manera consecutiva. La U, por su parte, derrotó a Palestino y se afirma en el segundo lugar del torneo. Y esta tarde, con transmisión de las plataformas digitales de CNN Chile, las Guerreras Rojas van por su primer triunfo. Desde las 19:30 horas, la selección chilena sub-17 enfrentará a Egipto en el Centro de Deportes Colectivos del Parque Estadio Nacional, con la obligación de conquistar una victoria para seguir en carrera. Todo eso y más, porque acá comienza CNN Deportes. Desde ya le damos el pase, la bienvenida a nuestro compañero Felipe Gallardo, quien ha estado cubriendo desde muy cerca, desde muy temprano además, la nueva jornada de formalización de los directores de Sartor, entre ellos Michael Clark. El día de hoy, día importante.
3: Sí, Nicolás, muy buenas tardes. Hoy día fue la octava jornada de esta audiencia de formalización que se lleva a cabo acá, muy cerquita de nuestras dependencias en el Centro de Justicia. Era un día muy importante para el imputado más famoso de este caso, obviamente por su cercanía al club Universidad de Chile. Hablamos de Michael Clark, porque el expresidente y ex manda más de la concesionaria iba a entregar su defensa durante esta jornada, una que se extendió aproximadamente de las 9:20 de la mañana, con una pausa de 30 minutos, hasta las 2:30 del mediodía. Ahí hablaron sus dos principales abogados en su defensa, que es Bernardo Rosenberg, y también la hermana de Michael Clark, que es su abogada, Carla Clark, en esta audiencia que se realizó durante esta jornada. Como hito principal, finalmente la defensa, ante los 6 delitos que se le imputan al expresidente de Azul Azul, señala que Michael Clark no estaba en el mismo nivel de injerencia en Sartor que los otros involucrados, que los otros 5, que finalmente la fiscalía pide la máxima medida cautelar, que es la prisión preventiva, que no estaba en esta toma de decisiones tan importante a la cabecera, que incluso no pertenecía a este grupo de WhatsApp, donde, según se pudo conocer a través de un reportaje de Canal 13, dos directores señalaron que esperaban que descendiera a la Universidad de Chile para poder así comprarla más barata. Todo esto en un tono de broma y bastante coloquial, como se pudo divulgar en ese reportaje. Que Michael Clark no pertenecía finalmente a este círculo porque no se le permitía. Eso también expone la defensa durante esta jornada. Así que pasamos a escuchar inmediatamente la palabra de Michael Clark hablando sobre esta situación, de poder contar finalmente su verdad, tal como se señalaba en los titulares, porque llevaba mucho tiempo esperándolo. Así que revisemos las declaraciones.
4: Tranquilo, contento. La verdad es que yo llevaba un año y medio esperando este momento de poder final contar la verdad, mi verdad, cómo son los hechos, de qué se trata el caso Sartor. Yo creo que está bastante claro que este caso se basa en un episodio que ocurrió en el 2016-2017, que no se sincera o se sincera internamente el año 2018, y finalmente se termina explotando el año 23-24. Y ahí hay un tema de temporalidad que yo no estaba, ni en el inicio del caso ni en el final del caso. Yo, como le he dicho, yo sé quién soy, yo sé lo que he hecho y lo que no he hecho.
2: Tal como ha sido la tónica en las declaraciones de las defensas de los diversos imputados y de las filtraciones que hemos conocido de su diálogo con la fiscalía en general, todos los directores han tratado, ¿no?, de limpiarse las manos, de salirse un poco del foco de la toma de decisiones dentro de Sartor. En el caso de Michael Clark, la arista de Sartor, de Tactical Sport, de Azul Azul, en rigor, lo vincula de lleno al menos a 3 de los 6 delitos que se le imputan.
3: Claro, que es finalmente fraude, no poder declarar esta oferta pública de adquisición, hizo una obra voluntaria, finalmente también se extiende durante aproximadamente 35 minutos en la defensa el abogado Bernardo Rosenberg para defender este punto, señalando que al final no había comprado acciones, sino que había comprado cuotas, que tienen otro, finalmente otra determinación en esta compra de adquisiciones. Es un caso que realmente ya lleva muchos días en la fiscalía, que hoy día expuso finalmente la defensa de Michael Clark. El viernes se espera que se puedan dictar las medidas cautelares. Dentro de eso mismo, finalmente la abogada de Michael Clark buscó en la última parte de esta audiencia señalar por qué no se le debería dar la prisión preventiva. Uno de sus argumentos es que Michael Clark, inmediatamente cuando va por primera vez a la fiscalía, entrega su pasaporte, o sea, no habría ningún riesgo de poder abandonar el país, también de que tiene irreprochable conducta anterior, que tiene familia y que por eso finalmente no se le debería dar esta pena, no una pena finalmente, sino esta medida cautelar como es la prisión preventiva.
2: En todo caso, en la exposición de la fiscalía dejaron en claro que consideraban a Michael Clark un peligro para la sociedad, que por eso pedían esta medida, en parte porque era también un peligro para la investigación. Claro. Porque el mismo Michael Clark había pedido la eliminación de pruebas, como por ejemplo los chats, la eliminación de celulares y también la eliminación de algunos grupos, ¿no? De esta manera de comunicar. Habló también en relación a Azul y su rol, ¿no?
3: Sí, su rol, que señalando que él no elegía finalmente a los directores, algo que realmente es extraño porque sabemos la elección que él hizo con sus propios directorios. Los que siguen finalmente en Azul Azul hasta ahora son elegidos por él, estos 7 de los 11 directores que administran la concesionaria, e incluso dejó una declaración que es completamente errada. Revisémosla y después le contamos por qué finalmente está equivocado el expresidente Azul.
4: Los directores los proponía ser todas las administradoras de fondos privados. La administración de un fondo recae por ley en su administradora. Ella es la que finalmente nomina a los directores, ella es la que va a la junta, ella es la que vota. Y eso está establecido en la ley, no es algo que yo haya dicho. A la Junta siempre ha ido Sartor en su calidad de administradora del fondo, y por tanto imputar que yo era el que nombraba a los directores es totalmente un error. De hecho, en la última Junta nadie votó por mí. A mí me hubiese encantado seguir de director y nadie votó por mí. Imagínense, a la presidencia.
3: Ahí dice Michael Clark que le hubiese encantado seguir como director, sin embargo, él cuando presenta su renuncia, antes de que fuera la Junta Ordinaria de Accionistas de Azul Azul, de hecho fue un viernes previo a un clásico universitario, señala que he comunicado mi renuncia al cargo de presidente y director de Azul Azul, entonces tampoco finalmente podía mantenerse en el directorio porque esa había sido su palabra previo a esta Junta Ordinaria de Accionistas, que finalmente termina saliendo de la presidencia de Azul Azul porque ya estaba muy implicado este caso con la compra de Azul Azul. Él no lo hace por gusto, él recibió un sueldo mientras era presidente de Azul Azul. Hablamos de una cifra de 13 millones de pesos mensuales. Entonces, no sale por gusto, sino sale finalmente por este estallido tras el caso Sartor. También durante este punto de prensa que se realizó afuera del Centro de Justicia, donde también un hincha llegó a increpar a Michael Clark, lanzándole varias palabras, también pegándole a la puerta del auto. Hay que contar eso también durante esta jornada. Habló sobre el contrato de confidencialidad que hizo firmar a Manuel Mayo, gerente deportivo de Azul Azul. Así que pasamos a escuchar las declaraciones.
4: Los contratos de confidencialidad son contratos súper estándar. Cuando uno tiene acceso a información importante, ya sea a nivel de Azul Azul o a nivel del fondo. Y por tanto eso no tiene nada extraño. Yo también, como Red Bull Capital, tengo firmado muchos contratos de confidencialidad con clientes y con no clientes. Y por tanto la existencia de contratos de confidencialidad o cláusulas de confidencialidad no tiene nada raro.
5: Pero no deberían ser con Azul Azul. No deberían ser con Azul Azul.
4: Depende, porque si efectivamente tú tienes acceso a información de la estrategia del fondo, es lógico que también seas con el fondo. Porque efectivamente el activo administrado es un club deportivo, por tanto su información y su opinión es importante para el diseño de la estrategia deportiva del fondo.
5: ¿Qué hizo Marcelo Peche? ¿Qué hizo Marcelo Peche? ¿Qué hizo Marcelo Peche?
2: escuchó el nombre de Marcelo Peche y simplemente se alejó de los micrófonos, sí, la palabra de Michael Clark, quien trataba de explicarnos esta situación tan particular de que el gerente deportivo había tenido firmado un contrato de confidencialidad con el fondo Tactical Sports y no así, claro, con su empleador. Una situación que incluso, ya lo decía, se ensucia en lo deportivo, lo hemos remarcado, pero este fin de semana se llegó a un punto tal donde debutó un jugador en la U, Reinhardt, un jugador que no ha sido presentado. Quien venía haciendo las presentaciones era Manuel Mayo, sí, ya que ninguno de los directores se hacía presente en esas convocatorias. Bueno, ahora el mismo Manuel Mayo ha decidido no participar e incluso hicieron debutar un jugador sin la tradicional presentación de camiseta en el CDA.
3: Tal cual, hay que estar muy atento porque puede ser una jornada clave para este fin de esta audiencia de medida cautelar, o sea, la formalización, perdón. Finalmente, mañana exponen dos de las defensas que quedan en este caso, de dos imputados. El miércoles son las réplicas por parte de la Fiscalía. Sabemos que también la defensa va a pedir réplicas, pero durante esta jornada la magistrada fue muy clara que iban a ser muy acotadas, así que se espera que se puedan finalizar durante la propia jornada del jueves, y el viernes por parte se van a dictar las medidas cautelares, donde ya sabíamos que 5 de los 11 directores por parte de la Fiscalía se ha solicitado la prisión preventiva, entre uno de ellos Michael Clark.
2: O sea, se espera entonces al menos 2 semanas en total de formalización, sí, de los directores de SARTA. Felipe Gallardo, muchas gracias por todos los detalles.
3: Nos vemos, Nico, que estés bien.
2: Seguimos hablando de Universidad de Chile, esta vez sí en la cancha, para ver, por ejemplo, en parte lo que era el debut de este Reinhardt, ¿no? Que no tuvimos la palabra Manuel Mayo, probablemente no ha querido hablar tras lo que fue la demostración, ¿no?, de que existía un contrato de confidencialidad con SARTA. En cancha, azul Universidad de Chile, perdón, la confusión, Universidad de Chile 2, Palestino 1, Agustín Arsenal 18. Aprovecha lo mejor que tiene este joven volante azul. Qué pegada que tiene, y el 1-0 transitorio. Luego en el 26, gol con olor a Copa Sudamericana. El pase filtrado de Charles Aránguiz y la definición precisa de Eduardo Jesús Vargas para el 2-0 de manera transitoria. Está encendido, muy encendido, el goleador de la selección chilena. En el 78 ingresó Javier Altamirano, que está con una nube negra. Comete este penal y quien lo aprovecha, lo cambia por gol, es Nelson da Silva. Era algo de misterio, ¿no? Para ver si Castellón ponía bien o no la mano. Finalmente la pelota entra absolutamente 2-1. Universidad de Chile sobre Palestino. Habló Gago. Escuchamos.
6: El equipo está encontrando situaciones de juego donde se siente cómodo, donde hay características de futbolistas que tienen muy buen pase, tienen finalizaciones de uno contra uno, mucha velocidad en la ejecución del mismo pase, y entender donde más necesitamos generar situaciones de gol, donde tenemos que llegar. Y como digo siempre, defendemos todo y atacamos todos. Esa es una de las partes donde creo que se forman los equipos. El equipo está siguiendo, está en construcción. No nos tienen que confundir estas victorias, sino tenemos que seguir trabajando, seguir creciendo como equipo, y eso es lo que vamos a apuntar a partir del martes.
2: 18 partidos ha jugado Colo Colo en este torneo. Ha ganado 15, sí. Ya son 45 los puntos del cacique, 3 de ellos obtenidos gracias a la lucha que se dio en el pasto sintético de La Calera frente al conjunto local, los Cementeros, que golpearon primero en el minuto 7. Matías Campos López, el ex Universidad de Chile, ex Everton, anotando el primer gol del encuentro. La pregunta es, ¿Bocinha lo hubiese atajado, no? Ya se viene Bocinha, ya se viene. Tiene que cumplir algunos compromisos comerciales y además adaptarse a los entrenamientos en Macul. La respuesta del superlíder del equipo, de Fernando Ortiz, iba a llegar en el minuto 60. Por la derecha, el centro es preciso para que casi del punto penal aparezca Maxi Romero y envíe la pelota al fondo de la red, de la malla. Luego en el 72, Leandro Hernández para que Colo Colo conquiste su triunfo de manera consecutiva número 9. Nadie puede bajar al cacique de un Fernando Ortiz que se ilusiona de cara a lo que viene ahora, la parte más linda, las de las definiciones en el campeonato nacional.
7: Lo de Iván, surgió una posibilidad de mercado, más allá de las cualidades y condiciones que tiene un jugador de selección de nuestro país, es algo que surgió en el mercado y no dudamos nunca en poder contratarlo. Ahora va a depender de él entrar en competencia y ganarse un lugar. Él lo sabe desde el primer momento que yo hablé con él. Josimar lo dije en la previa de este partido. Él estuvo inactivo bastante tiempo. Y al estar inactivo bastante tiempo, yo personalmente, junto a Martín, el entrenador de arqueros, queremos ponerlo a disposición de competencia. Él el lunes va a volver a entrenar, el martes va a tener doble turno y así lo vamos a ir llevando hasta que nosotros consideremos que puede competir con sus compañeros.
2: Hablando de Bocini, también de Iván Román, el defensa que llega a préstamo al cuadro del Cacique, la palabra del Tano Ortiz. Mientras, seguimos revisando goles de esta jornada, la número 18, una que tuvo un mega golazo para Universidad Católica. Primero, el gol en contra en el 60, Guillermo Pacheco. Y luego, escuchemos el ambiente de este golazo de Fernando Sánchez. El grito del Claro Arena en lo que es una nueva obra de arte de un toro que realmente ha hecho goles de todas las maneras. Este derechazo se pilla mal parado al golero Minero. 2-0 lo ganó Universidad Católica, que se mantiene en el tercer lugar de la tabla con 30 puntos. Deja escapar una posibilidad de oro. Cobresal, que se ubica en la 15ª posición por ahora en puestos de descenso. Viajamos al sur y un local que sufre. Y es que Huachipato cayó por 4-1 frente a Everton. Un equipo visitante con un Alfaro encendido, un Julián Alfaro, el ex Magallanes, su pase pertenece a la U, que anota en el minuto 21 la apertura de la cuenta. Luego, Alan Medina Silva, uno con hartos goles que iba a anotar. En el 34 y en el 40 se queda con su doblete el volante. Era 3-0 de manera transitoria. Y para que algo de emoción tuviera el duelo entre acereros y ruleteros, Lionel Altamirano, el de siempre. Muy cerca de la línea, con el pie muy abierto y el descuento del conjunto de la usina. Luego Nicolás Montiel en el 51 en Viña, decían, todos somos Montiel, y el golazo lo ganó Everton, que trepa al quinto lugar de la tabla de posiciones, mientras Huachipato se queda en la novena posición. ¿Más goles? Pues claro. Fíjese cómo se ve la cancha, llamativo. Son las nuevas luces del estadio Francisco Sánchez Rumoroso, que tuvo clásico en el minuto 66, Felipe Chamorro. Y luego en el 96, este gol de Pablo Rodríguez Salgado, con reclamo incluido. Nada importa, 1-1, repartieron puntos en el clásico de la cuarta región. ¿Cómo se ha elevado en esta tabla el Conce? Deportes Concepción, que en el Esterro Arrebolledo

0: venció en este clásico moderno a la UDEC, al Campanil, en el minuto 6 de adición del primer tiempo. Joaquín Larribey cambia el penal por gol. Un Larribey que va a ser protagonista también, y es que 20 minutos más tarde, en el 66, lo iban a expulsar del duelo. O'Higgins de local cae frente a Deportes Limache. Un Limache que va a enfrentar a la Universidad de Chile en la próxima fecha y que gracias a estos 3 puntos llega a las 24 unidades. Dylan Escobar en el 8, Jan Meneses en el 20, poniendo los primeros goles de esta tarde, con algo de sol en Rancagua. La respuesta, Lucho Pavés, minuto 62, no iba a ser el último gol, sí el último de los locales, porque la respuesta fue de Gonzalo Sosa en el 76. O'Higgins en tanto, en décimos, 23 puntos. Era una linda posibilidad para el cuadro de O'Higgins de escalar en la tabla de posiciones. ¿Por qué? Porque la revisamos inmediatamente. Y ahí se va a dar cuenta que 3 puntos le hubiesen venido de maravillas al equipo rancagüino. Colo Colo, superlíder, no hay como darle. 45 puntos. La U, 33. Católica con 30. Palestino, 27. Everton, 26. Coquimbo y Ñublense, sextos y séptimos con 25 unidades. Deportes Limache, con 24. En esta tabla de posiciones. Y los complicados, en la siguiente gráfica. Esa que muestra los equipos que necesitan sumar cuanto antes. Revisamos la segunda parte de esta tabla de posiciones con Huachipato en el noveno lugar, Deportes Concepción, que hace 6 fechas estaba coqueteando intensamente con el descenso. Ahora décimos en la tabla con 23 puntos. O'Higgins, la misma cantidad de unidades. Deportes La Serena con 20. Audax y Universidad de Concepción con 19. Y Cobresal, que con 17 puntos en posición de descenso, 15º, 16º. Unión La Calera, últimos, con 13 puntos. Del torneo nacional a Copa Libertadores. Sí, porque Universidad Católica tiene un duelo importantísimo en las próximas horas ya. Es el cruce por los octavos de final de Copa, que lo enfrentará el día de mañana a las 20:30 horas frente a Estudiantes de La Plata, precisamente en aquella localidad. Y es por eso que la golpeada Universidad Católica, con Rosell lesionado, con Juan y Díaz lesionado, se trasladó a Argentina para enfrentar este importantísimo duelo con muchos lesionados y sin refuerzos. La triste realidad de la UC y de un Garnero, sobre todo, que vaya que ha respondido, ha sacado agua de las piedras. ¿Y cómo le ha respondido? Esta es la pregunta para los fanáticos, ¿no? La dirigencia de Cruzados al técnico. Bueno, una pausa, ya volvemos.
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0: Regresamos y miren lo que tengo en mis manos. El balón con el que se está jugando el Mundial de Chile 2026. Ese que encuentra las 24 mejores selecciones del mundo de voleibol femenino sub-17. Chile tiene tarea por delante el día de hoy. ¿Quién nos cuenta más acerca de esto? Es nuestra querida Maca Polete. Maca, ¿cómo se vive el voleibol en Ñuñoa?
5: Hola Nico, ¿cómo estás? Acaba de finalizar aquí el partido de Estados Unidos con Tailandia. casi le saca un set a Tailandia. Estuvieron a punto en un 25-21 en el segundo set, pero finalmente las norteamericanas se impusieron por encima de las tailandesas. Pero la noticia de hoy para nosotros es que Chile va a jugar nuevamente aquí en el Centro de Deportes Colectivos del Estadio Nacional contra Egipto a las 20 horas. Así que para la gente que nos está viendo, todavía puede comprar sus entradas. También nosotros tenemos un sorteo para que pueda venir a acompañar a las Guerreras Rojas sub-17 en el Mundial Femenino de Voleibol. Ahora bien, lo que podemos pensar y lo que podemos también, finalmente, lo que podemos esperar para el partido de hoy contra Egipto es que sea un partido bastante peleado. Recordemos que Chile juega contra República Checa y pierde 3-0. Sin embargo, las egipcias, en un partido contra también República Checa, pierden pero le sacan un set a este país. Entonces puede ser un partido bastante complicado para Chile y que tiene que ganar el día de hoy y también contra Turquía el día de mañana para poder así pasar a la siguiente ronda. Sin embargo, el sábado estuvimos jugando contra Estados Unidos, donde pierde las chilenas 3-0. Una derrota bastante holgada en realidad, donde las estadounidenses tenían un juego bastante rápido. Las chilenas no alcanzaban a llegar a bloquear el ataque de las norteamericanas. Y es ahí donde igual tuvimos la oportunidad de conversar con dos jugadoras, una de ellas incluso una de las máximas anotadoras del partido, que es la opuesta del equipo chileno, y nos dio las impresiones de este partido.
6: No sé si alcancemos, hay que ver, esperemos estos dos partidos que nos tocan y ahí veremos qué pasa. Estados Unidos es una potencia muy, muy grande, pero igual dimos todo en la cancha, no nos dejamos nada y por eso estamos felices igual.
7: Vamos a seguir entrenando con mucha fuerza y con más actitud, obviamente. Hoy día fue un muy buen partido, con muchas garras. Fue impresionante, nunca habíamos jugado contra Estados Unidos, primer mundial sub-17 que tenemos y en Chile. Fue súper entrete, la verdad. Dimos todo lo que teníamos y nos quedamos con lo mejor, que fue siempre la todo.
5: Un dato con el que nos podemos ilusionar el día de hoy es que hay una diferencia de altura entre Chile y Egipto bastante alta. En el promedio de altura de Chile es de 1.76 y el Egipto de 1.66. Entonces, algo que nos puede esperanzar en el tema del ataque también y del bloqueo, donde se pueden quizás imponer las chilenas el día de hoy. Sin embargo, también hemos podido hablar con una seleccionada nacional, Daniela Maureira, y también hermana de una de las jugadoras del equipo chileno sub-17, quien nos hizo un balance de la participación de Chile en este Mundial sub-17, teniéndole en cuenta el entrenamiento que han venido teniendo las jugadoras, y también conversamos con el presidente de la Federación de Voleibol, Jorge Pino.
8: Tranquilo de que el equipo se le ha entregado todas las condiciones para poder prepararse. Todos los partidos han entregado lo máximo. Quisiéramos que pudiesen ganar todos los partidos, pero la verdad es que en esta categoría no es tan fácil. Nosotros estamos muy contentos con lo que están haciendo. Estas son niñas adolescentes todavía, que obviamente les cuesta mantener lo que es la frustración de un resultado, pero esto les va a servir para justamente madurar aquello. El primer partido, el primer set, no entraron, estaban muy tensas. Después se soltaron y el tercero del Checoslovaquia anduvieron bastante bien. Y ayer, la verdad que si hubieran ganado el tercer set, yo creo que había sido otra historia. Pero nosotros estamos tranquilos, porque apostamos al proceso, al desarrollo, a las futuras jugadoras en 6 años, 8 años más para hacer la carrera roja.
7: Faltan cosas y que eso es lo que se va dando durante el proceso, así que eso, pero siento que las niñas cada partido van demostrando lo que son y creo que han hecho un buen campeonato, así que espero que sigan así y que sigan con todo.
5: También para que las personas entiendan, las que nos están viendo por CNN Chile, en total hay 24 equipos jugando, 4 grupos de 6 equipos cada uno. Y la idea es que finalmente los que pasan a la siguiente ronda son los 4 mejores equipos de cada grupo. Es por eso que Chile debe ganar el día de hoy a Egipto y mañana a Turquía. Es por eso que también los invitamos a ver a las chilenas el día de hoy a través de la transmisión de CNN Chile, o también venir a verlas aquí en el Estadio Nacional, en el Centro de Deportes Colectivos, que juegan a las 20 horas el equipo chileno.
0: Tal cual, Maca Poblete trayéndonos todas las actualidades de las Guerreras Rojas Junior desde las 19:30 horas, el trabajo de CNN Chile, también de Maca, para acompañar el Chile-Egipto. Que esté muy bien, Maca, nos vemos. Chau, chau.
5: Buenas tardes.
0: 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Bueno, con ese sorteo, con ese regalo de CNN Deporte y CNN Chile, cerramos esta edición de este programa. La invitación es a mantenerse en nuestra pantalla y acompañar a las guerreras rojas junior a través de CNN Chile y también de Jovica TV. Que esté muy bien, nos vemos. Chao, chao.
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10: Comienza nuestro panel de conversación Voces del Poder aquí en CNN Chile Radio. Y como cada lunes está nuestra dupla titular, Danilo Herrera, cientista político, está con nosotros. ¿Cómo estás, Danilo?
11: Muy
10: bienvenido.
11: Bien, muchas gracias.
10: Gracias por estar con nosotros. Y también nos acompaña Rodrigo Arellano, vicedecano de la Facultad de Gobierno de la Universidad del Desarrollo. ¿Cómo estás, Rodrigo?
11: Muy bien, bienvenido. Sebastián, con ánimo de lunes.
10: Con ánimo de lunes. Sí. ¿Bueno o malo?
11: Eso es bueno, fíjate, tengo mi duda.
10: Gracias por acompañarnos, en todo caso, a pesar del frío y todo, están aquí con nosotros. Oye, en un rato, el presidente José Antonio Kast va a entregar más detalles cuando se presente el proyecto sobre las reformas constitucionales que están contempladas en la Agenda de Seguridad del Gobierno, en la ACOT, tiene su sigla ya este proyecto. Y esta agenda de seguridad, bueno, se empieza a discutir, hay críticas desde la oposición, defensa de parte del oficialismo, pero fundamentalmente una idea en el centro que es que se necesita o no más legislación y reformas constitucionales incluso para sacar adelante la gestión en materia de seguridad. Rodrigo, ¿cómo ves tú ese escenario y el planteamiento que está haciendo el gobierno con una agenda bien, bien potente, con hartos proyectos? 30 en total.
12: Yo distinguiría dos conceptos. Primero, la necesidad de dar un un nuevo paso en esta gestión presidencial, una vez finalizada ya en gran parte la tramitación de la mega reforma. Uh-huh. Tú recordabas que justamente hoy se votan los vetos supresivos por parte del presidente, y bueno, hay que ver también lo que determina el Tribunal Constitucional. Y dio espacio justamente a comenzar ese camino de la seguridad, yo lo denominaría así. Uh-huh. Hay una nueva línea, una vez finalizada una de las primeras promesas de este gobierno, que es la economía, a darle justamente realce al tema seguridad. Al parecer viene una agenda bien cargada de materia legislativa. Sí. Se habla de 30 proyectos de ley, reformas constitucionales, con plazos también relativamente acotados. Él estableció en la cadena nacional que ojalá estuviese antes de Navidad, poniéndole también una pega relevante, probablemente el nuevo protagonista de esta etapa, que va a ser el ministro de Seguridad, Martín Arrau.
10: Claro.
12: Y la verdad que hay una discusión si es que se implementan las medidas existentes o bien se da espacio a nuevas propuestas legislativas. Yo soy partidario siempre de la primera. Creo que, uh-huh, que las leyes tienden a entorpecer a veces el avance de la pega, del trabajo administrativo. Pero también hay que reconocer que Chile enfrenta una realidad diferente a la que tenía años anteriores. El aumento del crimen organizado, la exigencia a la ciudadanía, uh-huh, nuevas figuras delictuales. Y bajo esa lógica, también al mismo tiempo creo profundamente que la legislación debe adecuarse a los nuevos tiempos. Uh-huh. Y en eso la Constitución no escapa de ello, porque también es una ley. Por lo tanto, me gustaría muy bien ver cuál es la propuesta concreta, pero por supuesto que uno no escapa la posibilidad de hacer modificaciones constitucionales y legislativas para justamente ir adecuándose a los nuevos requerimientos. Las constituciones y las normas tienen que interpretar también y adecuarse a eso, así que creo que hay que mirar con ojos un poquito más clínicos justamente esta propuesta,
10: sí,
12: pero yo creo que ambas cosas pueden caminar por carriles paralelos, uh-huh, sin entorpecer, que justamente implementar lo que ya existe, pero también ir adecuando nuestra legislación y nuestra carta fundamental justamente a estos nuevos requerimientos y a esta nueva realidad que enfrenta, uh-huh, no solamente Chile, sino que el mundo en términos generales.
10: Bueno, vamos a ir viendo el detalle de esto, de esa conversación, que ahí es donde están algunos puntos. Danilo, una primera mirada sobre esto.
13: A ver, yo no sé si tener al ministro de lunes a miércoles en el Congreso ayuda para la gestión del Ministerio de Seguridad. Yo al principio creería que no. Uh-huh. Meter 30 proyectos nuevos después de un gobierno que se tomó en serio la materia de seguridad, que llegó a acuerdos transversales en materia de seguridad, donde muchos de los proyectos se aprobaron hasta con votos del Partido Republicano, pareciera ser que el desafío de este gobierno, y de hecho lo había dicho el ministro el ministro de Seguridad recién asumido, que aquí el desafío estaba en la implementación. Creo que como les fue tan bien comunicacionalmente con el proyecto de ley, la ley de los superricos, que hoy día va a terminar con la aprobación de los vetos, podríamos entender que esa es la estrategia que le salió beneficiosa al gobierno, y podemos entender que esto va a seguir en el tema de seguridad. Sobre la reforma constitucional en particular, es innecesaria y es conflictiva.
10: El presidente dice que se justifica, lo dijo hoy día en la mañana en conversación con Tele 13 Radio, que se justificaba porque era una forma de habilitar ciertas medidas en materia penitenciaria, por ejemplo.
13: No hay ningún abogado constitucionalista que lo haya dicho. Yo creo que primero hay que revisar la redacción de esta, uh-huh, reforma constitucional, que la vamos a ver en un par de minutos más,
10: sí,
13: y después evaluar al respecto. Lo que sí yo creo que tiene sentido para este gobierno es, como varios ítems de escuelas protegidas fueron declaradas inconstitucionales, como ya se ha dicho en reiteradas ocasiones que toda la ley de vándalos es inconstitucional, porque obviamente que te rompan un grifo en Vitacura no tendría ninguna pérdida de derecho, pero sí si un niño raya una muralla en otra comuna, sí podría ser ya una ley que discrimina a la pobreza. Ahí hay dos ejemplos que una reforma constitucional podría ayudar para avanzar en esta agenda persecutoria del gobierno, y creo que es difícil que aprueben una reforma constitucional con el PDG, que escuchábamos hace un rato a Franco Parisi, que no estaba muy convencido de la reforma constitucional, pero
10: lo ve necesario.
13: Es que yo no sé si alguien lo ve necesario, pero Si convencen al PDG, tendrían los votos en la Cámara, pero se requieren 29 votos en el Senado.
10: Y para una reforma constitucional.
13: Para una reforma constitucional, y le faltarían 3. En una de esas convencen a Bianchi.

0: proceso. ¿Cómo ves eso desde el punto de vista del desafío político? Las cuentas que saca Danilo sobre los votos, bien interesante, pero más allá de eso también es como volver a un tema constitucional que el mismo sector del presidente estaba por más o menos cerrado ya.
1: Yo no veo ningún problema en revisar la Constitución. Yo creo que son cosas distintas a la propuesta que trató, que respaldó Danilo, que era recambiar la Constitución completa. Si la Constitución
2: y la ultra conservadora que respaldaste tú.
1: La Constitución tiene...
2: A la derecha se le olvida el segundo proceso
0: uno a uno,
2: constitucional.
0: Dice.
1: Claro, la Constitución tiene más de 200 cambios, Sebastián, a la fecha. Ha tenido más de 50 reformas. Uh-huh. Entonces, son cartas que no son perpetuas, no son petras, son susceptibles de ser modificada y cambiable, sobre todo cuando las condiciones del entorno te obligan a ello. Y yo creo que efectivamente la lucha contra el crimen organizado, contra el terrorismo en algunas zonas del país exige nuevas herramientas y nueva revisión. En ese sentido, a mí no me genera mayor ruido revisar nuestra Constitución cada cierto tiempo, porque son parte de la propia naturaleza de una norma y revisándola, así que no veo inconveniente con eso. Y de hecho, te supongo, Mario, yo creo que revisémosla también, aprovechemos. Bueno, me imagino que el gobierno pretenderá terminarla antes de Navidad, pero también hay que echar una miradita a nuestro sistema político. Hay muchas cosas que están reguladas por la Constitución. Hay que ver cuál es la propuesta del gobierno en ese sentido.
0: Ahora, desde el punto de vista...
1: Y buscar los consensos, porque efectivamente Danilo plantea un tema que es bien relevante, que justamente los quórum para modificar la Constitución son muchos más altos que... O no mucho más alto, pero son más altos de los que tiene una ley normal. Y en ese vamos a ver el trabajo que tiene que hacer legislativamente el Congreso.
0: Desde el punto de vista de la expectativa de la ciudadanía, quizás el foco estaba más puesto o se esperaba gestión más que entrar en un debate legislativo y una agenda que va a tomar su tiempo también.
1: Sí, yo creo que esas dos cosas pueden ir, insisto, por carriles diferentes. Uno en la pega que está haciendo el ministro Martín Arrao, que hemos visto cifras bastante positivas, pese a que hubo un traspié incluso... para incorporar este tema en la agenda del gobierno o en la gestión del gobierno con una nominación fallida y la carencia de un plan para instalarse. Eso efectivamente fue una realidad, pero pese a ello, en los pocos meses que lleva el ministro de Seguridad hemos visto muchos avances, cifras que avalan esa gestión, pero al mismo tiempo una cosa es la pega que se hace, la pega que hace Carabineros, la PDI, no solamente el ministro, sino que también las herramientas nuevas con que puede contar para el futuro, y en eso creo que son carriles diferentes, y yo no tengo ningún inconveniente en que el ministro le dedique un tiempo al trabajo legislativo, porque parte de esa es su pega, como también a la pega coordinación que está haciendo, que lo está haciendo bien. Y si hay alguien que hace el trabajo, al menos, y que tiempo le dedica mucho a eso, es justamente el ministro de Seguridad, Martín Arrao. Así que yo no veo inconveniente en que él pueda preparar el camino para una nueva institucionalidad en la lucha contra el crimen organizado y al mismo tiempo una gestión justamente para combatirla con las herramientas actuales que tiene, pero también buscar mecanismos para justamente enfrentar estos nuevos cambios que estamos viviendo.
0: Danilo.
3: Esta es una agenda, creo, le pusieron un nombre pomposo, pero esta es una agenda contra el crimen organizado, ¿no es cierto?
0: Y el terrorismo.
3: Más de 30, que se parece al nombre de la cárcel de Bukele. ¿Cómo se llama eso?
0: Sí, lo pensé ayer también cuando el ministro Arrao hablaba de eso.
3: Bueno.
0: El CECOT.
3: Bueno. A ver, esto es contra el crimen organizado y el terrorismo. Hay 30 proyectos de ley y una reforma constitucional. O varias reformas constitucionales, lo vamos a saber hoy día. Cero, señora que nos está viendo, cero temas en inteligencia económica. O sea... No discutamos el secreto bancario porque a la derecha le molesta demasiado, pero inteligencia económica, cero. De prevención del delito, cero. Prevención del delito, cero. Niñez, infancias que pueden ser susceptibles a que los tomen grupos de crimen organizado, cero. Cero en prevención. Entonces, y criminalicemos el ingreso de migrantes, es una discusión de una lista muy larga. Pero sobre prevención del delito y sobre inteligencia económica no hay nada. En el crimen organizado ya está completamente comprobado que al crimen organizado se le captura por las plata. En general se le captura por las plata y de inteligencia económica no hay nada en esta batería de proyectos. ¿Nos parece sorprendente? A mí no me sorprende, pero seguramente ustedes que nos están escuchando y viendo en las casas se sorprenden que una agenda contra el crimen organizado no tenga nada de inteligencia económica.
0: Desde el punto de vista de la oposición, Danilo, ¿cómo crees tú que va a enfrentar una agenda de este tipo? Va a generar, me imagino yo, una cierta división. De hecho, cuando uno ve lo que ha pasado con la ley Naim Retamal 2.0, hubo respaldo también desde el socialismo democrático a algunos aspectos de esta normativa.

0: frente al rechazo más bien rotundo del Partido Comunista y el sector de Frente Amplio.
1: Como decíamos, que hay 30 proyectos de ley. Yo estoy seguro que sectores de la oposición van a estar a favor y en contra de cada uno de esos proyectos de ley con distintos argumentos. Obviamente uno tiene que estar abierto para discutir no solo proyectos de ley, sino que reformas constitucionales. Estoy de acuerdo con Rodrigo. Aunque la encuentre innecesaria, pero uno está disponible a discutirla y estoy seguro que va a haber apertura de sectores de la oposición uh-huh. al respecto de algunos de estos proyectos de ley. Si esto se cuestiona como una desunión, uh-huh. falta de unidad en la oposición, a mí me da un poco lo mismo. O sea, cada sector de la oposición, cada partido de la oposición tiene su línea respecto a seguridad, respecto uh-huh. a diversos temas, y que florezcan mis flores. Aquí la unidad se verá más adelante, pero hay espacios de diferencia entre partidos de oposición.
0: Y no hay problema que se manifiesten. ¿No?
1: Por supuesto que uh-huh. no, pero okay. aquí hay un punto en que el colegislador, que es el ejecutivo, se tiene que sentar, al menos a hacer la pantomima de que están escuchando a todos los sectores de la oposición. Uh-huh. Independiente que al final de esa cuenta se queden con algunas partes de la oposición, pero tienen que al menos sentarse a debatir con toda la oposición y ojalá esté ese ánimo en el ministro Arrau.
0: En un rato vamos a estar con los detalles de estos proyectos, o de parte de estos proyectos al menos, las reformas constitucionales se van a anunciar ahí en La Moneda. Estamos con Rodrigo Arellano y Danilo Herrera aquí en CNN Chile Radio, en Voces del Poder. Pausa y volvemos con otro tema importante también para el gobierno. La agenda en materia de indultos. Volvemos con ese tema.
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0: Estamos de regreso con la revisión de lo más destacado de CNN Chile Radio AM.
1: Ya estamos de vuelta, seguimos aquí en CNN Chile Radio. Rodrigo Arellano, Danilo Herrera, nuestros panelistas invitados aquí en Voces del Poder. Otro tema que aparece en el horizonte del gobierno tiene que ver con los indultos. Este asunto está empujándolo el sector del Partido Nacional Libertario. Algunos integrantes del Partido Republicano también, que están abogando por avanzar en esta materia, que fue un asunto también bien discutido en campaña. ¿Es un problema, Rodrigo, para el gobierno este o no?
2: Es indudable que este es un tema que puede complicar, o enredar más bien. Uh-huh. Y me imagino que van a haber sectores que van a presionar justamente en esta discusión de seguridad al gobierno en esta temática. Ahora, este no es un tema que venga del gobierno, tú bien lo dijiste, o sea, es un tema que está promoviendo el Partido Nacional Libertario y hay que ver por qué.
3: Yo creo y confirma de todos los partidos oficialistas.
2: De algunos partidos.
3: No, de todos. Hasta Evópolis firma, sí. Hasta Evópolis y el PDG tienen firmantes en esa carta
2: partidos,
3: de 60.
2: No de los partidos, algunos parlamentarios de los partidos. También sí, existe, sí, sí. Una opinión transversal con respecto. Aquí da la impresión de que existe un sector liderado por el Partido Nacional Libertario, efectivamente, y por algunos parlamentarios que aún no entienden quizás cuál es la importancia o la diferencia entre legislar, hacer campaña y gobernar. Uh-huh. Creo que esa es la diferencia. Y que ven que existe un electorado de derecha más tradicional, más duro, y que tratan de captar. Uh-huh. Esa es la verdad. El gobierno ha dicho en reiteradas oportunidades, y por eso cuesta entender la ansiedad, salvo estas intereses más bien electorales o partidarios, de que va a analizar en su mérito cada una de las presentaciones que se realizan justamente, exacto, por los indultos, que es una potestad que tiene el presidente, que la recordemos que la han hecho valer todos los presidentes del retorno a la democracia, en mayor cantidad o en menor cantidad. En el gobierno anterior incluso costó la salida de una ministra de Estado, uh-huh, a raíz del que la aplicación de los indultos no estuvo de acuerdo a todos los protocolos que se están estableciendo, porque hay que escuchar una serie de actores frente a la decisión final. Y el presidente tendrá que, en su mérito, y así lo ha refrendado el ministro de Justicia, analizar cada una de estas. Uh-huh. Es una potestad que tiene, pero creo que ahí la diferencia y el problema está en que algunos parlamentarios, efectivamente, como dice Anilo, de su sector, todavía no entienden justamente esta diferencia entre legislar, hacer campaña y entender que hay que gobernar. Y las decisiones de gobierno son más complejas, y el presidente me parece que ha estado en la línea correcta, en esta línea, uh-huh, de establecer que va en su mérito ver cada una de las solicitudes y se va a establecer de manera individual y no por ley, que eso es lo que plantean, claro, a nivel general, la posibilidad justamente de indultar algunas autoridades, perdón, carabineros o personas que hayan estado involucrados en el periodo del estallido social, uh-huh, que es básicamente el tema que lo convoca.
1: Principalmente el tema, sí. Danilo.
3: A ver, a mí no me gustan los indultos en general. Está bien que sea una potestad de los presidentes, no me gustaron los indultos en Boric, no me van a gustar los indultos de Kast. Lo que es extraño para la opinión pública es que el mismo sector que hizo un juicio a los indultos de Boric exija indultos generales al presidente Kast. En la misma lógica, la justicia habló, la justicia tomó una determinación, uh-huh, esa es la verdad judicial y hay que respetarla, con los mismos argumentos que hasta el mismo presidente salió a celebrar la libertad de Crespo la semana pasada o antepasada, y ahí no está el mismo criterio.
1: ¿Puedo poner un argumento? Sí, Javiera Rodríguez, diputada, viralizaba una campaña que se llama Preso por Servir, ¿no? Porque dicen que están presos, pero servían a Chile, y en el rol del ejercicio de ese servicio, digamos, siendo funcionarios del ejército o de carabineros, es que terminaron presos. Y hacen una distinción, Vanessa Kaiser, el fin de semana, La Tercera también lo hacía.
3: A ver, es verdad que las personas, a los carabineros, el Estado les da el uniforme y las armas para que actúen y sigan, pero eso también implica una responsabilidad de seguir la ley y de cumplir la ley. Y si la justicia dijo que habían incumplido la ley en su ejercicio de agente del Estado, están bien presos.
1: El uniforme no los exime.
3: No los exime, y la justicia habló. Si el presidente Kast quiere indultar a estas personas, yo voy a estar igual en desacuerdo como los indultos anteriores por exactamente los mismos argumentos. Uh-huh. Aquí hay un problema de... a mí no me gusta la figura de indulto, yo creo que la deberíamos retirar porque involucra que un poder del Estado se meta en las decisiones de otro. Y creo que eso siempre está mal. Entiendo que hay casos particulares, hay algunos presidentes que han hecho casos particulares, sobre todo de salud, pero creo que la lógica de indulto no ayuda al Estado de Derecho. Y además, hacer un punto aquí, para responder lo que decía Rodrigo. Hay una diferencia importante entre los parlamentarios y la moneda. Es un dato de la causa, uh-huh, al respecto de esto y de otros temas, pero sobre esto en particular hay una diferencia. Hoy día, en entrevista, el presidente José Antonio Kast decía, no, los parlamentarios tienen la libertad que quieran para presentar los proyectos que quieran, para solicitar lo que uh-huh quieran. No funcionan así las coaliciones. O sea, uh-huh, lo que está pasando es que José Antonio uh-huh Kast no está actuando como jefe de coalición cuando se le puede levantar un grupo importante, son 60 diputados, uh-huh, la mayoría oficialista, diciendo... pidiéndole algo que no está en la agenda del gobierno.
1: Rodrigo.
2: No, coincido con Danilo, que no hay coalición, eso es cierto, y uh-huh no lo hemos visto solamente en el tema de indultos, sino que en otras temáticas. Entonces, en el tema de la privatización a Codelco, la acusación constitucional, pero el gobierno ha sido categórico y tendrán que los parlamentarios entender que al menos desde la perspectiva del gobierno, el presidente ha dicho uh-huh en reiterada oportunidad que no va a impulsar una ley de indultos general. Pero... sí va a analizar cuando corresponda y en el caso que lo establezca, me imagino que el Ministerio de Justicia, las causales, uh-huh, los casos, la posibilidad de indultar de manera particular. Que
1: pero llegará justo, el momento, ¿no?, en que el gobierno tendrá que hacer algo frente a esa ley, ¿o no? O sea, algún, tomar una posición en algún la momento, ley de indulto general. Ahí se podría generar un problema.
3: En algún
1: ¿no,
3: momento
1: Rodrigo?
3: Kast tiene que tomar una decisión de saber si va a respaldar o no esta propuesta.
1: Porque hoy día en la entrevista en la mañana dijo, esto es un asunto legislativo y está radicado en el tema legislativo.
3: El presidente es el más grande colegislador de la República.
2: El Rodrigo presidente efectivamente es un colegislador más, no, pero no eso más no impide que los parlamentarios puedan impulsar proyectos de ley distintos a la agenda. Uno esperaría que no, uh-huh, por cierto, sobre todo en temáticas como esta. Y yo me imagino que aquí debiese haber un orden de la casa. Si eso uh-huh es una temática que hemos visto que genera fricciones dentro del propio gobierno, que justamente son las agendas particulares, y hay que reconocerlo, particularmente impulsado por un partido que no forma parte del gobierno. ¿De dónde viene el proyecto Escucha Su Corazón? Partido Nacional Libertario. ¿De dónde viene la acusación constitucional contra la acusación constitucional contra Grau? Uh-huh. Partido Nacional Libertario. ¿Y dónde viene también esta propuesta de la ley de indulto general del Partido Nacional Libertario?
3: Y con aquí 40 firmas oficialistas.
2: Lo que sucede, Danilo, Rodrigo, es que efectivamente yo te doy la deseo ese punto. Existen sectores que todavía no entienden la lógica de gobernar, y uno esperaría que aquí o el ministro de Interior o el presidente tengan quizás un rol uh-huh más relevante en la coordinación justamente de estos temas, que lo que hacen es desordenar la agenda uh-huh del gobierno. Es indudable que aquí falta una estructura, un orden, y tendrán que determinarlo, pero aquí no es una propuesta del gobierno, es una propuesta parlamentaria que corre por un carril diferente a las prioridades que ha establecido el gobierno y que las va a presentar ahora o uh-huh las está presentando ahora.
3: Estoy de acuerdo con Rodrigo, aquí son 40 diputados, casi 40 diputados oficialistas que están firmando esto. Lo voy a poner en positivo, Rodrigo. El desafío del gobierno es ordenar a sus parlamentarios. Es un desafío de todos los gobiernos, es un desafío que se ha reiterado en todas las administraciones y es un desafío que hoy día, sobre todo con las declaraciones de hoy día del presidente Kast, donde dice, bueno, que son parlamentarios, hagan lo que quieran, no funciona así. Los gobiernos funcionan con orden y los gobiernos tienen que intentar alinear a sus parlamentarios con su programa de gobierno y sus políticas de gobierno. Y eso, uh-huh, este gobierno, como otros gobiernos también, no les está resultando y es un desafío importante de esta administración hacerlo.
2: Uh-huh. Tenemos ahí un punto en común con Danilo, efectivamente. y bueno, hay varias razones, pero nuestro, sí, yo insisto, voy a ser majadero porque voy a impulsarlo, pero creo que desde hace tiempo el sistema político chileno no resiste un mayor avance sin alguna revisión remirada. Lo vivió el presidente Boric, lo decía bien Danilo, yo lo voy a personificar también. Cuando impulsaba una agenda tenía justamente parlamentarios de su sector que se la obstruían. Y hoy, en cambio, también tiene el presidente Kast el mismo desafío porque uh-huh son parlamentarios los que le impulsan otra agenda. Y eso forma parte también de un problema que tenemos de la fragmentación y el premio también a la radicalización electoral que tienen algunos, redes sociales, etcétera. Entonces hay que mirar un poquito el sistema político uh-huh porque si no, gobernar va a ser muy difícil, no solamente para el actual presidente, presidente Kast, sino que lo fue para Boric, lo fue para Piñera, y eso básicamente parte desde un proyecto, una reforma que hubo en el país.
1: Eso te iba a decir. ¿Debería retomar ese tema el gobierno? ¿Ah? ¿Debería retomar el tema del sistema político?
2: O sea, está en el Senado en discusión. Claro. La propuesta, por ejemplo, que tenía el exministro
3: Elizalde,
2: yo creo que iba en esa línea. Uh-huh. Así que es bastante brutal que... sería, yo siempre he dicho, si se aprueba esa norma, si se modifica, se acaba el legado Bachelet en este país. Ya se está revocando, se está modificando el acceso a los colegios públicos, se acaba de hacer una reforma tributaria o una ley que
1: incluye
2: una reforma tributaria. Y esto sería quizás la guinda de la torta para de alguna forma acabar quizás con los legados políticos y económicos que nos dejó el gobierno de Michelle Bachelet.
1: Danilo, lo último sobre esto.
3: Solo hacer el punto de que la reforma de Elizalde, que se está discutiendo en el Senado, no toca de forma importante los problemas del sistema político, no toca el sistema electoral, que a mí me gustaría tocarlo, de hecho. Porque es bastante parcial la reforma del sistema político que está discutiéndose en el Senado. No hay profundidad al respecto, nos podemos dedicar un tiempo a eso, pero solo hacer el punto de que no es suficiente. Si se aprueba lo del Senado, no es suficiente. No hay órdenes de partido, no hay pérdida de escaño por renuncia. La lista es interminable. Hay un problema ahí con el sistema político que es más profunda que la reforma que hoy día se está discutiendo.
1: No basta solo con los umbrales, digamos.
3: Por supuesto. Ya. No, y le sube la firma a los partidos nuevos, pero no le exige nada a los que actualmente están legalizados. Hay un problema mucho más profundo que la reforma de Elizalde, desgraciadamente, no toca y no va a solucionar ninguno de estos problemas.
2: Vamos. Hay una propuesta sí que busca, yo no sé si Darío está de acuerdo, pero justamente volver a migrar el sistema electoral de Chile, rebarajar otra vez los distritos, las circunscripciones, que quizás va por la línea. Yo sé que es poco fancy y que con un congreso de incumbentes cuesta más, pero creo que vale la pena revisar cómo está funcionando nuestro sistema y ver cuáles son los mecanismos.
1: Está interesante ese tema en todo
3: y sobre
1: caso,
3: el legado de la presidenta Bachelet, siempre va a estar presente. Recuerden, Chile crece contigo, una increíble política pública que sigue.
1: Con la defensa,
3: sigue
1: muy bien.
3: Pie.
2: Le dolió la lucha.
3: No, la presidenta Bachelet es lo que más.
1: Danilo Herrera, Rodrigo Arellano, esta mañana. Gracias, Rodrigo. Gracias, Danilo. ¿Ah? No,
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5: ¿Cómo están? Muy buenas noches, bienvenidas. Bienvenidos a Tolerancia Cero acá en CNN Chile y en todas nuestras plataformas digitales. A 150 días exactos de asumir el poder, el presidente José Antonio Kast se prepara para su segunda batalla legislativa tras la tramitación de la mega reforma. Ahora el foco de la discusión será la agenda de seguridad, que incluye una treintena de leyes y también cambios constitucionales. Nueva etapa en medio de algunos roces entre las fuerzas de gobierno y una oposición congelada en torno o a tono con el clima invernal y con los ojos puestos en las elecciones del Frente Amplio. ¿Se necesita cirugía mayor para mejorar nuestro sistema político? La pregunta, entre otras, se las vamos a hacer a Pablo Longueira, el emblemático líder de la UDI, protagonista de varias negociaciones que se han hecho en los últimos años sobre el tema. Análisis de la contingencia y mirada larga, parte ahora, Tolerancia Cero. Ya está presentado nuestro invitado, Pablo Longueira. Bienvenido a la mesa Tolerancia Cero.
6: Gracias, Mónica, por esta invitación. A todos, en realidad.
5: Le damos la bienvenida también a Daniel Mansuy. Bienvenido, como siempre.
7: Buenas noches.
5: Eduardo Sepúlveda,
8: Mónica,
5: ¿cómo estás?
8: Buenas noches.
5: Alfredo Yañán, bienvenido.
9: Hola, Mónica.
5: Y comienza la conversación, la entrevista, Daniel Mansuy.
7: Muy buenas noches, Pablo, gracias por estar aquí. El gobierno, como decía Mónica, ya lleva 150 días, ya conocemos sus rasgos, su agenda, aprobó una reforma, hizo un cambio de gabinete, su relación con los partidos. ¿Te gusta lo que has visto? ¿Estás contento de lo que esperabas?
8: Bueno, yo fui crítico al comienzo de la instalación. Creo que se cometieron errores que se podrían haber evitado. Lo dije en su minuto. Yo sé que hay mucha gente que no le agrada que uno haga estos comentarios, pero la crítica siempre yo la hago en el sentido positivo para que se hagan los cambios. Creo que es más que evidente a esta altura del gobierno que se cometieron esos errores. Afortunadamente se corrigieron rápidamente. Creo que están corregidos. Creo que está el chasis para iniciar desafíos importantes. Se cumplió uno que yo lo consideraba muy importante, que era sacar adelante la reforma, la ley de reconstrucción, llamémosla. Y ahora viene el gran desafío que está pendiente, obviamente, que es el tema de la seguridad. Pero en general, ya se han sorteado las dificultades originales.
7: Hay mucha gente que dice que falta un vocero. ¿Comparte esa tesis crítica?
8: No. Yo siempre fui partidario de que se eliminara ese ministerio. Cuando se creó el Ministerio de Seguridad, creo que se hubiera eliminado el Ministerio de Secretaría General de Gobierno y reasignar las vocerías en la presidencia, en los ministros. Por lo tanto, hay que adecuarse. Yo no soy partidario de ese modelo. De hecho, históricamente nunca lo tuvimos. Este fue una vocería, un cargo que se creó durante el gobierno militar. Anteriormente, recordemos que eran los subsecretarios del interior, los voceros oficiales. Por lo tanto, hay que tener buena vocería, pero creo que no es necesario volver a tener ese cargo.
7: ¿Y la relación con los partidos? ¿Te parece que el gobierno la está llevando bien con su propio partido, el partido del presidente, que es el republicano, aunque renunció, pero su partido, con Chile Vamos? ¿Cómo parece eso que por momentos se ve tan desordenado?
8: No, yo creo que ahí hay un déficit muy grande.
7: ¿Ya?
8: Yo creo que aquí el error es confundir tener un gabinete con mucha diversidad, que es muy valioso. Creo que fue un acierto en la instalación, esa diversidad, invitando incluso a un ministro que provenía del tronco radical, fue más allá incluso de lo que fue el 62% del plebiscito, y eso lo considero muy valioso, pero no constituye coalición. Aquí el gran déficit es que no hay coalición. Entonces, no existe coalición. Estamos con espectáculos permanentemente que desdibujan mucho los esfuerzos que pueda comunicar un gobierno.
7: ¿Y esa responsabilidad, sobre eso último, eso es responsabilidad del presidente? ¿De los partidos?
8: Yo creo que en general sí. Yo creo que el presidente, si yo estuviera en su caso, yo trataría ya en un esfuerzo por construir una coalición. Creo que esa coalición te permite, primero que nada, dar estabilidad política en los malos momentos para los gobiernos. Y paralelamente te sirve para proyectar, ojalá, dos o tres gobiernos que deben ser el esfuerzo.
5: Un par de cosas. Cuando usted habla, se produce un espectáculo. ¿A qué se refiere?
8: Bueno, mucho espectáculo. La acusación constitucional para mí fue un espectáculo. La discusión innecesaria de Codelco fue... Yo creo que hay ¿para qué decir el caso del aborto? ¿Te fijas?
5: Escucha tu corazón. El proyecto escucha a su corazón.
8: Claro, todo eso hace, desdibuja, saca la agenda ciudadana, saca al gobierno de la agenda por la cual lo eligieron. Me parece que se han cometido muchos errores innecesarios en la conducción de los partidos. ¿Por qué? Porque no hay coalición.
5: Y ahí, en
8: y mientras
5: ese sentido,
8: no exista coalición, va a seguir ocurriendo esto.
5: ¿Y qué responsabilidad tiene ahí el presidente del Partido Republicano, que es el partido del origen del presidente?
8: Bueno, yo creo que... ¿Él
5: plantea lo de Codelco?
8: No, siempre el presidente del partido gobierno tiene una mayor responsabilidad. Así lo siento yo. Él ha hecho varias intervenciones. La principal fue cuando abordó la relación del segundo piso. Y ahora este anuncio Codelco. Yo creo que, vuelvo a insistir, yo creo que mientras no construyamos una casa común, una coalición política, va a seguir ocurriendo esto. Y hoy día con mayor razón, porque hoy día todo se hace invisible, hoy día con las redes sociales es más compleja la realidad.
5: ¿Usted tiene una visión crítica de lo que fue la actuación de Esquella en esos episodios?
8: No, yo encuentro que...
5: Sí, pues usted dijo que tiene más responsabilidad por ser presidente del partido.
8: Claro, siempre en la vocería de los partidos, y especialmente en la crisis que tenemos hoy, Mónica, de los partidos políticos, la del presidente, el partido presidente para mí tiene una responsabilidad mayor, obviamente.
5: Por eso, tiene una visión crítica.
8: Entonces, creo que en general ha habido una falta de preocupación, de entender que se tiene que tener un proyecto común. Hoy día es más difícil que ayer el tener una estructura política sólida y hay que hacer un esfuerzo adicional. Y en eso los que tienen la responsabilidad de conducir los partidos tienen que hacer este esfuerzo de crear esta coalición.
5: Usted al comienzo de este mandato sacó hartas ronchas, creo que fue desde la redacción de La Tercera, varias, pero no sé si supera a Evelyn Matei, pero por ahí
8: anda. No.
5: Bueno, pero en fin, al comienzo usted dijo que había varios ministros que eran como yogur con fecha de vencimiento. De hecho, vencieron bien rápido porque fue el cambio de gabinete más rápido desde el retorno de la democracia. Y de hecho, de la historia, prácticamente salvo un caso. Yo quiero preguntar cómo ve aquello en que tuvo razón, pero sobre todo quiero preguntarle otra cosa. ¿Hay más yogur con fecha de vencimiento en el gabinete, cree usted?
8: Mira,
5: su sonrisa me hace pensar, su sonrisa me hace pensar que sí.
8: No. Lo que pasa es que yo sé que hay gente que se molesta cuando uno dice eso y cuando lo dije, pero yo cuando hago una crítica, yo soy una persona que busco y he buscado siempre que a los gobiernos les vaya bien, incluso gobiernos que no son de mis idearios políticos, porque siempre he vinculado que el éxito de los gobiernos es el éxito de la gente. Entonces, era evidente para mí en ese minuto, en la forma que se estaba instalando el gobierno, que iban a haber varias personas que iban a tener fecha de vencimiento, ¿ya? Y le puse ese nombre para que tuviera impacto y para que corrigieran esa forma en que estaban instalando el gobierno. Y obviamente, y lamentablemente, se cumplió.
5: ¿Hay más ministros que tengan fecha de vencimiento, cree usted?
8: No, yo creo que hoy día se me dijeran no, yo creo que no.
5: ¿Todos están perfectos?
8: No. Si nunca están todos perfectos. Pero hay necesidad hoy día de introducir cambio en el gabinete, yo no tengo explicación para justificarla con ninguno. Creo que el esfuerzo hoy día no está principalmente en el gobierno, creo que el gobierno se ha ordenado.
5: ¿Y por qué Cedini? Cuando usted pensaba en los que tenían fecha de vencimiento, ¿pensaba solo en Cedini y solo en Steiner? ¿Y por qué pensaba en ellas?
8: Lo que pasa es que para mí el cargo de la vocería es el cargo más complejo para un gobierno de derecha. Yo así lo siento yo. Y creo que lo he comentado aquí en alguna ocasión, cuando el propio presidente Sebastián Piñera me pidió que hiciera el gabinete que yo haría y que se lo mandara, él tenía como vocera a Aina von Baer. Y yo también en ese minuto le sugerí y le dije, no sé por qué la Aina puede ser ministra en 10 carteras distinta, pero ¿por qué la vocería? La vocería para mí es un cargo muy complejo en un gobierno de derecha, muy complejo. Entonces me pareció que Mara Cedini tenía todos los talentos y tiene todos los talentos para hacer una tremenda política, pero en ese cargo creo que le faltaba más tiempo, más experiencia política. En el caso de seguridad, ni que hablar, eso fue un espectáculo desde el primer minuto, o sea, cuando se le ofrece al senador Carter, que acababa de ganar la Araucanía, que no asumiera la senaturía para hacer... Ya cuando yo me enteré de esa situación, lo encontré dramático, para ser honesto. Entonces, al final, esas señales me llevaron a dar esa opinión, que lamentablemente se confirmó, pero también debo reconocer que no es fácil para un presidente hacer los cambios, los hizo oportunamente antes del discurso del primero de junio. Y el gobierno hoy día creo que está ordenado, y hoy día lo que falta es ordenar los partidos que le dan sustento al gobierno. Hoy día me parece que el desorden corre más por los partidos que por el gobierno.
9: Sí, Pablo, quería hablar de la contraparte de esto, que es la oposición. Usted ha estado más tiempo siendo opositor que oficialista, digamos, desde el 90 a la fecha. De hecho, a usted le reprocharon en algún minuto que usted fue tan un opositor, digamos, tan comprensivo, que en un momento en que el gobierno Ricardo Lago se temía por su continuidad, yo se decía, este gobierno no va a terminar, y usted hizo una especie de rescate, entre comillas, y ayudó al gobierno a salir de un momento muy difícil. Y eso, que yo creo que fue criticado por algunos, ha sido también destacado por otros. Desde esa experiencia de haber sido un opositor controvertido y también celebrado, ¿cómo evalúa, qué análisis hace de la oposición que tiene hoy día el presidente Kast?
8: Yo creo que el presidente tiene hoy día una muy mala oposición, ¿ya? Y los gobiernos salen adelante y los países principalmente cuando hay un buen gobierno y una buena oposición. Creo que Chile, los 30 mejores años de la historia republicana chilena están vinculados a que hubo muy buenos gobiernos, y también me excluyo porque tuvimos gran parte de ese tiempo la oposición, hubo una buena oposición. Y se buscaron acuerdos en una etapa de la vía política que lo normal, lo natural hubiese sido no encontrarnos, sino que distanciarnos, pero finalmente hubo un objetivo de pensar en el bien común y llegamos a muchos acuerdos. Hoy día, ¿cuál es el problema? Hoy día el problema es que lamentablemente la socialdemocracia, o hoy día se llama socialismo democrático, en la práctica no existe.
9: PSPP.
8: Claro, entonces, al desaparecer y quedar el centro desocupado, libre, que históricamente siempre estuvo ocupado por los radicales, después por la democracia cristiana, con la influencia de la iglesia, en fin, lo que todos sabemos, hoy día no existe el centro político. Está atomizado en expresiones. Y cuando hablo de partidos políticos, estoy hablando de partidos sólidos, porque una cosa es tener el timbre y la estampilla y decir, mire, existe, si no existen los partidos. Hoy día, en general, los partidos están sustentados principalmente por los funcionarios públicos, ¿ya? Incluso los de la oposición. O sea, yo creo que hoy día, a pesar de que llevamos 150 días, como ustedes dicen, yo creo que la cantidad de funcionarios públicos, operadores del Frente Amplio que están en el gobierno son impresionantes. Todavía. Entonces, finalmente, ¿cuál es el problema?
9: ¿Y es porque la izquierda domina el Partido Comunista?
8: ¿O? Claro, entonces, ¿cuál es el problema? Yo no sé si usted ha leído, no sé si ha comentado, perdón, aquí, el Congreso Doctrinario Frente Amplio.
10: Sí, lo hemos comentado.
8: Bueno, si lo han comentado, uno lee el Congreso y es lamentable, realmente es lamentable. O sea, tenemos una izquierda que lidera la izquierda, que es el Frente Amplio y el Partido Comunista. ¿Te fijas? Donde en primer lugar le dice al socialismo democrático, mira, ustedes ya no son alternativa, ¿eh? La socialdemocracia ya es de otro tiempo. Entonces, volvemos a un concepto sustentado en la lucha clase. Realmente, cuando tú lees, y yo lo recomiendo que se lea porque es importante, tú lees las conclusiones del Congreso y tú dices, bueno, van a volver a plantear esta constitución refundacional. Porque cuando tú al final tú lees el Congreso, tú dices, bueno, estos señores tienen que volver en alguna coyuntura, el día de mañana, volver a insistir en cambiar la estructura fundacional de este país. Entonces, porque no es un problema de no hay una alternativa, no hay una propuesta, sino que es lo que hay que desmoronar. Entonces, seguimos enfrentados en una lucha de clases sustentada en la oligarquía, o sea, al final...
9: Claro, eso combina muy bien con lo que era la primera parte del gobierno del presidente Kast, que era la cosa económica, el proyecto de Quiroga.
8: Bueno, pero
9: el día,
8: pero
9: Eduardo, mejor, perdona, pero en la seguridad va a cambiar eso.
8: No, si la seguridad está todo aprobado. Si todo lo que anunció el presidente está todo aprobado. Invítenme después de que esté aprobado o rechazado.
10: Ya.
9: Era para que me inviten. ¿Y eso no va a dividir a la izquierda?
8: No, no va a ir a la izquierda, porque el que no vote esto a favor le da el mayor respaldo al gobierno. Por lo tanto, todo lo que anunció el presidente para mí está todo aprobado.
10: Voy a hacer reserva de constitucionalidad respecto a su afirmación para darle la palabra a Alfredo, porque hay dos temas en los que yo creo que no
8: veamos los temas que pueden ser más discutibles, pero te vuelvo a insistir. O sea, esta reforma, o sea, lo que ha ofrecido el presidente al país es decirle, señores, ¿queremos tener un país libre de narcotráfico o no? Perfecto, lo vamos a enfrentar en toda su magnitud. Perfecto. ¿Quiénes se suban a esto? Bueno, está el 70% de los chilenos. Entonces, ahí se van a sumar. Obviamente el PC no se va a sumar. Digamos, si piensas tú que el presidente anda abrazando al dictador cubano en estas dos horas. Entonces tú dices, bueno, da lo mismo. Es parte de nuestra realidad política. Entonces, al final, no nos confundamos. Yo creo que la gran alternativa, creo que el mayor error que cometió para mí la izquierda democrática fue no haber levantado la candidatura de la Carolina Toá
9: hasta el final.
8: Hasta el final, en una primaria propia.
10: Alfredo, después le pregunto.
8: Lamentablemente cometió un error de participar en una primaria que a todo evento la tenía ganada el Frente Amplio del Partido Comunista. Entonces, están siendo succionados por el Frente Amplio. Con mayor razón si eventualmente lo conduce Elizalde, por lo tanto, en el fondo, nosotros tenemos que desarrollar nuestro proyecto político entendiendo...
10: ¿A mí eso fue un palo para Elizalde?
8: No, un palo.
10: Pero... ¿Como que no tiene fuerza
9: pero
10: para...?
9: Más de izquierda,
8: no, Elizalde. No, pero...
10: ¿Qué está diciendo Elizalde?
8: No, pero...
10: Sobre todo si lo conduce Elizalde.
8: Claro, no, es que yo creo que no es menor la... No, es que esto es un punto importante políticamente. O sea, la conducción de Lizalde, no nos olvidemos que Lizalde fue el que tumbó a Lago. ¿O no?
9: Sí, claro.
8: Ya. Entonces, él fue parte de los que sepultaron la socialdemocracia chilena. Esto es lo que uno tiene que analizar políticamente. Entonces, sí, lo cambió por Guillé. O sea, de las cosas más insólitas que ha hecho el Partido Socialista para mí en su historia es eso. Entonces, finalmente, si él lidera, obviamente habiendo sido ministro de Boric, obviamente que el eje de la izquierda chilena va a ser el Partido Comunista, el Frente Amplio y
10: Alfredo
8: el Partido Socialista. Un paréntesis, Alfredo, porque perdona que te interrumpa, pero no nos olvidemos que el PS, el año 67, ya... porque hagamos un poquito de historia, ya el año 67 se declaró por la vía armada, renunció a la vía democrática. Lo que le ocurrió después es que ganaron con Allende y fueron el peor, tal vez el peor gobierno, el peor partido en el apoyo en la Unidad Popular Allende, siendo el partido del presidente. Mm. El PC fue mucho más leal con Allende que el PS.
3: No, eso es así.
8: Entonces, al final...

0: Todos estos hechos políticos en la izquierda chilena te van generando estos liderazgos. Y hoy día el liderazgo lo tiene el Frente Amplio, lo tiene el Partido Comunista, succionándose, porque no fueron capaces tampoco, Eduardo, en el proyecto económico, diferenciarse. Porque tú dices, mira lo que hizo el PPD. Finalmente hubo 3 senadores que se atrevieron ahí medio escondidos, llegaron a un acuerdo, al final no allá lo salvó eso, lo que hizo Quiroga, y por ahí se escaparon. ¿Te fijas? Entonces no hay liderazgo. Hoy día está succionada la izquierda chilena por el Frente Amplio y el Partido Comunista.
1: Pablo, sí, a ver.
0: Si sé que estás de acuerdo, Alfredo, entonces.
1: No, es que de alguna forma estoy de acuerdo, pero en términos distintos. ¿En qué sentido? Lo que pasa es que yo creo que esta incapacidad de la centroizquierda chilena, socialismo democrático, de transformarse en un actor hegemónico, tiene que ver con un déficit de carga ideológica. Es una fuerza que no solamente en Chile, es una fuerza que mundialmente está muy debilitada. Y en Chile, los socialistas y los PPDs, lo voy a decir con todas sus letras, esto no afecta al Frente Amplio y al PC, que son mucho más ideológicos en eso. El PS y el PPD son débiles en el debate doctrinario y prácticamente tienen una actitud de sometimiento. Tácito, nunca se va a decir así, digamos.
2: ¿Eh? Pero entran caminando a la cancha, digamos.
1: Pero claro, entran mejor agachados, casi pidiéndole la camiseta a Messi, en fin, una cuestión así. Pero más allá de eso, me interesa abordar esto mismo que estamos hablando, poniendo en paralelo tanto a los partidos de la
0: oficina. A mí no me gusta que ocurra.
1: A mí tampoco. Pero
0: para que quede claro.
1: No, por supuesto. Entiendo. Pero mira, tratemos de abordar este problema pensando en el oficialismo y en las oposiciones, de modo más estructural. ¿Alguna razón habrá para que ni el gobierno de Boric haya podido engendrar una coalición, porque no la hubo, y alguna razón habrá de estructura para que lo mismo esté ocurriendo en el gobierno de Kast y que probablemente, yo hago mi apuesta, no va a ocurrir?
3: Que no hay coalición.
1: No va a haber coalición. Eso significa que 2 gobiernos consecutivos gobernaron sin coalición. Eso es una anomalía. La pregunta es, y te la formulo, ¿cómo se explica? Para 2 gobiernos, ¿ah? Invitando a interpretar solamente el gobierno de Kast.
0: Está claro que ya hubo ese gobierno y no la tuvo. El de acá lleva 150 días nomás. Uh-huh. Por lo tanto, todavía tenemos la oportunidad que exista. Está claro que no existió. ¿Por qué? Porque hoy día estamos todos siendo succionados hacia los extremos.
1: Así es.
0: ¿Estamos?
4: ¿Cuál vendría a ser el extremo actual en la derecha?
1: Republicanos y libertarios.
0: No, pero obviamente estamos hablando de una cosa objetiva. Los partidos de Chile Vamos están hoy día en el centro político, llamémoslo, dado que no hay centro. Tú tienes Republicanos, que nace de la UDI hacia la derecha. Después, siempre los partidos nacen en la derecha hacia la derecha, salvo la UDI Popular. Nace el partido, ¿de dónde nace el Libertario? De Republicano, y ahora hay otro grupo que no sé cómo se llama, está en un programa que está mala, y dice que está más a la derecha que el Libertario. Entonces, al final, y en el caso del mundo de la izquierda, nacen hacia la izquierda. El Frente Amplio nace, la Concertación a la izquierda,
1: sí,
0: y
1: se
0: nace.
1: Es sistémico.
0: Claro, es una cosa sistémica. Entonces, al final, ¿qué es lo que te ocurre hoy día? Que hoy día, construir un camino de una derecha, no estoy hablando de la derecha, porque ya en el mundo de la izquierda está claro, tuvieron la oportunidad, 4 años, no fueron capaces de construir esa coalición. ¿Por qué? Porque en el fondo, los que están conduciendo no quieren armarla, los que están liderando.
1: O no pueden.
0: No. No quieren. El Frente Amplio, el Partido Comunista, quiere que desaparezca.
1: No, pero el presidente Boric yo creo que sí quiso.
0: ¿Quiere qué?
1: Yo creo que Boric sí quiso armar una sola coalición.
0: No.
1: Otra cosa es que no lo haya logrado.
0: Bueno, pero al final, Alfredo, puede que haya personas que lo quieran, no lo sé. Estoy haciendo análisis de lo que uno ve y cómo uno tiene que planificar la política.
4: Pero en la derecha.
0: En la derecha a nosotros nos está ocurriendo exactamente el mismo fenómeno. Mm. Que no hay capacidad y la UDI no vuelve a asumir el liderazgo que tenía. Chile Vamos, los partidos de Chile Vamos, porque Chile Vamos para mí nunca fue una coalición tampoco, porque no fue capaz ni siquiera de tener una primaria, que era fundamental para hacer alternativa. Ah, porque si al final el propósito fue, oye, mantengámonos con la encuesta, no hagamos nada, bueno, así no es la política. Había que hacer primaria, no fueron capaces de hacer primaria. Entonces, finalmente, también este fenómeno nos está ocurriendo a nosotros y nos puede ocurrir. Y si no somos capaces de organizar esta coalición del 62%, esto lo más probable es que dure 4 años.
2: ¿Y la UDI está llamada a liderar eso?
0: La UDI tiene, no llamada, pero sí tiene un rol muy importante en liderar eso, obviamente. ¿Quién? Porque es un partido que está en este camino a que tienen todos los partidos que cuando pierden su origen, lo fundamental, desaparecen. ¿Por qué desaparece el PPD? Porque perdió ya la motivación original. ¿Por qué desaparece la DC? ¿Por qué desaparecieron los radicales? Hay partidos que nacen en la historia republicana en función de liderazgos y circunstancias. Y si tú no mantienes en el tiempo eso fundacional, desapareces. Entonces, la UDI tiene que cumplir un rol muy importante, que es impulsar esta coalición.
2: Y hasta ahora no lo ha hecho la UDI.
0: No. Nada, hoy día no. Hoy día nadie lo está haciendo. Y es un esfuerzo que no es menor. Y un esfuerzo que hay muchos que... El otro día escuchaba a mi amigo Navarrete a Virincho, que decía Longueira es de otra época, no le va a resultar esto de la coalición.
4: Pero usted, ¿qué le pasa cuando escucha que desde el Partido Republicano dicen que sus aliados naturales son Nacional Libertario? Entonces, Chile Vamos está en el gobierno, asumiendo costo, y el partido del presidente dice que su aliado natural son los libertarios que están fuera del gobierno.
0: Pero, Mónica, es que da lo mismo lo que digan. La realidad es la realidad. Hoy día,
4: dicen que tienen más,
0: hoy
4: más
0: día hay más personas que provienen de Chile Vamos en el gobierno de hoy que republicanos y libertarios. Esa es la realidad de la derecha chilena. La derecha chilena es muy diversa y hay que saber liderar esa diversidad.
4: ¿Usted dice que el sustento político de este gobierno es Chile Vamos?
0: No, son todas estas derechas. Pero Chile Vamos tiene tal vez muchos más funcionarios en cargos relevantes que el propio Partido Republicano. Y es normal que sea así.
4: ¿Y no será que el Partido Republicano es hoy lo que la UDI fue ayer?
0: No. Si lo que la UDI fue ayer, nadie la ha reemplazado.
1: ¿Pero qué es la diferencia a Republicano y a la UDI? De verdad, genuinamente lo pregunto.
0: Sí, no, está bien, Alfredo. Sí, la diferencia es muy grande. Que una cosa es tener votación popular y llegar al gobierno, y otra cosa es estar involucrado en el mundo popular. La UDI estuvo involucrada en el mundo popular, estuvo en las poblaciones, en los campamentos de Chile. Nosotros enfrentamos al Partido Comunista en todo el territorio, en toda la población.
3: No, ¿ya no está?
0: Y hoy día no. Entonces se gana. Se ganó por la seguridad y se ganó por la situación económica.
2: Pero la UDI tampoco está hoy día.
0: No. Entonces,
4: ¿y esa responsabilidad que ya
2: entonces, ¿qué distingue a la UDI del Partido Republicano hoy?
0: ¿En qué la distingue?
1: Sí. ¿Republicano está en el mundo popular?
2: No.
0: ¿Perdón?
1: ¿Republicano está en el mundo popular?
0: No.
2: Ni la UDI ni el Partido Republicano están. Entonces, ¿en qué se distingue
0: la derecha no está? Perdóname, es que no.
4: Ya, pero ¿en qué se diferencia entonces la UDI de republicanos y es responsabilidad de Guillermo Ramírez que la UDI ya no esté?
0: No. Sí, mira. No es un problema de persona, es un problema que le viene pasando a la UDI una realidad. Hace 12 años se ha ido mucha gente a la UDI. La UDI ha repartido servidores públicos en todos los partidos.
4: Bueno, presidente de la República.
0: Por de pronto. Entonces, al final, tiene la UDI que hacer un análisis por qué nos ha pasado esto.
4: ¿No habrá sido culpa de los llamados coroneles, entre los cuales usted también se contaba, de no haberle dado el espacio suficiente a José Antonio Kast, que termine yéndose de la UDI?
0: No. Yo no estaba, primero que nada.
4: Sí, yo sé que usted no estaba.
0: José Antonio se fue el año 16 y yo el año 13 me retiré de toda la actividad política. Por lo tanto, es muy fácil inventar estas cosas.
4: No, pero me refiero que es un proceso en que se va...
0: No, hay gente que lo sostiene, Mónica, si entiendo lo que me pregunta. Pero nosotros el año 2006 tomamos la decisión los coroneles, de que la Secretaría General del partido se le pasaba a la generación siguiente, el 2006. Y así la generación siguiente eligió a Darío Paya. Y la directiva se conformó con Hernán Larraín y Darío Paya, porque nosotros tomamos la decisión de empezar a traspasar la UDI. Por lo tanto, este mito que han inventado, de que los coroneles, nosotros, y coroneles de 50 años, pues yo me retiré a los 52 años de la política. Entonces, al final, tampoco era una generación que te dice, mira, hay que reemplazar. Nosotros nos retiramos, yo me retiré de la política el año 2013. Entonces, hoy día la derecha está conducida por una diversidad de partidos y siempre, no solamente influyen los partidos en el mundo de la derecha. Y organizarla es más complejo, pero no por eso hay que dejar de hacerlo, porque mucha gente dice, Pablo, es imposible, lo más probable, pero era tantas veces le dijeron, Pablo, es imposible que haya un partido de derecha en el mundo popular. No lo logramos. Claro, no hay que lograr claro. Esta coalición, porque, lo vuelvo a insistir,
4: Daniel,
0: si no hacemos un esfuerzo, creo que va a ser muy difícil que hayan dos o tres gobiernos en esta coalición.
2: No me queda claro que distingue la UDI del Partido Republicano hoy día. Para el televidente que no está viendo. Mira, ¿dónde está la diferencia? Si la hay, quizás no la hay.
0: No, si la hay. Yo creo que hay una energía natural en Republicano de ser un partido. Y yo creo que hay que entender una cosa, porque hago un análisis político. Yo creo que todos los partidos son fundamentales. El Republicano también es fundamental, Libertario también. Yo soy partidario de la diversidad. Siempre me ha gustado la diversidad. Hay que organizar la diversidad, que es otra cosa. Okay. Por lo tanto, Republicanos nace de la UDI, muchos se van bajo el liderazgo de José Antonio, habrán tenido sus minutos, sus razones, ¿ya? Y creo que en general la UDI empezó a perder, como todos estos partidos, lo fundacional, lo que hizo que mucha gente ingresara a la UDI. Hoy día piensa en la UDI, hoy día salía como uno de los partidos más envejecidos. Bueno, en la época nuestra habían cientos de jóvenes que querían ir a perder a las poblaciones y sobraban los jóvenes para ir a competir donde había izquierda, no donde había derecha. Porque el gran éxito de la UDI fue hacer derecha donde no existía la derecha. Entonces, hoy día, ese esfuerzo de hacer derecha a lo mejor está compartido en otros partidos. Renovación también penetró el centro político y los sectores populares, con muy buenos alcaldes, también con muy buenos parlamentarios. Entonces, al final, hemos logrado en el tiempo tener una derecha, que hoy día bordea el 50, ha logrado tener tres gobiernos. Bueno, todo eso es un esfuerzo de varias generaciones que han permitido esto. ¿Pero por qué? Porque estuvimos en el terreno. Hoy día tú me dices, está la derecha, los partidos, obviamente que hay alcaldes, está bien. Están los partidos de la derecha, ni siquiera los de la izquierda, porque el Frente Amplio no está en el territorio. La diferencia entre el Frente Amplio y lo que fue la Concertación no tiene nada que ver. O sea, la gente del Frente Amplio, la conducción del Frente Amplio es la derecha más, la izquierda más elitista que yo he conocido en Chile. Por lo tanto, en términos generales, hoy día, ¿quién aparece más vinculado con la gente hoy día en política? Franco Parisi, para sí, la gente.
1: El PG.
0: Claro. Perdónenme. Eduardo, esa es la realidad. Eduardo, se ha llenado un espacio. ¿Por qué? Porque yo no siento que los partidos estén involucrados con la temática ciudadana. ¿Te fijas? Basta ver estas peleas que ya mencioné en el mundo de la derecha que no tienen nada que ver con la temática ciudadana.
4: Pablo, y por eso, Eduardo, vuelvo a reiterar, hay muchos temas, así que le damos la palabra
0: antes
4: a Eduardo.
0: De terminar, están aprobadas todas. Casi todas.
4: Insisto en mi reserva, pero ya lo voy a preguntar.
0: Que va a presentar el presidente en materia de seguridad.
3: Vamos a volver al tiro con la reforma, pero para cerrar un tema, porque yo sigo con atención esto que usted domina, su regreso a la política, para tratar de armar esta coalición del 62%, lo cual aquí lo hablamos muchas veces desde el plebiscito para adelante, digamos, que efectivamente quien fuese capaz de articular ese espacio político, por supuesto, iba a tener mucho éxito. Yo creo que de alguna manera lo hace José Antonio Kast en la segunda vuelta. Por algo saca casi 60%, es decir, interpretó un poco ese espacio. Pero la pregunta, cuando uno mira ese espacio político, claramente Libertarios no fue capaz de incorporarse al gobierno, o el gobierno no fue capaz de incorporar a los Libertarios, por lo tanto hay una fracción ahí que uno podría decir del 10%, más o menos, de ese 62%, con lo cual ya hay que irle descontando. Y luego la pregunta es, ya que nombró el PDG, si el PDG forma parte o no de ese espacio, de esa cultura del 62%, y cómo uno puede hacer conversar cuando uno mira los dirigentes de Libertarios con, por ejemplo, Evópoli, que parecen ser mundos, culturas, cosas muy distintas. Entonces, esto es una quimera, el 62%, hacer una coalición del 62% es como una, en verdad, una utopía inalcanzable, o de verdad puede tener alguna posibilidad de ocurrir.
0: Mira, Eduardo, la utopía más inalcanzable en la que yo participé fue crear un partido de derecha en el mundo popular y que llegara a ser el partido más grande de Chile. El resto es bastante más fácil. Entonces, organizar la coalición del 62%, que tú me hablas de libertarios, hasta Evópoli, te agrego amarillos y demócratas y el radicales, porque yo he hablado con todos, hasta con el ministro radical, ¿ya? Es mayor, le pregunto a usted, que la de la Democracia Cristiana y la Unidad Popular.
1: Es decir, que la concertación,
0: digo. Sí.
3: Claro, los socialistas.
0: Pero si la Democracia Cristiana impulsó el 11 de septiembre, el golpe militar, y se alió con lo que lo sufrieron, y le dieron 4 gobiernos a Chile. ¿Por qué? Porque armaron coalición. Tenían secretario ejecutivo, tenían casa común, hacían política, y tuvieron 2 gobiernos
3: democráticos
0: y 2 socialistas, 2 cada uno. Entonces, perfecto. La gente dice, no, Pablo, es que de libertario a Evópolis. Sí. Entonces, ¿cuál es el problema? Son las aventuras personales, son los intereses personales, partidistas, y eso es lo que hay que enfrentar. Hay que ponerlos bajo un techo común. La ¿Pablo? Concertación fue capaz de hacerlo. Nosotros tuvimos que ganar la concertación con uno en no.
3: Claro.
4: Sí, el único que había votado que no después de la dictadura, el expresidente Sebastián Piñera. Quiero preguntarle por uno de los coroneles del cual usted es amigo y cercano. De hecho, apareció en su podcast. Hace poco usted tiene un podcast. Apareció, y me refiero a Andrés Chadwick. Quiero preguntar cómo ve las causas judiciales. Solo voy a hacer un breve resumen. Hay varias en que está todavía en calidad de imputado. Parque Capital, lo que tiene que ver derivadas del caso Audios, para quienes nos están viendo, para que más o menos tengan un mapa. Las gestiones del caso del exfiscal Manuel Guerra, en algunos está como imputado, en otros como testigo. Y ha habido mucha crítica también por la lentitud de la Fiscalía respecto a la figura de Andrés Chadwick, también respecto de tratos que no se le dan a otras personas, como por ejemplo el tema de la selección de algunos, de la parte de su celular. En fin, usted ya sabe bien de las críticas también y sabe de estos procesos. Quiero preguntarle cuál es su opinión respecto de esos procesos, si usted le cree a él su versión, y las críticas también que se han realizado en la labor de la Fiscalía respecto de él.
0: No, no es que crean la versión de Andrés Chadwick. Para mí Andrés Chadwick es completamente inocente. Así de simple. Lo conozco y sé que es inocente. Así de claro y así de simple.
4: ¿Usted ha visto los
0: ahora, me sorprende que la rapidez del caso de Andrés Chadwick, ¿y no te sorprende a ti lo que pasó con las fundaciones?
4: Fíjate que se robaron millones... Pero a mí todo me puede sorprender, pero
0: saquearon,
4: estoy preguntando por Andrés Chadwick.
0: Saquearon. Y nadie, ya se nos olvidó ya. Entonces estamos preocupados de lo de Andrés Chadwick. No, si hay cosas mucho más graves que la Fiscalía y que el Consejo de Defensa del Estado, no actúa. Entonces, no, la derecha nomás tiene que estar... Pero esta cosa para mí es grotesca, para ser honesto. Grotesca, Mónica. Entonces, para mí, Andrés... es inocente. Yo voy a presumir, después de mi experiencia personal, la gente es inocente hasta que los tribunales digan lo contrario. Así de simple.
4: Sí.
0: Entonces, el sesgo que uno ve, cómo tratan a los de derecha, cómo tratan a los de izquierda, fíjate que las fundaciones, fantástico. Cheques, 1.600 millones así repartidos, una cosa impactante.
4: Pero esos casos siguen abiertos.
0: ¿Cuál?
4: Los casos de fundaciones siguen abiertos.
0: Y partieron antes que el de Andrés Chadwick. Y siguen abiertos y no pasa nada.
4: Pero en el caso
0: y nadie pregunta. Fíjate, ¿quién pregunta por las fundaciones?
4: Ah, nosotros hemos preguntado muchas veces.
0: Bueno, está bien. Estoy hablando en el ambiente periodístico. No estoy haciendo una crítica a este programa. Entonces, el caso que tú notaste, completamente inocente.
4: Así ¿no le parecen así. Graves las gestiones, los chats, las filtraciones, gestiones judiciales, el tema de Manuel Guerra, ¿no le parece que sean casos graves?
0: No, hasta ahora no he visto nada grave, que él haya hecho algo grave, no, para ser honesto, no.
4: ¿El seguimiento a causas judiciales?
0: No, nada, para ser honesto, no. Uh-huh. No.
4: Lo quiero llevar ahora al tema de que yo le había hecho reserva de constitucionalidad respecto al tema de la agenda de seguridad. ¿Y por qué? Porque hay dos temas que probablemente, sin tener que ser un pitonizo, van a ser los más complejos. Primero, en un tema más general. ¿No le parece curioso que quienes defendieron una constitución que nace en dictadura y que les parecía que estaba muy bien, por ejemplo, en el artículo primero,

0: obviamente que es un desafío notable el que asumió el presidente de hacer una reforma constitucional habiendo tenido nosotros los procesos constitucionales. Y la modificación del artículo primero, no sé si es tan necesaria, para ser honesto. Creo que tenemos una muy buena redacción, pero no va a estar ahí centrado. Creo que va a ser, está bien, los dos puntos creo que van a ser los más duros. El resto, démoslo por aprobado, después veremos el destino de estos dos. Pero creo que los dos van a ser perfeccionados. El primero es más simple, porque no hay, creo que el más duro es el que mencionaste tú. Y yo soy partidario que sea legisle. Pero tiendo a pensar que en ese va a haber más acuerdo de perfeccionarlo, conseguir los votos con más acuerdo, hacerlo bien. Ya creo que hay que hacerlo muy bien. Son facultades excepcionales que sean en territorios muy específicos, pero creo que es necesario para combatir el narcotráfico. Así de simple. Hay territorios que lamentablemente el Estado no existe. Y tenemos que enfrentar y recuperarle esos territorios a muchos chilenos que lo han perdido. Hoy día hay muchos comerciantes que tienen que estar pagando peaje a los narcotraficantes para poder tener sus locales y atender a la gente, a las poblaciones. Entonces necesitamos hacer una intervención y esa discusión tendrá que hacerse con más precisión.
1: La coalición es algo muy difícil de hacer.
2: Estamos de acuerdo, quizás la UDI fue algo más difícil, no sé, es posible, pero hay algo que parece aún más complicado, que es la reforma al sistema político para disminuir o atenuar la fragmentación. ¿Hay espacio para eso? Se supone que bueno, con el Boric hubo un momento en el que esto podría haber salido, nunca supo si es que eso estaba a punto o no, pero parece difícil que los gobiernos tengan estabilidad con estas reglas, ¿no?
0: Sí, yo, para mí, lo dije en un medio estos días, para mí el gran desafío que tenemos este acuerdo político. Está bien sacar adelante el acuerdo económico, mejor dicho, no el acuerdo, el proyecto de ley de reconstrucción, fantástico, creo que va a venir y el país va a estar creciendo al 3-4% al final de este periodo. Creo que, ya lo he dicho, en materia de seguridad se van a aprobar tantas normas y creo que va a haber un esfuerzo importante de enfrentar el narcotráfico, el crimen organizado, la delincuencia. Por lo tanto, creo que esas dos áreas va a haber un efecto en el tiempo, pero el gran problema es cómo logramos consenso en hacer los cambios en el sistema político. Si no tenemos partidos políticos sólidos y fuertes, el país creo que no va a tomar el rumbo de desarrollo que todos queremos. Y ese acuerdo político lo considero más difícil que hacer la coalición del 60%. Estoy haciendo categoría de dificultades políticas.
2: No es poco.
0: Una la logramos después de muchas décadas. La otra haremos el esfuerzo a partir de, si nos eligen, con Jorge Alessandri para conducir la UDI. Y este, yo creo, yo voy a dedicar mucho tiempo a impulsarlo. Es lo más difícil. ¿Por qué? Porque es muy difícil llegar a un acuerdo político en que muchos de los que firmen desaparecen.
1: ¿Y cuáles serían los elementos más importantes?
0: Es el problema, es como esto, llega, no sé, como llegar a la urgencia con un enfermo y los doctores dicen que hacer transfusiones, que los doctores que hagan transfusión fallecen, todos dicen que por el cadáver.
1: Y pues arrancan. ¿Y cuáles serían las dos o tres medidas que consideran más relevantes?
0: A ver, yo creo que hay que hacer un ajuste en el sistema proporcional.
1: Ya.
0: No voy a proponer volver al binominal porque creo que no es viable, pero sí que creo que nos vimos en extremo. Entonces tiene que haber un ingrediente mayoritario que contribuya a que la representación que llega al Parlamento lleguen con una solidez popular mayor que la que están llegando. Porque al final, ¿qué es lo que te ocurre?
3: ¿No disminuir el número de parlamentarios?
0: También, pero no la considero lo más relevante. Obviamente que la reduciría, pero es parte de los efectos de esto. Pero el mayor esfuerzo tiene que estar en tener partidos sólidos, porque estamos debilitando la democracia. Si al final los gobiernos, ya le pasó a los gobiernos, venimos cuatro gobiernos que están pirquineando con los partidos chicos que al final tienen tanto más poder que los grandes, porque al final
4: el fondo marginal. Pero Pablo, ¿qué estás entendiendo por partido sólido? ¿Te estás refiriendo a partidos con ideológicamente macizos o electoralmente potentes? Porque el gran problema de esta reforma es que, a lo menos por el lado de las izquierdas, todas las izquierdas son chicas, todas. El Frente Amplio 7%, el PS5, el PC5, el PPD4, y es decir,

0: todos pequeños. Por lo tanto, ¿qué incentivo podrían tener los partidos opositores de izquierda cuando todos esos partidos, y bien digo todos, están en riesgo de desaparecer?
1: Claro.
0: ¿Te das cuenta? Es decir, por eso que mi pregunta es por tu concepto de solidez de los partidos.
2: Pero es que tienen que desaparecer.
1: O sea, tienen que fusionarse.
2: Claro, claro, obviamente. Claro. Me refiero a eso.
1: Claro.
2: Si es que, dame un argumento para que hayamos tenido 23 partidos políticos. Si, acuérdate del arcoíris de la Concertación. Eran 17.
1: Eran 17.
2: Eran 17 partidos. ¿Te fijas? Terminaron en 4. ¿Te fijas?
3: ¿El Frente Amplio se fusionó?
2: Claro, entonces al final tiene que venir ese proceso porque no es normal.
0: Entonces, ¿no te parece que la verdadera reforma debiese contener un poderoso incentivo para la fusión?
2: Claro.
1: Y un poco lo que plantea Pepe.
2: Claro. Es evidente.
0: Eso debiese ser el corazón.
2: Pero evidente. ¿Te fijas por qué? Porque al final tú estás debilitando tu democracia cuando tienes 20 partidos políticos, 23 partidos políticos.
1: Hagamos el ejercicio.
2: Entonces, tú al final tienes que tener... fusiones.
1: Hagámoslo para la derecha, el mismo ejercicio. Claro.
3: Sí, porque Evópolis desaparece.
4: ¿Quién funciona en la derecha?
1: ¿Cómo quedaría la derecha, entonces?
2: Es que
1: porque
2: eso,
1: lo que pasa es que eso hay mucha gente, y yo lo voy a plantear antes, pero hay mucha gente que dice, poco siguiendo la línea de Daniel, ¿no? ¿Cuál es la diferencia entre la UDI y Republicano?
0: ¿Por qué no se fusionan?
1: No debieran fusionarse la UDI y Republicano.
2: Pero Eduardo, si eso puede llegar a ocurrir, lo importante es que no partas intentando crear un partido. Las condiciones en la unidad te van haciendo que naturalmente tú dices en algún minuto la Concertación fue absorbiendo, te fijas en el tiempo, en los gobiernos, todo ese espectro de 17 colectividades que partió el año 90. Bueno, si aquí al final partimos, ya hay varios que han dejado ese partido. Yo soy partidario no solamente de incorporar en esta coalición a los partidos legalmente constituidos, también estas sensibilidades que no cumplieron con el requisito. ¿Por qué? Porque ustedes están todos huérfanos, Polfredo. Están todos mis amigos de la Concertación sin partidos. Y ahí hay una experiencia política y un talento extraordinario, pero se quedaron sin partidos.
4: ¿Lista única en la UDI, Pablo?
2: ¿Ah?
4: ¿Lista única en la UDI?
2: No.
3: ¿Cómo no?
4: ¿Va a competencia?
2: El que quiere compite.
3: Pero si va a haber competencia. Usted con Alessandri está.
2: No. Pero espérate, que el punto no es menor.
4: Sí.
2: Con Jorge Alessandri vamos a levantar una lista de común acuerdo el resto de los cargos que vamos a proveer en la directiva. Y el que quiere compite, pero no una lista consenso.
1: No, sí. ¿Quiénes más están en esa lista hoy día?
2: Hoy día no hemos avanzado con Jorge, porque estamos esperando que convoquen a la elección para reconocer el equipo.
4: ¿Pero cree que va a haber competencia?
2: Creo que no, sinceramente.
4: Esa era la pregunta, ¿verdad?
2: Bueno, pero ustedes serán invitados si hay competencia.
3: ¿Le gustaría que se quedara María José Hoffman? ¿Le gustaría que se quedara en esa lista, que estuviera María José Hoffman?
2: ¿En cuál lista?
3: ¿En la suya?
2: No.
3: ¿Por qué?
2: Porque no aporta a lo que queremos hacer con Jorge.
3: ¿Me puede profundizar?
2: ¿Quieres titular para mañana?
3: No, me gustaría saber por qué no quiere que... ¿Por qué cree que no aporta?
0: De Pablo,
3: ¿Por qué cree que no aporta?
2: Porque...
3: A ver.
2: Porque creo que el partido necesita unir a las nuevas generaciones con las antiguas.
3: Ya.
2: Y parte de lo que vamos a proponer es crear incluso en la UDI una instancia que sea una instancia que garantice la memoria histórica. ¿Por qué? Porque estos partidos, si no garantizan esa memoria histórica, se van diluyendo y desaparecen.
3: ¿Y por qué no aportan eso, María José Hoffman?
2: Porque vamos a convocar a jóvenes, más jóvenes que ella, van a haber muchos jóvenes.
3: ¿Pero ella es más joven que usted?
2: No, pero basta con Jorge Alessandri.
3: ¿No tiene nada que ver que usted tiene una mala evaluación política de ella?
2: Sí, muy mala.
3: ¿En qué sentido?
2: Mire lo que pasó en la Quinta Región.
3: ¿Fue responsabilidad de ella la pérdida?
2: Pero evidente, pues si ella como secretaria general se consiguió el cupo para ser la candidata a gobernadora. ¿Y qué quedó en la UDI y la Quinta Región?
3: Dígamelo usted.
2: Habiendo sido una región que tuvimos dos grandes senadores, teníamos diputados en Valparaíso, en Viña, teníamos diputados, teníamos todo. Y hoy día tenemos un core. Y esa es la UDI y la Quinta Región. Y nadie responde. Nadie responde. Si los partidos hoy día, nadie responde por nada.
0: Rudo.
2: ¿Ah?
3: ¿Y quién más debería responder?
2: Muchos. Muchos porque la derecha, por esta incapacidad de unirse, perdió 5 gobernaciones, Mónica. Perdimos 2 senadores. Sobran los votos. Yo cuando digo perdimos, es porque sobraban los votos.
3: Pero Javier Macay en su minuto dijo
4: hasta
3: que
4: desafueren
3: unirse
4: a 1-2.
3: No, pero ¿perdón? Que Javier... ¿Cómo?
4: Hasta que desafueren a 1-2.
2: Y además, entonces estamos hoy día en riesgo que pueden desaforar 1-2 y perdimos 2 por la incapacidad de llegar a un acuerdo en 2 senatoriales que todos sabían que si íbamos separados, perdíamos.
3: Javier Macay dice que no es culpa de ellos, que ellos lo intentaron con Republicanos y Republicanos no quiso.
2: No sé de quién son las culpas, pero
3: parece
2: la
3: que también
2: realidad,
3: tiene mala evaluación de él.
2: Hay que enfrentarla. Aquí lo que ocurrió es que perdimos 5 gobernaciones, perdimos 2 senadores y lo más probable es que en un par de años más perdamos la mayoría del Senado, habiendo tenido la oportunidad de haber sacado mayoría amplia en esta elección.
3: Por los desafueros. Se va a poner difícil la cosa ahí.
2: Sí, exactamente. Y por eso que dicen que el gobierno habría presentado este paquete de reforma por el Senado, por el temor de lo que puede ocurrir con algunos senadores.
3: Pablo Longueira, muchísimas gracias por acompañarnos. No, ¿qué? ¿Por qué se sonríe?
2: Me río porque hubiera quedado más rato. Pero...
3: Bueno, si quiere, me dice si también tiene mala evaluación de Pablo Macaya, porque parece que también.
0: ¿De Pablo no?
3: De Pablo
0: no,
3: Macaya.
0: De Javier.
3: De Javier, sí, perdón. No. Hoy, de Pablo el actor, perdón.
2: No, sí, mira, no es un problema ya, de persona.
3: Era una ironía.
2: No, sí, está bien.
3: Aunque capaz que no.
2: No, lo más probable es que invitemos a Javier a ser parte de la directiva.
3: Ah, él sí. Ok. Exacto. Ya pues. Pablo Longueira, muchísimas gracias por acompañarnos en Tolerancia Cero.
2: A usted.
0: Gracias, Pablo.
1: Gracias.
3: Nos vamos a la pausa y regresamos con los minutos de confianza y el análisis del panel.
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0: Ya, ahora sí volvemos con los minutos de confianza a tolerancia cero y parto yo. Karin Salgado, ¿les dice algo su nombre? En 2019 se suicidó por el acoso que sufría en el hospital donde era técnica en enfermería. Hoy tendría 47 años. En su honor se bautizó la ley Karin, que busca combatir el acoso de todo tipo y la violencia en el trabajo contra hombres y mujeres. Hoy parlamentarios proponen suspenderla por 5 años porque dicen que tiene colapsada la dirección del trabajo y por otros problemas en su implementación. Sería absurdo negarse a mejorarla, partiendo por educar en sus objetivos y en cuándo se debe recurrir y cuándo no a esta normativa. Pero aquí, la primera solución es pensar en suspender la ley y que no haya antes preocupación por mejorar los ambientes laborales. ¿Es aceptable la propuesta? No. Las leyes no se suspenden, se derogan. Y si pretendieran que vía reglamento se puedan suspender los efectos de una ley, sería sumamente peligroso. Sería como que el Ejecutivo pueda torcerle la mano al Parlamento vía un acto administrativo. Todo muy monárquico o dictatorial. Eso en la forma. En el fondo, el argumento del colapso de la Dirección del Trabajo es, de nuevo, aunque pueda ser incluso real, es peligroso. Denle más funcionarios, eleven los requisitos de admisibilidad de las denuncias, pero ¿suspender? ¿Qué haría entonces una víctima de acoso? ¿Callarse? Por 5 años. ¿Y qué pasaría si se colapsan los tribunales de familia? ¿Van a pedir que suspendan la ley Papito Corazón? ¿O si los jueces de policía no dan abasto con las infracciones, suspendamos la ley de tránsito? Mejor suspendamos el derecho a presentar proyectos, entonces. Hay tantos que tienen colapsado al Congreso y como algunos presentan sandeces, como una ley que hubo para prohibir saleros en restaurantes o la venta de aerosoles para eliminar así los grafitis, bueno, que nadie presente más. También los que hacen bien la pega. Lo más triste es que no se repare en que se pone en riesgo la cautela del derecho a trabajar en un lugar seguro, que es lo que busca una ley que con todos sus defectos ha sido un avance. En los derechos no puede haber suspensiones. Alfredo.
14: Corría el año 1973. Ya se conocían las trágicas consecuencias del golpe de Estado que acabó con la Unidad Popular Chilena. Es en ese preciso momento que Enrico Berlinguer ensaya por primera vez el concepto de compromiso histórico. Berlinguer era para entonces el secretario general del Partido Comunista Italiano, el más grande del mundo occidental. A través del compromiso histórico, Berlinguer imaginaba de modo audaz la necesidad de agrupar a las grandes fuerzas populares mediante la convergencia entre sus organizaciones y partidos. En este caso, el Partido Comunista y ni más ni menos la Democracia Cristiana. Esto reflejaba una gran imaginación política, mucha inteligencia y una ruptura desde el comunismo con el comunismo soviético. Pues bien, es la historia de esa otra ruta por el cambio la que se ve en la película magnífica italiana Berlinguer, La gran ambición. En ella se puede ver la fría relación de Berlinguer con Brezhnev, la feroz crítica soviética hacia los comunistas italianos, el lento acercamiento del PC con la DC, el fundamento de la abstención del partido de la Hoz y del Martillo para permitir que se formara un gobierno demócrata cristiano o la creciente sintonía entre Berlinguer y Aldo Moro, quien era uno de los principales líderes demócratas cristianos. Bastó la acción criminal de un comando terrorista de las Brigadas Rojas para asesinar a Moro y abortar lo que estaba a punto de materializarse, el compromiso histórico. Este ejemplo debiese servir de inspiración para las izquierdas chilenas, las que se encuentran petrificadas por el leitmotiv de la unidad a cualquier precio de la izquierda realmente existente. Buena parte de su perplejidad e inmovilismo se explica por su incapacidad de pensar por fuera de la caja, que es precisamente lo que hizo Berlinguer. No solo el mundo está cambiando, las izquierdas realmente existentes se están achicando, sobre todo como expresión de una idea. Si no se proponen imaginar otro mundo y otra ruta para llegar a él, es decir, un nuevo compromiso histórico, irrumpen dos tipos de riesgos. La intrascendencia que se observa en su comportamiento parlamentario a diario y un hipotético gobierno propio, repetitivo en prosa, reactivo al gobierno de Kast y sin sintonía con el nuevo mundo que está emergiendo. Si no se puede pensar por fuera de la caja, no hay futuro para la izquierda chilena.
0: Eduardo.
16: Bueno, el gobierno nombró esta mañana al abogado Sebastián Vallebona como nuevo subsecretario de Hacienda en reemplazo del destituido Juan Pablo Rodríguez. Por el bien del país, hay que desearle éxito al nuevo número 2 de Hacienda, quien tendrá trabajo porque hay que cumplir las expectativas generadas con la aprobación de la mega reforma del ministro Jorge Quirós. Pero este nombramiento deja un sabor amargo por la manera en que salió Juan Pablo Rodríguez. Quedaron muchas dudas respecto del examen de drogas que le hizo un laboratorio que trabaja para el Estado pero que contrasta con varios otros exámenes de prestigiosas instituciones de salud que descartan cualquier consumo. Más allá de tratar de establecer la verdad, el gobierno optó por aplicar la reglamentación vigente de manera tajante, sin apelación. Despedir al ex subsecretario es, por supuesto, una decisión legal, normativamente intachable, y le permite al gobierno evitar abrirse un flanco con sectores de la oposición que buscan hacerle la vida imposible por cualquier cosa. Lo lamentable es que este episodio envía un mensaje nefasto para personas con vocación de servicio público que podrían ser muy valiosas trabajando en el Estado y que después de esto quedan sin ganas de entrar a la política. Lo que le pasó al ex subsecretario Rodríguez, un profesional serio, bien formado, independiente, que desde muy joven mostró vocación social, desincentiva que otros quieran servir a la patria trabajando en el Estado. El sistema político actual, en vez de atraer y cuidar a personas de la sociedad civil que quieren ser parte de lo público, los transforma en cuerpos extraños y los termina expulsando. La política sería un mejor lugar si hubiese en ella más tipos como Juan Pablo Rodríguez, pero acá los desechamos.
0: Daniel Mansú, después abrimos la conversación.
17: El presidente en una entrevista que dio esta mañana dijo que no le molestaban las iniciativas de los partidos del oficialismo y del nacional libertario, supongo, mientras hubiera disciplina legislativa. Esto respondiendo, por supuesto, a las preguntas respecto al desorden discursivo y de proyectos que los partidos presentan que parece ponerle al gobierno. La respuesta del presidente parece fundarse en un diagnóstico, en el diagnóstico de que hay fragmentación política, hay polarización, hay desorden parlamentario, los tiempos de la concertación de las coaliciones ordenadas y los partidos disciplinados ya se fueron y tenemos que conformarnos con esto que podríamos llamar coalición legislativa a falta de coalición política. Es posible que el presidente tenga razón, pero también es posible que esto funcione muy bien en la primera parte del gobierno, cuando las cosas parecen más o menos fluir y más o menos andar bien, con una oposición además completamente silente. Pero también es posible que esto se vuelva más difícil conforme se acerquen las elecciones. ¿Va a presentar el oficialismo candidaturas únicas en las municipales? ¿Va a ser una primaria luego? Y también va a ser más difícil cuando surjan las dificultades que surgen en las segundas mitades de todo gobierno. La coalición legislativa prefigurada por el presidente esta mañana parece ser un buen modo de salir del paso. No es seguro de que sea una respuesta a la altura de las circunstancias para todo su gobierno.
0: ¿Cómo lo ven, Eduardo?
16: Algo dijo Pablo Longueira de esto, ¿eh? Uh-huh. Yo creo que, y yo creo que tiene, estoy de acuerdo con Daniel, estoy de acuerdo con Longueira, yo creo que efectivamente uno puede pronosticar unos 2 años de cierta calma y de cierto orden ahora con el tema de seguridad para el gobierno. Si efectivamente en el año 2027 estas dos reformas empiezan a dar frutos, mejor todavía. Pero el 2028 yo creo que sin coalición, sin primarias, sin candidatura única, esto va a ser desatado. Yo creo que esto...
17: Por poner un ejemplo, pero voy a hacer uno entre varios, ¿le va a competir el Partido Republicano a Jaime Velorio en Providencia? Por decir algo, pero uno podría multiplicar esto, ¿no?
16: O sea, piensa en las gobernaciones.
17: ¿Cómo sobrevive un gobierno a esa tensión?
16: Exactamente.
17: Y la única alternativa es armar algo así como una coalición que te permita ordenar esto, repartir de las comunas, pero en fin.
0: Pero en cuyo caso... Los Nacional Libertarios van a hacer el cast que fue cast con Piñera y Chile.
17: Sabiendo que en estas elecciones municipales, como no son proporcionales, sino
0: es cierto,
17: que
0: es cierto,
17: los concejales, es más caro.
0: No es lo mismo que una legislativa.
17: Es más caro ir solo.
0: En términos de alcalde, no así de concejales.
17: No así de concejales, en términos de alcalde y de gobernadores.
16: Ahora, ¿sí? lo que podría funcionar, digamos, como un cierto tranquilizante para la derecha en esto, es que la izquierda yo creo que sea más o menos parecido. O sea,
17: efectivamente.
16: Yo creo que tampoco hay coalición, desde luego, que eso es bueno, es bueno el dato que da Alfredo, digamos, efectivamente. O sea, aquí hay dos gobiernos en que no hubo coalición y eso pareciera que la izquierda también se va a extender y va a haber competencia desatada y abierta.
17: Y el presidente tiene un punto. Aprobó su proyecto de reconstrucción y, como lo anunciaba Pablo Longueira, quizás con las excepciones de constitucionalidad que hizo Mónica, todo indica que también va a aprobar todo lo que quiera aprobar.
0: Pero yo discrepo de lo que tú analizas. No porque no crea que no hay diferencias importantes en la oposición, sino que a veces, da lo mismo quien sea la oposición, pero los momentos de escasez o de dificultad a veces unen por necesidad. Absolutamente. O sea, si tú sabes que no puedes darte, entre comillas, el lujo político de dividirte, eso es un pegamento, pero es que de los más poderosos que conoce el planeta, no tiene que ver con coherencia, con compartir horizontes, no. Matrimonio por conveniencia.
17: De hecho, lo ensayó la derecha en la elección de convencional y en la primera, sí, que igual fue arrasada, pero fue unida.
16: Claro, es que como son elecciones
5: unipersonal.
0: Por lo mismo, pues si no pierden toda la alcaldía.
18: Y el alcalde.
16: Y el gobernador y el alcalde. Por eso. Entonces yo creo que se perfectamente, o sea, va a haber ahí la disputa por la hegemonía, va a ser ahí. Y me parece que, de verdad, pero, yo creo que bien difícil.
18: Sí, yo sé que en Chile siempre se ha sostenido, yo mismo lo he dicho en algunas oportunidades, de que la derecha tiende a tener, históricamente, un patrón de conducta caníbal. Entre ellos, digo.
19: Antropofagia.
18: Claro. Total. Pero al mismo tiempo, aquí están gobernando con una agenda lo más parecido a lo que es de verdad la derecha. Por lo tanto, el gobierno puede ser el elemento unificador de las una sola lista, sobre todo para cargos uninominales, pero aquí no estamos considerando una tercera fuerza. Yo creo que esta opción va a ser entre tres fuerzas y media. La media va a ser el Partido Nacional Libertario, que yo creo que se va a debilitar dramáticamente. Aquí no estamos considerando al PDG.
19: Al PDG.
0: Que ya están haciendo el trabajo territorial.
18: Claro.
16: O sea, dice que tiene la lista armada. Sí.
0: Acuérdate que nos han...
17: Sí. Cuya bancada ha durado más de lo que muchos pensábamos que iba a durar.
18: Claro. Ahora, al mismo tiempo, tenemos varias dudas, porque al mismo tiempo está este problema que tiene el PDG en Cervel. No tengo idea de lo que está pasando ahí, se lo digo desde ya.
16: ¿Y cómo va a terminar?
18: No tengo idea. Pero hay, además, un lío ahí. Por lo tanto, son muchas las coordenadas que hay que tomar en consideración en esto, y yo concuerdo plenamente con la Mónica. Es decir, puedo entender que las izquierdas estén divididas. Yo no veo en ellas una conducta suicida a la hora de los que...
19: Ahora, yo estoy de acuerdo con eso. Respecto del plan de seguridad, yo creo que va a ser terrible para las izquierdas. Porque unidad a todo costo, la unidad sagrada que han enarbolado hasta acá, en esta materia, yo creo que...
18: No, pero además con una reforma que va a tener el 70%
19: de... No va a funcionar.
0: Yo creo que lo más complejo...
16: ¿Qué va a hacer el Partido Socialista ahí? Porque es la oportunidad, yo creo, Alfredo, es la oportunidad para que el Partido Socialista marque la diferencia en esto. Sí, ya lo hicieron en el gobierno de Boric. O sea, el Partido Comunista les votó en contra y el Frente Amplio, la agenda de seguridad.
18: Por consistencia debiesen hacer lo mismo, supongo. Mira, yo conociendo y teniendo una excelente opinión del diputado Raúl Leyva, yo no me imagino a Raúl Leyva en una postura, una especie de oposición
19: de negación
18: a
19: total.
18: Rajatabla. No me lo imagino. Y en el Senado tampoco me imagino a un Juan Luis Castro.
0: Yo no me imagino a nadie con mucha oposición a esta agenda.
18: A priori, por lógica.
0: No solo porque es popular, pero sí creo que hay temas complejos y me preocupan más allá.

0: con no darle comida a los presos también y con que se pudran todos en las cárceles también. Pero ahora, ¿por qué lo digo que es complejo? Porque depende cómo se presente también. Porque si se presenta, como se supone, se ha dicho hasta ahora, que el presidente de por sí y ante sí lo declara y solo 30 días después tiene que ir al control del Congreso, es muy distinto si modifican esa idea original y dicen para decretarlo se requiere el Congreso. Claro. Porque eso ya tiene otro nivel de
1: control. Probablemente eso es lo que quieren ir a negociar.
2: Claro, pero además...
0: Si no, me parece que es una medida súper dura, mientras tanto, porque no hay problema con que revisemos las comunicaciones y escuchemos todo, pero el secreto bancario, flexibilizarlo para la UAF, ni Dios lo quiere.
2: No, pero yo estoy de acuerdo contigo, Mónica, y además hay otro punto que a mí me preocupa. Este sería, si no me equivoco en la contabilidad, el quinto estado de excepción inventarse.
3: Claro, hay cuatro hoy día. Sí,
2: a mí lo que me preocupa es que la multiplicación de figuras de estado de excepción, a mí ya me comienza a hablar de un estado de excepción como figura casi permanente o de uso frecuente, vale decir, como un cierto estado de normalidad.
1: Bueno, esa cuestión, la Araucanía.
2: Por supuesto, pero imagínate cuando ya este quinto estado de excepción se puede multiplicar ad infinitum.
0: Y Alfredo, déjame decir una cosa, me carga citar autor, así que no voy a citar al autor, pero hay pensadores en distintas partes, en distintas partes del mundo que dicen lo siguiente: cuando tú entregas una facultad muy muy fuerte, perdón, cuando tú pides para ti una facultad muy muy fuerte,
1: tienes que imaginarte que
0: se la estás dando a tu adversario más feroz. Entonces yo me pregunto, por ejemplo, no sé, ¿Kaiser querría que si fuera presidente Jadwe tuviera esta facultad por 30 días?
2: Y al revés también, ¿eh?
0: ¿Jadwe querría que Kaiser tuviera esta facultad, para poner a dos personas que se han criticado mutuamente? Yo creo que hay que tener ojo con eso.
3: Claro, y hay otra cosa más política que tiene que ver con la expectativa que genera.
0: Buen punto. ¿Qué resultado realmente va a tener
3: Si tú le das un arma a una persona...
1: Si te doy una bazooka...
3: Espero que actúes de acuerdo con esa arma que te estoy
0: dando. Que no mate mosca.
1: Y tú voy a juzgar por los resultados en función del tamaño de la bazooka que te entregue.
0: Ahora, me parece que Arrau está entendiendo también y sabe, sabe de gestión, porque hay muchísima gestión que hacer. Y sabe de gestión y sabe de comunicación. Entonces, cuando estamos viendo... Hoy día, cuando tú acaban de detener, y se acaba de dar la noticia, que una persona que está muy buscada en la Araucanía, la han detenido y lo informa de inmediato y se siguen haciendo copamientos en paralelo a esto.
1: Yo creo que uno de los principales activos del gobierno, sin duda, se llama Martín Arrau. Y ese cambio, y ese cambio de ministro, después de la chambonada del inicio, fue un muy buen cambio de ministro porque...
0: ¿Y qué dijo el 1 de junio el presidente?
1: Porque el hombre es talentoso.
3: Y que siempre debió haber
0: que
3: sido así.
0: Que estaba dentro de los reconoció... No, que pero está dentro de los nombres.
1: Es un activo porque sabe comunicar, tiene gestiones, ordenado, no forma parte de la, por decirlo así, del bando más vociferante del Partido Republicano, pero es muy consistente. O sea,
0: ahora, seguridad te catapulta o te sepulta.
3: Sí, no, y lo otro que te pasa es que cambia comunicacionalmente, porque convengamos en que la primera parte del gobierno, que fue la reforma económica, el sistema de vocería. Yo creo que al principio se estropea la relación entre el aparato comunicacional de la Moneda con el aparato comunicacional de Hacienda por el famoso tema del Estado quebrado. Después de eso, yo siento que la vocería la asume Hacienda y Quirós sin mucha delegación. Entendemos que Quirós tiene mucho talento, pero como comunicador, digamos, no es su
1: habilidad principal. Ni tiene por qué ser la de un ministro de Hacienda.
0: Ahí discrepo, yo creo que siempre...
3: Pero ahí se produjo una cosa.
1: Siempre bueno tenerla, pero... Sí.
3: Pero luego... pero ahora es distinto, porque ahora Arrau conversa muy bien con el aparato comunicacional instalado en la Moneda, que convengamos que es un buen aparato comunicacional.
0: ¿Sí? ¿Te encuentras?
3: Porque piensa tú que ese aparato es el que hizo la campaña de Kast. Y yo creo que fueron realmente... O sea, hay mucho talento, creo yo, ahí.
0: Para hacer campaña, pero es que te lo suscribo. Pero comunicar en campaña no es lo mismo que comunicar en gobierno.
3: Claro, pero por lo menos...
0: Pregunta a Mara Cedillo.
3: La capacidad instalada, el talento, yo creo que está ahí. Y si Arrau es capaz de combinar esto, yo creo que ya estamos notando eso. O sea, esta imagen de Arrau con... No sé, 100 carabineros formados detrás, perfectamente detrás, en la portada.
1: Esperábamos el 12 de marzo de este gobierno.
3: Esa imagen debe haber estado el 12 de marzo.
1: Esperábamos el 12 de marzo, llegó en agosto.
3: Exactamente. Pero, claro. ¿Te fijas? Yo creo que vamos a notar un cambio en las comunicaciones, creo yo, a partir de este nuevo momento que parte con ese
1: gobierno. Yo estoy de acuerdo contigo en la medida en que está acotado el ministro Arrau. No veo un cambio más estructural en las otras dimensiones del gobierno, pero
0: ni los veo hablando tanto, ni los veo despegados, ni los veo tampoco dándole a todos los medios.

0: de comunicación y entrevista.
1: Mira, si el gobierno de Pedro Aguirre Cerda fue gobernar y educar, es educar, esto es gobernar, es comunicar.
2: Absolutamente.
1: Y yo creo que desde ese punto de vista, creo que Eduardo podría tener un punto, sobre todo ante la siguiente pregunta, que se la formulo. ¿Qué pasa si este gobierno, en 2 años más, víspera de elecciones municipales, muestra buenos números económicos y buenos números de seguridad? Que es todo el programa de CAST.
2: Que es toda su promesa.
1: Que es toda su promesa. Porque no hay más promesa que esa. Es decir, esto es lo fundamental. Todas las batallas culturales.
2: El problema que tenía el gobierno de Gabriel Boric, cuyas promesas eran tan grandilocuentes, claro, que no podía mostrar nada.
3: Claro, yo he oído dos cosas. O sea, uno es que tiene que notarse físicamente.
1: Por supuesto. No,
3: o sea, la gente tiene que sentirlo en el bolsillo, tiene que sentir que en la noche ya le da menos miedo llegar a la casa.
0: Mira, como decía el candidato, trabajo, trabajo, trabajo, porque el crecimiento no se siente si no se concentra en trabajo.
3: Ahora, si eso pasa, mira, y volvemos como al origen de la conversación, si eso ocurre, la gente lo siente físicamente que esto mejoró, bueno, el incentivo para que las derechas se unan, como dices tú, detrás del gobierno, incluso electoralmente, es total.
2: No, en ese caso todo va a funcionar bien y como dice presidente, todo va a estar bien.
3: Exactamente.
1: Como dice presidente, todo va a estar bien. Lo que pasa es que las cosas nunca terminan siendo de la manera en que lo estoy describiendo. Va a ser un perfecto término medio. Por lo tanto, uno tiene que administrar comunicacionalmente el término medio.
0: No, y cuando se acerquen a las elecciones presidenciales, claro, ahí van a empezar también los enfrentamientos feroces por quién es el sucesor, si es que estuvieran en la posición que tú estás describiendo. Ahora, a nivel incluso no, institucional, también me preocupa el tema de si es bueno o no hacer reformas constitucionales para que no te declaren... Para que no te declaren inconstitucional. Por eso. Y eso, creo que es interesante lo que ha dicho también la advertencia que ha hecho Javier Couso, en el sentido que el mensaje que tú le mandas al TC es, tú me rechazas algo, cambio la constitución.
2: Bueno, pero es que el TC no es soberano.
0: Está bien.
2: El TC solo marca los límites de la constitución.
0: Pero lo que se preguntaba Couso ¿es aconsejable cambiar marcos normativos para que no te declaren algo y que se haga y rija para tu periodo? ¿Es lo mejor?
2: Si es que tú consideras, o sea, yo entiendo que la pregunta es pertinente porque no seré yo quien niegue la importancia de los límites constitucionales, pero si tú crees que esa herramienta que tú quieres impulsar va a ser objetada y te parece fundamental para conseguir un objetivo político que para la ciudadanía es muy importante y por el cual te eligieron, si es fundamental para cumplir tu promesa de cara a la ciudadanía, me parece que es una legítima atribución del Parlamento y del gobierno, que es con el legislador.
0: Sí, bueno,
2: Es un problema que en Europa, por ejemplo, en Francia, es un problema gigante, porque los gobiernos que han querido pasar leyes restrictivas de la migración se han encontrado con un Consejo Constitucional que la censura toda. Y por tanto, la población parece querer limitar más la migración, pero la Constitución lo impide, ¿no? Cambiar la Constitución es muy difícil.
1: Pero hay una diferencia respecto de del escenario que plantea Mónica, aquí hay, en Francia esto no se observa, pero en Chile sí se podría observar, en donde este trade-off, esta especie de transaca tácita a la cual habla Javier Couso, transforma en actor al Tribunal Constitucional. El Consejo Constitucional francés no es actor.
2: No es actor como
1: es dirimente. No. Nadie lo instrumentaliza. Tiene muchas razones, su modo de origen, bueno, da lo mismo eso. Pero acá aquí estamos casi instrumentalizando al Tribunal Constitucional, vale decir, haz esto y yo hago esto otro, eso es transformarlo en un actor, una tercera cámara. ¿Se dan cuenta? Es muy complejo.
0: No, además, como se han vuelto las posiciones, es glorioso. Ah, no, la capacidad gimnástica de nuestro país.
2: Hemos visto gimnasia de alto nivel.
0: O sea, ¿cómo se llama? Tomás González, un alfaracata.
2: Gimnasia de alto nivel.
3: Oye, vamos, interesante lo que viene la próxima semana en el Tribunal Constitucional. Interesante el fallo de Kaiser de la semana pasada. Efectivamente, 7-3, digamos, se decide que no se le va, por esto que dijo el golpe militar y qué sé yo, que no se le iba a castigar. Claro, es muy simple la solución y es porque ya no es diputado, entonces no se le puede castigar, pero en el voto de minoría...
0: Estaba tratando de recordar lo que decía.
3: Claro, es muy interesante el voto de minoría porque hay algunos que dicen que, bueno, que a lo mejor se podría extender o no, pero igual da la sensación de que tenemos un Tribunal Constitucional y por eso vamos a ver cómo funciona ahora a propósito de la Ley de Reconstrucción, ¿no es cierto? Pero da la sensación que el Tribunal Constitucional ha tomado nota de las fricciones que hubo en el pasado, sobre todo con el tema escolar, etcétera, etcétera.
2: Y, ahora, de lo, normalmente... y de lo difícil que es para el lado que fuera, que el Tribunal Constitucional resuelva cosas muy sensibles, sí, empatado a 5 con voto dirimente, claro, de acuerdo con la ley, por supuesto, es lo que tiene, claro, que hacer, pero para su propia legitimidad...
0: Eso. Bueno, si ahora dirime en favor de la derecha...
2: Porque cambió la presidenta...
0: Espero que la izquierda no se queje. Claro. Digo, porque a lo que yo voy es que si no solucionaron este tema, un tema tan básico como el número, hacer
2: un número impar en un cuerpo que vota, sí, o sea, fundamentales.
0: Entonces no se quejen cuando no se alegren cuando les beneficia y se quejen cuando les perjudica en sus posturas constitucionales. Ahora, normalmente en la historia, he conversado con hartos constitucionalistas de izquierda, de derecha, más progresistas o no, todos coinciden en que en general, cuando son muy desafiados constantemente los tribunales constitucionales, y también, de hecho, me lo decía también Javier Couso, coincide en aquello, lo que termina haciendo es gastarse el capital judicial de alguna manera, solo en lo que es groseramente inconstitucional y en lo otro prefieren abstenerse.
3: Y que lo más saludable, que lo hemos conversado acá, es tratar de siempre buscar el consenso, la unanimidad, o sea, que ojalá hubiese un esfuerzo deliberado, de nuevo liderazgo.
1: La conducta permanente.
3: Jugar,
0: ¿no es cierto? Que lo que pasa es que estos temas son tan parteaguas, constitucionalmente hablando, muchos de los que hablamos, que no es tan fácil encontrar porque hay líneas de pensamiento que difieren radicalmente.
1: Pero línea de pensamiento constitucional, eso es aceptable. Sí. Pero cuando no es una línea de pensamiento constitucional, a mí me suena francamente inaceptable.
3: Claro.
1: El problema es de que la discusión ahí adopta, cuando es línea de pensamiento constitucional, la línea de pensamiento puede adoptar un giro excesivamente técnico.
3: Claro.
1: Y nadie lo entiende.
0: Oye, claro, ¿se dan cuenta una cosa? Oye, que no hemos hablado nada de la oposición. ¿Dónde está la oposición?
2: En todo caso, muy breve, esto también tiene que ver con los 4/7 que quedó como...
0: Sí, como que se rebajó.
2: ¿No? Que es muy importante. No sé si la izquierda, que tanto reclamó tantos años que fuera tan bajo, ahora la votación fuera tan bajo. La oposición, que a mi juicio no logró construir un discurso creíble en materia económica, al menos que penetrara a la ciudadanía, menos lo va a hacer en seguridad. Yo creo que está completamente offside. Y el gobierno, pese a todas sus dificultades que las tiene, está logrando llenar la agenda, aprobó subir el proyecto. Y ahora...
0: Yo creo que se van a subir en la seguridad, salvo en los puntos que te digo. Ahora, va a venir también la reforma laboral. Yo creo que se van a de alguna manera, dedicarle más fuerza a la agenda laboral.
2: Pero
0: que
2: la, seguridad
0: la seguridad
2: es pura ganancia para el gobierno, digo políticamente.
0: Sí,
2: ¿eh? Es que igual, y después tendrá que mostrar resultados, como decía Eduardo, además, por supuesto.
0: A todo esto yo decía, ¿dónde está? Parte de ella está en Cuba, sí. El PC está en Cuba celebrando los 100 años de
3: el natalicio, Fidel Castro. El natalicio del líder, Fidel Castro.
0: De un dictador, sí.
1: Cultivando el nicho, ¿eh? No tiene otra explicación.
2: Sí, obvio.
0: Bueno.
2: Hablándole a tu 5%.
1: De tu 5%. Eso es.
0: Bueno, y hay que ver qué pasa con las elecciones del Frente Amplio, eso también es relevante. No es, digamos, yo no digo que hayan tremendas diferencias abismales, pero respecto a qué tipo de articulación, alianzas y tono de oposición se hace, no es menor quién gana.
2: Algo se está jugando ahí.
0: Sí. Nos vamos a la pausa y regresamos.
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15: El norte de Chile, Bolivia y Argentina conforman el triángulo de las reservas más grandes de litio y solo nuestro país tiene cerca del 51% del mineral del mundo. Este metal blanco y blando se encuentra en la naturaleza en ambientes evaporíticos, pedazos de mar que quedaron en medio de la tierra, más conocidos como salares. También está presente en roca dura de magma cristalizado y en rocas sedimentarias. 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
0: Volvemos a Tolerancia Cero, pero ya para despedirnos, para agradecerles que nos hayan acompañado. Daniel Manzón, muchísimas gracias por
22: estar. Muy buenas noches a todos. Un gusto, como siempre.
0: Eduardo,
23: muchas gracias
0: por haber estado con nosotros. Alfredo, también lo mismo.
24: Buenas noches.
0: Ya está en nuestra página web, en nuestras redes sociales, en toda la entrevista a Pablo Longueira. Hay hartas reacciones ya, así es que gracias a ustedes por acompañarnos cada lunes para debatir, para conversar y para informarse en Tolerancia Cero. Nos vemos la próxima semana. Chao.

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2: ¿Cómo están? Bienvenidos a Última Mirada. Conversaremos hoy día con Carlos Ominami, ex presidente de la organización Chile 21, ex ministro de Estado, ex senador de la República. Y hoy, ¿en qué estás, Carlos Ominami?
3: Estoy en varias cosas, trabajando profesionalmente en temas de economía, en temas de política internacional. Nos ha ido muy bien en un libro que, el segundo libro que sacamos con Jorge Heine y con Carlos Fortín sobre política internacional. La idea está de un no alineamiento activo, una idea que ha hecho realmente un camino sorprendente en el mundo, en India, en Indonesia,
2: ¿y de qué
3: Brasil? Brasil es un país también que practica el no alineamiento activo, y yo creo que pues, el gobierno del presidente Boric también trató de acercarse a esa idea, que hoy día está completamente en cuestión, porque, para decirlo en una frase, lo que practica el gobierno del presidente Katz es una especie de alineamiento, pero un alineamiento además no correspondido.
2: ¿Qué significa esa suerte de no alineamiento activo? ¿Qué es eso?
3: ¿Qué es lo que significa? Entender que hoy día el mundo cambió muy sustancialmente, que la relación aprobadoramente mayoritaria de los países de América Latina, incluido Chile, con Estados Unidos, ya no es así. El dato básico es que las exportaciones chilenas en la actualidad se dirigen en un 16% a Estados Unidos y cerca de un 40% a China. Entonces tenemos una situación distinta, y frente a eso, en vez de alinearnos con uno, en vez de alinearnos con otro, tenemos que poner por delante nuestro propio interés, no alinearnos con Estados Unidos, mantener la relación la mejor que se pueda con Estados Unidos, que sigue siendo un país muy importante, pero tenemos también que mantener la relación con China, que es una relación crecientemente significativa desde el punto de vista comercial, desde el punto de vista económico, desde el punto de vista tecnológico. Esa es la política de no alineamiento activo. Yo reitero, yo lamento mucho lo que está ocurriendo hoy día en Chile, porque creo que se está rompiendo una especie de consenso que existió durante décadas en nuestro país. Comenzó a romperse, hay que decirlo con justicia, se comenzó a romper durante el segundo periodo del presidente Piñera. El primer periodo del presidente Piñera con la cancillería ejercida por Alfredo Moreno, la verdad es que las cosas anduvieron bastante bien. Yo incluso tuve muchas posibilidades de hacer cosas con él en momentos que enfrentamos, por ejemplo, la demanda de Perú, todo el fallo de la Haya en Perú. Pero hoy día lo que está haciendo esta fuerza de extrema derecha que gobierna el país es romper un consenso básico. Y lo digo esto con mucha, la verdad, con mucha pena. Yo creo que esto le está haciendo un daño grave al país.
2: ¿Por qué lo calificas como de extrema derecha?
3: Lo califico de extrema derecha porque es una, por los amigos que tiene, por la amistad con Trump, la amistad con Orbán. El presidente Kass, como presidente de la República, hizo campaña a favor de Orbán, que era alguien que totalmente detestado, era una especie de paria en la Unión Europea, y terminó además en una elección donde Orbán la perdió lejísimo.
2: En Hungría.
3: Tomaron una determinación que me parece a mí extremadamente grave, esto de asociarse a esto que el presidente Trump ha llamado el escudo de la América, en donde lo que se está haciendo es llevar a las Fuerzas Armadas a involucrarse en la lucha contra las drogas, que es una política que ha sido fracasada. México la conoció hace muchos años atrás. Las propias Fuerzas Armadas chilenas no quieren intervenir en eso porque no están preparadas para eso. Esta política del escudo de la América es la prolongación, por así decir, de algo que hizo el presidente Trump no hace mucho tiempo atrás, durante el mes de diciembre, enero, que era comenzar a bombardear, era comenzar a hundir, a atacar lanchas que la mayoría eran lanchas de pescadores, no eran lanchas de narcotraficantes. Entonces creo que Chile también se sitúa en esa línea, solidariza en esa línea, cuando dice además una cosa que el canciller, yo no sé, todavía debería dar una explicación, cuando dice, mire, no, es que Estados, después de una salida, de una reunión con el secretario de Estado, con Marco Rubio, sale y dice, no, es que Estados Unidos es nuestro principal socio estratégico. Bueno, cuando yo digo no alineamiento no correspondido, es que a la semana siguiente le caen los aranceles del 12,5% al el socio, es nuestro principal socio estratégico,
2: que le bajó
3: simplemente se sienten las definiciones que un país como Chile puede hacer. Porque te agrego, ¿sí? Yo creo que una cosa es un país que tiene una posición que es respetable, que ha sido como históricamente la posición de Chile, no estoy hablando del tiempo de dictadura, pero cuando uno se pone en la condición de subordinado, la verdad es que te pierden el respeto, y eso es lo que hizo el gobierno de Estados Unidos, de decir, mire, la verdad es que ellos digan que son el principal socio estratégico no vale mucho. Ahí están los aranceles del 12,5%, diciéndole a Chile una cosa absurda. Mire, ustedes no tienen una legislación robusta para enfrentar el trabajo forzoso.
2: Ahora, dime una cosa, Carlos. Esto que está pasando hoy, que tiene que ver con estas relaciones que tú has descrito con el resto del mundo, ¿cómo empalma con las situaciones que ya empezaron a tirar bombardeo? Donde ya se empezó a trabajar en la otra variable, que no es la variable de la cooperación o de la asociación, sino que es la variable del combate.
3: Bueno, yo creo que efectivamente estamos en una situación gravísima. Esto quizás lo más que se parece es al periodo previo a la Segunda Guerra Mundial, al periodo de la entreguerra, y yo no creo que vayamos a terminar en una situación como la Segunda Guerra Mundial. Ahí está la disuasión nuclear, pasan otras cosas, pero a lo que estamos asistiendo es una proliferación ya no de los pequeños conflictos, sino grandes conflictos, el caso de Ucrania, el caso de Irán. Y yo creo que esa es la mayor razón para que Chile se mantenga en esta posición de no alineamiento activo y que mantengamos, Fernando. América Latina es un continente que tiene muchos problemas. Tenemos pobreza, tenemos desigualdades, somos el continente más violento del mundo. Somos el 8% de la población y tenemos el 60% de los homicidios. Pero tenemos una gran ventaja. Somos una zona de paz, en el sentido de que no hay guerra interestatal. Entonces, esto de alinearse con Estados Unidos, uh-huh, finalmente puede poner en cuestión también esa condición que tiene América Latina, que tuvo la visión ya en los años 60 de tener un tratado como el de Tlatelolco, que dijo, mire, que ningún país va a tener armamento nuclear. Es una cosa muy importante que tenemos en la región, pero justamente esta política de alineamiento, de subordinación a Estados Unidos, puede terminar poniendo en cuestión ese hecho que es fundamental.
2: Bueno, ¿y qué tanto, Carlos Ominami, en lo que pasa en el mundo, crees tú que puede incidir en lo que pasa en Chile? Porque, claro, todas las cosas internacionales tienen repercusión, pero cuando se trata de situaciones que toman cariz de combate, tienen lógica bélica, ¿tú sientes de que Estados Unidos puede pedirle a una serie de países de América Latina que manden gente?
3: No está lejos cuando Estados Unidos, por ejemplo, define esta política del escudo de las Américas y dice que aquí vamos a armar una zona de defensa y dice que además los narcotraficantes se asimilan a los grupos terroristas y a los grupos terroristas hay que combatirlos. Ya Estados Unidos tiene el antecedente de lo que hizo en Venezuela. Yo soy súper crítico de la dictadura de Maduro, pero a mí no me parece que un país tenga el derecho a tomar el dictador y llevárselo preso a su casa. No me parece que sea una buena política internacional. Entonces, a mí me parece que eso no es descartable. Ahora, yo espero sí, que en un par de meses más tengamos buenas noticias y que el presidente Trump y el Partido Republicano, con su orientación extremista del último tiempo, pueda sufrir una derrota importante en las elecciones del 3 de noviembre. Espero que eso ocurra y eso que modere las cosas, pero digamos, también las cuestiones como son. Aquí hay un riesgo, por ejemplo, de que en los próximos días pueda haber una invasión a Cuba. Eso no está descartado, y lo que va a hacer Estados Unidos en ese momento. ¿Nos va a pedir solidaridad? ¿Nos va a venir apoyo en tropas? No sé, no creo. Pero solidaridad respecto a eso sí. Y por lo demás, el presidente Kass también lo hizo. Luego del secuestro de Maduro salió a decir que estaba muy bien secuestrado. Eso no es política, esa no es la política internacional de Chile.
2: Déjame volver al gobierno chileno. Ya mencionaste tú al presidente Kass, que lleva un cierto tiempo ya, todavía demasiado poco para poder calificarlo absolutamente. Cayó en las encuestas

0: La base, y ese es como el planteamiento que está haciendo la extrema derecha en el mundo, y por eso que yo digo que esto no es un gobierno, es una fuerza política que controla el gobierno, que es de extrema derecha, que no cree en la democracia, que cree que la democracia ha fallado para resolver los problemas del mundo, y por tanto entonces animan esta idea de la democracia liberal, de que hay que generar una fuerza que pueda hacer un cambio muy profundo. Yo creo que esto no es el gobierno del presidente Piñera. Este es un gobierno que viene a refundar Chile, que viene a transformar Chile, y están tratando de hacerlo. El proyecto de la mega reforma tiene que ver con eso, tiene que ver con una regresión brutal desde el punto de vista...
1: ¿Fue aprobado?
0: Está aprobado por un voto en el Senado, pero ojo, fue ampliamente rechazado la ciudadanía, ampliamente rechazado la ciudadanía. Cuando se dice, no, la oposición no ha hecho nada, no, la oposición perdió en el Parlamento y era muy difícil que pudiera ganar. Pero la oposición también ganó la batalla de opinión pública. Si uno le pregunta a la gente en este país, mire, ¿qué es lo que pasa con la reforma del... ¿Cómo opina usted? ¿Qué opina usted de la reforma del ministro Quiroz? Ha sido un proyecto para los ricos. Es un proyecto que significa disminuir los impuestos a las grandes empresas, significa darle ventaja a los especuladores que están especulando en la bolsa porque se acaba el impuesto a las ganancias de capital, que la gente que tenía plata afuera también las traigan con mejores condiciones. Son esos los beneficiados.
1: Ahora, dime una cosa, Carlos. Históricamente, desde hace algún tiempo, la derecha económica siempre ha generado esta ecuación que dice, mira, hay que bajar los impuestos para que los empresarios metan más plata, inviertan más, se jueguen un poquito más, etcétera. Y después la cosa vuelve a avanzar. Eso... ¿tiene de alguna Fernando, manera, tiene asidero?
0: Estimado Fernando, eso lo conocimos durante los 17 ¿sí? años de dictadura. Eso tenía un nombre medio feo, se llama chorreo. Tenía un nombre en inglés mucho más elegante, se llama trickle down. Pero ¿de qué consistía en esto? Que los ricos se enriquezcan porque en algún momento las cosas comienzan a derramar. ¿Qué es lo que pasa? Eso la verdad que no es cierto. O si pasa algo de eso, ocurre muy en el mediano plazo. Yo quiero decir, muy responsablemente, que la mega reforma del ministro Quiroz no va a resolver los problemas que está planteando, y por el contrario, va a agravar la crisis fiscal y no va a generar un crecimiento sustancialmente mayor que el que hemos tenido durante el periodo anterior. Yo creo que es cierto, vamos a crecer en torno al 2,5 o 3% probablemente el próximo año, pero este año vamos a terminar por debajo del 2%, en 1,6%. Y el promedio, anótame, el promedio del gobierno del presidente Kast en los 4 años no va a ser muy distinto del promedio de crecimiento que tuvo el presidente Boric.
1: Y dime una cosa, ¿no les piden ayuda? ¿No les dicen, oye, saben qué? Conversemos, hablemos algo. El diálogo político ya pasó a ser una suerte de, qué sé yo, utopía.
0: Yo creo que yo lo lamento en las condiciones de este gobierno, porque eso, por ejemplo, a mí es lo que me lleva también a afirmar que esta es una fuerza política de extrema derecha, que no busca acuerdos. Y esto el presidente Kast en su trayectoria también lo ha demostrado. Él estaba en la UDI y rompió con la UDI. Él tuvo la oportunidad de su vida, de que la constitución de este país fuera la constitución de Kast en el segundo proceso constituyente. Tenía todas las condiciones y no quiso. Prefirió seguir poner por delante sus obsesiones ideológicas. Yo, en el caso, por ejemplo, de la mega reforma, planteé públicamente en los espacios que he tenido, le dije al ministro Quiroz, llame a un conjunto de profesionales a ver qué opinión puede dar, y en una de estas podemos consensuar, asumir la rebaja del impuesto corporativo. A mí no me gusta mucho, pero creo que, y así ese es el planteamiento del gobierno, este gobierno además salió elegido con ese programa, me parece bien, hay que asumir eso, pero veamos también cómo compensamos, veamos cómo hacemos otras cosas que nos permitan que el país efectivamente vuelva a crecer. Pero al ministro Quiroz simplemente eso no le importó, le dio exactamente lo mismo. El caso del bencinazo, por ejemplo, llevamos 15 años de historia de estabilización de los precios del petróleo, buscando que las cosas no se fueran de un solo golpe, amortizándolo. 15 años de política en esa dirección. Le dijimos, bueno, junte, no sé, de la noche a la mañana, en 24 horas un grupo de profesionales que entiendan bien de cómo estas cosas pasan. Bueno, simplemente no se escuchó para.
1: Ahora, Carlos, buena parte de lo que tú estás describiendo sucede porque el gobierno del presidente Boric no fue capaz de dejar a un sucesor, digamos. Y desde ese punto de vista llega otro que dice, a ver, no, yo tengo estas promesas de cambio y una serie de cositas, y la gente, me imagino, dice, oye, ya probamos lo que estaba pasando con el Frente Amplio y la izquierda, probemos qué cuesta, probemos con el presidente.

0: Pero, ¿cuál es tu evaluación del gobierno del presidente Boric?
1: Yo tengo una evaluación bien, bien compartida, con sentimientos compartidos. Si a mí me dicen, mire, finalmente lo que se trataba aquí de normalizar el país, de bajar la inflación, comenzar a contener la migración irregular, incluso comenzar a disminuir el número de homicidios, dotar al país de una legislación mucho más robusta, mucho más consistente para enfrentar la delincuencia, digo que fue un gobierno normalizador y más o menos hizo su trabajo. Ojo. Pero si se trata de evaluar al gobierno sobre la base de sus promesas iniciales de reformas estructurales profundas, la verdad es que fue un gobierno que no tuvo éxito. Es un gobierno que, curiosamente, pasó de la refundación a la normalización. En la refundación, un cero a la izquierda. En la normalización yo creo que tiene muchas cosas a su haber. Entonces, depende mucho del criterio con que se mide. Yo creo que hay que decirlo. La ministra Tobá, por ejemplo, hizo un tremendo trabajo desde el punto de vista legislativo. Tan es así que el ministro Rau, inteligentemente, el ministro de Seguridad, dijo, no, yo me voy a apoyar en las cosas que vienen desde antes, yo no vengo a inventar todo de la A a la Z. Entonces, hubieron cosas que son importantes desde el punto de vista de la normalización, pero fue un gobierno, y lo digo también con una pena enorme y un poquito de rabia, se despilfarró la ocasión de nuestras vidas de haberle dado a este país una constitución, por primera vez en la historia, una constitución que tuviera un respaldo de la ciudadanía importante, que emanara cuando de un debate ciudadano
0: Bueno, pero
1: significativo. Ninguna de las constituciones que nos han regido cumple con esa condición, ni la del 33 ni la del 25.
0: se tuvo un proceso para eso y la gente dijo no.
1: La gente dijo no porque, entre otras cosas, era un texto que tenía, pero muchos, muchos problemas, tenía lo de la plurinacionalidad, alguien inventó que había que salirse de lo que ha sido la tradición durante 200, 300 años de la separación de los poderes, del poder judicial, y dijo, no, vamos a tener un sistema de justicia. Todas esas cosas fueron ampliamente rechazadas. Ahora, a mí lo que me parece grave, y en eso tengo un juicio muy crítico respecto al gobierno, es que dejó que las cosas pasaran, no renunció a conducir esa convención.
0: ¿Qué cosa debió haber hecho que no hizo en términos de así un primer paso que rompe, si tú quieres, la inercia que se estaba llevando? ¿Qué
1: Yo
0: debió
1: creo que
0: haber?
1: el primer paso era un paso que debió haber el presidente Boric. Es cierto, hoy día uno discute con él sabiendo los titulares del día
0: Claro.
1: lunes del diario, pero se le dijo, ¿eh? Se dijo. Él cometió ya un error entre primera y segunda vuelta. Antes de la segunda vuelta, donde era posible ganar, pero era posible ganar en la medida que todo el socialismo democrático, la democracia cristiana entrara en eso, haber constituido una coalición desde el principio. Eso no se hizo. Y en eso yo creo que el Frente Amplio tiene una responsabilidad enorme porque dijeron, miren, no, la verdad es que no vamos a hacer una coalición, podemos hacer una alianza, pero nosotros somos los mayoritarios, nosotros ganamos la primaria y por tanto entonces nos toca. Eso fue lo que hizo y eso dio el gabinete que duró 6 meses al inicio del gobierno, pero creo que ese me parece a mí que es el pecado original, porque terminamos durante todo el
0: Que fue
1: gobierno.
0: soberbia, dices tú?
1: Yo creo que fue soberbia, yo creo que fue soberbia, fue falta de lucidez, fue ceguera, fue no entender cómo las cosas pasan en Chile, que para hacer reformas importantes se requiere una base muy amplia. Y eso no, desgraciadamente no se hizo. Y terminamos en una cosa que fue muy loca, Fernando. Esto de no tener una coalición, tener el círculo A y el círculo B,
0: Sí.
1: era como jugar fútbol con dos pelotas, unos por un lado y otros para el otro.
0: Carlos, hay otra cosa que es tremendamente importante y tiene mucho que ver con lo que estabas diciendo, que es saber la repercusión de que todo esto hace en el ciudadano de la calle, común y corriente, respecto, por ejemplo, de los partidos políticos, respecto de las ideas políticas. Si nosotros estamos llenos de ideas, alguna gente, qué sé yo, de más de izquierda, cree que las cosas son de una determinada manera, además de derecha creen que son de otra, pero eso se canaliza a través de organizaciones. Y esas organizaciones, cuando pierden valor o pierden fuerza, bueno, están a merced del primer gritón que todo el mundo aplauda.
1: Bueno, yo creo que eso efectivamente es lo que está ocurriendo, no lo ocurre solamente a Chile, esto no es para consolarse, pero efectivamente eso es así. Yo creo que ha habido una evolución, una regresión de los partidos políticos. Los partidos políticos eran los grandes espacios donde se discutía, donde se expresaban las distintas corrientes de opinión que existen en la ciudadanía. Hoy día son más bien, son máquinas electorales. con poca discusión interna, con poca elaboración interna. Desde ese punto de vista, yo por lo menos tengo una ilusión hoy día. El Partido Socialista, del cual yo soy miembro, está en un proceso que es muy interesante, que es un proceso como una conferencia de programa. No vamos a discutir de la coyuntura, no vamos a discutir del presidente Kast, vamos a discutir de qué es lo que somos los socialistas, qué queremos los socialistas, cuál es nuestro proyecto hacia adelante.
0: Ya se hizo, creo que... tú te acordarás que y tú participaste. El Partido Socialista fue uno de los primeros partidos, esto estoy hablándote mucho más atrás, que armó una estructura política y que pasó a ser el Partido Socialista actual, no el Partido Socialista que había en la época de Allende.
1: Que un partido que, Fernando, va a cumplir, no está tan lejos de cumplir 100 años. Cumplió 93, tiene 93 años, fue fundado en 1933. Ahora, ¿qué es lo que ocurre? Es un partido que tiene que hacer un esfuerzo grande en su momento. Hizo un proceso que fue fundamental, que fue el proceso de la renovación socialista, que permitió el reencuentro de los demócratas, permitió generar una base amplia a partir de la cual pudimos derrotar a la dictadura y le dimos 20 años de gobierno con gran estabilidad. Finalmente, la Concertación es la mejor alianza, el mejor frente político que ha tenido Chile. Ahora, desgraciadamente, ese proceso también fue inconcluso. Fue un proceso que estuvo muy concentrado en la reconstrucción de las instituciones. Finalmente se hizo esa reconstrucción de las instituciones con los problemas que puedan tener, pero Chile tiene una democracia ya consolidada. Lo que pasa es que en ese proceso no tuvimos la misma profundidad para ver cómo enfrentábamos los problemas del desarrollo, cómo manteníamos una perspectiva de transformación. Yo creo que no supimos hacer algo que es muy difícil de hacer, y que eso hay que reconocerlo, que es combinar el sentido crítico con la gobernabilidad. A propósito de otra cosa, Carlos Peña dice algo que a mí me parece que es una muy buena definición. Una cosa es el partido que gobierna y otra cosa muy distinta es el partido que gobierna. Yo creo que en algún momento, de ser un partido que gobierna, el Partido Socialista se transformó también en un partido de gobierno, burocratizado, muy vinculado con la administración pública, y eso efectivamente es un problema.
0: Ahora estamos terminando y quiero ver cómo ves para adelante lo que está ocurriendo no solamente en el país, sino que además en América y en el mundo. Ya lo hablaste bastante, pero me interesa saber cuáles son las posibilidades, los caminos que se pueden tomar, las posibilidades, lo que se puede hacer en materia de integración y mínimo diálogo y lo que va a ser imposible de hacer.
1: Mira, yo creo que partiendo por el mundo, espero que pueda haber ya un reflejo importante en Estados Unidos. Eso es muy, muy determinante lo que vayan a ocurrir en las elecciones del 3 de noviembre. No va a cambiar el gobierno. El gobierno del presidente Trump tiene todavía un periodo por delante. Pero yo espero que haya una reacción democrática fuerte y eso va a tener consecuencias a nivel internacional. A nivel de la región, es cierto, se han ido acumulando, se han ido generando gobiernos de derecha, incluso gobiernos de extrema derecha. Hay otra elección muy importante antes. Tenemos la elección del 4 de octubre, que es la elección en Brasil. Brasil es, con sus 200 y tantos millones de habitantes, un tercio de América Latina. Lo que pase en Brasil va a ser muy, muy determinante. Yo espero que se reelija el presidente Lula y creo que eso, un Brasil repotenciado, puede hacer cosas significativas, puede tener un liderazgo mayor en la región, particularmente en América del Sur. Quiero decir, además, yo soy parte de un trabajo que hizo la CEPAL, que es un trabajo muy importante que identificó cuáles son las dificultades que enfrentamos en el mundo, pero sobre todo cuáles son también los activos de los cuales disponemos en América Latina y en América del Sur. Y la verdad, Fernando, está pasando una cosa que es muy interesante. Nunca como antes el mundo nos había necesitado tanto. El mundo necesita cobre con urgencia, es la electromovilidad, sí, el principal conductor de la electricidad, necesita el litio, necesita alimentos saludables, va a necesitar hidrógeno verde, todas esas cosas. En América Latina estamos en condiciones de poder producirla. Entonces, creo yo que más allá de la fragmentación política, más allá de las enormes divisiones que hay, podemos, pienso, encontrar algunos mínimos comunes en la región como para darle un nuevo impulso a una América Latina que hasta ahora se ha ido transformando en una región bastante irrelevante y bastante marginal.
0: Última cosa, la expresidenta Michelle Bachelet. ¿Termina de secretaria general o no?
1: Yo creo que, digamos, hablemos con franqueza, creo que después del estropol como se llama, y viene a... Habrá que mirar qué es lo que pasa con el segundo, el 21 de agosto, pero es cierto que las cosas se han hecho muy, se la han hecho cuesta arriba, sin lugar a dudas. Y en eso, no lo dije a propósito de la discusión sobre política exterior, yo creo que el gobierno de Chile tiene una responsabilidad enorme. A mí me parece que lo que se hizo con la presidenta Bachelet, restándole el apoyo, fue una gran mezquindad. Si uno escucha al presidente casi dice, no, que las cosas no se hicieron bien durante el gobierno del presidente Boric, no nos convocaron, yo escucho que tiene razón el presidente Kast en eso. Yo le concedo ese punto, pero eso no significa que el que las cosas no se hayan hecho suficientemente bien durante el gobierno del presidente Boric en la presentación de la candidatura de la presidenta Bachelet, se le negara el apoyo, se le retirara el apoyo a una persona. Chile, mira, nunca más en un horizonte previsible va a tener una expresidenta dos veces, que ha sido una alta funcionaria de Naciones Unidas en derechos humanos, en las mujeres, como una candidata a secretaria general. Habría sido realmente, sería, ojalá que todavía exista la posibilidad. Yo sé que es difícil, pero la verdad, la mezquindad del gobierno de Chile respecto de la candidatura de la presidenta Bachelet es, lo dijo Juan Gabriel Valdés, probablemente el desacierto mayor en la historia diplomática de Chile.
0: Carlos Ominami, muchas gracias te doy por haber estado con nosotros una vez más acá y hablando de estos temas que me imagino también se van a conversar todos los días.
1: Gracias por la oportunidad.
0: Muchas gracias, Carlos. Gracias a todos ustedes por su sintonía. Nos encontramos mañana.

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1: El norte de Chile, Bolivia y Argentina conforman el triángulo de las reservas más grandes de litio y solo nuestro país tiene cerca del 51% del mineral del mundo. Este metal blanco y blando se encuentra en la naturaleza en ambientes evaporíticos, pedazos de mar que quedaron en medio de la tierra, más conocidos como salares. También está presente en roca dura de magma cristalizado y en rocas sedimentarias. En Chile es extraído desde los salares, principalmente el de Atacama, y sometido a un proceso de evaporación que demora desde 18 meses a 2 años. Luego es purificado y tratado para su utilización. Uno de sus usos más importantes es en baterías recargables de vehículos eléctricos, paneles solares, en la construcción de naves espaciales y submarinos. En nuestra vida cotidiana está presente en computadores portátiles, celulares y cámaras digitales. Por sus diversos usos, en tecnología es conocido como el mineral del futuro.
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6: Hola, ¿cómo están? Bienvenidos, bienvenidas una vez más a Pares Impares, este espacio que nos hemos regalado para poder cultivar una cultura, un movimiento por el encuentro, por el diálogo, por la ruta común, por el espacio compartido, donde fortalecemos comunidades y buscamos afiatar esa infraestructura biológica que tenemos los seres humanos desde el origen del tiempo y que nos ayuda a avanzar juntos y no solos. Queremos hoy día ofrecerles un programa que reflexiona sobre estos puntos desde distintos ejemplos y ese programa parte ahora. En Pares Impares hemos visto que las comunidades se fortalecen cuando las personas encuentran espacios para participar y construir vínculos. Y eso, afortunadamente, no tiene tiempo ni edad. Hoy vamos a conocer una iniciativa que reúne a más de 1,000 personas mayores de distintas partes de la región metropolitana para demostrar que el envejecimiento también puede ser una oportunidad para encontrarse con otros, colaborar, seguir siendo parte activa de la comunidad y surgir. Todo esto a través de distintas actividades deportivas, actividades artísticas, actividades recreativas, porque el goce siempre ha estado al centro de nuestras posibilidades de estar juntos, ¿verdad? Y se ponen a prueba en las Olimpiadas para personas mayores. Los detalles sobre este energético evento en la siguiente nota de Matías Sandoval.
7: Miércoles 5 de agosto. Para muchos, un día más en la rutina. Pero para otras personas es el día que llevan esperando durante meses. El día de ponerse la camiseta, reencontrarse con amigos, representar a su comuna y salir a dejarlo todo en la cancha. Porque ese día no solo comenzaba una competencia, sino también una celebración del encuentro, del trabajo en equipo y de una forma de vivir la vejez muy distinta a la que muchas veces imaginamos. Desde temprano comenzaron a llegar al polideportivo del Estadio Nacional 12 alianzas provenientes de distintos puntos de la región metropolitana, todas ellas para participar de las Olimpiadas de Centros Diurnos para las Personas Mayores.
8: Para mí fue una novedad muy bonita porque nunca había estado en una cosa así, en el Estadio Nacional, menos acá. Entonces es una cosa que a uno la agrandece y conoce muchas personas y aprende a ir madurando también.
9: Yo es primera vez que vengo aquí, ya es primera vez que participo también. El año pasado no estuve, pero sí me gusta mucho, pues sobre todo el deporte, la gimnasia.
10: Feliz, feliz, feliz y feliz de estar aquí. Linda experiencia, ¿verdad?
11: Junto con los mayores trabajamos para eso, para hacer alianzas que permitan darle espacio de participación a las personas mayores, entendiendo que la energía, las ganas de participar, las ganas de reírse, las ganas de crear relaciones sociales las tienen. Pero como sociedad tenemos una deuda grande en ofrecerles oportunidades recreativas, culturales, de educación, de trabajo, que les permita construir estos nuevos vínculos.
12: Aquí vemos una instancia concreta de cohesión social. Ellos se preparan durante 4 meses para competir en estas Olimpiadas y vemos lo bien que hace, que tengamos ojalá también unas Olimpiadas a nivel nacional que les den verdaderos espacios a las personas mayores que merecen reconocimiento, que merecen participación y que tienen mucho talento que pueden desarrollar, en, como lo vimos ahora en los bailes, en las distintas instancias en las cuales están compitiendo.
7: Una bomba. Coordinación, ritmo y mucha actitud, esos fueron los principales ingredientes de la prueba de coreografías. Bailes que abrieron las Olimpiadas y que fueron evaluadas estrictamente por el jurado que fue analizando cada detalle de las performances.
13: Esto partió como coreografías muy chiquititas de 6, 12 personas y hoy día ya tienen una obligación, de tener 20, 30 personas participando. Y eso es porque los mismos centros diurnos lo que hacen es durante todo el año estimular justamente la vida en comunidad, el trabajo comunitario. Entonces, qué bonito que se exprese a través del arte, que se exprese a través, en este caso, del baile. Ha sido una experiencia maravillosa, muy bonita.
7: La soledad es una de las principales preocupaciones de muchas personas mayores en nuestro país. De hecho, casi la mitad declara sentirse sola, según el Observatorio del Envejecimiento UC Confuturo. Por eso, lugares como los centros diurnos comunitarios se vuelven mucho más que un espacio de actividades. Son un punto de encuentro donde nacen amistades, se fortalecen los vínculos y cada persona descubre que aún tiene mucho por compartir, algo que quedó totalmente evidenciado en las Olimpiadas, que hasta fue punto de celebración de un cumpleaños.
14: ¡Ay, quieres saberlo! Ah. 73.
15: 73 años.
16: ¿Y cómo se siente pasándolo acá? ¿Siente que es como una fiesta?
14: Sí, súper bien. Súper lo tratan con cariño. Súper bien.
16: ¿Y hace amigos?
14: Sí, bastante. Ella es mi amiga.
16: Ah, sí.
14: Ella es mi amiga.
16: ¿Y se conocieron en el CEDIAM?
14: Sí.
17: Es como mi hermana, como la hermana que no tuve.
18: El participar en el CEDIAM te vuelves a activar físicamente e intelectualmente con las profesionales como Catalina, la psicóloga, y talleres donde te tienes que trabajar, interactuar con tus pares.
19: Lo mejor que me pudo pasar llegar ahí.
16: ¿Por qué?
19: Porque estás activa, te tapas con preguntas. Entonces la memoria que yo ya la estaba perdiendo, tengo que estar alerta para perder. Y eso te ayuda mucho.
20: Tendrían que ir a sentirse bien, a como a nacer de nuevo.
21: Y portarlos bien, y nos pasamos bien, hacemos fiesta, hacemos once, hacemos... Se pasa bien, se pasa súper bien, porque tiene... Imagínense, tenemos... El club de nosotros somos 30, amigas.

0: y junto con el silbato, meses de preparación finalmente llegan a la cancha. Hubo bochas, circuitos de destreza y hasta un tacataca humano. Pero más allá de las reglas o del marcador, aquí cada competencia es una invitación a moverse, confiar en el compañero y descubrir que el trabajo en equipo también se puede entrenar. Porque las Olimpiadas no solo se pone a prueba la coordinación o la puntería, también las ganas de participar, de superarse y de disfrutar junto a otros.
1: Todo el ser humano hay que mirarlo como un ser completo, holístico, integral. Todo lo que hacemos para la mejora del cuerpo y de los músculos impacta directamente en la relación con los otros. Es cosa de verlo ahora. O sea, estamos viendo acá un grupo más de 1.100 adultos mayores que no están solos, están compitiendo con otros. Uno no puede imaginar el impacto que significa organizarse para un torneo. Es mucho más allá de venir acá. Para ellos la motivación, la razón, imagínense los carteles, vienen disfrazados, vienen vestidos, y eso es hermoso. Eso es lo que hace una competencia, eso es lo que hace el deporte, es motivación, es salud mental.
0: Y aunque el deporte reúne a todos en la cancha, las Olimpiadas también tienen un espacio para otra forma de competir, la creatividad. Cada alianza llegó con una mascota creada por los propios participantes. Y detrás de cada traje hay semanas de trabajo compartido, conversaciones, ideas y decisiones tomadas en conjunto. Representación que inmortaliza el sentido de pertenencia de cada comunidad.
2: Habrá sido como 80, 100 personas y todos hicimos algo. Cortamos hojitas para hacer las plumas entre todas. Todo después se juntó ese trabajo que hizo cada una. Hicimos el Pegaso, que se llama. ¿Ya? No sé si ustedes lo vieron. Pero ella quedó maravilloso, ¿cierto? Entonces, toda esa plumita, todo esto, lo hicimos el trabajo de todas. Entonces, ahí tú ves la unión de lo que podemos hacer todos los adultos mayores. Entonces, realmente invitar a todos para que participen en esto.
3: Yo soy la guerrera. Lo que nosotros como mujer siempre somos guerreras porque estamos a cargo de todo. O sea, tenemos que ver los hijos, los esposos. Todos estamos ahí nosotros. A veces estamos enfermos, a veces no lo sentimos bien, pero siempre estamos ahí. Yo era bien tímida, no hablaba mucho, empecé a participar. Y bueno, ahora estoy feliz, contenta de estar aquí representando a La Pintana.
0: Pero nada de esto sería posible sin el trabajo conjunto de instituciones públicas, organizaciones sociales y el compromiso de quienes creen que envejecer también puede ser una etapa llena de proyectos, desafíos y nuevos vínculos. Evidenciando que cuando distintas personas y organizaciones reman juntos hacia un mismo lugar, las oportunidades para las comunidades también crecen.
4: Esta actividad es posible gracias a la colaboración público-privada. Están compañías de seguro apoyando, está el mundo privado, hay gente que ha entendido la importancia de que el envejecimiento sea activo, que resignifiquemos la vejez. Nuestros adultos mayores quieren ser reconocidos, quieren pasarlo bien, quieren divertirse, quieren tomar una copa de vino, quieren tener sexo, quieren alegrarse y disfrutar la vida, quieren estar agradecidos con la vida.
0: Al final del día hubo medallas, fotografías y alianzas ganadoras, pero probablemente el premio más importante no fue algo material, sino que se encuentra en cada conversación que comenzó aquí, en las amistades que se fortalecieron y en la certeza de que siempre hay un lugar donde sentirse parte de un equipo. Porque estas Olimpiadas demuestran que la comunidad también se entrena y que nunca es tarde para seguir jugando, compartiendo y construyendo también nuevos vínculos.
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10: No todos los minerales se extraen de las profundidades de la corteza terrestre. Existen más de 400 que han llegado en meteoritos. Estos son fragmentos rocosos de asteroides o planetas desaparecidos que vagan por el espacio exterior y caen a la Tierra desintegrados. Al año, cerca de 17.000 meteoritos impactan nuestro planeta y el análisis de sus minerales arroja importantes datos sobre su origen. Hace 2 años se encontró un mineral que no estaba en los registros geológicos. Fue bautizado como Edscotita. Está compuesto por una mezcla de hierro y carbono y su formación indica que sería parte de un pequeño planeta. La caída de un meteorito debe informarse siempre a las autoridades, porque además de ser parte del patrimonio de un país, puede aportar valiosa información sobre nuestro planeta y el universo.
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0: Si hay algo que nos preocupa, que nos convoca profundamente en este programa, es encontrar maneras de hackear el modelo actual. Hackear el modelo actual en distintas capas. Primero, la tendencia que tenemos los humanos en contextos de dificultad, de miedo, a extremar nuestros puntos, a sentir mucho miedo y a reaccionar desde él. Segundo, la tendencia y el diseño que tienen las mismas redes sociales para apartar a los que llegan a acuerdos y representar a los extremos. Hace poco, en una entrevista de The Economist, le preguntaban a Elon Musk qué sentía él por tener una plataforma que contribuía tanto a la polarización, y él decía que no, que para nada, que la gente lo amaba mucho a él y que en realidad odiaba mucho a los periodistas. Me pareció interesante porque hasta Elon Musk es víctima de su propia cámara de eco. Y esa es una condición del nuevo tiempo que tenemos que encontrar la forma de combatir. Hoy estamos con Jorge Alessandri, presidente de la Cámara de Diputados, que además acaba de dar un discurso que está muy en el mismo tono. Muy bienvenido por estar aquí. Muchas gracias por estar aquí.
1: Muchas gracias por la invitación. Feliz de estar acá.
0: En su discurso, que se hizo bastante viral, a pesar del algoritmo, el pedazo que todos conocimos y que todos escuchamos era uno en que usted decía: permítame hacer una pausa serena y profunda para pedir perdón a Chile y a los chilenos en nombre de esta corporación que tengo el honor de presidir. Perdón por extralimitar los debates en un periodo de escarnio público reciente a propósito de la crisis social que enfrentamos hace solo unos años. Perdón por esa búsqueda de aprobación permanente a cualquier costo y por el frenesí legislativo sin medir consecuencias que no tienen comparación en la historia reciente. Selecciono ese pedazo de todo el discurso porque creo que es un acto muy honesto, pero de al menos decir, todos estamos mirando la misma foto. Porque llevamos mucho tiempo diciendo, lea a los políticos, que cómo se pueden comportar así. Y los políticos medio como que no acusan recibo de este llamado o de esta demanda popular, porque ya nos cansamos un poco de escuchar tanta pelea. Y sin embargo, lo primero que usted hace es reconocerlo. ¿Qué le pasó y por qué partió así su discurso? O sea, ¿por qué metió este contenido?
1: Cuesta un poco. En la política, a diferencia de otras actividades, si tú en un canal de televisión tomas malas decisiones, el canal quiebra. Si en una empresa tú te endeudas de más, esa empresa quiebra y se cierra. En la política no hay un momento en que tú tengas que rendir cuentas. La elección, por supuesto, para el candidato, pero la elección quizás en 3, en 4 años más, en 8, en el caso de los senadores. Entonces yo me daba cuenta que en la época del estallido social especialmente habíamos hecho políticas públicas convertidas en leyes que iban a provocar un daño enorme. En ese momento decíamos, congelemos las cuentas de la luz. El que no vote esto a favor es un malnacido. ¿Cómo alguien podría no congelar? Pero la letra chica que nadie te decía es que 4 años después la luz iba a subir 70% porque la ibas a tener congelada por un tiempo. Cuando algunos promovieron los retiros del 10%, oye, la gente necesita su dinero, pero nadie le dijo a esa misma gente, oiga, cuando usted jubile en 7 años más, en vez de 300.000 pesos va a recibir 200 por el resto de su vida por estos 4 retiros que está aprobando el Congreso. Entonces, yo sentía que hay demasiadas cosas con un lindo titular que tienen un efecto desastroso y que nadie ponía la pelota al piso, que nadie ponía la cara y decía, esto fue un error. Y al final, estar en el Congreso no es solo para recibir aplauso y para decir cosas populares, es para hacer políticas públicas que van construyendo Chile. Sentí que en esa oportunidad donde tienes a todas las autoridades del país en el Salón de Honor escuchándote, todos los medios de comunicación, había que bajar la pelota al piso y había que reconocer que habíamos cometido errores grandes que la gente está pagando hasta el día de hoy.
0: Sin embargo, uno cuando lee la frase la podría sacar del tiempo y del espacio y aplica prácticamente a toda la cotidianidad. De alguna forma, los ciudadanos sentimos que también era una disculpa por la manera en la que la política se da todos los días. No solo en ese momento o en ese contexto, sino ayer y probablemente mañana, ¿no?
1: Claro, el estallido y la pandemia extremaron todo esto, pero

0: Hace mucho tiempo que estamos en una política más del espectáculo que de la política pública, de los 40 caracteres, y decir no a algo es re fácil, pero argumentar, construir un argumento, demostrar por qué Chile tiene que ir por una senda del crecimiento y no por una senda, por ejemplo, impositiva, requiere conversación. Y las redes sociales nos fuerzan a este debate de los 40 caracteres. Tú mandas un tuit y te contestan un tuit, y estás limitado en el espacio. Por lo tanto, mientras más virulento, mientras más extremo, mientras más violento, quizás es algo que va a tener más retweets o más visualizaciones. Y terminamos siendo esclavos todos, izquierda, derecha, jóvenes, viejos, de esa forma de hacer política, y es tremendamente dañino. No es de Chile, yo lo veo en Estados Unidos, lo veo, en fin, en Argentina. Y yo creo que eso en el corto plazo te puede hacer ganar una elección, pero en el largo plazo hace todo muy tóxico y muy venenoso, y nadie realmente bien inspirado o bien preparado va a querer estar en la esfera pública.
1: Hemos visto particularmente que la Cámara de Diputados, tal vez por el tiempo, ¿no?, tal vez por la cantidad, tal vez porque es más difícil destacar entre medio de esa enorme cantidad de personas, tiende a ser más polarizante o más extrema en el diálogo político público. Pero también que a medida que el tiempo se alarga, digamos, cuando la gente pasa a ser senadora o cuando ya ha tenido una experiencia de poder fuerte como la que está teniendo usted como presidente de la Cámara hoy, empieza a ganar una cierta perspectiva de la cual de alguna forma se siente responsable. Y quisiera saber también cuál fue el impacto de ser electo como presidente de la Cámara en su propio temple y distancia y sabiduría.
0: La Cámara siempre ha sido más combativa, son más jóvenes los diputados que los senadores, las exigencias son menores en edad, en territorio, duran 4 años en vez de 8, y por eso que el Senado se le dice la Cámara revisora. O sea, la pelea política dura, el seno de la pelea democrática está siempre en la Cámara. También es una Cámara que es de muchas diferencias. Hay personas muy distintas en historias de vida, en carreras, en edades. Y eso al final, para mí, es una cosa positiva, que la Cámara sea tan diversa y transversal. Para mí fue tremendamente emocionante. Primero, yo venía, antes de entrar a la Cámara de Diputados, venía de una experiencia muy formadora, que fueron 4 años con Sebastián Piñera en el primer gobierno. Del 2010 al 2014, yo fui una especie de secretario privado de él. Me tocó andar con él todos los días, 14 horas diarias, adentro del auto, en las conversaciones más íntimas, en las decisiones más duras, en los ataques más terribles, en el terremoto. Y eso me dio una perspectiva de un poco del Estado, conocer cómo funciona el Estado, sus debilidades, sus fortalezas. También de Chile, ver las distintas realidades que se viven en Coyhaique, en Aysén, en Arica, en Parinacota. Y como que me alejo un poco, y gracias a esa perspectiva, a esa oportunidad que me dio el presidente Piñera, puedo mirar un poco más de lejos. Cuando entro a la trinchera de la Cámara de Diputados hace 9 años, con mucha convicción de hacer el bien, de mejorar las leyes, siempre tuve ese interés por conversar con el del frente, por tender puentes con el que pensaba distinto. Bien, vengo de una familia política también. Siempre en mi casa, mis padres, mi madre periodista, mi padre político, invitaban a almorzar, a comer los fines de semana a gente que pensaba distinto. Dirigentes comunistas como Lucho Guastavino pasaron muchas veces por mi casa. Altamirano, ese es el tipo de personas con que yo, desde que tengo 5 o 6 años, veía que mis padres interactuaban y pensaban en un mejor país. Por lo tanto, siempre en la Cámara tuve ese interés de tender puentes. Y por lo tanto, quizás eso ayudó también en la elección de la presidencia de la Cámara, porque mis pares de mi sector me podían conocer poco, los nuevos o algo más, los más antiguos, pero la animadversión del frente no era tan virulenta, no era tan violenta. Porque sentían que yo pienso totalmente distinto al diputado Winter, por ejemplo, al senador Diego Ibáñez, pero tengo una capacidad y ellos tienen también la apertura de poder conversar sobre los distintos temas.
1: ¿Cómo hacemos para que eso se convierta de alguna forma en un en una tendencia, en una política que lo pide a gritos, en parte porque si no, no llegamos muy lejos, o porque finalmente se avanza un poco, pero también se retrocede en la medida que tienes muchos adversarios. ¿Cómo se está tomando usted en este rol un poco la tarea de hacer que eso avance?
0: Yo dedico mucho de mi tiempo a motivar a gente talentosa o preparada con el servicio público, con la política. Voy a las universidades, voy a los colegios, me interesa que el mejor alumno de ingeniería, que el mejor de derecho, que el mejor de periodismo, vea como una posibilidad en su vida ser concejal por un periodo, trabajar en un ministerio por un periodo. No le pido que se dedique la vida a esto. Pero yo siento que la política dejó hace un tiempo en Chile de atraer a personas talentosas. Primero recuperar eso. Después, que es una especie de compromiso con el país, de sentir que tú puedes influir positivamente. Después creo también que los incentivos juegan un papel y que el electorado lo empiece a valorar. Si el electorado cuando va a elegir su candidato a concejal, alcalde o a diputado, solo se fija en el Instagram más virulento, eso no va a ser una actitud que va a engrandecer al país. Si ese ciudadano, ese vecino, se preocupa de buscar un poco más de información, de investigar qué tan preparado es este señor para ser alcalde, qué cosas ha estudiado este señor para ser diputado, ¿cuáles son sus opiniones en frío? Cuando no estamos en la marcha, en la discusión violenta, tiene una mirada a país de 30 años, de 40 años, y cuando el electorado empieza a valorar esa seriedad, se empieza a dar vuelta, o sea...
1: Claro, pero tampoco los políticos actúan seriamente. O sea, ¿cómo le vamos a pedir...?
0: Pero es que el huevo o la gallina. El presidente Piñera siempre nos decía, seamos mejores y los tiempos serán mejores. Tú partes con las actitudes en tu casa. Si tú vas a llegar al día de la elección y en la fila, que me ha tocado 100 veces, en la fila te dicen, ¿por quién voto? ¿Para concejal, para diputado, para senador? Eso habla mal del que lo está preguntando, porque debiera investigar, debiera informarse, debiera ver las opciones. Las redes sociales hoy día te permiten tener, o internet, ¿cierto?, un buscador, tener información directa de quiénes son las opciones. Si tú llegas a una elección de concejales donde van 70 y te informas en la fila, evidentemente no vas a tomar la mejor elección. ¿Cuándo se van a empezar a portar mejor los políticos y a representar mejor la responsabilidad que recae sobre sus hombros? Cuando el electorado también empieza a tomarse más en serio la decisión.
1: Sí, de todas maneras, pero yo le quiero devolver otra vez la pregunta a usted, porque le citábamos hace un par de programas atrás a un profesor que decía, ¿cómo hago yo para enseñarle a mis alumnos que sean buena gente si lo que ven en la tele no es buena gente? Pues, lo estoy súper simplificando, la carta era mucho mejor que eso. Y desde ese punto de vista, ¿Qué medidas, qué iniciativas uno podría promover para cuidar las formas y el fondo? O sea, no es para nada inocuo que los políticos en general den grandes espectáculos en los medios para que después pidan responsabilidad por parte de los electores. Entonces, ahí hay una cosa como la consistencia de cómo cuidamos la democracia, las formas, el diálogo, con herramientas un poco más fuertes que las declaraciones.
0: Sí, yo de las primeras medidas que tomé en la Cámara, por ejemplo, cuando asumí la presidencia, fue abrir los edificios a los estudiantes. Recibíamos pocas visitas semanalmente. Hoy día, tanto en el edificio de Santiago como en el de Valparaíso, muchos alumnos y muchas veces hago yo el recorrido. ¿Por qué lo hago yo? Porque me gusta explicarles la historia del edificio, la tradición republicana de Chile, la democracia, quiénes han pasado por el Congreso que después han sido presidentes de la República, que han guiado un poco los destinos de nuestro país. Yo soy un convencido de que nadie cuida lo que no conoce. Si a ti nunca te explicaron qué era la moneda, que la democracia se perdió el año 73, que después la recuperamos 17 años después, que antes habíamos tenido otros gobiernos autoritarios con Carlos Ibáñez. O sea, que es una historia que normalmente se repite. Algunos creen que el estallido social es la primera vez que Chile tambalea su democracia. Y si usted mira los 200 años de la existencia, 200 y tantos años de la existencia democrática de Chile, más o menos cada 40 años hay una crisis institucional. 1833, 1891 la revolución, termina el presidente Balmaceda, se suicida en la embajada argentina. 1925, el ruido de sable, el presidente sale exiliado a Italia. 1973, el golpe de Estado. 2019, el estallido social. Por lo tanto, la democracia institucional de Chile ha sufrido una crisis profunda cada 40 años desde que existe Chile. El tema es cómo salimos de esa crisis y si Chile sale más firme, más respetuoso, creyendo más en las instituciones, con más democracia, con más libertad.
1: Una de las cosas que pasaron el año pasado y que muchos chilenos veíamos con mucha esperanza fue la formación de ciertos acuerdos. Por supuesto que todo, cuando uno la mira desde la perspectiva individual, es imperfecto. Pero los acuerdos son imperfectos. Y eso fue lo que ocurrió con la reforma previsional, por ejemplo. Había un ánimo, finalmente, de llegar a un punto donde se ofreciera una solución a la ciudadanía desde la democracia. ¿Cuáles son esos otros puntos que a usted le parece que hoy día son los más tensos, los más urgentes, o al menos los que más le duelen a usted? Que la ciudadanía necesita una respuesta rápida a la democracia y una respuesta basada en acuerdos.
0: Tenemos dos problemas grandes hoy día en nuestro país. Uno es con el crecimiento económico, la creación de empleo. Siempre se dice, mire, los sueldos son bajos en Chile o en América Latina. No alcanzan para llegar a fin de mes, es como la frase que todos repiten, ¿cierto? Yo encuentro que hay una frase mucho más dura que esa. El 10% de desempleado no alcanza a empezar el mes. No es que no llegue a fin de mes, no alcanza a empezarlo porque no tiene un salario. Y nuestro país está pegado en un desempleo de dos dígitos, más de 1 millón de personas desempleadas. Tenemos que hacernos la pregunta, ¿por qué eso ha pasado y por qué Chile, de ser líder en América Latina, el 2014-2015, deja de crecer y empieza a ser una economía más ralentizada, que ya no atrae la gran inversión, cuando Chile tiene todo para ser un país rico y maravilloso? Hace 200 años no teníamos nada de lo que te hacía rico, no mirábamos al Atlántico, no teníamos oro, no teníamos plata, pero hoy día tenemos todo lo que te hace rico. Estamos en el Pacífico, mirando a los grandes mercados internacionales de China, de Asia, ¿cierto?, de la India. Tenemos litio, que es el nuevo oro. Tenemos cobre para la electromovilidad. Tenemos la capacidad de crear hidrógeno verde. Tenemos el desierto más seco hasta la temporal de la semana pasada, pero uno de los más secos del mundo para crear energía solar. Por lo tanto, yo diría, si uno tuviera que apostar por un país, por su ubicación geográfica, por sus recursos naturales, por sus instituciones, es Chile. Y algo pasa, que la política no está a la altura, que la discusión pública no está a la altura, que nosotros también no nos creemos tanto el cuento, quizás nos falta argentinizarnos en eso un poco. Argentina económicamente se ha portado pésimo en los últimos 60 años, llevan dos portándose bien y ya se creen el líder de América Latina de nuevo. Nosotros llevamos 60 portándonos bien, 5 o 6 con deuda fiscal, con déficit, con problemas.
1: No, pero no comparable a lo que a la situación de Argentina.
0: Efectivamente, somos un país que parte de otro lugar. Por lo tanto, yo en esta disyuntiva creo que el país tiene que volver a crecer, tiene que aprovechar las bondades que tiene. Y el país también, la segunda patita, el orden público. Que nunca más volvamos a cuestionar en Chile que si tú te tomas la avenida principal de la ciudad, que es la Alameda, y decides incendiar un edificio, una iglesia o un ministerio, el carabinero puede reducirte con la fuerza legítima, te puede tirar al suelo y te puede esposar. Porque tú, al romper un edificio y al tomarte la avenida principal de una ciudad de 7 millones de personas, estás yendo contra la democracia con una actitud de violencia. Y va a llegar la fuerza legítima, que es la aplicada dentro del Estado de Derecho, la que tienen las policías, y te va a reprimir. Eso lo pusimos en duda en Chile en un momento, y yo creo que nunca más hay que ponerlo en duda, porque la democracia también se basa en un orden determinado.
1: Diputado, sin embargo, usted sabe, porque le preocupan los temas de seguridad, que todas esas manifestaciones vandálicas contra el orden público, contra el bienestar y la infraestructura pública, tienen un origen en una infraestructura social que está todavía muy enclenque. Y una de los mejores ejemplos es el histórico llamado que han hecho todos los sectores transversalmente en torno a la educación, al cuidado de la infancia, a proteger el desarrollo de los niños, nazcan donde nazcan en Chile, en lugar de exponerlos, como lo hacemos, o al menos nuestras cifras indican, que somos muy malos en protegerlos de la violencia, que somos muy malos en protegerlos del abuso, que somos muy malos en asegurarles un lugar sano donde crecer cuando sus familias los han abandonado. el origen de esa violencia que vemos en la calle tiene un correlato con deudas mucho más antiguas que tenemos acá a lo largo del tiempo. ¿Dónde ve usted que están las grandes ingenierías a nivel social que nos pueden permitir cambiar un poco la trayectoria? Y lo digo a propósito de eso, a propósito de nuestra incapacidad de generar programas serios de reinserción para las personas que sí quieren cambiar el destino de su vida y dejar de delinquir, por ejemplo, después de haber cumplido una condena, etcétera. ¿Cómo ve ese otro lugar?
0: Me toca mucho, yo soy diputado por el Distrito 10, desde la población La Legua hasta el Costanera Center, geográficamente. Por lo tanto, un sector muy diverso de la ciudad, donde se viven efectivamente realidades que, con el ingreso per cápita de Chile, con el crecimiento de los últimos 50 años, no corresponden para un país como Chile. No corresponde para un país como Chile que haya barrios en que la policía no pueda entrar, que haya colegios que tengan goteras y no tengan capacidad de recibir a los alumnos. Y efectivamente uno ve que el Estado hace intentos a nivel municipal, hace intentos a nivel de gobierno, pero falla constantemente. Primero, no logra una continuidad, los gobiernos duran 4 años, y eso es un gran problema que tenemos en cómo reinsertamos a esos niños, cómo los protegemos, cómo una alerta temprana de un niño que ha fallado 12 días seguidos al colegio no despierta una intervención en su hogar, que un psicólogo del colegio contacte a sus padres, que pueda involucrarlo en un grupo de alerta o de cuidado de parte del sistema educacional, y eso no está ocurriendo. Hay muchas puertas también que se cierran a la empresa privada o a las fundaciones que quieren colaborar. Yo me dedico mucho a contactar municipios más vulnerables o más pobres con fundaciones educacionales que quieren dar una solución. Creo que fue un gran error en las escuelas la modificación que hicimos el 2015 de terminar con los colegios particulares subvencionados. Otro gran error fue también que hubiéramos terminado con el mérito como base para ingresar un colegio. El hecho de que la tómbola tomara las decisiones, al final esas 44 colegios que hay en la comuna de Santiago Centro, de los cuales 20 o 21 eran emblemáticos, hoy día ninguno de esos es emblemático. No hay ni un padre que quiera que su hijo vaya al Instituto Nacional por toda la violencia que eso significa. Por lo tanto, yo diría, instituciones eficientes que hagan la pega, más allá de un periodo de un alcalde o de un presidente, puertas abiertas al aporte de fundaciones, de donaciones del mundo privado, y una conciencia más grande que los jóvenes que están afectos a la violencia, a las drogas, que hoy día tienen 10, 12 años, van a ser los profesionales o los adultos del futuro. Y un país que no los está cuidando a ellos es un país que tiene poco futuro.
1: Quisiera terminar con... Usted es una figura que es parte de este gobierno de turno, que ha promovido mucho toda la reforma que permite, justamente, o que está enfocada en la recuperación del empleo, en la recuperación del crecimiento, pero ha tenido una actitud mucho más dialogante en muchos casos que el mismo gobierno. Este mismo discurso es una muy buena prueba de ello, ¿no? ¿Cuáles serían para usted las grandes sugerencias que haría justamente para cuidar el tono, para cuidar el diálogo, para disminuir la polarización en miras a un país que necesita crecer y desarrollarse en armonía?
0: Primero, que la historia cambia rápido. Que si tú te sientes poderoso políticamente o que tus ideas van con el viento a favor, eso puede cambiar en 3 meses más. No sentirse depositario de la verdad. Yo a veces veo ciertas actitudes, o vi ciertas actitudes en dirigentes del Frente Amplio, las repiten dirigentes del sector que gobierna hoy día, como mesiánicas, como de que aquí viene la verdad, de que este es el momento de pasar la máquina. Los países se construyen de a poco, se construyen con cambios moderados y se construyen pensando a 30 o a 50 años plazo. Me tocó en la Cámara el estallido social, me tocó el presidente Piñera en su segundo gobierno, me tocó la pandemia, me tocó interactuar con el presidente Boric cuando era diputado durante 4 años en la Comisión de Constitución y después verlo de presidente. No es que Chile se derechizó ahora y se izquierdizó hace 4 años. Chile va sintiendo lo que le va tocando esa semana, ese mes, ese semestre, y el gran llamado que le haría yo a todos los sectores políticos, a los gremios, es pensar que Chile lo estamos construyendo entre todos, que las ideas van a ir cambiando,

0: De las drogas, vamos a ir construyendo un Chile mejor, quizá un poquito más lento, pero construido sobre roca y no sobre arena, que va a durar mucho más tiempo. Y la vida pasa muy rápido. Yo fui electo concejal a los 29 años, soy presidente de la Cámara con 47, en un abrir y cerrar de ojos.
1: Le quiero agradecer mucho por esta conversación.
0: Muchas gracias a usted por el programa, por los temas y por darle también pantalla a cosas que van construyendo un mejor país.
1: Sí, ahora tenemos que preocuparnos de que el algoritmo levante estas conversaciones, porque ya sabemos que no lo hace, y hackear nuestros distintos algoritmos a nivel institucional y a nivel personal, a nivel conductual, a nivel ciudadano, resulta uno de los mayores desafíos de estos tiempos. Vamos a una pausa y volvemos con más de Pares Impares.
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0: Son fenómenos que se agravan a medida que nos ponemos mayores y que perdemos la práctica o no estamos tan expuestos a vínculos a los que estamos obligados, como por ejemplo el trabajo o el colegio, ¿no? Sin embargo, existe otro modelo y es el caso de Apple by Blue, un proyecto de vivienda comunitaria para personas mayores desarrollado por la organización benéfica United St. Saviour's Charity como una respuesta a los desafíos como el envejecimiento de la población y también la falta de viviendas asequibles. Miranda Aspé habló con ellos y nos cuenta más en la siguiente nota.
1: Diseñado para conectar personas, integrar a la comunidad y repensar el funcionamiento de una ciudad, son algunas de las razones por las que el hospicio Apple by Blue es reconocido. Ante la crisis de vivienda y envejecimiento acelerado de la población, el complejo ubicado en Southwark, en el sur de Londres, ofrece departamentos a precios accesibles para residentes mayores de 65 años. Un proyecto con miras en la cohesión social.
2: Está destinado a personas que necesitan una vivienda, pero que también necesitan una comunidad de personas mayores a su alrededor, activa y capaz de ayudarles a vivir de forma independiente y plena. Además, ofrecemos una variedad de actividades que apoyan a los residentes. Por lo tanto, no es solo vivienda, también es un centro comunitario para personas mayores.
1: Son 59 departamentos con áreas comunes, que incluyen un jardín, azotea, un patio y una cocina comunitaria que fueron creados para combatir la crisis de la soledad y aislamiento social, que la misma OMS decretó en 2025 como un problema de salud público global.
3: Este lugar no parece para gente mayor, te hace sentir más joven y así es como debería ser.
4: Y este lugar te impide deprimirte, es absolutamente precioso, me ha ayudado mucho a sanar.
1: Pero, ¿cómo es construir confianza con desconocidos y crear comunidad?
3: La confianza toma tiempo. Se necesita tiempo para construirla y también constancia para mantenerla. También es importante la comunicación constante, tanto sobre las actividades que ocurren en el centro comunitario como sobre el trabajo del personal. Y además, los propios residentes desarrollan amistades y relaciones que les permiten construir confianza entre ellos. Por lo tanto, la confianza se establece en distintos niveles, pero es algo en lo que hay que invertir. No se puede dar por sentado. Realmente hay que dedicar tiempo y energía a construir estas relaciones, porque son la base de la confianza.
1: Está diseñado para el encuentro, ya sean interacciones casuales o en actividades conjuntas como lo puede ser preparar la cena. La arquitectura cumple un rol crucial. Rodeado de naturaleza y con colores terrosos, todo el diseño del edificio se aleja del aspecto típico de una residencia para personas mayores, lo que le otorgó en 2025 el premio anual Stirling, entregado por el Real Instituto de Arquitectos Británicos. Un reconocimiento de talla mundial que también se le ha dado, por ejemplo, a la restauración de la Torre del Big Ben en Londres.
2: Lo que una buena arquitectura puede hacer es dar a las personas algo que esperar con ilusión, un edificio y un hogar hermoso, en vez de pensar que es el lugar al que solo se va cuando uno envejece. Es un lugar donde vivir una muy buena etapa de la vida durante los últimos años. Pero va más allá de eso, porque la arquitectura puede realmente unir a las personas. La forma en que está diseñado el edificio permite que las personas interactúen entre sí en distintos niveles.
3: Como los residentes viven alrededor de este patio, el diseño del edificio facilita interacciones espontáneas entre ellos. Gracias a eso pueden crear vínculos más fuertes. Tenemos un equipo de apoyo que trabaja dentro del edificio y acompaña a los residentes. Pero además la propia comunidad se apoya mutuamente. Hemos visto surgir amistades muy sólidas. Existe un sentido de pertenencia con la comunidad más amplia. La comunidad también se beneficia del uso de estos hermosos espacios. Esto permite que se formen relaciones entre nuestros residentes mayores y las personas más jóvenes que viven en el barrio.
5: Y el espacio exterior siempre es especial. A veces nos sentamos aquí afuera. Los vecinos toman té y galletas. Nos asomamos por las ventanas, vemos a los vecinos o miramos hacia allá. Los saludamos con la mano y ellos nos devuelven el saludo.
4: Además, es ideal para conocer gente,
6: A veces es una reunión pequeña y encantadora.
1: Y complejos como Appleby Blue pueden marcar la diferencia en cuanto a cómo se diseña una ciudad y cómo la habitamos.
2: Appleby Blue puede establecer un estándar para la vivienda social destinada a personas mayores en las ciudades. No tienen por qué verse como lugares donde las personas mayores son una carga para la sociedad. Al contrario, pueden aportar mucho valor al estar presentes, participar en actividades y mostrar que envejecer en la ciudad puede beneficiar a todos.
5: Una vivienda de calidad para las personas mayores también significa una vivienda de calidad y asequible, disponible para todas las generaciones.
1: En tiempos donde la soledad y el aislamiento nos separan, el antídoto sigue siendo el mismo: construir espacios que propicien el encuentro, creen comunidad y apunten a una sociedad más cohesionada.
0: Muchas veces nos preguntamos entre nosotros qué soñamos para nuestro futuro, ¿no? Y sin embargo, tal vez el mejor momento para habernos preguntado eso era cuando éramos niños, que éramos los profesionales más grandes en la posibilidad de soñar un futuro distinto, de imaginar cosas que no existen. Por eso quisimos hacer un ejercicio y es preguntarle a los profesionales, a los niños, ¿qué sueñan para sus padres que a veces tienen medio atrofiado este músculo y tal vez podrían imaginar un futuro muy, muy distinto? Y esta fue la respuesta.
7: Yo para mis papás sueño poderles comprar una casa y poderlos llevar de viaje cuando yo sea más grande. Que me quieran más o que sigan su sueño conmigo.
8: Que sean inmortales.
9: Mucha vida.
10: Que sean inmortales,
11: hacerle momentos felices, por ejemplo. Yo tenía pensado que cuando sea grande y tenga el suficiente dinero, voy a llevar a mi papá a ver un mundial.
12: Yo sueño que fácilmente mi mamá que tenga un instituto profesional suyo, porque ella ya trabaja en uno.
13: Que sigan siendo como están y que cuando sean grandes tengan salud para que me sigan cuidando.

0: termina nuestro programa de Pares Impares, pero mientras transcurría este capítulo, pensaba yo en cuántas veces para ustedes sonará repetitivo y majadero los distintos mensajes que tratamos de comunicar con nuestros interlocutores, cómo cambiar la forma en la que hacemos política, cómo cambiar el modelo de sociedad que tenemos, que a veces es tan poco acogedor, es tan poco humano. Y sin embargo, también es posible darse cuenta que estamos ya pasando la mitad del año, como dirían los mayores, pasando agosto también. Y pasando agosto uno tiene una perspectiva de lo que ha sido este tiempo. Llevamos varios encuentros del 3xI en la calle, encuentros de pobreza, donde hemos podido ver literalmente lo mejor de lo nuestro. Hemos tenido aquí mismo en el estudio varios encuentros con personas de los más distintos lugares de la sociedad, personas que participan en política, en la organización social, vecinos, personas que han vivido en la calle, que han salido de la calle, personas que ayudan a quienes salen de la calle. Hemos podido contar grandes historias de cosas que sí están pasando en este Chile y que muchas veces no llegan a estar ni en nuestro algoritmo ni en nuestro titular de noticias. Y es por eso que los queremos invitar desde La Esperanza a ser parte de ese grupo, activamente colaborando con algunas de las muchas organizaciones que exponemos aquí en Pares Impares y que están trabajando por otros en diversas causas que Chile necesita, como también en lo cotidiano, en lo pequeño, en su barrio, en sus espacios, donde la influencia de la manera en la que se tratan, la manera en la que dialogan, tiene un impacto muy directo en la calidad de vida de los vecinos y de las vecinas y de cómo se siente vivir en ese lugar. Los invitamos a eso, a mirar al lado, a prestar ayuda, a ser parte de este grupo de personas que queremos, y no solo queremos, sino que trabajamos, porque este sea un mucho mejor país. Nos vemos pronto en otro capítulo.
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3: No todos los minerales se extraen de las profundidades de la corteza terrestre. Existen más de 400 que han llegado en meteoritos. Estos son fragmentos rocosos de asteroides o planetas desaparecidos que vagan por el espacio exterior y caen a la Tierra desintegrados. Al año, cerca de 17.000 meteoritos impactan nuestro planeta y el análisis de sus minerales arroja importantes datos sobre su origen. Hace 2 años se encontró un mineral que no estaba en los registros geológicos. Fue bautizado como Edscotita. Está compuesto por una mezcla de hierro y carbono y su formación indica que sería parte de un pequeño planeta. La caída de un meteorito debe informarse siempre a las autoridades, porque además de ser parte del patrimonio de un país, puede aportar valiosa información sobre nuestro planeta y el universo.

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3: ¿Cómo están? Bienvenidos a esta edición de Agenda Económica de día lunes 10 de agosto. Gracias por acompañarnos a esta hora. Estamos en vivo. Son las 7 de la tarde con 30 minutos en una jornada donde ya está concluyendo el trámite de la mega reforma al proyecto de ley de reconstrucción en el Congreso. Y de eso vamos a tratar primero en esta edición de Agenda Económica, porque recién nada más acaba de concluir la votación de los vetos presidenciales que había presentado el gobierno en torno a algunos de los aspectos que se incluyeron en el trámite por parte de parlamentarios, fundamentalmente de oposición. Vamos a ir al contacto desde el Congreso Nacional con Nicolás Donoso, que nos va a contar qué fue lo que ha ocurrido con esta votación. ¿Cómo estás, Nico? Buenas tardes.
4: Hola, ¿qué tal, Seba? De hecho, acaba de terminar de hablar el ministro de Hacienda, Jorge Quirós, porque hay un nuevo triunfo que se anota el Ejecutivo acá ya en la parte final de la tramitación de la mega reforma. Finalizó su tramitación procedimentalmente, pero lo cierto es que faltaban los vetos. Hace prácticamente una semana hizo ingreso de aquello el Ejecutivo. Finalmente se terminaron votando por separado las tres disposiciones que buscaba impugnar el gobierno y lo logró con éxito. De hecho, prácticamente los tres aprobaron con un piso entre 74 y 75 votos. Se requería de la mayoría de los presentes, por tanto, no hubo riesgo alguno. Uno, pese a que la Democracia Cristiana, por ejemplo, Seba, que en voto de la diputada Priscila Castillo había votado favorablemente en la Comisión de Hacienda, acá decidieron por mayoría rechazar en el hemiciclo. El PDG, por ejemplo, gran parte de sus diputados se terminaron absteniendo, pero no hizo falta ninguna de las colectividades para poder visar este aspecto. Y finalmente, entonces, lo que respecta a los vetos, tanto por el anatocismo, también por el olvido al derecho al olvido financiero por alguna deuda y el pago a 30 días de las pymes, terminaron entonces visándose lo que decíamos, con un piso entre 74 a 75 votos. Se termina la tramitación como tal acá en la Cámara de Diputados, pero falta el Senado. Mañana la Comisión de Hacienda, presidida por el senador Javier Macaya, va a sesionar durante parte de la jornada para poder votar eventualmente estos vetos, y de allí va a pasar al hemiciclo, a la sala del Senado, donde se debería votar el miércoles. Esta semana entonces terminaría la tramitación de los vetos con éxito probablemente para el Ejecutivo, y solamente estaría faltando el apartado del Tribunal Constitucional luego de que declararan visible los tres requerimientos de la oposición que impugnaban, por ejemplo, invariabilidad tributaria y también indemnización por una eventual resolución de calificación ambiental anulada para alguna empresa. Pero se va allanando el panorama final para el gobierno. No hubo ningún tipo de complicación, como lo señalábamos, era muy complejo, difícil para las pretensiones de la oposición que se terminaran cayendo, y van avanzando también otras iniciativas ahora también del Ejecutivo, por ejemplo, lo que respecta al crédito hipotecario, que se terminó visando una iniciativa ingresada la semana pasada, que se tramitó rápidamente en la Comisión de Hacienda de la Cámara, se votó en la sala, se aprobó por amplio margen, pasó al Senado, y esta jornada la Comisión de Hacienda terminó también aprobándolo por unanimidad, y por tanto ya se va a votar en la sala entre mañana y el miércoles, y por eso avanza la agenda entonces del ministro de Hacienda, Jorge Quirós, rápidamente acá en el Senado, también en la Cámara de Diputados, respecto a la reforma y también este proyecto que les comentábamos.
3: Sí, bien interesante lo que menciona, un repaso rápido. Estos tres vetos tenían que ver con asuntos que se incorporaron en el trámite el gobierno planteaba. Suenan bien en términos del titular, ¿no? La posibilidad de terminar con el cobro de intereses sobre intereses, que es el anatocismo, o la idea del olvido financiero, pero tenían repercusiones también desde el punto de vista de la operación del sistema financiero en nuestro país también. Y así lo advirtieron distintos expertos respecto a los efectos negativos que podía tener en cuanto podía encarecer el acceso al crédito. Esos asuntos ya quedan finalmente descartados entonces con este veto presidencial. Y muy interesante lo que mencionas también sobre el proyecto del subsidio, la exención del subsidio al crédito hipotecario, porque esta herramienta, Nico, en conjunto con otras que se aprobaron en el proyecto de ley de reconstrucción, están orientadas fundamentalmente a reactivar la actividad de la construcción, reactivar primero el sector inmobiliario, vendiendo aquellas unidades que ya están construidas, y después de eso entonces reactivar la construcción de nuevos proyectos. O sea, está hilado de alguna manera con el mismo proyecto de reconstrucción.
4: Claro, Seba, de hecho, en un apartado del proyecto de mega reforma se incluía la exención del IVA a la primera vivienda. Exacto. Por los próximos 12 meses. Y eso va relacionado íntimamente con el proyecto que ingresó el Ejecutivo hace prácticamente 2 semanas y que se ha tramitado, sí, con bastante celeridad, tanto en la Cámara como lo pudimos ver también en el Senado. Podía ver la luz inclusive durante esta misma semana.
3: Exactamente. Y eso va a significar entonces un avance bien, bien importante, al menos en la agenda que está planteando el gobierno y para un sector que estaba particularmente golpeado como el de la construcción. Ya veremos qué pasa entonces con el Senado, pero va bien encaminado, bien aspectado, de acuerdo a las expectativas que tiene el propio gobierno, estos 3 vetos que ya han sido votados en la Cámara de Diputados entonces. La información del momento con Nicolás Donoso desde el Congreso en Valparaíso. Gracias, Nico.
4: Buenas tardes, Seba.
3: Chao, que esté muy bien. Bien, y nos vamos a ir a otro tema para hablar de lo que está ocurriendo en el mercado laboral. El dato muestra una realidad bien difícil, pero cuando uno hace zoom específicamente a algunos grupos de la población, se ven algunos problemas mucho más específicos que hay que ir abordando también. Y es el caso de aquellos desempleados que tienen alto nivel de formación, incluso universitaria, y que no logran encontrar trabajo. Es más, dentro de este grupo también se produce otro fenómeno, el del subempleo, que muestra un mercado laboral deteriorado. De eso nos cuenta la siguiente nota, Pilar Gutiérrez.
5: El mercado del trabajo sigue arrojando cifras preocupantes, no solo por el desempleo nacional, sino por la situación específica de ciertos grupos. Incluso para quienes poseen mayores niveles de formación, el mercado laboral sigue adverso. Según las cifras del Observatorio del Contexto Económico de la Universidad Diego Portales, la tasa de desempleo de personas con educación superior completa se ubicó en 8,3%.
6: La creación de empleo para personas con educación superior completa es muy insuficiente. Aquí ha habido un fuerte incremento de la prevalencia de la fuerza laboral con educación superior completa, y eso es una muy buena noticia para el país, un capital humano más avanzado, ¿cierto? Sin embargo, eso no está exento de desafíos. Muchas veces estas personas que egresan de la educación superior no necesariamente encuentran empleo o un empleo adecuado a su nivel educativo.
5: Lo preocupante no es solo que un grupo importante no encuentra empleo. El 37% de los que sí tienen trabajo en esta categoría está subempleado. Es decir, están sobrecalificados para el tipo de trabajo que están realizando.
7: Esta cifra también es de gran preocupación, porque estamos viendo que las personas con educación terciaria están subempleadas. Es decir, les gustaría estar en otra ocupación, les gustaría que sus competencias tengan mayor relación con lo que estudiaron. ¿Por qué está pasando eso? Bueno, estamos en el mismo problema, la falta de crecimiento económico.
5: Indicios de la debilidad que exhibe el mercado laboral, en donde contar con niveles de educación superior no estaría garantizando la empleabilidad. Para los especialistas, esto responde en parte al menor crecimiento de la economía, lo que no está permitiendo generar los suficientes puestos de trabajo para absorber a toda la fuerza laboral. Pero también hay factores estructurales que influyen.
8: Tiene que ver con el descalce de habilidades que existen hoy día requeridas en el mercado laboral versus lo que tienen las personas. Hemos tenido un aumento en los niveles de educación superior en Chile en las últimas décadas o los últimos 20 años, que ha sido muy importante, pero también la calidad de las acreditaciones de educación superior también tiene bastante heterogeneidad.
5: Los expertos sugieren medidas concretas para abordar el descalce entre las demandas del mundo productivo y la oferta formativa. Entre ellas, mejorar los indicadores de empleabilidad por carreras para contar con información a la hora de decidir, revisar los programas educativos y potenciar la reconversión laboral mediante la formación continua.
9: Me parece que es importante una conexión mucho más estrecha entre el mundo académico y el mundo empresarial, de tal manera de ir generando los cambios necesarios para ajustar la demanda laboral a la oferta laboral en el ámbito profesional, la incorporación de prácticas tempranas, la formación dual, incorporación de la inteligencia artificial en los programas de estudio y una serie de otras medidas que también fomentan el desarrollo de habilidades o competencias conocidas antiguamente como blandas, pero que hacen la diferencia, como el liderazgo, la comunicación.
5: Pero además, otros especialistas mencionan que podrían revisarse aspectos ligados al financiamiento de la educación superior.
6: El financiamiento tiene que estar ligado en parte a la empleabilidad de sus egresados, justamente para poder ir reduciendo el espacio de carreras que generan egresados que luego enfrentan una altísima tasa de desempleo o de subempleo por calificaciones.
5: Carreras ligadas al área de humanidades y de servicios personales como el turismo, hotelería y gastronomía son algunas de las que tienen mayor desempleo entre las personas con formación universitaria completa, mientras que carreras ligadas al área de salud exhiben un menor desempleo gracias a factores estructurales como el envejecimiento de la población.
3: Bien, nos vamos a ir a otro tema. Noticias importantes de este día lunes, el día de los mineros y las mineras, donde Codelco ha recibido una noticia bien importante. Precisamente en frente de los trabajadores de Codelco se anunciaba que la decisión adoptada por el gobierno para este año 2026 es capitalizar el 100% de las utilidades correspondientes a 2025. Es una noticia muy relevante porque es la primera vez en sus más de 50 años, dicen desde el gobierno, que se autoriza entonces este nivel de capitalización. Eso quiere decir que las utilidades de Codelco del año 2025 quedarán dentro de la misma empresa, lo que parece una decisión razonable en un esquema de negocios. En el caso de Codelco nunca ha sido un tema tan sencillo. Tiende el dueño, que es el Estado, a retirar, si es que no la totalidad, buena parte de las utilidades que genera esta empresa. De hecho, en distintos análisis se ha enfatizado que es una situación muy particular la que vive Codelco. Los niveles actuales de deuda que tiene, superiores a los 25 mil millones de dólares, se explican en gran medida porque los gobiernos anteriores, de manera sucesiva y de distinto signo político, han descapitalizado a la misma empresa y la han obligado, en definitiva, a recurrir al endeudamiento. De esta forma, entonces, con el anuncio que ha confirmado el presidente José Antonio Kast, los 2.423 millones de dólares de utilidades del año anterior quedarán dentro de la empresa. El presidente decía que tenían que recuperar ese orgullo nacional que es Codelco, este símbolo, todo lo hemos visto y lo llevan a ustedes allí, al lado del corazón, y es el que cuidarlo, hay que atesorarlo, decía el mandatario en frente de los trabajadores de la empresa estatal. El viceministro de Minería y Economía, por otro lado, fue quien confirmaba esta decisión de retener el 100% de los remanentes como una inyección directa que permanecerá íntegramente en la empresa y que forma parte de lo que el viceministro explicó es el plan de recuperación que encabeza el presidente del directorio, Bernardo Fontaine. Y nos vamos ahora a un resumen de noticias con algunos temas importantes de esta jornada, partiendo por el nombre del nuevo subsecretario de Hacienda, Sebastián Valebona. Es el designado como reemplazo de Juan Pablo Rodríguez tras su salida del cargo. Valebona es abogado de la Universidad Católica y tiene una especialización en Derecho Tributario por la Universidad de Leiden, en Países Bajos. Y hasta la fecha de su nombramiento se desempeñaba dentro del mismo ministerio como coordinador de políticas tributarias, además de ser académico en las universidades Católica y Adolfo Ibáñez. Antes de su llegada al gobierno, trabajó también en la consultora PwC Chile como especialista senior en el área tributaria. Y dentro del ministerio, Valebona fue una de las personas que participó activamente en la tramitación de la Ley de Reconstrucción Nacional junto al equipo del Ministerio de Hacienda. Y nos vamos a otro tema en materia de negocios. CAP entregó sus resultados. Hemos reportado varios de ellos de otras empresas también en los últimos días. Y en este caso fue un registro negativo el que alcanzó la empresa acerera. El grupo CAP, la compañía de acero del Pacífico, registró pérdidas por casi 57 millones de dólares durante el primer semestre del año, en una cifra similar a la del mismo periodo del año anterior. La compañía registró un aumento, eso sí, de 8,2% en sus ingresos durante este mismo periodo. Su EBITDA, tanto, aumentó en 4,9% y redujo su deuda en $91 millones en relación al cierre del año 2025. En cuanto al detalle por segmento, la minería registró el mejor desempeño operacional, con un aumento de casi 15% en los ingresos, que superaron los $680 millones. Y nos vamos ahora a la industria salmonera, que ha anotado un primer semestre récord en términos de exportaciones de estos productos a nivel global. De acuerdo a un reportaje que publicó el diario La Tercera, las exportaciones de salmón desde nuestro país alcanzaron los $3.939 millones entre enero y julio de este año. Eso representa un aumento entonces del 5% en relación al mismo periodo del año 2025. De acuerdo a este análisis de La Tercera con información del Banco Central, desde el 2003 a la fecha, la salmonicultura ha registrado un aumento de 493% en el valor de sus exportaciones. Así es como ha logrado convertirse en la segunda industria más importante en términos de exportaciones a nivel nacional, solo superado por la minería del cobre, por supuesto. Estados Unidos, en tanto, sigue siendo el principal destino comercial para el sector salmonero. Bien, con esta información nos vamos a la pausa y volvemos de inmediato. Ya seguimos con la segunda parte de Agenda Económica.

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7: Estamos de vuelta, seguimos aquí en Agenda Económica y en la entrevista de hoy queremos profundizar en la experiencia comparada respecto al mercado laboral y qué caminos de solución se pueden ver en el horizonte, sobre todo desde el punto de vista de la experiencia de países que ya han recorrido un camino potenciando, por ejemplo, la formación técnica. Vamos a conversar de este tema junto a Lorena Olivares, gerenta de formación dual y capacitación de la Cámara Chileno-Alemana de Comercio. Gracias por estar con nosotros, Lorena. Bienvenida.
8: Hola, Sebastián. Muchas gracias a ustedes por invitarme.
7: Bueno, en la primera parte del programa conversábamos sobre lo que está ocurriendo en el mercado laboral, no solo por la cifra de desempleo general, también por el subempleo en algunos segmentos. Y eso, sumado a diagnósticos que se han hecho en el último tiempo, es interesante mirarlo a la luz de experiencias en otros países. Lorena, cuéntanos en qué podemos sacar como lección principalmente de la experiencia alemana en este sentido.
8: Bueno, Alemania tiene mucho que decir en este sentido, sobre todo porque cada año un poco más de la mitad de cada generación que egresa del colegio opta por una formación vocacional, que es una formación técnica. Uh-huh. Por lo tanto, ellos son el motor de la economía alemana y esta formación se realiza por defecto en modalidad dual, en el cual la industria participa en el 70% del tiempo de la formación. Por lo tanto, realmente la empresa acá es el espacio formativo, obviamente que combinado con su escuela.
7: Sí. Cuéntanos en qué consiste específicamente esa experiencia en términos concretos. ¿A qué te refieres con esa formación dual?
8: Bueno, esta es una formación ya que viene desde la tradición del medioevo, pero uh-huh. que hace 80 años ya se estructuró bajo leyes de formación, en el cual la industria participa, como te contaba, muy grande porcentaje de tiempo, y el resto del 30% los jóvenes se forman en su escuela de formación, entre 2 y 3 años y medio. Lo característico de esto es que en esta formación es una formación en la cual está basado en una mesa tripartita, uh-huh. en la cual está el Estado, está la empresa y también están otros actores sociales como sindicatos, en el cual se decide cuáles son las carreras que se necesitan, cuál es la actualización. Hay es un sistema bien articulado y sistemático que trabaja en este sentido.
7: Sí.
8: Y como tú hablabas.
7: ¿Y qué, uh-huh. qué ventajas tiene esta formación desde el punto de vista de la empleabilidad, por ejemplo?
8: A eso iba. Como tú hablabas, que nos estamos con un desafío tremendo en Chile con el desempleo. El desempleo juvenil en Chile está alrededor del 23% en los últimos meses, está medido. Claro. En Alemania este sistema está alrededor del 6-7%. Es el más bajo de la Unión Europea. Ajá. Por lo tanto, se alinea la oferta y la demanda. La oferta formativa con la demanda de la industria. Por lo tanto, los jóvenes saben que están estudiando para puestos que realmente se van a necesitar.
7: Exacto. Y eso es bien interesante. De nuevo, a la luz de lo que veíamos en nuestra nota con la que partimos el programa, hoy día existe un descalce precisamente entre la formación y lo que el mercado está demandando. Es decir, se están formando muchos jóvenes en profesiones que no son tan demandadas y que no tienen tanta empleabilidad. De alguna manera, este sistema resuelve eso al hacer ese match entre lo que el mercado busca y la formación de, en este caso, los espacios técnicos.
8: Exacto, lo alinea. Y a la vez también se puede incorporar las actualizaciones de cada carrera, de cada especialidad, uh-huh. de manera más rápida, ya que generalmente la industria avanza más rápido que el equipamiento que puedan claro. adquirir los centros de formación. Porque entonces también están aprendiendo con el último equipamiento, con la última tecnología y también en un contexto laboral. Uh-huh. Tú también lo mencionaste, que no solo aprende lo técnico, sino también toda la parte socioemocional, conducta laboral, que son las soft skills.
7: Exacto. Y además en un contexto de cambio tecnológico, me imagino que eso cobra más relevancia todavía, ¿no? O sea, siempre ha habido modificaciones tecnológicas. El tema es que hoy día la velocidad a la que va esto es mucho más alta.
8: Tal cual. Ahora la IA, la industria 4.0 uh-huh. y toda esta tecnología, generalmente la educación va a ir un poquito, un pie atrás, tratando claro. de alcanzarlo. Y es la industria la que mueve el cerco, es la industria la que lo incorpora para poder obtener y tener uh-huh. la productividad necesaria para ser competitivo.
7: Sí. Lorena, desde un punto de vista institucional, ¿qué es lo que se necesita para avanzar hacia modelos de esta naturaleza? Me parece que es un tema bien relevante pensando en que vendrán cambios propuestos por el gobierno probablemente que buscan generar modificaciones en el mercado laboral y también en el ámbito formativo.
8: Necesitamos, bueno, en Chile tenemos igual una gran experiencia. Uh-huh. Tenemos alrededor de 182 liceos de educación media técnica profesional en formación dual. Tenemos también experiencias en CFT como INSALCO, que es el Instituto Superior Alemán. Ajá. Tenemos IP, tenemos Arauco Duoc en el sur. También está la universidad como la UDD con ingeniería con la empresa. O sea, hay, uh-huh. tenemos ejemplos, pero nos falta... Excelente. Uh-huh. Estos jóvenes realmente tienen una mejor empleabilidad y no solamente que lo contrate la empresa que los forma, sino cuando sale también ya ha ganado 2-3 años de experiencia, los cuales sí, se les claro. nota. Y ¿qué nos falta? Arquitectura. Nos falta una gobernanza uh-huh. de este sistema, nos falta realmente plantearnos como Chile el ir hacia este camino, tomarlo en serio. España tomó la decisión hace 2 años uh-huh. de que su formación técnica superior es también por defecto modalidad dual, con un menor porcentaje, con un 20%, un 35% de formación en la empresa, pero ya es una decisión país. Yo creo que eso nos falta Bien. De demostrar que esto ya puede replicarse y escalarse.
7: Claro que sí, y parece un momento muy oportuno además para analizar este tema. Lorena, muchísimas gracias por esta conversación con Agenda Económica.
8: Gracias, Sebastián.
7: De esta forma cerramos esta edición. Gracias por acompañarnos. Quédense con nosotros. Comienzan las noticias del día en CNN Prime con Mónica Rincón.

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2: ¿Cómo están? Bienvenidos a Última Mirada. Conversaremos hoy día con Carlos Ominami, es presidente de la organización Chile 21, ex ministro de Estado, ex senador de la República. Y hoy, ¿en qué estás, Carlos Ominami?
3: Estoy en varias cosas, trabajando profesionalmente en temas de economía, en temas de política internacional. Nos ha ido muy bien en un libro que, el segundo libro que sacamos con Jorge Heine y con Carlos Fortín sobre política internacional. La idea está de un no alineamiento activo, una idea que ha hecho realmente un camino sorprendente en el mundo, en India, en Indonesia,
2: ¿y de qué
3: Brasil? Brasil es un país también que practica el no alineamiento activo, y yo creo que pues, el gobierno del presidente Boric también trató de acercarse a esa idea, que hoy día está completamente en cuestión, porque, para decirlo en una frase, lo que practica el gobierno del presidente Katz es una especie de alineamiento, pero un alineamiento además no correspondido.
2: ¿Qué significa esa suerte de no alineamiento activo? ¿Qué es eso?
3: ¿Qué es lo que significa? Entender que hoy día el mundo cambió muy sustancialmente, que la relación abrumadoramente mayoritaria de los países de América Latina, incluido Chile, con Estados Unidos, ya no es así. El dato básico es que las exportaciones chilenas en la actualidad se dirigen en un 16% a Estados Unidos y cerca de un 40% a China. Entonces tenemos una situación distinta, y frente a eso, en vez de alinearnos con uno, en vez de alinearnos con otro, tenemos que poner por delante nuestros propios intereses, no alinearnos con Estados Unidos, mantener la relación la mejor que se pueda con Estados Unidos, que sigue siendo un país muy importante, pero tenemos también que mantener la relación con China, que es una relación crecientemente significativa desde el punto de vista comercial, desde el punto de vista económico, desde el punto de vista tecnológico. Esa es la política de no alineamiento activo. Yo reitero, yo lamento mucho lo que está ocurriendo hoy día en Chile, porque creo que se está rompiendo una especie de consenso que existió durante décadas en nuestro país. Comenzó a romperse, hay que decirlo con justicia, se comenzó a romper durante el segundo periodo del presidente Piñera. El primer periodo del presidente Piñera con la cancillería ejercida por Alfredo Moreno, la verdad es que las cosas anduvieron bastante bien. Yo incluso tuve muchas posibilidades de hacer cosas con él en momentos que enfrentamos, por ejemplo, la demanda de Perú, todo el fallo de la Haya en Perú. Pero hoy día lo que está haciendo esta fuerza de extrema derecha que gobierna el país es romper un consenso básico. Y lo digo esto con mucha, la verdad, con mucha pena. Yo creo que esto le está haciendo un daño grave al país.
2: ¿Por qué lo calificas como de extrema derecha?
3: Lo califico de extrema derecha porque es una, por los amigos que tiene, por la amistad con Trump, la amistad con Orbán. Presidente Kast, como presidente de la República, hizo campaña a favor de Orbán, que era alguien que totalmente detestado, era una especie de paria en la Unión Europea, y terminó además en una elección donde Orbán la perdió lejísimo.
2: En Hungría.
3: Tomaron una determinación que me parece a mí extremadamente grave, esto de asociarse a esto que el presidente Trump ha llamado el escudo de la América, en donde lo que se está haciendo es llevar a las Fuerzas Armadas a involucrarse en la lucha contra las drogas, que es una política que ha sido fracasada. México la conoció hace muchos años atrás. Las propias Fuerzas Armadas chilenas no quieren intervenir en eso porque no están preparadas para eso. Esta política del escudo de las Américas es la prolongación, por así decir, de algo que hizo el presidente Trump no hace mucho tiempo atrás, durante el mes de diciembre, enero, que era comenzar a atacar lanchas que la mayoría eran lanchas de pescadores, no eran lanchas de narcotraficantes. Entonces creo que Chile también se sitúa en esa línea, solidariza en esa línea, cuando dice además una cosa que el canciller, yo no sé, todavía debería dar una explicación, cuando dice, mire, no es que Estados, después de una salida, de una reunión con el secretario de Estado, con Marco Rubio, sale y dice, no es que Estados Unidos es nuestro principal socio estratégico. Bueno, cuando yo digo no alineamiento no correspondido, es que a la semana siguiente le caen los aranceles del 12,5% al el socio, en nuestro principal socio estratégico,
2: que le bajó
3: simplemente se sienten las definiciones que un país como Chile puede hacer. Porque te agrego, ¿sí? Yo creo que una cosa es un país que tiene una posición que es respetable, que ha sido como históricamente la posición de Chile, no estoy hablando del tiempo de dictadura, pero cuando uno se pone en la condición de subordinado, la verdad es que te pierden el respeto. Y eso es lo que hizo el gobierno de Estados Unidos, de decir, mire, la verdad es que ellos digan que son el principal socio estratégico no vale mucho. Ahí están los aranceles del 12,5%, diciéndole a Chile una cosa absurda. Mire, ustedes no tienen una legislación robusta para enfrentar el trabajo forzoso.
2: Ahora, dime una cosa, Carlos. Esto que está pasando hoy, que tiene que ver con estas relaciones que tú has descrito con el resto del mundo, ¿cómo empalma con las situaciones que ya empezaron a tirar bombardeo? Donde ya se empezó a trabajar en la otra variable, que no es la variable de la cooperación o de la asociación, sino que es la variable del combate.
3: Bueno, yo creo que efectivamente estamos en una situación gravísima. Esto quizás lo más que se parece es al periodo previo a la Segunda Guerra Mundial, al periodo de la entreguerra, y yo no creo que vayamos a terminar en una situación como la Segunda Guerra Mundial. Ahí está la disuasión nuclear, pasan otras cosas, pero a lo que estamos asistiendo es una proliferación ya no de los pequeños conflictos, sino grandes conflictos, el caso de Ucrania, el caso de Irán. Y yo creo que esa es la mayor razón para que Chile se mantenga en esta posición de no alineamiento activo y que mantengamos, Fernando. América Latina es un continente que tiene muchos problemas. Tenemos pobreza, tenemos desigualdades, somos el continente más violento del mundo. Somos el 8% de la población y tenemos el 60% de los homicidios. Pero tenemos una gran ventaja. Somos una zona de paz, en el sentido de que no hay guerra interestatal. Entonces, esto de alinearse con Estados Unidos, uh-huh, finalmente puede poner en cuestión también esa condición que tiene América Latina, que tuvo la visión ya en los años 60 de tener un tratado como el de Tlatelolco, que dijo, mire, que ningún país va a tener armamento nuclear. Es una cosa muy importante que tenemos en la región, pero justamente esta política de alineamiento, de subordinación a Estados Unidos, puede terminar poniendo en cuestión ese hecho que es fundamental.
2: Bueno, ¿y qué tanto, Carlos Ominami, en lo que pasa en el mundo, crees tú que puede incidir en lo que pasa en Chile? Porque, claro, todas las cosas internacionales tienen repercusión, pero cuando se trata de situaciones que toman cariz de combate, tienen lógica bélica, ¿tú sientes de que Estados Unidos puede pedirle a una serie de países de América Latina que manden gente?
3: No está lejos cuando Estados Unidos, por ejemplo, define esta política del escudo de las Américas y dice que aquí vamos a armar una zona de defensa y dice que además los narcotraficantes se asimilan a los grupos terroristas y a los grupos terroristas hay que combatirlos. Ya Estados Unidos tiene el antecedente de lo que hizo en Venezuela. Yo soy súper crítico de la dictadura de Maduro, pero a mí no me parece que un país tenga el derecho a tomar el dictador y llevárselo preso a su casa. No me parece que sea una buena política internacional. Entonces, a mí me parece que eso no es descartable. Ahora, yo espero sí, que en un par de meses más tengamos buenas noticias y que el presidente Trump y el Partido Republicano, con su orientación extremista del último tiempo, pueda sufrir una derrota importante en las elecciones del 3 de noviembre. Espero que eso ocurra y eso que modere las cosas, pero digamos, también las cuestiones como son. Aquí hay un riesgo, por ejemplo, de que en los próximos días pueda haber una invasión a Cuba. Eso no está descartado, y lo que va a hacer Estados Unidos en ese momento. ¿Nos va a pedir solidaridad? ¿Nos va a venir apoyo en tropas? No sé, no creo. Pero solidaridad respecto a eso sí. Y por lo demás, el presidente Kass también lo hizo. Luego del secuestro de Maduro salió a decir que estaba muy bien secuestrado. Eso no es política, esa no es la política internacional de Chile.
2: Déjame volver al gobierno chileno. Ya mencionaste tú al presidente Kass, que lleva un cierto tiempo ya, todavía demasiado poco para poder calificarlo absolutamente. Cayó en las encuestas a muy rápidamente, pero es el presidente legítimamente,
3: sin duda, no tengo ninguna duda,
2: pedido por la ciudadanía. Y desde ese punto de vista, ¿cómo ves? Tú lo conoces a él.
3: Lo conozco poco.
2: Estuvieron cerca en el Senado, en el Parlamento. Y por lo tanto, a ver, ¿qué tanto crees tú tiene el presidente de auténtico y qué tanto es alguien que de alguna manera va a responder a los llamados de los grandotes?
3: Mira, yo creo que aquí hay una tensión, en el gobierno. Ahora creo, y lo digo también con preocupación, yo creo que la base ideológica del Partido Republicano, del cual el presidente Kass es parte, es una base ideológica que algunos llaman iliberal. Ellos parten de la base, y ese es como el planteamiento que está haciendo la extrema derecha en el mundo, y por eso que yo digo que este no es un gobierno, es una fuerza política que controla el gobierno, que es de extrema derecha, que no cree en la democracia, que cree que la democracia ha fallado para resolver los problemas del mundo, y por tanto entonces animan esta idea de la democracia liberal, de que hay que generar una fuerza que pueda hacer un cambio muy profundo. Yo creo que esto no es el gobierno del presidente Piñera. Este es un gobierno que viene a refundar Chile, que viene a transformar Chile, y están tratando de hacerlo. El proyecto de la mega reforma tiene que ver con eso, tiene que ver con una regresión brutal desde el punto de vista...
4: ¿Fue aprobado?
3: Está aprobado por un voto en el Senado, pero ojo, sí. Fue ampliamente rechazado la ciudadanía. Cuando se dice, no, la oposición no ha hecho nada.

0: un tiempo, la derecha económica siempre ha generado esta ecuación que dice, mira, hay que bajar los impuestos para que los empresarios metan más plata, inviertan más, se jueguen un poquito más, etcétera. Y después la cosa vuelve a avanzar. ¿Eso tiene, de Fernando, alguna manera, tiene asidero?
1: Estimado Fernando, eso lo conocimos durante los 17 ¿sí? años de dictadura. Eso tenía un nombre medio feo, se llama chorreo. Tenía un nombre en inglés mucho más elegante, se llama trickle down. Pero ¿de qué consistía en esto? Que los ricos se enriquezcan porque en algún momento las cosas comienzan a derramar. ¿Qué es lo que pasa? Eso la verdad que no es cierto. O si pasa algo de eso, ocurre muy en el mediano plazo. Yo quiero decir, muy responsablemente, que la mega reforma del ministro Quirós no va a resolver los problemas que está planteando, y por el contrario, va a agravar la crisis fiscal y no va a generar un crecimiento sustancialmente mayor que el que hemos tenido durante el periodo anterior. Yo creo que es cierto, vamos a crecer en torno al 2,5-3% probablemente el próximo año, pero este año vamos a terminar por debajo del 2%, en 1,6%. Y el promedio, anótame, el promedio del gobierno del presidente Kast en los 4 años no va a ser muy distinto del promedio de crecimiento que tuvo el presidente Boric.
0: Y digo una cosa, ¿no les piden ayuda? ¿No les dicen, oye, saben qué? Conversemos, hablemos algo. ¿El diálogo político ya pasó a ser una suerte de, qué sé yo, utopía?
1: Yo creo que yo lo lamento en las condiciones de este gobierno, porque eso, por ejemplo, a mí es lo que me lleva también a afirmar que esta es una fuerza política de extrema derecha, que no busca acuerdos. Y esto el presidente Kast en su trayectoria también lo ha demostrado. Él estaba en la UDI y rompió con la UDI. Él tuvo la oportunidad de su vida de que la constitución de este país fuera la constitución de Kast en el segundo proceso constituyente. Tenía todas las condiciones y no quiso. Prefirió poner por delante sus obsesiones ideológicas. Yo, en el caso, por ejemplo, de la mega reforma, planteé públicamente en los espacios que he tenido. Le dije al ministro Quirós, llame a un conjunto de profesionales a ver qué opinión puede dar, y en una de estas podemos consensuar, asumir la rebaja del impuesto corporativo. A mí no me gusta mucho, pero creo que, y así ese es el planteamiento del gobierno, este gobierno además salió elegido con ese programa, me parece bien, hay que asumir eso, pero veamos también cómo compensamos, veamos cómo hacemos otras cosas que nos permitan que el país efectivamente vuelva a crecer. Pero el ministro Quirós simplemente eso no le importó, le dio exactamente lo mismo. El caso del bencinazo, por ejemplo, sí. Llevamos 15 años de historia de estabilización de los precios del petróleo, buscando que las cosas no se fueran de un solo golpe, amortizándolo. 15 años de política en esa dirección. Le dijimos, bueno, junten, no sé, de la noche a la mañana, en 24 horas un grupo de profesionales que entiendan bien de cómo estas cosas pasan. Bueno, simplemente no se escuchó mal.
0: Ahora, Carlos, buena parte de lo que tú estás describiendo sucede porque el gobierno del presidente Boric no fue capaz de dejar a un sucesor, digamos. Y desde ese punto de vista llega otro que dice, a ver, no, yo tengo estas promesas de cambio y una serie de cositas, y la gente, me imagino, dice, oye, ya probamos lo que estaba pasando con el Frente Amplio y la izquierda, probemos qué cuesta, probemos con el presidente Kast. Pero ¿cuál es tu evaluación del gobierno del presidente Boric?
1: Yo tengo una evaluación bien compartida, con sentimientos compartidos. Si a mí me dicen, mire, finalmente lo que se trataba aquí de normalizar el país, de bajar la inflación, comenzar a contener la migración irregular, incluso comenzar a disminuir el número de homicidios, dotar al país de una legislación mucho más robusta, mucho más consistente para enfrentar la delincuencia, yo digo, fue un gobierno normalizador y más o menos hizo su trabajo. Ojo. Pero si se trata de evaluar al gobierno sobre la base de sus promesas iniciales de reformas estructurales profundas, la verdad es que fue un gobierno que no tuvo éxito. Es un gobierno que, curiosamente, pasó de la refundación a la normalización. En la refundación, un cero a la izquierda. En la normalización yo creo que tiene muchas cosas a su haber. Entonces, depende mucho del criterio con que se mide. Yo creo que hay que decirlo. La ministra Tobá, por ejemplo, hizo un tremendo trabajo desde el punto de vista legislativo. Tan es así que el ministro Rau, inteligentemente, el ministro de Seguridad, dijo, no, yo me voy a apoyar en las cosas que vienen desde antes. Yo no vengo a inventar todo de la A a la Z. Entonces, hubieron cosas que son importantes desde el punto de vista de la normalización. Pero fue un gobierno, lo digo también con una pena enorme, y un poquito de rabia,

0: despilfarró la ocasión de nuestras vidas de haberle dado a este país una constitución por primera vez en la historia, una constitución que emanara, que tuviera un respaldo soberano, un respaldo de la ciudadanía importante, que emanara de un debate ciudadano.
1: Bueno, pero
0: ninguna de las constituciones que nos han regido cumple con esa condición, ni la del 33 ni la del 25.
1: Bueno, pero se tuvo un proceso para eso y la gente dijo no.
0: La gente dijo no porque, entre otras cosas, era un texto que tenía pero muchos problemas, tenía lo de la plurinacionalidad, alguien inventó que había que salirse de lo que ha sido la tradición durante 200, 300 años de la separación de los poderes, del poder judicial, y dijo, no, vamos a tener un sistema de justicia. Todas esas cosas fueron ampliamente rechazadas. Ahora, a mí lo que me parece grave, y en eso tengo un juicio muy crítico respecto al gobierno, es que dejó que las cosas pasaran, renunció a conducir esa convención. Y
1: ¿qué cosa debió haber hecho que no hizo en términos de así un primer paso que rompe, si tú quieres, la inercia que se estaba llevando? ¿Qué debió
0: haber? El primer paso era un paso que debió haber el presidente Boric. Es cierto, hoy día uno discute con el sabiendo los titulares del día, claro, lunes del diario, pero se le dijo, él cometió ya un error entre primera y segunda vuelta. Antes de la segunda vuelta, donde era posible ganar, pero era posible ganar en la medida que todo el socialismo democrático, la democracia cristiana entrara en eso, haber constituido una coalición desde el principio. Eso no se hizo, y en eso yo creo que el Frente Amplio tiene una responsabilidad enorme, porque dijeron, miren, no, la verdad es que no vamos a hacer una coalición, podemos hacer una alianza, pero nosotros somos los mayoritarios, nosotros ganamos la primaria y por tanto entonces nos toca. Eso fue lo que hizo, y eso dio el gabinete que duró 6 meses al inicio del gobierno. Pero creo que ese me parece a mí que es el pecado original, porque terminamos durante todo el gobierno.
1: ¿Fue soberbia, dices tú?
0: Yo creo que fue soberbia, fue falta de lucidez, fue ceguera, fue no entender cómo las cosas pasan en Chile, que para hacer reformas importantes se requiere una base muy amplia, y eso no, desgraciadamente no se hizo, y terminamos en una cosa que fue muy loca, Fernando. Esto de no tener una coalición, tener el círculo A y el círculo B,
1: sí,
0: era como jugar fútbol con dos pelotas, uno por un lado y otro para el otro.
1: Carlos, hay otra cosa que es tremendamente importante y tiene mucho que ver con lo que estabas diciendo, que es saber la repercusión de que todo esto hace en el ciudadano de la calle, común y corriente, respecto, por ejemplo, de los partidos políticos, respecto de las ideas políticas. Si nosotros estamos llenos de ideas, alguna gente, qué sé yo, de más de izquierda, cree que las cosas son de una determinada manera, además derecha creen que son de otra manera, pero eso se canaliza a través de organizaciones, y esas organizaciones, cuando pierden valor o pierden fuerza, bueno, están a merced de el primer guitón que todo el mundo aplauda.
0: Bueno, yo creo que eso efectivamente es lo que está ocurriendo, no lo ocurre solamente en Chile, esto no es para consolarse, pero efectivamente eso es así. Yo creo que ha habido una evolución, una regresión de los partidos políticos. Los partidos políticos eran los grandes espacios donde se discutía, donde se expresaban las distintas corrientes de opinión que existen en la ciudadanía. Hoy día son más bien máquinas electorales, con poca discusión interna, con poca elaboración interna. Desde ese punto de vista, yo por lo menos tengo una ilusión hoy día. El Partido Socialista, del cual yo soy miembro, está en un proceso que es muy interesante, que es un proceso como una conferencia de programa. No vamos a discutir de la coyuntura, no vamos a discutir del presidente Kast, vamos a discutir de qué es lo que somos los socialistas, qué queremos los socialistas, cuál es nuestro proyecto hacia adelante.
1: Ya se hizo, tú te acordarás que tú participaste. El Partido Socialista fue uno de los primeros partidos, esto estoy hablándote mucho más atrás, que armó una estructura política y que pasó a ser el Partido Socialista actual, no el Partido Socialista que había en la época de Allende.
0: Que un partido que, Fernando, va a cumplir, no está tan lejos de cumplir 100 años. Mm. Cumplió ahora, este año cumplió, no, ya cumplió 93, tiene 93 años, fue fundado en 1933. Ahora, ¿qué es lo que ocurre? Es un partido que tiene que hacer un esfuerzo grande en su momento. Hizo un proceso que fue fundamental, que fue el proceso de la renovación socialista, que permitió el reencuentro de los demócratas, permitió generar una base amplia a partir de la cual pudimos derrotar a la dictadura, y le dimos 20 años de gobiernos con gran estabilidad. Finalmente la Concertación es la mejor alianza, el mejor frente político que ha tenido Chile. Ahora, desgraciadamente, ese proceso también fue inconcluso. Fue un proceso que estuvo muy concentrado en la reconstrucción de las instituciones, finalmente se hizo esa reconstrucción de las instituciones con los problemas que puedan tener, pero Chile tiene una democracia ya, ya consolidada. Lo que pasa es que en ese proceso no tuvimos la misma profundidad para ver cómo enfrentábamos los problemas del desarrollo, cómo manteníamos una perspectiva de transformación. Yo creo que no supimos hacer algo que es muy difícil de hacer, y que eso hay que reconocerlo, que es combinar el sentido crítico con la gobernabilidad. A propósito de otra cosa, Carlos Peña dice algo que a mí me parece que es una muy buena definición. Una cosa es ser partido que gobierna y otra cosa muy distinta es el partido que gobierna. Yo creo que en algún momento, de ser un partido que gobierna, el Partido Socialista se transformó también en un partido de gobierno, burocratizado, muy vinculado con la administración pública, y eso efectivamente es un problema.
1: Ahora, estamos terminando y quiero ver cómo ves para adelante lo que está ocurriendo, no solamente en el país, sino que además en América y en el mundo. Ya lo hablaste bastante, pero me interesa saber cuáles son las posibilidades, los caminos que se pueden tomar, las posibilidades, lo que se puede hacer en materia de integración y mínimo diálogo, y lo que va a ser imposible de hacer.
0: Mira, yo creo que partiendo por el mundo, espero que pueda haber ya un reflejo importante en Estados Unidos. Eso es muy, muy determinante lo que vayan a ocurrir en las elecciones del 3 de noviembre. No va a cambiar el gobierno. El gobierno del presidente Trump tiene todavía un periodo por delante. Pero yo espero que haya una reacción democrática fuerte, y eso va a tener consecuencias a nivel internacional. A nivel de la región, es cierto, se han ido generando gobiernos de derecha, incluso gobiernos de extrema derecha. Hay otra elección muy importante antes. Tenemos la elección del 4 de octubre, que es la elección en Brasil. Brasil es, con sus 200 y tantos millones de habitantes, un tercio de América Latina. Lo que pasa en Brasil va a ser muy, muy determinante. Yo espero que se reelija el presidente Lula, y creo que eso, un Brasil repotenciado, puede hacer cosas significativas, puede tener un liderazgo mayor en la región, particularmente en América del Sur. Quiero decir, además, yo soy parte de un trabajo que hizo la CEPAL, que es un trabajo muy importante que identificó cuáles son las dificultades que enfrentamos en el mundo, pero sobre todo cuáles son también los activos de los cuales disponemos en América Latina y en América del Sur. Y la verdad, Fernando, está pasando una cosa que es muy interesante. Nunca como antes el mundo no se había necesitado tanto. El mundo necesita cobre con urgencia, es la electromovilidad, el principal conductor de la electricidad, necesita el litio, necesita alimentos saludables, va a necesitar hidrógeno verde, todas esas cosas. En América Latina estamos en condiciones de poder producirlas. Entonces, creo yo que más allá de las fragmentaciones políticas, más allá de las enormes divisiones que hay, podemos, pienso, encontrar algunos mínimos comunes en la región como para darle un nuevo impulso a una América Latina que hasta ahora se ha ido transformando en una región bastante irrelevante y bastante marginal.
1: Última cosa. La expresidenta Michelle Bachelet, ¿termina de secretaria general o no?
0: Yo creo que, digamos, hablemos con franqueza, creo que después del estropol, como se llama, y viene a... Habrá que mirar qué es lo que pasa con el segundo, el 21 de agosto, pero es cierto que las cosas se le han hecho cuesta arriba, sin lugar a dudas. Y en eso, no lo dije a propósito de la discusión sobre política exterior, yo creo que el gobierno de Chile tiene una responsabilidad enorme. A mí me parece que lo que se hizo con la presidenta Bachelet, restándole el apoyo, fue una gran mezquindad. Si uno escucha al presidente casi dice, no, que las cosas no se hicieron bien durante el gobierno del presidente Boric, no nos convocaron, yo encuentro que tiene razón el presidente Kass en eso. Yo le concedo ese punto, pero eso no significa que el que las cosas no se hayan hecho suficientemente bien durante el gobierno del presidente Boric en la presentación de la candidatura de la presidenta Bachelet, se le negara el apoyo, se le retirara el apoyo a una persona. Chile, mira, nunca más en un horizonte previsible va a tener una expresidenta dos veces, que ha sido una alta funcionaria de Naciones Unidas en derechos humanos, en las mujeres, como una candidata a secretaria general. Habría sido realmente, sería, ojalá que todavía exista la posibilidad. Yo sé que es difícil, pero la verdad, la mezquindad del gobierno de Chile respecto de la candidatura de la presidenta Bachelet es, lo dijo Juan Gabriel Valdés, probablemente el desacierto mayor en la historia diplomática de Chile.
1: Carlos Minami, muchas gracias te doy por haber estado con nosotros una vez más acá y hablando de estos temas que me imagino también se van a conversar todos los días.
0: Gracias por la oportunidad.
1: Muchas gracias, Carlos. Gracias a todos ustedes por su sintonía. Nos encontramos mañana.

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3: ¿Cómo están? Muy buenas noches, bienvenidas, bienvenidos a Tolerancia Cero acá en CNN Chile y en todas nuestras plataformas digitales. A 150 días exactos de asumir el poder, el presidente José Antonio Kast se prepara para su segunda batalla legislativa tras la tramitación de la mega reforma. Ahora el foco de la discusión será la agenda de seguridad, que incluye una treintena de leyes y también cambios constitucionales. Nueva etapa en medio de algunos roces entre las fuerzas de gobierno y una oposición congelada en torno o a tono con el clima invernal y con los ojos puestos en las elecciones del Frente Amplio. ¿Se necesita cirugía mayor para mejorar nuestro sistema político? La pregunta, entre otras, se las vamos a hacer a Pablo Longueira, el emblemático líder de la UDI, protagonista de varias negociaciones que se han hecho en los últimos años sobre el tema. Análisis de la contingencia y mirada larga, parte ahora, Tolerancia Cero. Ya está presentado nuestro invitado Pablo Longueira, bienvenido a la mesa Tolerancia Cero.
4: Gracias, Mónica, por esta invitación, a todos en realidad.
3: Le damos la bienvenida también a Daniel Mansuy, bienvenido, como siempre.
5: Buenas noches.
3: Eduardo Sepúlveda,
6: Mónica,
3: ¿cómo estás?
6: Buenas noches.
3: Alfredo Yañán, bienvenido.
7: Hola, Mónica.
3: Y comienza la conversación, la entrevista, Daniel Mansuy.
5: Muy buenas noches, Pablo, gracias por estar aquí. El gobierno, como decía Mónica, ya lleva 150 días, ya conocemos sus rasgos, su agenda, aprobó una reforma, hizo un cambio de gabinete, su relación con los partidos. ¿Te gusta lo que has visto? ¿Estás contento con lo que esperabas?
4: Bueno, yo fui crítico al comienzo de la instalación. Creo que se cometieron errores que se podrían haber evitado. Lo dije en su minuto. Yo sé que hay mucha gente que no le agrada que uno haga estos comentarios, pero la crítica siempre yo la hago en el sentido positivo para que se hagan los cambios. Creo que es más que evidente a esta altura del gobierno que se cometieron esos errores. Afortunadamente se corrigieron rápidamente. Creo que están corregidos. Creo que está el chasis para iniciar desafíos importantes. Se cumplió uno que yo lo consideraba muy importante, que era sacar adelante la reforma, la ley de reconstrucción, llamémosla. Y ahora viene el gran desafío que está pendiente, obviamente, que es el tema de la seguridad. Pero en general, ya se han sorteado las dificultades originales.
5: Hay mucha gente que dice que falta un vocero. ¿Comparte esa tesis crítica?
4: No. Yo siempre fui partidario de que se eliminara ese ministerio. Cuando se creó el Ministerio de Seguridad, creo que se hubiera eliminado el Ministerio Secretaría General de Gobierno y reasignar las vocerías en la presidencia, en los ministros. Por lo tanto, hay que adecuarse. Yo no soy partidario de ese modelo. De hecho, históricamente nunca lo tuvimos. Este fue una vocería, un cargo que se creó durante el gobierno militar. Anteriormente, recordemos que eran los subsecretarios del interior, los voceros oficiales. Por lo tanto, hay que tener buenas vocerías, pero creo que no es necesario volver a tener ese cargo.
5: ¿Y la relación con los partidos? ¿Te parece que el gobierno la está llevando bien con su propio partido, el partido del presidente, que es el republicano, aunque renunció, pero su partido, con Chile Vamos? ¿Cómo parece eso que por momentos se ve tan desordenado?
4: No, yo creo que ahí hay un déficit muy grande.
5: ¿Ya?
4: Yo creo que aquí el error es confundir tener un gabinete con mucha diversidad, que es muy valioso. Creo que fue un acierto en la instalación, esa diversidad, invitando incluso a un ministro que provenía del tronco radical, fue más allá incluso de lo que fue el 62% del plebiscito, y eso lo considero muy valioso, pero no constituye coalición. Aquí el gran déficit es que no hay coalición. Entonces, no existe coalición. Estamos con espectáculos permanentemente que desdibujan mucho los esfuerzos que pueda comunicar un gobierno.
5: ¿Y esa responsabilidad, sobre eso último, esa responsabilidad del presidente? de los partidos?
4: En general, sí. Yo creo que el presidente, si yo estuviera en su caso, yo trataría ya en un esfuerzo por construir una coalición.
5: Más energía en eso.
4: Creo que esa coalición te permite, primero que nada, dar estabilidad política en los malos momentos para los gobiernos y paralelamente te sirve para proyectar, ojalá, dos o tres gobiernos que deben ser el esfuerzo.
3: Un par de cosas. Cuando usted habla, se produce un espectáculo. ¿A qué se refiere?
4: Bueno, mucho espectáculo. La acusación constitucional para mí fue un espectáculo. La discusión innecesaria de Codelco fue... Yo creo que ahí, ¿para qué decir el caso del aborto? ¿Te fijas?
3: Escucha tu corazón. El proyecto escucha su corazón.
4: Claro, todo eso hace, desdibuja, saca la agenda ciudadana, saca al gobierno de la agenda por la cual lo eligieron. Me parece que se han cometido muchos errores innecesarios en la conducción de los partidos. ¿Por qué? Porque no hay coalición.
3: Y ahí, en
4: y mientras
3: ese sentido,
4: no exista coalición, va a seguir ocurriendo esto.
3: ¿Y qué responsabilidad tiene ahí el presidente del Partido Republicano, que es el partido del origen del presidente?
4: Bueno, yo creo que...
3: ¿Él plantea lo de Codelco?
4: No, siempre el presidente del partido uh-huh. gobierno tiene una mayor responsabilidad. Así lo siento yo. Uh-huh. Él ha hecho varias intervenciones. La principal fue cuando abordó la relación del segundo piso. Y ahora este anuncio Codelco. Yo creo que, vuelvo a insistir, yo creo que mientras no construyamos una casa común, una coalición política, va a seguir ocurriendo esto. Y hoy día con mayor razón, porque hoy día... Todo se hace invisible, hoy día con las redes sociales es más compleja la realidad.
3: ¿Usted tiene una visión crítica de lo que fue la actuación de Esquella en esos episodios?
4: No, yo encuentro que...
3: Sí, pues usted dijo que tiene más responsabilidad por ser presidente del partido.
4: Claro, siempre en la vocería uh-huh. de los partidos, y especialmente en la crisis que tenemos hoy, Mónica, de los partidos políticos, la del presidente, el partido presidente para mí tiene una responsabilidad mayor. Obviamente.
3: Por eso, tiene una visión crítica.
4: Entonces creo que en general ha habido una falta de preocupación, de entender que se tiene que tener un proyecto común. Hoy día es más difícil que ayer el tener una estructura política sólida y hay que hacer un esfuerzo adicional. Y en eso los que tienen la responsabilidad de conducir los partidos tienen que hacer este esfuerzo de crear esta coalición.
3: Usted al comienzo de este mandato sacó hartas ronchas. Creo que fue desde la redacción de La Tercera, varias, pero no sé si supera a Evelyn Matthei, pero por ahí
4: anda. No.
3: Bueno, pero en fin, al comienzo usted dijo que había varios ministros que eran como yogur con fecha de vencimiento. De hecho, vencieron bien rápido porque fue el cambio de gabinete más rápido desde el retorno de la democracia. Y de hecho, de la historia, prácticamente salvo un caso. Yo quiero preguntar, ¿cómo ve aquello en que tuvo razón? Pero sobre todo quiero preguntarle otra cosa. ¿Hay más yogur con fecha de vencimiento en el gabinete, cree usted?
4: Mira,
3: su sonrisa me hace pensar. Su sonrisa me hace pensar que sí.
4: No. Lo que pasa es que yo sé que hay gente que se molesta cuando uno dice eso y cuando lo dije, pero yo cuando hago una crítica, yo soy una persona que busco y he buscado siempre que a los gobiernos les haya bien. Incluso gobiernos que no son de mis idearios políticos. Porque siempre he vinculado que el éxito de los gobiernos es el éxito de la gente. Entonces, era evidente para mí, en ese minuto, uh-huh. En la forma que se estaba instalando el gobierno, que iban a haber varias personas que iban a tener fecha de vencimiento. ¿Ya? Y le puse ese nombre para que tuviera impacto y para que corrigieran esa forma en que estaban instalando el gobierno. Y obviamente, y lamentablemente, se cumplió.
3: ¿Hay más ministros que tengan fecha de vencimiento, cree usted?
4: No, yo creo que hoy día si me dijeran no, yo creo que no.
3: ¿Todos están perfectos?
4: No. Si nunca están todos perfectos.
3: Pero hay
4: necesidad hoy día de introducir cambio en el gabinete, yo no tengo explicación para justificarla con ninguno. Creo que el esfuerzo hoy día no está principalmente en el gobierno, creo que el gobierno se ha ordenado.
3: ¿Y por qué Cedini? Cuando usted pensaba en los que tenían fecha de vencimiento, ¿pensaba solo en Cedini y solo en Steiner? ¿Y por qué pensaba en ellas?
4: Lo que pasa es que para mí el cargo de la vocería es el cargo más complejo para un gobierno de derecha. Yo así lo siento yo. Y creo que lo he comentado aquí en alguna ocasión, cuando el propio presidente Sebastián Piñera me pidió que hiciera el gabinete que yo haría y que se lo mandara, él tenía como vocera a Aina von Baer. Y yo también en ese minuto le sugerí y le dije, no sé por qué la ENA puede ser ministra en 10 carteras distintas, pero ¿por qué la vocería? La vocería para mí es un cargo muy complejo en un gobierno de derecha, muy complejo. Entonces me pareció que Mara Sadini tenía todos los talentos y tiene todos los talentos para hacer una tremenda política, pero en ese cargo creo que le faltaba más tiempo, más experiencia política. En el caso de seguridad, ni que hablar, eso fue un espectáculo desde el primer minuto. O sea, cuando se le ofrece al senador Carter, que acababa de ganar la Araucanía, que no asumiera la senaturía para hacer, ya cuando yo me enteré de esa situación, lo encontré dramático, para ser honesto. Entonces, al final, esas señales me llevaron a dar esa opinión, que lamentablemente se confirmó, pero también debo reconocer que no es fácil para un presidente hacer los cambios, los hizo oportunamente antes del discurso del primero de junio, y el gobierno hoy día creo que está ordenado, y hoy día lo que falta es ordenar los partidos que le dan sustento al gobierno. Hoy día me parece que el desorden corre más por los partidos que por el gobierno.
6: Sí, Pablo, quería hablar de la contraparte de esto que es la oposición. Usted ha estado más tiempo siendo opositor que oficialista, digamos, desde el 90 a la fecha. De hecho, a usted le reprocharon en algún minuto que usted fue tan un opositor, digamos, tan comprensivo, que en un momento en que el gobierno Ricardo Lago se temía por su continuidad, yo se decía, este gobierno no va a terminar, y usted hizo una especie de rescate, entre comillas, y ayudó al gobierno a salir de un momento muy difícil. Y eso, que yo creo que fue criticado por algunos, ha sido también destacado por otros. Desde esa experiencia de haber sido un opositor controvertido y también celebrado, ¿cómo evalúa, qué análisis hace de la oposición que tiene hoy día el presidente Kast?
4: Yo creo que el presidente tiene hoy día una muy mala oposición, ¿ya? Y los gobiernos salen adelante y los países principalmente cuando hay un buen gobierno y una buena oposición. Creo que Chile, los 30 mejores años de la historia republicana chilena están vinculados a que hubo muy buenos gobiernos y también, me excluyo, porque tuvimos gran parte de ese tiempo la oposición, hubo una buena oposición. Y se buscaron acuerdos en una etapa de la vía política que lo normal, lo natural hubiese sido no encontrarnos, sino que distanciarnos, pero finalmente hubo un objetivo de pensar en el bien común y llegamos a muchos acuerdos. Hoy día, ¿cuál es el problema? Hoy día el problema es que lamentablemente la socialdemocracia, o hoy día se llama socialismo democrático, en la práctica no existe.
6: ¿Ya?
4: Claro, entonces, al desaparecer y quedar el centro desocupado, libre, que históricamente siempre estuvo ocupado por los radicales, después por la democracia cristiana, con la influencia de la iglesia, en fin, lo que todos sabemos, hoy día no existe el centro político. Está atomizado en expresiones, y cuando hablo de partidos políticos, estoy hablando de partidos sólidos, porque una cosa es tener el timbre y la estampilla, y decir, mire, existe, si no existen los partidos, hoy día. En general los partidos están sustentados principalmente por los funcionarios públicos, ¿ya? Incluso los de la oposición. O sea, yo creo que hoy día, a pesar de que llevamos 150 días, como ustedes dicen, yo creo que la cantidad de funcionarios públicos, operadores del Frente Amplio que están en el gobierno son impresionantes todavía. Entonces, finalmente, ¿cuál es el problema?
6: ¿Y es porque la izquierda domina el Partido Comunista?
4: ¿O? Claro, entonces, ¿cuál es el problema? Yo no sé si usted ha leído, no sé si ha comentado, perdón, aquí, el Congreso Doctrinario Frente Amplio.
3: Sí, lo hemos comentado.
4: Bueno, si lo han comentado, uno lee el Congreso y es lamentable, realmente es lamentable. O sea, tenemos una izquierda que lidera la izquierda, que es el Frente Amplio y el Partido Comunista. Te fijas donde en primer lugar le dice al socialismo democrático, mira, ustedes ya no son alternativa, ¿eh? La socialdemocracia ya es de otro tiempo. Entonces, volvemos a un concepto sustentado en la lucha clase. Realmente, cuando tú lees, y yo lo recomiendo que se lea porque es importante, tú lees las conclusiones del Congreso y tú dices, bueno, van a volver a plantear esta constitución refundacional. Porque cuando tú al final tú lees el Congreso, tú dices, bueno, estos señores tienen que volver en alguna coyuntura, el día de mañana, volver a insistir en cambiar la estructura fundacional de este país. Entonces, Porque no es un problema de no hay una alternativa, no hay una propuesta, sino que es lo que hay que desmoronar. Entonces, seguimos enfrentados en una lucha de clases sustentada en la oligarquía. Mejor, o sea, al final.
6: Pero, claro, eso combina muy bien con lo que era la primera parte del gobierno del presidente Kast, que era la cosa económica, el proyecto de Quiroz.
4: Bueno, pero
6: la seguridad va a cambiar eso.
4: No, si la seguridad está todo aprobado. Si todo lo que anunció el presidente está todo aprobado. Invítenme después de que esté aprobado o rechazado.
3: Ya.
6: Era para que me inviten. ¿Y eso no va a dividir a la izquierda?
4: No va a ir a la izquierda, porque el que no vote esto a favor le da el mayor respaldo al gobierno. Por lo tanto, todo lo que anunció el presidente para mí está todo aprobado.
3: Voy a hacer reserva de constitucionalidad respecto a su afirmación para darle la palabra a Alfredo, porque hay dos temas en los que yo creo que no
4: veamos los temas que pueden ser más discutibles, pero te vuelvo a insistir. O sea, esta reforma, o sea, lo que ha ofrecido el presidente al país es decirle, señores, ¿queremos tener un país libre de narcotráfico o no? Perfecto, lo vamos a enfrentar en toda su magnitud. Perfecto. ¿Quiénes se suban a esto? Bueno, está el 70% de los chilenos. Entonces, ahí se van a sumar. Obviamente el PC no se va a sumar. Digamos, si piensas tú que el presidente anda abrazando al dictador cubano en estas dos horas. Entonces tú dices, bueno, da lo mismo. Es parte de nuestra realidad política. Entonces, al final, no nos confundamos. Yo creo que la gran alternativa, creo que el mayor error que cometió para mí la izquierda democrática fue no haber levantado la candidatura de la Carolina Toá
6: hasta el final
4: en una primaria propia.
3: Alfredo, después le pregunto.
4: Lamentablemente cometió un error de participar en una primaria que a todo evento la tenía ganada el Frente Amplio del Partido Comunista. Entonces, están siendo succionados por el Frente Amplio. Con mayor razón si eventualmente lo conduce Elizalde, por lo tanto, en el fondo, nosotros tenemos que desarrollar nuestro proyecto político entendiendo...
3: ¿A mí eso fue un palo para Elizalde?
4: No un palo. Pero...
3: Que como que no tiene fuerza
6: pero
3: para...
6: ¿Pero más de izquierda?
4: No, pero...
3: ¿Qué está diciendo Elizalde?
4: No, pero...
3: Sobre todo si lo conduce Elizalde.
4: Claro, es que yo creo que no es menor la... No, es que esto es un punto importante políticamente. O sea, la conducción de Elizalde, no nos olvidemos que Elizalde fue el que tumbó a Lago. ¿O no?
6: Sí, claro.
4: Ya. Entonces, él fue parte de los que sepultaron la socialdemocracia chilena. Esto es lo que uno tiene que analizar políticamente. Entonces, sí, lo cambió por Guillé. O sea, de las cosas más insólitas que ha hecho el Partido Socialista para mí en su historia es eso. Entonces, finalmente, si él lidera, obviamente habiendo sido ministro de Boric, obviamente que el eje de la izquierda chilena va a ser el Partido Comunista, el Frente Amplio y
3: Alfredo
4: el Partido Socialista. Un paréntesis, Alfredo, porque... perdona que te interrumpa, pero no nos olvidemos que el PS, el año 67, ya... Porque hagamos un poquito de historia. Ya, el año 67 se declaró por la vía armada. Renunció a la vía democrática. Lo que le ocurrió después es que ganaron con Allende. Y fueron el peor partido en el apoyo en la Unidad Popular Allende, siendo el partido del presidente. Mm. El PC fue mucho más leal con Allende que el PS.
7: No, eso es así.
4: Entonces, al final, estos hechos políticos en la izquierda chilena te van generando estos liderazgos. Hoy día el liderazgo lo tiene el Frente Amplio, lo tiene el Partido Comunista, succionándose, porque no fueron capaces tampoco, Eduardo, en el proyecto económico, diferenciarse. Porque tú dices, mira lo que hizo el PPD. Finalmente hubo tres senadores que se atrevieron ahí medio escondidos, llegaron a un acuerdo, al final lo salvó eso, lo que hizo Quiroz y por ahí se escaparon. ¿Te fijas? Entonces no hay liderazgo. Hoy día está succionada la izquierda chilena por el Frente Amplio y el Partido Comunista.
7: Pablo, sí, a ver.
4: Si sé que estás de acuerdo, Alfredo Antón.
7: No, es que de alguna forma estoy de acuerdo, pero en términos distintos. ¿En qué sentido? Lo que pasa es que yo creo que esta incapacidad de la centroizquierda chilena, socialismo democrático, de transformarse en un actor hegemónico, tiene que ver con un déficit de carga ideológica. Es una fuerza que no solamente en Chile, es una fuerza que mundialmente está muy debilitada. Y en Chile, los socialistas y los PPDs, lo voy a decir con todas sus letras, esto no afecta al Frente Amplio y al PC, que son mucho más ideológicos en eso. El PS y el PPD son débiles en el debate doctrinario y prácticamente tienen una actitud de sometimiento, tácito. Nunca se va a decir así, digamos.
5: Pero entran caminando a la cancha, digamos.
7: Pero claro, entran mejor agachados, casi pidiéndole la camiseta a Messi, en fin, una cuestión así. Pero más allá de eso, me interesa abordar esto mismo que estamos hablando, poniendo en paralelo tanto a los partidos de la...
4: Oye, cual,
7: de
4: perdona, a mí no me gusta que ocurra.
7: A mí tampoco, pero... entiendo, pero mira, tratemos de abordar este problema pensando en el oficialismo y en las suposiciones, de modo más estructural. ¿Alguna razón habrá para que ni el gobierno de Boric haya podido engendrar una coalición, porque no la hubo, y alguna razón habrá de estructura para que lo mismo esté ocurriendo en el gobierno de Kast y que probablemente, yo hago mi apuesta, no va a ocurrir?
6: Que no hay coalición.
7: No va a haber coalición. Eso significa que dos gobiernos consecutivos gobernaron sin coalición. Eso es una anomalía. La pregunta es, y te la formulo, ¿cómo se explica? Para dos gobiernos, ¿ah? ¿Eh? Invitando a interpretación del gobierno de Kast.
4: Yo... Está claro que ya hubo ese gobierno y no la tuvo. El de acá lleva 150 días nomás. Uh-huh. ¿Eh? Por lo tanto, todavía tenemos la oportunidad que exista. Está claro que no existió. ¿Por qué? Porque hoy día estamos todos siendo succionados hacia los extremos.
7: Así es.
4: ¿Estamos?
3: ¿Cuál vendría a ser el extremo actual en la derecha?
7: ¿A quién llamaría el extremo? Republicanos y libertarios.
4: No, porque obviamente estamos hablando de una cosa objetiva.

0: los partidos de Chile Vamos, están hoy día en el centro político, llamémoslo, dado que no hay centro. Tú tienes Republicanos, que nace de la UDI hacia la derecha, después siempre los partidos nacen en la derecha hacia la derecha, salvo la UDI Popular. Nace el partido, ¿de dónde nace el Libertario? De Republicano, y ahora hay otro grupo que no sé cómo se llama, está en un programa que está mala, y dice que está más a la derecha que el Libertario. Entonces al final, y en el caso del mundo de la izquierda, nace en hacer izquierda. El Frente Amplio nace la Concertación de la izquierda,
1: sí,
0: y
1: se
0: nace.
1: Es sistémico.
0: Claro, es una cosa sistémica. Entonces al final, ¿qué es lo que te ocurre hoy día? Que hoy día construir un camino de una derecha. No estoy hablando de la derecha, porque ya en el mundo de la izquierda está claro, tuvieron la oportunidad, 4 años, no fueron capaces de construir esa coalición. ¿Por qué? Porque en el fondo, los que están conduciendo no quieren armarla, los que están liderando.
1: O no pueden.
0: No. No quieren. El Frente Amplio, el Partido Comunista, quiere que desaparezca.
1: No, pero el presidente Boric yo creo que sí quiso.
0: ¿Quiere qué?
1: Yo creo que Boric sí quiso armar una sola coalición.
0: No.
1: Otra cosa es que no lo haya
0: bueno,
1: logrado.
0: Bueno, pero al final, Alfredo, puede que haya personas que lo quieran, no lo sé. Estoy haciendo análisis de lo que uno ve y cómo uno tiene que planificar la política.
2: Pero en la derecha.
0: En la derecha a nosotros nos está ocurriendo exactamente el mismo fenómeno. Así que no hay capacidad y la UDI no vuelve a asumir el liderazgo que tenía. Chile Vamos, los partidos de Chile Vamos, porque Chile Vamos para mí nunca fue una coalición tampoco, porque no fue capaz ni siquiera de tener una primaria, que era fundamental para hacer alternativa. Ah, porque si al final el propósito fue, oye, mantengámonos con la encuesta, no hagamos nada, bueno, así no es la política. Había que hacer primaria, no fueron capaces de hacer primaria, entonces finalmente también este fenómeno nos está ocurriendo a nosotros y nos puede ocurrir. Y si no somos capaces de organizar esta coalición del 62%, esto lo más probable es que dure 4 años.
3: ¿Y la UDI está llamada a liderar eso?
0: La UDI tiene, no llamada, pero sí tiene un rol muy importante en liderar eso, obviamente. ¿Quién? Porque es un partido que está en este camino a que tienen todos los partidos que cuando pierden su origen, lo fundamental, desaparecen. ¿Por qué desaparece el PPD? Porque perdió ya la motivación original. ¿Por qué desaparece la ADC? ¿Por qué desaparecieron los radicales? Hay partidos que nacen en la historia republicana en función de liderazgos y circunstancias. Y si tú no mantienes en el tiempo eso fundacional, desapareces. Entonces la UDI tiene que cumplir un rol muy importante, que es impulsar esta coalición.
3: ¿Y hasta ahora no lo ha hecho la UDI?
0: No. Nada, hoy día no. Hoy día nadie lo está haciendo. Y es un esfuerzo que no es menor. Y un esfuerzo que hay muchos que... El otro día escuchaba a mi amigo Navarrete a Virincho, que decía Longueira es de otra época, no le va a resultar esto de la coalición. Pero hay
2: usted,
0: una cosa...
2: ¿Pero a usted qué le pasa cuando escucha que desde el Partido Republicano dicen que sus aliados naturales son Nacional Libertario? Entonces Chile Vamos está en el gobierno, asumiendo costo, y el partido del presidente dice que su aliado natural son los libertarios que están fuera del gobierno.
0: Pero Mónica... Es que da lo mismo lo que digan. La realidad es la realidad. Hoy día...
2: Dicen que tienen más...
0: Hoy día hay más personas que provienen de Chile Vamos en el gobierno de hoy que republicanos y libertarios. Esa es la realidad de la derecha chilena. La derecha chilena es muy diversa y hay que saber liderar esa diversidad.
2: ¿Usted dice que el sustento político de este gobierno es Chile Vamos?
0: No, son todas estas derechas. Pero Chile Vamos tiene... tal vez muchos más funcionarios en cargos relevantes que el propio Partido Republicano. Y es normal que sea así.
2: ¿Y no será que el Partido Republicano es hoy lo que la UDI fue ayer?
0: No. No, si lo que la UDI fue ayer, nadie la ha reemplazado.
1: ¿Pero qué es la diferencia a Republicano y a la UDI? De verdad, genuinamente lo pregunto.
0: Sí, no, está bien, Alfredo. Sí, la diferencia es muy grande. Que una cosa es tener votación popular y llegar al gobierno, y otra cosa es estar involucrado en el mundo popular. La UDI estuvo involucrada en el mundo popular, estuvo en las poblaciones, en los campamentos de Chile. Nosotros enfrentamos al Partido Comunista en todo el territorio, en toda la población.
1: ¿Ya no está?
0: Y hoy día no. Entonces se gana, Se ganó por la seguridad y se ganó por la situación económica.
3: Pero la UDI tampoco está unida.
0: No.
2: Entonces, ¿y esa responsabilidad que Guillermo
3: entonces
2: Ramírez,
3: qué distingue a la UDI del Partido Republicano hoy?
0: ¿En qué la distingue?
1: Sí. ¿Republicano está en el mundo popular?
3: No,
0: perdón.
1: ¿Republicano está en el mundo popular?
0: No.
3: Ni la UDI ni el Partido Republicano están, entonces,
0: ¿en qué se distingue la derecha popular? No está, perdóneme, es que no...
2: Ya, pero ¿en qué se diferencia entonces la UDI de Republicanos y es responsabilidad de Guillermo Ramírez que la UDI ya no esté?
0: No. Sí, mira, no es un problema de persona, es un problema que le viene pasando a la UDI una realidad. Hace 12 años se ha ido mucha gente a la UDI. La UDI ha repartido servidores públicos en todos los partidos.
2: Bueno, presidente de la República.
0: Por de pronto. Entonces, al final... tiene la UDI que hacer un análisis por qué nos ha pasado esto.
2: ¿No habrá sido culpa de los llamados coroneles, entre los cuales usted también se contaba, de no haberle dado el espacio suficiente a José Antonio Kast, que termine yéndose de la UDI?
0: No. Yo no estaba, primero que nada.
2: Sí,
0: yo
2: sé que usted no estaba.
0: José Antonio se fue el año 16, yo el año 13 me retiré de toda la actividad política. Por lo tanto, es muy fácil inventar estas cosas.
2: No, pero me refiero que es un proceso.
0: No, es que hay gente que lo sostiene, Mónica, entiendo lo que me pregunta. Pero nosotros el año 2006 tomamos la decisión los coroneles de que la Secretaría General del Partido se le pasaba a la generación siguiente, el 2006. Y así la generación siguiente eligió a Darío Paya. Y la directiva se conformó con Hernán Larraín y Darío Paya, porque nosotros tomamos la decisión de empezar a traspasar la UDI. Por lo tanto, este mito que han inventado de que los coroneles, nosotros, y coroneles de 50 años, pues yo me retiré a los 52 años de la política. Entonces, al final, tampoco era una generación que te dice, mira, hay que reemplazar. Nosotros nos retiramos, yo me retiré de la política el año 2013. Entonces, hoy día, la derecha está conducida por una diversidad de partidos y siempre, no solamente influyen los partidos en el mundo de la derecha, y organizarla es más complejo. Pero no por eso hay que dejar de hacerlo, porque mucha gente dice, Pablo, es imposible. Lo más probable, pero era tantas veces le dijeron, claro, Pablo, es imposible que haya un partido de derecha en el mundo popular. Lo logramos. Hay que lograr esta coalición, porque, lo vuelvo a insistir,
2: Daniel,
0: si no hacemos un esfuerzo, creo que va a ser muy difícil que hayan dos o tres gobiernos en esta coalición.
3: No me queda claro qué distingue la UDI del Partido Republicano hoy día. Para el televidente que no está viendo, ¿dónde está la diferencia? Si la hay, quizás no la hay.
0: No, si la hay. Yo creo que hay una energía natural en Republicano de ser un partido. Y yo creo que hay que entender una cosa, porque hago un análisis político. Yo creo que todos los partidos son fundamentales. Republicano también es fundamental, Libertario también. Yo soy partidario de la diversidad. Siempre me ha gustado la diversidad. Hay que organizar la diversidad, que es otra cosa. Okay. Por lo tanto, Republicanos nace de la UDI, muchos se van bajo el liderazgo de José Antonio, habrán tenido sus minutos, sus razones, ¿ya? Y creo que en general la UDI empezó a perder, como todos estos partidos, lo fundacional, lo que hizo que mucha gente ingresara a la UDI. Hoy día piensa en la UDI, hoy día salía como uno de los partidos más envejecidos. Bueno, en la época nuestra habían cientos de jóvenes que querían ir a perder a las poblaciones y sobraban los jóvenes para ir a competir donde había izquierda, no donde había derecha. Porque el gran éxito de la UDI fue hacer derecha donde no existía la derecha. Entonces, hoy día, ese esfuerzo de hacer derecha a lo mejor está compartido en otros partidos. Renovación también penetró el centro político y los sectores populares, con muy buenos alcaldes, también con muy buenos parlamentarios. Entonces, al final, hemos logrado en el tiempo tener una derecha, que hoy día bordea el 50, ha logrado tener tres gobiernos. Bueno, todo eso es un esfuerzo de varias generaciones que han permitido esto. ¿Pero por qué? Porque estuvimos en el terreno. Hoy día tú me dices, está la derecha, los partidos, obviamente que hay alcaldes, está bien. Están los partidos de la derecha, ni siquiera los de la izquierda, porque el Frente Amplio no está en el territorio. La diferencia entre el Frente Amplio y lo que fue la Concertación no tiene nada que ver. O sea, la gente del Frente Amplio, la conducción del Frente Amplio es la derecha más, la izquierda más elitista que yo he conocido en Chile. Por lo tanto, en términos generales, hoy día, ¿quién aparece más vinculado con la gente hoy día en política? Franco Parisi,
1: para la gente. El PG.
0: Claro. Perdónenme.
2: Eduardo,
0: esa es la realidad.
2: Eduardo,
0: se ha llenado un espacio. ¿Por qué? Porque yo no siento que los partidos estén involucrados con la temática ciudadana. ¿Te fijas? Basta ver estas peleas que ya mencioné en el mundo de la derecha que no tienen nada que ver con la temática suana.
2: Pablo, y por eso, Eduardo, hay muchos temas, así que le damos la palabra
0: antes
2: a Eduardo.
0: De terminar, están aprobadas todas, casi todas.
2: Insisto en mi reserva, pero ya lo
0: voy a preguntar. Vamos a volver al tiro en materia de seguridad.
4: Vamos a volver al tiro con la reforma, pero para cerrar un tema, porque yo sigo con atención esto que usted domina, su regreso a la política para tratar de armar esta coalición del 62%. Lo cual aquí lo hablamos muchas veces desde el plebiscito para adelante, digamos que efectivamente quien fuese capaz de articular ese espacio político, por supuesto iba a tener mucho éxito. Yo creo que de alguna manera lo hace José Antonio Kast en la segunda vuelta, por algo saca casi 60%, es decir, interpretó un poco ese espacio. Pero la pregunta cuando uno mira ese espacio político, claramente Libertarios no fue capaz de incorporarse al gobierno, o el gobierno no fue capaz de incorporar a los libertarios, por lo tanto hay una fracción ahí que uno podría decir del 10%, más o menos, de ese 62, con lo cual ya hay que irle descontando. Y luego la pregunta es, ya que nombró el PDG, si el PDG forma parte o no de ese espacio, de esa cultura del 62%, y cómo uno puede hacer conversar cuando uno mira los dirigentes de Libertarios con, por ejemplo, Evópoli, que parecen ser mundos, culturas, cosas muy distintas. Entonces, esto es una quimera, el 62%, hacer una coalición del 62% es como una, en verdad, una utopía inalcanzable, o de verdad puede tener alguna posibilidad de ocurrir.
0: Mira, Eduardo, la utopía más inalcanzable en la que yo participé fue crear un partido de derecha en el mundo popular y que llegara a ser el partido más grande de Chile. El resto es bastante más fácil. Entonces, organizar la coalición del 62%, que tú me hablas de Libertarios, hasta Evópoli, te agrego Amarillos y Demócrata y el Radicales, porque yo he hablado con todos, hasta con el ministro Radical, ¿ya? Es mayor, le pregunto a ustedes, que la de la Democracia Cristiana y la Unidad Popular.
1: La Concertación.
0: Sí,
4: claro, los socialistas.
0: ¿Cuál es la diferencia? Perdóname, pero si la Democracia Cristiana impulsó el 11 de septiembre, el golpe militar, y salió con lo que lo sufrieron, y le dieron 4 gobiernos a Chile. ¿Por qué? Porque armaron coalición. Tenían secretario ejecutivo, tenían casa común, hacían política, y tuvieron 2 gobiernos democráticos y 2 socialistas, 2 cada uno. Entonces, perfecto. La gente dice, no, Pablo, es que de Libertario a Evópolis. Sí. Entonces, ¿cuál es el problema? Son las aventuras personales, son los intereses personales, partidistas. Y eso es lo que hay que enfrentar. Hay que ponerlos bajo un techo común. La ¿Pablo? Concertación fue capaz de hacerlo. Nosotros tuvimos que ganar la Concertación con uno en no.
4: Claro.
2: Sí, el único que había votado que no después de la dictadura, el expresidente Sebastián Piñera. Quiero preguntarle por uno de los coroneles del cual usted es amigo y cercano. De hecho, apareció en su podcast. Hace poco usted tiene un podcast. Apareció y me refiero a Andrés Chadwick. Quiero preguntar cómo ve las causas judiciales. No voy a hacer un breve resumen. Hay varias en que está todavía en calidad de imputado. Parque Capital, lo que tiene que ver derivadas del caso Audios, para quienes no están viendo, para que más o menos tengan un mapa. Las gestiones del caso del exfiscal Manuel Guerra, en algunos está como imputado, en otros como testigo. Y ha habido mucha crítica también por la lentitud de la Fiscalía respecto a la figura de Andrés Chadwick, también respecto de tratos que no se le dan a otras personas, como por ejemplo el tema de la selección de algunos, de la parte de su celular. En fin, usted ya sabe bien de las críticas también y sabe de estos procesos. Quiero preguntarle cuál es su opinión respecto de esos procesos, si usted le cree a él su versión, y las críticas también que se han realizado en la labor de la Fiscalía respecto de él.
0: No es que crean la versión de Andrés Chadwick. Para mí Andrés Chadwick es completamente inocente. Así de simple. Lo conozco y sé que es inocente. Así de claro y así de simple.
2: ¿Usted ha visto los
0: ahora, me sorprende que la rapidez del caso de Andrés Chadwick, y no te sorprende a ti lo que pasó con las fundaciones.
2: A mí todo,
0: que
2: a mí
0: se
2: todo,
0: robaron millones,
2: pero a mí todo me puede sorprender, pero estoy preguntando por Andrés Chadwick.
0: Saquearon y nadie, ya se nos olvidó ya. Entonces estamos preocupados de lo de Andrés Chadwick. No, si hay cosas mucho más graves que la Fiscalía y que el Consejo de Defensa del Estado no actúa. Entonces, no, la derecha nomás tiene que estar... Pero esta cosa para mí es grotesca, para ser honesto. Grotesca, Mónica. Entonces, para mí, Andrés, es inocente. Yo voy a presumir, después de mi experiencia personal, la gente es inocente hasta que los tribunales digan lo contrario. Así de
2: todo,
0: simple.
2: Sí.
0: Entonces, el sesgo que uno ve, cómo tratan a los de derecha, cómo tratan a los de izquierda, fíjate que las fundaciones... Fantástico. Cheques, 1.600 millones así repartidos, una cosa impactante.
2: Pero esos casos siguen abiertos.
0: ¿Cuál?
2: Los casos de fundaciones siguen abiertos.
0: Y partieron antes que el de Andrés Chadwick. Y siguen abiertos y no pasa nada.
2: Pero en el caso
0: y nadie pregunta. Fíjate, ¿quién pregunta por las fundaciones?
2: Ah, nosotros hemos preguntado muchas veces.
0: Bueno, está bien. Estoy hablando en el ambiente periodístico, Mónica. No estoy haciendo una crítica a este programa. Entonces... el caso que tú notaste, completamente inocente.
2: Así ¿no le parecen graves las gestiones, los chats, las filtraciones, gestiones judiciales, el tema de Manuel Guerra? ¿No le parece que sean casos graves?
0: No, hasta ahora no he visto nada grave, que él haya hecho algo grave, no, para ser honesto, no.
2: ¿El seguimiento a causas judiciales?
0: No, nada, para ser honesto, no. Uh-huh. No.
2: Lo quiero llevar ahora al tema de que yo le había hecho reserva de constitucionalidad respecto al tema de la agenda de seguridad. ¿Y por qué? Porque hay dos temas que probablemente, sin tener que ser un pitonizo, van a ser los más complejos. Primero, en un tema más general. ¿No le parece curioso que quienes defendieron una constitución que nace en dictadura y que les parecía que estaba muy bien, por ejemplo, en el artículo primero, hoy día la quieran modificar en ese artículo tan fundacional de la constitución? Y segundo, uno de los temas más complejos es el estado de excepción constitucional nuevo que se quiere agregar con facultades como interceptación telefónica. Hay que ver el detalle, no lo tenemos. Hasta ahora lo que se entiende es que lo decretaría el presidente, porque a los 30 días tendría que pedir la renovación ante el Congreso, pero con una facultad que es bien fuerte y que solo la tiene el estado de asamblea. ¿Tiene usted aprensiones?
0: A ver, yo en el primer punto te diría que obviamente que es un desafío notable el que asumió el presidente de hacer una reforma constitucional habiendo tenido nosotros los procesos constitucionales, y la modificación del artículo primero no sé si es tan necesaria, para ser honesto. Creo que tenemos una muy buena redacción, pero no va a estar ahí centrado. Creo que va a ser, está bien, los dos puntos creo que van a ser los más duros, el resto démoslo por aprobado, después veremos el destino de estos dos, pero creo que los dos van a ser perfeccionados. El primero es más simple, porque no hay, creo que el más duro es el que mencionaste tú, y yo soy partidario que sea legisle. Pero tiendo a pensar que en ese va a haber más acuerdo de perfeccionarlo, conseguir los votos con más acuerdo, hacerlo bien. Ya creo que hay que hacerlo muy bien. Son facultades excepcionales que sean en territorios muy específico, pero creo que es necesario para combatir el narcotráfico. Así de simple. Hay territorios que lamentablemente el Estado no existe y tenemos que enfrentar y recuperarle esos territorios a muchos chilenos que lo han perdido. Hoy día hay muchos comerciantes que tienen que estar pagando peaje a los narcotraficantes para poder tener sus locales y atender a la gente, a las poblaciones. Entonces necesitamos hacer una intervención y esa discusión tendrá que hacerse con más precisión.
3: La coalición es algo muy difícil.
5: Estamos de acuerdo, quizás la UDI fue algo más difícil, no sé, es posible, pero hay algo que parece aún más complicado, que es la reforma al sistema político para disminuir o atenuar la fragmentación. ¿Hay espacio para eso? Se supone que bueno, el Boric hubo un momento en el que esto podría haber salido, nunca supo si es que eso estaba a punto o no, pero parece difícil que los gobiernos tengan estabilidad con estas reglas, ¿no?
0: Sí, para mí, lo dije en un medio estos días, para mí el gran desafío que tenemos es este acuerdo político. Está bien sacar adelante el acuerdo económico, mejor dicho, no el acuerdo, el proyecto de ley de reconstrucción, fantástico, creo que va a venir y el país va a estar creciendo al 3-4% al final de este periodo. Creo que, ya lo he dicho, en materia de seguridad se van a aprobar tantas normas y creo que va a haber un esfuerzo importante de enfrentar el narcotráfico, el crimen organizado, la delincuencia. Por lo tanto, creo que esas dos áreas va a haber un efecto en el tiempo. pero el gran problema es cómo logramos consenso.

0: acuerdo político en que muchos de los que firmen desaparecen.
1: ¿Y cuáles serían los elementos más importantes?
0: Es el problema, es como esto, llega, no sé, como llegar a la urgencia con un enfermo y los doctores dicen que hay que hacer transfusiones, que los doctores que hagan transfusión fallecen, todos dicen que hay que poner el cadáver.
1: Y pues arrancan. ¿Y cuáles serían las dos o tres medidas que consideran más relevantes?
0: A ver, yo creo que hay que hacer un ajuste en el sistema proporcional.
1: Ya.
0: No voy a proponer volver al binominal porque creo que no es viable, pero sí creo que nos fuimos al extremo. Entonces tiene que haber un ingrediente mayoritario que contribuya a que la representación que llega al Parlamento lleguen con una solidez popular mayor que la que están llegando. Porque al final, ¿qué es lo que te ocurre?
2: ¿No disminuir el número de parlamentarios?
0: También, pero no la considero lo más relevante. Obviamente que la reduciría, pero es parte de los efectos de esto. Pero el mayor esfuerzo tiene que estar en tener partidos sólidos, porque estamos debilitando la democracia. Si al final los gobiernos, ya le pasó a los gobiernos, venimos cuatro gobiernos que están pirquineando con los partidos chicos que al final tienen tanto más poder que los grandes, porque al final
3: el voto marginal. Pero Pablo, ¿qué estás entendiendo por partido sólido? ¿Te estás refiriendo a partidos con ideológicamente macizos o electoralmente potentes? Porque el gran problema de esta reforma es que, a lo menos por el lado de las izquierdas, todas las izquierdas son chicas, todas. El Frente Amplio 7%, el PS 5, el PC 5, el PPD 4. Son todos pequeños, por lo tanto, ¿qué incentivo podrían tener los partidos opositores de izquierda cuando todos esos partidos, y bien digo todos, ponen el riesgo de desaparecer?
4: Claro.
3: ¿Te das cuenta? Por eso que mi pregunta es por tu concepto de solidez de los partidos.
0: Pero es que tienen que desaparecer.
4: O sea, tienen que fusionarse.
0: Claro, obviamente. Me refiero a eso.
4: Claro.
0: Si es que, dame un argumento para que hayamos tenido 23 partidos políticos. Si, acuérdate del arcoíris de la Concertación. Eran 17.
1: Eran 17.
0: Eran 17 partidos. ¿Te fijas? Terminaron en 4. ¿Te fijas?
5: ¿El Frente Amplio se fusionó?
0: Claro, entonces al final tiene que venir ese proceso porque no es normal.
3: Entonces, ¿no te parece que la verdadera reforma debiese contener un poderoso incentivo para la fusión?
0: Claro.
4: Un poco lo que plantea Pepe.
0: Claro. Es evidente.
3: Eso debiese ser el corazón.
0: Pero evidente. ¿Te fijas por qué? Porque al final tú estás debilitando tu democracia cuando tienes 20 partidos políticos, 23 partidos políticos.
4: Hagamos el ejercicio.
0: Entonces, tú al final tienes que tener... funciones.
4: Hagámoslo para la derecha, elegimos un ejercicio.
5: Claro. Sí, porque vos podías desaparecer.
4: ¿Cómo quedaría la derecha, entonces? Es que porque eso, lo que pasa es que hay mucha gente, y yo lo voy a plantear antes, pero hay mucha gente que dice, siguiendo la línea de Daniel, ¿no? ¿Cuál es la diferencia entre la UDI y Republicano?
3: ¿Por qué no se fusionan?
4: No debieran fusionarse, claro. La UDI y Republicano.
0: Pero Eduardo, si eso puede llegar a ocurrir, lo importante es que no partas intentando crear un partido. Las condiciones en la unidad te van haciendo que naturalmente tú dices en algún minuto la Concertación fue absorbiendo, te fijas en el tiempo, en los gobiernos, todo ese espectro de 17 colectividades que partió el año 90. Bueno, si aquí al final partimos, ya hay varios que han dejado ese partido. Yo soy partidario no solamente de incorporar en esta coalición a los partidos legalmente constituidos, también estas sensibilidades que no cumplieron con el requisito. ¿Por qué? Porque ustedes están todos huérfanos, Polfredo. Están todos mis amigos de la Concertación sin partidos. Y ahí hay una experiencia política y un talento extraordinario, pero se quedaron sin partidos.
1: ¿Lista única en la UDI, Pablo?
0: ¿Ah?
1: ¿Lista única en la UDI?
0: No.
5: ¿Cómo no?
1: ¿Va a haber competencia?
0: No. El que quiere compite.
5: Pero si va a haber competencia.
0: Bueno, pero
5: con Alessandri está.
0: No. Pero espérate, que el punto no es menor.
1: Sí.
0: Con Jorge Alessandri vamos a levantar una lista de común acuerdo el resto de los cargos que vamos a proveer en la directiva. Y el que quiere compite, pero no una lista consenso.
1: No,
4: ¿quiénes más están en esa lista hoy día?
0: Hoy día no hemos avanzado con Jorge, pues estamos esperando que convoquen a la elección para pero, reconocer el
1: ¿pero
0: equipo.
1: ¿Pero cree que va a haber competencia?
0: Creo que no, sinceramente.
1: Esa era la pregunta, ¿verdad?
0: Bueno, pero ustedes serán invitados si hay competencia.
5: ¿Le gustaría que se quedara María José Hoffman? ¿Le gustaría que se quedara en esa lista, que estuviera María José Hoffman?
0: ¿En cuál lista?
5: En la suya.
0: No.

0: ¿Por qué?
1: Porque no aporta a lo que queremos hacer con Jorge.
0: ¿Me puede profundizar?
1: ¿Quieres titular para mañana?
0: No, me gustaría saber por qué no quiere que, por qué cree que no aporta.
2: De Pablo,
0: ¿por qué no, por qué cree que no aporta? Sí.
1: Porque, a ver. Porque creo que el partido necesita unir a las nuevas generaciones con las antiguas.
0: Ya.
1: Y parte de lo que vamos a proponer es crear incluso en la UDI una instancia que sea una instancia que garantice la memoria histórica. ¿Por qué? Porque estos partidos, si no garantizan esa memoria histórica, se van diluyendo y desaparecen.
0: ¿Y por qué este no aporta en eso María José Hoffman?
1: Porque vamos a convocar a jóvenes, más jóvenes que ella, van a haber muchos jóvenes.
0: ¿Pero ella es más joven que usted?
1: No, pero basta con Jorge Alessandri.
0: ¿No tiene nada que ver que usted tiene una mala evaluación política de ella?
1: Sí, muy mala.
0: ¿En qué sentido?
1: Mire lo que pasó en la quinta región.
0: ¿Fue responsabilidad de ella la pérdida?
1: Pero evidente, pues si ella como secretaria general se consiguió el cupo para ser la candidata a gobernadora. ¿Y qué quedó en la UDI y la quinta región?
0: Dígamelo usted.
1: Habiendo sido una región que tuvimos dos grandes senadores, teníamos diputados en Valparaíso, en Viña, teníamos diputados, teníamos todo. Y hoy día tenemos un core. Y esa es la UDI y la quinta región. Y nadie responde. Nadie responde. Si los partidos hoy día, nadie responde por nada.
2: Rudo.
1: ¿Ah?
0: ¿Y quién más debería responder?
1: Muchos. Muchos porque la derecha, por esta incapacidad de unirse, perdió 5 gobernaciones, Mónica. Perdimos 2 senadores. Sobran los votos. Yo cuando digo perdimos, es porque sobraban los votos.
0: Pero Javier Macaya en su minuto dijo
3: hasta
0: que querían
3: unirse.
0: Hasta
3: que desafueren
0: a 1-2. No, pero
1: ¿perdón?
0: Que Javier...
1: ¿Cómo?
3: Hasta que desafueren a 1-2.
1: Y además, entonces estamos hoy día en riesgo que pueden desaforar a 1-2 y perdimos 2 por la incapacidad de llegar a un acuerdo en 2 senatoriales que todos sabían que si íbamos separados, perdíamos.
0: Javier Macaya dice que no es culpa, que ellos lo intentaron con Republicanos y Republicanos no quiso.
1: No sé de quién son las culpas, pero
0: parece
1: la
0: que también tiene mala evaluación de él.
1: Hay que enfrentarla. Aquí lo que ocurrió es que perdimos 5 gobernaciones, perdimos 2 senadores y lo más probable es que en un par de años más perdamos la mayoría del Senado, habiendo tenido la oportunidad de haber sacado mayoría
0: por
1: amplia en esta elección.
0: Por los desafueros. Se va a poner difícil la cosa ahí.
1: Sí, exactamente. Y por eso que dicen que el gobierno habría presentado este paquete de reforma por el Senado, por el temor de lo que puede ocurrir con algunos senadores.
0: Pablo Longueira, muchísimas gracias por acompañarnos.
1: No,
0: ¿qué? ¿Por qué se sonríe?
1: Me río porque hubiera quedado a rato. Pero...
0: Bueno, si quiere, me dice si también tiene mala evaluación de Pablo Macaya, porque parece que también.
2: ¿De Pablo no?
0: De Pablo
2: no,
0: Macaya.
1: De Javier.
0: De Javier, perdón. Hoy, de Pablo el actor, perdón.
1: No, sí, mira.
0: Acto
1: no,
0: fallido.
1: No es un problema ya, está bien, de persona.
0: Era una ironía.
1: No, sí, está bien.
0: Aunque capaz que no.
1: No, lo más probable es que invitemos a Javier a ser parte de la directiva.
0: Ah, él sí. Ok. Sí. Ya pues. Pablo Longueira, muchísimas gracias por acompañarnos en Tolerancia Cero.
1: A usted.
2: Gracias.
0: Nos vamos a la pausa y regresamos con los minutos de confianza y el análisis del panel.
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3: Ya, ahora sí volvemos con los minutos de confianza a tolerancia cero y parto yo. Karin Salgado, ¿les dice algo su nombre? En 2019 se suicidó por el acoso que sufría en el hospital donde era técnica en enfermería. Hoy tendría 47 años. En su honor se bautizó la ley Karin, que busca combatir el acoso de todo tipo y la violencia en el trabajo contra hombres y mujeres. Hoy parlamentarios proponen suspenderla por 5 años porque dicen que tiene colapsada la dirección del trabajo y por otros problemas en su implementación. Sería absurdo negarse a mejorarla, partiendo por educar en sus objetivos y en cuándo se debe recurrir y cuándo no a esta normativa. Pero aquí la primera solución es pensar en suspender la ley y que no haya antes preocupación por mejorar los ambientes laborales. ¿Es aceptable la propuesta? No. Las leyes no se suspenden, se derogan. Y si pretendieran que vía reglamento se puedan suspender los efectos de una ley, sería sumamente peligroso. Sería como que el Ejecutivo pueda torcerle la mano al Parlamento vía un acto administrativo. Todo muy monárquico o dictatorial. Eso en la forma. En el fondo, el argumento del colapso de la dirección del trabajo es, de nuevo, aunque pueda ser incluso real, es peligroso. Denle más funcionarios, eleven los requisitos de admisibilidad de las denuncias, pero ¿suspender? ¿Qué haría entonces una víctima de acoso? ¿Callarse? Por 5 años. ¿Y qué pasaría si se colapsan los tribunales de familia? ¿Van a pedir que suspendan la ley Papito Corazón? ¿O si los jueces de policía no dan abasto con las infracciones, suspendamos la ley de tránsito? Mejor suspendamos el derecho a presentar proyectos, entonces. Hay tantos que tienen colapsado al Congreso y como algunos presentan sandeces, como una ley que hubo para prohibir saleros en restaurantes o la venta de aerosoles para eliminar así los grafitis, bueno, que nadie presente más. También los que hacen bien la pega. Lo más triste es que no se repare en que se pone en riesgo la cautela del derecho a trabajar en un lugar seguro, que es lo que busca una ley que con todos sus defectos ha sido un avance. En los derechos no puede haber suspensiones. Alfredo.
7: Corría el año 1973. Ya se conocían las trágicas consecuencias del golpe de Estado que acabó con la Unidad Popular Chilena. Es en ese preciso momento que Enrico Berlinguer ensaña por primera vez el concepto de compromiso histórico. Berlinguer era para entonces el secretario general del Partido Comunista Italiano, el más grande del mundo occidental. A través del compromiso histórico, Berlinguer imaginaba de modo audaz la necesidad de agrupar a las grandes fuerzas populares mediante la convergencia entre sus organizaciones y partidos. En este caso, el Partido Comunista y ni más ni menos la Democracia Cristiana. Esto reflejaba una gran imaginación política, mucha inteligencia y una ruptura desde el comunismo con el comunismo soviético. Pues bien, es la historia de esa otra ruta por el cambio la que se ve en la película magnífica italiana Berlinguer, La Gran Ambición. En ella se puede ver la fría relación de Berlinguer con Brezhnev, la feroz crítica soviética hacia los comunistas italianos, el lento acercamiento del PC con la DC, el fundamento de la abstención del Partido de la Hoz y del Martillo para permitir que se formara un gobierno demócrata cristiano, o la creciente sintonía entre Berlinguer y Aldo Moro, quien era uno de los principales líderes demócratas cristianos. Bastó la acción criminal de un comando terrorista de las Brigadas Rojas para asesinar a Moro y abortar lo que estaba a punto de materializarse, el compromiso histórico. Este ejemplo debiese servir de inspiración para las izquierdas chilenas, las que se encuentran petrificadas por el leitmotiv de la unidad a cualquier precio de la izquierda realmente existente. Buena parte de su perplejidad e inmovilismo se explica por su incapacidad de pensar por fuera de la caja, que es precisamente lo que hizo Berlinguer. No solo el mundo está cambiando, las izquierdas realmente existentes se están achicando, sobre todo como expresión de una idea. Si no se proponen imaginar otro mundo y otra ruta para llegar a él, es decir, un nuevo compromiso histórico, irrumpen dos tipos de riesgos. La intrascendencia que se observa en su comportamiento parlamentario a diario y un hipotético gobierno propio, repetitivo en prosa, reactivo al gobierno de Kast y sin sintonía con el nuevo mundo que está emergiendo. Si no se puede pensar por fuera de la caja, no hay futuro para la izquierda chilena.
3: Eduardo.
11: Bueno, el gobierno nombró esta mañana al abogado Sebastián Vallebona como nuevo subsecretario de Hacienda en reemplazo del destituido Juan Pablo Rodríguez. Por el bien del país, hay que desearle éxito al nuevo número 2 de Hacienda, quien tendrá trabajo, porque hay que cumplir las expectativas generadas con la aprobación de la mega reforma del ministro Jorge Quirós. Pero este nombramiento deja un sabor amargo por la manera en que salió Juan Pablo Rodríguez. Quedaron muchas dudas respecto del examen de drogas que le hizo un laboratorio que trabaja para el Estado, pero que contrasta con varios otros exámenes de prestigiosas instituciones de salud que descartan cualquier consumo. Más allá de tratar de establecer la verdad, el gobierno optó por aplicar la reglamentación vigente de manera tajante, sin apelación. Despedir al ex subsecretario es, por supuesto, una decisión legal, normativamente intachable, y le permite al gobierno evitar abrirse un flanco con sectores de la oposición que buscan hacerle la vida imposible por cualquier cosa. Lo lamentable es que este episodio envía un mensaje nefasto para personas con vocación de servicio público que podrían ser muy valiosas trabajando en el Estado y que después de esto quedan sin ganas de entrar a la política. Lo que le pasó al ex subsecretario Rodríguez, un profesional serio, bien formado, independiente, que desde muy joven mostró vocación social, desincentiva que otros quieran servir a la patria trabajando en el Estado. El sistema político actual, en vez de atraer y cuidar a personas de la sociedad civil que quieren ser parte de lo público, los transforma en cuerpos extraños y los termina expulsando. La política sería un mejor lugar si hubiese en ella más tipos como Juan Pablo Rodríguez, pero acá los desechamos.
3: Daniel Mansur, después abrimos la conversación.
12: El presidente en una entrevista que dio esta mañana dijo que no le molestaban las iniciativas de los partidos del oficialismo y del nacional libertario, supongo, mientras hubiera disciplina legislativa. Esto respondiendo, por supuesto, a las preguntas respecto al desorden discursivo y de proyectos que los partidos presentan que parece ponerle al gobierno. La respuesta del presidente parece fundarse en un diagnóstico, en el diagnóstico de que hay fragmentación política, hay polarización, hay desorden parlamentario, los tiempos de la concertación de las coaliciones ordenadas y los partidos disciplinados ya se fueron y tenemos que conformarnos con esto que podríamos llamar coalición legislativa a falta de coalición política. Es posible que el presidente tenga razón, pero también es posible que esto funcione muy bien en la primera parte del gobierno, cuando las cosas parecen más o menos fluir y más o menos andar bien, con una oposición además completamente silente, pero también es posible que esto se vuelva más difícil conforme se acerquen las elecciones. ¿Va a presentar el oficialismo candidaturas únicas en las municipales? ¿Va a ser una primaria luego? Y también va a ser más difícil cuando surjan las dificultades que surgen en las segundas mitades de todo gobierno. La coalición legislativa prefigurada por el presidente esta mañana parece ser un buen modo de salir del paso. No es seguro de que sea una respuesta a la altura de las circunstancias para todo su gobierno.
3: ¿Cómo lo ven, Eduardo?
11: Algo dijo Pablo Longueira de esto, ¿eh? Uh-huh. Yo creo que, y yo creo que tiene, estoy de acuerdo con Daniel, estoy de acuerdo con Longueira. Yo creo que efectivamente uno puede pronosticar unos 2 años de cierta calma y de cierto orden ahora con el tema de seguridad para el gobierno. Si efectivamente en el año 2027 estas dos reformas empiezan a dar frutos, mejor todavía, pero el 2028 yo creo que sin coalición, sin primarias, sin candidatura única, esto va a ser desatado. Yo creo que esto...
12: Por poner un ejemplo, porque puede ser uno entre varios, ¿le va a competir el Partido Republicano a Jaime Velorio en Providencia? Por decir algo, pero uno podría multiplicar esto, ¿no?
11: O sea, piensa en las gobernaciones.
12: ¿Cómo sobrevive un gobierno a esa tensión?
11: Exactamente.
12: Y la única alternativa es armar algo así como una coalición que te permita ordenar esto, repartir de las comunas, y, pero en fin.
3: Pero en cuyo caso, los Nacional Libertarios van a ser el cast que fue cast con Piñera y Chile.
12: Sabiendo que en estas elecciones municipales, como no son proporcionales, sino
3: que
12: salvo los concejales, es más caro.
3: No es lo mismo que una legislativa.
12: Es más caro ir solo.
3: En términos de alcalde, no así de concejales.
12: No así de concejales, en términos de alcalde y de gobernadores.
11: Ahora, ¿sí? Lo que podría funcionar, digamos, como un cierto tranquilizante para la derecha en esto, es que la izquierda yo creo que sea más o menos parecido. O sea,
12: efectivamente.
11: Yo creo que tampoco hay coalición, desde luego, que eso es bueno el dato que da Alfredo, digamos, efectivamente. O sea, aquí hay dos gobiernos en que no hubo coalición y eso pareciera que la izquierda también se va a extender y va a haber competencia desatada y abierta.
12: Y el presidente tiene un punto, aprobó su proyecto de reconstrucción y como lo anunciaba Pablo Longueira, quizás con las excepciones de constitucionalidad que hizo Mónica, todo indica que también va a aprobar todo lo que quiera aprobar.
3: Pero yo discrepo de lo que tú analizas, no porque no crea que no hay diferencias importantes en la oposición, sino que a veces, da lo mismo quien sea la oposición, pero los momentos de escasez o de dificultad a veces unen por necesidad.
12: O sea, si tú no tienes...
3: Absolutamente. O sea, si tú sabes que no puedes darte, entre comillas, el lujo político de dividirte, eso es un pegamento, pero es que de los más poderosos que conoce el planeta, no tiene que ver con coherencia, con compartir horizontes, no. Matrimonio por conveniencia.
12: De hecho, lo ensayó la derecha en la elección de convencional y en la primera, sí, que igual fue arrasada, ¿no? Pero fue unida.
11: Claro, es que como son elecciones unipersonales...
3: Por lo mismo, pues si no pierden toda la alcaldía.
13: Y el alcalde.
11: Y el gobernador y el alcalde.
3: Por eso.
11: Entonces yo creo que se perfectamente... O sea, va a haber ahí la disputa por la hegemonía, va a ser ahí. Y me parece que de verdad, yo creo que bien difícil.
13: Sí, yo sé que en Chile siempre se ha sostenido, yo mismo lo he dicho en alguna oportunidad, de que la derecha tiende a tener, históricamente, un patrón de conducta caníbal. Entre ellos, digo.
12: Antropofagia.
13: Claro.
11: Total.
13: Pero al mismo tiempo, aquí están gobernando con una agenda lo más parecido a lo que es de verdad la derecha. Por lo tanto, el gobierno puede ser el elemento unificador de una sola lista, sobre todo para cargos uninominales, pero aquí no estamos considerando una tercera fuerza. Yo creo que esta opción va a ser entre 3 fuerzas y media. La media va a ser el Partido Nacional Libertario, que yo creo que se va a debilitar dramáticamente. Aquí no estamos considerando al PDG.
12: Al PDG.
3: Que ya están haciendo el trabajo territorial.
13: Claro.
11: O sea, dice que tiene la lista armada.
3: Sí. Acuérdate que nos han...
12: Sí. Cuya bancada ha durado más de lo que muchos pensábamos que iba a durar.
13: Claro. Ahora, al mismo tiempo tenemos... Es que tenemos varias dudas, porque al mismo tiempo está este problema que tiene el PDG en Cervel. No tengo idea de lo que está pasando ahí, ¿eh? Se lo digo desde ya.
11: ¿Y cómo va a terminar?
13: No tengo idea. Pero hay además un lío ahí. Por lo tanto, son muchas las coordenadas que hay que tomar en consideración en esto. Y yo concuerdo plenamente con la Mónica. Es decir, puedo entender que las izquierdas estén divididas. Yo no veo en ellas una conducta suicida a la hora de los que...
12: Ahora, yo estoy de acuerdo con eso. Respecto del plan de seguridad, yo creo que va a ser terrible para las izquierdas. No, porque esta sí. Unidad a todo costo, la unidad sagrada que han enarbolado hasta acá, en esta materia, yo creo que...
13: No, pero además con una reforma que va a tener el 70%
12: de... No va a funcionar.
3: Yo creo que lo más complejo...
1: ¿Qué va
3: a hacer
1: el Partido Socialista ahí? Porque es la oportunidad, yo creo, Alfredo, es la oportunidad para que el Partido Socialista marque la diferencia en esto. O sea, ya lo hicieron en el gobierno de Boric. O sea, el Partido Comunista les votó en contra y el Frente Amplio, la agenda de seguridad...
13: Por consistencia debiesen hacer lo mismo, supongo. Mira, yo conociendo y teniendo una excelente opinión del diputado Raúl Leyva, yo no me imagino a Raúl Leyva en una postura, no, una especie de oposición
12: de negación
13: a
12: total.
13: Rajatabla. No me lo imagino. Y en el Senado tampoco me imagino a un Juan Luis Castro.
3: Yo no me imagino a nadie con mucha oposición a esta agenda. No solo porque es popular, pero sí creo que hay temas complejos y me preocupan más allá incluso de lo que vayan a hacer los partidos. Creo que hay que ver primero cómo llega este estado de excepción.
13: Sí, los estados de excepción.
3: Pero de veras que el tema de la interceptación de comunicaciones... Me parece, en un estado que solo en el estado de asamblea, o sea, el más duro de los que tenemos... se aprueba la interceptación de comunicaciones. Entonces, llevar eso a un estado de seguridad, aunque sea acotado, a algunas, me parece que eso, ojo, porque además, yo no sé cómo va a terminar,
12: pero tu preocupación es conceptual.
3: Conceptual, ¿y sabes por qué?
12: Pero no política. Porque tú le preguntas a la gente hoy día, esto uno podrá tener la opinión normativa que uno quiera, pero tú le preguntas a la gente hoy día y está de acuerdo con interceptarle a los narcotraficantes.
3: Y con la pena de muerte también, y con no darle comida a los presos también, y con que se pudran todos en las cárceles también. Pero ahora, ¿por qué lo digo que es complejo? Porque depende cómo se presente también. Porque si se presenta, como se supone se ha dicho hasta ahora, que el presidente de por sí y ante sí lo declara y solo 30 días después tiene que ir al control del Congreso, es muy distinto si modifican esa idea original y dicen para decretarlo se requiere el Congreso. Claro. Porque eso ya tiene otro nivel de...
12: Pero probablemente eso es lo que quieren ir a negociar.
13: Claro, pero además...
3: Si no, me parece que es una medida súper... dura, mientras tanto, porque no hay problema con que revisemos las comunicaciones y escuchemos todo, pero el secreto bancario, flexibilizarlo para la UAF, ni Dios lo quiera.
13: No, pero yo estoy de acuerdo contigo, Mónica, y además hay otro punto que a mí me preocupa. Este sería, si no me equivoco en la contabilidad, el quinto estado de excepción de inventarse.
1: Claro, hay cuatro hoy día.
13: A mí lo que me preocupa es que la multiplicación de figuras de estado de excepción... A mí ya me comienza a hablar de un estado de excepción como figura casi permanente o de uso frecuente, vale decir, como un cierto estado de normalidad.
12: Bueno, esa cuestión. Es lo que ocurre en la Araucanía.
13: Por supuesto, pero imagínate cuando ya este quinto estado de excepción se puede multiplicar ad infinitum.
3: Y Alfredo, déjame decir una cosa. Me carga citar al autor, así que no voy a citar al autor. Pero hay pensadores en distintas partes, da lo mismo, en distintas partes del mundo que dicen lo siguiente. Cuando tú entregas una facultad muy, muy fuerte, perdón, cuando tú pides para ti una facultad muy, muy fuerte,
12: tienes que imaginarte que
3: se la estás dando a tu adversario más feroz. Entonces yo me pregunto, por ejemplo, no sé, ¿Kaiser querría que si fuera presidente Jadwe tuviera esta facultad por 30 días?
13: Y al revés también,
3: ¿eh? ¿Jadwe querría que Kaiser tuviera esta facultad, para poner a dos personas que se han criticado mutuamente? Yo creo que hay que tener ojo con eso.
1: Claro, y hay otra cosa más política que tiene que ver con la expectativa que genera.
3: Buen punto. ¿Qué resultado realmente va a tener eso?
1: Si tú le das un arma a una persona...
12: Si te doy una bazooka...
1: Espero que actúes de acuerdo con esa arma que te estoy
3: dando.
1: Que
3: no mate mosca.
12: Y tú voy a juzgar por los resultados en función del tamaño de la bazooka que te entregue.
3: Ahora, me parece que Arrau está entendiendo también y sabe, o sea, sabe de gestión porque hay muchísima gestión que hacer. Y sabe de gestión y sabe de comunicación. Entonces, cuando estamos viendo, hoy día, cuando tú acaban de detener, y se acaba de dar la noticia que una persona que está muy buscada en la Araucanía, la han detenido y lo informa de inmediato y se siguen haciendo copamientos en paralelo a esto.
12: Yo creo que uno de los principales activos del gobierno, sin duda, se llama Martín Arrau. Y ese cambio, claro. Y ese cambio de ministro después de la chambonada del inicio fue un muy buen cambio de ministro porque...
3: ¿Y qué dijo el 1 de junio el presidente?
12: Porque el hombre, es talentoso.
1: Y que siempre debió haber
3: que
1: sido así.
3: Que estaba dentro de los reconoció... No, pero
12: es un activo porque sabe comunicar, tiene gestión, es ordenado, no forma parte de la por decirlo así, del bando más vociferante del Partido Republicano, pero es muy consistente, o sea...
3: Ahora, seguridad te catapulta o te sepulta.
11: Sí, no, y lo otro que te pasa es que cambia comunicacionalmente, porque convengamos en que la primera parte del gobierno, que fue la reforma económica, el sistema de vocería, yo creo que al principio se estropea la relación entre el aparato comunicacional de la Moneda con el aparato comunicacional de Hacienda por el famoso tema del Estado quebrado. Después de eso, yo siento que la vocería la asume Hacienda y Quirós sin mucha delegación. Entendemos que Quirós tiene mucho talento, pero como comunicador, digamos, no es
12: su habilidad principal. Ni tiene por qué ser la de un ministro de Hacienda.
3: Ahí discrepo, yo creo que siempre.
11: Pero ahí se produjo una
12: cosa. Siempre bueno tenerla, pero. Sí.
11: Pero luego, pero ahora es distinto, porque ahora Arrau conversa muy bien con el aparato comunicacional instalado en la Moneda, que convengamos que es un buen aparato comunicacional.
3: ¿Se sí encuentra?
11: Porque piensa tú que ese aparato es el que hizo la campaña de Kast, y yo creo que la
3: que comunicar
11: las dos
3: con
11: campañas
3: la campaña
11: de Kast fueron realmente. O sea, hay mucho talento, creo yo, ahí.
3: Para hacer campaña, pero es que te lo suscribo. Pero comunicar en campaña no es lo mismo que comunicar en gobierno.
11: Claro, pero por lo menos.
3: Pregunta a Mara Cedillo.
11: La capacidad instalada, el talento, yo creo que está ahí. Y si Arrau es capaz de combinar esto, yo creo que ya estamos notando eso. O sea, esta imagen de Arrau con, no sé, 100 carabineros formados detrás, perfectamente
12: que
11: atrás,
12: todos
11: en la postal.
12: Esperábamos el 12 de marzo de este gobierno.
11: Esa imagen debe haber estado el 12 de marzo.
12: Esperábamos el 12 de marzo, llegó en agosto.
11: Exactamente. Pero, claro. ¿Te fijas? Yo creo que vamos a notar un cambio en las comunicaciones, creo yo. A partir de este nuevo momento que parte con eso.
12: No, yo estoy de acuerdo contigo en la medida en que está acotado el ministro Arrau. No veo un cambio más estructural en las otras dimensiones del gobierno, pero
3: ni los veo hablando tanto, ni los veo despegados, ni los veo tampoco dándole a todos los medios de comunicación de entrevista.
13: Mira, si el gobierno de Pedro Aguirre Cerda fue gobernar y educar, es educar, esto es gobernar, es comunicar.
11: Absolutamente.
13: Y yo creo que desde ese punto de vista, creo que Eduardo podría tener un punto, sobre todo ante la siguiente pregunta, que se la formulo. ¿Qué pasa si este gobierno, en 2 años más, víspera de elecciones municipales, muestra buenos números económicos y buenos números de seguridad? Que es todo el programa de Kast.
12: Que toda su promesa.
13: Que es toda su promesa. Porque no hay más promesa que esa. Es decir, esto es lo fundamental. Todas las batallas culturales.
12: Que el problema que tenía el gobierno de Gabriel Boric, cuyas promesas eran tan grandilocuentes, que no podía mostrar nada.
11: Claro, yo he oído dos cosas. O sea, uno es que tiene que notarse físicamente.
13: Por supuesto. No,
11: o sea, la gente tiene que sentirlo en el bolsillo, tiene que sentir que en la noche ya le da menos miedo llegar a la casa.
3: Mira, como decía el candidato, trabajo, trabajo, trabajo, porque el crecimiento no se siente si no se concentra. Por
11: favor. Ahora, si eso pasa, mira, y volvemos como al origen de la conversación, si eso ocurre, la gente lo siente físicamente que esto mejoró, bueno, el incentivo para que las derechas se unan, como dices tú, detrás del gobierno, incluso electoralmente, es total.
12: No, en ese caso todo va a funcionar bien y como dice el presidente, todo va a estar bien.
11: Exactamente.
12: Como dice el presidente, todo va a estar
13: lo que pasa
12: bien.
13: Es que las cosas nunca terminan siendo de la manera en que lo estoy describiendo. Va a ser un perfecto término medio, por lo tanto uno tiene que administrar comunicacionalmente el término medio.
3: No, y cuando se acerquen a las elecciones presidenciales, claro, ahí van a empezar también los enfrentamientos feroces por quién es el sucesor, si es que estuvieran en la posición que tú estás describiendo. Ahora, a nivel incluso no, institucional, también me preocupa el tema de si es bueno o no hacer reformas constitucionales para que
13: yo
3: no te
13: no
3: declaren.
13: Se justifica en este caso.
3: No, espérate. Para no, que no te declaren inconstitucional.
12: Están previniendo el
3: tercero. Por eso. Y eso, creo que es interesante lo que ha dicho también la advertencia que ha hecho Javier Couso, en el sentido que el mensaje que tú le mandas al TC es: tú me rechazas algo, cambio la constitución.
12: Bueno, pero es que el TC no es soberano.
3: Está bien.
12: El TC solo marca los límites de la Constitución.
3: Pero lo que se preguntaba Couso ¿es aconsejable cambiar marcos normativos para que no te declaren algo y que se haga y rija para tu periodo? ¿Es lo mejor?
12: Si es que tú consideras, o sea, yo entiendo que la pregunta es pertinente porque no seré yo quien niegue la importancia de los límites constitucionales, pero si tú crees que esa herramienta que tú quieres impulsar va a ser objetada y te parece fundamental para conseguir un objetivo político que para la ciudadanía es muy importante y por el cual te eligieron, si es fundamental para cumplir tu promesa de cara a la ciudadanía, me parece que es una legítima atribución del Parlamento y del gobierno, que es colegislador.
3: Sí, bueno, Es un problema
12: que en Europa, por ejemplo, en Francia, es un problema gigante, porque los gobiernos que han querido pasar leyes restrictivas de la migración se han encontrado con un Consejo Constitucional que la censura toda. Y por tanto, la población parece querer limitar más la migración, pero la Constitución lo impide, claro, ¿no? Cambiar la Constitución,
13: claro,
12: es muy difícil.
13: Pero hay una diferencia respecto de lo que del escenario que plantea Mónica. Aquí hay, en Francia esto no se observa, pero en Chile sí se podría observar, en donde este trade-off, esta especie de transaca tácita a la cual habla Javier Couso, transforma en actor al Tribunal Constitucional. El Consejo Constitucional francés no es actor.
12: No es actor como era.
13: Es dirimente. Nadie lo instrumentaliza. Tiene muchas razones, su modo de origen, da lo mismo eso. Pero aquí estamos casi instrumentalizando al Tribunal Constitucional, vale decir, haz esto y yo hago esto otro. Eso es transformarlo en un actor, una tercera cámara. ¿Se dan cuenta? Es muy complejo.
3: No, además, como se han vuelto las posiciones, es glorioso. La capacidad gimnástica de nuestro país.
12: Hemos visto gimnasia de alto nivel.
3: O sea, ¿cómo se llama? Tomás González, un
12: gimnasia de alto nivel.
14: Oye, es interesante lo que viene la próxima semana en el Tribunal Constitucional. Interesante el fallo de Kaiser de la semana pasada. Efectivamente, 7-3, digamos, se decide que no se le va, por esto que dijo el golpe militar y qué sé yo, que no se le iba a castigar. Claro, es muy simple la solución, y es porque ya no es diputado, entonces no se le puede castigar, pero en el voto de minoría...
3: Estaba tratando de recordar lo que decía.
14: Claro, es muy interesante el voto de minoría, porque hay algunos que dicen que, bueno, que a lo mejor se podría extender o no, pero igual da la sensación de que tenemos un Tribunal Constitucional, y por eso vamos a ver cómo funciona ahora a propósito de la ley de reconstrucción, ¿no es cierto? Pero da la sensación que el Tribunal Constitucional ha tomado nota de las fricciones que hubo en el pasado, sobre todo con el tema escolar, etcétera, etcétera.
12: Y de lo difícil que es para el lado que fuera, que el Tribunal Constitucional resuelva cosas muy sensibles, empatado a 5 con voto dirimente, claro, de acuerdo con la ley, por supuesto, es lo que tiene que hacer. Pero para su propia legitimidad...
3: Si ahora dirime en favor de la derecha...
12: Porque cambió la presidenta...
3: Espero que la izquierda no se queje. Claro. Digo, porque a lo que yo voy es que si no solucionaron este tema, un tema tan básico como el número, hacer
12: un número impar en un cuerpo que vota, sí,
3: entonces no se quejen no se alegren cuando les beneficia y se quejen cuando les perjudica en sus posturas constitucionales. Ahora, normalmente en la historia, he conversado con hartos constitucionalistas de izquierda, de derecha, más progresistas o no, todos coinciden en que en general, cuando son muy desafiados constantemente los tribunales constitucionales, y también, de hecho, me lo decía también Javier Couso, coincidía en aquello, lo que termina haciendo es gastarse el capital judicial de alguna manera solo en lo que es groseramente inconstitucional, y en lo otro prefieren abstenerse.
14: Y que lo más saludable, que lo hemos conversado acá, es tratar de siempre buscar el consenso, la unanimidad, o sea, que ojalá hubiese un esfuerzo deliberado, de nuevo liderazgo,
13: la conducta permanente.
3: Lo que pasa es que estos temas son tan parteaguas, constitucionalmente hablando, muchos de los que hablamos, que no es tan fácil encontrar, porque hay líneas de pensamiento que difieren radicalmente.
13: Pero línea de pensamiento constitucional, eso es aceptable. Sí. Pero cuando no es una línea de pensamiento constitucional, a mí me suena francamente inaceptable. Claro. El problema es de que la discusión ahí adopta, cuando es línea de pensamiento constitucional, la línea de pensamiento puede adoptar un giro excesivamente técnico.
12: Claro.
13: Y nadie lo entiende.
3: ¿Se dan cuenta de una cosa? Hemos hablado nada de la oposición. ¿Dónde está la oposición?
12: En todo caso, muy breve, esto también tiene que ver con los 4/7 que quedó como
3: que se rebajó. Duro,
12: ¿no? Que es muy importante. No sé si la izquierda, que tanto reclamó tantos años que fuera tan bajo, ahora la votación fuera tan bajo. La oposición, que a mi juicio no logró construir un discurso creíble en materia económica, al menos que penetrara a la ciudadanía, menos lo va a hacer en seguridad. Yo creo que está completamente offside. Y el gobierno, pese a todas sus dificultades que las tiene, está logrando llenar la agenda, aprobó subir el proyecto.
3: Yo creo que se van a subir en la seguridad, salvo en los puntos que te digo. Ahora, va a venir también la reforma laboral. Yo creo que se van a, de alguna manera, dedicarle más fuerza a la agenda laboral.
12: Pero la seguridad es pura ganancia para el gobierno, digo políticamente.
3: Sí,
12: es que, y después tendrá que mostrar resultados, como decía Eduardo, además, por supuesto.
3: A todo esto, yo decía, ¿dónde está? Parte de ella está en Cuba, sí. El PC está en Cuba celebrando los 100 años
14: el natalicio del líder, Fidel Castro.
3: De un dictador, sí.
13: Cultivando el nicho, No tiene otra explicación.
12: Sí, obvio.
3: Bueno.
12: Hablándole a tu 5%.
13: De tu 5%. Eso es.
3: Bueno, y hay que ver qué pasa con las elecciones del Frente Amplio, eso también es relevante. No es, digamos, yo no digo que hayan tremendas diferencias.

0: abismales, pero respecto a qué tipo de articulación, alianzas y tono de oposición se hace, no es menor quién gane.
1: Algo se está jugando ahí.
0: Sí. Nos vamos a la pausa y regresamos.
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0: Volvemos a Tolerancia Cero, pero ya para despedirnos, para agradecerles que nos hayan acompañado. Daniel Manso, muchísimas gracias por estar.
1: Muy buenas noches a todos. Nosotros. Un gusto, como siempre.
0: Eduardo,
2: muchas gracias
0: por haber estado con nosotros. Alfredo, también lo mismo.
3: Buenas noches.
0: Ya está en nuestra página web, en nuestras redes sociales, en toda la entrevista a Pablo Longueira. Hay hartas reacciones ya, así es que gracias a ustedes por acompañarnos cada lunes para debatir, para conversar y para informarse en Tolerancia Cero. Nos vemos la próxima semana. Chao.

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0: 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La palabra de ustedes. Algún tiempo atrás.
1: ¿Cómo están? Muy buenos días. Llegamos a este día martes 11 de agosto, recordando un grande de la música argentina, la música latinoamericana, porque en un día como hoy, en el año 1959, llegaba a este mundo el gran Gustavo Cerati. Nació en Buenos Aires, Argentina. Hoy habría estado cumpliendo 67 años, sin embargo, nos dejó el año 2014. Con 55 años, pero hasta el día de hoy recordamos sin duda el legado musical con Soda Stereo y también con su carrera como solista, líder principal, compositor de Soda Stereo. Fue una de las grandes figuras de la expansión del rock en español por Latinoamérica en la década de los 80. Y bueno, posteriormente, como decíamos, desarrolló una carrera exitosa como solista con entregas como Siempre Soy, Fuerza Natural, Bocanada. Pero claro, talentosísimo de la música latinoamericana. La verdad es que no podíamos partir de otra manera este día martes. Había que honrar al gran Gustavo Cerati en este día, el de su cumpleaños. Así que de esta manera partimos esta edición de CNN AM de día martes.
0: Algunos siguen hasta hoy. Gracias totales.
1: Por supuesto que sí, por supuesto que gracias totales. Qué buena manera de iniciar este día martes. Me encanta porque partimos con toda la energía del rock latinoamericano y con un gran exponente como es Gustavo Cerati. Vamos a revisar el pronóstico del tiempo para esta jornada aquí en la capital. Ya lo tenemos en pantalla, 4 grados de mínima la temperatura actual, de hecho. A esta hora, cuando son las 7:02 aquí en la región metropolitana, llegaremos hasta los 11 grados de temperatura máxima. Podría variar en algunas zonas de la región, por ejemplo, al norte de la región metropolitana, en la comuna de Colina, la máxima estará incluso bajo los 2 dígitos, en 9 grados, mucho frío ahí en la comuna de Colina. Podría variar también en otras zonas como Las Condes, en donde llegará el termómetro a los 10 grados. Una jornada helada, así que salga abrigado si es que hasta ahora usted recién va saliendo de su casa rumbo al trabajo o irá a dejar a los niños al colegio. Por favor, abríguese porque va a ser un día frío y con algunas precipitaciones, pero muy, muy acotadas durante la noche. De hecho, se espera que caigan algunas gotitas sobre la capital, pero muy, muy poquito, como les decía. De hecho, no alcanza ni siquiera a ser 1 milímetro de agua caída y con una probabilidad de solo 30% de lluvia. Así que, en realidad, es algo bien acotado y es la antesala de un sistema frontal que llega durante los próximos días a la zona central y en donde hay especial preocupación también en la zona norte de nuestro país. Vamos a estar hablando de eso en un rato más. Vamos a ir a revisar la proyección para los próximos días, para el resto de la semana, aquí en la región metropolitana. Ya lo tenemos en pantalla. Yo les decía, mañana tenemos una pequeña ventana, 16 grados, de hecho sube hasta el termómetro aquí en la capital, de temperatura máxima, cielo parcial, de nubes y claros durante la jornada del día miércoles. Y el jueves ya aterrizan las primeras lluvias de esta segunda semana de agosto. Van a caer, según la proyección que hace la Dirección Meteorológica y Meteo Red, 1.8 milímetros el día jueves a partir de las 2 de la tarde, lluvia débil. Esto como muestra de lo que vendrá el día viernes, en donde tendremos una jornada lluviosa. Lloverá gran parte del día, si no es que prácticamente todo el día, desde la madrugada hasta la noche, con un acumulado de 9.3 milímetros, con una probabilidad de lluvia del 90%. En 90% del territorio de la región metropolitana precipitará el día viernes. Y ojo el sábado, porque será, según lo que se proyecta hasta el momento, el día más lluvioso, 15 milímetros de agua caería sobre el territorio central, aquí en la región metropolitana, todo el día también con lluvia, lluvia débil, eso sí, durante la jornada del día sábado. Y el domingo también lluvioso, un poco menos de lo que tendremos el viernes y el sábado, 3.4 milímetros es lo que se proyecta, concentrado principalmente durante las primeras horas de este último día de la semana, 16 de agosto. Así que semana lluviosa, a sacar el paraguas, también el impermeable para evitar mojarse, sobre todo al término de la semana, el día viernes, que me imagino muchos tienen que, bueno, salir a trabajar, evidentemente, el sábado igual, hay gente que trabaja, pero de todas maneras, el día viernes, donde hay más gente en las calles, ahí tiene que tener preparado su kit de lluvia, porque lloverá y lloverá bastante aquí en el territorio central. Vamos a ir a revisar también el estado del Metro de Santiago a esta hora de la mañana, funcionando con total normalidad el tren subterráneo, según lo que informa el Metro de Santiago en sus redes sociales. De hecho, ya comenzó la hora punta y está toda la red disponible. Vamos a estar monitoreando el estado del transporte público a lo largo de este programa y lo invitamos a usted también a escribirnos al más 569-7951-9945. Tiene ahí nuestro código QR, también nuestro WhatsApp, para que podamos conversar y nos cuente cómo se levanta, cómo están amaneciendo las distintas ciudades de nuestro país. Lo invitamos a sumarse a nuestra transmisión multiplataforma. Nos puede ver a través de las redes sociales de nuestro canal, Instagram, Twitch, YouTube, X. Y además en Instagram tiene disponible nuestro chat. Haciendo solo un clic, lo dirige inmediatamente a nuestro WhatsApp. Nos puede ver a través también del sitio web de cnnchile.com. Y, por supuesto, a través de la pantalla de nuestro canal. Vamos a ir a la revisión de las portadas, iniciando, como siempre, por el sitio web de cnnchile.com para ver las principales noticias que marcan la jornada en este día martes. Y destacamos como noticia principal a la entrevista que ayer en Tolerancia Cero realizó nuestro equipo al exministro de Economía y exsenador Pablo Longueira a propósito de distintos temas. Respecto a la actualidad del gobierno, a figuras importantes también de anteriores mandatos, como lo es la figura del exministro Andrés Chadwick durante el gobierno del expresidente Sebastián Piñera. Pero bueno, destacamos ahí en nuestro sitio web una de las declaraciones, entre ellas lo que dice respecto precisamente a Andrés Chadwick, que es completamente inocente respecto a las investigaciones que están en curso en su contra. Así de simple, dice el ex parlamentario. Lo conozco y sé que es inocente. Además, abordó Pablo Longueira la situación actual del gobierno y los partidos oficialistas. Y hace un análisis respecto a lo que ya han dicho algunos analistas, es un desorden dentro del oficialismo y con distintas posturas incluso que chocan entre Chile Vamos y Republicanos, también dentro del Partido Nacional Libertario, que si bien no es parte del oficialismo, se ha tenido un rol muy, muy importante. ¿Qué dijo Pablo Longueira? Bueno, que el desorden que hay dentro del gobierno, más bien dentro del oficialismo, corre más por los partidos que por el gobierno. El gran déficit es que no hay una coalición. Escuchemos las declaraciones, precisamente, del exministro Longueira ayer en Tolerancia Cero.
2: No, yo creo que ahí hay un déficit muy grande.
3: ¿Ya?
2: Yo creo que aquí el error es confundir tener un gabinete con mucha diversidad, que es muy valioso. Creo que fue un acierto en la instalación, esa diversidad, invitando incluso a un ministro que provenía del tronco radical. Fue más allá incluso de lo que fue el 62% del plebiscito. Y eso lo considero muy valioso, pero no constituye coalición. Aquí el gran déficit es que no hay coalición. Entonces, no existe coalición. Estamos con espectáculos permanentemente que desdibujan mucho los esfuerzos que pueda comunicar un gobierno. Todo eso hace, desdibuja, saca la agenda ciudadana, saca al gobierno de la agenda por la cual lo eligieron. Me parece que se han cometido muchos errores innecesarios en la conducción de los partidos. ¿Por qué? Porque no hay coalición.
4: Y ahí, en
2: mientras
4: ese sentido,
2: no exista coalición, va a seguir ocurriendo esto.
1: Bueno, la entrevista completa la puede encontrar en nuestro sitio web cnnchile.com. Y antes de pasar a otras noticias, a otros medios de comunicación en realidad, también destacamos en nuestro sitio web lo que yo les adelantaba con la llegada de las precipitaciones, porque hay especial atención en la zona norte de nuestro país. El gobierno ha decretado emergencia preventiva en 5 regiones por la llegada de estas lluvias. Así lo confirmó el viceministro del Interior y de la SEGEGOP, Claudio Alvarado. De hecho, también se han suspendido las clases en la región de Antofagasta, de Atacama, bien digo, en la región de Atacama, producto de esta intensa lluvia que llegará hasta el territorio norte de nuestro país. Bueno, ¿qué dijo también el viceministro Alvarado en relación a las precipitaciones? Hay que tomar los resguardos, pensando además que en algunos territorios como la región de Coquimbo ya están duramente afectados por otros sistemas frontales que vimos durante el mes de julio. Así que hay que tomar distintas precauciones con estas intensas precipitaciones que se empezarán a sentir en esta zona desde hoy martes. La declaración del gobierno de esta emergencia preventiva aplica para las regiones de Arica y Parinacota, Tarapacá, Antofagasta, Atacama y Coquimbo, desde hoy hasta el 16 de agosto. Bueno, desde ayer en realidad, desde ayer 10 de agosto hasta el 16 de agosto están disponibles los recursos y además hay una coordinación especial con organismos públicos y las Fuerzas Armadas para poder entregar la ayuda que sea necesaria. Vamos a ir a la portada del diario La Tercera, que en esta jornada de día martes destaca la agenda de seguridad. Ayer vimos que el presidente

sector, algunos han expresado las dudas sobre modificar la Constitución. La iniciativa incluiría ajustes para habilitar la pérdida de beneficios sociales e inhabilidades respecto de condenados por crimen organizado, terrorismo y narcotráfico. Bueno, esto también es un punto bien interesante porque dentro de la oposición había quienes planteaban que esta intención del Ejecutivo de realizar este cambio para poder hacer que las personas que cometan delitos pierdan finalmente estos beneficios sociales es un segundo intento tras lo que ocurrió en el Tribunal Constitucional con escuelas protegidas, en donde se limitó precisamente lo que era la pérdida de la gratuidad a la educación por estar también en un registro de personas que habían cometido delitos graves, violentos particularmente. Bueno, veremos qué ocurre con esta tramitación. Un poco más abajo, en el diario La Tercera, también vemos en materia internacional una noticia lamentable, sin duda, lo que está ocurriendo en Colombia tras este terremoto de 7.4 grados que ya ha dejado más de 100 personas fallecidas y decenas de edificios colapsados. Habían algunos chilenos en Colombia que relataban que la imagen era muy similar a lo que habíamos visto incluso en el año 2010 aquí en nuestro país, una situación terrible por el nivel de daño y sobre todo también por la pérdida de vidas humanas. Bueno, según el último balance, como decíamos, más de 130 personas fallecidas y más de 570 personas que están heridas en Colombia por este terremoto 7.4 que sacudió la zona de Pereira, la capital del departamento de Risaralda. Bueno, estaremos sin duda durante esta jornada revisando la situación ahí en el país caribeño, en Colombia. Vamos rápidamente al diario El Mercurio para revisar también algunas de las noticias que marcan la jornada y en materia de seguridad, nuevamente, esta agenda del presidente Kast. Presentan formalmente la reforma constitucional, copamiento de barrios, inteligencia, operaciones acotadas, entre las labores que cumplirían también las Fuerzas Armadas en el combate contra la delincuencia. La ofensiva, dice el diario El Mercurio, de los exministros de Boric contra los proyectos de la actual gestión. Por ejemplo, la exministra Toá se perfila como una vocera opositora ante las medidas contra la inseguridad. Cuando son las 7:15, iniciamos así esta edición de CNN AM con la revisión de las portadas. Antes de ir a las noticias nacionales, vamos, como siempre, a esta hora, a la pregunta del día. Y queremos consultarle por una fiesta que viene en muy poco rato más. Hablamos de las fiestas patrias, porque hay algunas propuestas parlamentarias que están viendo la posibilidad de declarar como feriado el día 17 de septiembre, algo a lo que el gobierno por el momento le han cerrado la puerta. Sin ir más lejos, el ministro de Hacienda, Jorge Quirós, ya advertía de los efectos que podría llegar a tener a nivel económico. ¿Qué opina usted? ¿Deberían dar feriado el día 17 de septiembre? Bueno, lo estamos leyendo en nuestro WhatsApp, el más 569-7951-9945. Y ahora sí, con esta pregunta, vamos a la revisión de las noticias nacionales. Y vamos a iniciar con una noticia que viene desde el Congreso, porque la Cámara de Diputados aprobó los tres vetos presentados por el presidente José Antonio Kast al Plan de Reconstrucción Nacional, por lo que ahora deberán ser revisados por el Senado. Las observaciones buscan eliminar la prohibición del cobro de intereses sobre intereses, conocida como anatocismo, el denominado derecho al olvido financiero y la posibilidad de establecer plazos superiores a 30 días para el pago de facturas a las pymes. El gobierno declaró emergencia preventiva climática entre Arica y Coquimbo ante el nuevo sistema frontal que afectará al norte del país. Esto con el fin de anticipar la coordinación y disponer de recursos ante eventuales daños. Asimismo, la Delegación Presidencial Regional de Antofagasta anunció la suspensión de clases en toda la región.

0: para hoy martes, medida que podría extenderse a otras regiones según el desarrollo del temporal. Y en materia judicial, la Corte Suprema declaró ilegal la decisión de la Comisión para el Mercado Financiero de revocar la autorización de existencia de Sartor Administradora Generadora de Fondos y designar un liquidador. El máximo tribunal concluyó que la CMF no realizó previamente el procedimiento sancionatorio formal exigido, vulnerando las garantías del debido proceso administrativo. Resolución que deja sin efecto la medida adoptada por el regulador en 2024, aunque continúan los procedimientos sancionatorios correspondientes. Bueno, y seguimos avanzando en materia nacional. Nos vamos ahora a la política, porque el presidente José Antonio Kast tomó distancia y reafirmó lo que ya sabíamos respecto a los indultos. Serán revisados caso a caso, generando distintas reacciones en la oposición y en el oficialismo. Juan Cristóbal Cható nos cuenta más en su nota.
1: El tema de los indultos se transformó en un flanco para el gobierno durante las últimas semanas, tras constantes emplazamientos de partidos de derecha para avanzar en la materia, ya sea a través de un caso a caso o un apoyo al proyecto de indulto general para exuniformados condenados por el estallido. Esta mañana, en conversación con TN13 Radio, el mandatario reafirmó que están evaluando solicitudes, pero evitó dar un respaldo explícito al proyecto de indulto general.
2: Los indultos que eventualmente se vayan a otorgar van a ser analizados en su mérito, caso a caso.
3: ¿No habrá una ley general?
2: Salvo que los parlamentarios planteen algo así, nosotros no hemos planteado nunca en el programa, en ninguna parte, una ley general, pero puede ser materia de debate parlamentario.
3: Sin apoyo explícito del gobierno, entonces.
2: Nosotros, lo que hemos ido recogiendo son varias iniciativas parlamentarias, mociones parlamentarias en distintas áreas, y espero que se pueda separar lo que es la urgencia de la crisis de seguridad por la que venía avanzando Chile.
1: El tema no pasó desapercibido entre quienes están a favor del indulto general, quienes insistieron en su llamado. Eso sí, dentro del oficialismo también hay cuestionamientos a esta postura, ya que acusan que se está presionando al gobierno a salir de su agenda.
4: Los indultos van, por supuesto, están asociados, pero van por otra vía. No podemos dejar de pensar en esto. Y esto es un tema de convicciones. Yo personalmente, y por eso soy coautor de este proyecto, creo que debemos pensar en esas personas que están sufriendo, que algún día salieron mandatados por el Estado a proteger a la ciudadanía y terminaron con sus vidas destruidas.
5: A mí me parece que la definición presidencial apoya o constata el hecho de que en el Congreso sí podemos avanzar con un indulto general. Yo creo que el gobierno no tendría ninguna objeción que avanzáramos en esa dirección. Ellos pueden ir haciendo por mientras los indultos particulares que consideren pertinentes.
6: Me parece que no hay que torear al presidente, no hay que presionarlo. Es una atribución discrecional, por razones humanitarias, que tendrá que sopesar y reflexionar de buena forma el presidente, tomando en consideración no solamente los elementos de fondo de cuándo procede, sino que también el momento político.
1: A fines del año 2022, cuando el expresidente Boric buscaba instalar su propia agenda de seguridad, tal como está haciendo el gobierno ahora, firmó 13 polémicos indultos que llevaron a trabas en el trabajo legislativo. Desde la actual oposición, si bien se oponen de forma transversal a estos indultos, afirman que no harían lo mismo.
7: Es que nosotros no tenemos una disposición a hablar en materia de seguridad desde una posición atrincherada, al contrario. Pero acá el que conduce esta política pública del presidente, por lo tanto lo llamamos a la máxima responsabilidad.
8: La Democracia Cristiana presentó un proyecto de ley para poner fin a los indultos presidenciales. Derechamente eso está hoy día ingresado también en la Cámara de Diputados, y realmente creemos que no, esta herramienta ya no debería existir ni en un lado ni para otro.
9: Son cuerdas separadas, nosotros no nos vamos a marear en eso como lo hizo la oposición cuando el presidente... que la oposición se retiró de todos los espacios de trabajo.
1: Por ahora, la decisión caso a caso está en manos del presidente y el indulto general está en su primera instancia legislativa.
0: 7:22 y nos vamos a la primera pausa aquí en CNN AM, imagen del Quisco en pantalla. Bonito el amanecer ahí en el Quisco, qué linda las nubes. cielo parcial, de hecho, a esta jornada, ahí en ese balneario de la zona central. Escríbanos a nuestro WhatsApp, el más 569-7951-9945, lo estamos leyendo para que nos mande sus saludos, pero también para que nos dé su opinión a propósito de la pregunta de este día martes respecto a esta propuesta parlamentaria de declarar feriado el día 17 de septiembre. ¿Qué cree usted? ¿Debería ser así? ¿O por el contrario podría llegar a tener un efecto negativo en nuestra economía? Bueno, lo estamos leyendo en nuestro chat y en nuestro código QR en pantalla para que podamos debatir a propósito de este tema. Nos vamos a la pausa, 7:23. No se despegue de la pantalla de CNN Chile porque ya volvemos.
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0: 7:27 y regresamos a esta edición de CNN AM de día martes. Torres del Paine en pantalla con esa neblina matinal con la que amanece el extremo sur de nuestro país. Menos 5 grados de mínima, 0 de máxima. Muy helado ahí en Torres del Paine, pero preciosa las postales que podemos tener ahí en nuestra carretera austral, en nuestra zona austral en general. Precioso ese territorio. Qué ganas de tener frío en esa zona de nuestro país. Vamos a cambiar de tema, vamos a la revisión de noticias internacionales. Bueno, nos trasladamos en primer lugar a Colombia, porque por supuesto que seguimos muy atentos a los balances que realizan las autoridades en ese país por el terremoto de magnitud 7.4 que ha dejado al menos 132 muertos. Continúan las labores de búsqueda y rescate de los desaparecidos. Según el reporte del gobierno, también hay miles de reportes de personas declaradas precisamente como desaparecidas, mientras que los equipos de emergencia buscan a los sobrevivientes entre los escombros. El presidente Abelardo de la Espriella declaró emergencia nacional y las zonas más afectadas pasaron la noche bajo toque de queda. Donald Trump respondió a la exigencia de Irán de recibir compensaciones por los daños provocados durante la guerra, anunciando que Estados Unidos también reclamará indemnizaciones a Teherán. El mandatario dijo que pedirá compensaciones por sus compatriotas muertos y heridos en Medio Oriente y que estas demandas serán incluidas en futuras negociaciones, complicando aún más el diálogo entre ambas partes y el alza en el precio del combustible. Perú convocó al embajador de Rusia en Lima por los ciudadanos peruanos que fueron reclutados para combatir junto al ejército ruso en la guerra contra Ucrania. Según la Cancillería, 11 peruanos han muerto, 114 permanecen desaparecidos y 3 fueron capturados por el ejército ucraniano, de un total de 459 connacionales que combaten por Rusia, por lo cual el gobierno peruano exige saber el paradero y situación de cada una de estas personas. Bueno, y seguimos avanzando, vamos a cambiar de tema, nos vamos ahora a materia deportiva y judicial, porque Michael Clark negó que tuviera mayor participación en las decisiones del grupo Sartor. Esto en la exposición de su defensa durante la formalización en la que el expresidente de Azul Azul arriesga quedar en prisión preventiva. La nota es de Felipe Gallar.
1: Yo llevaba un año y medio esperando este momento de poder al final contar la verdad, mi verdad.
2: Así salió Michael Clark del octavo día de la audiencia de formalización por el caso Sartor. Tras intensas jornadas de exposición por parte del Ministerio Público, fue el turno para su defensa.
3: No es socio, no tuvo poderes, no tuvo administración, no tuvo oficina, no tiene teléfono, no tuvo correo corporativo.
4: Los socios y el núcleo de Sartor participaron activamente en el destino de los fondos, su señoría. Aprobaron un número mayor de operaciones que mi cliente en comité de crédito, mantuvieron entramados societarios.
2: La tesis de la defensa es clara: acreditar que Michael Clark no era parte del núcleo de mayor confianza dentro de la administradora de fondos, principalmente en el delito de administración desleal imputado por la fiscalía.
1: Este caso se basa en un episodio que ocurrió en el 2016-2017, que no se sincera o se sincera internamente el año 2018 y finalmente se termina explotando el año 2023-2024. Y ahí hay un tema de temporalidad que yo no estaba.
2: El 23 de abril, Michael Clark dejó de ser el presidente de Azul Azul. Tras la sanción de la CMF y la investigación de la Fiscalía, no pudo sostenerse en el cargo, aunque hoy...
1: A la Junta siempre ha ido Sartor en su calidad de administradora del fondo. Y por tanto, imputar que yo era el que nombraba a los directores es totalmente un error. De hecho, en la última Junta nadie votó por mí. A mí me hubiese encantado seguir de director y nadie votó por mí. Imagínense.
2: A la presidencia. Declaración que rápidamente puede ser desmentida. El mismo día de su renuncia, dejó claro que no solo dejó de ser el mandamás de la concesionaria, sino que también ponía fin a su estadía en el directorio. Un caso que sigue generando repercusiones dentro del club de fútbol.
5: O arriba, digamos, del club, está la cagá. Está la cagá, pero adentro del club yo siempre hago las dos para que se entienda, ¿no? Hago las dos. En el club está todo bien.
2: El propio capitán salió nuevamente a aclarar sus palabras sobre el día de la renuncia del ahora imputado.
6: Ordenó el club y hoy el club está muy, muy sólido económicamente y deportivamente. Entonces hay que agradecer su gestión.
5: Me enjuicien por una palabra. Capaz que la cagué, sí. Puede ser que la cagué. Y esa es la autocrítica. Pero el fundamento y donde iba yo es esto que te menciono hoy en día, que el club funciona.
2: Se espera que este viernes se conozcan las medidas cautelares mientras dura la investigación del caso Sartor, donde, recordemos, el Ministerio Público solicitó prisión preventiva para Michael Clark.
0: Siete con 31 minutos y seguimos avanzando en esta revisión de noticias deportivas. Vamos a ir a el fútbol chileno, ya lo vemos ahí en pantalla, porque Universidad Católica debuta este martes en los octavos de final de la Copa Libertadores visitando a Estudiantes de La Plata en Argentina. Los cruzados llegan a esta instancia después de terminar primeros en su grupo y vencer a Boca Juniors en la Bombonera con la intención de repetir la hazaña y tumbar a otro club trasandino. No obstante, el conjunto chileno llega con algunas dudas a la llave de ida luego de partidos irregulares en el fútbol nacional tras una reciente goleada de Concepción y un empate contra La Serena. Bueno, vamos ahora a el Mundial Sub-17 Femenino de Voleibol, transmitido por nuestro canal a través de todas nuestras plataformas. Bueno, les contamos una buena noticia porque Chile consiguió su primer triunfo en este torneo que se disputa en nuestro país tras derrotar por 3-1 a Egipto, una aplaudida remontada para la selección que tras perder el primer set 22-25 dio vuelta el global con un 25-10, 25-20 y 25-20. De este modo las chilenas se quedan en el cuarto lugar del grupo A a la espera de su próximo partido y todavía con chances de avanzar a los octavos de final. Para ello la roja deberá ganarle a la selección de Turquía, segunda de grupo, y esperar que Egipto pueda vencer a Tailandia, que hasta ahora tiene el mismo puntaje que las anfitrionas. Como todo el torneo, este próximo partido de la selección chilena será transmitido desde las 19:30 a través de las vías digitales de CNN Chile y en televisión desde las 20 horas. Bueno, y cambiamos absolutamente de tema, vamos nuevamente a las noticias nacionales, porque el cierre de varios pasos fronterizos por las intensas nevazones ha despertado la preocupación sobre un posible aumento de precios. Esto en los alimentos. ¿Podría aumentar, por ejemplo, el costo de la carne para las fiestas patrias? Bueno, esas preguntas las resolvemos en el informe de Pablo Figueroa.
7: Ya en Ollagüe ha caído nieve, por lo tanto se ha suspendido los pasos fronterizos.
8: Es una realidad que no solo afecta a la región de Antofagasta, es que gran parte de los pasos fronterizos en Chile, como Mendoza, Neuquén, Santa Cruz, Tierra del Fuego, Río Negro y otros más, están en una situación que preocupa, empezando por el norte, debido a que un sistema frontal será una realidad y es en la brevedad.
9: 30 milímetros de agua están proyectados especialmente para zonas intermedias, Alto Loa, comunas de Yagüe, San Pedro y Calama. Esos son los principales montos de precipitación que van a estar acá presentes. Y para lo que son pasos fronterizos ya se iniciaron todas las coordinaciones para los cerrar anticipados de los pasos. Eso está también en coordinación con lo que es Argentina y Bolivia, para prevenir obviamente que existan personas en el tránsito en ruta, así como también todo lo que es transporte y cargas importantes, donde también se establecieron los lugares donde van a estar asentados los que son camioneros, la comunicación obviamente se las carga.
8: Chile cuenta con 40 complejos fronterizos habilitados y hay gran problemática por estos días, porque además del norte grande también hay otro medio de conectividad para el transporte de productos que está en la quinta región, donde el paso Los Libertadores está cerrado y no tiene noticias de regularización en el breve tiempo.
10: Hemos establecido protocolos, procedimientos de dar una apertura segura fundamentalmente seguridad para todas las personas y familias y una transitabilidad que permita ir abriendo paso a paso este importante lugar y paso fronterizo y también el complejo fronterizo de los Libertadores. No han permitido dejar la ruta llegar a Túnel Cristo Redentor, pero también con una transitabilidad que es con precaución, que es preventiva, porque las condiciones hoy día no son óptimas. Esto va a seguir teniendo complejidades con los sistemas frontales que se avecinan.
8: Y ante tanta inclemencia, importante saber qué anticipa meteorología.
11: Nevadas en altura sobre los 3.000 metros en la zona norte, entre Arica y Coquimbo. Esto va a durar solamente hasta el miércoles. Posteriormente a eso, vamos a tener el ingreso de sistemas frontales, por lo cual se va a alargar la situación en la zona central, como el Paso Libertadores, por supuesto, porque vamos a tener nevadas también de jueves y posiblemente hasta el martes o miércoles de la próxima semana. Lo más destacable ahí también, además de las intensas nevadas, es que se prevé viento, por lo menos esta semana, con ráfagas hasta 70 kilómetros por hora.
8: Así como se anticipan las condiciones climáticas, también desde la Confederación de Camioneros Centro Sur se anticipó que el hecho de que haya cerca de 2.000 camiones que no han podido cruzar la cordillera por distintos pasos fronterizos puede afectar el precio de algunos productos en las próximas semanas.
12: Hay que esperar que esto eventualmente traiga mayores costos y eso va a derivar a la larga en un aumento de precios que se complementa con el incremento de la demanda de estos dos bienes, considerando que estamos próximos hacia las fiestas patrias.
8: Dicho esto, a semanas de fiestas patrias, la pregunta que comienza a aparecer en la mente de muchos es: ¿van a subir o no las carnes tomando en cuenta las clemencias del tiempo y los pasos fronterizos?
13: Puede que vea un alza, sí, pero eso es normal. Pero por la escasez de producción que se llaman, acá no, nosotros no pasa por eso y todavía no es llamar a la emergencia que van a subir los precios, que no vea producto. Pero sí la idea es adelantar las compras y aprovechar las ofertas.
8: Una noticia en desarrollo que de perdurar la próxima semana tal vez la veamos con un matiz un poco más preocupante para quienes gustan de comer carne y sobre todo en la celebración de fiestas patrias.
0: 7:39 y vamos a irnos a la pausa. Imagen de la Serena en pantalla mientras escuchamos a los Backstreet Boys, que en un día como hoy, en el año 1997, publicaban Backstreet's Back. Lanzaron este disco, su segundo álbum de estudio, que incluyó éxitos como Everybody, por supuesto que sí. Muy buena esta canción. El disco fue un fenómeno internacional que alcanzó el número uno en 14 países. Que digo, 14 países en el número uno. Impresionante ahí, Backstreet Boys, por supuesto que sí. El fenómeno de las boy bands. Yo debo decir que pioneros fueron, eso sí, los New Kids on the Block. No lo voy a decir porque mi mamá es fanática de esa banda y me convenció de que eso es así. Pero sí, ahí como que el fenómeno de las boy bands partió como en la década de los 80, ya en los 90 se instaló totalmente con los Backstreet Boys y otras bandas, por supuesto que ya después el fenómeno siguió avanzando. Así que nos vamos al ritmo de Everybody.

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2: Prepararse para dormir también es parte del cuidado que debe tener el adulto mayor. Tener una rutina para terminar el día nos ayuda a tener un mejor descanso. Dormir mejor depende de mantener horarios regulares, recibir luz natural, realizar actividad física, evitar estimulantes por la noche y crear un ambiente cómodo y tranquilo para descansar.
3: Yo trato de hacer todos los días lo mismo. Arreglo mi ropa para el otro día, ordeno mis cosas, bajo un poco la luz y apago la tele. Después leo un rato porque me ayuda a sentir que terminó el día.
2: Pequeños hábitos repetidos le dicen a nuestro cuerpo que llegó el momento de dormir y descansar. La exposición a la luz natural durante el día ayuda a regular el reloj biológico. Además, favorece la producción de melatonina por la noche. En los adultos mayores, pasar tiempo al aire libre durante el día puede mejorar el descanso nocturno. Esto puede ser especialmente útil para quienes tienden a acostarse y despertar demasiado temprano. Antes de dormir, se debe evitar cafeína, bebidas, comidas pesadas, tomar abundante líquido y el uso de las pantallas. No se trata de eliminar esto, sino tener hábitos que ayuden a descansar mejor. Un buen descanso nos mejora el ánimo, nos da energía y nos hace sentir bien en el día a día. En Senior Suite, el cuidado también está en las pequeñas rutinas que ayudan a descansar mejor, porque tener un buen descanso nos ayuda a recuperar energía, bienestar y seguridad para cada día.
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9: 7:44 y regresamos a este último bloque de CNN AM de día martes 11 de agosto. Imagen de Concepción en pantalla y en la región del Biobío. 3 grados de mínima, 13 de máxima con cielo parcial que ya se ve ahí en las cámaras de tránsito a esta hora de la mañana. Vamos a ir a nuestro bloque de entrevistas y vamos a hablar de lo que ya adelantábamos al principio del programa, estas intensas precipitaciones que llegarán a la zona norte de nuestro país. Hay preocupación, incluso cancelación de clases y una alerta que ya ha declarado el gobierno en 5 regiones de la zona norte de Chile. Bueno, para hablar precisamente de esto, cuáles son los riesgos, cómo prepararse también, si es que nos está viendo desde ese territorio, estamos ya en contacto con Álvaro Ormazábal, ex director de Senapred, a quien ya vemos en pantalla. Álvaro, ¿cómo está? Muy buenos días, gracias por estar con nosotros aquí en CNNM.
10: Hola Valentina, ¿cómo estás? Muy buenos días, un gusto saludarte, muchas gracias por la invitación.
9: Sí, todo muy bien, pero con preocupación, como decíamos, respecto a lo que va a pasar ahí en la zona norte. Lo primero que quería preguntarle es, ¿por qué están riesgoso lo que va a pasar con estas lluvias intensas. Ya vimos en el mes de julio que cuando llovió en la región de Coquimbo y Atacama, hubo deslizamientos de tierra, inundaciones, aumento del caudal de los ríos. En esta ocasión va a pasar algo, o podría pasar algo similar, y ahí está el riesgo. Si nos podría explicar usted, para que la gente también entienda por qué estas lluvias son tan peligrosas para este territorio de nuestro país.
10: A ver, la descripción de las lluvias que vamos a tener hoy, durante el martes y miércoles, hoy día y mañana, se podrían describir en forma como muy similar a lo que sucedió durante los aluviones del 2015. No estamos diciendo que vaya a pasar lo mismo, pero sí el contexto que se está dando, esta baja segregada, es muy similar. Y acá tenemos un aspecto que es complicado, que es que ya los terrenos de Atacama, parte sur de Antofagasta y La Serena, ya están muy saturados de agua y quedaron muy debilitados producto del sistema que estuvo afectando la semana pasada. Y aquí vamos a tener precipitaciones muy intensas que van a estar dándose desde el sector cordillerano, con una cero muy alta, es decir, va a estar cayendo agua donde ya cayó nieve la semana pasada, o donde debería estar cayendo nieve. Entonces va a ser que esta nieve se derrita, va a tener mayor cantidad de líquido hacia los caudales, y también va a estar cayendo agua en el sector precordillerano, La Pampa, y en el sector del borde costero. Entonces vamos a tener una zona totalmente cubierta, una zona que ya está inestable, con mucha agua en sectores que sobre todo son zonas del desierto de nuestro país, que no están habituadas a tener precipitaciones de este tipo. Entonces son zonas que, porque durante mucho tiempo no fueron, se estuvieron poblando sectores no habilitados, están en sectores muy expuestos para este tipo de eventos, lo cual que hace que cuando tengamos pocas precipitaciones la gente pueda verse muy rápidamente afectada por este tipo de eventos.
9: Bueno, ahí también la explicación bien clara. Usted ponía el ejemplo de lo que pasó en el año 2015, especialmente en la zona de Chañaral, en donde hubo un aluvión bien importante, incluso llegaron a fallecer 30 personas, así que ahí hay también un riesgo relevante. Y por eso quería consultarle qué pueden hacer las personas, porque, claro, ante el actuar de la naturaleza, las personas a veces dicen qué precauciones puedo llegar a tomar yo ante un territorio que, claro, es tan seco y ahora tiene esta cantidad de agua, pueden haber deslizamientos de tierra. ¿Cómo se pueden preparar o qué acciones pueden hacer antes de que lleguen estas lluvias, que de hecho ya comienzan a llegar a partir de este día martes?
10: Efectivamente, aquí no se hace nada solo, hay que hacerlo en conjunto. Por un lado, tú lo indicas muy bien, Valentina, que es cómo las personas se preparan, cómo la comunidad se prepara, cómo se preparan las autoridades correspondientes, los municipios, las delegaciones provinciales y las delegaciones presidenciales regionales. Porque, por ejemplo, el río Copiapó, en lo que es el sector de Paipote, vamos a tener 81 milímetros, y así bajando hacia llegar hasta Copiapó, vamos a tener precipitaciones de 32 milímetros. Entonces, en primer lugar, las comunidades que viven cerca de los bordes costeros tienen que sacarlas. Ya hay que sacarlas, no hay que esperar que estén llegando los avisos de evacuación, sino hay que por lo menos sacar en primera instancia a los adultos mayores, a la gente que está postrada en cama, a la gente que es electrodependiente, tomar y sacarla de forma preventiva y llevarla a algún albergue que ya esté previamente habilitado. Yo sé que se está haciendo así, Chañaral específicamente, ayer tomé contacto con ellos, con la gente de Chañaral, de la comuna de Chañaral, y ya ha hecho una serie de trabajos de limpieza y en causa. Eso tiene que hacer la comunidad, identificar y estar muy atento, porque las quesillas y los pulsos de agua pueden ser muy instantáneos. La gente puede decir, en mi sector no está precipitando, pero sí tal vez en el sector cordillerano y precordillerano puede estar lloviendo. Entonces hay que estar muy atento a cuando las personas, primero, le digan que evacúe de forma preventiva, y dos, cuando le llegue el mensaje SAE, que muchas veces la gente dice, oye, aquí no está lloviendo tanto, ¿por qué voy a salir? Puede ser porque hay un tapón en el cauce del río y eso indique que puede llegar. Eso por un lado. Después, la forma en que los municipios se preparan. Se declaró, y ayer lo anunció el presidente de la República, un estado preventivo de emergencia, que es algo, una herramienta nueva que contempla la ley 21.364, que permite que los municipios puedan actuar como si ya estuvieran en emergencia. Es decir, los municipios, y lo han hecho también, y lo he confirmado, pueden estar pidiendo maquinaria ya, hoy día, no esperando que venga la emergencia. Maquinaria, entregando sacos de arena, habilitando los albergues, colocando generadores, están de agua. Todo eso es parte de lo que tiene que hacer las comunidades con los municipios. Y por otro lado, el servicio que es Senapred con las delegaciones, preparándose para que cuando ocurra el evento puedan ir restituyendo los elementos que los municipios vayan utilizando. Claro. Si el municipio en esta etapa trabaja con su elemento o con lo que está pidiendo por el estado preventivo de emergencia, viene la emergencia, ataca con sus elementos que tienen su stock, y a medida que van acabando eso, van entregando con lo que les llegue del escalón superior, que en este caso sería Senapred.
9: Álvaro, usted decía algo muy importante. No es proporcionar la cantidad de lluvia a si tengo que evacuar o no, porque muchas veces se cree que no está lloviendo y eso no significa que no sea una zona de riesgo. Hay que estar muy atentos a las alertas SAE y hacerle caso a la autoridad finalmente.
10: Eso es muy importante. Mira, hay países como Japón que tienen considerado que la preparación y la autopreparación de la misma comunidad es el 70% de la emergencia. Es decir, la forma en que las personas saben identificar que están en una zona de riesgo, saben convivir el riesgo, saben actuar y responder frente al riesgo es lo más importante. Lamentablemente, por nuestras condiciones, la gente, yo no entiendo, la gente no quiere salir de su casa, se quiere mantener ahí, quiere esperar hasta el último minuto, pero es importante entenderlo. También sobre esto que llega imprevisto, en la conducción o la defensiva, son sectores que muchas veces no tienen puente, tienen badenes, los badenes son estas depreciaciones que se hacen en las rutas que permiten que el agua escurra. Muchas veces la gente dice, oye, donde yo voy pasando no está precipitando, así que me voy a ir tranquilamente a 100 kilómetros por hora. No, hay que mantener igual una conducción muy a la defensiva, porque a lo mejor puede venir agua de lugares que colapsó una quebrada, puede venir un golpe de agua a un sector muy arriba y puede estar llegando con muchas horas de diferencia. Inclusive a lo mejor la precipitación puede ser hoy día, poniendo un ejemplo, 6 de la tarde, y puede ser que ese flujo de agua esté llegando mañana recién en la madrugada. Entonces aquí el llamado principal es

0: estar muy atento y hacer claro llamado es que cuando le llegue un mensaje a la autoridad lo tengan en consideración. En estos casos las autoridades por lo general despliegan, uno, está trabajando con las estaciones de monitoreo de la Dirección General de Agua, que avisa cuando el agua está cayendo muy baja, cuando vienen los caudales ya crecidos. Tienen observadores que visualmente están reportando posibles aumentos de quebrada. Entonces es importante que cuando se le indica evacúe, lo haga de inmediato y no empezar recién a tratar de subir las cosas. Este es el minuto donde la gente ya tiene que estar subiendo las cosas, si tiene un segundo piso, subiéndolo al segundo piso. Este es el minuto. Ya cuando lo digan evacuar, no es el minuto para hacer eso, es el minuto para salir de ahí.
1: Álvaro, kit de emergencia, ¿qué debe tener? Porque en la lluvia anterior que hubo ahí en la región de Coquimbo, el gobierno hizo este anuncio de un kit que uno tiene que tener. Y nosotros en Chile tenemos una cultura de prevención o de actuación frente a los distintos fenómenos climáticos y desastres naturales bastante clara, pero para poder recordarle a la gente, ¿qué debe tener este kit de emergencia cuando tenemos una situación como esta? Hay que tenerlo siempre también en la casa disponible, no solamente cuando ocurren este tipo de avisos.
0: Sí, totalmente, Valentina. Mire, yo te coloco un ejemplo. Por otro trabajo, hace 30 años tuve que ir a Japón y el gerente de la empresa donde fuimos, a su casa tenía todas las mochilas de emergencia, completas. Durante todo el año él tenía mochilas de emergencia, inclusive las mascotas, concepto que hace 30 años en Chile no se aplicaba mucho. Y inclusive él nos contaba, que no sé si todavía lo hará Japón, que cuando tenían los cambios horarios en Japón, ellos sabían que ese día que se cambiaba la hora, tal cosa en Chile, ellos tomaban la mochila, la abrían y revisaban la fecha de vencimiento de los alimentos. Es el nivel de concepto de cumplimiento que tienen con el kit de emergencia. Ahora, en el caso puntual de Chile, efectivamente, Chile ha llegado a un nivel de, sobre todo el sector norte del país, que está muy preparado o tiene muy asimilado el tema de los terremotos. Efectivamente, mucha gente tiene los kits de emergencia. Pero aquí el concepto es muy claro, sobre todo en esas partes norte del país. La gente acostumbra ir mucho a acampar y acostumbra ir a acampar al borde costero.
1: Claro.
0: Aquí lo que yo siempre digo es, lo que tiene que tener esa misma mochila que muchas veces tienen lista para ir a acampar, tenerla en condiciones. Elementos, comida para 2 o 3 días, agua, tarros de atún, de lo que sea, tenerlo previsto. Remedios, si tengo una persona que tenga que estar tomando un remedio permanentemente, tengo que tener los remedios también, una tableta por lo menos del remedio guardada ahí. Las
1: Claro.
0: pilas, las radios con control, ojalá con pila. ¿Y qué es lo que pasa en Chile? Un tema que si uno lo hace, sacaba las pilas control remoto y lo primero que voy es a sacar el kit de emergencia. Yo fui director de la ONEMI 8 años para acá, entonces nos pasaba que sacaba las pilas, uno iba a sacar las pilas del kit de emergencia. Entonces,
1: Claro.
0: preocuparse hoy día de que ese kit tenga las cosas que yo necesito. Hacerse la pregunta, ¿qué necesito yo para estar 2 días en caso que se me acaben los elementos vitales? Y eso tengo que tener en esa mochila. Y si tengo mascota, también tener el kit de emergencia para mascota. Muy importante, la gente que tiene mascota con estos elementos, si por algún motivo, por algún motivo fuerza mayor, no los puede llevar, jamás dejarlo amarrado. Jamás dejarlo amarrado. Mejor que lo deje suelto, pero jamás dejar el perro amarrado, sobre todo en el borde de una quebrada donde puede ahogarse. El perro por naturaleza o el gato va a tratar de arrancar, pero siempre tenerlo como antecedente, que nos pasó mucha emergencia, que lamentablemente después pillamos los perros amarrados o la mascota amarrada para que no se arrancara, y eso es un grave error.
1: Terrible. Sí, sin duda. Bueno, ahí todas las recomendaciones. Estábamos hablando con Álvaro Ormazábal, exdirector de Senapred, a propósito de este intenso sistema frontal que llega a la zona norte de nuestro país. Estaremos, por supuesto, muy atentos y repetir el llamado a las personas a ser responsables. Si llega una alerta SAE, hay que salir de las casas. Es evidente que muchas personas quieren tratar de cuidar sus casas, sus bienes, sus cosas que muchas veces les ha costado tanto poder construir, pero de todas maneras lo primero es la vida. Le quiero agradecer, Álvaro, por este contacto con nosotros y bueno, seguimos monitoreando la situación que se viene para el norte. Que tenga un excelente día.
0: Igualmente, Valentina, que esté muy bien, una buena jornada para todos.
1: Chao. Bueno, y con todas estas recomendaciones, a por favor tener mucha precaución, ser responsables. Nos vamos despidiendo de esta edición de CNN AM de día martes. Muchas gracias por acompañarnos en esta edición. Quédese en la compañía de CNN.

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Y nos vamos a despedir nuevamente al ritmo de Gustavo Cerati, que era un día como hoy, llegaba a este mundo, ahí al otro lado de la cordillera, 1957, nacía en Buenos Aires, Argentina, este gran artista que lo echamos de menos, es verdad, pero que marcó el rock latinoamericano. Muchas gracias y que tenga una excelente jornada. Nos vemos mañana. Chao, chao.

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0: Hola, ¿qué tal? ¿Cómo están? Muy buenos días y bienvenidos a una nueva edición de Agenda Económica. En este martes 11 de agosto vamos a estar revisando las principales noticias del ámbito económico y financiero a nivel nacional, también qué es lo que está ocurriendo con el petróleo en las últimas horas. Y empezamos primero que nada con la revisión de nuestros indicadores económicos para esta mañana de día martes. La Bolsa de Santiago ayer cerraba con un avance muy pequeño, 0,1%, impulsado por las alzas de acciones como por ejemplo Santander, que subía 2,1%, y SQM, la serie B, que también anotaba un alza de 1,8%. El dólar al alza esta jornada, 917 pesos, y la UF subiendo 40.847 pesos. A nivel internacional, las bolsas en Estados Unidos generaban más que nada caídas. El Standard & Poor's cerró bastante plano durante la jornada de ayer, casi sin variaciones, mientras que el Dow Jones tenía una caída de 0,1% y el Nasdaq de los tecnológicos caía 0,3%. El cobre, por otro lado, lo vemos en pantalla, subiendo 6,66 dólares la libra, y lo mismo ocurre con el petróleo, que se supera ya los 80 dólares. El barril está en 82,23 dólares a esta hora de la mañana. 8:03, nos vamos a revisar las portadas de los diarios económicos de este día martes. Partimos por el diario Financiero, y que trae una noticia de la que vamos a estar hablando también más adelante, porque el gobierno da señal de respaldo a Codelco y autoriza la capitalización del 100% de sus utilidades del año 2025, una decisión entonces que va a permitir que permanezcan en la compañía cerca de 2.422 millones de dólares para poder financiar la continuidad operacional y también las distintas carteras de proyectos que tiene la empresa estatal, reduciendo entonces la necesidad de incrementar su endeudamiento. Y los expertos respaldan reforma al estatuto administrativo y ponen en la mira las contratas y la evaluación de desempeño. El secretario ejecutivo de la comisión a la que va a convocar el gobierno va a ser el subdirector de racionalización y función pública de la Dirección de Presupuestos, José Ignacio Llodra. Y otro titular también que trae el diario Financiero habla con respecto a el alza del cobre y las medidas de ajuste que están entonces llevando a que el mercado recalcule el espacio de gasto fiscal que hay para el 2027, en lo que es la previa de la elaboración del presupuesto de la nación, como sabemos. Si bien en un principio se apostaba por una caída o una nula expansión del erario fiscal para el año 2027, los analistas ven posible un crecimiento ahora en torno al 1%. Vamos a ver cómo siguen esas estimaciones también hacia adelante, las noticias que haya en su momento cuando se anuncie el presupuesto por parte del gobierno. Vamos a revisar ahora el diario Pulso de La Tercera. Brecha de género en pensiones se reduce a la mitad tras la PGU y beneficios de la reforma previsional. El estudio anual que realiza la Superintendencia de Pensiones muestra que, al considerar las pensiones de vejez de mayores de 65 años, la brecha promedio que hay entre la pensión autofinanciada de las mujeres versus la de los hombres es de 43% en desmedro de las mujeres, pero con la PGU eso se reduce, esa brecha, a 27%, y si es que además incorporamos los beneficios del Seguro Social Provisional, baja a 22%. Otra noticia también que trae el diario Pulso habla de las ofertas de empleo, que completan 9 meses seguidos de caídas y registran el peor julio para buscar trabajo desde la pandemia. De acuerdo al Banco Central, en julio el índice llegó a 69,3 puntos, lo que implica un nuevo retroceso interanual de más de 10%. Los expertos dicen que esto refleja un mercado laboral que todavía no logra consolidar una recuperación. Otro indicador entonces que permite ver también la situación por la que atraviesa el mercado laboral chileno. Y la Corte Suprema anula resolución de la CMF que decretó la intervención de Sartor en el año 2024. Mientras los abogados de Sartor aplaudieron la decisión e indicaron que van a analizar las acciones a seguir para dar cumplimiento a la sentencia. Por otro lado, los abogados que persiguen la responsabilidad de Sartor dicen que el fallo no va a tener efectos prácticos ni tampoco va a anular la liquidación actual de la Administradora General de Fondos y su matriz. Parte de lo que trae el diario Pulso esta mañana, nos vamos por último a la revisión del Mercurio, que también titula con esta noticia en donde el gobierno capitalizará Codelco por el 100% de sus utilidades, algo que los expertos valoraron fuertemente, aunque indicaron que era probablemente inevitable dada la situación de la estatal, parte de la mirada que entregan los especialistas. Y aparte, el Mercurio incluye una nota del nuevo subsecretario de Hacienda, Sebastián Valebona, que es un especialista tributario que sabemos es cercano a Quirós y asume ahora el cargo en reemplazo de Juan Pablo Rodríguez, que sabemos también abandonó el ministerio tras dar positivo en un test de drogas. Valebona era hasta el momento el coordinador de política tributaria del Ministerio de Hacienda y desde ahora entonces se desempeña como subsecretario de Hacienda. Lo que trae el Mercurio en su cuerpo B de Economía y Negocios esta mañana de día martes. Bien, y vamos a profundizar en este tema que fue titular en las portadas como lo revisábamos, porque Codelco va a capitalizar el 100% de sus utilidades del año 2025. Esto quiere decir que finalmente no se van a retirar esas utilidades de la empresa, sino que se van a reinvertir en esta, en línea con el objetivo finalmente de esta decisión de fortalecer la posición financiera de la cuprífera estatal en medio del complejo escenario que enfrenta, sabemos, de un alto endeudamiento, también con desafíos operacionales para poder aumentar la producción y con eso también, por supuesto, mejorar los resultados de la empresa. Como veíamos entonces, el monto de esas utilidades asciende a 2.422 millones de dólares, que son recursos entonces que van a permanecer en la empresa. Y se trata de un anuncio que se enmarca también en el plan que está impulsando el presidente del directorio, Bernardo Fontaine, para poder fortalecer a Codelco y aumentar también los niveles de confianza en la empresa. Revisemos lo que decían tras este anuncio el biministro de Economía y Minería, Daniel Mas, y también el presidente del directorio de Codelco, Bernardo Fontaine.
1: El gobierno está tomando una decisión política clara. Chile cree en Codelco y va a respaldarla para que vuelva a desplegar toda su capacidad productiva y su enorme potencial para el país. El objetivo central de esta inyección patrimonial es otorgar a la empresa la capacidad financiera necesaria para enfrentar con éxito sus complejos desafíos productivos actuales, evitando un aumento desmedido de la deuda corporativa y un deterioro de su clasificación de riesgo en los mercados internacionales. Estos recursos han sido asignados con un foco que se concentrará en tres objetivos concretos: garantizar la continuidad operacional con altos estándares de seguridad y sostenibilidad, financiar inversiones estratégicas y asegurar la fortaleza financiera de la empresa.
2: Por primera vez, el Estado chileno va a capitalizar el 100% de las utilidades de un año. El 100% de las utilidades del año 2025. Este es un respaldo inmenso al trabajo que estamos haciendo en el plan de recuperación de Codelco. Esto también muestra que Chile confía de nuevo en Codelco y por tanto nosotros tenemos que responder a esa confianza con el mejor trabajo, cuidando a nosotros mismos, generando más aporte al Estado, siendo más productivos, más eficientes, más austeros y más responsables.
0: Y vamos a cambiar de tema porque sabemos que el último dato de la cifra de desempleo da cuenta que esta sigue en 9,4%, pero aparte de eso hay algunos indicadores que elaboran, por ejemplo, universidades, y es el caso del índice del desempleo ilustrado que realiza la Universidad Diego Portales y que revela y da luces también de lo que está ocurriendo en el mercado laboral, incluso para personas que cuentan con educación superior completa. En esos casos, la tasa de desempleo asciende a 8,3% y es una cifra también que ya lleva 10 meses consecutivos al alza. Los detalles los vemos en el siguiente informe. El mercado del trabajo sigue arrojando cifras preocupantes, no solo por el desempleo nacional, sino por la situación específica de ciertos grupos. Incluso para quienes poseen mayores niveles de formación, el mercado laboral sigue adverso. Según las cifras del Observatorio del Contexto Económico de la Universidad Diego Portales, la tasa de desempleo de personas con educación superior completa se ubicó en 8,3%.
3: La creación de empleo para personas con educación superior completa es muy insuficiente. Aquí ha habido un fuerte incremento de la prevalencia de la fuerza laboral con educación superior completa, y eso es una muy buena noticia para el país, un capital humano más avanzado, ¿cierto? Sin embargo, eso no está exento de desafíos. Muchas veces estas personas que egresan de la educación superior no necesariamente encuentran empleo o un empleo adecuado a su nivel educativo.
0: Lo preocupante no es solo que un grupo importante no encuentra empleo. El 37% de los que sí tienen trabajo en esta categoría está subempleado. Es decir, están sobrecalificados para el tipo de trabajo que están realizando.
4: Esta cifra también es de gran preocupación, porque estamos viendo que las personas con educación terciaria están subempleadas. Es decir, les gustaría estar en otra ocupación, les gustaría que sus competencias tengan mayor relación con lo que estudiaron. ¿Por qué está pasando eso? Bueno, estamos en el mismo problema, la falta de crecimiento.

0: La calidad de las acreditaciones de educación superior también tiene bastante heterogeneidad.
1: Los expertos sugieren medidas concretas para abordar el descalce entre las demandas del mundo productivo y la oferta formativa, entre ellas mejorar los indicadores de empleabilidad por carreras para contar con información a la hora de decidir, revisar los programas educativos y potenciar la reconversión laboral mediante la formación continua.
2: Me parece que es importante una conexión mucho más estrecha entre el mundo académico y el mundo empresarial, de tal manera de ir generando los cambios necesarios para ajustar la demanda laboral a la oferta laboral en el ámbito profesional, la incorporación de prácticas tempranas, la formación dual, incorporación de la inteligencia artificial en los programas de estudio y una serie de otras medidas que también fomentan el desarrollo de habilidades o competencias conocidas antiguamente como blandas, pero que hacen la diferencia, como el liderazgo, la comunicación.
1: Pero además otros especialistas mencionan que podrían revisarse aspectos ligados al financiamiento de la educación superior.
3: El financiamiento tiene que estar ligado en parte a la empleabilidad de sus egresados, justamente para poder ir reduciendo el espacio de carreras que generan egresados que luego enfrentan una altísima tasa de desempleo o de subempleo por calificaciones.
1: Carreras ligadas al área de humanidades y de servicios personales como el turismo, hotelería y gastronomía son algunas de las que tienen mayor desempleo entre las personas con formación universitaria completa, mientras que carreras ligadas al área de salud exhiben un menor desempleo gracias a factores estructurales como el envejecimiento de la población. Vamos a seguir profundizando en este tema a la vuelta, pero ahora hacemos una pausa acá en Agenda Económica y ya volvemos con más información.

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0: Estamos de vuelta en Agenda Económica y como veíamos antes de irnos a la pausa, el desempleo en personas que tienen educación superior completa sigue siendo elevado, sigue por sobre el 8%, y en esa línea hay muchos desafíos que pueden abordarse desde los centros de formación. Y precisamente para profundizar y analizar este tema nos acompaña a esta hora de la mañana Cristian Herle, él es rector de la IEP. Muchas gracias por estar con nosotros esta mañana en Agenda Económica.
1: Hola Pilar, muchas gracias. Muy contento por participar y de esta conversación.
0: Ahí lo mencionaba, pero vemos que el desempleo para personas que tienen educación superior completa sigue sobre el 8%, de todas formas está por debajo de lo que es la tasa de desempleo a nivel nacional. Pero ¿cuál es el diagnóstico que hacen ustedes desde los centros de formación de por qué está ocurriendo esto?
1: O sea, creo que el tener formación de educación superior como tal no elimina un poco los efectos que puedes tener desde el punto de vista del ciclo económico. Claramente el empleo en Chile se ha visto bastante demandado, o sea, bastante afectados por desafíos que se encuentran en la economía, donde básicamente hay una debilidad en la productividad del país lleva por bastante tiempo. Ha habido una recuperación heterogénea en todo lo que es post-pandemia del empleo. Y en ese sentido, la educación superior no está exenta. Yo creo que cuando uno ve también la cifra de desempleo entre jóvenes o versus personas mayores, también uno ve esa realidad que lo refleja. Así que no es exento. Obviamente, con el tiempo ha habido una mucho mayor ingreso de personas al sistema de educación superior, y obviamente esa mayor oferta de estudiantes genera obviamente una presión sobre la contratación. Al tener una mayor cantidad de personas, básicamente hoy en día tienes un gran porcentaje de las personas que están accediendo a la educación superior por los mecanismos que se han implementado, incluyendo la gratuidad, y eso obviamente también genera presiones sobre el empleo.
0: Ahora, algo que también mencionaban algunos expertos, lo veíamos en la nota antes de ir a la pausa, es que un diagnóstico de que existe cierto descalce o descoordinación entre las necesidades del mundo laboral, del mundo productivo, y la oferta programática que existe para satisfacer ese tipo de demandas. ¿Cuán importante es que exista un diálogo fluido entre las empresas y los centros de formación? ¿Y qué es lo que han ido haciendo ustedes también como IEP en esa línea?
1: O sea, definitivamente es fundamental, y uno de los desafíos que existe actualmente en la educación superior, el cambio un poco de las competencias y habilidades al haber esta transformación productiva acelerada y la evolución de la tecnología, requiere a las instituciones vincularse de una manera más continua con el sector productivo. Para ello, nosotros como en IEP tenemos consejos consultivos donde nos relacionamos con el sector productivo para entender esas necesidades y actualizarlas. Pero siempre es un desafío, siempre con la aceleración del cambio requiere encontrar nuevos mecanismos, y creo que en ese escenario es un esfuerzo que es... obviamente las instituciones de educación superior están al centro, pero es un esfuerzo más que requiere el compromiso, el involucramiento de los sectores productivos, las empresas y obviamente articularse. Un muy buen ejemplo de eso es lo que hace hoy día el Consejo de Competencias Mineras en Chile, donde realmente se articula, se definen cuáles son las necesidades a largo plazo, se definen perfiles. Y eso permite también a todo el sistema alinearse y generar las competencias necesarias.
0: ¿Cuáles han podido detectar que son las carreras, pero no solo las carreras, también las competencias más transversales que se requieren para el mercado laboral futuro?
1: Con la evolución de la tecnología, lo que se está viendo es que el desafío que se enfrenta es obviamente tener una facilidad para adoptar tecnologías, si podemos llamarlo una especie de alfabetización para efectos del uso de la tecnología de una manera fluida. Después, obviamente, lo que se requiere en muchos casos es la capacidad de pensamiento crítico y, en cierto modo, la innovación y el trabajo en el equipo. O sea, son habilidades transversales que las personas tienen que tener, que se tienen que desarrollar. Y ese capital humano te aseguras de tener competencias diferenciadoras versus lo que cualquier candidato podría tener.
0: Está hablando mucho del concepto de flexibilidad laboral y cómo es un tema relevante para enfrentar finalmente los desafíos que tiene actualmente el mercado laboral actual. Pero en esa línea, ¿cuán importante es también la flexibilidad de los programas educativos que existen actualmente, precisamente con todos estos cambios tecnológicos que están sucediendo? ¿Cómo lo están abordando ustedes?
1: O sea, la flexibilidad es fundamental y yo creo que lo más importante es tener un sistema que esté integrado, que facilite básicamente trayectorias formativas flexibles y que se acepte básicamente poder reconocer lo que los trabajadores conocen en el lugar de trabajo, que es el reconocimiento de aprendizajes previos, asegurar que tengamos un proceso de certificación de competencias que sea efectivo y al hacer eso también permitir tener una flexibilidad en la oferta formativa que permita al estudiante irse adaptando y poderse aprender a lo largo de la vida. Porque lo que es cierto con la transformación tecnológica que estamos viendo, es que estudiar una carrera una vez en tu vida y básicamente no tener el requerimiento de actualizarse y estudiar constantemente es algo que se acabó y todos tenemos que estar preparados para eso.
0: Cristian Heberle, rector de AIEP, muchas gracias por acompañarnos esta mañana para poder profundizar y ver también cómo se están adaptando desde los mismos centros de formación, las carreras, la oferta programática, para responder sin duda a estos desafíos del mercado laboral futuro. Muchas gracias por estar con nosotros. Que esté muy bien.
1: Muchas gracias, Pilar. Que esté bien.
0: De esta forma, entonces, nosotros terminamos esta edición de Agenda Económica M. Muchas gracias por acompañarnos y sigan con nosotros que ya viene CNN Chile Radio.
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6: El norte de Chile, Bolivia y Argentina conforman el triángulo de las reservas más grandes de litio y solo nuestro país tiene cerca del 51% del mineral del mundo. Este metal blanco y blando se encuentra en la naturaleza en ambientes evaporíticos, pedazos de mar que quedaron en medio de la tierra, más conocidos como salares. También está presente en roca dura de magma cristalizado y en rocas sedimentarias. En Chile es extraído desde los salares, principalmente el de Atacama, y sometido a un proceso de evaporación que demora desde 18 meses a 2 años. Luego es purificado y tratado para su utilización. Uno de sus usos más importantes es en baterías recargables de vehículos eléctricos, paneles solares, en la construcción de naves espaciales y submarinos. En nuestra vida cotidiana está presente en computadores portátiles, celulares y cámaras digitales. Por sus diversos usos, en tecnología es conocido como el mineral del futuro.

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2: Muy buenos días, bienvenidos a esta edición de CNN Chile Radio de día martes. Muchas gracias por estar con nosotros. 11 de agosto, vamos avanzando esta semana en un día martes que está comenzando con temperaturas bien bajas acá en Santiago. La semana va a ser así, en general, de inicios de jornada bien, bien bajos, con temperatura de apenas 4,8 grados a esta hora acá en la capital y una sensación térmica bien baja también acá en Santiago. Los cielos en general a nivel nacional, estoy viendo el pronóstico de la Dirección Meteorológica, muestran cielos más bien parcialmente cubiertos. No tanta nubosidad, no está tan cubierto, pero las temperaturas no suben mucho. 12 grados será la máxima hoy día solamente acá en Santiago. Y en algunas zonas, en el norte en particular, hay preocupación por las lluvias que están pronosticadas para las próximas horas y que podrían generar algún tipo de emergencia, sobre todo por aquellos sectores donde llueve poco habitualmente y donde se va a concentrar una cantidad de lluvia bien importante en las próximas horas. Vamos a estar revisando el pronóstico del tiempo, por supuesto, en unos minutos. Antes de eso, comenzamos con una revisión de los temas más importantes del día, nuestros titulares. El presidente José Antonio Kast puso en duda las cifras que entregó la encuesta CACEN sobre la pobreza. Sus dichos generaron críticas desde la oposición y el ministro del Interior intentó matizar los dichos del mandatario. La Cámara de Diputados aprobó los tres vetos presidenciales al denominado Proyecto de Reconstrucción Nacional del Gobierno. Las observaciones que realizó el Ejecutivo suprimen tres normas que la oposición había logrado incorporar a esta iniciativa. Carabineros desarrolló esta mañana un masivo operativo antidrogas en La Legua. La diligencia policial tuvo como objetivo desbaratar a una organización criminal que era liderada por un narcotraficante desde la cárcel. La Comisión de Hacienda del Senado votaría hoy el proyecto sobre sala cuna universal. A la sesión fueron invitados la ministra de la Mujer, Judith Marín, y el ministro del Trabajo, Tomás Rau. A 132 aumentó la cifra de fallecidos en Colombia después del terremoto que afectó a ese país. Además, las autoridades reportaron 570 heridos y continúan las labores de búsqueda entre los escombros. Y en el fútbol, Universidad Católica jugará esta noche ante Estudiantes de La Plata en el partido de ida por los octavos de final de la Copa Libertadores. Los cruzados llegaron hasta Argentina con 4 bajas para el encuentro que se disputará hoy en el estadio Jorge Luis Kirchner. Bien, nos vamos a la revisión del pronóstico del tiempo entonces. Mañana frías, tardes que no tendrán temperaturas demasiado altas, esa es la tónica entonces para esta semana. Y los cielos, como les contaba, están en general más bien despejados. Así está el despertar aquí en Santiago con una temperatura a esta hora de la mañana de 4,8 grados y una máxima de solo 12 para el día de hoy. Mañana miércoles 15 grados, el jueves 14, eso es lo que viene en el pronóstico de la Dirección Meteorológica para la región metropolitana, con precipitaciones que llegarán por esta parte del país hacia el cierre del día jueves y para el fin de semana, derechamente, también habrá precipitaciones, eso es lo que ya adelanta la Dirección Meteorológica de Chile. ¿Qué es lo que viene para el resto del país? Hay alerta meteorológica por lo que pueda ocurrir en la zona norte, desde la región de Arica Parinacota hasta la región de Coquimbo, y se han levantado entonces algunas de esas precipitaciones. De hecho, a esta hora la Dirección Meteorológica está levantando parte de esas alarmas en su sitio web para algunas zonas del norte grande del país. Pero vamos por orden, desde la ciudad de Arica, en 25 grados, cielos que estarán principalmente cubiertos en la zona costera, 25 de máxima, en el interior 15 grados. En Putre, por ejemplo, se esperan precipitaciones durante esta tarde y hasta mañana. Y son ese tipo de precipitaciones, las de la zona cordillerana del norte, las que van a generar más problemas. En Colchane, 13 grados de máxima pronosticada para hoy, mínima bajo cero, posibilidad de precipitaciones también con agua, nieve y tormenta eléctrica de aquí hasta mañana. Lo mismo ocurre en Pica, donde la tormenta eléctrica llegará mañana miércoles. Hoy día en Iquique, en tanto, la máxima será de 21 grados, dice Meteorología. En la región de Antofagasta, por el borde costero, se espera mucha nubosidad, algo de precipitaciones por la mañana, débiles, eso sí, 19 grados en Antofagasta. Podría haber precipitaciones más intensas mañana con tormenta eléctrica. También en Taltal, en la zona sur de la región, y hacia el interior, en el sector cordillerano, se esperan precipitaciones fuertes con este sistema frontal que va a golpear sobre todo en la parte alta de esas regiones. Calama, solo 18 de máxima, tormenta eléctrica para hoy y mañana. Y en la región de Atacama, el panorama es bien similar, y aquí es donde la Dirección Meteorológica está levantando las alertas más importantes. ¿Por qué? Porque estos sistemas que se están pronosticando y estas precipitaciones intensas van a afectar sobre todo hacia el interior. Lo que dice la Dirección Meteorológica es que se espera una vaguada en altura, esa es la condición sinóptica. Desde la mañana de hoy, martes 11 de agosto, hasta la noche del miércoles 12 de agosto, principalmente esta alerta está levantada para Atacama. Es una alarma en general, en realidad, para poder ocupar el concepto preciso de acuerdo a la Dirección Meteorológica. Es una alarma meteorológica y se esperan esas precipitaciones en la precordillera entre 40 a 60 milímetros por día, hoy y mañana. El problema es que la isoterma cero va a estar muy alta. ¿Y qué significa eso? Que la precipitación de agua nieve va a estar por sobre los 4.100 metros o 4.000 metros para hoy día. Mañana en torno a los 3.500. De ahí hacia abajo va a caer agua, precipitaciones en estado líquido, y eso va a ir activando una serie de quebradas que pueden generar riesgos para las zonas habitadas allí. Y recordemos que hace 3 semanas esta zona de nuestro país estuvo afectada por precipitaciones. Por eso se levanta la alarma meteorológica en ese sector. En El Salvador, 20 grados de máxima, precipitaciones. En Copiapó, 20 también de máxima. Freirina, Vallenar, Huasco, también con alarma producto de estas precipitaciones. Para la región de Coquimbo, en tanto, en La Serena y Coquimbo no se pronostican lluvias para el día de hoy, sí cielos cubiertos, pero al interior sí vendrán algunas precipitaciones en Vicuña. Desde Ovalle hacia el sur, las precipitaciones serán más intermitentes, en torno a los 13 a 14 grados para ese sector. En la región de Valparaíso, en el borde costero, desde Zapallar, 13 grados hasta San Antonio, Cartagena, 12 a 13 grados, cielos parcialmente cubiertos. Hacia el interior, San Felipe y los Andes, en torno a los 12 grados. Acá en la región metropolitana, 12 de máxima en Santiago Centro, 11 en Melipilla, 10 en San José de Maipo, en un día, como les contaba, bien frío. Ahí estamos viendo imágenes en tanto del litoral central en la quinta región. Y más hacia el sur, desde la región de O'Higgins hacia el sur, los cielos estarán parcialmente cubiertos, tendiendo a despejado, con 12 de máxima en Rancagua, por el Valle Central, 12 en Curicó, también en Talca, en Linares 11 grados, cielos cubiertos, pero sin precipitaciones que llegarían recién a partir del jueves o viernes en esa zona. En Ñuble, 11 grados, con viento por la tarde, esa será la máxima. En Concepción, 11 grados de máxima, 3 marcan los termómetros a esta hora, precipitaciones débiles esta noche. Mientras que en Los Ángeles, 12 será la máxima, cielos despejados, fuertes vientos. Para la región de la Araucanía, en tanto, se esperan temperaturas similares, con cielos que estarán despejados en Temuco. A esta hora, 1 grado bajo cero en la temperatura, la máxima será de 12 grados, nubosidad más importante por la tarde. En Valdivia, -1 de temperatura del momento, 12 de máxima, también con cielos parcialmente cubiertos. Y en la región de Los Lagos, 12 de máxima en Osorno, también en Puerto Montt, hacia el interior Cochamó, 11 grados, y en la Isla Grande de Chiloé, la máxima será de 11 en Ancud, Castro y en Quellón, al igual que en Chaitén, en territorio continental. Por último, hacia la zona del extremo sur, en Aysén, Coyhaique tiene hasta ahora -10 grados. -10 grados marcan los termómetros en la capital de Aysén. Balmaceda, con temperatura de -16 a esta hora. Chile Chico, -6. Mañana heladísima, congelada ya en la región de Aysén, máximas en torno a los 3 a 4 grados. Y en el extremo sur, en Magallanes, Punta Arenas máxima de 7, Puerto Williams máxima de 7, también con precipitaciones imagen en vivo de lo que ocurre allá en la capital magallánica, en Punta Arenas. Isla de Pascua, por último, con 20 de máxima para el día de hoy. Nos vamos a esta hora, 8:41, hasta el Palacio de la Moneda. El presidente José Antonio Kast se reúne con alcaldes en la sede de gobierno. Escuchamos qué dice el mandatario a esta hora.
3: Una vez que ya aprobamos una reforma importante que todavía tiene tres puntos a debatir en el Tribunal Constitucional, pero a nuestro juicio son temas que no afectan el eje central de esta reforma económica. Y más allá del debate legítimo que se puede dar por distintos temas que afectan a las municipalidades respecto de los recursos del Fondo Común Municipal, creemos que esto va a permitir una activación, junto con otras normas, de nuestra economía. Pero hay un tema que es transversal y que preocupa a toda la ciudadanía, que es el tema de la seguridad. Ustedes vieron que ayer presentamos un proyecto para reforma constitucional y esto va enlazado con una agenda grande de temas en seguridad que recoge cerca de 30 proyectos de ley, algunos que ya tienen tramitación legislativa y que recogen mociones parlamentarias y otros que van en una línea de reforzar lo que plantea tanto la reforma constitucional como algunos otros planteamientos que han hecho ustedes. En esa línea primero va a venir una exposición acotada de lo que es esta agenda contra el crimen organizado y el terrorismo ACOT, que va anexada a la reforma constitucional, pero recoge varias de las inquietudes que ustedes nos han ido planteando y queremos profundizar en eso. Por lo tanto, va a venir la exposición del ministro. El ministro sí se tiene que retirar porque tiene que ir al Congreso en unos 40 minutos más. Y nos quedaríamos aquí con Sebastián Figueroa, el subdere, acogiendo las consultas y también los requerimientos que ustedes puedan tener para ir incorporándolos en este debate legislativo, donde seguramente a muchos de ustedes los van a convocar también como personas que tienen conocimiento del día a día de lo que ocurre en sus comunas. Así que una vez más reiterarles el agradecimiento y le doy la palabra después de agradecerle a los medios que hayan podido darle cobertura a esto. Seguramente a la salida los distintos alcaldes o las asociaciones querrán conversar con los medios y va a tener la posibilidad cada uno de hablar con ellos. Así que muchas gracias a los medios de comunicación y le doy la palabra aquí al ministro de Seguridad.
2: Bien, ahí estaba el presidente José Antonio Kast. Entonces, en este encuentro con alcaldes, la idea es abordar en detalle algunas de las propuestas que el gobierno está levantando en su agenda en materia de seguridad. Estaremos, por supuesto, con las reacciones luego y qué es lo que ven los alcaldes también ante propuestas que está levantando esta nueva agenda que pone énfasis el gobierno. 8:44. Y hablando de asuntos de seguridad y de combate al crimen organizado, en particular, durante esta jornada hubo importantes diligencias para dar con una banda liderada por un sujeto que está condenado, que operaba todavía desde la cárcel. Es un golpe importante que ha dado el Ministerio Público y Carabineros. Vamos al contacto con Valentina Nieto, que nos cuenta más detalles. Vale.
4: Hola, Seba. Muy buenos días. Buenos días. Operativos simultáneos hoy que se realizaron un mega operativo en distintas comunas de la región metropolitana con 30 allanamientos en diferentes zonas de la capital. Se ha concentrado el trabajo policial en el sector de La Legua. Esto para poder desbaratar esta banda criminal liderada por un sujeto identificado como César Enrique Liberona Miranda, que había sido detenido en el año 2004. Y que de hecho se encuentra en prisión preventiva actualmente. Eso no impidió que siguiera liderando distintas acciones ilícitas desde la cárcel y se logró desarticular a través de estos operativos en diferentes comunas, en San Joaquín, también en San Miguel, La Pintaña, Peñaflor. En total se lograron detener 15 personas, 12 de ellas en allanamientos y otros 13 que estaban presos en distintos recintos penales de nuestro país. Uno de estos sujetos era precisamente el líder de esta banda, César Enrique Liberona Miranda, que estaba cumpliendo esta medida cautelar de prisión preventiva. Sin embargo, ya había registrado también detenciones previas por delitos graves, entre ellos homicidios, uno de ellos ocurrido en el año 2011 al interior de un parque de diversiones conocido como el Mampato. Bueno, era una organización criminal muy potente, dedicada principalmente al tráfico de drogas, no solamente en La Legua, sino también en la zona sur de la región metropolitana, relacionado con distintos delitos violentos, entre ellos homicidios, principalmente en la zona sur. Llevaba operando esta banda criminal, según lo que señalaron desde la fiscalía, al menos desde el año 2006 en el territorio capitalino. Escuchemos parte de lo que dijo el fiscal metropolitano sur, Héctor Barros, a propósito de este golpe a esta banda criminal dedicada a delitos violentos y tráfico de drogas aquí en la capital. Escuchemos.
5: Esta es una investigación por el delito de tráfico de droga, asociación ilícita, asociación criminal en este caso en particular, pero también por lavado activo, y está referido a una estructura criminal que, como decía también Carabineros, lleva operando acá a lo menos desde el 2006 en adelante con distintos integrantes, pero que el día de hoy ya está llegando a su punto final. A ver, él cayó detenido no hace mucho tiempo, por un delito determinado que fue a propósito de un enfrentamiento que tuvo con otra organización donde fueron baleados el sector de Gran Avenida, y por lo tanto por eso es que estaba en prisión preventiva actualmente.
4: Bueno, ahí escuchábamos parte de las palabras del fiscal Héctor Barros en este operativo que se realizó en comunas de la capital de manera simultánea con el trabajo de Carabineros, el departamento de OS9, para poder encontrar a estos sujetos. Preliminarmente se ha hablado de estos 15 detenidos, lo volvemos a repetir, 12 de ellos encontrados en estos allanamientos en 30 domicilios al menos en distintas comunas, y otros 3 estarían en recintos penales, uno de ellos el líder de esta banda que operaba desde la cárcel. Ahí también se pone un tema sobre la mesa, Seba, es algo que nosotros ya sabemos, que lamentablemente estas bandas criminales siguen funcionando pese a estar dentro de recintos penales, pero también muestra una de las prioridades que se debe tener en materia de seguridad, cómo poder atajar el crimen incluso cuando ocurre dentro de los lugares en donde se recluyen a estas personas para que dejen de cometer delitos. Así que una buena noticia en términos de la seguridad por el desbaratamiento de esta banda criminal. Quedaremos atentos a los operativos y si se actualiza además la cifra de personas detenidas durante el transcurso de esta jornada.
2: Bien, vamos a estar con eso, por supuesto, en instantes. Valentina Nieto con la información en terreno. Gracias, Vale, nos vemos.
4: Buen día.
2: 8:49, nos vamos a ir a otro tema para contarles detalles de lo que ocurrió ayer en el Congreso con la tramitación del proyecto de ley de reconstrucción, que si bien terminó con su trámite en términos del contenido que tenía este proyecto y con la discusión de los asuntos finales en la comisión mixta hace una semana atrás, que estaba pendiente todavía la votación de los vetos presidenciales, es decir, aquellos temas que el gobierno no comparte porque fueron incorporados en el trámite por parte de la oposición y que el presidente buscaba eliminar de esta norma. Bueno, los 3 vetos fueron ayer aprobados en la Cámara de Diputados y de esa forma entonces se avanza con esta parte de la discusión. Recordemos que acá se incorporaron en la tramitación del proyecto 3 asuntos. Por una parte, lo que se denomina el anatocismo, es decir, el cobro de intereses sobre intereses que parlamentarios buscaban limitar. Por otra parte, el olvido financiero, otra iniciativa que buscaba que después de 5 años se eliminaran los registros en materia financiera del sistema. Y por último, el compromiso del pago a 30 días para las pymes. Esos 3 asuntos se incorporaron en el trámite, el gobierno los rechazó, pero como tuvieron los votos suficientes en el Congreso, se incorporaron en la norma. Pues bien, ahí es donde se recurre al veto presidencial entonces para sacarlos de la iniciativa. Y es parte del diseño, digamos, legislativo que tiene nuestro país, el gobierno va con una ventaja evidente para poder llevar adelante este veto. Se requiere un quórum muy alto para rechazar el veto presidencial. Por lo mismo, entonces, no fue ninguna sorpresa que ayer esto se aprobara en la Cámara de Diputados. Escuchemos reacciones. ¿Qué fue lo que dijo el ministro de Hacienda, Jorge Quirós, tras lo que ocurrió ayer?
6: Estas son tres ideas que parecen buenas, apelan a una intuición, pero en la práctica, como de hecho lo informaron en su oportunidad el Banco Central y la Comisión del Mercado Financiero, anatocismo y derecho al olvido en la forma en que estuvieron formuladas, porque existen en nuestra legislación ambas figuras, pero de un modo mucho más preciso, la verdad es que generan consecuencias que son adversas. Y lo mismo en el caso del pago de 30 días, donde las propias dañadas podían ser incluso las propias empresas medianas y pequeñas. Así que con esto el cuerpo legal de la ley de reconstrucción queda perfeccionado.
2: 8:52 minutos. Vamos a cambiar de tema para revisar lo que ocurrió ayer en Tolerancia Cero. Aquí en CNN Chile, nuestro programa de conversación tradicional de cada semana, donde estuvo invitado Pablo Longueira, uno de los símbolos de la UDI en las últimas décadas, quien está de vuelta también en la arena política, tuvo la intención de liderar el partido, finalmente Jorge Alessandri quedó con el camino despejado para hacerlo, pero sigue de todas maneras tratando de generar discusión y debate sobre la situación actual del oficialismo. Y el ex presidente de la UDI y ex senador apuntó fundamentalmente en su análisis sobre el presente del gobierno a que falta una coalición por parte del Ejecutivo. El desorden, aseguraba, corre más por los partidos que por el gobierno. Y esto vino en un día donde el presidente José Antonio Kast hizo ciertas definiciones bien relevantes sobre el actuar que tienen y la libertad que tienen los partidos políticos para presentar sus propias iniciativas, cuando muchos critican que ha habido una falta de liderazgo dentro de la coalición. Escuchemos qué fue lo que dijo Pablo Longueira anoche en Tolerancia Cero.
7: No, yo creo que ahí hay un déficit muy grande.
8: ¿Ya?
7: Yo creo que aquí el error es confundir tener un gabinete con mucha diversidad, que es muy valioso. Creo que fue un acierto en la instalación, esa diversidad, invitando incluso a un ministro que provenía del tronco radical.

0: fue más allá incluso de lo que fue el 62% del plebiscito, y eso lo considero muy valioso, pero no constituye coalición. Aquel gran déficit es que no hay coalición. Entonces, no existe coalición. Estamos con espectáculos permanentemente que desdibujan mucho los esfuerzos que pueda comunicar un gobierno. Todo eso hace, desdibuja, saca la agenda ciudadana, saca al gobierno de la agenda por la cual lo eligieron. Me parece que se han cometido muchos errores innecesarios en la conducción de los partidos. ¿Por qué? Porque no hay coalición.
1: Y ahí, en
0: mientras
1: ese sentido,
0: no exista coalición, va a seguir ocurriendo esto.
2: 8:54. Vamos a ir a otro tema. Vamos hasta la Cámara de Diputados, donde ayer en la Comisión de Seguridad de la Cámara fue aprobado el proyecto del Registro Nacional de Vándalos, que avanza entonces en su trámite en el Congreso. La iniciativa fue aprobada por 7 votos a favor, 5 en contra y hubo una abstención correspondiente al PDG. Mientras los ministros Claudio Alvarado y Martina Raúl se excusaron de asistir ayer a la sesión, a pesar de lo definitorio que era. De todas maneras, se logra entonces que este proyecto avance para crear este Registro Nacional de Vándalos, que lo que busca es sancionar lo que se ha denominado como incivilidades. Durante la discusión se realizaron más de 20 audiencias con organizaciones sociales, las cuales plantearon varias inquietudes por el contenido que tiene este proyecto, que contempla, entre otras cosas, un total de 33 actos que ingresarían a este registro, a lo que se sumaría también la pérdida de beneficios sociales como sanción en caso de cometer alguno de estos actos. Respecto a esa pérdida de beneficios sociales, aparece, por ejemplo, la posibilidad de perder el acceso a la gratuidad o bien a la pensión garantizada universal. Y es por esto que el Ejecutivo ya anunció que durante los próximos días ingresará una serie de indicaciones señalando que la finalidad será perfeccionar el proyecto y lograr el apoyo más transversal posible, dijeron.
3: Nosotros vamos a buscar la redacción de indicaciones que sea la que permita la amplitud más grande de apoyo en la Cámara de Diputados y también en el Senado. Nosotros hicimos una propuesta, nosotros hemos escuchado y hemos tomado nota de muchas inquietudes que hay en el ámbito penal, en el ámbito constitucional, y el objetivo es perfeccionar este proyecto de ley para que concite el apoyo más transversal posible. Eso significa incorporar también aquellos requerimientos dentro de la oposición que estén disponibles. Nosotros vamos a trabajar en el plazo que se dio la comisión y nosotros no tenemos ningún problema de poder conversar con la oposición también para ir definiendo mecanismos de incorporación, revisar bien cuáles van a ser en primer lugar las conductas que van a estar dentro del registro.
2: Son las 8:56. Nos vamos a otro tema también en el ámbito político, pero con un pie en asuntos judiciales, debido a la investigación que está llevando adelante el Ministerio Público, que involucra al Partido de la Gente. Y según los últimos antecedentes conocidos este fin de semana, es Franco Parisi quien también aparece en el radar del Ministerio Público, de acuerdo a lo que reveló un reportaje publicado por el canal Mega. De esta forma entonces se configura un escenario algo más complejo para el líder del Partido de la Gente y ex candidato presidencial, quien de todas maneras ayer en conversación con CNN Chile negaba a haber recibido algún tipo de llamado respecto a esta indagatoria o tener antecedentes sobre cuál es el foco de esta investigación. Se trata de causas que está desarrollando el Ministerio Público contra militantes de su partido por presunta falsificación de firmas. Eso por una parte, pero también hay otra investigación por los manejos financieros de la tienda, irregularidades en los gastos de la colectividad, lavado de activos y también fraude de subvenciones. Según reveló Mega, Parisi ahora figura como sujeto de interés en esta causa que investiga estos últimos dos delitos, los de corte administrativo. El ex candidato presidencial señaló que no maneja ningún antecedente y agregó que están tranquilos frente a la indagatoria. Escuchemos primero qué fue lo que dijo el ex candidato presidencial en conversación con CNN Chile Radio.
4: Ningún antecedente, nada, nada. No hemos recibido ningún llamado, absolutamente nada. Todos los patrimonios de los candidatos, y en particular el mío, son públicos. De acuerdo, así que por ese lado nosotros estamos con la total y completa tranquilidad, pero no tenemos ningún antecedente. Con respecto a las otras 12 queridas que señalaba usted, en ninguna está involucrado el Partido de la Gente. Ninguna. Por eso le estoy diciendo, no tenemos antecedentes más que un rumor de la prensa.
2: Esa era la visión entonces de Franco Parisi, claro, que dice no tener ningún antecedente respecto a la investigación que se está llevando adelante, aunque eso tiene que ver con las características de la propia investigación, de carácter reservado. Le preguntamos también al fiscal nacional, Ángel Valencia, sobre estos antecedentes. Esto fue lo que dijo ayer por la mañana.
1: Ha sido de público conocimiento de que se ha recibido denuncias relacionadas con el partido que usted menciona para que sean investigadas por parte del Ministerio Público y las policías. En nuestro sistema de justicia penal aquello no existe, no existe una obligación por parte de la Fiscalía o tampoco de las policías de comunicar a una persona que se pudiera haber presentado una denuncia en su contra. Más bien todo lo contrario, alguien podría afirmar. Usted entiende que muchas veces para que la investigación sea exitosa la persona investigada no debería saberlo. Entonces no existe esa comunicación para poder iniciarla.
2: Bien, segundos faltan para las 9 de la mañana. Con esta información nos vamos a la pausa. La temperatura a esta hora en Santiago es de 5,5 grados en una mañana bien fría acá en la capital. La Dirección Meteorológica está pronosticando para esta jornada acá en la región metropolitana una máxima de solo 12 grados. ¿Cuál fue la mínima? 3,7 grados en la comuna de Pudahuel, de acuerdo a los datos de la Dirección Meteorológica. Pausa y volvemos de inmediato con más.
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1: Bien, estamos de vuelta, seguimos aquí en CNN Chile Radio, son las 9 de la mañana con 2 minutos y nos vamos a ir a esta hora a escuchar lo que está ocurriendo en la comisión investigadora sobre la violencia ocurrida entre el año 2019 y 2026, pero con el foco fundamentalmente puesto en lo que ha ocurrido en el contexto del estallido social. Es una comisión que empuja, por supuesto, desde el sector oficialista para analizar aquellos hechos y con invitados bien particulares. Estamos escuchando a esta hora al canciller Francisco Pérez. Vamos a ver qué es lo que ocurre entonces en la sesión.
2: Para que también nos dé su alocución por aproximadamente 15 o 20 minutos, por favor.
3: Muy buenos días, señor presidente, señoras y señores diputados. Concurro aquí como periodista de investigación que desde hace casi 50 años no ha dejado de investigar en este país. Y porque creo que el rol fundamental de los periodistas tiene que ver con servicio público. Y como dijo el ministro Alvarado, a quien le agradezco la autocrítica, muy imprescindible en estos días y siempre, creo que en momentos de crisis, sobre todo, las decisiones se tienen que tomar sobre información fidedigna y sobre todo que asegura soberanía nacional y el cuidado de la vida de los ciudadanos de este país. El 18 de octubre, el presidente Piñera había ido una pizzería en Vitacura para cumplir un compromiso con su nieto y festejar su aniversario. Bueno, cuando él estaba allí, apareció una foto que donde ya habían empezado los incendios en las estaciones de metro, y lo fueron a buscar para que llegara La Moneda. Cuando llegó La Moneda, en el comedor presidencial, se sumaron ministros y llegó el ministro de Defensa, Alberto Espina. Fue la primera señal de que la defensa estaba involucrada en lo que se venía y que era grave. A las 0:15 horas de ese sábado 19 de octubre, el presidente Piñera decretó estado de emergencia. Esa misma noche, el ministro Espina llegó hasta la casa del comandante en jefe del ejército, Ricardo Martínez, para reunirse con jefes militares y analizar.
1: Estábamos escuchando a Mónica González, periodista de investigación, Premio Nacional de Periodismo, destacada investigadora periodística nacional, que está también participando de esta comisión investigadora sobre la violencia en el contexto del estallido social, fundamentalmente, aunque el rango de tiempo, digamos, que busca investigar esta comisión es mayor. Escuchemos qué es lo que dice Mónica González.
3: El presidente tiene reunión de inteligencia en la mañana con altos mandos militares y de inteligencia en dependencias del ejército, con la región metropolitana bajo estado de emergencia y toque de queda. Participan el ministro Espina, jefe de inteligencia, el general Guillermo Paiva, director de la DINE, otros directivos de inteligencia y el jefe de la ANI, Luis Maferrer. Se exponen catastróficos reportes sobre daño ya ocasionado en la infraestructura. Tras ese encuentro, el presidente Piñera comparece ante la prensa en la guarnición del ejército y pronuncia un discurso que es histórico a esta altura. Estamos en guerra contra un enemigo poderoso, implacable, que no respeta a nadie ni a nadie, y está dispuesto a usar la violencia y la delincuencia sin ningún límite, a quemar nuestros hospitales, el metro, los supermercados, con el único propósito de producir el mayor daño posible a todos los chilenos. Ellos están en guerra contra todos los chilenos de buena voluntad, que queremos vivir en democracia, con libertad y paz. ¿Por qué el presidente Piñera afirmó ese día que estamos en guerra contra un enemigo poderoso? Esa es una parte de la investigación que he hecho a lo largo de los años. Segundo episodio de esta rendición. Entrevista al ex ministro de Defensa Mario Desbordes el 15 de marzo del 2021 por la suscrita en la red. Él era candidato presidencial de Renovación Nacional. Él había sido ministro de Defensa, subrogando al ministro Alberto Espina. Le pregunto, señor Desbordes, Usted fue carabinero, subsecretario de investigaciones, ministro de defensa. ¿Por qué no sabemos todavía, a un año y cinco meses, quién quemó el metro? ¿Cómo es posible? Responde. Lo que tengo como información hasta ahora es que quienes actuaron son grupos chilenos, anarquistas, que mezclados con grupos de barras bravas provocan estos incendios. Esa es la información que yo tengo. Pregunto, ¿proporcionada por quién? Ministro, estamos hablando, perdón, señor Desbordes, estamos hablando en serio. Por el Ministerio Público, señora. Esa es la investigación que ha llevado adelante el Ministerio Público. Pregunto, ¿y por qué no hemos identificado todavía a quiénes? Responde, son como 40 personas que están formalizadas en distintas estaciones del metro. Le pregunto otra cosa, señor Desbordes.
1: Bien, estamos escuchando a Mónica González, destacada periodista nacional, Premio Nacional de Periodismo, invitada a la Comisión Investigadora sobre la violencia ocurrida en el contexto del estallido social, a ese periodo al que particularmente se está refiriendo Mónica González en esta intervención que se hace en el Congreso, donde participan también ministros. Está el canciller Francisco Pérez, está el subsecretario de Interior también, Máximo Pavés, entre otros. Vamos a tener más detalles pronto aquí en CNN Chile Radio sobre lo que ocurre en esa instancia. Son las 9:08. Nos vamos a ir a otro tema, noticias internacionales, con el foco de atención, como no, puesto en Colombia, donde se siguen actualizando las cifras y los fallecidos, lamentablemente, van aumentando. Giselle Guerra nos cuenta sobre este y otros temas. Giselle, ¿cómo estás?
4: ¿Cómo estás, Seba? Sí, con una actualización que hemos conocido en estas últimas horas por parte de Asocapitales, que es la Asociación Colombiana de Ciudades Capitales, que cifran 169 las víctimas fatales producto de este terremoto ocurrido el día de ayer por la mañana, magnitud 7.4 en el oeste de Colombia, y que lamentablemente no ha generado esta verdadera catástrofe en el país sudamericano. Ojo, que es el mayor sismo que ha registrado este país desde 1979, y el foco ha estado puesto en Pereira, en Manizales, Armenia, Quibdó, debido a los efectos que ha dejado esta verdadera tragedia, con una cifra de víctimas fatales que ha estado subiendo durante estas últimas 24 horas. Ojo aquí también, porque Cali y Pereira concentran el 91% de las muertes, según el cálculo que realizan algunos medios colombianos. El día de ayer, la USGS, que es el Servicio Geológico de Estados Unidos, proporcionaba una estimación respecto de las víctimas fatales, tal como lo hizo, por cierto, con Venezuela, ¿no? Recordemos que a raíz del terremoto en el país vecino de Colombia es que se hacía una estimación del 48% de que las muertes iban a ser entre 10.000 a 100.000. ¿Qué ocurre en el caso de Colombia? Bueno, aquí hay un 35% de probabilidad que las muertes sean entre 100 a 1.000, según el balance entonces y la proyección que hace el Servicio Geológico de Estados Unidos. Eso cuando a esta hora entonces las muertes se cuentan en 169 y los heridos en 1.246. Otro del foco que ha estado puesto, Seba, ha sido en las edificaciones destruidas y algunas de plano colapsadas. Hasta este momento se habla de 1.500 viviendas afectadas y 61 edificaciones colapsadas, con una estimación de pérdidas económicas. Nuevamente, el Servicio Geológico de Estados Unidos, que señala que hay un 34% de probabilidad que las pérdidas económicas sean evaluadas entre 100 a 1.000 millones de dólares. Todo esto cuando Colombia amanece este día martes con el foco puesto en los rescates, claro, de posibles sobrevivientes.
1: Y tal como ocurrió en Venezuela, es probable que la cifra de fallecidos vaya en aumento. Sí. Por la cantidad de edificios que colapsaron, no solo que quedaron destruidos, sino que colapsaron directamente, lo que hace probable que bajo los escombros hayan personas atrapadas.
4: Claro, en estas últimas horas hemos visto algunos rescates, por cierto, uno de ellos ha sido, por ejemplo, de un menor de edad, de una guagua que era rescatada bajo los escombros tras una estructura que había colapsado. El foco y la fe también está puesto en precisamente poder rescatar a esas personas, teniendo en cuenta esta ventana de oportunidad que hemos hablado en otras oportunidades, de este plazo de 48 máximo 72 horas donde las personas podrían seguir con vida ante una situación de estas características. Bueno, lo que se ha apuntado es que hay algunos sectores, es el caso de Pereira, también de Cali, donde aparentemente seguirían personas atrapadas bajo los escombros. Y ese ha sido el foco en el que ha estado llevándose a cabo las labores en estas últimas horas. Todo esto cuando además Colombia amanece durante este día bajo emergencia nacional.
1: Claro.
4: Hay que tener en cuenta que se siguen registrando réplicas. De hecho, hasta
1: este ¿todavía
4: momento,
1: sí?
4: Sí, 47 al menos, las más fuertes. Mira. Son de 3,1, 3,2, pero de todas formas dificultan, por pero cierto, claro, las labores, sí, sí, sí, porque remueven finalmente las masas y con ello hacen muchísimo más difícil poder dar con las personas que pudieran estar atrapadas.
1: Claro, y ponen en riesgo a las personas que podrían estar atrapadas, pero también a los equipos de rescatistas que, como vemos ahí en esas imágenes, están cumpliendo con labores de altísimo riesgo por la naturaleza de su trabajo, obviamente. Bien impresionante las imágenes que se han visto. Hay una toma aérea que la vimos ayer, yo creo, donde se ven los digamos las columnas de humo o de polvo.
4: Exacto.
1: De polvo más bien, que surgen después del desplome en alguna zona, y eso es bien impresionante ver esa imagen, porque se nota cómo en distintos puntos de la ciudad, no sé si era Pereira o Manizales de ese video, pero se nota cómo el efecto del terremoto, digamos, fue muy extendido en distintos puntos de esa zona.
4: Claro, una suerte de polvo en suspensión.

0: 188 personas que están desaparecidas solo en esta ciudad de Colombia. Por eso también la incesante labor para dar con esas personas que no han podido ser localizadas hasta este momento y ante el temor de que pudieran estar bajo los escombros. Y eso ha motivado el despliegue de 1000 efectivos entre rescatistas, ingenieros militares, todo para poder dar con estas personas que podrían estar bajo los escombros. Y solo en la ciudad de Cali ya se contabilizan en 188. Vamos a revisar parte de la declaración del presidente de Colombia, Abelardo Vela Saprilla, respecto a la situación de Cali, una de las ciudades que más se ha visto afectada producto de este terremoto.
1: Nos encontramos en el puesto de mando unificado en la ciudad de Cali y me permito en este momento hacer la actualización de los daños, las afectaciones. Tenemos cerca de 5.000 viviendas aproximadamente averiadas y colapsadas, 35 fallecidos, aproximadamente 700 heridos. Tenemos 3 hospitales colapsados, 18 hospitales con afectación, 39 centros educativos afectados y el aeropuerto con unas averías con una operación restringida. Pero lo que más nos preocupa, sin duda alguna, son las 188 personas desaparecidas.
0: Bueno, esa es la situación por estas horas, Seba. La preocupación está puesta en poder rescatar a posibles sobrevivientes en esta cifra de personas desaparecidas. Solo en Cali, 188 claro. personas que no han podido ser localizadas por estas horas. Y con, por otro lado, de la información, tal como ha ocurrido en otros episodios de terremotos en diferentes partes de la región, la preocupación de que se puedan registrar saqueos. Y de hecho el día de ayer las autoridades de Cali anunciaban una especie de toque de queda desde las 8 de la tarde hasta las 6 de la mañana de este día martes, ante la preocupación y la alerta que estaban emitiendo diferentes vecinos de varios puntos de esta ciudad, lo que llevaba finalmente a determinar la necesidad de establecer una suerte de toque de queda y con ello el patrullaje de la policía y del ejército. Ojo, no solo en Cali, sino que también en Pereira se anunciaba también un toque de queda durante, al menos lo que se ha informado, esta primera noche. No se ha mencionado la posibilidad de que se pueda extender para esta jornada, pero claro, ha ocurrido también en otras oportunidades. En el caso de Venezuela también veíamos cómo, a raíz del temor de que se pudieran registrar saqueos y robos en las viviendas, algunas familias se quedaban haciendo una especie de guardia durante la noche para proteger sus enseres. Vamos a revisar parte de las declaraciones del alcalde de Cali, que hacía alusión, por cierto, a que existió un toque de queda, pero eso no impedía, por lo demás, que el resto de los equipos de emergencia pudieran seguir operando y trabajando durante la noche y la madrugada para dar con posibles personas que podrían estar atrapadas.
2: Obviamente el toque de queda tiene excepciones, entre ellas los rescatistas. Las operaciones de rescate van a continuar toda la noche. Eso incluye también a los voluntarios que están trabajando en los rescates, también para personal médico, fuerza pública y también para personal de la alcaldía que está trabajando. Les pediría también a la ciudadanía, o le informo también a la ciudadanía, que estamos aquí trabajando con el señor presidente, nos está acompañando con todo lo que necesitamos. Primero, con la seguridad para militarizar las zonas más afectadas de la ciudad. Ya estamos desplegando más de 600 soldados, llegarán 400 más en las próximas horas.
0: Vamos a seguir actualizando la situación en Colombia, debido a que esta emergencia continúa. Estamos a la espera de posibles actualizaciones de víctimas fatales. Ya lo han señalado las autoridades, muy probablemente esta cifra va a seguir subiendo durante esta jornada. Pero vamos a cambiar de tema. Otra de las noticias que sorpresivamente ha sido portada durante esta jornada ha sido esta especie de mecanismo de seguridad, es la estrategia que adoptó el Servicio Secreto de Estados Unidos para proteger a Donald Trump.
3: ¿Qué historia?
0: Es una historia notable, sí. Digna de una película de espías, incluso te diría, Seba.
4: Todo cuéntanos detalles.
0: Se remota a julio de este año, ajá, cuando estaba de visita en la cumbre de la OTAN en Turquía y de regreso a Estados Unidos, Donald Trump se sube a este avión, pero hubo un cambio de planes secreto. ¿Por qué? Porque Trump finalmente se retiró de este país en otro avión. Es un avión militar. ¿Qué ocurrió? Él viajó en el nuevo Air Force One, que fue un regalo de Qatar, pero durante el viaje se informó que iba a volar en un avión.

0: presidencial más antiguo, que es el que estamos viendo allí en primer plano. Pero esto era parte del engaño. ¿Por qué? Porque Trump abandonó en secreto y descendió discretamente de esta aeronave que están viendo ustedes ahí en primer plano y que todas las cámaras estaban grabando para esconderse en un camión de catering que estuvo en la pista por 7 minutos y que se puede ver dentro de esa imagen en el fondo, que de hecho se está moviendo ese camión blanco, ¿no?, que se está retirando. Bueno, estaba ahí por una estrategia. Era una especie de pasadizo para que Trump pudiera subirse a un avión militar alternativo que de hecho está detrás de este avión Air Force One. Ahí lo están viendo ustedes ahí con una especie de zoom, ¿no? El avión, más bien este camión de catering, para posteriormente subirse a este C-32A, que es un avión más pequeño, es parte de la Fuerza Aérea, y para eso finalmente poder retirarse desde Turquía con destino a Reino Unido en esta especie de plan B. Y de hecho, detrás del United States of America y detrás de esta camioneta plateada se puede ver una escalera. Por allí estarían subiendo el resto del personal norteamericano, y ese sería el avión que Trump utilizó para salir de Turquía ante los temores de que existiera una amenaza iraní que pudiera terminar con la vida del presidente de Estados Unidos.
1: Es impresionante la historia, pero muestra también la gravedad del asunto. O sea, si se hizo todo este proceso de evacuaciones porque los antecedentes que tenía el servicio secreto de los Estados Unidos eran lo suficientes como para determinar un riesgo real, concreto, una amenaza más bien concreta.
0: Y te digo algo, y que es el otro foco del debate que se instalaba en Estados Unidos. Ajá. Los periodistas siguieron en el avión original. No fueron evacuados. Ellos sí volaron sin saber que el presidente de Estados Unidos no estaba con ellos en esa aeronave. Y claro, hay ahora, todos son generales después de la batalla, evidentemente, claro. Y hay algunas señales que dicen los periodistas, por esto pudo haber sido, como por ejemplo, a los periodistas se les pidió que mantuvieran cerradas las ventanillas de la aeronave.
1: Ya.
0: Posteriormente le preguntaron a Donald Trump por qué a los periodistas le habían solicitado eso. Trump no supo responder. Bueno, quedó allí finalmente esa respuesta. Ahora se entiende que podría haber sido alguna especie de seguridad para advertir algún tipo de peligro.
1: Claro.
0: ¿Qué pasó después? Al aterrizar en Reino Unido, que fue la parada que hizo el equipo estadounidense antes de seguir hasta la nación norteamericana, bueno, pasaron 20 minutos antes de que se notificara que Donald Trump iba a bajar de la aeronave. Y lo que señalan los periodistas de CNN, que están habituados a cubrir los viajes de Donald Trump, es que este es un tiempo excesivamente largo.
1: Mira.
0: Pero ¿qué pasó después? Que solo bastó un minuto para que finalmente Donald Trump descendiera por las escaleras, y eso fue un tiempo excesivamente corto. Los tiempos no estaban calzando, y según los periodistas conocidos de estos viajes, claro, ese tipo de señales muy sutiles ahora tienen mucho más
1: sentido claro,
0: a lo que ocurrió de Donald Trump bajando desde este avión a escondidas para subirse a otro avión sin que nadie supiera, ni siquiera su personal.
1: Entonces, supongamos que todo esto es concreto, real, que estaba basado en información delicada que tenía el servicio secreto de los Estados Unidos, en fin. Imagina lo que hubiera significado que atentaran contra el presidente de Estados Unidos en medio de un conflicto entre dos potencias nucleares.
0: Sí,
1: o sea, hubiera sido realmente un escenario terrorífico, casi apocalíptico, diría yo.
0: Y todo esto en medio de un debate que se ha instalado en Estados Unidos, de que la administración norteamericana aceptó recibir este avión de Qatar, cambiando el Air Force
1: One. Ah, por supuesto, punto aparte, sí.
0: Que eso ya en su momento generaba varias preocupaciones respecto de la seguridad de esta aeronave y si estaba en condiciones finalmente de llevar a cabo viajes para el presidente de Estados Unidos, nada más y nada menos.
1: Muy interesante, va a traer repercusiones seguramente este reportaje que hace New York Times con Washington Post, ¿no?
0: Sí, Washington Post y con CNN, que ha podido confirmar también toda esta información.
1: Isel Guerra con esta información, gracias Isel.
0: Nos vemos, Sebas, que estés bien.
1: Bien, nos vamos a ir a otro tema porque les contábamos que hace un rato estaba reunido el presidente José Antonio Kast junto a alcaldes en el Palacio de la Moneda, y justamente teníamos agendada una entrevista con el alcalde de Loprado, Maximiliano Ríos, que nos acompaña a esta hora de la mañana. Alcalde, muchas gracias por estar con nosotros, bienvenido.
2: Buenos días, Sebastián, muchas gracias por el contacto.
1: Justo estaba usted además participando de esta reunión, así que aparece súper oportuna esta conversación con CNN Chile Radio. Cuéntenos primero sobre lo que ocurrió en esta reunión, ¿cuál era el objetivo?
2: Sí, mire, bueno, el objetivo es, según indicó el presidente Kast, juntarse con los alcaldes de la región metropolitana, la sexta región y la quinta, me parece, así como la macrozona centro.
1: Ajá.
2: Seguramente se van a hacer más reuniones en los próximos días con los otros alcaldes de la zona. era informarnos y también preguntarnos sobre esta reforma de seguridad que se ha puesto en escena en estos últimos días. Yo alcancé a escuchar al ministro Rau. La verdad es que lo primero que quiero decir es que él hace un reconocimiento de que los alcaldes y alcaldesas de Chile tienen mucho conocimiento de esto, conocen el territorio y por lo tanto lo necesitan. Creo que eso es importante porque ha pasado ya bastante tiempo, 5 meses, no habíamos tenido noticia alguna respecto a los temas de seguridad. Y hoy día, con una batería maciza me refiero a la agenda legislativa que se está proponiendo, ¿sí? y también en conjunto con la ley de seguridad municipal que hoy por hoy también se está haciendo algunos alcances.
1: Bueno, usted es presidente de la Comisión de Seguridad de la Asociación y eso nos permite también hablar más en profundidad sobre este tema. Pero, ¿qué visión tiene a grandes rasgos de esta agenda que ha presentado el gobierno en materia de seguridad, lo que ha denominado como la ACOT?
2: Mire, nosotros en primer lugar entendemos que este tema de seguridad es un tema que no es de nicho, no es sectorial, sino que más bien es transversal. Por lo tanto, todo anuncio, toda conversación, toda organización en torno a mejorar la seguridad, nosotros la vemos muy bien, con muy buenos ojos. Por cierto que tenemos diferencias, sobre todo desde el punto de vista del mundo municipal, porque en este tiempo, estos últimos 5 meses, no hemos sido considerados. Hoy día
1: ¿a qué se refiere, alcalde?
2: Participando. Mire, por ejemplo, hay una que es de los 50 barrios prioritarios. En eso nosotros no hemos sido consultados. Esperamos que de aquí en adelante sí se haga. Recuerde usted que en el gobierno anterior se sacó adelante el plan Calle sin Violencia y hubo mucha crítica, mucha discusión también en torno a aquello, producto de que todos sabíamos que el delito no tiene frontera, en fin. Entonces, si se van a elegir 50 barrios, nosotros queremos participar, queremos saber cuál va a ser la forma de elección de esos barrios.
1: Alcalde, más allá de eso, ¿cómo evalúa la agenda? ¿Tiene impacto territorial, cree usted, desde el punto de vista de los alcaldes, que muchas veces son los primeros que están en la frontera, digamos, en la gestión de materias de seguridad, aunque no es su responsabilidad directamente, pero sí ven lo que está ocurriendo en los barrios? ¿Esto tiene impacto territorial?
2: Mire, lo que se ha estado haciendo últimamente, en los últimos años, tiene mucho que ver con la coordinación que los municipios tienen con Carabineros, con la PDI, también información que se le entrega a la Fiscalía. Ahora, lo que nosotros vemos es que esta agenda legislativa pretende tener una mano dura, ¿cierto?, que seguramente toda la ciudadanía espera, pero nosotros entendemos que eso debe ir acompañado de todos los temas preventivos. Y para eso están los municipios, recuperar espacios, tienen que sacar adelante determinadas iniciativas para que, en definitiva, esto no sea solamente administrar una crisis. Es evidente que lo preventivo es muy importante. Y yo creo que ahí falta bastante, sobre todo en la agenda legislativa, porque además los municipios tenemos disparidad de recursos muy importante. Por lo tanto, no es lo mismo, ¿cierto?, lo que pasa en la región metropolitana o lo que pasa en regiones.
1: Alcalde, pero el foco de esta agenda, claro, usted dice falta, no está puesto precisamente en tema de prevención, sino más bien desde el punto de vista del despliegue de carabineros, de las fuerzas de orden, de las sanciones, etcétera.
2: Sí, por cierto, nosotros estamos, por supuesto que eso nos interesa muchísimo, los operativos, los copamientos. Hoy día también el ministro nos mencionaba que hay un plan para aumentar la cantidad de carabineros, cuestión que sería realmente inédita, ¿cierto? En los últimos 10 años, ¿cierto?, lo único que ha ocurrido es que se ha ido disminuyendo los carabineros. Y eso es lo que nos pide la comunidad. Nos exige persecución penal y, por supuesto, nos exige mayor inteligencia en los barrios. Y eso, hoy día, es de bastante sentido común. No sé si esta agenda legislativa lo contemple en rigor, porque solo vemos mano dura, estamos de acuerdo, pero se requiere mayor prevención. Y la prevención la hacemos nosotros, requiere recursos, requiere esa recuperación de espacios, requiere, por ejemplo, la municipal que hoy día se está discutiendo, que mañana entra en marcha, no se está discutiendo, entra en marcha, se está discutiendo su reglamento y algunos ajustes que hay que hacer, es muy importante para nosotros. Si volvemos al inicio, nosotros no estamos a cargo de la seguridad, somos colaboradores, entusiastas colaboradores, lo hemos dicho una y otra vez,

0: Y por eso que pasaron 5 meses y estábamos en peligro en los municipios porque se nos está asignando responsabilidad que no tenemos.
1: Alcalde, estamos conversando con el alcalde de la comuna de Lo Prado, Maximiliano Ríos. Uno de los temas que incorpora esta agenda tiene que ver con la posibilidad de que las Fuerzas Armadas colaboren con carabineros en ciertos despliegues, una suerte de nuevo estado de excepción para barrios específicos, para algunas zonas puntuales donde sea necesario intervenir con estos equipos y con estos respaldos militares o de las Fuerzas Armadas. ¿Cómo ve usted una idea de ese tipo?
0: Bueno, en general se podría ver con buenos ojos, dependiendo, ¿cierto?, de cada uno de los casos. Sin embargo, todo el país sabe que los militares no están capacitados para hacer lo que hace Carabinero. Entonces, lo que uno se pregunta, para esto se requiere, yo había escuchado que era un nuevo estado de excepción a cargo de Carabinero. Eso es lo que más o menos uno tiene una idea.
1: Alcalde, estamos con el alcalde de Lo Prado, Maximiliano Ríos, quien preside además la Comisión de Seguridad de la Asociación Chilena de Municipalidades, a propósito de la agenda en materia de seguridad que ha presentado el gobierno y que fue discutida esta mañana con el presidente José Antonio Kast ahí en el Palacio de la Moneda, en el marco del despliegue que está haciendo el gobierno para promover precisamente esta agenda. Un tema clave dentro de estas propuestas tiene que ver precisamente con el despliegue que puedan hacer las Fuerzas Armadas en zonas urbanas, en sectores específicos de la mano de carabineros. Alcalde, ¿nos escucha?
0: Sí, ahora escucho.
1: Ahora sí, estábamos conversando sobre esa idea y usted decía que lo que entendían era que el rol preponderante lo tendrían carabineros en un estado de excepción de este tipo.
0: Claro, y evidentemente para poder sacar adelante este nuevo estado de excepción se requiere más carabineros. Entonces, ahí cualquier reforma y indicaciones que puedan hacerse respecto a los temas de seguridad tiene que ir acompañada de recursos. Aquí tenemos una contradicción enorme. No se puede hacer más con los mismos recursos. Se requiere, en definitiva, que cada una de las leyes que se vayan sacando, particularmente que impacten los territorios, tengan financiamiento. Digamos, vamos a entrar en la eterna discusión respecto a los temas de recursos.
1: Pero esta reforma tampoco contempla dichos recursos. O sea, el aumento de carabineros es una propuesta, pero también va a tomar tiempo, alcalde. Ahora, yendo al tema del despliegue en particular, por lo que le entiendo de su respuesta, en todo caso, ¿usted sí ve con buenos ojos que las Fuerzas Armadas se puedan involucrar en esto? Alcalde, estamos nuevamente con un problema de conexión ahí con el alcalde Maximiliano Ríos, quien se conectó a esta hora después de la reunión con el presidente José Antonio Kast a propósito de esta agenda en materia de seguridad. El alcalde de Lo Prado es quien preside además la Comisión de Seguridad. Alcalde, ahora sí nos escucha de nuevo.
0: Sí,
1: Ya,
0: escucha,
1: solo
0: sido.
1: para cerrar, para que no nos siga jugando una mala pasada la tecnología,
0: No,
1: pero
0: gracias.
1: solo para
0: Gracias.
1: entender bien, ¿usted está de acuerdo entonces con que las Fuerzas Armadas puedan jugar algún rol en ese contexto?
0: Mire, yo debo reiterar, en general los municipios estamos de acuerdo cuando se toman medidas que favorecen los temas de seguridad. Caso a caso, esto evidentemente puede ser positivo. Hay varias comunas de la región metropolitana y sus alcaldes, indistintamente de los colores políticos, han solicitado la colaboración de las Fuerzas Armadas. Si hay un nuevo estado de excepción que va a estar radicado en Carabineros y Carabineros va a hacer un trabajo distinto, focalizado y va a desplegar todas sus operaciones, nosotros lo vemos con buenos ojos. Por supuesto que pensamos que no se puede.
1: Bueno, estamos con algún problema de comunicación en la tecnología que no nos permitió concluir la entrevista con el alcalde de Lo Prado, Maximiliano Ríos. Le agradecemos de todas maneras al alcalde su tiempo en esta conversación con CNN Chile Radio. 9:33, nos vamos a ir a una pausa. Actualizamos la temperatura del momento también en esta mañana fría en Santiago. Va subiendo lentamente, 6,1 grados la temperatura del momento acá en la capital, máxima de 12 para hoy día. Pausa y volvemos con nuestro panel de conversación, Voces del Poder, aquí en CNN Chile Radio.
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5: Una comida puede ser salud, rutina y encuentro. Existe la idea que al momento de adaptar la alimentación debiésemos comer separados, comer distinto o perder el gusto por la comida. Pero esto no tiene por qué ser así. Algunos adultos mayores requieren adaptar la textura de sus alimentos por dificultades de masticación o deglución. Pero eso no significa perder sabor, variedad ni momentos en compañía. Adaptar una preparación puede hacerla más segura, pero también mantener su identidad, sus sabores, sus colores y el placer de comer junto a otros. El desafío es que la alimentación sea segura, nutritiva y también apetecible. La presentación importa porque la alimentación también tiene una dimensión emocional y social.
6: 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Buscamos que pueda seguir participando del momento de comer con seguridad y bienestar.
7: Todo exquisito, y lo más importante es que si no te gusta algo, hay una segunda opción. No solo comemos, compartimos, intercambiamos ideas, nos reímos, conversamos. Es muy importante la compañía.
8: Es importante comer acompañado. Ahí hacemos amigos, conversamos, la atención excelente, las chicas son muy amorosas. Y la verdad que aquí las nutricionistas se preocupan mucho de que sea día a día variada la comida. Entonces eso a uno le da mucha tranquilidad de que está bien alimentada. Hay veces que está más rica que otras, sí.
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1: Estamos de vuelta, seguimos aquí en CNN Chile Radio, revisamos los temas más importantes de la mañana de este martes en nuestros titulares. El presidente José Antonio Kast se reunió con alcaldes de las regiones metropolitanas de Valparaíso y de O'Higgins esta mañana en La Moneda. Todo esto en el marco del despliegue del gobierno para promover su agenda en materia de seguridad. La Cámara de Diputados aprobó los vetos presidenciales al denominado Proyecto de Reconstrucción del Gobierno. Las observaciones que realizó el Ejecutivo suprimen tres normas que la oposición había logrado incorporar en la iniciativa. Carabineros desarrolló esta mañana un masivo operativo antidrogas en La Legua. La diligencia policial tuvo como objetivo desbaratar a una organización criminal que era liderada por un narcotraficante desde la cárcel. La Comisión de Hacienda del Senado votaría hoy el proyecto sobre sala cuna universal. A la sesión fueron invitados la ministra de la Mujer, Judith Marín, y el ministro del Trabajo, Tomás Rau. A 132 aumentó la cifra de fallecidos en Colombia después del terremoto que afectó a ese país. Las autoridades además han reportado 570 heridos y continúan las labores de búsqueda entre los escombros. Y en el fútbol, Universidad Católica jugará esta noche ante Estudiantes de La Plata por el duelo de ida de los octavos de final de Copa Libertadores. Los cruzados llegaron a Argentina con 4 bajas para este encuentro que se disputará en el estadio Jorge Luis Hirschi. Comienza nuestro panel de conversación, Voces del Poder, el espacio de CNN Chile Radio para conversar con nuestros panelistas, para analizar la actualidad. Y hoy nos acompañan Catalina Riquelme, cientista política, investigadora del Instituto Libertad. ¿Cómo estás, Catalina? Bienvenida.
13: Muy bien, muchas gracias,
1: gracias por
13: la invitación.
1: Por estar aquí.
13: Gracias a ambos.
1: Gracias por acompañarnos. Y Javier Altamirano, director ejecutivo del Instituto Igualdad, hincha cruzado, por lo que pude ver.
14: Hincha cruzado.
1: También.
14: Muy nervioso por el partido de hoy.
1: Así te vi. ¿Cómo estás, Javier?
14: Bien, muy bien.
1: Buen partido en todo caso, ¿eh? Mira,
14: queremos,
1: qué bien,
14: queremos.
1: Sacando la cara
14: somos
1: ahí por
14: un
1: el
14: hospital.
1: Chileno.
14: En este momento somos un hospital.
1: Sí, varios lesionados parece. Sí. Bueno, ¿te gusta el fútbol, Catalina?
13: La verdad es que no. No quiero hablar de fútbol.
1: No hay interés en lo que pasa hoy día en la Copa Libertadores. Está muy bien, está muy bien. Oye, vamos a lo nuestro, vamos a lo que teníamos en agenda. Para hablar de la reforma de seguridad, el presidente José Antonio Kast hoy día estuvo reunido con alcaldes, como lo decíamos en los titulares, de la región metropolitana de Valparaíso y O'Higgins para ir exponiendo detalles de esta agenda de seguridad. También estuvo el subdere Sebastián Figueroa. Y la idea es ir socializando la agenda, eso nos explicaba también el alcalde de Lo Prado que estuvo en esta reunión, explicar algunos de los alcances que tiene y escuchar también lo que tengan que decir los alcaldes en esta materia. Partamos con una mirada más amplia sobre cómo se está enfocando esta agenda, Catalina, y sobre todo por el debate constitucional que vendrá, porque el proyecto de esta agenda contempla cambios constitucionales precisamente para el despliegue de las políticas en materia de seguridad.
13: Bien, creo que hoy día Chile tiene una gran oportunidad en tiempos tan turbulentos, ¿no? De una política tan fragmentada, con tantos partidos también en el Congreso. Yo creo que hay hoy día un tema que nos convoca y nos permite avanzar hacia el consenso. Y ese consenso tiene que ver básicamente con este tema, el tema de la seguridad. Yo creo que hoy día tanto el gobierno como la oposición tienen una gran oportunidad de ponerse de acuerdo para avanzar en temas de políticas de Estado que... Es cierto, hay cosas que ya se vienen haciendo, pero queda mucho por hacer. El Estado necesita modernizarse, sobre todo en materia de seguridad, en cómo vamos a ir tratando las distintas materias que se vienen en adelante. Entonces, me parece desde ese punto de vista que hoy día la palabra que nos tiene que convocar en el debate que se viene apunta a dos cosas. Primero, hacia la moderación, que uno esperaría, ¿no?, que nuestros parlamentarios tuvieran la altura de mira para poder debatir estos temas. Ajá. Y en segundo lugar, tener como primera prioridad la seguridad de todos los chilenos, que yo creo que es lo que más les importa a todos ellos.
1: Ahora, eso, con esos objetivos en mente, y voy al tiro con Javier, ¿es necesario de todas maneras dar esa discusión constitucional como se ha planteado?
13: A ver, yo creo que en una democracia siempre es bueno discutir los temas. Entonces, hoy día nosotros tenemos el tema de la seguridad en la Constitución, pero pareciera ser que genera un poco de duda respecto de cómo se puede garantizar hoy día esa seguridad. Entonces, desde ese punto de vista, me parece que el debate lo tiene el Congreso, la responsabilidad también. Yo creo que hay que observarlo, hay que mirarlo. No tengamos miedo también a entrar en discusiones, porque recordemos que el Parlamento no es un actor monolítico, ¿no? Y las distintas perspectivas, en definitiva, nos pueden tal vez llevar a una muy buena solución en esta materia.
1: Javier.
14: Sí, yo comparto lo que dice Catalina en el sentido de la prioridad, que no es de los partidos políticos, es la prioridad nacional hace mucho tiempo, porque la complejidad del fenómeno hace que se exija mucho más respuesta del sistema político. No podemos seguir los diagnósticos y en el lloriqueo, digamos. Entonces, en la medida que estemos todos de acuerdo que es necesario pasar a la acción y encontrar soluciones que permitan restablecer la seguridad en los barrios, estamos todos de acuerdo, eso no está en duda. Lo que sí está en duda es, una vez más, una cierta forma de abordar los temas complejos en Chile. Entonces, nosotros vemos, primero hay que conocer el proyecto en detalle, pero yo me quedo con algunas señales positivas y otras negativas.
1: A ver,
14: la positiva es lo que acabas de mostrar en la señal, que es la necesidad de conversar con las autoridades locales. Ellos saben mucho mejor que cualquier persona que está en el Estado central cuáles son los barrios, cuáles son las calles, cuáles son los pasajes, que hay que tener un trabajo específico, el grado de complejidad del delito en esos casos. Lo que me parece menos positivo en el acercamiento del presidente Kast, que ya es una tónica, es que llega, hace una declaración efectista, después tiene que retroceder y no hace el trabajo en el orden que debiera tener, que es, primero, evaluemos lo que existe, mejoremos lo que hay que implementar, porque hay muchas cosas que están ya disponibles y desde ahí veamos qué es necesario cambiar a nivel de normas.
1: Uh-huh. ¿No está ese diagnóstico?
14: Yo creo que el diagnóstico está listo hace rato. Uh-huh. Hay discusiones en curso respecto de infraestructura crítica, respecto de inteligencia, respecto de financiamiento. Nuestra insistente demanda por ir a el circuito del dinero. Son discusiones que ya están instaladas en el Congreso. Entonces, más bien es por qué no se toman decisiones, no se construyen acuerdos y desde ahí entonces se empieza uh-huh. a implementar. Cuando tú llevas la discusión inicialmente, como si vinieras bajando de una nube y dices lo que falta es una discusión constitucional, yo creo que no es el camino. Uh-huh. Cuando tú vienes y le pides a Chile que resolvamos algo así, con una discusión constitucional de por medio y con ciertos aspectos que van a generar controversia, como el tema de los registros, como el tema de del retiro de ciertos beneficios sociales, que a nuestro entender son derechos sociales, lo que estás haciendo es complejizar una discusión y más encima le dices, házmelo ante Navidad, es uh-huh. decir, hazlo rápido.
1: Bueno, sí, tiene el pie en el acelerador, está haciendo también.
14: Entonces hay una cierta forma de abordar temas complejos que no nos parece, porque uh-huh. finalmente estás haciendo, estás bypassando los acuerdos, estás evitando que la deliberación permita avanzar en base a lo que ya existe, uh-huh. y lo que estás haciendo es meterle presión al sistema, cuando lo quiere la gente es lo que dice Catalina. Uh-huh. Y lo han dicho toda la encuesta, todos los estudios serios, sociológicos, de todo tipo. La gente lo que quiere es que los actores políticos se sientan a resolver los problemas. Uh-huh. Quieren construcción de consenso, quieren acuerdos de largo plazo. Entonces, esta forma de dinamitar un poco las bases de esa conversación me parece que es lamentablemente un precedente que ya conocemos uh-huh. en CAS, ya lo hizo con la mega reforma. Es como un estilo que nos ayuda a la elección correcta.
13: Catalina. Pero ojo con algo, ahí yo quisiera hacer, este no es un tema de casa, este yo creo que tiene que ver con un tema de la política en general y de los personalismos políticos. Yo no le atribuiría esa responsabilidad solo al presidente y en ese sentido me parece que sí voy a tomar un punto desde el punto de vista de la agenda y la construcción uh-huh. de proyectos de ley, porque hoy se cumplen 5 meses del gobierno. Uh-huh. Yo recuerdo en el gobierno pasado que a los 5 meses las propuestas que tenía el expresidente Gabriel el Boric se traducían básicamente en firmar constituciones o la propuesta de constitución en aquel momento. Entonces, desde el punto de vista de la agenda legislativa, yo creo que las urgencias hoy día requieren necesariamente poner estos puntos sobre la mesa. Me tomo de lo que dice Javier, muy importante a propósito de la ley corta también de seguridad municipal que debiese salir en breve, pero hoy día, a ver, los gobiernos para poder responder a las necesidades de la ciudadanía requieren gobernabilidad, por una parte, poder responder a esas necesidades, uh-huh. pero no alcanza hoy día solamente con las propuestas que hacen los gobiernos. Y este es un tema transversal. Se necesita gobernanza, se necesita participación de distintos actores y me parece del todo necesario que hoy día se estén escuchando las voces de los alcaldes. El otro día, en alguna conversación académica, uh-huh. Recordaba que si tú te fijas, en los 90, por ejemplo, nadie quería ser alcalde. Era un rol que no muchas personas querían asumir. Uh-huh. Hoy día yo creo que estamos viendo una inversión de la política en ese uh-huh. sentido, en donde los alcaldes están teniendo un rol mucho más potente porque tiene que ver justamente con lo que decía Javier. Hoy día las necesidades nacen desde lo local. Uh-huh. Entonces, si no tenemos la capacidad de poder escucharlo, yo creo que
1: Bueno, es bien importante, por
13: es
1: supuesto.
13: Es demasiado sí. necesario, demasiado importante.
1: Bueno, y a propósito de eso, uno de los temas que está en esta agenda tiene que ver, Javier, con la posibilidad de generar apoyo de las Fuerzas Armadas en materia de seguridad y de orden público, ¿no? En una suerte de nuevo estado de excepción. Si bien Carabineros encabezaría esos procesos, de todas maneras el respaldo de las Fuerzas Armadas es relevante. Lo conversábamos con el alcalde Maximiliano Ríos de Lo Prado, es del PPD, y él decía, sí, en general nosotros vemos con buenos ojos esto, en términos generales, pero respalda la idea, y así lo han hecho otros alcaldes también de la oposición, de que se sumen las Fuerzas Armadas. ¿Cómo ven ustedes ese punto en particular, que es de los que más se va a discutir probablemente ahí en el Congreso?
14: Sí, mira, yo creo que es el tipo de discusiones que amerita mucha cabeza fría un poco. La invitación que nos hace Catalina es a la moderación. Uh-huh. Pero yo creo que la moderación se instala en la medida que tú respetes la evidencia y escuchas las voces autorizadas. La discusión respecto del ingreso de los militares a la vida cotidiana urbana es una discusión que ellos son los primeros en decirte que no lo quieren hacer.
1: Uh-huh. Los militares.
14: Los militares. Sí. O sea, jamás. Ellos uh-huh. no están preparados para eso. Están preparados para enfrentar un enemigo externo y con armas de grueso calibre. Uh-huh. Ahora, ¿cuál es la complejidad que requiere que esta discusión tenga algún tipo de pertinencia? Que el crimen organizado está en otro nivel, ya no uh-huh. el cogotero con el cuchillo uh-huh. que conocimos los 80, sino que sí, ahora claro. son metralletas, o sea, uh-huh. es otra cosa.
1: Entonces, poder de fuego.
14: Efectivamente, hay un tema ahí de proporcionalidad y la capacidad del Estado de responder a un complejo que a un contexto que es cambiante. Sin embargo, yo creo que la discusión a mi entender, y hay una discusión bien interna, esto uh-huh. incluso en los partidos políticos hay distintas miradas. Yo al menos me inclino entre quienes creen que lo que se requiere es que la policía vaya desarrollando ciertos escuadrones especializados con capacidades de fuego mayor, uh-huh. pero formados desde la policía, porque es su pega, es uh-huh. su rol. Sin embargo, meter a los militares, muchas veces son además soldados rasos los que meten a patrullar, que no están preparados para enfrentar una situación compleja y que pueden provocar mucho daño y ellos meterse en un lío grande. O sea, uh-huh. hay mucho daño involucrado. Por lo tanto, aquí lo que uno requiere es, una vez más, evidencia, empiria, escuchar a los especialistas y te van a decir más o menos lo que digo yo. Esto no es un tema de militares, uh-huh. es un tema de cómo tú respondes desde policías que deben especializarse y deben uh-huh. tener capacidades distintas según los operativos que están en curso.
1: Catalina, ¿cómo ves tú este punto?
13: Creo que es un tema complejo y ahí sí coincido absolutamente con Javier, porque el resguardo, el orden, seguridad interior y exterior está delimitado hoy día también a propósito de nuestra Constitución. Entonces, cuando nosotros empezamos a hacer variaciones y entendiendo también que el monopolio de las fuerzas lo tiene el Estado, uh-huh. Ese Estado y esa infraestructura tiene que garantizar también ciertas cosas. Entonces, yo creo que es una discusión muy compleja, abordaría ahí también las cifras, los hechos, y dejaría ese debate también al Congreso en ese sentido, porque creo que va a ser una de las materias más difíciles uh-huh. que se va a tocar de esta materia.
1: Ahora, todos estos cambios constitucionales, para ir cerrando un poco la idea, ¿son de corte más bien simbólico, creen ustedes, o tiene efectos prácticos? ¿Y cómo ven ustedes esa interpretación que hace el gobierno? Porque lo que ha planteado el presidente Kast ayer en entrevista en Tele13 Radio, por ejemplo, es que para implementar un sistema de seguridad de máxima seguridad como el que tiene Italia, se requieren ciertas modificaciones constitucionales que eviten que luego, a través de un recurso de amparo, las defensas de los condenados terminen por revertir ciertos procesos de sanción, digamos, penitenciario mucho más estricto. Lo mismo se ha planteado también respecto a la posibilidad de la pérdida de beneficios sociales. Se requiere un cambio constitucional para que esto luego no sea declarado por el Tribunal Constitucional, como ocurrió en aulas, en escuelas protegidas, no sea declarado inconstitucional precisamente. Entonces, hay un armatoste constitucional, dice el gobierno, que habilita luego medidas más duras, sanciones diferentes, etcétera. ¿Cómo lo ves tú, Catalina?
13: A ver, yo creo que estamos hoy día en un contexto político donde impera el cosismo, la política cosista. ¿Y qué quiere decir eso? Necesitamos hoy día entregarle a las personas soluciones que puedan ver, que puedan palpar, ¿no? Uh-huh. Y eso también tiene que ver con construcción de discursos que muchas veces están en lo simbólico. Uh-huh. Entonces, cuando tú le presentas a la ciudadanía una propuesta que dice vamos a cambiar este artículo de la Constitución para poder garantizar la seguridad, es un debate que se puede dar. Lo que yo creo que la discusión va más allá de eso. Y aquí te planteo lo siguiente. En políticas públicas y en modelos de tomas de decisiones, el modelo que es el de Kingdom, que habla de las ventanas de oportunidad, ¿no? Uh-huh. Yo creo que estamos en esa, tenemos esa oportunidad. ¿Y a qué me refiero con eso? Hoy día tenemos una necesidad fundamental, transversal, uh-huh. legitimada por la sociedad, que tiene que ver con la seguridad. Además de eso, tenemos múltiples propuestas de soluciones. Sí, aquí yo no creo que tenga que ver con un tema de derecha o de izquierda. Tenemos muy buenas opciones de políticas públicas que podemos desarrollar uh-huh. y además que podemos seguir implementando. Y además de eso, mira qué interesante, tenemos la voluntad política. Ajá. Entonces, cuando se juntan estas tres condiciones, nosotros podemos abrir esta ventana de oportunidad para ver qué soluciones efectivamente podemos otorgar. Yo creo que hoy estamos en ese momento. Entonces, uh-huh. la invitación está en que yo creo que la clase política y todas las personas que nos interesamos por la acción pública podamos llevar adelante y abramos esta ventana. Uh-huh. Claro que sí.
14: Javier. Rapidito, porque creo que vamos al corte. Mira, yendo directo a la pregunta, yo creo que sí tiene consecuencias. Uh-huh. O sea, yo creo que busca hacer una declaración, una vez más, efectista, simbólica, que puede ser eventualmente válido. Uh-huh. Venga. Sin embargo, las consecuencias ya han sido levantadas por los especialistas constitucionalistas y por las personas, como yo recuerdo la crítica de Claudio Fuentes y de Javier Couso, por ejemplo. Javier Couso, que está diciendo que esto ya existe. Uh-huh. Por lo tanto, lo que está haciendo es enredar un poquito la interpretación de las normas. Entonces, no suma, sino que confunde. Y me interesa relevar lo que dice Claudio Fuentes. Claudio Fuentes dice que esto hace que se subordinan ciertos derechos en seguridad por sobre otros derechos.
1: Claro.
14: Y eso es un camino, es una pendiente compleja que nos lleva a Bukele y que, una vez más, hace que todos los derechos sociales, que para la gente son relevantes, que no son un detalle, que al señor Kast quizá no le importa, pero para la gente es la forma de llegar al fin de mes, se los vas quitando. Uh-huh. Y no es un premio, es un derecho adquirido que tú no se lo puedes quitar a la gente. Incluso los presos tú le das agua potable, le das alcantarillado, le das dignidad, le das calefacción. Eso hay que entenderlo, son derechos adquiridos y eso es un país que avanza.
1: O sea, tiene un sentido y una lógica en una determinada dirección.

0: Cuando tú mueves un poco la jaula, las consecuencias no son buenas. Y yo no sé por qué estamos entrando una vez más en confusiones y incerteza innecesaria.
1: Interesante el punto. Javier Altamirano y Catalina Riquelme están con nosotros en Voces del Poder. Nos vamos a una pausa y volvemos de inmediato. Seguimos con otros temas al regreso.
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1: Bien, estamos de vuelta. Seguimos aquí en CNN Chile Radio junto a Javier Altamirano y Catalina Riquelme, nuestros panelistas invitados para esta mañana. Hablemos de otro tema que ha abierto una controversia bien importante, las declaraciones que hizo el presidente Kast ayer en esta entrevista en Tele 13 Radio, donde cuestionó los datos de la CACEN en relación a la medición de pobreza en nuestro país. Quiero ser bien preciso con la frase, ¿eh? Pero dijo, nos dijeron en la CACEN anterior que la pobreza había disminuido y que la fórmula era a través de los subsidios. Y dijo luego que Jorge Quiroz, su ministro de Hacienda, aclaró que había un error en la medición. Eso fue lo que dijo el presidente. Y que los números que se daban no eran de acuerdo con lo que se correspondía porque los parámetros para medir estaban excluyendo algunos. Eso abrió la discusión sobre los datos de la CACEN y sobre los cuestionamientos, más bien, ¿no? Que el presidente de la República cuestione un instrumento que históricamente ha servido para no solo medir la pobreza, elaborar políticas públicas fundamentalmente. Javier, partamos contigo.
0: De verdad, me sorprende estos episodios. Tú tienes el presidente de la República, la máxima autoridad de la nación, que viene a cuestionar una de las cosas que hace que Chile sea un país respetado en el mundo, sus datos, sus estadísticas. Y esto es transversal. Tienes a Ignacio Irarrázaval, nada menos que el Centro de Políticas Públicas de la Católica, explicando, o sea, hemos tenido que escuchar un conjunto de expertos para que el presidente pudiera entender algo que está mal formulado o mal concebido. Y es lo siguiente, el instrumento de medición de la pobreza se va actualizando en función de los patrones de consumo y en este caso incluso una modificación muy valorada que tiene que ver con cómo tú cuantificas el costo del arriendo, que es una situación real. Entonces, para el Chile real tú vas adecuando el instrumento. ¿Por qué? Porque todos estamos de acuerdo que la medición nos permite hacer mejor política pública y mejor solución al problema.
1: Si no lo actualizas, te haces trampa en solitario, digamos.
0: Y esta
1: ¿no?
0: comisión está integrada por gente de la Católica, de la Adolfo Ibáñez, de la Chile, de Libertad de Desarrollo, de CEP, o sea, del Hogar de Cristo. Es decir, esos son los bolcheviques que sugirieron esto. Entonces, tenemos, se ha hablado de patrimonio. Yo creo que lo dijo mi presidente de directorio, Ricardo Solari, hay un patrimonio estadístico que hay que resguardar. Y yo no entiendo por qué tenemos estos problemas. Entonces, yo creo que aquí, que tú tengas un presidente diciendo algo que es desmentido por su ministro Alvarado, te habla, o sea, yo creo que ahí está la discusión. ¿Por qué tenemos que enredar cosas que funcionan? Y más bien, veamos la discusión de fondo. La discusión de fondo que puede ser conversable, que es cuánto peso le damos al subsidio y cuánto peso le damos a la empleabilidad.
1: Exacto.
0: Y los que han dicho los expertos, que son complementarias, evidentemente, y con esto termino para pasar la palabra a Catalina, no estamos hablando de cualquier grupo, estamos hablando que los que más se benefician con estos subsidios son las personas mayores, es decir, ya no pueden trabajar. Entonces, hagámonos cargo del mundo real y dejemos las fantasías para, no sé, mundo mágico, no sé si existe, pero algo así.
1: Ya no.
0: Algo así.
1: Ya no. Catalina.
4: Oye, me encanta compartir panel con un politólogo porque siento que vamos en una línea muy similar, al menos respecto del fondo. A ver, tremendamente desafortunadas las declaraciones, porque yo creo que, igual que Javier, tenemos que resguardar la infraestructura institucional en términos sobre todo de datos de cifra. Porque también eso el mundo nos mira, ¿no? Uh-huh. Y eso tiene ciertas consecuencias. Entonces yo creo que desde ese punto de vista, una cosa es la medición y otra cosa es la explicación, uh-huh. ¿ya? Entonces yo creo que no nos perdamos ahí en lo metodológico, las cifras son, están comprobadas, son empíricas, al alcance de cualquier persona, y yo no me perdería tampoco ahí en ese debate, tampoco quisiera darle mucho, porque siento que nos perjudica más estar hablando de esto que uh-huh. es lo que nos suma como país, pero yo creo que apunto a lo mismo que dice Javier. Otra cosa es la receta, uh-huh. otra cosa es cómo lo hacemos.
1: ¿Cómo y se baja la pobreza, básicamente?
4: Claro, ¿no? Y ahí sí que tenemos diferencias ideológicas. Ajá, y okay. que qué bueno que tenemos diferencias ideológicas, porque eso nos permite también buscar la mejor receta. La izquierda, a lo mejor, tradicionalmente siempre va a apostar por mayor uso de transferencias monetarias. Uh-huh. La derecha, por su parte, tal vez quisiera crear mayor capacitación, mayor capacidades autónomas, o sea, hay distintos mecanismos, distintas recetas que por cierto podemos discutir, pero si hay algo en lo que tenemos que estar de acuerdo hoy día es en que la medición, o sea, cuántas personas hoy día están bajo la línea de pobreza, no debe ser cuestionable. Uh-huh. ¿Cómo vayamos avanzando hacia el futuro? ¿Cuáles van a ser los debates que vamos a ir abriendo? Yo creo que es muy bueno para nuestra democracia y también para la construcción de políticas públicas hoy día. O sea, uh-huh. las personas en términos de autonomía, de bienestar, tanto que se está hablando hoy día no del bienestar. Uh-huh. ¿Cómo aseguramos que hoy día una familia realmente tenga bienestar? Uh-huh. Yo creo que esas son discusiones que tenemos que dar, pero tampoco me perdería al igual que Javier en términos de uh-huh. cifras.
1: Dicho entonces todo esto sobre la CACEN, enfoquémonos en la otra discusión que tiene que ver con los mecanismos, digamos, uh-huh. ¿no? Y esta supuesta dicotomía, que no sé si la comparten, entre transferencias desde el Estado, los subsidios, versus la generación autónoma de ingresos. Uh-huh. ¿Cómo ven ustedes ese punto en particular, la forma en la que CACEN está calibrando eso?
0: Entremos en una discusión bien interesante y da gusto poder entrar en el detalle. A ver, la discusión que esquemáticamente ha, una vez más, el señor Quirós extremado en la argumentación, es decir, la mejor política pública es el empleo. Mira, yo no puedo estar más de acuerdo con eso. Lo que pasa es que eso es otra fantasía. O sea, eso es pensar que todos tenemos las mismas condiciones, que el mercado laboral es absolutamente gigante y por tanto hay que es un supermercado en el cual elegir, que es una fantasía de cierta mirada extremadamente liberal. Uh-huh. Yo creo que, yo me quedo una vez más con lo que dice el dato y lo que dice la experiencia acumulada. La experiencia acumulada dice que hay ciertos subsidios que siguen siendo necesarios. Y esa es una discusión válida, que tú digas cuáles son los que son necesarios. Yo ponía el caso de las personas mayores y la PGU, que básicamente fue una construcción que dice la presidenta Bachelet, que sigue el presidente Piñera, y que todos estamos muy contentos que tenemos la PGU, ¿cierto? Uh-huh. Ya. Eso es un ejemplo de un subsidio que funciona y no pasa nada y no se viene el mundo abajo.
1: Sino y que explica en parte la reducción de la pobreza para la última medición.
0: Es que,
1: ¿no?
0: Por eso hago mención a ese caso porque es muy emblemático de la efectividad de una política pública, pero además que si tú la retiras, no le puedes decir a una persona de 80 años, hoy anda a buscar trabajo en Silicon Valley, porque esa es la fantasía de esta gente que está no sé en qué planeta. No es el mundo real. La gente tiene hambre. Uh-huh. Entonces tienes que poder meterle a esa señora que llegue a fin de mes. Uh-huh. Otra cosa es más bien, ¿cómo hacemos para que el empleo sea una realidad? Uh-huh. Y yo creo que es una discusión súper, súper vigente
1: y que
0: nosotros no podemos estar más de acuerdo. Nosotros somos el partido que cree en el trabajo, el Partido Socialista cree en los trabajadores manuales, intelectuales, todos los trabajadores, es lo que nos permite emancipación, dignidad, uh-huh. hacer un proyecto de vida. Entonces, por supuesto, entonces vamos al empleo. Lo interesante que es que Catalina menciona el tema de la capacitación. ¿Y qué hace la mega reforma? Quita los instrumentos de la capacitación. Nosotros decimos, bueno, hagamos una buena política, uh-huh. mejoremos el CENSE, pero hagamos algo al respecto.
1: Entiendo.
0: Y ahí entramos en los detalles.
1: Catalina.
4: Tanto que decir. A ver, yo creo que hoy en Chile la protección social es necesaria. Uh-huh. Cuando hay una familia que tiene ciertos ingresos y si el Estado puede hacer ciertas transferencias para tratar no de equiparar un pozo, algo así como un piso mínimo, yo creo que está perfecto. Uh-huh. Pero también el desafío del Estado, y que esto va más allá de los gobiernos, tiene que ver con cómo generamos ciertas condiciones para permitir que las personas puedan ir desarrollándose, y aquí tenemos una diferencia, de manera más autónoma. Uh-huh. ¿Ya? ¿Cómo le entregamos esas herramientas? Entonces, hoy día, en Chile, tenemos bastantes políticas públicas que se generan y que no tienen los efectos esperados, uh-huh. que están evaluadas de muy mala manera. Por ejemplo, hay un programa que transversalmente tiene mala evaluación, que se utiliza mucho en los municipios, que es el PDTI, que trabaja con personas en calidad rural. Esa es una política pública que hoy día tiene una muy mala evaluación, una política que, de hecho, debería no estar, o debería ser reformulado incluso, pero los resultados siguen siendo nefastos. Entonces, Lo que nosotros necesitamos hoy día es evaluar las políticas públicas de manera tal que veamos si realmente la condición actual que hoy día tienen las personas con la intervención de esa política pública permite o no mejorar su calidad de vida. Entonces, por favor, aquí yo no estoy en contra de las transferencias monetarias ni de los subsidios porque efectivamente generan un piso mínimo. Pero hoy día está generando el incentivo en las personas para que quieran salir de la situación actual. ¿Qué estamos haciendo como Estado hoy día para que esas políticas públicas cambien su calidad de vida? Porque ¿qué es lo que pasa? A veces las personas también no quieren dejar de estar en la informalidad, porque si dejo de estar en la informalidad, pierdo, por ejemplo, el subsidio. ¿Me entiendes o no? Sí. Entonces, yo creo que es una discusión que tenemos que dar, por supuesto con altura de mira, y ahí vamos a tener siempre nuestra diferencia.
1: En todo caso, el tema de fondo, ¿no? Más allá del cuestionamiento de Alcacena, lo que comentábamos hace un rato. Oye, lo último, porque se nos va el tiempo, pero una mirada rápida respecto a lo que está pasando con Libertarios y su relación con el gobierno. Están molestos en el partido de Johannes Kaiser porque el gobierno no va a apoyar el proyecto Escucha Su Corazón, esta iniciativa que presentó un grupo de parlamentarios, principalmente libertarios, pero también del Partido Republicano. Si uno extrema un poquitito más el punto, también advirtieron que en la agenda de seguridad quizás no iban a estar tan alineados con el gobierno, dijo Johannes Kaiser, a propósito de la forma en la que el gobierno está tratando algunos temas. ¿Cómo ves el rol del Partido Nacional Libertario y estos cuestionamientos, la tensión que se genera con el gobierno, Catalina?
4: ¿Qué te puedo decir respecto al Partido Nacional Libertario? A ver, el Partido Nacional Libertario, primero que todo, no es parte del gobierno. Yo creo que ellos tienen su propia agenda y le hablan a su nicho político. Más claro, imposible. Yo creo que en los distintos tipos de agenda, los partidos tienen sus agendas, el gobierno tiene su propia agenda, el Congreso tiene otra agenda. Entonces, desde ese punto de vista, me parece a mí que lo que hoy día y lo que está haciendo el gobierno es muy prudente, es muy de moderación, es muy de llevar los debates a lo que a los chilenos le importa. Y hoy día la discusión que están proponiendo los libertarios, o sea, digamos las cosas como son, es un mal proyecto. ¿Entiendes? Entonces,
1: ¿pero es un problema para el gobierno esta agenda de libertarios o no?
4: Yo creo que en una democracia siempre va a ser muy positivo que distintas visiones se encuentren y sean plurales. ¿Por qué? Porque si todos pensáramos de la misma manera, qué fome sería, ¿no? Entonces yo creo que es muy positivo que tengamos distintas visiones, pero ojo con una cosa. En este sentido, yo creo que lo que está haciendo el gobierno de instalar los temas que son urgentes hoy día para Chile es otra cosa. Hoy nos vemos ya a un CAS candidato, hoy vemos a un CAS que tiene la misión de gobernar, y la misión de gobernar se construye con mayorías. Entonces, yo creo que el Partido Nacional Libertario puede poner sus temas sobre la mesa. Distinto es si eso va a tener curso hacia adelante.
1: Javier.
0: No, yo creo que está todo dicho. Que sigan con su agenda. Si quieren hablar de los ovnis, los terraplanismos, bien. Lo importante es que no sean parte de la discusión nacional, porque no es posible que demos cabida a cualquier proyecto. Este proyecto no funciona y además es un proyecto cruel que vulnera derechos. Y además se hablan de libertad y no sé qué libertad sería que un Estado te oprima y te obliga a pasar lo pésimo.
1: Pero el gobierno, el presidente Kast trazó una línea ayer, dijo que los parlamentarios podían presentar los proyectos que quisieran.
0: Es que eso es, incluso los de su propio gobierno. Si quieren hacer un proyecto que digan la tierra es plana, que yo creo que hay gente en sus bases que cree eso, que lo hagan. Lo que pasa es que no le demos bola, porque si seguimos escuchando barbaridades todos los días, no hace mal a la salud mental de todos nosotros y a la política pública hace pésimo.
1: Ahora, el problema es que el Partido Republicano pueda estar presentando ese tipo de proyectos, ¿no? Que sí está dentro del gobierno. Eso desordena un poco más.
0: Yo de verdad creo, y yo quisiera ver un liderazgo fuerte del presidente de la República que ordene a sus huestes y que nos diga con claridad dónde está él, porque así nos ahorramos todas estas cosas. Lo que pasa es que la ambigüedad que en algún momento instaló Kast respecto al tema del aborto en particular, para que seamos bien específicos, permite que surjan estas cosas. Entonces, no ambigüedad, sé claro, quieres hacer algo, quieres echar abajo las tres causales, bueno, presenta un proyecto de ley y que te vaya bien. Pero seamos transparentes, no hagamos trampa. Entonces, estas cosas por el lado, ensuciar la discusión. Entonces, mira, la NASA está mandando unas señales hermosas de Marte y todo, y se ve el planeta. Ya no es plano, pero si quieren un proyecto terraplanista, háganlo, pero no le demos bola.
1: Javier Altamirano y Catalina Riquelme con nosotros esta mañana. Gracias, Catalina.
4: Muchas
1: gracias, Javier. Gracias por acompañarnos esta mañana. Buen día. Nos vamos a la pausa, 10 de la mañana, con 8 minutos. Imagen desde el sector cordillerano de la región metropolitana. 7,1 grados es la temperatura aquí en Santiago, máxima de 12. Pausa y volvemos con más.
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1: Estamos de vuelta, ya seguimos en CNN Chile Radio, son las 10:12 y nos vamos hasta el Congreso. El ministro del Interior, biministro, en realidad vocero del gobierno también, Claudio Alvarado, se refiere a temas de contingencia. Vamos a escuchar qué es lo que plantea hasta ahora.
2: Interés ciudadano, y ese interés ciudadano se traduce en que exista manifestación de concurrir al Tribunal Constitucional y dar una opinión.
3: Bueno, escuchábamos las palabras del ministro del Interior, Claudio Alvarado, que se encontraba compareciendo ante la Comisión Especial Investigadora, SEBA, por el marco del estallido social. Estuvo invitado, por ejemplo, junto al subsecretario del Interior, Max Pavés, también el canciller Francisco Pérez Maquena, la periodista Mónica González, pero también se refirió, SEBA, a la contingencia, por ejemplo, en materia de ya lo que es la conformación de la Comisión Especial Investigadora en contra de la ahora exministra de Seguridad, Trinidad Steiner. Recordemos que hay una amenaza velada por parte de la oposición de eventualmente, si no se constituye a dicha instancia, entonces podían impulsar aún una acusación constitucional porque tenían un par de días de acuerdo al plazo que plantea la Constitución para hacerlo. También se terminó refiriendo y prácticamente descartando la opción que ha planteado el Partido de la Gente de un feriado para el próximo 17 de septiembre, algo que no estaría en las pretensiones del Ejecutivo. También se terminó refiriendo, por ejemplo, a los vetos. Ayer contábamos que terminaron saliendo con éxito de la Cámara de Diputadas y Diputados tanto el veto del anatocismo, el olvido financiero y el pago oportuno a 30 días para las pymes. Se va a tener que sacar en el Senado. Nos han informado que difícilmente hoy se va a poder sesionar en la Comisión de Hacienda porque primero se tiene que dar cuenta, SEBA, en la sala, en el hemiciclo. Eso será por la tarde, por tanto, de ser así, mañana por la mañana tendría que definirse en Comisión de Hacienda y luego por la tarde ya en la sala del Senado, pero esta semana eso quedaría zanjado a la espera también del fondo que termine determinando el Tribunal Constitucional por los requerimientos ingresados por la oposición. También, por ejemplo, se terminó refiriendo al proyecto que busca restringir la gestación subrogada, entre otras materias también que ha sido propias de contingencia, y también se refirió, por ejemplo, a la agenda de seguridad. La reforma constitucional va a tener que ingresar esta semana, va a pasar por el Senado, vamos a ver por cuáles comisiones va a terminar sesionándose, probablemente va a ser seguridad y constitución, y en otras iniciativas que se están tramitando durante esta jornada, por ejemplo, la sala de la Cámara va a votar algunas iniciativas en materia de seguridad, por ejemplo, la

0: Siendo una agenda bien marcada entonces ahí en el Congreso con varios temas sobre la mesa. Te escuché la pasada, Nico, sobre la idea de declarar feriado el 17 de septiembre. Es una propuesta que ha surgido respaldada por algunos parlamentarios. El gobierno, por lo menos en la voz del ministro de Hacienda, Jorge Quirós, no se negó completamente a esa propuesta.
1: Claro, sí. De hecho, cuando se refería ayer, Seba, sorprendió a algunos en los pasillos que él no se negara justamente de plano, de lleno, sí, a esta propuesta, pero hemos visto también a parlamentarios de oficialismo que presionan a algunos, inclusive de la postura de que sí se puede abrir el debate, pero hay otros que derechamente señalan que eso podría traer un perjuicio en la economía, también claro, en el gremio del turismo. Por tanto, nuevamente se va a tener que legislar en todo caso a mata caballo o a un par de semanas ya de las fiestas patrias.
0: Ajá, claro, queda poco también para eso. Bueno, ahí están algunos de los detalles de la agenda entonces del gobierno con un nuevo foco renovado, digamos, en materia de seguridad a propósito de lo que presentó el gobierno hace algunos días atrás en la denominada ACOT, esta agenda contra el crimen organizado y el terrorismo. Nicolás Donoso desde Valparaíso con la información de la mañana. Gracias, Nico. Que esté muy bien.
1: Gracias, buen día.
0: 10 de la mañana con 16 minutos. Nos vamos a terreno nuevamente. El contacto con Valentina Nieto con otra información que ha marcado la mañana. Vale, buenos días.
2: Hola, Seba, muy buenos días. Claro, en la mañana estábamos comentando a propósito de este mega operativo que se desarrolló en varias comunas del sector sur de la región metropolitana, concentrado principalmente en el sector de La Legua, que logró desarticular a una banda criminal que su líder operaba bajo la cárcel, en la cárcel particularmente. Hablamos de un operativo que llevó a cabo más de 30 allanamientos en distintas comunas, lo decía antes, en San Joaquín, San Miguel, también La Pintana y Peñaflor. Se logró la detención de al menos 20 personas, la mayoría de ellas en estos allanamientos, pero otras también estaban recluidas en distintos recintos penales. Uno de los recluidos precisamente era el líder de esta banda criminal que operaba desde la cárcel, que tenía también antecedentes policiales por delitos graves, entre ellos homicidio. Él se encontraba dentro de la cárcel por estar cumpliendo la medida cautelar de prisión preventiva, esto por un hecho ocurrido en el año 2024. Escuchemos parte de lo que señaló el fiscal metropolitano sur, Héctor Barros, a propósito de esta investigación y este mega operativo que logra desarticular esta peligrosa banda criminal dedicada principalmente al narcotráfico aquí en la zona de la capital. Escuchemos.
3: Esta es una investigación por el delito de tráfico de droga, asociación ilícita, asociación criminal en este caso en particular, pero también por lavado activo, y está referido a una estructura criminal que, como decía también Carabineros, lleva operando acá a lo menos desde el 2006 en adelante con distintos integrantes, pero que el día de hoy ya está llegando a su punto final. A ver, él cayó detenido no hace mucho tiempo, por un delito determinado que fue a propósito de un enfrentamiento que tuvo con otra organización donde fueron baleados el sector de Gran Avenida, y por lo tanto por eso es que estaba en prisión preventiva actualmente.
2: Bueno, y escuchábamos entonces parte de lo que señalaba el fiscal metropolitano Héctor Barros a propósito de esta investigación. Durante esta tarde, a las 12:30, desde Carabineros darán mayores antecedentes respecto a este golpe que se le realizó a esta organización. Mira, nos vamos a mover porque en algunos minutos más van a dar una vocería. Nos encontramos aquí en el hospital de Carabineros, el conocido Oscar, porque como supimos durante horas de la madrugada, lamentablemente un funcionario de Carabineros se quedó en estado de gravedad, fuera de riesgo vital, esto luego de ser atropellado en la comuna de Lo Espejo, esto en el marco de un operativo policial en el cual a eso de las 3 de la madrugada este funcionario de Carabineros se trató de evitar que un automóvil, un camión particularmente con encargo con robo, finalmente diera a la fuga. Bueno, este camión finalmente no se detuvo, atropelló a este funcionario policial y le fracturó ambas piernas. Fue trasladado inmediatamente al Oscar de Carabineros y está siendo atendido afortunadamente fuera de

0: riesgo vital. En algunos minutos más saldrán desde la institución a dar un reporte respecto al estado de salud de este funcionario policial que afortunadamente se encuentra con heridas de gravedad, pero sin riesgo de vida. Así que ante cualquier novedad, Seba, volvemos a tomar el contacto para poder dar un nuevo reporte respecto al estado de salud de este carabinero que fue atropellado durante la madrugada de este día martes en la comuna de Lo Espejo.
1: Ahí está la información del minuto. Gracias, Vale, por ese despacho. Nos vemos.
0: Buen día.
1: Buenos días. Nos vamos ahora al Palacio de la Moneda. Más temprano les contábamos de esta reunión que sostuvo el presidente José Antonio Kast y parte de la Subdere también con alcaldes de las regiones metropolitanas de Valparaíso y de O'Higgins. Escuchamos al alcalde de Independencia, Augusto Iglesias, a esta hora tras esta reunión con el mandatario. Agustín Iglesias.
2: Que esto se transforme en seguridad, en prevención y en tener más presencia del Estado que le dé tranquilidad a los vecinos de las comunidades que nos toca representar.
3: ¿Les parece tangible que se abra un debate constitucional justamente para abordar el tema de la seguridad, que eso sea la propuesta del gobierno para abordar el tema de la seguridad?
2: Como dije, creo que el gobierno tiene que encontrar todas las medidas, todos los caminos posibles para abordar la situación en lo que crea que es necesario para entregar seguridad en la vía constitucional, en la vía legal, en la vía de los recursos. Y creo que el Estado tiene, y los parlamentarios tienen el deber de abrir esta discusión de manera seria, de manera amplia, diversa, entre los diferentes sectores políticos. Y creo que ningún camino está de más, por eso que la vía constitucional, la vía legal, la vía presupuestaria, creo que van a dar efecto, y es lo que uno espera, ¿cierto? Darle tranquilidad a los vecinos de nuestras comunas con estas medidas que yo espero que avancen de manera rápida, tal como avanzó la mega reforma. Esta es prioridad nacional, es prioridad para todos los vecinos de las comunas en las que nosotros nos toca liderar, y espero que tenga buenos resultados y que se transforme, ¿cierto?, en disminución de los delitos, de los homicidios y el combate de manera decidida al crimen organizado en nuestro país.
4: Solamente agradecer esta instancia. Creo que es fundamental que los gobiernos locales estén presentes en las decisiones que se toman a nivel central en materia de seguridad. Es la principal preocupación de todos los vecinos de nuestras comunas, por lo tanto estamos muy agradecidos de esta instancia. Tuvimos una conversación bastante interesante, donde muchos alcaldes pudieron dar sus puntos de vista, sus aprensiones también a las distintas políticas de seguridad, no solamente como se han llevado en este gobierno, sino que desde hace mucho tiempo. Hoy día está claro que cometer delitos es muy barato para los delincuentes. Acá conviene en este país muchas veces infringir la ley porque el costo es muy bajo. Y en ese sentido nosotros también hemos estado trabajando, le expusimos también al presidente esa necesidad de avanzar en cambios estructurales. Por eso nosotros apoyamos y estamos muy de acuerdo, digamos, en estas políticas estructurales donde se modifica la constitución, las leyes, y se desarrollan distintas políticas de seguridad que son bastante robustas y que finalmente nos van a dar herramientas a los municipios, a las policías y por supuesto también a todo el círculo de la persecución penal para poder desarrollar acciones más eficientes en la captura, ¿no es cierto?, de delincuentes que hoy día están en las calles. Hoy día hemos desarrollado distintas manifestaciones a todos los alcaldes y creo que esa oportunidad no la habíamos tenido antes. Esta administración no ha dado ese espacio y es muy importante también que entiendan que esa es una oportunidad que hay que aprovechar independientemente del color político de cada uno de los alcaldes que hoy día esté presente. La seguridad es prioridad para todos los vecinos de este país y nosotros tenemos la principal el principal deber, ¿no es cierto?, responderle a esa demanda que nos hacen cada uno de ellos a las autoridades. Y en ese sentido vamos a seguir trabajando para darle tranquilidad a todos nuestros vecinos y por supuesto también ponernos a disposición para avanzar en materias tan importantes como las que hoy día se estaban tocando.
5: ¿Alcalde, va a haber espacio para que ustedes puedan entregar también sus ideas o iniciativas que podrían complementar?
4: Nosotros hemos estado constantemente desarrollando distintas acciones colaborativas, ¿no es cierto?, con los distintos ministerios y con el gobierno central. Hemos tenido la oportunidad también de poder coordinar acciones con el Congreso, porque la seguridad es tarea de todos, de los
6: de la autoridad, del gobierno central, de los municipios, de la policía, de todas las instituciones que tienen un vínculo directo, ¿no es cierto?, con la persecución penal, pero también de cada uno de los vecinos. Acá estuvo una acción bien transversal. Cuando tomemos medidas de forma colaborativa, todos los chilenos vamos a poder, por supuesto, avanzar en medidas mucho más eficientes. Ah, en ese mismo sentido, quería comentar que vamos a seguir sentados en la mesa con el gobierno, trayendo distintas propuestas e iniciativas, tanto de carácter ejecutivo como también cambios en la norma, para poder ir entregándole más músculo a los municipios en esta lógica que es tan importante, ¿no es cierto?, y que es ser más eficiente en la persecución de los delitos. A ver, yo creo que es muy importante finalmente entender que todas estas decisiones tienen un impacto, importante. Cuando estamos en una situación compleja como país, cuando estamos desarrollando distintas iniciativas para reactivar la economía, de repente estas decisiones pueden ir en el sentido contrario y generar implicancias significativas, como digo, ¿no es cierto?, en materia económica para el país. Entonces, hay que estudiarlo en profundidad. No me cierro, digamos, a la alternativa de poder avanzar en esa en esa iniciativa, pero creo que hay que analizarlo de manera más profunda para ver el real impacto y ver si es conveniente para el país, digamos, avanzar en aumentar los feriados. Un país, digamos, que tiene, hay que decirlo también, tiene muchos feriados, digamos, bastante más que la gran mayoría de los países del resto del mundo.
1: Ahí escuchábamos entonces a los alcaldes tras este encuentro con el presidente José Antonio Kast en materia de seguridad, en lo que ha ocurrido en el Palacio de la Moneda esta mañana, y escuchábamos las reacciones entonces a esta hora a propósito de la forma que está escogiendo el gobierno de socializar precisamente los aspectos del proyecto, en una agenda bien ambiciosa que espera además tramitar de aquí a fin de año, es lo que ha planteado ya el Ejecutivo. Los alcaldes tienen mucho que decir, por supuesto, en ese sentido. Son las 10:27, vamos a cambiar de tema para abordar la situación que se está viviendo en el norte del país a propósito de las precipitaciones esperadas para los próximos días en la zona del Norte Grande y el Norte Chico, principalmente en sectores cordilleranos. El gobierno ha decretado emergencia preventiva en 5 regiones del norte a propósito de estos pronósticos y por la llegada de este nuevo sistema frontal. Esta medida de carácter preventivo, fundamentalmente, se decretó ayer y rige hasta el domingo 16 de agosto ante el nuevo sistema frontal que afecta a la zona. Participó ayer en un comité de emergencia el ministro del Interior y vocero de gobierno, Claudio Alvarado, quien informó de esta medida preventiva desde el Palacio de la Moneda y dijo que en esta reunión se han visto diferentes materias propias de una emergencia y queremos anticiparnos. Para tal efecto, se ha firmado en el transcurso de la tarde el decreto del Ministerio del Interior para declarar emergencia preventiva climática. Ahora, esto es una forma de anticiparse a un escenario posible, de prevenir los daños que pueda generar estas lluvias. La preocupación tiene que ver fundamentalmente con que estas lluvias se van a generar en sectores precordilleranos y cordilleranos de las regiones de Tarapacá, de Antofagasta, de Atacama, también en la de Coquimbo, y en esa zona se podrían activar algunas quebradas. Recordemos que hace 3 semanas ya se generó una catástrofe para las zonas del sur de Atacama y la región de Coquimbo producto de esas lluvias. Lo que se busca es prevenir entonces un escenario similar, pero si es que llueve, sobre todo en agua líquida, no nieve, sino que precipitaciones en estado líquido, en el sector precordillerano y a determinada altura, eso puede generar deslizamientos de tierra bien importantes. Ha ocurrido en otras ocasiones y es a ese escenario al que se trata de anticipar entonces el gobierno con este decreto. Hasta ahora, por lo menos, de acuerdo a lo que hemos podido reportear y saber desde la zona, no se está generando por ahora ningún problema mayor en lo que tenemos como información directa desde la región de Atacama en particular, pero es un tema que por supuesto hay que seguir monitoreando durante el día. 10 de la mañana con 30 minutos. La temperatura acá en Santiago llega a 7,3 grados, máxima de 12 grados para el día de hoy. 12 será la máxima en Santiago, en una jornada fría en todo caso acá en la capital. Nos vamos a ir a la pausa y volvemos de inmediato con más aquí en CNN Chile Radio.
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1: Estamos de vuelta, seguimos aquí en CNN Chile Radio y revisamos los titulares de esta mañana en nuestro resumen de noticias. El presidente José Antonio Kast se reunió esta mañana con alcaldes de las regiones metropolitana, de Valparaíso y de O'Higgins. Todo esto en el marco del despliegue que está haciendo el gobierno para promover su agenda en materia de seguridad. La Cámara de Diputados aprobó los vetos presidenciales al denominado Proyecto de Reconstrucción del Gobierno. Las observaciones que realizó el Ejecutivo suprimen tres normas que la oposición había logrado incorporar en esta iniciativa. Carabineros desarrolló esta mañana un masivo operativo antidrogas en La Legua. La diligencia policial tuvo como objetivo desbaratar a una organización criminal que era liderada por un narcotraficante desde la cárcel. La Comisión de Hacienda del Senado votaría hoy el proyecto sobre sala cuna universal. A la sesión fueron invitados la ministra de la Mujer, Judith Marín, y el ministro del Trabajo, Tomás Rau. A 169 aumentó el número de fallecidos producto del terremoto magnitud 7,4 que golpeó a diversas zonas de Colombia. Las autoridades también informaron que hay 1.246 personas heridas y los equipos de emergencia continúan con las labores en sectores afectados. Y en el fútbol, Universidad Católica jugará esta noche ante Estudiantes de La Plata el partido de ida por los octavos de final de la Copa Libertadores. Los cruzados llegaron a Argentina con 4 bajas para este encuentro, que se disputará en el estadio Jorge Luis Hirsch. Bien, nos vamos a la siguiente entrevista de esta mañana porque las declaraciones que hizo el presidente Kast este lunes en relación a los resultados de la última encuesta CACEN, donde cuestiona los resultados alcanzados en torno a la medición de la pobreza, han generado un amplio debate y hartas críticas también desde sectores opositores y del gobierno anterior. Vamos a conversar de este tema junto a la exministra de Desarrollo Social, Javiera Toro, quien está con nosotros a esta hora de la mañana. Bienvenida, Javiera.
8: Hola, Sebastián, buenos días.
1: Gracias por acompañarnos. Bueno, partamos con lo primero y lo principal, que tiene que ver con el contenido de esta declaración que hizo el presidente Kast, quien, citando a su ministro, a Jorge Quirós, reflota este tema que ya había planteado en temporada de campaña, que tiene que ver con los cuestionamientos a los resultados que entregó la última encuesta a CACEN. Primero, ¿qué le parecen las declaraciones? ¿Le sorprendieron, Javiera?
8: Bueno, no es primera vez que se hacían estas declaraciones, pero la verdad es que sorprende que hoy día como presidente siga en este modo de candidato, porque me parece que cuestionar los datos, cuestionar un instrumento que tiene una legitimidad técnica y una estabilidad institucional, como es la encuesta CACEN, es muy peligroso para las instituciones y para la credibilidad del país hacia afuera y también de las y los ciudadanos. Y por lo tanto, me parece que son declaraciones muy, muy complicadas y peligrosas. Creo que la autoridad no debiese referirse de esa manera y ojalá también las autoridades de desarrollo social puedan aclararlo.
1: Sí, Javiera, ¿por qué son peligrosas?
8: Porque una cosa es poder discutir sobre la política social, sobre cómo se interpretan los datos, pero poner en duda la información que produce el Estado, cuando tenemos un país que tiene estadísticas que son muy fiables, que son muy reconocidas nacional e internacionalmente, una metodología que está respaldada de manera muy amplia por distintos sectores y una transversalidad técnica que es completa. Y nadie está hablando de que haya un error, de que haya mentiras. La verdad es que poner en duda el instrumento justamente pone en riesgo esto y se parece mucho al libreto de la ultraderecha en otras partes del mundo, sembrar la duda respecto de instrumentos y de datos que son fundamentales para hacer política pública.
1: Ajá. Javiera, en todo caso, ¿usted cómo interpreta la declaración como un cuestionamiento a la CACEN propiamente tal, y a la medición, digamos, y a esa metodología, o a la forma en la que se consigue reducir la pobreza, que tiene que ver con subsidios? Porque se mezclaron las dos cosas también ayer.
8: Bueno, si uno escucha directamente las declaraciones del presidente, hay que hacer como un ejercicio interpretativo, porque la verdad es que habla de tres cosas bastante distintas, mezcladas en una misma frase. Por un lado, habla de un error en la medición, que me parece muy relevante destacar, que nadie seriamente ha señalado que hay un error en la medición o en los datos. Luego habla de las críticas que en su momento hizo el actual ministro Quirós al instrumento y que tenían que ver con algo específico, que era con la utilización del alquiler imputado en la metodología, que no era un error, sino que era parte de la metodología antigua y que se sabía hace mucho tiempo también que había un descalce en el precio de los inmuebles y, entre otras cosas, por esas razones hicimos un cambio metodológico. Y en tercer lugar, pareciera que la finalidad es instalar esta discusión respecto de el rol de los subsidios en la política social, y creo que esa es la discusión más de fondo que vale la pena más dar. Y ahí yo llamo también a mirar los datos con altura de mira y ver que si Chile tiene una trayectoria exitosa de disminución de la pobreza, esto es por una combinación entre crecimiento económico y protección social. Entonces sería un despropósito debilitar alguno de estos elementos, porque la tarea no está lista. Todavía hay desafíos importantes en materia de pobreza y de desigualdad.
1: Por supuesto. Estamos con Javiera Toro, exministra de Desarrollo Social. Javiera, a ver, para separar un poco la discusión, Dejemos de lado por un momento el tema de los subsidios y el rol que han jugado como política pública y volvamos al tema metodológico. ¿Ha existido algún debate, alguna discusión técnica respecto a la metodología que se está aplicando acá en Chile que explique, digamos, y que sustente la declaración del presidente Kast? ¿Existe tal debate?
8: Cada país tiene su metodología adaptada a su realidad local. Y finalmente, cuando establecemos una metodología y decimos de esta manera vamos a fijar la línea de la pobreza, lo que estamos diciendo es, como sociedad, esto es lo que consideramos una vida digna, ¿cierto? Esto es lo mínimo que buscamos garantizarle a nuestros ciudadanos. Y por eso esa discusión se tiene que dar en el marco de cada país y tiene que tener una transversalidad y una legitimidad muy amplia. No puede depender de cada gobierno. Uh-huh. Y en Chile, por ejemplo, la encuesta CACEN se aplica desde el año 87. Luego, el año 2013, se hizo un cambio metodológico y ese cambio metodológico se hizo con los insumos que dio una comisión asesora muy amplia, transversalmente, técnicamente, con distintas sensibilidades políticas, y eso permitió que la metodología que se aplicaba desde el año 2013 tuviera también este consenso y respaldo técnico muy amplio. Y esa misma comisión sugirió volver a revisar la metodología 10 años después, y es por eso que el año 2023, previo a la presentación de los resultados de la encuesta CACEN, previo a las declaraciones que ahora citan del actual ministro Quiró, el exministro Jackson ya había anunciado la convocatoria de una nueva comisión asesora para hacer un cambio metodológico, y así lo hicimos, porque el gobierno del presidente Boric estaba convencido de que nos merecíamos subir la vara en la medición de la pobreza y nos pusimos un estándar más exigente. Entonces, hay una discusión sobre la metodología, pero las personas que discuten sobre la metodología no están planteando que los datos sean falsos, que hubiera errores en la metodología, sino que el estándar que estaba ampliamente aceptado y técnicamente validado no era suficiente para los niveles de desarrollo que hemos alcanzado como país. Y esa convicción nos guió como gobierno. Pero es distinto, es decir, que hay error o sembrar la duda respecto de los datos.
1: Claro, y eso es lo que queda después de la declaración que hizo ayer el presidente, quien además cita a Jorge Quiroz, que en otro momento, estoy viendo la fecha de este artículo, es del año agosto 2023, y ahí planteaba abiertamente, como economista, consultor, a lo que se desempeñaba en ese momento, que los datos estaban efectivamente mal calculados. El presidente, de alguna manera, respalda ese diagnóstico que Jorge Quiroz tiene.
8: Y eso es lamentable, porque esas declaraciones no tienen ningún sustento. Y la comisión asesora que revisó la metodología tiene una amplitud transversalidad de distintas sensibilidades políticas muy amplia. O sea, hay representantes de distintas universidades, centros de estudio, incluyendo Libertad y Desarrollo, incluyendo Fundación Sol, incluyendo el CEP, las universidades, la Fundación para la Superación de la pobreza, y todos ellos lograron generar un informe de recomendaciones que validan también lo que se ha venido haciendo, y además cada encuesta que hacen tiene un panel de expertos que la acompaña, además de la intervención de el INE y la CEPAL y el PNUD. O sea, no estamos hablando de un instrumento que un gobierno puede manejar, y por eso es preocupante que se citen estas declaraciones, y porque además uno lo relaciona con que hace pocos meses el ministro Quiroz señaló que para él la mejor política social o la única política social debiese ser el empleo. Entonces, eso desconoce el rol de la protección social, que creo que es la discusión más de fondo, y me parece que sembrar estas dudas justamente van a atacar ese énfasis.
1: Estamos con Javiera Toro, exministra de Desarrollo Social, aquí en CNN Chile Radio. Javiera, bueno, a propósito de eso, la discusión que sigue. Por eso hacía la diferenciación para volver al tema de fondo, que tiene que ver con el rol de los subsidios en la disminución de la pobreza en nuestro país en función del último resultado. Y eso queda como una discusión ya más de largo plazo, porque tiene que ver con la estrategia para disminuir los niveles de pobreza. ¿Cómo ve usted ese debate que se abre también ahora a partir de estas declaraciones?
8: Bueno, ese es un debate que se ha intentado y que se busca plantear desde la derecha y desde el gobierno. Uh-huh. Y me parece que también es importante mirar los datos para darlo de manera como bien situada. Porque se dice que habría una política de disminuir la pobreza solo a base de subsidios. Pero la verdad es que los datos no sustentan eso. Los resultados de la última encuesta que hace en 2024 muestran que todos los tipos de ingresos aumentaron. O sea, los ingresos del trabajo, los ingresos autónomos y los subsidios monetarios. Y que volvieron, superaron incluso los niveles de la CAFE en 2017, porque siempre estábamos mirando qué es lo que había pasado en pandemia, ¿cierto? Y no queríamos solo compararnos con la pandemia. Uh-huh. Entonces, es verdad que los subsidios han aumentado, pero no es cierto que sea lo único que está sosteniendo la tasa de pobreza, y muy por el contrario. Si uno va a mirar los datos, uh-huh. Y descontando PGU y pensiones solidaria, la verdad es que el promedio de subsidios monetarios por hogar es de alrededor de 16.000 pesos, y en los quintiles más pobres de alrededor de 30.000 pesos. Entonces, la verdad es que los datos no sostienen señalar que solo en base a subsidios se ha sostenido la tasa de pobreza. Y por eso yo llamo a que demos esta discusión, que me parece que es muy legítima, uh-huh. cuidando también la trayectoria que ha tenido el país, donde crecimiento económico y políticas sociales no son contradictorios, sino que son complementarios.
1: Ajá. Pero el foco se pone precisamente en que los subsidios no pueden sostener esa disminución en el tiempo. Y ahí viene el debate respecto a ¿cuál es la continuidad que hay que dar precisamente a ese tipo de instrumentos? Eso, así lo plantea por lo menos el gobierno.
8: Justamente, y por eso yo señalo que eso no es así. Mm. Los datos no sustentan señalar que la baja de la pobreza se ha sostenido fundamentalmente en subsidios. Quizás podemos ir a hablar de un punto más específico, que es la realidad del primer decil, que cuando presentamos los resultados de la encuesta que hace en 2024 se planteó bastante esa discusión, porque efectivamente, si bien yo acabo de decir que todos los tipos de ingresos suben, uno va a mirar específicamente el primer decil de ingresos, o sea, el 10% más pobre de la población, y ahí uno puede ver que el peso de los subsidios ha aumentado respecto de la generación de ingresos autónomos. Entonces, uno ahí ya podría entrar a una discusión que es mucho más fina y específica, pero que también me parece que es relevante dar, porque lo que muestra la realidad del primer decil es que ese decil ha cambiado, es un decil que ha envejecido, y por lo tanto, efectivamente, en ese segmento acotado de la población aumenta el peso de los subsidios, fundamentalmente por la PGU. O sea, para mí eso es un buen resultado de la política social. Uh-huh. O sea, si el decil más pobre hoy día tiene una proporción más amplia de subsidios monetarios que de ingresos autónomos, eso da cuenta de que la política social está llegando allí donde se tiene que llegar. Pero igual quiero señalar que esa es una discusión bastante acotada a esta generalización que se hace de que la tasa de la pobreza se estaría sosteniendo sobre la base de subsidios, porque eso no lo muestran los datos.
1: Javiera, ¿y por qué cree usted que lo plantea el gobierno entonces en esos términos?
8: Pareciera que repite cierto manual o convicción de las ultraderechas en el mundo también. Y por eso a mí me preocupan estas uh-huh. declaraciones, más allá de que ahora se desmientan, si uno lo relaciona con cosas como que el ministro Quiroz ha señalado abiertamente que no cree en la protección social, si uno lo ve con quienes se juntan en el mundo, por ejemplo, con las políticas mileístas que se han impulsado, que también atacan la protección social. Entonces, por eso me parece que no hay que dejar pasar estos temas y poder apuntar a la discusión que es más de fondo, y que en cualquier caso nunca debiese basarse en deslegitimar los datos y los instrumentos de nuestra institucionalidad.
1: Javiera Toro, ex ministra de Desarrollo Social, ha estado con nosotros esta mañana. Javiera, muchas gracias por esta conversación, muy amable.
8: Muchas gracias, buen día.
1: Chao, buenos días. Son las 10:49. Nos vamos ahora al Congreso nuevamente. El contacto a esta hora de la mañana es con Nicolás Donoso para abordar uno de los temas que se instala ya en la agenda del Congreso y que tiene que ver con la posibilidad de decretar feriado el próximo 17 de septiembre. Nico, buenos días.
15: Sí, sea buen día nuevamente. De hecho, ya se comienza a tomar al menos el debate acá en el Congreso, como suele ser la tónica año tras año. En esta ocasión, hay que decirlo, a prácticamente poco más de un mes de los feriados por fiestas patrias, es el Partido de la Gente el que ha puesto sobre la mesa ya desde un par de días esta propuesta de declarar eventualmente feriado el próximo 17 de septiembre, que caería obviamente el día jueves, y entendiendo que 18, 19, 20 sería un fin de semana largo. Creen en el fondo prorrogar o extender estas celebraciones. Ellos hablan de que eso podría generar no solamente, por ejemplo, mayor descanso, festividad por parte de las personas, sino que también ayudar al rubro de la economía, del turismo, aunque se señala por parte de algunos sectores lo opuesto. Durante esta jornada, de hecho, ha sido nuevamente tema a medida que se vaya acercando. De hecho, la aceleración se va a seguir presionando. Vamos a ver si eso también lo usa, por ejemplo, Seba el PDG como especie de negociación para apoyar otro proyecto. Puede suceder también, entendiendo la relevancia que ha tomado como partido bisagra acá en la Cámara. Y durante esta jornada se refirió la diputada Sandra París. Hemos dicho ya que es un proyecto que no trata de que el 17 de septiembre sea un feriado irrenunciable, sino que se considere como un feriado normal y que, por tanto, pueda funcionar el comercio, pueda también funcionar el turismo, y de esa forma ellos dicen que va a generar un aspecto positivo también por parte de la reactivación económica. Vamos a pasar a escuchar, de hecho, lo que señaló durante esta jornada la diputada Sandra París, instando al gobierno a reconsiderar también esta medida, a ponerse la mano de alguna forma en el corazón, como ellos señalando en otras oportunidades, y que se pueda terminar legislando en esta materia, lo que se suele hacer en todo caso año tras año. Vamos a pasar a escuchar a la parlamentaria.
16: No se cierran las puertas, todavía queda para que se piense bien este feriado que tantos chilenos están esperanzados, tantos emprendedores están esperando, tantos restaurantes, tantos lugares turísticos que están esperanzados con que se les dé un día más. Yo creo que llegó el momento del gobierno muestre ese corazón que todos los chilenos les estamos pidiendo. Ellos también necesitan descansar, seamos sinceros.
1: Oye, Nico, bueno, ahí escuchábamos a la diputada Sandra Parisi con esta propuesta. Es el PDG el que está empujando principalmente este tema. ¿Pero hay respaldo en otros parlamentarios? ¿Qué es lo que está pasando en otros sectores?
15: Sí, mira, Seba, de hecho, se le consultaba ahora mismo a la parlamentaria y terminaba señalando, según lo que dicen ellas, que además del apoyo de la bancada del PDG, también habría apoyos descuelgues por parte, por ejemplo, del PPD, eventualmente del Partido Socialista, inclusive de Renovación Nacional, y ella llegó a mencionar el Partido Republicano, pese a que nosotros hemos hablado con parte de la bancada y ellos señalan que no apoyarían ninguno de sus 31 diputados eventualmente esta medida. Ella quizá lo hace a modo de presión, pero señala que es transversal por parte de distintos parlamentarios de diversas bancadas que eventualmente se plegarían a apoyar y que se legisle primero por este feriado eventualmente que se podría generar el 17 de septiembre, pero yendo también a la postura del Ejecutivo, Seba, yo diría que ha sido bastante ambigua porque hemos tenido diversas declaraciones cuando se le consulta a distintos ministros, y mientras algunos no le han cerrado la puerta, sin ir más lejos, el propio ministro de Hacienda, Jorge Quirós, no le dio un portazo a legislar sobre esta materia. Hemos tenido reacciones, por ejemplo, contrarias del ministro, viceministro, Claudio Alvarado, que esta jornada lo descartó al menos de plano. Dice que no es conveniente, por ejemplo, ir legislando esta materia a poco más de un mes, una materia que además él dice se encuentra regulada por ley respecto a cuándo se puede declarar o no un feriado. Eso ya se legisló durante, por ejemplo, el año pasado, y también termina señalando que no es conveniente, toda vez que podría afectar eventualmente la reactivación económica, podría generar también un perjuicio en aquellos comerciantes, en aquellos gremios del turismo, y por tanto el gobierno, al menos de acuerdo a la versión oficial del viceministro Claudio Alvarado, es de la idea de que se mantenga 18, 19, 20 de septiembre como parte de las celebraciones de fiestas patrias y que no se declare feriado eventualmente este 17 de septiembre. Pasamos a escuchar lo que dijo el viceministro durante esta mañana.
17: Respecto al 17 de septiembre, yo quiero hacer un poco de historia. El Congreso, hace bastante tiempo atrás, definió de manera consensuada entre todas las fuerzas políticas cómo abordar estos feriados del mes de septiembre, y estableció claramente cuándo incorporar un día adicional. Y eso está total y absolutamente definido en esa ley, y creo que no vale la pena y no es conveniente innovar en esa materia.
15: hay espacio entonces, Seba, para ir legislando, pero va quedando poco más de un mes, entre medio hay semanas distritales. Hay que decir también que, lo que decíamos, el PDG, al menos la diputada Sandra Parisi, señala que no solamente lo impulsa su bancada, sino que ya va teniendo apoyos tanto del oficialismo como de la oposición. Habrá que ir precisando exactamente cuáles son esos apoyos, ponerles al menos cara, foto, para ver si van a contar eventualmente con los apoyos, porque de acuerdo a lo que dice el viceministro Claudio Alvarado, como postura del gobierno, ellos no lo van a terminar patrocinando. Habría que ir consultándole también a otros ministerios. Es muy complejo que en todo caso el gobierno termine estampando su firma o presionando, colocándole algún tipo de urgencia para que

0: que se legisle, pero va a suceder que en los próximos días íbamos a ir viendo probablemente cómo se podrían ir eventualmente sumando algunos parlamentarios, porque además es una medida que hay que decirlo, es algo populista, obviamente, declarar y estirar en el fondo la celebración de Fiestas Patrias. Vamos a ir viendo cómo se desarrolla entonces este debate, que se va a intensificar en todo caso ya en los próximos días, a poco más de un mes de la celebración de Fiestas Patrias.
1: Bueno, tiene harta implicancia esta decisión, por supuesto, más allá del carácter político, desde el punto de vista económico. Esto tiene ventajas para algunos sectores, evidentemente, el turismo se refuerza, el comercio también, etcétera, pero hay una pérdida de actividad económica asociada a un día menos de trabajo. Eso ocurre en cualquier contexto, más todavía en esa semana, considerando además, Nico, que probablemente si se llegara a decretar el 17 de septiembre como feriado, mucha gente el 16, por ejemplo, ya empieza a dejar de trabajar y algunos seguramente lo harán también, podrán tomarse toda la semana. Digo, esto va teniendo otras consecuencias también, y no por ser aguafiesta, sino más bien por poner la pelota al piso en este contexto, Nico.
0: No, claro, sea, y de hecho es parte del debate que se va tomando mientras vemos la postura del PDG, que dice va a beneficiar a los fonderos, también un día más de celebración de cada una de las fondas que se realiza a lo largo del país, también para que pueda funcionar, por ejemplo, otros gremios, pero lo cierto es que va a generar un perjuicio de lo que tú decías, mucha gente entonces se tomaría el día libre, no trabajaría, ya de por sí la situación económica es compleja y muchos además adelantarían ya de por sí un día antes para tomarse un fin de semana aún más largo. Claro. Y eso es lo que el gobierno, por eso quizá tampoco lo quiere terminar respaldando.
1: Exactamente, y es lo que ahora hay que poner sobre la mesa. Esos cálculos y los números que están detrás de toda esta propuesta es lo que vamos a reportear también para Agenda Económica en la edición de esta tarde. Gracias, Nico, que esté muy bien, nos vemos.
0: Buen día, Seba.
1: Chao. 10:57, nos vamos a ir a una pausa con imagen desde el Parque Metropolitano, ahí en el centro de Santiago, 7,5 grados en la capital nacional, máxima de 12 en este frío día martes. Pausa y volvemos con más.
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1: Ya estamos de vuelta, seguimos aquí en CNN Chile Radio, 11 de la mañana en punto, y vamos a revisar información del deporte y el triunfazo que se anotó ayer la selección sub-17 de voleibol en el mundial que se está disputando en nuestro país. Primer triunfo que consigue la selección nacional femenina en esta competición a nivel mundial. Había perdido ya frente a Tailandia, había perdido frente a Estados Unidos, pero ayer logró romper esa racha negativa y derrotó a Egipto en un duelo que, por supuesto, ustedes podrán revisar también a través de las pantallas de CNN Chile, porque nuestro canal está transmitiendo los duelos de la Roja del voleibol. En este partido frente a Egipto hubo harto nerviosismo porque el triunfo no fue nada holgado. El primer set se lo llevó Egipto precisamente, pero luego la selección chilena logró dar vuelta al marcador y se impuso finalmente por 3-1 en el marcador global. En el último set en particular, la selección chilena logró una victoria bastante más rotunda, se impuso en su juego. Con una selección evidentemente muy joven, no solo por la categoría, sino porque varias de las competidoras, además de la selección chilena, tienen 13 o 14 años, algunas de las figuras que están destacando entonces en la selección nacional. El último set se lo llevó la selección chilena por un marcador final de 25-20, para quedarse entonces con el cuarto set, 3-1, el triunfo final de Chile frente a Egipto, y hoy día tendrán que buscar la clasificación a la siguiente ronda, con la transmisión, por supuesto, de CNN Chile, que hoy va a tener en la pantalla el duelo siguiente de la selección nacional. Vamos a escuchar algunas de las reacciones, lo que dejó el partido de ayer y qué es lo que viene entonces en el desafío siguiente para nuestro país. El próximo partido es contra Turquía.
6: Me siento muy orgullosa del triunfo. Nada, estoy súper feliz, estoy súper contenta de este triunfo. No tengo palabras para decir, estamos muy emocionadas. El público también aportó mucho en este partido y eso. Estamos muy felices porque como nuestro primer triunfo en casa, con toda la gente que nos apoya, estamos súper felices. Nosotras vamos a tratar de hacer lo mejor posible, igual que hoy día. Vamos a estudiar mucho al rival de mañana y vamos a dejar los chiles en lo más alto que se pueda. Felices, emocionada por todo el público que hubo. Gracias por apoyarnos, toda la gente que estuvo, y feliz siempre.
7: Tranquilos, porque se cumplió el plan que teníamos propuesto, y contentos porque cada que se gana no se disfruta al máximo, así que para nosotros es un logro enorme, como voleibol femenino chileno, es un logro enorme. A veces en estas edades lo más complejo es mantener un equilibrio mental, ¿no? Y bueno, estos partidos también te impulsan a poder jugar mejor. Así que bueno, esperemos mañana también hacer un buen partido y, como dije antes, ir trabajando paso a paso sobre lo que viene.
1: Bien, 11 de la mañana con 3 minutos. Cambiamos de tema y nos vamos a noticias de la economía, porque el gobierno ayer hizo un anuncio bien importante respecto a Codelco. Le permitirá a la empresa estatal mantener las utilidades que se habían generado en el ejercicio anterior. Pilar Gutiérrez, conductora de Agenda Económica M, nos cuenta sobre estos detalles. ¿Cómo estás, Pili? ¿Qué tal?
8: Hola, Seba, ¿cómo estás? Buenos días.
1: Buenos días.
8: Claro, sabemos que es una noticia bien importante y así lo califican también los expertos, porque dicen que es una decisión histórica, que históricamente se habían retirado gran parte de las utilidades de Codelco y que finalmente esto da, sobre todo en términos de señal política también, uh-huh. un poco desde la gestión, bien importante, considerando entonces también, como sabemos, el complejo momento que atraviesa Codelco en términos del elevado endeudamiento, que con una deuda que ya asciende cerca de 27 mil millones de dólares uh-huh. y que ha ido aumentando también el último tiempo. Claro. Y precisamente dicen que es una señal bien importante de cómo están poniendo las prioridades también desde el gobierno, desde entonces también Codelco, para poder uh-huh. reinvertir estas utilidades dentro de la empresa para evitar que se siga endeudando y también que puedan destinarse esos recursos a la operación y al aumento de la productividad, que también claro. es uno de los grandes desafíos.
1: Y el gobierno destaca que esto rompe como con una tendencia que venía de

0: gobiernos anteriores que retiraban buena parte de las utilidades que generaba Codelco, ¿no? Para claro. incorporarla en el fondo al fisco, al erario fiscal.
1: Claro, precisamente. Y en esa línea también el viceministro de Economía y Minería, Daniel Mas, hablaba de que el objetivo de esto es que estos recursos puedan destinarse finalmente a poder mejorar la operación, a poder también invertirlo en los distintos proyectos que tiene Codelco y que de esa forma entonces se da una señal bien importante, sobre todo de con respecto a las necesidades de financiamiento y priorizarlas por ese lado, más allá del impacto que algunos han advertido que esto puede tener en el corto plazo en términos fiscales.
0: Claro, y el gobierno dice que esta es la primera vez en 50 años que se toma una decisión de este tipo, de reinvertir el 100% de las utilidades.
1: Exactamente, sí, es uno de los puntos que han destacado y que también van bastante en línea, dicen, con lo que es el nuevo plan del nuevo directorio también del presidente de Codelco, Bernardo Fontaine. Ajá. Entonces sabemos la línea operativa es bien importante, también lo que se quiere hacer en términos de aumentar la producción de la cuprífera estatal y también otros esfuerzos que se han ido destacando a raíz también de la contingencia del último tiempo en materia de fortalecer la seguridad y los distintos planes que tiene también hacia adelante Codelco. Te invito, Seba, también a que revisemos parte de lo que decía el presidente del directorio.
2: Este es un respaldo inmenso al trabajo que estamos haciendo en el plan de recuperación de Codelco. Esto también muestra que Chile confía de nuevo en Codelco. Y por tanto nosotros tenemos que responder esa confianza con el mejor trabajo, cuidando a nosotros mismos, generando más aporte al Estado, siendo más productivo, más eficiente.
1: Bueno, escuchábamos entonces parte de las declaraciones del presidente del directorio. Ahora, un tema importante acá, Seba, es que se ha hablado de esta utilidad de 2.400 millones de dólares, sí. pero algo que también decía el presidente del directorio durante la jornada de ayer es que, y reconocía que en realidad en términos de caja son cerca de 400 millones de dólares claro. los que va a tener la empresa. El resto corresponde más que nada a la participación que tiene Codelco en Novandino Litio. Entonces hacían esa distinción. De todas formas.
0: Claro, o sea, perdona, Pili, sí. pero esos 2.000 millones efectivamente son una contabilidad, digamos, claro. ¿no? Es una contabilidad que se hace en Codelco por esa participación en la sociedad de Novandino, pero no es plata fresca, digamos, claro. que Codelco pueda disponer de ella para llevar adelante proyectos, por ejemplo.
1: Claro, de hecho, eso lo especificaba también el presidente del directorio, que finalmente lo que ganó Codelco técnicamente el año en el ejercicio anterior del 2025 fue de cerca de 400 millones de dólares. Ahora, igual, de todas formas, le consultamos esta jornada al ministro Daniel Mas con respecto a este tema y ahí él igual fue enfático en querer hacer esta distinción que si bien la caja y la utilidad son cosas distintas, para efectos prácticos, decía, es importante concentrarse en términos de la utilidad de estos 2.400 millones que permanecen dentro de la empresa y nuevamente, claro, esta señal más bien política también que se da desde el gobierno de querer mantener estos dineros dentro de la empresa. Incluso claro. se le volvió a consultar también por una eventual y si se estaba barajando la posibilidad de una privatización de Codelco y lo descartó tajantemente y que precisamente lo que se está haciendo con esto, con una señal como esta, es todo lo contrario, el querer fortalecer sí. el rol de Codelco también como empresa estatal.
0: Así lo plantean, exacto.
1: Revisemos parte de esas declaraciones también.
3: Creemos que es una tremenda noticia para Chile, es muy bueno para Codelco, es una decisión estratégica, es una decisión política en que estamos dándole apoyo a la principal empresa estatal, más allá de estar pensando en vender parte de la estatal, lo que estamos pensando es apoyarla, poniéndole nuevos recursos. La capitalización son por 2.400 millones de dólares, cuando uno vea los balances de la compañía va a tener 2.400 millones de dólares capitalizados. La caja tiene una diferencia relevante con los resultados y lo que estamos diciendo acá es que toda la utilidad del 2025 va a ser capitalizada.
1: Bien, escuchábamos entonces al viceministro de Economía y Minería, Daniel Mas, con esta entonces explicación también con respecto al tema de la caja y las utilidades que entran entonces y que van a permanecer, como decíamos, en Codelco del ejercicio 2025.
0: Claro.
1: Ahora hablábamos también con los expertos para ver cuál era la mirada que y cómo veían ellos también esta señal. Dicen que es bien importante, sobre todo por esto que conversábamos, que sí. es la primera vez que permanecen dentro de la empresa el 100% de la utilidad. y que esto va a entregar un alivio financiero importante, considerando que lo que se ha hecho, explicaban a lo largo de los años, es finalmente al tener que entregar estos recursos al Estado, finalmente lo que tenía que hacer Codelco era recurrir a endeudarse para poder financiar su operación, y que ahora entonces esto podría entregar cierto alivio. Ahora, en términos del impacto sobre el fisco, de todas formas decían que si bien puede tener un efecto en el corto plazo, son menos recursos que entrarían al Estado, de todas formas dicen que esto en parte va a poder contrarrestarse, aunque sea una parte, por también el mayor precio del cobre que estamos viendo, y que eso puede tener finalmente efectos en la tributación de la minería privada. También son más ingresos que entran por ese lado, y dicen que en esa línea es un buen momento para tomar una decisión como esta. Pero que de todas formas es importante también ver el análisis a largo plazo y tener una política de financiamiento a largo plazo para Codelco, más allá de esta decisión puntual. Revisemos también parte de lo que decían los analistas.
4: Apunta a reducir también los temas del endeudamiento. Codelco, uno de los problemas que ha tenido en los últimos años es que se ha financiado esencialmente con deuda el desarrollo de proyectos. Y por fin se puede financiar una parte importante con capitalización, una parte mayor con capitalización. Es una buena señal, una muy buena señal para el corto plazo. Tiene que ir de la mano con otras medidas, digamos. Permita proyectar también a la corporación, a Codelco, en su hacer una planificación financiera un poquito más de largo plazo en términos de cuánto va a retener y cuánto va a tener que endeudarse para el desarrollo de su proyecto. Y aplaudir la decisión que se ha tomado para capitalizar Codelco, pero también esperamos que sea un avance en la línea de tener una política de largo plazo.
5: Importante porque supone un cambio respecto de la histórica relación que el dueño, que es el Estado de Chile, ha tenido con Codelco. La política histórica ha sido la de extraer la mayor cantidad de recursos de Codelco, no tomando en cuenta lo que significa un desarrollo sano. Codelco va a poder retenerlos y esos recursos seguramente le van a permitir un alivio desde el punto de vista financiero. En vez de seguir endeudándose, va a poder manejar estos recursos.
1: Claro, algo que también destacaban es que el hecho de que se estén reinvirtiendo estos montos en Codelco, finalmente tienen el objetivo de que al mejorar la operación, la producción, puedan mejorar también el desempeño, los resultados de la empresa hacia adelante, y con eso también significar un mejor efecto para el fisco hacia más adelante.
0: Veremos entonces cómo se va digiriendo esta noticia también en el mercado, ¿no? Que también tiene una visión importante sobre lo que está ocurriendo en Codelco. Gracias, Pili, que esté muy bien.
1: Gracias, Eva.
0: Nos vemos.
1: Buen día.
0: 11:13, nos vamos a ir a otro tema a esta hora para revisar la información que entregaron desde el Ministerio de Salud y que ustedes están viendo en pantalla para confirmar ya la renuncia de la Seremía de Salud de Los Lagos. Lo que dice el comunicado lo revisamos a continuación. El Ministerio de Salud solicitó la renuncia a la Secretaria Regional Ministerial de Salud de la Región de Los Lagos, Evelyn Vintrup. El Ministerio le agradece los servicios prestados durante estos meses e informará oportunamente la designación del Seremi subrogante. Ahora, el comunicado no se remite a lo que tiene a las razones por las cuales finalmente se le solicitó la renuncia a la Seremi de Salud de esa región, y tiene que ver fundamentalmente con denuncias que pesaban en su contra por la ley Karin. Eso es lo que motivó finalmente la salida entonces de la Seremi, por estas denuncias que se habían presentado en su contra y que estaban en curso. A través de este comunicado solo se consigna nada más su salida, pero estas eran 9 las denuncias que se habían presentado en contra de Evelyn Vintrup, entre querellas y acciones de tutela laboral interpuestas por funcionarios. La exautoridad había indicado que acá hay una investigación que se tiene que hacer de manera exhaustiva por parte del Ministerio de Salud y que se comprueben los hechos. Fue lo que había declarado anteriormente cuando se conocieron dichas acciones legales en su contra. Ahora entonces finalmente da un paso al costado, sale por solicitud del Ministerio de Salud y se considera entonces que son 30 las seremis que han renunciado o salido desde que asumió el gobierno del presidente José Antonio Kast. Nos vamos a ir a otro tema. En terreno nuevamente, el contacto es con Valentina Nieto, que nos cuenta de otro hecho policial de esta mañana. Vale, ¿qué tal?
6: Hola Seba, muy buenos días. Estuvimos hablando de esto hace algunos minutos atrás a propósito de un hecho que dejó a un funcionario de Carabineros con lesiones graves en sus piernas, fracturas

0: ahí cuando se requiere la presencia de una patrulla más del equipo de radiopatrullas de Carabineros y logra interceptarse a este camión. Es en ese momento cuando este funcionario policial se baja desde la radiopatrulla y en cosa de segundos este camión pasa por encima de sus piernas al intentar darse a la fuga. Huye y durante horas de la madrugada deja abandonado el vehículo en el cual se trasladaba. En tanto, el funcionario policial fue trasladado primero a un SAMU y luego llevado al hospital institucional en donde, decíamos, se encuentra siendo atendido a esta hora de la mañana. Escuchemos parte de lo que señaló la Fiscalía, también Carabineros, a propósito de este lamentable hecho que deja a este funcionario policial gravemente herido durante esta madrugada.
1: Una vez que es ubicado, ¿no es cierto?, un radiopatrulla se ubica frente al camión con el objeto de proceder a efectuar el control del conductor y obviamente las especies que transportaba, momento en el cual, dolosa y arteramente, dicho conductor reanuda la marcha, aprisionando con la estructura del camión a un carabinero de la prefectura de radiopatrulla que venía descendiendo del móvil policial. Luego de producido este homicidio frustrado en contra de uno de nuestros carabineros, personal que estaba apoyando la labor de fiscalización, le prestó de forma inmediata auxilio a este carabinero respecto del camión, luego de esta conducta dolosa, ¿no es cierto?, homicida.
2: Un sujeto indeterminado hasta el momento conducía un camión de bastante envergadura en el cual trasladaba animales, momento en los cuales en horas de la madrugada se intenta fiscalizar por parte de funcionarios policiales, instante en que este sujeto se da la fuga en dicho vehículo, logran darle alcance, este sujeto les se abalanza en su camión en contra de funcionarios policiales, atropellando a uno de ellos que se había bajado recientemente y causándole lesiones de gravedad en ambas piernas, incluyendo en este caso una fractura expuesta. El sujeto posteriormente se dio a la fuga en el camión y dejándolo abandonado posteriormente en otro sector de la comuna de Los Espejos.
0: Bueno, la persona que estaba conduciendo este camión y que atropella a este funcionario de Carabineros todavía no es encontrada, está siendo intensamente buscada por parte del departamento de OS9 de Carabineros para poder llevarlo ante la justicia pensando en la gravedad del hecho en el que se vio involucrado. Durante esta jornada también te comentaba, Seba, que se dio un nuevo balance respecto a su estado de salud de este funcionario de radiopatrullas. Afortunadamente está fuera de riesgo vital, pero de todas maneras las heridas son de gravedad y van a implicar una recuperación que podría tardar incluso un año, pensando en que se trata de ambas piernas y con lesiones que incluyen una fractura expuesta. Escuchemos parte de lo que señalaron también desde el Hospital de Carabineros a propósito del proceso de recuperación de este carabinero. Escuchemos.
3: Estudio clínico e imágenes demostró varias lesiones, entre ellas una fractura de fémur izquierda, una fractura expuesta de tibia izquierda y un desforramiento de la pierna a nivel de la zona poplitea derecha, la zona posterior de la rodilla. El paciente recibió las primeras atenciones en el servicio de urgencia, estabilización clínica y hemodinámica, y posteriormente, aproximadamente a las 8:30 de la mañana, ingresó a Pabellones, lugar donde aún se encuentra en etapa de tratamiento y de cirugía. Fundamentalmente, un tiempo largo de rehabilitación.
0: Bueno, heridas graves que mantienen a este carabinero aquí internado en el hospital institucional. Esto mientras en paralelo el departamento de OS9 continúa con la búsqueda de este sujeto que estaba conduciendo este camión. Además se está realizando una investigación para determinar si es que los animales que trasladaba este vehículo de alto tonelaje también tenían todos sus documentos al día, pensando en que podría haberse tratado también de algún tipo de ganadería de origen ilegal. Así que estaremos atentos al proceso investigativo y también al estado de salud de este funcionario policial que, repetíamos, está fuera de riesgo vital, pero con heridas graves y también siendo intervenido quirúrgicamente aquí en el Hospital de Carabineros.
4: Valentina Nieto con esta información. Gracias, Pale. Nos vemos.
0: Buen día.
4: Son las 11:20. Vamos a ir a revisar ahora información internacional que ha marcado este día martes y Isel Guerra.

0: está con nosotros.
1: Sí, para revisar otras noticias al margen por lo demás de lo que ha estado ocurriendo en Colombia. Y por eso vamos a comenzar esta revisión con una decisión que ha dado a conocer el Tribunal de Siria respecto del futuro del derrocado dictador Bashar al-Assad, que han sido declarado culpable de crímenes de guerra y de crímenes de lesa humanidad y por tanto ha sido condenado a la pena de muerte. Un proceso, hay que decirlo de todas formas, en ausencia. Recordemos que Bashar al-Assad vive actualmente en Moscú. Pero es a raíz de los episodios que marcó la guerra civil de este país que finalmente se ha dictado esta primera condena contra al-Assad. Aunque, ojo, no es la única en este proceso. Su primo, ex jefe de seguridad político al sur de Siria, Atef Najib, también ha sido condenado a muerte. Él fue llevado a juicio, a diferencia de Bashar al-Assad, no en ausencia. De hecho, las imágenes que están viendo ustedes ahí en pantalla corresponden, por cierto, a este proceso que ha estado ocurriendo en este último tiempo en este país y con este hombre, el primo ex jefe de seguridad de Bashar al-Assad, con uniforme de prisión a rayas, haciendo frente, por cierto, a este proceso donde también el hermano de Bashar al-Assad, Maher, ha sido condenado a la pena capital también en ausencia. Todo esto con quien, por lo demás, dirigió este país con mano de hierro durante esta dictadura, pero que fue derrocado, ¿no?, en diciembre del 2024 tras haber llegado al poder en el 2000, pero que, claro, con ello se ponía fin también a 5 décadas de control familiar y con una guerra civil brutal que dejó 500.000 personas fallecidas, 14 millones de desplazados, de refugiados, no solo en Siria, sino que también en el resto del continente e incluso llegando hasta Europa. Y claro, con un Bashar al-Assad que actualmente está en Rusia, yo les mencionaba, está viviendo en Moscú tras haber abandonado Damasco, escapando en las últimas horas de la ofensiva relámpago que habían lanzado los rebeldes antes de llegar a la capital. Y claro, el destino principal, Rusia, uno de los países que más le había apoyado durante todo este periodo, en medio también de esta ofensiva rebelde que ocurrió por un par de días y que finalmente terminaba con la caída de este régimen familiar que dirigió con mano de hierro por 5 décadas este país. Bueno, su figura principal, entonces, ahora condenado a muerte. ¿Cómo, evidentemente, pretende el gobierno sirio llevar a cabo esa condena? Y si no es más bien algo simbólico, bueno, habrá que ver finalmente qué otra determinación adopta este gobierno. Vamos a cambiar totalmente de tema para hablar de lo que ha estado ocurriendo en estos últimos días en el hemisferio norte, particularmente con estas olas de calor, Seba, que no dan tregua. ¿Dónde? Hemos estado todas estas semanas hablando de altas temperaturas y ahora en Inglaterra, porque para esta semana están previstos 38 grados.
0: No, 38.
1: Claro, para nosotros quizás puede parecerse algo ya anteriormente nuestro país ha vivido, pero en Inglaterra, de todas formas, esto es todo un suceso. Y por eso se ha emitido esta alerta de calor extremo, que por lo demás es inusual esta alerta naranja, porque hay zonas de Inglaterra, el este, el sureste y la región central, entre ellos incluido Londres, que durante esta semana van a ver cómo los termómetros se acercan a los 40 grados. Imagínate, Seba, estar en medio del verano sorteando estas temperaturas. Y es increíble ver cómo este panorama de estas praderas completamente café se repiten en Europa por estas semanas.
0: Claro que sí, y es una señal muy nítida, muy clara de esta ola de calor. Sin contar, Isel, con todos los problemas de salud que se generan también, ¿no?, para muchísimas personas allá.
1: Sí, la alerta se hace sobre todo en la población que podría verse más afectada, ¿no? Adultos mayores, personas con enfermedad de riesgo que se ven expuestas a estas altas temperaturas en algunas zonas del país que por lo demás no están evidentemente habituadas a estas altas y intensas olas de calor. Ya en agosto, pero en 2020 se había registrado una temperatura similar, 36,4 grados en Heathrow, y ya en esa oportunidad había hecho noticia esta temperatura, teniendo en cuenta que se escapa por muchísimos grados del promedio habitual que existía para el verano y sobre todo en esta época en el hemisferio norte.
0: Claro.
1: Y claro, con un verano extraordinario que hemos visto, sin ir más lejos, durante todas estas semanas. Hemos hablado de la situación en España, en Francia, con incendios forestales incluso, que se han registrado en parte importante de Europa durante esta temporada, con termómetros que incluso han llegado a los 42 grados en el caso de Francia. Pero ojo, también con una sequía que se ve cada vez más evidente en Europa. Hemos hablado del río Danubio, sin ir más lejos, y cómo eso ha llevado a complicaciones a países como Hungría para hacer frente al funcionamiento de su reactor nuclear y con ello el riesgo, ¿no?, de que el país se pudiera quedar a oscuras debido a la falta de agua. La situación es compleja en Europa, sin duda habrá que ver cómo se comporta este fenómeno meteorológico, esta ola de calor durante esta semana en Inglaterra, donde ya se ha emitido esta alerta naranja, entonces para estos próximos días. Vamos a ir cerrando esta revisión internacional con estas imágenes. Lo que estamos viendo allí, Seba, es una explosión el día de ayer por la noche en China de un cohete que había sido lanzado con un satélite,
0: ¿ya?
1: El objetivo era que llegara a la órbita, pero pasaron apenas 85 segundos y explotó en el cielo, como lo están viendo ustedes allí en imágenes. Es el cohete Long March 7A que explotó solo segundos después del despegue y se convirtió en esta enorme bola de fuego tras este lanzamiento desde el Centro Espacial de Wuhan en la isla de Hainan. En un fallo relativamente raro que hasta este momento no ha tenido mayor explicación, teniendo en cuenta el régimen chino, por cierto, porque a diferencia de los lanzamientos exitosos, en esta oportunidad la mención ha sido escasa en los medios de comunicación chinos. Sí se ha confirmado, efectivamente, la agencia de noticias Xinhua reconoció este episodio 3 horas después, hablando de una anomalía durante el vuelo, pero también CNN se ha percatado que en redes sociales las imágenes de la explosión de plano han sido eliminados esos videos o las menciones han quedado más bien rezagadas y se ha perdido su prioridad de búsqueda, ¿no?, en los diferentes motores que tienen en las redes sociales en China. Todo claro. Esto con, evidentemente, los análisis que se hacen respecto a las aspiraciones espaciales que tiene China en medio de esta competencia con Estados Unidos y otros países.
0: Eso te iba a decir, es estratégico. Y toda esta información, por supuesto, sobre todo si es de carácter negativo, no ayuda mucho a China en ese posicionamiento. Isel, gracias por este comentario.
1: Buen día,
0: nos vemos, que esté muy bien.
1: Que estés bien.
0: 11:28, rápidamente nos vamos a revisar información que ha publicado a esta hora Transporte Informa de la región metropolitana y que tiene que ver con el paso a los Libertadores, que ya lleva bastante tiempo cerrado y que se mantendrá así en esas condiciones hasta el domingo o lunes 17 de agosto, fecha en que se va a evaluar la viabilidad entonces de la apertura del paso que conecta a nuestro país con Argentina. 17 entonces de agosto, lunes 17 de agosto, ese día entonces se va a establecer las condiciones climáticas y de esa manera se determinará si se puede abrir o no el paso a los Libertadores, pero el pronóstico, por lo menos, que adjuntan en este posteo, muestra que habrá chubascos y chubascos de nieve, vientos y ráfagas de hasta 40, 70 kilómetros por hora, ventisca de aquí hasta el sábado y por lo mismo entonces las condiciones no permiten su apertura por estos días, con todas las consecuencias desde el punto de vista logístico del transporte y también desde el punto de vista económico. Nos vamos ahora a la efeméride musical. Siempre cerramos esta edición de CNN Chile Radio con el recuerdo de alguna canción, un álbum y en este caso un artista. Estamos hablando de uno de los más importantes de la música latinoamericana contemporánea, Gustavo Cerati, quien hoy está de cumpleaños, 11 de agosto del año 1959, la fecha de nacimiento precisamente de Gustavo Cerati, quien, recordemos, murió a los 55 años en 2014. En una tragedia que ocurrió después de que sufriera un problema asociado a un accidente cerebrovascular en el marco de una de sus giras. Gustavo Cerati, quien saltó a la fama como líder de Soda Stereo, desarrolló después una carrera solista igualmente o más exitosa todavía, si es que eso fuera posible, con una carrera que quedó truncada después de aquel accidente que le cobró la vida posteriormente. Fue en Colombia, en el marco de una visita a ese país, donde se produjo aquel accidente cerebrovascular que lo dejó entonces postrado en estado de coma y que luego derivó en su fallecimiento hacia el año 2014, el 4 de septiembre.

0: Las redes celebran a Gustavo Cerati, que cumpliría 67 años hoy. El recuerdo de su familia, por supuesto, una serie de homenajes también en distintos puntos para recordar al líder de Soda Stereo. Nosotros recordamos entonces el día de su cumpleaños, el natalicio, 11 de agosto de 59 en Buenos Aires, nacía el líder de Soda. Así estamos cerrando esta edición de CNN Chile Radio. Gracias por acompañarnos, quédense con nosotros. En las distintas plataformas vienen más informaciones del día. Que tengan una buena jornada. Chao.
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5: De entrevistas CNN en esta oportunidad para hablar de uno de los temas internacionales que ha estado marcando la agenda internacional, incluido nuestro país, la elección del próximo secretario general de las Naciones Unidas, que ha entrado en una fase decisiva. 7 candidatos, entre ellos Michelle Bachelet, que durante estos últimos días se han sometido a este inicio de consultas del Consejo de Seguridad de las Naciones Unidas. Y para conversar respecto de esta etapa, de lo que viene y de varias dudas que hay detrás de este proceso, es que a esta hora vamos a conversar con Martín García Moritán, embajador argentino, fue representante en Uruguay hasta el año pasado, ex representante permanente de Argentina ante Naciones Unidas entre el 2016 y el 2020, y que por lo demás participó en la votación donde fue elegido Antonio Guterres. Muchas gracias, embajador, por estar con nosotros aquí en CNN Chile.
6: ¿Qué tal? ¿Cómo le va? Gusto para mí.
5: Un gusto para nosotros, por cierto. Partamos esta entrevista con una de las preguntas que más se repiten por estos días. ¿En qué etapa del proceso está actualmente esta iniciativa para elegir al próximo secretario general de las Naciones Unidas? Se habla de estos straw polls. ¿Qué es exactamente? ¿Es una votación? ¿Es una consulta? Si nos pudiera contar más detalles.
6: Bien, sí, hemos entrado en una etapa decisiva. Después de casi 5 meses de campaña, a la que se han ido sumando distintos candidatos. Empezó el argentino Rafael Grossi, después se fue incorporando la presidenta Michelle Bachelet y después de algunos otros más. Y hoy son 7 los candidatos. Una etapa decisiva, cuando ya en el Consejo de Seguridad, después de haber escuchado a los candidatos en los hearings, en la Asamblea General, dentro del Consejo de Seguridad, en el Town Hall, ahora empieza la etapa decisiva, que son estas consultas informales a través de votación dentro del Consejo de Seguridad en el salón de consultas informales, no en la sala a la que estamos acostumbrados a ver con esa famosa herradura, sino a puerta cerrada, en papeles que hasta el momento son todos iguales. ¿Y por qué hago esa mención? Porque en un momento determinado, cuando se empiece con la votación formal, las boletas de los miembros permanentes del Consejo de Seguridad, es decir, Estados Unidos, Rusia, China, Francia y la Unión Soviética y Rusia, van a tener boletas de otro color. En el 2016, este procedimiento se inició y las boletas de los miembros permanentes fueron rojas, mientras que las boletas de los miembros no permanentes y los miembros rotativos eran blancas. Desde que en esta etapa decisiva que empezó la semana pasada con la primera votación, stroke poll, fueron todos con las boletas de mismo color, así que no se conoce hasta el momento quiénes son los que apoyan, apoyan menos o no opinan.
5: Sí, eso es importante. Varios puntos que sacar respecto de sus declaraciones, embajador. Por un lado, usted hacía alusión a esta votación con colores. Si nos puede ejemplificar por qué es importante que en las siguientes etapas se lleve a cabo la utilización de estas papeletas o boletas de color rojo. Tengo, como entendía allí también, por cierto, en estas declaraciones, para dejar en claro quiénes son los países miembros, ¿no?, que tienen poder de veto. Entiendo que esa es la razón por la que son de un color diferente, para diferenciar rápidamente que ese candidato ya no puede seguir entonces en este proceso.
6: Exacto. Esta etapa informal es para justamente ir dando la posibilidad a los candidatos de ver que si los próximos stroke polls informales no son favorables, le den la oportunidad de retirarse elegantemente. En este último stroke poll, el primero, hubo un par de candidatos que tuvieron votos alentadores. Es decir, justamente en la boleta aparece alentar, desalentar y no opinión. Quiere decir que el estado que vota, de los 15 miembros del Consejo de Seguridad, hay 5 que son permanentes, que son los que tienen el derecho de veto, que son Rusia, sí, China, Estados Unidos, Francia y el Reino Unido.
5: Embajador,
6: en esta etapa, como yo decía, sí.
5: No, sí, y en esa misma línea, respecto de estas informaciones que circulan a puerta cerrada, pero que trascienden respecto de la realización de este proceso, ¿qué tan confiables son esas informaciones que hablan de favoritos en esta etapa del proceso? ¿Debemos confiar en que los candidatos que suenan como favoritos muy probablemente dentro de los primeros dos pueda convertirse efectivamente en el próximo secretario o secretaria de las Naciones Unidas a final de este proceso?
6: Todavía es muy temprano, a mi entender, para hablar de favoritos. En el straw poll del otro día, la que sacó más votos alentadores fue Rebeca Ginsburg. En segundo lugar fue Caroline Rodríguez. Y en tercer lugar, Rafael Grossi. Todos muy cerca uno de otro. Por lo tanto, hubo varios que prefirieron no opinar. Todos tuvieron a un grado de aliento y desaliento. Ha sido parejo. A medida que nos vayamos acercando a los siguientes straw polls, ya veremos qué candidatos son los favoritos. Posiblemente el siguiente straw poll va a ser el 21 de agosto, es lo que informalmente he escuchado.
5: Embajador.
6: Es decir, que a lo mejor a partir del 21 de agosto veremos cuál es la tendencia.
5: Embajador, y respecto de cómo lo vivió usted durante la elección de Antonio Guterres, el actual secretario general de las Naciones Unidas, ¿se parece al proceso o Antonio Guterres, por el contrario, sumó un favoritismo bastante grande desde el principio o se definió más al final?
6: Guterres siempre tuvo muchos votos a favor. En segundo lugar, estuvieron muy cerca Turk y Susana Malcorra. Es decir, hubo 6 sesiones, 5 informales y una formal, que fue la última, la sexta. Siempre Antonio Guterres encabezó las preferencias. Entonces, al final de este proceso, estuvieron todos muy parejos, porque Susana Malcorra tuvo un voto en contra. Ya estamos hablando del proceso ya formal, claro, en la sexta votación, que duró desde fines de julio hasta principios de octubre, ese proceso en 2016.
5: Y en este caso,
6: no, podemos, 2016.
5: Y en este caso podemos esperar plazos similares, es decir, para octubre probablemente podríamos tener algún nombre ya decidido.
6: Ojalá pudiera decirle, pero vamos a ver. Yo creo que son todos candidatos muy parejos. Por lo pronto, la mayoría son de la misma región,
5: sí,
6: Latinoamérica. Salvo 2 africanos, el resto son todos latinoamericanos.
5: Embajador, ¿y qué ocurre? con la posibilidad de que aparezcan nuevos nombres. Por ejemplo, había sonado Gianni Infantino, el presidente de la FIFA. ¿Lo ve factible que pueda primero surgir un nombre nuevo en medio de este proceso que ya está comenzando a más paso firme? Pero también la otra pregunta es si cree que Gianni Infantino podría eventualmente sumarse a esta carrera. ¿Cómo lo ve usted?
6: Está abierto para que cualquiera se pueda sumar, pero lo veo difícil. Yo creo que es el turno de América Latina. Nosotros, la región ha tenido un solo secretario general. Si bien no es una regla de que sea por una determinada región, pero es la única región que ha tenido un solo secretario general. Por lo tanto, yo creo que es la hora de que el secretario general sea de la región. En esta oportunidad tenemos 7 candidatos, 5 de la región y 2 africanos. África ya ha tenido 2 secretarios generales. Por lo tanto, todo me hace pensar y afirmar casi con que va a ser latinoamericano o latinoamericana. Es decir, eso habrá que ver cómo siguen los próximos stroke polls en el Consejo de Seguridad.
5: Embajador, ya para ir cerrando esta sección de entrevistas CNN, no sé si usted ha estado al tanto respecto a la situación de la expresidenta Michelle Bachelet y respecto a su candidatura, que no cuenta con el respaldo del actual gobierno chileno. Dada su experiencia, ¿cree que ese tipo de situaciones perjudica la candidatura, ya sea de Michelle Bachelet o de cualquier otro candidato que esté en este proceso?
6: No creo. Yo creo que la señora Michelle Bachelet tiene suficientes realmente méritos como para presentarse como candidata. Ha sido mundialmente reconocida, ha tenido cargos muy importantes dentro de las Naciones Unidas. Yo creo que está en igualdad de condiciones del resto de los candidatos. Ahora la decisión de los 15 miembros del Consejo de Seguridad, de los 5 permanentes y los 10 no permanentes. Lo que sí estoy seguro que debiera ser latinoamericano.
5: Sí, ahí están puestas.
6: Entonces, esperé.
5: Sí, por favor.
6: Hemos tenido, cuando Pérez de Cuellar fue secretario general, ha sido un excelente secretario general. Yo creo que es la hora de tener otro u otra secretario general. Yo como argentino, no solamente porque creo que Rafael Grossi es un gran candidato, espero que le vaya muy bien. Y realmente creo que tiene, por su experiencia, los mejores diplomas como para ser un excelente secretario general.
5: Sí, ahí está.
6: Conozco a Rebeca, conozco a Michelle Bachelet, la conozco también a la candidata ecuatoriana. Por lo tanto, creo que nos encontramos con muy buenos candidatos. Lo importante es que sea latinoamericano y bueno, yo creo que con la crisis que está atravesando Naciones Unidas necesitamos una secretaria general con personalidad, con un apoyo muy grande de los Estados miembros y sobre todo mucho pragmático.
5: Sí, esa es también la apuesta, ¿no?, que hay respecto de la próxima figura y sobre todo las fichas, como decimos acá en Chile, están puestas a que sea desde nuestra región de América Latina. Muchas gracias, embajador Martín García Moritán, embajador argentino, ex representante permanente de Argentina ante Naciones Unidas entre 2016 y 2020, por esta conversación y por despejar varias dudas que hay detrás de este proceso. Muchas gracias.
6: El gusto es mío y muchas gracias por la entrevista. Hasta luego.
5: Bueno, avanza este proceso con estas consultas informales. Estamos a la espera entonces de estas votaciones a que finalmente definan quién va a dirigir a contar del próximo 1 de enero de 2027 Naciones Unidas. Muchas gracias por acompañarnos aquí en Entrevistas CNN. Sigan en la sintonía de nuestro canal.
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6: ¿Cómo están? Muchas gracias por acompañarnos nuevamente en otra edición de Entrevistas CNN acá por las pantallas de CNN Chile. Hemos sido testigos cómo en el último periodo los distintos sistemas frontales que han afectado a distintas regiones de nuestro país han causado distintos estragos, no solamente en infraestructura, lamentablemente también en pérdida de vidas, pero esto continúa y también se van viendo a lo largo del tiempo otro tipo de efectos. De hecho, hay distintos especialistas que han señalado que el paso de este frente de mal tiempo podría también afectar, por ejemplo, el mercado laboral y otros aspectos importantes de nuestra economía. Para poder abordar parte de ese tema, vamos a tomar contacto de inmediato con nuestro siguiente entrevistado. Él es Mauricio Tejada, académico del Departamento de Economía de la Universidad Diego Portales. Mauricio, muchas gracias por acompañarnos en esta edición y poder compartir con nosotros también parte de esta información.
7: Hola Francisca, ¿cómo están? Muchas gracias por la invitación.
6: Todo muy bien, muchas gracias. Vamos a partir entonces de inmediato. Primero, haciendo una especie de balance con la información que se conoce al menos de momento en relación a la afectación, por ejemplo, que podría tener este tipo de hechos en aspectos tan claves de la economía. Sabemos, por ejemplo, que el mercado laboral en nuestro país está atravesando por una situación bastante compleja. Las autoridades también así lo han señalado. Se ha intentado trabajar en distintas iniciativas, mesas de reactivación laboral, por ejemplo, para poder también ver la forma de ir dinamizando este mercado. ¿Qué ocurre cuando pasan, por ejemplo, fenómenos de este tipo, como lluvias, sistemas frontales, que muchas autoridades también han catalogado de excepcionales, porque no se habían visto con ese nivel de fuerza acá, al menos en nuestro territorio?
7: Y sí, la verdad que cuando uno tiene un mercado laboral debilitado como el que estamos observando ya desde hace varios años, por varias razones, digamos, una es aumento de los costos laborales, los cambios en el mercado laboral, pero también está la debilidad de la economía, digamos, el crecimiento de la economía ha sido siempre más bajo de lo que nosotros hubiéramos querido. Y este tipo de shocks negativos, digamos, que afectan a la actividad económica, por supuesto que tienen efectos sobre la demanda de los factores de producción, y uno de ellos es el factor trabajo, por supuesto.
6: ¿Cómo se puede ver también, por ejemplo, más que la afectación, porque sabemos que eso quizás se va a ir viendo con el paso de los meses, ¿no? Con los distintos reportes que vamos a ir conociendo y que probablemente van a ir consolidando con mayor exactitud el efecto de esta situación. Pero, por ejemplo, el efecto inmediato ya lo podemos ir viendo, lo hemos comentado incluso con otras autoridades, por ejemplo, en distintos municipios, en zonas quizás más rurales, como, por ejemplo, los negocios de barrio, ¿no? El comercio quizás más minorista, más pequeño. ¿Qué otro tipo, por ejemplo, de afectación, pensando netamente en el mercado laboral, quizás haciendo un barrido más general de lo que podríamos haber visto con el paso de estos sistemas frontales?
7: Tienes varios sectores, como tú mencionas, el comercio es uno de los que es afectado, la agricultura es otro de los que es afectado, la construcción, pese a que en invierno típicamente estas son sectores que tienen una actividad un poquito más baja, pero igual uno tiene que parar faenas, tiene que reducir, pierde parte de los cultivos, reducir la actividad en los cultivos. También parte del transporte se ve afectado porque con las inundaciones se ven afectado el flujo de los vehículos. Entonces, hay varios sectores que en general pueden verse afectados. Pero lo importante acá es además no solo qué sectores se ven afectados, sino qué tipo de trabajadores. En general, los trabajadores que trabajan en este tipo de sectores, comercios minoristas muy pequeños, construcción, agricultura, son trabajadores que en general son poco calificados, que ganan poco. Entonces, al final, tienden a tener el mayor peso del efecto, tiende a caer en los que más necesitan trabajar, ¿sí? Uh-huh. Entonces, es una de las partes más importantes.
6: Uh-huh. De todas maneras, porque también hay que recordar que, por ejemplo, en el caso de la agricultura, distintas regiones, quizás más al sur, Biobío, Ñuble, es un sector que es bastante predominante para la economía regional. Muchas personas también, pequeños agricultores que dependen económicamente netamente de ese factor. Entonces también, por cierto que ahí la afectación es importante. En ese sentido, Mauricio, bueno, sabemos que a pesar de la excepcionalidad de este evento meteorológico, todos los años nos vemos enfrentados a ciertos tipos de, por ejemplo, sistemas frontales que generan algún tipo de daño en cultivos o, por ejemplo, en comercios pequeños. En ese sentido, ¿de qué forma quizás piensan ustedes, quizás como especialistas, que podrían tomarse distintas medidas quizás para mitigar un poco estos efectos, para no enfrentarse con las consecuencias quizás ya de frente y ahí, en medio de esa situación, quizás empezar a actuar? ¿De qué manera quizás se puede hacer algún tipo de trabajo previo? Me imagino yo también que, por ejemplo, en el caso de la agricultura puntualmente hay distintos entidades como INDAP, por ejemplo, que trabajan directamente con agricultores, que hay distintos fondos también para, por ejemplo, proteger cultivos, etcétera. Pero quizás haga alguna medida un poco más general o un poco más global. ¿Cómo lo ven ustedes desde ese sentido?
7: No, efectivamente, esto requiere preparación ex ante, pero hay dos componentes también, ¿verdad? O sea, hay un componente que sí uno tiende a pensar que en esta época uno tiene una mayor preponderancia de eventos de este tipo, pero la magnitud del evento también es algo bien incierto. El evento que vivimos particularmente ahora fue particularmente fuerte en ciertas regiones del país que no se veían en muchos años, digamos, ¿no? Entonces, uno puede tomar precauciones, tomar cierto tipo de preparaciones para, por ejemplo, como tú dices, proteger los cultivos, pero eventualmente si el impacto es demasiado grande, bueno, igual vas a tener efectos. El punto también es la preparación ex ante, pero también el tratar de impulsar la recuperación ex post, digamos, ¿no? Tratar de recuperar las vías, por ejemplo, de transporte rápidamente, tratar de hacer limpiezas rápidas, digamos, tratar de hacer medidas que puedan hacer que la actividad vuelva a recuperarse de una forma más o menos rápida. Hay actividades que posiblemente van a demorar más en la agricultura, los cultivos perdidos probablemente no van a ser recuperados rápidamente, pero los que se puedan recuperar rápidamente la actividad. Digamos, esa es un poco la idea.
6: Uh-huh. Mauricio, y pensando también en lo que hablábamos un poco al inicio de esta conversación, sabemos que el mercado laboral en general está bastante deteriorado. Hay algunos especialistas que incluso hablan de una crisis derechamente. En ese sentido, ¿cómo también ese escenario, que ya es un escenario complejo, cómo podría también darse un poco la recuperación teniendo en consideración ahora este otro factor, que si bien es más transitorio, sí va a dejar quizás también efectos que van a permanecer o van a persistir por un par de meses más, quizás hasta fin de año? En ese sentido, ¿cómo estamos, cómo recibimos desde el punto de vista del deterioro del mercado laboral ya existente este nuevo shock, podríamos decirlo de alguna manera? ¿Y qué tan complejo quizás va a ser con este otro componente más negativo que son estos sistemas frontales, quizás poder hacer frente a poder consolidar un poco más el mercado laboral, poder quizás lograr esta meta que tiene el gobierno, por ejemplo, de aquí a octubre, llegar a cierto nivel de empleo, entendiendo también que es complejo por este tipo de situaciones que van ocurriendo y que, por más que se prevén, no se prevé con exactitud el impacto final?
7: Sí, efectivamente. Ahora, hay que separar un poco, digamos, lo que uno tiene como idea de el resultado estructural, digamos, de nuestro mercado laboral versus la coyuntura que puede ser uh-huh. Mal hoy día con el frontal, digamos. Hemos conocido

0: sido las cifras del INE, el 9,4% de desempleo que ha aumentado respecto al año anterior y sigue aumentando y está en cifras sobre el 9% ya un tiempo. El empleo sigue por debajo del prepandemia. La informalidad sigue aumentando un punto porcentual. Entonces, esos son aspectos del mercado laboral que nos muestran que estructuralmente, digamos, estamos con un mercado muy débil. Tenemos costos laborales muy altos, tenemos un mercado laboral que está cambiando de forma vertiginosa con todos los cambios tecnológicos. Y por tanto, una cosa es pensar en ese mercado laboral y qué podemos hacer para mejorar los resultados del mercado laboral, tratando de bajar los costos laborales, por ejemplo, que son medidas de más mediano plazo. La idea es que el mercado laboral se acomode a reglas de juego nuevas y pueda ser mucho más flexible y acomodarse. Ahora, este tipo de shocks, por supuesto, son temporales, no son permanentes. Y por supuesto, probablemente la cifra que hemos conocido es al trimestre que termine en junio. Por tanto, no tenemos todavía la idea de lo que va a pasar con la tasa de desempleo, por ejemplo, o el crecimiento del empleo por el temporal, digamos, porque está cuando tengamos el resultado de julio vamos a tener una idea mejor, pero probablemente vamos a tener un resultado malo por un par de meses, pero digamos, no hay que perder la vista de que el mercado laboral en general, aparte de este evento coyuntural, está en una situación muy mala y por eso el gobierno ha generado esta mesa de reactivación y una serie de medidas que buscan, digamos, en lo global, digamos, mejorar la contratación formal y mejorar la contratación de ciertos grupos, digamos, como son los jóvenes y las mujeres.
1: Claro, y sabemos también que ese trabajo es más a largo plazo, podríamos decirlo. De hecho, también lo hemos visto en las mismas metas que se ha puesto el gobierno, que si bien hay algunas medidas que podríamos ver algún tipo de solución o de resultados en un pequeño plazo, el grueso de lo que se busca hacer y de los cambios que también se buscan implementar apuntan a un trabajo de más largo aliento. Mauricio Tejada, académico del Departamento de Economía de la Universidad Diego Portales, y muchas gracias por esta conversación, por este análisis también acá en CNN Chile.
0: Muchas gracias a ustedes por la invitación. Adiós.
1: Bueno, nosotros sin duda seguimos atentos a las consecuencias, a los efectos del paso de estos sistemas frontales y de momento dejamos hasta acá esta edición de entrevistas de CNN. Les damos las gracias por acompañarnos acá, por informarse con nosotros y la invitación, como siempre, es a que se mantengan en nuestra sintonía porque ya vienen más informaciones y más conversaciones como esta. Que estén muy bien.

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0: Hola, ¿cómo están? Bienvenidos y bienvenidas una vez más a Futuro 360, este espacio donde nos regalamos tiempo y perspectiva para hablar de esos temas que caracterizan los tiempos de la convergencia tecnológica, el encuentro de muchas ciencias en una realidad muy acelerada que a veces nos cuesta comprender. Por eso les damos a todos la bienvenida. Durante las últimas semanas hemos sido testigos de grandes temporales que han afectado a gran parte del país. Sin embargo, a este punto ya no es algo episódico, ocurre, como sabemos, cada año. Es una nueva realidad. Una situación similar estamos viendo con otros eventos climáticos extremos como los incendios forestales y las olas de calor. Fenómenos que, si bien son naturales, están potenciados y acelerados por la crisis climática. La evidencia más clara de esta nueva realidad, de este nuevo escenario climático e incluso que se va a intensificar en los próximos años, la está entregando la ciencia. ¿Qué efectos tendrá en nuestra cotidianidad en el corto y en el largo plazo? ¿Qué necesitamos para adaptarnos a un nivel más rápido, ¿no?, a este nuevo escenario? Lo revisamos en la siguiente nota de Francisco Verdejo.
1: En tan solo 48 horas, la región metropolitana acumuló más de 101,5 milímetros de agua, registrando así la segunda mayor precipitación en dos días de los últimos 110 años. En Penco, región del Biobío, el mismo temporal provocó fuertes inundaciones en una zona que, en enero de este año, ya había sido afectada por incendios forestales. Al otro lado del Atlántico, en junio de este año, las morgues de París, la capital de Francia, estaban saturadas por muertes asociadas al calor. El país registró más de 1.000 muertes adicionales, mientras que, en toda Europa, la cifra llegó a los 10.000 fallecidos vinculados a este evento climático extremo. Tres ejemplos distintos, pero que, según se ha demostrado, comparten un factor común que los potencia: la crisis climática.
2: Y hoy día esos efectos se pueden sentir cotidianamente: las olas de calor, las inundaciones, las marejadas, incluso fenómenos como el niño Godzilla, que se dice que está apareciendo, tienen que ver con la crisis climática. El mismo Al Gore así lo mostraba. No es algo menor. Cotidianamente, en lugares donde hay olas de calor, por ejemplo, mueren personas en la calle, producto del aumento de las temperaturas. Personas que están trabajando y que el propio trabajo no se ha adaptado a las nuevas condiciones climáticas y ambientales.
1: Es mucho más cotidiano de lo que creemos. Desde la cancelación de un evento masivo por motivos climáticos o temperaturas altas en invierno que, sin darnos cuenta, nos han obligado a cambiar nuestras acciones diarias.
3: Lo sentimos en nuestras casas, lo sentimos en nuestros hogares y quizás cada que nos levantamos y tenemos no solo que ver el estado del tiempo, sino verlo en una gran escala de cómo me va a afectar si un partido de fútbol va a tener que moverse, que eso es más del estado del tiempo. Pero a grandes rasgos es necesario que adaptemos muchas de las decisiones que tomamos en el día a día para estar previniendo efectos negativos del cambio climático.
4: Por ejemplo, los veranos son cada vez más cálidos y la gente, sin darse cuenta, iba comprando más aire acondicionado, más sistemas de ventilación. O, por ejemplo, en lugares en los cuales se han extremado las temperaturas más bajas, hay sistemas de calefacción de distinta índole. Cualquiera que vaya al sur manejando se da cuenta que los ríos o los cauces no tienen la misma cantidad de agua que antes. No hemos dado cuenta en la cordillera, cuando la gente compara y dice ya no nieva, o este invierno ya no nevó. Esas apreciaciones, que son las percepciones físicas del medio ambiente, es lo que nos permite ver que está ello cambiando y que lo estamos viviendo gradualmente.
1: Sin embargo, sus efectos van mucho más allá de las acciones cotidianas. También implican consecuencias a largo plazo. Entre ellas, el impacto económico. Según un estudio del Instituto de Potsdam, la crisis climática le valdría 38 billones a la economía mundial cada año. Uno de los costos más inmediatos son los daños directos a la infraestructura y los bienes materiales.
5: Si tu producción de salmones baja en 30%, se puede cuantificar. Si tu producción forestal se pierde, se puede cuantificar. Si tienes que construir de nuevo un área que está quemada o inundada, eso tiene costo. El costo de que un kiosco no funcione, que cierre una fábrica, que tenga que apagarse el agua potable y por lo tanto el hospital no funcione. Todo eso es un impacto. El Banco Mundial estima que estos daños son cuantiosos. La Agencia Reaseguradora Suiza indica que Chile puede perder hasta un 25% de su PIB al 2050.
1: Con estos riesgos, en muchos casos se debe recurrir a asegurar la infraestructura o bienes de producción ante catástrofes. Aunque el ciudadano no necesariamente dispone de aseguradoras y si presenta daños en su vivienda o sustento económico, se debe hacer cargo de aquello por su cuenta.
2: El costo principalmente lo están asumiendo las mismas personas. O sea, cuando hay una marejada y se destruyen los hogares de las personas, cuando hay un incendio forestal y se destruyen los pueblos completos, cuando hay todos los fenómenos climáticos extremos, los que terminan pagando por reparar son las personas. Eso es esencialmente injusto y eso significa que nuestro país, además de aumentar el daño a las personas producto de la crisis climática, está aumentando también la desigualdad en esta materia.
5: Y en ese contexto, el cambio climático significa deuda. Y si estamos hablando de países y un gobierno que le interesa frenar la deuda fiscal, evidentemente le tiene que importar mitigar los daños del cambio climático.
1: Frente a esta nueva realidad, surge la necesidad de la adaptación a los efectos del cambio climático. Los expertos aseguran que es necesario que las ciudades se ajusten con infraestructuras que se integren a la urbe y que le permitan ser resilientes ante esta nueva realidad. Un ejemplo de esto son las soluciones basadas en la naturaleza. Es el caso de los humedales, que en tiempos de temporal logran recolectar el agua de la lluvia y evitar inundaciones en otros sectores. Valdivia, por ejemplo, es una ciudad que resistió el temporal gracias a los humedales. Otras soluciones basadas en la naturaleza tienen efectos similares.
6: Cuando llenamos nuestras ciudades de vegetación verde, nos podemos adaptar mucho mejor, por ejemplo, a una de calor. O también si ponemos un bosque o también ponemos áreas verdes en la zona costa. Una inundación va a poder aguantar antes que llegue también a la ciudad. ¿Qué pasa si utilizamos esas soluciones más en la naturaleza? En parques inundables que también se están acá empujando en la región metropolitana. Esas son soluciones que tenemos que seguir empujando.
1: De la misma forma, es importante tener en cuenta que la crisis climática no se vive de la misma forma en todos lados. Reconocer estas diversas realidades y elaborar políticas públicas que se hagan cargo de la adaptación climática en cada territorio es clave.
3: Hoy en día estamos viviendo algo que algunos comunicadores llaman una paradoja climática, porque tenemos hoy más que nunca toda la información que necesitamos, reportes científicos que se actualizan constantemente, modelos de predicción del clima, en fin, tenemos toda esa información y necesitamos que nuestros tomadores de decisión estén implementando esa ciencia para que podamos adaptarnos.
1: Lo que antes parecía una amenaza lejana ya ha golpeado la puerta de nuestras casas, nuestros bolsillos y hasta las decisiones más simples de nuestro día a día. La crisis climática dejó de ser un fenómeno del futuro para instalarse como parte de nuestro presente. Adaptarnos a ella, tanto de forma individual como colectiva, ya no es una opción, es una urgencia.
0: ¿Ustedes son personas de flores? Yo sí. Porque hay unas que nos gustan por sus colores, por sus olores, pero hay otras que tienen poderes, y es el caso de la que les voy a contar hoy. La flor esqueleto, nuestro ser fantástico de la semana, cuando se moja, es capaz de desaparecer ante los ojos del observador, se vuelve transparente. Esta planta que crece en los bosques húmedos de Japón, en Corea y en algunas zonas montañosas del este de Estados Unidos, a simple vista es una florecilla cualquiera, ¿no? Tiene pétalos blancos, pequeñas flores agrupadas, grandes hojas verdes que la rodean, pero cuando entra en contacto con el agua, comienza la magia. Sus pétalos dejan de verse blancos y comienzan a volverse transparentes, dejando al descubierto las venas que recorren la flor. Este fenómeno es el que le dio el nombre de flor esqueleto. El nombre científico es Diphyllea Grayi. La palabra Diphyllea proviene del griego y significa dos hojas, mientras que Grayi es un homenaje al botánico Friedrich Grayi. Lo más curioso es que la flor no cambia de color. Lo que le pasa es que el agua modifica la forma en que la luz atraviesa sus pétalos. Cuando vuelve a secarse, vuelve a su característico color blanco, es decir, es un efecto visual, como una flor ilusionista en la naturaleza. Pero esa no es su única característica sorprendente. Además de su apariencia delicada, es una planta resistente que puede soportar temperaturas bajo cero, sobrevivir en ambientes montañosos. Es pequeña, pero fortachona. Eso sí, necesita humedad constante, abundante sombra para poder desarrollarse. Su floración dura apenas unos días, entre fines de la primavera e inicios del verano. Quizás por eso quienes logran verla bajo la lluvia tienen la oportunidad de observar uno de los fenómenos más extraños del reino vegetal, porque no todos los días uno se topa con una flor que es capaz de desaparecer mientras la estamos mirando. Por eso esta David Copperfield de las flores, más conocida como flor esqueleto, tiene tantos motivos para estar entre nuestros fabulosos seres fantásticos. Qué preciosidad, ¿no? Bueno, nosotros vamos a ir a hacer una breve pausa en Futuro 360, pero volvemos con una entrevista en la que pudimos abordar el futuro del transporte, mucho más de los autos autónomos. ¿Qué nos depara la tecnología y la innovación para poder realmente viajar más seguros?
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Cuando hablamos de seguridad vial, habitualmente pensamos en respetar las reglas del tráfico, un poco también en encomendarnos a cualquier religión que tengamos, porque nunca sabemos lo que va a hacer el conductor de al lado, si podemos confiar en él o no. Pero algo que hacemos poco es dudar de nosotros mismos. Habitualmente uno cree que lo va a hacer bien, incluso cuando no está en las condiciones de hacerlo, cuando está demasiado cansado, cuando ha manejado bajo los efectos del alcohol, algo que está prohibido, pero que sabemos que continúa. Por alguna cuestión, más bien de sesgo pro nuestra propia conducta, creemos que en realidad estamos perfectos. Somos malos.

0: cuando hablamos de seguridad vial, normalmente tratamos de centrarnos en el ambiente afuera del vehículo. Pero ahora parece que empieza una nueva era en la que nosotros somos el personaje principal a observar. ¿Puedes decirnos de qué se trata ese futuro para los conductores o ese presente? No lo sé.
1: Sí, absolutamente. Estás completamente en lo correcto. Durante los últimos 10 años, el foco de la seguridad vial ha sido lo que sucede fuera del vehículo. Hay un auto frente a mí, hay un ciclista cerca mío, pero lo que vemos ahora es esta ola global, en todos los lugares del mundo, para cambiar el foco de lo que está sucediendo globalmente. Y es porque los desafíos de seguridad más complejos son los que se quedan con nosotros. Desde un punto de vista de comportamiento, y son la distracción y el temor. Y no se puede tratar esos comportamientos mirando lo que está sucediendo fuera del vehículo. Así que este cambio que está sucediendo, el foco en los comportamientos de seguridad y mantener a la gente a salvo dentro del vehículo, es un momento muy emocionante, para ser honesto, estar trabajando en el espacio de la seguridad con esta onda global.
0: Combinas conocimientos muy distintos. Has estudiado sobre ciencia del sueño, pero también del comportamiento humano. Y además sabes sobre tecnología. ¿Por qué este tipo de conocimientos necesitan estar juntos para encontrar una solución?
2: This is incredibly important. We are looking to design safety solutions.
1: Es realmente importante. Estamos buscando soluciones de seguridad, tecnología de diseño que comprenda y apoye a la gente. Por lo tanto, creemos que debemos empezar con comprender a las personas al inicio del proceso de diseño. Y eso es exactamente lo que hacemos. La especie de investigación que hacemos desde hace más de 20 años, esto es efectivamente lo que denominamos factores humanos, que es el estudio del comportamiento de las personas. Hacemos investigación profunda con universidades y clientes de todo el mundo. Es un elemento muy único y fundamental en lo que hacemos. Tienes que entender el comportamiento humano si vas a tener la oportunidad de desarrollar una solución para apoyar el comportamiento de las personas. Y eso es exactamente lo que hacemos.
0: Me preguntaba a mí misma antes de esta entrevista que al final somos humanos, ¿no? Nosotros solemos evaluar nuestras propias habilidades mejor que otros que nos observan. Por ejemplo, sabemos cuando alguien no está preparado para conducir, pero casi siempre creemos que nosotros estamos listos para conducir, aunque no lo estemos. ¿Eso se ve en los estudios, ese sesgo? Es decir, ¿somos tan malos para evaluarnos?
1: No diría que somos malos. Somos humanos, como dijiste. Ser humano significa que tenemos algunas limitaciones por nuestra naturaleza. Y eso no es ni bueno ni malo. Pero lo que encontramos, y que es muy claro, es que a medida que te cansas, cuando estás somnoliento durante un tiempo, te cansas físicamente, te cansas mentalmente. Lo que eso significa es que se vuelve más difícil a medida que te cansas física y mentalmente. Se vuelve más difícil ser consciente y realmente entender dónde estás en términos de seguridad. Es cada vez más complejo. Y cuanto más cansado estás, mientras más exhausto quedas, más difícil es tener esa conciencia. Y ese es uno de los motivos por lo que los riesgos de la seguridad, como la distracción o el cansancio, no se han resuelto en los últimos 10 o 20 años, porque no ha existido la oportunidad de abordar estos problemas en tiempo real, cuando suceden. Y eso es lo que está sucediendo ahora con la tecnología que construimos.

0: con las soluciones que nuestros compañeros en Chile, Orax, traen al mercado. Esta es una oportunidad muy emocionante para la comunidad de seguridad vial, para las flotas de vehículos en Chile y Latinoamérica más ampliamente.
1: ¿Qué tipo de tecnologías usas para detectar que alguien no está listo para manejar? ¿Son solo cámaras? ¿Qué tipo de sensores?
0: Si yo te pido, Paloma, que me mires y digas, ¿crees que estoy cansado o distraído? La mejor manera para que puedas hacer un estimado es mirarme. Si estoy haciendo esto, si estoy mirando dentro y fuera de la cámara, tendrías una muy buena razón para pensar que no estoy prestando suficiente atención a lo que me estás diciendo.
1: O que no soy suficientemente interesante para ti, quizás.
0: Bueno, absolutamente no es así. Pero realmente, en esencia, tenemos que observar a una persona, porque los investigadores de todo el mundo están de acuerdo con que esta es la mejor manera, científicamente hablando, para determinar si alguien está salvo para conducir, si está distraído o si está cansado. Así que sí, hay una cámara, que es el sensor principal que usamos. Pero no es un sensor de seguridad. Está capturando pequeños segundos de datos, solo cuando no estás a salvo. Solo cuando alguien está distraído, solo cuando alguien está cansado. No se trata de una grabación continua, se trata de una solución de seguridad.
1: Vamos a llegar a ese punto pronto, pero quisiera que nos mantengamos en este tema. Vivimos en tiempos, al menos en Chile, sé que Australia es probablemente mucho mejor, pero al menos en Chile vivimos constantemente cansados. Tenemos mucho tiempo en el trabajo, dormimos muy mal, tenemos mucho estrés. Así que puedo imaginar que los sensores en Australia tal vez deberían trabajar distinto que en Chile, solo por eso. Ustedes tienen un sistema de trabajo diferente, grandes playas, mejores descansos. Entonces, ¿cómo mides el cansancio en realidades diferentes, sobre todo para evaluar el agotamiento o los problemas del sueño?
0: Este es un punto muy interesante. Absolutamente, el ambiente vial en Chile, las políticas de seguridad de algunas flotas y gobiernos son diferentes en Chile en comparación al Reino Unido o Australia. Pero creo que un punto muy importante aquí es que estamos hablando de, efectivamente, el estado cognitivo o el estado humano. La forma en que la gente se cansa, el modo en que la gente se distrae, es muy similar alrededor del mundo. Y es por eso que están las regulaciones globales. Hay regulaciones globales que definen niveles de agotamiento y niveles de distracción que son inseguros. Así que creo que la aplicación en Chile es realmente reconocer que tal vez hay diferentes formas de trabajar con las flotas. Tal vez hay diferentes políticas de seguridad. Pero fundamentalmente, el modo en que capturamos el riesgo, porque el riesgo es igual, el riesgo de tener un desastre relacionado con el cansancio, un desastre relacionado con distraerte y herirte o morir, o hacer a que alguien más muera, es global. Así que la oportunidad en Chile es cómo se utiliza esa información para instruir a un operador de flota, a un cliente o a un conductor sobre qué podría hacer. Estoy de acuerdo en que hay desafíos, pero antes que todo, estamos tratando de proteger al individuo en el momento en que su seguridad es amenazada. Y en nuestra experiencia, nadie se ha quejado porque le salven la vida.
1: Mike, ¿cómo ha sido este cambio tecnológico cuando los teléfonos y las pantallas en general llegan a los autos? ¿Has visto un cambio respecto de la atención de las personas cuando están manejando o, por ejemplo, cuán cansada está la gente debido a las pantallas en su vehículo?
0: No hay duda de que hay más competencia para la atención del conductor.

0: por las razones que mencionaste sobre las pantallas, los teléfonos, etc. Por eso creo que, volviendo a tu pregunta anterior sobre la conciencia, si estás conduciendo y estás mirando el camino, después fuera del camino, luego mira las pantallas y luego miras los teléfonos, puedes perder la noción muy rápidamente de cuánto estás mirando fuera de camino. Mucha gente piensa que está mirando solo fuera del camino por medio segundo, pero les mostramos algún dato que en realidad tú miras fuera del camino por 4 segundos. Entonces, cuando tienes las pantallas que pueden captar tu atención, digámoslo como tal, estas pantallas y teléfonos están diseñados para mantener tu atención. Y eso no es lo que queremos en un auto, en un camión u otro vehículo. Por eso, este tipo de solución de seguridad sirve para alentar al conductor y apoyarlo a brindar su atención a por qué el camino es tan importante.
1: Eso es genial. Ahora, puedo imaginar que también, como hemos visto en todas las industrias, la última llegada, o más bien la llegada definitiva de la inteligencia artificial, ha cambiado el juego. ¿Ha sido así? ¿En qué sentido?
0: La inteligencia artificial creo que nos da muchas más oportunidades para llevar a la gente a su casa a salvo. La oportunidad de analizar estos datos en tiempo real para poder, como te mencioné antes, estamos hablando de medir y asesorar el estado cognitivo. Es decir, ¿qué está pasando en la cabeza? Estos son comportamientos muy complejos. Necesitamos tecnología muy robusta y sofisticada, tanto hardware como software y algoritmos, para hacerlo de forma confiable. Porque si no podemos hacerlo de manera confiable, diría que estaríamos mejor sin usarla. Porque es muy importante que, cuando notificamos a un conductor o a un operador de flota que está en peligro de conducir, distraído o muy cansado, es importante que el conductor y la empresa tengan confianza en esa señal. Creo que cuando hablamos de inteligencia artificial y estos tipos de soluciones de seguridad, la confianza es fundamentalmente importante. Y vuelvo a tu comentario anterior sobre los factores humanos y el comportamiento. Es por eso que siempre hemos estado y siempre estaremos comprometidos a entender el comportamiento humano, porque eso nos da la mejor oportunidad de detectar con confianza estos estados inseguros y construir confianza con los conductores y operadores de flota alrededor del mundo.
1: Mike, ¿qué tal la nueva ley? Ahora en la Unión Europea existe un nuevo estándar en el que se debe incluir este tipo de sensores y tecnologías en los vehículos. Eso debería ser una buena noticia. Pero está combinada con otro tipo de ley que hemos lanzado en el último tiempo, que es la de la privacidad de los datos y cómo las personas están realmente protegidas en esos términos. Porque si eres, no lo sé, alguien que realmente no confía en el sistema o en la tecnología, tal vez creas que está todo el tiempo un ojo sobre ti, grabándote, aprendiendo de ti para reemplazarte, o quién sabe, ¿no? Puedo imaginar que tienen estas preguntas a menudo en el trabajo. ¿Puedes ayudarnos a responder eso?
0: Absolutamente. Y mira, es un tema muy importante y la gente debería preguntárselo. Así que creo que estás absolutamente en lo correcto. El tipo de monitoreo de conductores basados en cámaras para distracción y cansancio del que hablamos en Seeing Machines está regulado en Europa. Cada auto, autobús o camión nuevos vendidos en Europa desde ahora debe tener este tipo de solución para proteger a los conductores y la comunidad de riesgos de distracción y cansancio. Además, las Naciones Unidas recientemente adoptaron una regulación muy similar. Estamos hablando de más de 150 países alrededor del mundo que ahora van a estar mirando esto. Hay una aceptación global de que, como solución de seguridad, Esto es un cambio en el juego. En paralelo, también hay regulaciones de privacidad. En particular, la Unión Europea, liderando con el GDPR, la Regulación General de Protección de Datos. Esto es excepcionalmente importante porque nos compete a todos, sea que estemos desarrollando soluciones, implementándolas, o está en nuestros autos. Nos da confianza sobre cómo se manejan los datos. Ahora, ninguna de estas tecnologías de Seeing Machines y ninguna de las tecnologías de la regulación están diseñadas para grabar datos todo el tiempo. No es supervisión continua. Está buscando un par de segundos cuando un conductor está distraído o nervioso para intervenir y lograr que puedan llegar a casa a salvo con sus amigos y familia. Pero la cuestión de la privacidad, el uso de los datos, cómo los datos son usados, cómo los datos son guardados, cómo los datos personales no son capturados, cómo los datos no son mantenidos indefinidamente, cómo no están grabados continuamente. Estos protocolos de seguridad alrededor de los datos son absolutamente lo que hacemos. Y creo que es muy positivo que la Comisión Europea haya sido tan fuerte con las reglas de la GDPR. Porque si vamos a lograr una reducción del 40%, que es posible en las rutas, que para Chile serían alrededor de 400 personas al año, en las calles chilenas y con miles de heridos serios, si vamos a tener la oportunidad de evitar esos accidentes, tenemos que construir soluciones confiables que sean de calidad y bien validadas. La solución que tenemos con respecto a la seguridad y la privacidad se ha aceptado. Está en más de 8 millones de autos alrededor del mundo, utilizados por los fabricantes de autos, incluyendo General Motors y Ford en Estados Unidos, Mercedes, BMW en Europa. Las utilizan aerolíneas, las utilizan flotas en todo el mundo. Así que estamos hablando de una tecnología bien validada. Y las mismas soluciones que están disponibles en Chile son las mismas soluciones que se utilizan fundamentalmente por las compañías de autos alrededor del mundo. Así que construir confianza, construir credibilidad es fundamental. Y el ángulo de seguridad y las regulaciones de privacidad son absolutamente lo que hacemos en Seeing Machines.
1: Cuando diseñas una regulación, encuentras mucha evidencia y datos y números concretos que realmente dicen que esa tecnología va a salvar vidas. ¿Qué tipo de números tienes aquí? ¿Puedes ayudarnos a imaginar la situación actual, el momento en términos de accidentes o riesgos y cómo podría cambiar hacia el futuro gracias a esta tecnología?
0: Sí, la proporción de conductores que, por desgracia, han muerto, se han herido por distraerse o ir cansados en la ruta varía alrededor del mundo. Pero, típicamente, para distracción es entre el 20 y el 35 o el 40%. Y creo que Chile es alrededor de un tercio de los conductores. Y para agotamiento puede ser entre un 10 y un 20%. Creo que en Chile es alrededor del 15%. Así que cuando miramos análisis detallados de los accidentes y las heridas que invocan distracción, cansancio u ambos, estamos mirando hasta el 40% de heridos serios y de accidentes fatales. He trabajado en seguridad vial por mucho tiempo. No diré cuánto.
1: Pero eres tan joven.
0: Lo intento. He estado trabajando en este espacio desde que era un estudiante universitario hace muchos años. No es usual que en tu carrera profesional encuentres una solución de seguridad que pueda tener un impacto de hasta el 40%. Y la razón por la que se puede tener un impacto es debido a alguna de las cosas que me preguntaste antes. Estos son comportamientos complejos. No hemos podido abordarlos antes de esta sorpresa global de ver lo que está pasando dentro de un vehículo. Y por eso, las oportunidades ahora son muy emocionantes.

0: I would say, what are we
1: ¿Qué
0: waiting
1: estamos
0: for?
1: esperando? Las regulaciones son globales. El aumento es global. La oportunidad de salvar vidas es global. Y esa es la oportunidad. 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
2: Mike, we are finishing
3: Mike, estamos terminando esta conversación, pero me gustaría que nos hables
2: you
3: como
2: as a
3: futurólogo.
2: futurologist. And could you help us to imagine,
3: ¿Podrías ayudarnos a imaginar 5 años en el futuro?
2: How would be,
3: ¿Cómo será
2: finally,
3: finalmente el escenario que tendremos en las calles y en los caminos?
1: Sí, absolutamente. Planeo estar aquí durante los próximos años. Estoy muy seguro que a través de ese periodo todavía manejaré y compraré autos que tengan manubrios, los autobuses todavía tendrán volantes y que aún habrá conductores. Veremos tecnologías en los vehículos, autos, buses, etcétera, que van a apoyar a los conductores cada vez más. Pero la filosofía es colaborar con la gente, colaborar con los humanos, colaborar con los conductores y apoyarlos. No se trata de reemplazar. No se trata de nada así. Se trata de diseñar soluciones de seguridad que apoyen a los conductores. Así que en términos de mirar hacia el futuro, yo creo que los vehículos, ya sea autos, autobuses, etcétera, los vehículos tendrán más funcionalidad. Podrán manejar un poco más ellos mismos. Podrán controlar la velocidad un poco más ellos mismos. Pero el aspecto más importante, el mejor y decisivo, a propósito de que me preguntaste sobre la inteligencia artificial antes, el mejor aspecto en un auto ahora mismo, yo creo, todavía es el ser humano, la mayoría del tiempo. Tenemos una gran experiencia y generalmente el 98-99% de las veces somos muy buenos en tomar las decisiones correctas. Pero porque somos humanos, tenemos limitaciones y entre el 1 y 2% de las veces necesitamos ayuda. Y creo que esa tendencia de permitir a las personas hacer lo que quieran, de querer manejar autos. En nuestra experiencia, la mayoría de las personas todavía quieren tener un auto, todavía quieren tener control de un vehículo. Así que se trata de apoyar la performance humana y sus ambiciones en un auto. Así que creo que no nos vamos a ningún lado. Buscamos continuar apoyando ese enfoque colaborativo mientras la tecnología de los autos continúe mejorando y ofreciéndonos más oportunidades en el futuro. Así que es un momento emocionante.
3: Lo siento, pero todavía tengo una última pregunta. Estaba pensando, si estoy manejando y estoy bajo los efectos del alcohol, ¿qué va a hacer esta tecnología? Porque si no estoy completamente consciente, tal vez, si la máquina me diga que no debería manejar, que pare el auto o lo que sea, probablemente no le voy a obedecer. ¿Cómo va a funcionar? ¿Cómo podría funcionar?
1: Buena pregunta. Esta es una herramienta que se está empezando a ingresar a las regulaciones alrededor del mundo. Aún no está en operaciones, pero lo estará. Y por supuesto, Estados Unidos, con la Administración de Seguridad de Tráfico Nacional, está dirigiendo este esfuerzo para incluir la detección de alcohol.

0: reducing speed a little bit.
1: Creo que hay una variedad de opciones de una alerta a una intervención del auto, como reducir la velocidad. Creo que estamos a muchos años, personalmente lo creo, de que los autos se detengan por sí mismos. Y creo que hay otros problemas, en particular con el alcohol. No queremos que las personas estén atrapadas, pero también no queremos que las personas se maten a sí mismas o al resto. Así que se están pensando esas soluciones. Nuestro mensaje de seguridad a los gobiernos de todo el mundo es que estamos listos para tener esa discusión. Estamos teniendo esa discusión. Estamos demostrando soluciones para esto. Pero la clave, como dices, es lo que sucede en el momento. Creo que como primer paso habrá una proporción de coches que responderán a una alerta y creo que es un buen lugar para empezar.
2: Muchas gracias por esta conversación. Nos hace saber algo más sobre este futuro tan cambiante que estamos viviendo. Gracias.
1: De nada. Muchas gracias.
3: Nosotros vamos a ir a una pausa. Por ahora es bueno seguir las leyes que ya están vigentes y no hacer tonteras, pero también es bueno aprender esto de la autoconciencia. Suena místico, suena hippie, New Age, pero la verdad es que la autoconciencia también se trata de reconocer cuando estoy cansado, de darme cuenta incluso de mis emociones, de cómo tuve el día, de qué efecto tuvo esa pelea en mi cuerpo, porque finalmente los efectos de esa vida que uno tuvo durante el día los paga la gente en la carretera. Entonces resulta relevante, sobre todo en la vida social, aumentar la autoconciencia para prevenir todo tipo de desastres, los matrimoniales, los relacionales y también los de la carretera. Vamos a ir a una pausa y volvemos con más.
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¿Los ovarios podrían tener una segunda vida después de la menopausia? ¿O eso es lo que sugiere una nueva investigación? Durante décadas la medicina ha tenido la idea de que cuando llega la etapa de la menopausia, los ovarios como que se apagan, terminan su vida, quedan despedidos. Esto porque se entendía que al dejar de liberar óvulos, finalmente podíamos dar por cerrada su tarea.

0: Pero aquí es interesante algo, un comentario importante respecto de esto. Es que siempre hemos estado sesgados por comprender a cualquier órgano reproductivo femenino en función de la reproducción. Pero nadie se había hecho la pregunta de qué pasaba después. Por eso, este nuevo hallazgo, liderado por la bióloga reproductiva Francesca Duncan de la Universidad Northwestern, descubrió que los ovarios pueden tener otro papel relacionado con el sistema inmunológico y también en el envejecimiento del cuerpo en general. Para poder llegar a esta primera conclusión, el equipo de investigadores analizó ovarios de ratones de distintas edades y ovarios humanos. Ratones en edad joven, en edad reproductiva y postreproductiva. Y también se analizaron ovarios extraídos de humanos. En este último grupo, los más viejos, los ratones más viejos, se observó que hubo un aumento significativo de células relacionadas con el sistema inmune, con mayor presencia de linfocitos T y macrófagos, que entre sus funciones se encuentra defender al cuerpo y eliminar elementos que lo dañan. En simple y en una primera instancia, el órgano abandona su rol reproductivo, pero podría tener un rol inmunitario. Todavía tenemos mucha cautela respecto de las conclusiones que se puedan sacar, porque en el fondo, ¿qué pasa con estas células? ¿Hacia dónde viajan dentro del cuerpo desde que se producen en este lugar? ¿Viajan o no viajan? Y por lo tanto, ¿tienen o no tienen una función en términos inflamatorios, proinflamatorios o antiinflamatorios? Es una de las grandes preguntas que tienen hoy día los científicos y científicas, pero es muy interesante plantear que todavía quedan preguntas tan obvias sin hacer, como por ejemplo, ¿podrá el cuerpo reconvertir la función de un órgano, en este caso de los ovarios, luego de que ha cumplido su primera tarea? Como lo hacemos tantas veces, es que si pensamos profundamente, lo hacemos también con la reorganización de nuestro cerebro, las mujeres a lo largo de la vida. ¿Por qué no podría ocurrir con otra cosa, no? Así que muy interesante para que más bien ampliemos la investigación en el cuerpo femenino en vez de, como lo hemos hecho a lo largo de la historia, limitarla. Y Chile logra doble podio en un importante premio internacional que reconoce proyectos científicos que se aplican a políticas públicas. El primer lugar lo obtuvo la iniciativa NIRSE-CL, que se ha dedicado a combatir el virus respiratorio sincicial, mientras el segundo lugar se lo llevó Fiscal Heredia, una iniciativa que utiliza inteligencia artificial para fortalecer la persecución del crimen organizado. Este doblete fue adjudicado en la conferencia trienal de la International Federation of Operational Research Society, realizada en Viena. El galardón reconoce cada 3 años aplicaciones científicas que tienen un gran impacto social en países en desarrollo. Y en esta edición, Chile se impuso ante 6 proyectos finalistas de distintos países. NIRSE-CL, primer lugar, fue clave en el diseño y monitoreo de la Estrategia Nacional de Inmunización con Anticuerpo NIRSE-BIMAV, gracias al que finalmente, utilizando herramientas de analítica avanzada, Chile completó 2 campañas de invierno consecutivas sin fallecimientos en grupos protegidos. Además, significó un ahorro de $23 millones para el sistema de salud durante el primer año. La metodología ya se replica en Paraguay, donde ha permitido proteger cerca de 40.000 lactantes y reducir en un 73% las hospitalizaciones por virus y evitar las muertes infantiles en 2025. Ambos proyectos son liderados por investigadores del Instituto de Sistemas Complejos de Ingeniería de la Universidad de Chile. Y sobre este premio tan genial que se adjudica a Chile, habló el líder del proyecto ganador, Leonardo Basso.
1: Este premio es muy valioso y se suma al reconocimiento de la portada en el Lancet Infectious Diseases que hubo para Chile y al premio Franz Edelman del 2022 que este mismo equipo obtuvo por su proyecto, por su trabajo de ingeniería durante la crisis COVID. Creo que todo en su conjunto demuestra que cuando se hace ciencias aplicadas y tecnológicas, se trabaja de la mano del Estado, se puede llegar a política pública basada en evidencia de alto impacto nacional y de relevancia global.
0: Y una nueva especie animal fue descubierta en los árboles del Parque Nacional Lomami en República Democrática del Congo. Es un mono de pelaje negro brillante y unos llamativos labios naranja cremoso. El nombre científico se le ha puesto es Colobus congoensis y localmente se conoce como Licbeli. ¿Vuelvo? Ahí tienen los labios naranjos. Pero coloquialmente quedará como mono de labios naranjas. Aunque hay algunos que no lo tienen tan naranja. Este sí, pero el anterior no tanto. En este proceso de identificación no fue tan sencillo. Tomó muchos años, según explican investigadores, porque es una especie de naturaleza esquiva. Conservacionistas de la zona reportaron haberlo visto por primera vez en 2008, aunque solo lograron tomar una foto que además estaba borrosa. Luego de un segundo avistamiento, 10 años después, un equipo internacional emprendió su búsqueda y estudió, confirmando que sí se trata de una especie desconocida hasta ahora. Es la quinta especie de mono africano descubierta en los últimos 75 años. Según investigadores de la Universidad Atlántica de Florida y el Centro de Posgrado de la Universidad de Ciudad de Nueva York, el animal tiene características craneales, dentales, esqueléticas que lo distinguen de los otros monos colobos africanos conocidos. Además, es más pequeño que sus parientes cercanos, con un peso aproximado de 6,8 kilos. Y aunque la peste suele asociarse a la Edad Media, sigue hoy existiendo y puede ser mortal si no se trata a tiempo. Cada año se notifican entre cientos y miles de casos en el mundo, la mayoría ubicados en África. En pruebas realizadas en ratones, dos nuevas vacunas resultaron efectivas contra la infección, incluida la peste neumónica, una de las formas más letales de la enfermedad, que ataca, de hecho, a los pulmones. Son inyecciones denominadas LMA y LMP. Ambas usan la técnica de cepas vivas atenuadas de la bacteria responsable de la peste, la Yersinia pestis. Tras exponerlos al contagio, todos los animales que no fueron inmunizados murieron, mientras entre el 80 y el 100% de los vacunados sobrevivió, incluso ante exposición a cargas bacterianas extremadamente altas. Antes de avanzar en ensayos humanos, las vacunas todavía tienen que probarse en primates, pero los investigadores confían en que puedan llegar a cubrir un vacío importante en la prevención de la enfermedad. Actualmente, si se detecta a tiempo, la peste se puede tratar con antibióticos, pero al igual que otras enfermedades bacterianas, hay cada vez más resistencia a los medicamentos disponibles. Y los científicos identificaron un objeto que estuvieron décadas buscando, un satélite que orbita fuera de nuestro sistema solar. Un equipo liderado por investigadores chilenos, usando observaciones de telescopio extremadamente grande del Observatorio Europeo Austral, identificó un cuerpo gaseoso del tamaño de Júpiter que orbita una enana marrón cada 170 días aproximadamente. Es un hallazgo histórico, considerando que los astrónomos llevan más de 40 años buscando satélites fuera del sistema solar. El equipo aún no tiene claro si puede definirse como una exoluna, considerando el enorme tamaño que tiene y que no orbita alrededor de un planeta, sino de una estrella enana marrón que tiene la mitad de la masa del Sol. Por lo tanto, explican, no habría nada comparable en el sistema solar. Según la investigadora a cargo, Alice Zurdo, el hallazgo abre nuevos desafíos y preguntas para responder a la comunidad científica. Por ejemplo, ¿cuándo se formó este cuerpo? ¿Por qué existe? ¿Cuántos objetos parecidos podríamos encontrar? Superespaciales estuvimos porque además el universo siempre nos regala perspectiva, que es algo que a los humanos en la Tierra, agobiados, tantas veces nos falta. Si usted quiere más de estos contenidos, puede siempre estar en contacto con todas nuestras redes a través de CNN Chile, en nuestros canales de Instagram, en nuestro canal de YouTube, donde se publican todos nuestros contenidos. Estamos tan abiertos a conocer nuevas preguntas y a entregar eventualmente nuevas respuestas si existen. Nosotros las reportearemos para ustedes. Y mientras tanto, nos vemos muy pronto en otro capítulo de Futuro 360.
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3: ¿Cómo están? Muy buenas tardes. Bienvenidos y bienvenidas a la revisión de las noticias. Damos inicio a un nuevo capítulo de CNN Tarde, día martes. Y vamos a revisar rápidamente la agenda informativa. Les cuento que durante esta mañana el presidente de la República, José Antonio Kast, se reunió con un grupo de alcaldes. Estamos hablando de aproximadamente 70 jefes comunales, todo esto en el marco de la discusión que se inicia por la agenda de seguridad. Y en ese sentido, la eventual presencia o el eventual despliegue de militares en algunos barrios fue uno de los temas que ocupó la conversación entre el presidente y los alcaldes. Vamos a revisar las reacciones y, por supuesto, también las palabras del mandatario. A esta hora, en conexión con el periodista Ivo Goich, desde la sede de gobierno. Ivo, ¿qué tal? Ya te vemos en la pantalla. Además de la reunión y todo lo que vamos a conversar, podemos deducir por tu atuendo otra vez en una jornada muy fría en el Palacio de la Moneda. ¿Qué tal? Buenas tardes.
4: Así es, José, ¿cómo estás? Muy buenas tardes. Sí, pero estoy más abrigado que el Así día de ayer, de todas maneras, pero hace muchísimo frío. Quizás un poco menos, podríamos decir, José, no sé cuál es la temperatura a esta hora, pero un poco menos que temprano por la mañana cuando el presidente de la República recibió estos cerca de 70 alcaldes y alcaldesas de las regiones metropolitanas, Valparaíso y también de la región de O'Higgins. El número de alcaldes asistentes, José, fue entre 67 a 70. Hubo algunos que llegaron que no habían confirmado. Esta fue una invitación que se realizó durante la jornada del día de ayer en medio de la presentación y los anuncios por parte del Ejecutivo de la Agenda de Seguridad, de esta Agenda contra el Crimen Organizado y el Terrorismo. Llegaron alcaldes oficialistas, alcaldes de oposición también. Pero el contexto en el que vienen, José, pese que hasta el presidente lo redujo a una especie de macrozona, como la denominó hoy en la mañana en sus palabras iniciales en el Salón Montbaras, viene precedido de la tramitación de la mega reforma de la Ley de Reconstrucción Nacional, donde, recordemos, el municipalismo se dividió prácticamente en dos, entre los que estaban a favor de la exención de contribuciones para los mayores de 65 años y la propuesta del Ejecutivo para la compensación finalmente de esos fondos que se iban a dejar de percibir a raíz de ese concepto y quienes no estaban de acuerdo en la fórmula. Había cierto consenso en cuanto a la exención de contribuciones a mayores de 65 años, quizás había algunos que se oponían en cuanto a que esto podía generar cierta desigualdad, pero en torno a la fórmula propuesta por el Ejecutivo para finalmente entregar la compensación a cada uno de los municipios y nadie perdiera plata, ahí se dividió finalmente el municipalismo. Por lo que la reunión del día de hoy era importante saber quiénes iban a llegar y lo hicieron alcaldes, como te digo, que han estado en medio de esta discusión. Por ejemplo, vino el alcalde de Maipú, Tomás Boano, y la alcaldesa de Quinta Normal, Karina Delfino, Miguel Concha de Peñalolén, Matías Toledo de Puente Alto. Por el otro lado, alcaldes oficialistas como Mario Desbordes, Catalina San Martín, Sebastián Sichel, Felipe Alessandri, José Manuel Palacios, entre otros. Fue una reunión que se desarrolló por cerca de 2 horas, pero, José, hay que decir, podríamos dividirla por segmentos, porque estaba el ministro Martín Arrau. Esto era exclusivamente para entregarles información comenzar a delinear, a trabajar en conjunto entre los municipios y también el gobierno en cuanto a propuestas que también van a recibir para finalmente poder agregarlas quizás a esta agenda de seguridad, teniendo en cuenta que los alcaldes y las alcaldesas son la primera línea de cada uno de los territorios y conocen cada una de sus particularidades. Son todas muy, muy diferentes dependiendo de la comuna y de la región, por supuesto. Entonces partió el presidente hablando. Hizo una exposición Martín Arrau, el ministro de Seguridad Pública. Estaba también el subsecretario de Desarrollo Regional, Sebastián Figueroa, Pilar Giannini, la subsecretaria de Seguridad también de nuestro país, entre otras autoridades. Expone el presidente, da unas palabras al inicio, de ahí viene el turno de Martín Arrau. Se había avisado que el ministro de Seguridad tenía que concurrir al Congreso, por lo que él iba a tener una exposición cercana a los 40 minutos y después de eso él se iba a retirar, pero iba a continuar finalmente esta actividad con el presidente y con el subsecretario de Desarrollo Regional, Sebastián Figueroa. Como te digo, podemos dividir en la primera parte eso, pero cuando se va el ministro Martín Arrau, hay algunos alcaldes, sobre todo, la mayoría de ellos de oposición, que se comenzaron a retirar. ¿Por qué? Porque decían, bueno, si no está el ministro de Seguridad, que es el que nos tiene que explicar esto, dar a conocer los principales lineamientos de una reforma de seguridad que involucra también y va a afectar a los municipios, no hay nada más que hacer. Otros dicen que se retiraron más temprano porque tenían agenda y tenían también algún tipo de actividad, pero hay otros que se retiraron también y lo dijeron en cámara, profundamente decepcionados por lo que habían escuchado durante la jornada del día de hoy. Te voy a estar contando acerca de eso, pero antes escuchemos al presidente de la República, José Antonio Kast. Valoró la presencia de cerca de 70 alcaldes y alcaldesas durante la jornada del día de hoy. Les agradeció también por el trabajo que habían realizado quienes habían visto afectados por los últimos eventos meteorológicos en nuestro país. Habló también acerca de la discusión que se dio en la mega reforma y cómo esto podría afectar a los alcaldes, pero espera que esta discusión en materia de seguridad se desarrolle en otro tono y espera contar, por supuesto, con los apoyos de los alcaldes, pero también con las ideas que ellos tengan y propuestas para ser incluidas en esta agenda de seguridad. Pasemos a escuchar las palabras del mandatario, José Antonio Kast.
5: Hay un tema que es prioridad para el gobierno, que vamos a abordar ahora con bastante más intensidad, una vez que ya aprobamos una reforma importante que todavía tiene tres puntos a debatir en el Tribunal Constitucional. Pero hay un tema que es transversal y que preocupa a toda la ciudadanía, que es el tema de la seguridad. Ustedes vieron que ayer presentamos un proyecto para reforma constitucional y esto va enlazado con una agenda muy grande de temas en seguridad que recoge cerca de 30 proyectos de ley, algunos que ya tienen tramitación legislativa y que recogen mociones parlamentarias.
4: Ya escuchábamos al presidente de la República, pone como un tema una problemática común para el país, hay que decirlo, el tema de la seguridad. Para nadie es extraño, efectivamente, José, que la seguridad es una de las principales prioridades de todos nosotros, de los chilenos y de las chilenas que vivimos acá en nuestro país, y de eso se hace cargo, el Ejecutivo piensa eso al menos, esta agenda de seguridad. Lo cierto es que, como te digo, luego de la exposición del ministro de Seguridad Pública, Martín Arrau, se comenzaron a retirar algunos alcaldes. Bien temprano, porque esto comenzó a las 8:30. Cerca de las 9:30, José, ya habían alcaldes que se nos informó, porque nosotros tampoco tenemos acceso en el patio ahora todo el día a todos los lugares. Más bien estamos restringido buena parte del día acá al patio de Los Naranjos, que es el lugar donde generalmente se dan los puntos de prensa. Se empezaron a retirar algunos alcaldes, entre ellos Javier Reyes de la comuna de Los Espejos, Tomás Bodanovich, alcalde de la comuna de Maipú, Karina Delfino, alcaldesa de la comuna de Quinta Normal. A ellos no los vimos finalmente salir. Lo que hicimos finalmente fue salir cuando se nos dijo que se estaban retirando otros alcaldes como Matías Toledo, Miguel Concha, entre otros. Se los dimos toda la vuelta por Teatinos y los fuimos a esperar a Teatinos con Moneda. Ahí pudimos hablar con algunos de estos alcaldes. De hecho, pudimos hablar con Joel Olmos, alcalde de la comuna de Las Cisternas, con Matías Toledo, precisamente el alcalde de la comuna de Puente Alto, que nos esperó, y también con Miguel Concha, alcalde de la comuna de Peñalolén. Hubo otros alcaldes de oposición que salieron también a esa misma hora, mientras nosotros estábamos conversando con quienes te dije, y no quisieron hablar. Algunos estaban apurados, otros tenían agenda, y otros estaban esperando que hablaran quienes se quedaron finalmente, porque no se fueron todos los alcaldes de oposición. Algunos, José, se quedaron hasta el final, hasta un punto de prensa que se dio pasada las 10:30 de la mañana acá en el Palacio de la Moneda, entre ellos el alcalde de la comuna de San Bernardo, Christopher White, del Partido Socialista. Lo cierto es que afuera de la Moneda entonces pudimos conversar con algunos alcaldes de oposición. Algunos de ellos muy decepcionados por lo que habían escuchado. Para algunos fue una cuenta pública del ministro Martín Arrau. Para otros, el hecho de que se haya retirado antes no lo entendían, que habían sido citados. Otros estaban molestos por lo encima que había sido esta invitación. Lo cierto es que a nivel general se valora la posibilidad de establecer ciertos diálogos, más el diálogo en concreto, de fondo, es lo que le molesta a algunos alcaldes. Quedan muchas dudas, José, en cuanto a los financiamientos, al trabajo de las policías, a cómo podría operar un nuevo estado de excepción constitucional de seguridad pública, el rol que puedan tener las fuerzas policiales. Hay críticas también al sistema judicial y propuestas acerca de cómo poder finalmente fortalecer un sistema judicial que entregue garantías también en torno a la persecución, a la lucha contra la delincuencia y también, por supuesto, en torno a ideas que tienen que ver con la prevención del delito. Creo que pasemos a escuchar a dos de los alcaldes de la oposición con los que hablamos el día de hoy: Miguel Concha, alcalde de la comuna de Peñalolén, y también Matías Toledo, alcalde de la comuna de Puente Alto.
6: Sí, la verdad es que, voy a ser bien sincero, yo creo que estas reuniones son bien importantes, son un espacio de diálogo. Sin embargo, creo que al haber tanta gente, muchas veces lo que es relevante se diluye, cada uno empieza con sus problemas particulares y empezamos, cierto, a escuchar las problemáticas que vivimos cada uno en los territorios. Cuando se plantea esta reforma y se quiere establecer lo que ya está en la ley, cierto, que tiene que ver con el deber del Estado, nos preguntamos por qué no establecer el derecho que tiene que tener y que nos está garantizado entre los derechos fundamentales para que los ciudadanos puedan exigir al Estado, por ejemplo, la seguridad que muchas veces no vemos en los territorios.
7: Creemos que el proyecto puede contribuir en varias líneas en eso. Nosotros agradecemos la invitación, obviamente estas son materias que se van a discutir en el Congreso y también esperamos que se aborden otras cosas que son también bien importantes, como tiene que ver la prevención, el aumento de los recursos para poder tener mayor eficiencia a la hora de rescatar a nuestros niños que están en alguna situación compleja, que puedan estar vinculados a bandas de crimen organizado. Y hay que tener cuidado con ese tipo de medidas, primero porque hay que tener bien claro el uso de la fuerza, y lo segundo, nosotros lo hemos planteado, creo que la infraestructura crítica es un espacio que tiene que ser regulado y donde podríamos tener militares para ese tipo de medidas.
4: Y ahí está. Evidentemente hay división, José, pero te diría menos quizás que en torno a lo que fue la mega reforma económica, que fue la primera que el gobierno saca adelante, la ley de reconstrucción nacional, con una reforma tributaria importante. Me parece que en temas de seguridad va a haber un poco más de consensos, hay ideas también, por supuesto, hay un debate en torno a las formas, en cuanto a la posibilidad de una reforma constitucional que fue presentada durante la jornada del día de ayer, lo que conlleva finalmente esa reforma, la creación de un estado de excepción constitucional de seguridad pública, establecer como un deber del Estado la seguridad pública y eso quede plasmado en la Carta Magna, ha sido materia de debate. De hecho, entre los mismos alcaldes hay ahí también ciertas discordancias, pero hay muchos de oposición que insisten que han sido ellos mismos quienes algunas veces han solicitado mayor presencia fuerzas militares, o sea, presencia de fuerzas militares para apoyar el trabajo de las policías. No se desdicen de sus palabras, evidentemente saben que sería un apoyo importante. Ahora, las formas de lograrlo y cómo queda establecido esto es parte de la discusión. Entre los alcaldes oficialistas pudimos conversar con varios de ellos. Les vamos a mostrar solo dos de las reacciones que obtuvimos durante la jornada del día de hoy. Las críticas se enfocaron principalmente en los alcaldes oficialistas que salieron antes de terminar esta reunión acá en el Palacio de la Moneda, y como les contaba, encabezó el presidente de la República, José Antonio Kast. Para muchos de ellos, lo que se trató de hacer el día de hoy fueron puntos políticos que no vienen al caso. Ante una invitación que es para trabajar, para escuchar a los alcaldes, para escuchar sus propuestas. Acá muchos alcaldes decían que varios ediles que no hablan generalmente o que no pueden, no tienen acceso más fácil a poder conversar con el presidente de la República, que él tome nota de las necesidades particulares, lo pudieran hacer en este tipo de encuentros. Para otros decían, esto es inédito, yo nunca había venido, algo así decía la alcaldesa de la comuna de Las Condes, Catalina San Martín, por lo que hay una valoración por la intención del diálogo, más, como te decía, el fondo, las formas y evidentemente el debate que se va a dar dentro de eso es lo que genera diferencias. Y por otro lado, conversamos con el alcalde de la comuna de Ñuñoa, Sebastián Sichel, quien valora positivamente la posibilidad de realizar una reforma constitucional, quitando el miedo o parte de este debate de reformar la constitución, de iniciar una nueva aventura tratando de cambiar una constitución que tuvo dos procesos que fueron fracasados en el pasado, sino que él se aboca a lo particular, a agregar esto de seguridad pública dentro de la constitución. Puede ser una herramienta importante, dice, para el combate contra el crimen organizado y la delincuencia, que hay que verlo desde ese prisma y no desde un ámbito o desde un ánimo reformista en general de la Carta Magna de nuestro país. Pasemos a escuchar a los alcaldes Felipe Alessandri de la comuna de Lo Barnechea y también a Sebastián Sichel, alcalde de la comuna de Ñuñoa.
8: 70 alcaldes vinieron y esa es una señal importante, que hay alcaldes de todos los sectores políticos que están preocupados de la seguridad. Yo valoro que hayan venido alcaldes de todos los colores políticos, una buena señal. Los puntos críticos, que por fin ya vamos a tener la normativa, la infraestructura crítica me refiero, luego eso, intervención militar en sectores acotados claramente puede ser una medida urgente y necesaria en los tiempos que corren hoy día. La seguridad es la principal preocupación de los vecinos y ahí no tenemos que agotar esfuerzos para lograr recuperar la tranquilidad. Yo me quedo con lo bueno, con los alcaldes de oposición, como el de La Cisterna, como el de San Bernardo, que se quedaron adentro conversando.

0: lamentablemente concentra parte importante de esta cifra, al menos la mitad. 95 personas perdieron la vida solo en esta ciudad, y en Pereira ya se habla de 66 personas fallecidas. Ojo, la estimación que hace el Servicio Geológico de Estados Unidos se plantea en un 35% de probabilidad que el número de muertes se podría alcanzar las 1000 personas. Ya vimos el funcionamiento de este mecanismo en el caso de Venezuela con el terremoto que enfrentó este país a finales del mes de junio, y allí se hablaba de una probabilidad del 48% que esa cifra de víctimas fatales fuera entre 10.000 a 100.000 víctimas. Y en esa misma línea también hay decenas, si no cientos, de viviendas y edificaciones también incluidas, y que han resultado con daños, algunas de ellas quedando totalmente destruidas por la fuerza del terremoto el día de ayer. La estimación que se hace respecto a las pérdidas habla de entre un 34% que la avalúo, o sea, entre 100 a 1.000 millones de dólares en pérdidas, según hemos podido conocer en los últimos balances que ha realizado el Servicio Geológico de Estados Unidos. Vamos a revisar parte de las declaraciones que entregaba Abelardo de la Espriella y al presidente recién asumido de Colombia, que en su primer día hábil completo se ve enfrentado a esta emergencia a partir del día de ayer, y que se ha mantenido y ha mantenido también en vilo al país durante este día martes.
1: En este momento tenemos 181 fallecidos a nivel nacional, 2.595 heridos, 195 desaparecidos, 1.136 viviendas destruidas, 48 edificios colapsados, 8.357 viviendas averiadas. Aquí está haciendo presencia el Gobierno Nacional para afrontar esta tragedia como corresponde. En medio de tanto dolor, quiero expresarle mi solidaridad a las víctimas, a sus familias, por tanto dolor.
0: Bueno, este país amanecía durante esta jornada bajo este concepto de emergencia nacional. Cali, sin duda también una de las ciudades más afectadas. El día de ayer por la noche, el presidente colombiano anunciaba que 188 personas están desaparecidas y la están buscando precisamente bajo los escombros. Desde ese lugar, Víctor Castro nos relata también lo que ha estado viviendo esta zona de Colombia en estas últimas horas a raíz del terremoto.
2: Una de las zonas más afectadas es la ciudad de Cali, donde nos encontramos, la capital del Valle del Cauca en el suroccidente colombiano. De acuerdo al más reciente informe que han entregado las autoridades, se confirman ya 95 personas fallecidas. Sin embargo, también hay un espacio para la esperanza, para la vida. En estos momentos, los organismos de socorro trabajan en una estructura del sector conocido como Capri, donde acaban de identificar que hay vida. El reporte que han dado a conocer desde la alcaldía de la ciudad de Cali es de al menos 25 personas desaparecidas tan solo en este punto, donde se ubicaba un establecimiento residencial, un conjunto de 5 plantas. Todas colapsaron y por eso se trabaja minuto a minuto en una carrera contrarreloj para poder ubicar a las personas que fueron reportadas como desaparecidas. Ya han logrado identificar que hay 2 de ellas con vida en medio de la placa de concreto, de los escombros, del metal retorcido. Otras de las cifras que acaba de entregar la administración de la ciudad da cuenta de 949 personas heridas, 86 personas ya han logrado ser rescatadas en estas más de 24 horas desde que se generó el terremoto de magnitud 7.4 en la escala de Richter. Asimismo, se han reportado 239 personas atrapadas en 56 edificios que colapsaron en la ciudad de Cali, según lo confirmó el alcalde de la ciudad, Alejandro Eder. Han dispuesto diferentes puntos de acopio, han también habilitado albergues temporales para los damnificados, pues se han confirmado que 45 estructuras sufrieron un colapso total, estructuras residenciales, edificios dedicados también para zonas de hotelería y de trabajo. De esta forma ustedes pueden apreciar cuál es el trabajo que desarrollan los organismos de socorro. Están abriendo un espacio, una línea de vida para poder con cortadoras abrirse espacio entre el metal retorcido y poder llegar a la persona que fue identificada con vida en una de las plantas de lo que era hasta hace 24 horas un conjunto residencial, la zona del norte de

0: Cali, la parte norte de la capital vallecaucana, ha sido la más afectada en el marco de esta tragedia. Hay diferentes barrios como Tequendama, como Capri, donde nos encontramos ubicados, donde también se han reportado colapsos de las estructuras. Uno de los que ha sufrido mayor impacto es la Alameda, y se trabaja minuto a minuto en el desarrollo de cadenas de ayuda, de cadenas humanitarias, de entrega de recursos, desplazamientos también de diferentes cuerpos de bomberos de otras de las principales ciudades como Bogotá, como Popayán, como Pasto. Han desplazado a sus equipos para poder brindar ayuda hacia los territorios que han resultado afectados. Es la información a esta hora, cuando ya se cumplen más de 24 horas luego del terremoto de magnitud 7.4 que sacudió el suroccidente colombiano. Víctor Castro Gómez informa en directo.
1: Ahí está el reporte desde Colombia de lo que está ocurriendo por estas horas en Cali, también en Pereira, otra de las zonas gravemente afectadas. Todo esto cuando los esfuerzos para dar con posibles sobrevivientes avanzan a contrarreloj, porque hemos hablado en otras oportunidades, lo mencionamos en el caso de Venezuela, hay una ventana de 48, máximo 72 horas, donde se entiende y existe una probabilidad alta o mayor de poder encontrar a alguien con vida, teniendo en cuenta las condiciones, está debajo de los escombros y donde no hay acceso a beber agua o alimentos. Por eso también el apuro de poder dar con posibles sobrevivientes. Y si bien durante estas últimas horas hemos conocido casos de hombres, incluso de guaguas, que han podido ser rescatadas bajo los escombros, de todas formas hay una cifra no menor de personas que hasta este momento no ha podido ser localizada. Lo cierto también, y lo mencionaba al inicio, las réplicas evidentemente complican en las labores. De hecho, hoy a las 11 de la mañana hora local aproximadamente se registró una réplica que llevó finalmente a los equipos de rescate a desalojar la zona al sur de Cali debido a los temores de que la estructura pudiera colapsar y complicar aún más no solo a las labores, sino que también a los rescatistas que han estado en esa zona, teniendo en cuenta además que se han registrado decenas de réplicas hasta este momento, al menos 70, sino casi unas 100, según plantean algunos medios locales. Y todo esto cuando vemos ya cómo precisamente esta zona de Colombia ha entrado en el segundo día de esta emergencia para dar con posibles sobrevivientes. En medio de esta emergencia, y vamos a ir avanzando en esta revisión internacional, hay también espacio para críticas, y bien lo sabe el presidente recién asumido, Abelardo de la Espriella, que en el día de ayer y en medio de este viaje que ha realizado a la zona de la emergencia, frente a una declaración ante la prensa en la sede del UNGRID, una especie de Senapred chileno, ¿no? Llevó a cabo una serie de gestos que han sido fuertemente criticados en las redes sociales. Bueno, aquí llegó, lo ven ustedes en pantalla, sonriente, haciendo incluso una especie de saludo militar, extendiendo su brazo derecho, señalando con el dedo e incluso lanzando besos. ¿Y qué lleva esto finalmente? Y lo veían ustedes ahí en la interacción. Quien está al lado es el vicepresidente José Manuel Restrepo, que hace una especie de llamado de atención. Y eso finalmente cambia totalmente la gestualidad y el ánimo, al menos aparentemente, del presidente colombiano. Lo cierto es que ese lanzamiento de besos, ese saludo militar, ha sido fuertemente cuestionado en medio de esta emergencia, teniendo en cuenta además la grave situación que ha estado atravesando Colombia. Estamos hablando de casi 200 personas fallecidas y, ojo, también una catástrofe que hasta este momento no termina. Siguen las labores de búsqueda y de rescate y, por cierto, miles de familias que lo están pasando mal por estas horas. Vamos a estar actualizando la situación en Colombia durante toda esta jornada, pero vamos a avanzar en esta revisión internacional para continuar con esta información que llega y que está relacionada con el presidente de Estados Unidos y este uso y cambio secreto de un avión en medio de un viaje que, ojo, realizó hace un par de semanas atrás, a principios del mes de julio, cuando Trump había visitado Turquía, porque estaba llevando a cabo la cumbre de la OTAN, pero de regreso hasta su país, se genera toda esta situación que recién ahora se han conocido algunos detalles de haberse cambiado de avión en secreto ante una amenaza aparentemente iraní. Lo que ocurrió fue lo siguiente: él había realizado su viaje de ida en este nuevo avión del Air Force One, el regalo de Qatar, fuertemente cuestionado por lo demás, pero para el regreso se había informado que Trump se iba a subir al avión presidencial más antiguo, pero sin embargo esto era parte del engaño. ¿Por qué? Porque Trump abandonó discretamente y descendió precisamente esta aeronave para esconderse en un camión de catering, que de hecho lo pueden ver detrás del vehículo negro que está en la primera parte de la pantalla. Bueno, utiliza precisamente este camión, que de hecho vemos cómo se desplaza hasta la izquierda, para posteriormente subirse a un avión militar alternativo más pequeño y que está detrás precisamente del Air Force One que ven ustedes en pantalla. Es en el Reino Unido donde hacen una especie de parada técnica para nuevamente subirse al avión Qatarí de regreso a Estados Unidos. Y claro, hay varios cuestionamientos que surgen, por cierto, a raíz de este proceso. Por un lado, qué tan cierta era esta amenaza iraní, qué tan grave era también por lo demás, pero hay que tener en cuenta que tanto los periodistas como los miembros del personal, sin saberlo, de todas formas, se quedaron en este avión señuelo. Y claro, todo este grupo viajó en el avión que de todas formas era aparentemente objeto de esta amenaza iraní. Han pasado varias semanas y ahora ya algunas señales de ese día parecieran tener más sentido. Por ejemplo, al aterrizar en Reino Unido pasaron 20 minutos antes de que se notificara que Trump iba a bajar. El tiempo señala a los periodistas inusualmente largo. Y entre la notificación y la bajada de Trump de las escaleras pasó apenas un minuto, un tiempo extremadamente corto, según señalan los periodistas que, por cierto, siguen a Donald Trump en sus giras. Y a eso además se sumaba también que a los periodistas se les recomendó que tuvieran cerradas las ventanillas, lo que parecía indicar una situación de seguridad. Y cuando le consultaron a Donald Trump por esta acción y solicitud que le habían hecho a bordo de este avión, el presidente de Estados Unidos no supo responder. Llamativo, por cierto, sin ir más lejos, esta información que daba a conocer The Washington Post y que CNN ha podido confirmar durante estas últimas horas, y este caso digno de una película, también señalan algunos, ante esta amenaza iraní en medio de esta visita que estaba realizando el presidente de Estados Unidos a Turquía en medio de la cumbre de la OTAN de principios del mes de julio. Nos quedamos en Estados Unidos en esta oportunidad para hablar de la audiencia que se llevó a cabo durante esta jornada por el Luigi Mangione, ¿no? Este joven que está enfrentando la justicia en Estados Unidos por el asesinato de un alto directivo de la aseguradora United Healthcare a finales del 2024. Y durante este día se llevó a cabo esta audiencia como parte del juicio estatal, donde lo pueden ver ustedes en la fotografía, allí con este traje gris y las muñecas esposadas, con la presencia también, por cierto, de algunos de sus seguidores, los cuales han utilizado poleras que indican su apoyo y que estaban presentes también en la sala, en una jornada donde el magistrado ha anunciado entonces la fecha de inicio de este proceso y va a comenzar con la selección del jurado el próximo 8 de septiembre, así lo ha confirmado el juez. Se espera que este juicio se extienda entre 6 a 8 semanas. Ya 84 medios de comunicación han manifestado su interés de cubrir el juicio. Esto es solo uno de los dos procesos que está enfrentando Mangione. Recordamos que también está enfrentando cargos federales y ese juicio debería partir en enero del 2027 en ambos casos. Mangione, este joven, se ha declarado inocente de todos los cargos. Habrá que ver finalmente qué determina la justicia de Estados Unidos en este proceso que va a comenzar en las próximas semanas. Nos vamos hasta Inglaterra. En esta zona están en alerta por el calor extremo que va a golpear esta zona de Europa durante esta semana. Y ojo, los termómetros podrían alcanzar los 38 grados en medio de este verano que ha tenido diferentes episodios de altas temperaturas en el viejo continente. Y ahora con Inglaterra y esta inusual alerta meteorológica de color naranja, donde algunas zonas de Inglaterra, el este, el sureste y la región central se van a ver enfrentados a estas altas temperaturas. El día jueves sería el punto álgido, algo que podría recordar por lo demás agosto, pero en 2020, cuando en Heathrow los termómetros alcanzaron los 36,4 grados, inusuales temperaturas para esta zona, partiendo de esa base, así como también para este periodo en el que ha sido un verano extraordinario con temperaturas por sobre el promedio la mayor parte del tiempo. Y ojo, temperaturas entre comillas bajas que más bien están cerca del promedio para la época de este año. Pero claro, con además este panorama de una sequía que hemos visto ha golpeado de manera fuerte a Europa, sobre todo durante este verano, y con este panorama que se repite en varios países del viejo continente, no solo en Inglaterra, también en Francia, es otro de los lugares donde también han tenido que atravesar intensas olas de calor. Vamos a ir cerrando esta revisión internacional con esta imagen que llega desde China y este cohete que en su interior tenía un satélite que estaba siendo lanzado al espacio, pero que solo bastaron 85 segundos para que explotara en el cielo, como lo ven ustedes en las imágenes, en un hecho ocurrido el día de ayer, y esta enorme bola de fuego que se originó tras el despegue desde el Centro de Lanzamiento Espacial Wenchang, en la isla de Hainan, en un fallo relativamente raro. No ha tenido mayor mención, José, en los medios de comunicación chinos, a diferencia evidentemente de los lanzamientos exitosos, ha tenido una escasa mención, pero sí ha sido confirmado, al menos 3 horas después, donde se reconocía que el cohete había experimentado una anomalía durante el vuelo. Hay reportes que hablan de que en redes sociales el video ha sido eliminado o incluso ha tenido menor prioridad de búsqueda. Todo esto en medio de la censura del régimen chino, por cierto, pero también, ojo, con las aspiraciones que tiene el gigante asiático en esta carrera espacial que está enfrentada a Estados Unidos y otras naciones. Xi Jinping, sin ir más lejos, aspira a ser líder mundial en ciencia espacial para el 2050. Habrá que ver si este tipo de contratiempos perjudican o no esas aspiraciones que tiene China de ser este líder espacial mundial.
2: Sí, claro, carrera espacial desatada hace ya harto tiempo, bueno, encabezada por las grandes potencias del mundo. Isel Guerra, gracias por el comentario. Nos encontramos el día de mañana para actualizar.
1: Nos vemos mañana, José.
2: Que tengas un buen día. 2:34, vamos a la pausa breve en CNN Tarde. Al regreso hablamos de deporte. Imágenes de la región de Coquimbo, Paihuano, cielo cubierto a la espera de precipitaciones en el Valle del Elqui, también, además de la región de Atacama. Ya estamos de vuelta.
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2: Estamos de vuelta con Serena Deporte en Serena Tarde. Nicolás Cavargas, bienvenido.
11: ¿Qué tal, José?
2: Como todas las tardes, ¿qué tal? ¿Todo bien? Vamos a partir con algo que nos tiene muy pendientes a todo nuestro país y también a nuestro canal. El Mundial de Vóley, un partido importante el día de hoy, Nicolás.
11: Estamos contentos por lo que pasó el día de ayer, sí. Cómo no, con la selección chilena sub-17 femenina, que en su Mundial conquistaron un triunfo importantísimo y esperado. Y el día de hoy, con transmisión de CNN Chile, un nuevo partido fundamental, el todo o nada de las Guerreras Rojas Junior. Es verdad. ¿Cómo tiene que funcionar esa calculadora? Se lo preguntamos directamente a nuestro compañero Felipe Gallardo, directamente desde Ñuñoa. Felipe, ¿qué tal? ¿Cómo estás?
12: Felipe.
13: Muy buenas tardes, Nicolás. Obviamente también a José allá en el estudio. Nos encontramos en el Centro de Deportes Colectivos del Parque Estadio Nacional, un legado de estos Juegos Panamericanos de Santiago 2023, porque estamos muy felices tras las victorias de nuestra Guerrera Junior durante la jornada de ayer por 3-1 frente a Egipto, en un duelo donde el equipo de Raúl Pereira fue de menos a más. Cayó en el primer set, pero después en el segundo salió a relucir finalmente este liderato que tiene el equipo chileno dentro de la cancha, al menos ante la rival africana. También se contagió con el entusiasmo de todas las personas que ayer llegaron hasta este lugar. Se aproximan que fueron finalmente 1.800 que llegaron a poder apoyar a este equipo. Ganaron después el tercer set sin ningún inconveniente por 25-20 y después el mismo resultado en el cuarto para poder llevarse finalmente este partido por 3-1. Una victoria realmente importante, la primera en este Mundial Sub-17 y que siembra también la ilusión con lo que va a pasar esta noche frente a Turquía. Escuchemos inmediatamente las palabras del técnico de este equipo, de Raúl Pereira, analizando lo que fue esta victoria y también lo que viene para la jornada de hoy.
14: Tranquilos, porque se cumplió el plan que teníamos propuesto, y contentos porque cada vez que se gana no se disfruta al máximo, así que para nosotros es un logro enorme, como voleibol femenino chileno, es un logro enorme y lo estamos disfrutando ahora con todo. A veces en estas edades lo más complejo es mantener un equilibrio mental, ¿no? Y bueno, estos partidos también te impulsan a poder jugar mejor. Así que bueno, esperemos mañana también hacer un buen partido y, como dije antes, ir trabajando paso a paso sobre lo que viene.
13: Bueno, esperan durante esta jornada obviamente hacer un buen partido. Recordemos que el equipo nacional venía de 3 derrotas consecutivas, una que dolió mucho, que fue esa frente a Tailandia, donde ganaron finalmente el primer set el pasado viernes 7 de agosto, una derrota rotunda por 3-0 frente a Estados Unidos, pero ayer realmente demostraron que al menos quieren competir en este Mundial y que es muy importante para el deporte en este país como es el voleibol, que recordemos tiene por primera vez en su historia un evento de esta magnitud. Ayer, como ya lo decíamos, ganaron por 3-1 y hoy día tienen un partido muy difícil frente a Turquía. Hay que decirlo, las europeas realmente son potencia mundial en este deporte, vienen también invictas, salvo el partido frente a Estados Unidos, que ha ganado finalmente todos los encuentros. De hecho, ahora va ganando por 2-0 ante República Checa. Entonces, realmente hay que tener expectativas, pero tampoco generar una falsa ilusión, porque el rival de hoy día es muy difícil, pero de todas maneras siempre pueden existir los milagros y los buenos desempeños en este deporte. Así que hay que estar muy atento con lo que va a suceder durante esta jornada a partir de las 8 acá del Centro de Deportes Colectivos, Nicolás.
11: El trabajo de Felipe Gallardo en vivo y en directo desde Ñuñoa, una comuna que se convertirá por algunos minutos durante esta jornada en la capital mundial del voleibol, en esa que tiene todas las esperanzas puestas en las Guerreras Rojas Junior. Ya lo decíamos con la calculadora, pero sobre todo con la tranquilidad de que de seguro las dirigidas por Raúl Pereira volverán a entregar absolutamente todo de su parte, como han hecho todas estas jornadas, y encontrar un premio en la jornada del día de ayer. Gracias, Felipe. Nos vamos al fútbol. 20:30 horas es la hora a la que jugará Universidad Católica en Copa Libertadores. Mañana lo hará Coquimbo Unido ante Platense. El día de hoy la ilusión es del conjunto cruzado enfrentando a Estudiantes de La Plata. Sin refuerzos, con nombres lesionados. Bueno, ¿qué espera este plantel de la UC para el duelo contra el Pincha Rata? Escuchemos las declaraciones de Castellanos.
12: sabemos lo que significa este partido para el club, para nosotros mismos también. Venimos haciendo una copa muy buena, creo. Entonces es muy importante para nosotros afrontarla como venía haciendo. Sí, quizás en los últimos partidos no nos estábamos encontrando la mejor versión nuestra que veníamos teniendo antes. Creo que antes estábamos teniendo un nivel muy alto y es normal también esa merma quizás en los últimos metros, esas cosas que nos venían pasando, pero el equipo sigue trabajando igual que siempre, con la misma confianza, con las mismas ganas, así que nada, muy, muy entusiasmado y con muchas ganas.
11: 20:30 horas, Copa Libertadores, Universidad Católica ante Estudiantes de La Plata.
2: Todo el éxito. 14:43, gracias Nico, nos reencontramos contigo más adelante. Y dejamos hasta acá esta edición de CNN Tarde con imágenes de la región de Atacama. Cielo cubierto en la antesala, fíjense en el viento que ahí sacude las palmeras de la plaza. En la antesala de las precipitaciones que se proyectan en el denominado Norte Chico. Estaremos atentos. Vamos a una pequeña pausa luego de CNN Tarde e iniciamos CNN Tiempo. Gracias por la sintonía.
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2: Seguimos en esta tarde en CNN Chile. Luego de las noticias, iniciamos CNN Tiempo de día martes. El foco en el norte de nuestro país. Hay aviso de la autoridad y también un trabajo preventivo pensando en las precipitaciones que se han anunciado y proyectado en el extremo norte de nuestro país, también en la región de Atacama, con acumulados o pulsos de lluvia que serían bien potentes a medida avance el día de hoy y nos acerquemos a una nueva mitad de semana, es decir, el día miércoles también con proyección de precipitaciones. Vamos a hablar de eso en este capítulo. La invitación es a que se queden con nosotros en CNN Chile. Pero además de esa proyección, hay otra proyección, un poco más a largo plazo, que ha hecho la Dirección Meteorológica pensando en el presente mes de agosto, también en el mes de septiembre y en el mes de octubre. Estamos con el fenómeno del Niño. ¿Qué ha dicho la Autoridad Meteorológica de nuestro país? Lo vamos a conversar a esta hora en CNN Tiempo de día martes. Y para ello nos acompaña la periodista de nuestro programa, Almendra Méndez, que nos va a detallar lo que ha dicho la Dirección Meteorológica cuando pone el foco en agosto, septiembre y el mes de octubre, Almendra. Bienvenida otra vez al programa.
3: Muchas gracias. Y así es. Tal como menciona José, este informe nos trae toda la proyección para este trimestre y esta transición a la primavera. Y hay que ser muy cautos porque todo parece indicar que las precipitaciones nos podrían acompañar en una gran parte de nuestro país, específicamente desde la región de Coquimbo hasta los ríos.
2: O sea que no necesariamente con el fin del invierno hay que cerrar los paraguas. Es algo que hemos conversado en el programa con diferentes expertos que nos acompañan de tanto en tanto, que hablan de que el impacto del fenómeno del Niño, por ende con una mayor probabilidad de precipitaciones, también podría alcanzar la primavera o bien avanzada la primavera. Cuando tú dices que no necesariamente vamos a cerrar el paraguas o que la proyección de precipitaciones se mantiene, ¿de cuántos milímetros, por ejemplo, estamos hablando?
3: Las proyecciones indican precipitaciones sobre lo normal. Esto quiere decir que vamos a tener montos acumulados que estarían sobre el promedio histórico para esta época. Por ejemplo, en La Serena lo habitual es que en estos meses lluevan alrededor de 2 y entre 23 milímetros de agua y todo indica que podríamos superar esos montos. En Santiago lo habitual también es que lluevan entre 38 y 102 milímetros y todo también indica que podríamos superar estos montos. Eso sí, quiero ser bastante cauta con la información porque los pronósticos que hace la Dirección Meteorológica de Chile indican, nos hablan de montos acumulados, es decir, lo que se espera que llueva en este trimestre. Por lo tanto, podríamos acumular lluvias parecidas a las que tuvimos en julio, donde en pocos días se acumuló grandes montos de agua, o podría estar más distribuida a lo largo de estos 3 meses.
2: Ok, ¿y qué pasa con las temperaturas?
3: Las temperaturas. Va a ser una transición a la primavera bastante especial. Vamos a tener bastante en el norte de nuestro país temperaturas y tardes mucho más cálidas de lo habitual. Y, por ejemplo, vamos a tener mínimas que van a estar entre los 3 y 5 grados de temperatura y máximas que podrían rondar entre los 16 y 19 grados. Todo esto cambia en el sur de nuestro país, desde Osorno hasta la zona austral, ya que vamos a tener mínimas mucho más bajas de lo habitual, donde se espera que bordemos entre los 3 y 5 grados y máximas que apenas superarían los 13 grados.
2: Bien, estamos con la periodista de CNN Tiempo, Almendra Méndez. Nos va a presentar una nota en los próximos minutos sobre la proyección trimestral de la Dirección Meteorológica de Chile. Pero cuando tú hablas del trimestre presente, agosto, miramos septiembre, miramos octubre. Septiembre tiene una fecha en medio súper esperada, que son las fiestas patrias. ¿Hay algo que decir sobre esos días que no sabemos si van a ser con un feriado adicional o no? Hay toda una discusión política al respecto, pero ¿podemos mirar las fiestas patrias?
3: Aún estamos muy adelantados para poder hacer un pronóstico y decir con certeza va a llover, podemos esperar lluvias para el 18 de septiembre, pero sí, todo parece indicar que septiembre nos va a acompañar con lluvias, así que no deberíamos descartar guardar el paraguas para
2: veremos,
3: esa fiesta.
2: Veremos, a evaluar. Almendra Méndez, revisamos entonces la nota que has preparado junto al equipo de CNN Tiempo con la proyección de la Dirección Meteorológica. Ahí está.
4: La Dirección Meteorológica de Chile ya presentó su pronóstico estacional para el próximo trimestre y todo parece indicar que el invierno comenzará a despedirse con temperaturas más altas de lo habitual en gran parte de Chile, pero también con precipitaciones a causa del Niño. Según el informe, desde la región de Arica y Parinacota hasta O'Higgins se proyectan mañanas con temperaturas por sobre lo normal, superando los 10 grados y llegando a máximas de 16 o 17 grados. Ciudades como Santiago, La Serena, Curicó, Chillán y Concepción podrían tener tardes más cálidas de lo habitual para agosto, septiembre y octubre.
5: Y la proyección de los primeros dos meses de primavera, entramos en un periodo de transición, en donde ya estamos con un Niño ya establecido, oficializado, y este juega un rol fundamental en las temperaturas de nuestro país, ya que partiendo por la temperatura mínima, tenemos un comportamiento más cálido, o sea, temperaturas más cálidas, por sobre lo normal, desde la región de Arica y Parinacota hasta la región de O'Higgins aproximadamente.
4: En contraste, en ciudades del sur del país, como Sorno, las mañanas y tardes proyectan temperaturas más bajas de lo habitual, con mínimas por debajo de los 4 grados y máximas que podrían rondar los 13 grados. ¿Y las lluvias? Según el boletín, durante los próximos 3 meses se proyectan precipitaciones por sobre lo normal desde el sur de la región de Atacama hasta la región de Los Ríos. En las regiones de Los Lagos y Magallanes se espera una condición entre lo normal y sobre lo normal, mientras que en Aysén las precipitaciones estarían bajo los niveles habituales.
5: Destacar de que ya aquí los valores ya no son tan altos de precipitación porque ya estamos en la transición, donde ya estamos ingresando la primavera, donde pueden ocurrir eventos de precipitación, pero no con valores tan altos como son en invierno, que es nuestra época lluviosa.
4: Para dimensionar estas proyecciones, en la estación de Quinta Normal se esperan alrededor de 100 milímetros de lluvia acumulada durante los próximos 3 meses. En tanto, en la estación de Valdivia, las precipitaciones superarían los 500 milímetros acumulados en el mismo periodo.
5: Y nos estamos dando cuenta que en esta transición primavera se espera que las precipitaciones bajo condiciones del Niño sean más lluviosas de lo normal, bajo periodos de la Niña o de condiciones neutrales cuando se espera en la atmósfera. Así que, según lo investigado y lo que dice la probabilidad, es que podríamos esperar tener una transición más lluviosa.
4: Desde la Dirección Meteorológica de Chile, recomiendan mantenerse informados con los pronósticos para estar preparados ante cualquier evento. Sin embargo, considerando la intensidad del Niño, todo parece indicar que las precipitaciones podrían acompañarnos en fiestas patrias, aunque será necesario acercarnos más a esa fecha para tener pronósticos más certeros.
2: Bueno, ahí mirando una proyección más a largo plazo, mes de septiembre, octubre incluido, pero lo que vamos a hacer ahora es mirar las próximas horas que traen muchas novedades, sobre todo en el centro y en el norte de nuestro país. Iniciemos el viaje en el extremo norte, inestabilidad atmosférica que estará acompañando toda la macrozona norte de nuestro Chile con presencia de nubes y algunos claros de sol, por ejemplo, en ciudades como Arica, las zonas del interior del norte grande de nuestro país con presencia de nubes y no se descartan incluso algunas precipitaciones en zonas de la región de Tarapacá ha sucedido durante las últimas horas y también en la región de Antofagasta. De hecho, la proyección ahí es súper clara mirando el día de mañana, miércoles, porque ya desde este martes vamos a tener presencia de inestabilidad. Bueno, hablemos de Copiapó en la región de Atacama, de Alto del Carmen, de Tierra Amarilla, de Vallenar, con proyección de precipitaciones desde el día de hoy, avanzada la tarde de este día martes, tienden a intensificar. Van a tener precipitaciones también el día de mañana de entrada y salida. Y ojo, la autoridad ha puesto el foco de atención y preocupación en la región de Atacama. Otra vez, a propósito de los acumulados que se proyectan, podrían caer, por ejemplo, en zonas como Alto del Carmen. La posibilidad de precipitación en sectores como Alto del Carmen, en la región de Atacama, está más o menos hasta el día martes de la próxima semana, más débil hacia la próxima semana y con mayor intensidad, insisto, en Alto del Carmen, por ejemplo, durante la tarde de hoy, mañana incluso el jueves. Si hacemos una proyección desde el día de hoy hasta el otro martes, en zonas como Alto del Carmen podrían recibir un total de 80 o 90 milímetros en una zona que ya ha sido muy golpeada por precipitaciones y hace poco tiempo. La inestabilidad o la proyección de precipitaciones también se extiende al norte de la región de Coquimbo y también al interior de la región de Coquimbo, mirando el fin de esta semana y con presencia de nubes prácticamente todas las próximas horas. Algo de claro de sol en ciudades como La Serena, insisto, mirando el día de mañana. ¿Qué pasará en el centro de nuestro país? Lo vamos a revisar a continuación. Seguimos bajo el predominio de muy bajas temperaturas en todo este tramo de nuestro país. Ahí está la proyección de CNN Tiempo y además con proyección de helada matinal hacia el centro sur de Chile, incluso en la región del Maule con posibilidad de helada matinal las primeras horas de este día miércoles. Será aún más frío la región de Ñuble y muy similar con muy bajas temperaturas en Los Ángeles y los alrededores cuando miramos la región del Biobío. No será mucho más alto O'Higgins o Valparaíso, con presencia de nubes todo el día de mañana, miércoles, una nueva mitad de semana. ¿Cuándo va a llover en este tramo de nuestro país? Acercándonos al fin de semana, viernes, sábado, domingo, incluso las primeras horas del día lunes. Revisemos el sur de Chile. Acá la situación es bien similar, con bajas temperaturas y proyección de helada matinal en la región de la Araucanía, cerca del punto de congelación en la región de los ríos. Y si miramos más al sur incluso, las bajas temperaturas siguen presentes en la Patagonia, independiente de algunos claros de sol. No se proyecta, al menos para el día de mañana, precipitación en este tramo de nuestro país. E insisto en el punto, la atención y la preocupación se seguirá concentrando, al menos durante las próximas jornadas, en el extremo norte de nuestro Chile. Revisemos el Chile insular rápidamente. Aquí está la proyección de CNN Tiempo, 10 y 13, las temperaturas extremas en el archipiélago de Juan Fernández, bajo el predominio de las nubes, como vemos en el mapa que acompaña nuestro relato. En la Polinesia chilena, cielo nublado, algunos chubascos podrían caer en Rapa Nui las primeras horas del día, para vivir una tarde con cielo parcial variando a nublado, máxima de 21 grados. Y el territorio antártico chileno, con cielo cubierto, variando a nublado, las nubes se quedan todo el día, como lo vemos en la gráfica, con muy bajas temperaturas, menos 7 y menos 1. El día de hoy, volvamos al Chile continental, nuestra capital, con nubes en Santiago, con bajas temperaturas. A estas alturas del día, ya en esta tarde, para nadie es un misterio que vivimos una mañana muy fría y un resto de jornada que ha tenido bajas

0: temperaturas. ¿Qué pasa mañana? Ahí está la proyección de Senane Tiempo, con 14 o 15 grados en el centro de nuestra capital, un poco más alta la temperatura en el oriente, cuando hablamos de la máxima, y en el caso del poniente, entre 15 y 16 grados, como estamos revisando en todo el mapa de nuestra capital. Con nubes y algunos claros de sol, sin lluvia mañana en Santiago, pero con proyección de precipitaciones hacia el fin de esta semana. De hecho, lo vamos a revisar en nuestra tabla final, que trae precisamente esa proyección, en la que podemos mirar a 5 días, una proyección a corto plazo. Ahí está, el día jueves, en la tarde-noche, primeras precipitaciones en nuestra capital, con cielo cubierto toda aquella jornada. El viernes, todo el día con precipitaciones, el día sábado de entrada y salida, y las primeras horas del domingo todavía podrían caer algunas gotas, y una tarde-domingo con cielo cubierto. El lunes, hasta ahora insistimos porque esto se puede actualizar, se ve con cielo nublado variando a cielo despejado. Cualquier novedad la vamos a conversar en los próximos capítulos de Senane Tiempo, como siempre en Senane Chile. Gracias por la sintonía, que tengan una muy buena tarde. Nos encontramos esta noche en un nuevo Senane Tiempo. Gracias por estar ahí.
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3: Martes 11 de agosto y comienza CNN Deportes. ¿Qué tal? ¿Cómo estás? Bienvenido, bienvenida a una nueva edición de este programa que comienza, como es costumbre, con nuestros titulares. Las Guerreras Rojas van por la clasificación tras el histórico triunfo frente a Egipto. La selección chilena se mide esta noche frente a Turquía, buscando los pasajes a los octavos de final del Mundial Sub-17 de voleibol. Destino, la MLS. Alexis Sánchez deja Europa y continuará su carrera en el Montreal de Canadá. El chileno firmó por las próximas dos temporadas en el cuadro donde también milita el arquero nacional Tomás Guillier. La UC va por el primer golpe en Argentina. Los cruzados se enfrentan esta noche a Estudiantes de La Plata en el partido de ida de los octavos de final de la Copa Libertadores. El equipo chileno llega con 4 bajas y sin refuerzos a disputar el partido más importante de los últimos años. Todo eso más porque acá comienza CNN Deportes. Y comenzamos con grandes noticias, con orgullo, tras lo que fue el partido de las Guerreras Rojas Junior frente a Egipto. Se comenzó sufriendo, pero se logró dar vuelta a la historia y conquistar un triunfo que realmente es histórico. Lo que viene el día de hoy, igual de importante, enfrentar a Turquía. Para conocer más detalles de cómo se vivió la jornada de ayer en Ñuñoa y cómo se vivirá la de hoy en el Parque Estadio Nacional, le damos la bienvenida a nuestro compañero Felipe Gallardo. Felipe, ¿qué tal? ¿Bien abrigado? Lo veo.
4: Muy buenas tardes, Nicolás. Sí, bien abrigado. Hay que reconocer que aquí dentro del Centro de Deportes Colectivos del Estadio Nacional no hace tanto frío como si lo hace afuera, pero realmente una baja temperatura durante esta jornada acá en la región metropolitana. Estamos palpitando lo que va a ser el duelo de esta noche de Chile frente a Turquía.

0: Turquía. Partido que se va a jugar a partir de las 8 y que obviamente usted lo puede seguir a través de todas las plataformas de nuestro canal. Pero acaba de finalizar el encuentro de Estados Unidos frente a República Checa. Y realmente las norteamericanas demostraron toda su solidez y dejaron esta fase de grupo sin siquiera ceder un set. Ganaron por 3-0 ante las europeas en un partido que estuvo realmente muy entretenido y ya comienzan a pavimentar su camino hacia los octavos de final que van a comenzar durante la jornada de mañana. Podrían estar acá el domingo en la final de este evento donde esperemos que también avance la selección chilena liderada por Raúl Pereira, que tuvo un increíble resultado durante la jornada de ayer frente a Egipto. Victoria por 3-1, donde fue de menos a más el equipo con una jugadora que marcó una diferencia, como fue Laura Bozzolo, realmente la jugadora número 10 de Chile, fue la máxima anotadora para el elenco nacional en este partido, que estuvo muy entretenido. A pesar de ceder en el primer set, supieron dar vuelta y finalmente se llevaron el cuarto set por 25-20. Victoria sólida por 3-1, la primera en este mundial y que pavimenta la ilusión para esta jornada. Escuchemos la palabra del técnico Raúl Pereira.
1: Tranquilos, porque se cumplió el plan que teníamos propuesto, y contentos porque cada vez que se gana no se disfruta al máximo, así que para nosotros es un logro enorme, como voleibol femenino chileno, es un logro enorme y lo estamos disfrutando ahora con todo. A veces en estas edades lo más complejo es mantener un equilibrio mental, ¿no? Y bueno, estos partidos también te impulsan a poder jugar mejor, así que bueno, esperemos mañana también hacer un buen partido y, como dije antes, ir trabajando paso a paso sobre lo que viene.
0: Bueno, la palabra del técnico pensando en el partido clave de hoy. Si Chile gana, se va a instalar en la ronda de los 16 mejores de este certamen. Si cae, va a tener que ir a disputar los otros puestos fuera de estos octavos de final hacia San Felipe, lo que también sería importante para la ciudad para tener partidos de la selección nacional allá. Pero obviamente la expectativa es ir a ganar el encuentro de esta noche, pero el rival realmente es muy difícil. Turquía viene solamente de perder un partido en esta fase de grupos y fue precisamente ante Estados Unidos, y por ejemplo derrotaron por 3-0 a República Checa, las mismas europeas que vencieron por el mismo resultado a esta selección chilena de las Guerreras Junior, perdón, en el debut. Entonces, si bien hay expectativa de que se puede conseguir esta hazaña, hay que entender que se va a enfrentar a un equipo que es muy fuerte y que también, sobre todo, marca una diferencia respecto a la altura, a lo que es finalmente este equipo chileno. Así que hay que estar muy atento a lo que va a suceder durante esta noche. De todas maneras, las jugadoras ya palpitan este encuentro que es clave para seguir con las aspiraciones de seguir ilusionándonos en este mundial. Escuchemos inmediatamente la palabra de alguna de ellas cuando ayer vencieron por 3-1 Egipto.
2: Me siento muy orgullosa del triunfo. Nada, estoy súper feliz, estoy súper contenta de este triunfo. No tengo palabras para decir, estamos muy emocionadas. El público también aportó mucho en este partido y eso. Estamos muy felices porque con nuestro primer triunfo en casa, con toda la gente que nos apoya, estamos súper felices. Nosotras vamos a tratar de hacer lo mejor posible, igual que hoy día. Vamos a estudiar mucho al rival de mañana y vamos a dejar a los chiles en lo más alto que se pueda. Felices, emocionada por todo el público que hubo. Gracias por apoyarnos, toda la gente que estuvo, y feliz siempre.
0: Mira, realmente marca una diferencia la gente que llega acá al Centro de Deportes Colectivos del Estadio Nacional. Escuchábamos en la última declaración a Valentina Maulén, una jugadora oriunda de Pichilemu, que ha llamado la atención porque realmente ha marcado una diferencia en este partido. Y hay que señalar también que a este recinto, los días que juega Chile, llega mucha familia. Hemos conversado con varios de las personas que quieren mucho, obviamente, a estas jugadoras, que ven su esfuerzo día a día y cómo llegaron finalmente a convertirse en seleccionadas nacionales. Ayer Maite Solabarrieta se encontró con el padre de Valentina Maulén, que también dedicaba estas palabras de apoyo y la felicidad porque su hija está vistiendo la camiseta de la selección chilena de voleibol sub-17. Así que pasamos a escuchar las declaraciones.
3: Estoy más contento que muy feliz, porque es un esfuerzo grande que ha hecho mi hija. Ella es de Pichilemu. Se vino a vivir acá, está estudiando acá, lo estamos apoyando con la mamá y todo. Ella el año pasado viajaba todos los días, viajaba 3 horas en bus a Santiago, entrenaba y volvía, y yo la iba a buscar.

0: buscar a Santa Cruz porque no tenía bus de vuelta a Pichilemu. Hasta Santa Cruz la iba a buscar yo en el auto y la pasaba a dejar a Pichilemu. Al colegio en la mañana hasta las 10, 10 y media, y tenía que tocar viajar de nuevo a Santiago, a todo este proceso tan bonito que está y el sueño que está cumpliendo ella. Ahí estamos los papás para apoyarla siempre. Yo la sigo a todos lados. Si va a Parica, la sigo a Arica, a Tacna, a Lima, a donde sea, la voy a seguir. Ella lo sabe. Y ese es el apoyo que le puedo dar y el amor que le doy a ella.
1: Bueno, parte de las declaraciones de la familia que se hace presente acá en el Parque Estadio Nacional, alientan con todo finalmente a sus hijas, en muchos casos también son hermanas estas jugadoras. Realmente llama mucho la atención cómo la familia del vóley se acerca acá al Parque Estadio Nacional para poder disfrutar de estos partidos. Ayer regalándole esa victoria importante por 3-1 frente a Egipto, y hoy día con toda la ilusión de poder conseguir finalmente la victoria frente a un rival muy difícil como es Turquía. A las 8 de la noche en este lugar se va a enfrentar Chile para poder lograr esta clasificación a los octavos de final.
2: Perfecto el trabajo de nuestro compañero Felipe Gallardo desde Ñuñoa, un lugar donde estará toda la tarde para traernos lo que será realmente una fiesta, y esperemos otro resultado histórico. Muchas gracias, Felipe, te despedimos mientras desde CNN Deportes continuamos con la calculadora para mirar la tabla de posiciones y ver en qué lugar está Chile. Fíjese ahí, si todo terminara así, bueno, avanzamos a octavos de final. Estados Unidos primero, con puntaje perfecto. Acaba de finalizar su encuentro frente a Chequia, 3-0. Fíjense la cantidad de sets, ni siquiera entregó uno. En el segundo lugar, Turquía. Vaya, qué miedo, ¿no? Un Turquía que tiene los 9 puntos, ha entregado sets. Eso sí, esperemos Chile pueda hacer lo propio. Chequia en tercera posición con 9 unidades, Chile con 3, tras lo hecho ayer ante Egipto, y 2 que se enfrentan esta jornada. Tailandia y Egipto. Se necesita que Egipto haga lo propio frente a Tailandia. Esperemos que así sea el día de hoy en este Mundial Sub-17 de Voleibol Chile 2026. Seguimos en el mundo del voleibol para contarle que el día de hoy autoridades visitaron el Centro Olímpico de Excelencia de la Federación de Voleibol. Los detalles, quién estuvo ahí con los protagonistas, quién está con los protagonistas, es nuestra compañera Macarena Poblete. Maca, ¿qué tal? ¿Cómo estás?
3: Hola, ¿cómo están? Muy buenas tardes. Estamos en la comuna de Cerrillos en el avance de las obras de este Centro de Entrenamiento de Excelencia Olímpica. ¿Qué significa esto? Que va a usarse para el voleibol piso, pero también para el voleibol playa. Respecto a esto, vamos a conversar con el presidente de la Federación de Voleibol Chileno, Jorge Pino. ¿Cómo está? Muy buenas tardes.
4: Hola, buenas tardes. Bueno, felices, contentos, porque esta semana ha sido la semana del voleibol. El primer sueño fue organizar este mundial donde ustedes lo están transmitiendo, y ayer ganar nuestro primer partido. Y hoy estamos viendo el avance de este Centro Deportivo de Excelencia Olímpica, que no es ni más ni menos un gimnasio que va a tener el voleibol para 1.200 personas y que se puede emplear 2.000, dos canchas de arena, que es el legado que dejó los Panamericanos con la arena de cuarzo de los Panamericanos, y este recinto deportivo queremos que se transforme en un complejo deportivo. La Federación Internacional le ha dado el carácter de excelencia, los cuales nos han entregado los recursos para la carpeta completa del radial, la implementación deportiva y el financiamiento de 8 profesores en piso y playa. Además, firmamos un convenio con la comuna de Cerrillo para que los niños escolares, los niños de la Cerrillo puedan disfrutar de una infraestructura de alto rendimiento.
3: También, presidente, preguntarle sobre el avance de estas obras. En un principio se decía que podía usarse para los Juegos Panamericanos que se desarrollaron en 2023 para el voleibol chileno, pero ahora todavía están en avance estas obras. ¿Qué es lo que ha sucedido? Y para que también la gente entienda, la que nos está viendo a través de CNN Chile.
4: Bueno, este es el legado de los Panamericanos, ya que aquí sí iba a ser una de las partes del voleibol y se tomó la decisión en el Movistar Arena y en Peñalolén. Dicho eso, nosotros como dirigente y le planteamos al Comité Olímpico el poder seguir tratando de recuperar y que quede un legado, porque la idea era que tener un legado. Como nos quitan esa posibilidad, la nueva administración de gobierno en ese entonces no escuchó, pasamos su tiempo y bueno, y se continuó con el proyecto, y por eso, digamos, un poco la demora. Y ahí Servio entrega lo que es el recinto deportivo y el Comité Olímpico a través del INEDEL entrega los recursos, y ahí está el trabajo que se está haciendo ahora y está este avance que esperamos a fin de año ya inaugurar este sueño, que va a ser un lindo aporte para el deporte y para el voleibol chileno.
3: Muchas gracias, presidente. Un verdadero sueño este centro de entrenamiento de excelencia olímpica y de hecho vamos a conversar con quienes podrían ser los usuarios de este centro de entrenamiento olímpico con los primos Grimalt. Esteban y Marcos Grimalt, seleccionados nacionales de voleibol playa. ¿Cómo están, chicos?
5: Hola, muy bien. ¿Y tú?
3: Muy bien, gracias. Cuéntenos de la importancia finalmente de este centro de entrenamiento de voleibol playa, que lo podrán usar ustedes, y también de voleibol piso.
5: Bueno, importantísimo. Comentábamos ahí con la gente que nosotros desde muy chicos tuvimos la oportunidad de viajar a Brasil a entrenar en el centro de desarrollo que tienen ellos, que es de nivel mundial, tanto de voleibol piso como de voleibol playa. Y siempre soñábamos con tener algo así acá, así que se haya ya hecho realidad después de harto tiempo, harto trabajo, es algo súper importante.
3: Sí, también, Marcos, preguntarte sobre el mundial que se está desarrollando hoy en día, un mundial histórico, porque no ha habido un mundial de esta magnitud del voleibol chileno en cualquier categoría.
6: Sí, bueno, lo que están haciendo las chicas, también el trabajo de la federación, ha sido súper bonito. Tres sedes con los estadios, los gimnasios llenos, muchos chicos mirando el mejor vóley del mundo en la categoría sub-17. Ha sido un sueño poder tenerlo acá en Chile. Nosotros vamos a estar participando ahí en la premiación el día domingo, las finales. Esperemos que los equipos chilenos estén ahí peleando esa instancia. Ayer tuvieron su primera victoria y eso seguramente les va a dar mucha confianza.
3: Claro, hoy en día Chile está en el cuarto lugar de la tabla de posiciones de su grupo, así que esperamos que puedan seguir participando y pasen en la fase de grupo. Así que muchas gracias, chicos, que les vaya muy bien y ojalá puedan disfrutar después de este centro de entrenamiento olímpico que va a estar inaugurándose quizás a finales de año. Ahora vamos a pasar...
5: Gracias.
3: Chao, chicos, que les vaya bien. Ahora vamos a pasar del voleibol playa al voleibol piso con la seleccionada nacional Petra Schwartzman. ¿Cómo estás, Petra? Muy buenas tardes.
7: Hola, muy buenas tardes. Súper bien.
3: Cuéntame, ¿cómo has visto la participación de Chile? Hay que desmenuzar un poco qué es lo que se podría ver hoy con Turquía, que es una potencia mundial en el voleibol chileno.
7: Bueno, creo que claramente hemos visto un equipo que ha ido creciendo desde el primer partido hasta el partido que vimos ayer, que pudieron llevarse la victoria. La verdad que como seleccionada muy orgullosa de ver a Chile creciendo. Sabemos que hoy es una definición del grupo, así que confío en que las chicas van a ir con todo a pelear lo que sería el partido. Sabemos que es un rival muy difícil, pero yo creo que los partidos hay que jugarlos, así que vamos con toda la fe.
3: Claro, y con toda esa confianza y esperanza esperamos que finalmente puedan ganar hoy las chilenas contra Turquía. Quizás hacerle una invitación a la gente a ver la transmisión de CNN Chile y también a que puedan comprar sus entradas, si es que pueden, para ir a verlas en el Estadio Nacional.
7: Claro, va a ser un partido muy interesante. Turquía es una potencia mundial. Chile va a ir a pelearlo como ha peleado todos los partidos, con la garra y la dedicación que le ponen. Así que van a necesitar nuestro apoyo. Espero que vaya mucha gente y la gente que no pueda ir claramente vea la transmisión por CNN.
3: Muchas gracias, Petra, que te vaya muy bien. Ahí entonces escuchábamos a los seleccionados nacionales hablando sobre este centro de entrenamiento de excelencia olímpica que está avanzando. Quizás se podría ver una inauguración para finales de este año, y también veíamos y analizábamos la participación de Chile en este mundial de voleibol femenino sub-17 que se está desarrollando en el Estadio Nacional, en el Centro de Entrenamiento de Deportes Colectivos.
2: El trabajo de Macarena Poblete para contarnos de las buenas cosas que se están haciendo en este deporte y que tiene como símbolo el mundial que se realiza en nuestro país con transmisión de CNN Chile. El día de hoy nuevamente acompañaremos a las Guerreras Rojas Junior en la misión de vencer a Turquía. Por ahora, una breve pausa, no se vaya, ya regresamos.
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0: el fichaje del jugador de 37 años, cumple los 38 el 19 de diciembre, en unos meses. Y como ya es costumbre, debido a cómo ha manejado su carrera, ficha por un nuevo equipo sin realizar la pretemporada como corresponde. Desde 2021 que no realiza una pretemporada con su equipo. No lo hizo en su última temporada en el Inter, en el Sevilla, en el Marsella tampoco, Udinese, bueno. Y así están las cosas. Y ahora Alexis Sánchez tiene un nuevo equipo, firma por dos temporadas, jugará en el fútbol, entre comillas, de los Estados Unidos, en esta liga que tiene tres equipos del fútbol canadiense. En rigor, Alexis jugará en un elenco de ese país, en la ciudad de Montreal. Y hace tan solo instantes el comunicado que le mostrábamos a través de las redes sociales. Mientras está de moda el tema del regreso, ¿no?, por la película La Odisea, Alexis es más un Ulises de Dante, ese que sigue buscando aventuras cuando ya han pasado más de 20 años. En el caso de Alexis Sánchez, 18 desde que dejó el fútbol chileno. De esta manera extiende y se ve cada vez más difícil su retorno a los pastos del fútbol nacional. Noticias del fútbol chileno, ese donde no está Alexis, pero sí están otros emblemas. Por ejemplo, Gary Medel, un bicampeón de América que se ilusiona con hacer cosas importantes con el conjunto de la franja. Está también ese hombre, Fernando Sampedri. Son los que van quedando de esta Universidad Católica cada vez más golpeada, más diezmada para enfrentar el día de hoy a Estudiantes de La Plata. Equipos coperos, sí los hay. El conjunto Pincha Rata, que el día de hoy a las 20:30 horas recibirá en el 1 a el conjunto de Garnero, una Universidad Católica que lo hemos mencionado estas últimas semanas, ya con muchas bajas desde lo físico, sin refuerzos, y que formaría por ahora y solo por ahora con Bernedo en el arco, González, Medel, Ampuero y Mena, Cuevas, Valencia, Zucchi, Martínez y arriba Gianni y Sampedri, mientras que el equipo local lo haría con Fernando Muslera, el arquero uruguayo, Eric Mesa, Santiago Núñez, Tomás Palacios y Gastón Benedetti. En el mediocampo aparecen Ezequiel Piovia, Alexis Castro, Fabricio Pérez, Thiago Palacios, Joaquín Tobio y Guido Carrillo. Un equipo de Estudiantes de La Plata que, para que se haga una idea, fichó al Tucu Correa, el ex compañero de Alexis Sánchez en el Inter, también con pasos por la selección argentina, fue campeón de América incluso con el elenco albiceleste, y también por el Marsella. Mientras que el UC no le ha respondido para nada a Garnero, ¿no? Un hombre que ha sacado agua de las piedras, por ahora sigue sin refuerzo, sigue diezmado. Habló en la previa el conjunto de la UC en voz de Justo Yani.
1: Sabemos lo que significa este partido para el club, para nosotros mismos también. Venimos haciendo una copa muy buena, creo. Entonces es muy importante para nosotros afrontarla como venía haciendo. Sí, quizás en los últimos partidos no nos estábamos encontrando la mejor versión nuestra que veníamos teniendo antes. Creo que antes estábamos teniendo un nivel muy alto y es normal también esa merma quizás en los últimos metros, esas cosas que nos venían pasando, pero el equipo sigue trabajando igual que siempre, con la misma confianza, con las mismas ganas, así que nada, muy, muy entusiasmado y con muchas ganas.
0: Colo Colo, un equipo que sigue sonriendo gracias al fichaje, costó pero se dio, de Bocinha. Y es que ya es posible comprar la camiseta en la web oficial del Cacique. Le advierto desde ya al fanático Albo, sale cara. Pero bueno, para tener ahí un pedazo de la historia de Colo Colo en sus 101 años de historia. Que están celebrando, aprovechando el marketing de Bocinha, tanto así que ya cuando pasó una semana, liberó el club Albo la intimidad de la primera jornada del arquero caboverdiano de 40 años en el Monumental, saludando al histórico utilero del conjunto Albo y también conociendo por vez primera el camarín que utilizará el momento en que comience ya a debutar en el plantel profesional junto a Morón, que le mostró la oficina, ahí las fotos, le habrá explicado, ¿no?, lo importante del color amarillo en el arco del Cacique. Esa camiseta ya está disponible y también acá está lo esperado. El saludo al cuerpo técnico del Tan Ortiz, que le dice, le gusta decirle Yosimar por el nombre. Ahí, con abrazo, toqueteo ahí, cariñoso, Fernando Ortiz, para el jugador, que fue la gran teleserie de este mercado de invierno del fútbol chileno. Fútbol internacional, con un Gianni Infantino que busca y encuentra de manera increíble respaldo de quien ha sido su gran aliado, Donald Trump. Y es que los vínculos se estrechan cada vez más entre el presidente de los Estados Unidos y el por ahora, solo por ahora,

0: Ahora, presidente de la FIFA. En este caso, entregando un respaldo importante a través de su cuenta de Truth, señalando que la FIFA cometería un terrible error si, por cualquier motivo, siquiera considerara reemplazar al presidente Gianni Infantino. Todo esto en medio de numerosas críticas y peticiones para que dimita de su cargo Infantino como presidente de la FIFA. El presidente de los Estados Unidos, Donald Trump, y Infantino han forjado una alianza bastante estrecha en torno al Mundial de este año. Incluso muchos creen que amenaza la integridad del organismo rector como organización verdaderamente independiente. Recordemos que Trump recibió el primer premio de la paz de la FIFA antes de que comenzara la Copa del Mundo, una decisión que desató en general críticas y sobre todo burlas de todo el planeta. También cabe destacar que la propuesta de privatizar la Copa del Mundo de la FIFA, masculina, femenina y el Mundial de Clubes, además de generar muchas críticas por la naturaleza, también en particular por el principal grupo inversor propuesto, Tribe Eternal, que está dirigido por Joshua Kushner, hermano de Jared Kushner, yerno de Trump. Todavía está por verse si la intervención del presidente de Estados Unidos será suficiente para frenar la tendencia contra la que lucha el presidente de la FIFA, que tras recibir el apoyo de la Asociación de Fútbol Argentino, también recibió el de Donald Trump. Esta semana le pertenece a las Guerreras Rojas Junior, pero ya desde los próximos días nos enfocaremos en lo que hacen las Diablas para su debut mundialero en la Copa del Mundo, la segunda que juegan de manera consecutiva, la de Países Bajos y Bélgica. Desde el 15 al 30 de agosto se jugará este torneo y por ahora trabajan con un duelo amistoso que tuvo cualidades propias de un partido amistoso. No se jugó de manera oficial y además también se jugó a tres cuartos, donde lo importante no era el resultado de manera evidente, sino ya soltar las piernas tras lo que fue un viaje bastante largo con destino a Países Bajos. Hablaron en la previa de lo que es el inicio del Mundial, pues está amistoso. Escuchamos las palabras de las Diablas.
1: Estuvo muy bueno, un partido preparatorio para seguir afinando detalles para el Mundial, para los partidos que se nos vienen. Así que nada, contentas con que pudimos transferir algunas cosas que venimos entrenando y también algunos detalles que quizás no nos salieron tanto para poder verlos en los videos y corregirlos. Los últimos detalles son más tácticos que tenemos que ver, tomar decisiones de qué vamos a querer hacer y qué no, qué está resultando o qué no, dependiendo de los rivales.
2: Nos estamos preparando mucho, estamos entrenando harto, así que nada, yo siento al equipo muy bien y creo que hay una buena energía, así que bien. Creo que es un muy buen mix, creo que tanto la experiencia como las cosas nuevas ayudan mucho para que el equipo esté de la mejor forma, así que creo que es un lindo mix el que se da, que hayan jugadoras más experimentadas y otras que vienen entrando, así que creo que va a estar muy bueno.
0: Así será. Antes de cerrar esta edición de CNN Deportes, le mostramos un registro que genera la piel de gallina, en particular en España, los últimos minutos previos a levantar la Copa del Mundo.
3: Minutos de campeona, tres minutos, tres putos minutos.
4: Dos minutos, tío, para ser campeón del mundo.
0: Toca mística, ¿no? Se hace cada vez más real que en Europa inventaron el fútbol, pero la pasión le pertenece a los sudamericanos. Vamos a una imagen hermosa, claro, es la que nos trae The North Face, quien llevó los últimos días a cabo una nueva edición de su Base Camp, experiencia que reunió amantes de la montaña, la nieve y las actividades al aire libre en el centro de montaña El Colorado. Entre el 31 de julio y el 9 de agosto, el Base Camp se convirtió en un punto de encuentro para disfrutar de distintas experiencias vinculadas al mundo outdoor, en un entorno marcado, lo ve en la imagen, es claro, por la nieve y la montaña. Dentro de las acciones que tuvo el Basecamp se desarrolló la Copa Internacional de Freeride, organizado por la IFSA, que es la principal organización internacional encargada de regular jugar y clasificar las competencias de esquí freeride y snowboard de gran montaña para jóvenes y adultos en la competencia. En general, mucho extranjero que disfrutó de la nieve de nuestro país. Con esa imagen tan particular que podemos disfrutar en Chile, cerramos esta edición de CNN Deportes. La invitación es a mantenerse en la pantalla de CNN Chile y acompañar a la selección sub-17 de voleibol femenino en su partido clave en el Mundial de Chile 2026. Que esté muy bien, nos vemos. Chao, chao.
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10: Hola, ¿cómo están? Bienvenidos, bienvenidas una vez más a Pares Impares, este espacio que nos hemos regalado para poder cultivar una cultura, un movimiento por el encuentro, por el diálogo, por la ruta común, por el espacio compartido, donde fortalecemos comunidades y buscamos afiatar esa infraestructura biológica que tenemos los seres humanos desde el origen del tiempo y que nos ayuda a avanzar juntos y no solos. Queremos hoy día ofrecerles un programa que reflexiona sobre estos puntos desde distintos ejemplos y ese programa parte ahora. En Pares Impares hemos visto que las comunidades se fortalecen cuando las personas encuentran espacios para participar y construir vínculos. Y eso, afortunadamente, no tiene tiempo ni edad. Hoy vamos a conocer una iniciativa que reúne a más de 1,000 personas mayores de distintas partes de la región metropolitana para demostrar que el envejecimiento también puede ser una oportunidad para encontrarse con otros, colaborar, seguir siendo parte activa de la comunidad y surgir. Todo esto a través de distintas actividades deportivas, actividades artísticas, actividades recreativas, porque el goce siempre ha estado al centro de nuestras posibilidades de estar juntos, ¿verdad? Y se ponen a prueba en las Olimpiadas para personas mayores. Los detalles sobre este energético evento en la siguiente nota de Matías Sandoval.
11: Miércoles 5 de agosto. Para muchos, un día más en la rutina. Pero para otras personas es el día que llevan esperando durante meses. El día de ponerse la camiseta, reencontrarse con amigos, representar a su comuna y salir a dejarlo todo en la cancha. Porque ese día no solo comenzaba una competencia, sino también una celebración del encuentro, del trabajo en equipo y de una forma de vivir la vejez muy distinta a la que muchas veces imaginamos. Desde temprano comenzaron a llegar al polideportivo del Estadio Nacional 12 alianzas provenientes de distintos puntos de la región metropolitana, todas ellas para participar de las Olimpiadas de Centros Diurnos para las Personas Mayores.
12: Para mí fue una novedad muy bonita porque nunca había estado en una cosa así, en el Estadio Nacional, menos acá. Entonces es una cosa que a uno la agrandece y conoce muchas personas y aprende a ir madurando también.
13: Yo es la primera vez que vengo aquí, ya es la primera vez que participo también. El año pasado no estuve, pero sí me gusta mucho, pues sobre todo el deporte, la gimnasia.
14: Feliz, feliz, feliz y feliz de estar aquí. Linda experiencia, ¿verdad?
15: Junto con los mayores trabajamos para eso, para hacer alianzas que permitan darle espacio de participación a las personas mayores, entendiendo que la energía, las ganas de participar, las ganas de reírse, las ganas de crear relaciones sociales las tienen. Pero como sociedad tenemos una deuda grande en ofrecerles oportunidades recreativas, culturales, de educación, de trabajo, que les permita construir estos nuevos vínculos.
16: Aquí vemos una instancia concreta de cohesión social. Ellos se preparan durante 4 meses para competir en estas Olimpiadas y vemos lo bien que hace, que tengamos ojalá también unas Olimpiadas a nivel nacional que les den verdaderos espacios a las personas mayores que merecen reconocimiento, que merecen participación y que tienen mucho talento que pueden desarrollar, en como lo vimos ahora en los bailes, en las distintas instancias en las cuales están compitiendo.
17: Es una bomba. Coordinación, ritmo y mucha actitud. Esos fueron los principales ingredientes de la prueba de coreografías. Bailes que abrieron las Olimpiadas y que fueron evaluadas estrictamente por el jurado que fue analizando cada detalle de las performances.
18: Esto partió como coreografías muy chiquititas de 6, 12 personas y hoy día ya tienen una obligación, tienen una obligación de tener 20, 30 personas participando. Y eso es porque los mismos centros diurnos lo que hacen es durante todo el año estimular justamente la vida en comunidad, el trabajo comunitario. Entonces, qué bonito que se exprese a través del arte, que se expresa a través, en este caso, del baile. Ha sido una experiencia maravillosa, muy bonita.
17: La soledad es una de las principales preocupaciones de muchas personas mayores en nuestro país. De hecho, casi la mitad declara sentirse sola, según el Observatorio del Envejecimiento UC con Futuro. Por eso, lugares como los centros diurnos comunitarios se vuelven mucho más que un espacio de actividades. Son un punto de encuentro donde nacen amistades, se fortalecen los vínculos y cada persona descubre que aún tiene mucho por compartir, algo que quedó totalmente evidenciado en las Olimpiadas, que hasta fue punto de celebración de un cumpleaños.
19: ¡Ay, quieres saberlo! 73.
20: 73 años. ¿Y cómo se siente pasándolo acá? ¿Siente que es como una fiesta?
19: Sí, súper bien. Lo tratan con cariño, súper bien.
20: ¿Y hace amigos?
19: Sí, bastante. Ella es mi amiga.
20: Ah, sí.
19: Ella es mi amiga.
20: ¿Y se conocieron en el CEDIAM?
19: Sí.
21: Es como mi hermana, como la hermana que no tuve.
22: El participar en el CEDIAM, te vuelves a activar físicamente e intelectualmente con las profesionales como Catalina, la psicóloga, y talleres donde te tienes que trabajar, interactuar con tus pares.
23: Lo mejor que me pudo pasar llegar ahí.
20: ¿Por qué?
23: Porque estás activa, te tapas con preguntas, entonces la memoria que yo ya la estaba perdiendo, tengo que estar alerta para perder, y eso te ayuda mucho.
24: Tendrían que ir a sentirse bien, a como a nacer de nuevo y portarlos bien y nos pasamos bien, hacemos fiesta, hacemos once, se pasa bien, se pasa súper bien porque tiene, imagínate, tenemos el club de nosotros, somos 30 amigas.

0: y junto con el silbato, meses de preparación finalmente llegan a la cancha. Hubo bochas, circuitos de destreza y hasta un tacataca humano. Pero más allá de las reglas o del marcador, aquí cada competencia es una invitación a moverse, confiar en el compañero y descubrir que el trabajo en equipo también se puede entrenar. Porque las Olimpiadas no solo se pone a prueba la coordinación o la puntería, también las ganas de participar, de superarse y de disfrutar junto a otros.
1: Todo el ser humano hay que mirarlo como un ser completo, holístico, integral. Todo lo que hacemos para la mejora del cuerpo y de los músculos impacta directamente en la relación con los otros. Es cosa de verlo ahora. O sea, estamos viendo acá un grupo más de 1.100 adultos mayores que no están solos, están compitiendo con otros. Uno no puede imaginar el impacto que significa organizarse para un torneo. Es mucho más allá de venir acá. Para ellos la motivación, la razón, imagínense los carteles, vienen disfrazados, vienen vestidos, y eso es hermoso. Eso es lo que hace una competencia, eso es lo que hace el deporte, es motivación, es salud mental.
0: Y aunque el deporte reúne a todos en la cancha, las Olimpiadas también tienen un espacio para otra forma de competir, la creatividad. Cada alianza llegó con una mascota creada por los propios participantes. Y detrás de cada traje hay semanas de trabajo compartido, conversaciones, ideas y decisiones tomadas en conjunto. Representación que inmortaliza el sentido de pertenencia de cada comunidad.
2: Habrá sido como 80, 100 personas y todos hicimos algo. Cortamos hojitas para hacer las plumas entre todas. Todo después se juntó ese trabajo que hizo cada una. Hicimos el Pegaso que se llama. ¿Ya? No sé si ustedes lo vieron. Pero ella quedó maravilloso, ¿cierto? Entonces, toda esa plumita, todo esto, lo hicimos el trabajo de todas. Entonces, ahí tú ves la unión, lo que podemos hacer todos los adultos mayores. Entonces, realmente invitar a todos para que participen en esto.
3: Yo soy la guerrera. Lo que nosotros como mujer siempre somos guerreras porque estamos a cargo de todo. O sea, tenemos que ver los hijos, los esposos, todos estamos ahí nosotros. A veces estamos enfermos, a veces no lo sentimos bien, pero siempre estamos ahí. Yo era bien tímida, no hablaba mucho, empecé a participar. Y bueno, ahora estoy feliz, contenta de estar aquí representando a La Pintana.
0: Pero nada de esto sería posible sin el trabajo conjunto de instituciones públicas, organizaciones sociales y el compromiso de quienes creen que envejecer también puede ser una etapa llena de proyectos, desafíos y nuevos vínculos. Evidenciando que cuando distintas personas y organizaciones reman juntos hacia un mismo lugar, las oportunidades para las comunidades también crecen.
4: Esta actividad es posible gracias a la colaboración público-privada. Están compañías de seguro apoyando, está el mundo privado, hay gente que ha entendido la importancia que el envejecimiento sea activo, que resignifiquemos la vejez. Nuestros adultos mayores quieren ser reconocidos, quieren pasarlo bien, quieren divertirse, quieren tomar una copa de vino, quieren tener sexo, quieren alegrarse y disfrutar la vida, quieren estar agradecidos con la vida.
0: Al final del día hubo medallas, fotografías y alianzas ganadoras. Pero probablemente el premio más importante no fue algo material, sino que se encuentra en cada conversación que comenzó aquí, en las amistades que se fortalecieron y en la certeza de que siempre hay un lugar donde sentirse parte de un equipo. Porque estas Olimpiadas demuestran que la comunidad también se entrena y que nunca es tarde para seguir jugando, compartiendo y construyendo también nuevos vínculos.
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1: Si hay algo que nos preocupa, que nos convoca profundamente en este programa, es encontrar maneras de hackear el modelo actual. Hackear el modelo actual en distintas capas. Primero, la tendencia que tenemos los humanos en contextos de dificultad, de miedo, a extremar nuestros puntos, a sentir mucho miedo y a reaccionar desde él. Segundo, la tendencia y el diseño que tienen las mismas redes sociales para apartar a los que llegan a acuerdos y representar a los extremos. Hace poco, en una entrevista de The Economist, le preguntaban a Elon Musk qué sentía él por tener una plataforma que contribuía tanto a la polarización, y él decía que no, que para nada, que la gente lo amaba mucho a él y que en realidad odiaba mucho a los periodistas. Me pareció interesante porque hasta Elon Musk es víctima de su propia cámara de eco. Y esa es una condición del nuevo tiempo que tenemos que encontrar la forma de combatir. Hoy estamos con Jorge Alessandri, presidente de la Cámara de Diputados, que además acaba de dar un discurso que está muy en el mismo tono. Muy bienvenido por estar aquí. Muchas gracias por estar aquí.
10: Muchas gracias por la invitación. Feliz de estar acá.
1: En su discurso, que se hizo bastante viral, a pesar del algoritmo, el pedazo que todos conocimos y que todos escuchamos era uno en que usted decía: permítame hacer una pausa serena y profunda para pedir perdón a Chile y a los chilenos en nombre de esta corporación que tengo el honor de presidir. Perdón por extralimitar los debates en un periodo de escarnio público reciente a propósito de la crisis social que enfrentamos hace solo unos años. Perdón por esa búsqueda de aprobación permanente a cualquier costo y por el frenesí legislativo sin medir consecuencias que no tienen comparación en la historia reciente. Selecciono ese pedazo de todo el discurso porque creo que es un acto muy honesto, pero de al menos decir todos estamos mirando la misma foto. Porque llevamos mucho tiempo diciendo lea a los políticos, que cómo se pueden comportar así, los políticos medio como que no acusan recibo de este llamado o de esta demanda popular, porque ya nos cansamos un poco de escuchar tanta pelea, y sin embargo lo primero que usted hace es reconocerlo. ¿Qué le pasó y por qué partió así su discurso? O sea, ¿por qué metió este contenido?
10: Cuesta un poco en la política, a diferencia de otras actividades. Si tú en un canal de televisión tomas malas decisiones, el canal quiebra. Si en una empresa tú te endeudas de más, esa empresa quiebra y se cierra. En la política no hay un momento en que tú tengas que rendir cuentas. La elección, por supuesto, para el candidato, pero la elección quizás en 3, en 4 años más, en 8, en el caso de los senadores. Entonces yo me daba cuenta que en la época del estallido social especialmente, habíamos hecho políticas públicas convertidas en leyes que iban a provocar un daño enorme. En ese momento decíamos, congelemos las cuentas de la luz. El que no vote esto a favor es un malnacido. ¿Cómo alguien podría no congelar? Pero la letra chica que nadie te decía es que 4 años después la luz iba a subir 70% porque la ibas a tener congelada por un tiempo. Cuando dijimos, cuando algunos promovieron los retiros del 10%, oye, la gente necesita su dinero, pero nadie le dijo a esa misma gente, oiga, cuando usted jubile en 7 años más, en vez de 300 mil pesos va a recibir 200 por el resto de su vida por estos 4 retiros que está aprobando el Congreso. Entonces, yo sentía que hay demasiadas cosas con un lindo titular que tienen un efecto desastroso y que nadie ponía la pelota al piso, que nadie ponía la cara y decía, esto fue un error. Y al final, estar en el Congreso no es solo para recibir aplauso y para decir cosas populares, es para hacer políticas públicas que van construyendo Chile. Sentí que en esa oportunidad donde tienes a todas las autoridades del país en el Salón de Honor escuchándote, todos los medios de comunicación, había que bajar la pelota al piso y había que reconocer que habíamos cometido errores grandes que la gente está pagando hasta el día de hoy.
1: Sin embargo, uno cuando lee la frase la podría sacar del tiempo y del espacio y aplica prácticamente a toda la cotidianidad. De alguna forma, los ciudadanos sentimos que también era una disculpa por la manera en la que la política se da todos los días. No solo en ese momento o en ese contexto, sino ayer y probablemente mañana, ¿no?
10: Claro, el estallido y la pandemia extremaron todo esto, pero hace mucho tiempo que estamos en una política más del espectáculo que de la política pública, de los 40 caracteres, y decir no a algo es re fácil, pero argumentar, construir un argumento, demostrar por qué Chile tiene que ir por una senda del crecimiento y no por una senda, por ejemplo, impositiva, requiere conversación. Y las redes sociales nos fuerzan a este debate de los 40 caracteres. Tú mandas un tweet y te contestan un tweet y estás limitado en el espacio. Por lo tanto, mientras más virulento, mientras más extremo, mientras más violento, quizás es algo que va a tener más retweets o más visualizaciones. Y terminamos siendo esclavos todos, izquierda, derecha, jóvenes, viejos, de esa forma de hacer política, y es tremendamente dañino. No es de Chile, yo lo veo en Estados Unidos, lo veo, en fin, en Argentina. Y yo creo que eso en el corto plazo te puede hacer ganar una elección, pero en el largo plazo hace todo muy tóxico y muy venenoso y nadie realmente bien inspirado o bien preparado va a querer estar en la esfera pública.
1: Hemos visto particularmente que la Cámara de Diputados, tal vez por el tiempo, ¿no?, tal vez por la cantidad, tal vez porque es más difícil destacar entre medio de esa enorme cantidad de personas, tiende a ser más polarizante o más extrema en el diálogo político público. Pero también que a medida que el tiempo se alarga, digamos, cuando la gente pasa a ser senadora o cuando ya ha tenido una experiencia de poder fuerte como la que está teniendo usted como presidente de la Cámara hoy, empieza a ganar una cierta perspectiva de la cual de alguna forma se siente responsable. Y quisiera saber también cuál fue el impacto de ser electo como presidente de la Cámara en su propio temple y distancia y sabiduría.
10: La Cámara siempre ha sido más combativa. Son más jóvenes los diputados que los senadores, las exigencias son menores en edad, en territorio, duran 4 años en vez de 8, y por eso que el Senado se le dice la Cámara Revisora. O sea, la pelea política dura, el seno de la pelea democrática está siempre en la Cámara. También es una Cámara que es de muchas diferencias, hay personas muy distintas en historias de vida, en carreras, en edades. Y eso al final, para mí, es una cosa positiva, que la Cámara sea tan diversa y transversal. Para mí fue tremendamente emocionante. Primero, yo venía, antes de entrar a la Cámara de Diputados, venía de una experiencia muy formadora, que fueron 4 años con Sebastián Piñera en el primer gobierno, del 2010 al 2014. Yo fui una especie de secretario privado de él. Me tocó andar con él todos los días, 14 horas diarias, adentro del auto, en las conversaciones más íntimas, en las decisiones más duras, en los ataques más terribles, en el terremoto. Y eso me dio una perspectiva de un poco del Estado, conocer cómo funciona el Estado, sus debilidades, sus fortalezas. También de Chile, ver las distintas realidades que se viven en Coyhaique, en Aysén, en Arica, en Parinacota. Y como que me alejo un poco, y gracias a esa perspectiva, a esa oportunidad que me dio el presidente Piñera, puedo mirar un poco más de lejos. Cuando entro a la trinchera de la Cámara de Diputados hace 9 años, con mucha convicción de hacer el bien, de mejorar las leyes, siempre tuve ese interés por conversar con el del frente, por tender puentes con el que pensaba distinto. Bien, vengo de una familia política también. Siempre en mi casa, mis padres, mi madre periodista, mi padre político, invitaban a almorzar, a comer los fines de semana a gente que pensaba distinto. Dirigentes comunistas como Lucho Guastavino pasaron muchas veces por mi casa, Altamirano. Ese es el tipo de personas con que yo, desde que tengo 5 o 6 años, veía que mis padres interactuaban y pensaban en un mejor país. Por lo tanto, siempre en la Cámara tuve ese interés de tender puentes. Y por lo tanto, quizás eso ayudó también en la elección de la presidencia de la Cámara, porque mis pares de mi sector me podían conocer poco, los nuevos o algo más, los más antiguos, pero la animadversión del frente no era tan virulenta, no era tan violenta, porque sentían que yo pienso totalmente distinto al diputado Winter, por ejemplo, al senador Diego Ibáñez, pero tengo una capacidad y ellos tienen también la apertura de poder conversar sobre los distintos temas.
1: ¿Cómo hacemos para que eso se convierta de alguna forma en una tendencia, en una política que lo pide a gritos? En parte porque si no, no llegamos muy lejos, o porque finalmente se avanza un poco, pero también se retrocede en la medida que tienes muchos adversarios. ¿Cómo se está tomando usted en este rol un poco la tarea de hacer que eso avance?
10: Yo dedico mucho de mi tiempo a motivar a gente talentosa o preparada con el servicio público, con la política. Voy a las universidades, voy a los colegios, me interesa que el mejor alumno de ingeniería, que el mejor de derecho, que el mejor de periodismo, vea como una posibilidad en su vida ser concejal por un periodo, trabajar en un ministerio por un periodo. No le pido que se dedique la vida a esto. Pero yo siento que la política dejó hace un tiempo en Chile de atraer a personas talentosas. Primero, recuperar eso. Después, que es una especie de compromiso con el país, de sentir que tú puedes influir positivamente. Después, creo también que los incentivos juegan un papel y que el electorado lo empiece a valorar. Si el electorado, cuando va a elegir su candidato a concejal, alcalde o a diputado, solo se fija en el Instagram más virulento, eso no va a ser una actitud que va a engrandecer al país. Si ese ciudadano, ese vecino, se preocupa de buscar un poco más de información, de investigar qué tan preparado es este señor para ser alcalde, qué cosas ha estudiado este señor para ser diputado, cuáles son sus opiniones en frío, cuando no estamos en la marcha, en la discusión violenta, tiene una mirada a país de 30 años, de 40 años, y cuando el electorado empiece a valorar esa seriedad, se empieza a dar vuelta, o sea.
1: Claro, pero tampoco los políticos actúan seriamente. O sea, ¿cómo le vamos a pedir?
10: Pero es que el huevo o la gallina. El presidente Piñera siempre nos decía, seamos mejores y los tiempos serán mejores. Tú partes con las actitudes en tu casa. Si tú vas a llegar el día de la elección y en la fila, que me ha tocado 100 veces, en la fila te dicen, ¿por quién voto? ¿Para concejal, para diputado, para senador? Eso habla mal del que lo está preguntando, porque debiera investigar, debiera informarse, debiera ver las opciones. Las redes sociales hoy día te permiten tener, o internet, ¿cierto?, un buscador, tener información directa de quiénes son las opciones. Si tú llegas a una elección de concejales donde van 70 y te informan,

0: más en la fila, evidentemente no va a tomar la mejor elección. ¿Cuándo se van a empezar a portar mejor los políticos y a representar mejor la responsabilidad que recae sobre sus hombros? Cuando el electorado también empieza a tomarse más en serio la decisión.
1: Sí, de todas maneras, pero yo le quiero devolver otra vez la pregunta a usted, porque le citábamos hace un par de programas atrás a un profesor que decía, ¿cómo hago yo para enseñarle a mis alumnos que sean buena gente si lo que ven en la tele no es buena gente? Pues lo estoy súper simplificando, la carta era mucho mejor que eso. Y desde ese punto de vista, ¿qué medidas, qué iniciativas uno podría promover para cuidar las formas y el fondo? O sea, no es para nada inocuo que los políticos en general den grandes espectáculos en los medios para que después pidan responsabilidad por parte de los electores. Entonces, ahí hay una cosa como la consistencia de cómo cuidamos la democracia, las formas, el diálogo, con herramientas un poco más fuertes que las declaraciones.
0: Sí, yo de las primeras medidas que tomé en la Cámara, por ejemplo, cuando asumí la presidencia, fue abrir los edificios a los estudiantes. Recibíamos pocas visitas semanalmente. Hoy día, tanto en el edificio de Santiago como en el de Valparaíso, muchos alumnos y muchas veces hago yo el recorrido. ¿Por qué lo hago yo? Porque me gusta explicarles la historia del edificio, la tradición republicana de Chile, la democracia, quiénes han pasado por el Congreso que después han sido presidentes de la República, que han guiado un poco los destinos de nuestro país. Yo soy un convencido de que nadie cuida lo que no conoce. Si a ti nunca te explicaron qué era la moneda, que la democracia se perdió el año 73, que después la recuperamos 17 años después, que antes habíamos tenido otros gobiernos autoritarios con Carlos Ibáñez. O sea que es una historia que normalmente se repite. Algunos creen que el estallido social es la primera vez que Chile tambalea su democracia. Y si usted mira los 200 años de la existencia, 200 y tantos años de la existencia democrática de Chile, más o menos cada 40 años hay una crisis institucional. 1833, 1891 la revolución, termina el presidente Balmaceda, se suicida en la embajada argentina. 1925, el ruido de sable, el presidente sale exiliado a Italia. 1973, el golpe de Estado. 2019, el estallido social. Por lo tanto, la democracia institucional de Chile ha sufrido una crisis profunda cada 40 años desde que existe Chile. El tema es cómo salimos de esa crisis y si Chile sale más firme, más respetuoso, creyendo más en las instituciones, con más democracia, con más libertad.
1: Una de las cosas que pasaron el año pasado y que muchos chilenos veíamos con mucha esperanza fue la creación, la formación de ciertos acuerdos. Por supuesto que todo, cuando uno la mira desde la perspectiva individual, es imperfecto. Pero los acuerdos son imperfectos. Y eso fue lo que ocurrió con la reforma previsional, por ejemplo. Había un ánimo, finalmente, de llegar a un punto donde se ofreciera una solución a la ciudadanía desde la democracia. ¿Cuáles son esos otros puntos que a usted le parece que hoy día son los más tensos, los más urgentes, o al menos los que más le duelen a usted? Que la ciudadanía necesita una respuesta rápida a la democracia y una respuesta basada en acuerdos.
0: Tenemos dos problemas grandes hoy día en nuestro país. Uno es con el crecimiento económico, la creación de empleo. Siempre se dice, mire, los sueldos son bajos en Chile o en América Latina, no alcanzan para llegar a fin de mes, es como la frase que todos repiten, ¿cierto? Yo encuentro que hay una frase mucho más dura que esa. El 10% de desempleado no alcanza a empezar el mes. No es que no llegue a fin de mes, no alcanza a empezarlo porque no tiene un salario. Y nuestro país está pegado en un desempleo de dos dígitos, más de 1 millón de personas desempleadas. Tenemos que hacernos la pregunta, ¿por qué eso ha pasado y por qué Chile, de ser líder en América Latina, el 2014-2015, deja de crecer y empieza a ser una economía más ralentizada, que ya no atrae la gran inversión, cuando Chile tiene todo para ser un país rico y maravilloso? Hace 200 años no teníamos nada de lo que te hacía rico, no mirábamos al Atlántico, no teníamos oro, no teníamos plata, pero hoy día tenemos todo lo que te hace rico. Estamos en el Pacífico, mirando a los grandes mercados internacionales de China, de Asia, ¿cierto?, de la India. Tenemos litio, que es el nuevo oro. Tenemos cobre para la electromovilidad. Tenemos la capacidad de crear hidrógeno verde. Tenemos el desierto más seco hasta la temporal de la semana pasada, pero uno de los más secos del mundo para crear energía solar. Por lo tanto, yo diría, si uno tuviera que apostar por un país, por su ubicación geográfica, por sus recursos naturales, por sus instituciones, es Chile. Y algo pasa, que la política no está a la altura, que la discusión pública no está a la altura, que nosotros también no nos creemos tanto el cuento, quizás nos falta argentinizarnos en eso un poco. Argentina económicamente se ha portado pésimo en los últimos 60 años, llevan dos portándose bien y ya se creen el líder de América Latina de nuevo. Nosotros llevamos 60 portándonos bien, 5 o 6 con deuda fiscal, con déficit, con problemas.
1: Pero no comparable a lo que a la situación de Argentina.
0: Efectivamente, somos un país que parte de otro lugar. Por lo tanto, yo en esta disyuntiva creo que el país tiene que volver a crecer, tiene que aprovechar las bondades que tiene. Y el país también, la segunda patita, el orden público. Que nunca más volvamos a cuestionar en Chile que si tú te tomas la avenida principal de la ciudad, que es la Alameda, y decides incendiar un edificio, una iglesia o un ministerio, el carabinero puede reducirte con la fuerza legítima, te puede tirar al suelo y te puede esposar. Porque tú, al romper un edificio y al tomarte la avenida principal de una ciudad de 7 millones de personas, estás yendo contra la democracia con una actitud de violencia. Y va a llegar la fuerza legítima, que es la aplicada dentro del Estado de Derecho, la que tienen las policías, y te va a reprimir. Eso lo pusimos en duda en Chile en un momento, y yo creo que nunca más hay que ponerlo en duda, porque la democracia también se basa en un orden determinado.
1: Diputado, sin embargo, usted sabe, porque le preocupan los temas de seguridad, que todas esas manifestaciones vandálicas contra el orden público, contra el bienestar y la infraestructura pública, tienen un origen en una infraestructura social que está todavía muy enclenque. Y una de esas de los mejores ejemplos es el histórico llamado que han hecho todos los sectores transversalmente en torno a la educación, al cuidado de la infancia, a proteger el desarrollo de los niños, nazcan donde nazcan en Chile, en lugar de exponerlos, como lo hacemos, o al menos nuestras cifras indican, que somos muy malos en protegerlos de la violencia, que somos muy malos en protegerlos del abuso, que somos muy malos en asegurarles un lugar sano donde crecer cuando sus familias los han abandonado. El origen de esa violencia que vemos en la calle tiene un correlato con deudas mucho más antiguas que tenemos acá a lo largo del tiempo. ¿Dónde ve usted que están las grandes ingenierías a nivel social que nos pueden permitir cambiar un poco la trayectoria? Y lo digo a propósito de eso, a propósito de nuestra incapacidad de generar programas serios de reinserción para las personas que sí quieren cambiar el destino de su vida y dejar de delinquir, por ejemplo, después de haber cumplido una condena, etcétera. ¿Cómo ve ese otro?
0: Me toca mucho, yo soy diputado por el Distrito 10, desde la población La Legua hasta el Costanera Center, geográficamente. Por lo tanto, un sector muy diverso de la ciudad, donde se viven efectivamente realidades que, con el ingreso per cápita de Chile, con el crecimiento de los últimos 50 años, no corresponden para un país como Chile. No corresponde para un país como Chile que haya barrios en que la policía no pueda entrar, que haya colegios que tengan goteras y no tengan capacidad de recibir a los alumnos. Y efectivamente uno ve que el Estado hace intentos a nivel municipal, hace intentos a nivel de gobierno, pero falla constantemente. Primero, no logra una continuidad, los gobiernos duran 4 años, y eso es un gran problema que tenemos en cómo reinsertamos a esos niños, cómo los protegemos, cómo una alerta temprana de un niño que ha fallado 12 días seguidos al colegio no despierta una intervención en su hogar, que un psicólogo del colegio contacte a sus padres, que pueda involucrarlo en un grupo de alerta o de cuidado de parte del sistema educacional, y eso no está ocurriendo. Hay muchas puertas también que se cierran a la empresa privada o a las fundaciones que quieren colaborar. Yo me dedico mucho a contactar municipios más vulnerables o más pobres con fundaciones educacionales que quieren dar una solución. Creo que fue un gran error en las escuelas la modificación que hicimos el 2015 de terminar con los colegios particulares subvencionados. Otro gran error fue también que hubiéramos terminado con el mérito como base para ingresar un colegio. El hecho de que la tómbola tomara las decisiones, al final esas 44 colegios que hay en la comuna de Santiago Centro, de los cuales 20 o 21 eran emblemáticos. Hoy día ninguno de esos es emblemático. No hay ni un padre que quiera que su hijo vaya al Instituto Nacional por toda la violencia que eso significa. Por lo tanto, yo diría, instituciones eficientes que hagan la pega, más allá de un periodo de un alcalde o de un presidente, puertas abiertas al aporte de fundaciones, de donaciones del mundo privado, y una conciencia más grande que los jóvenes que están afectos a la violencia, a las drogas, que hoy día tienen 10, 12 años, van a ser los profesionales o los adultos del futuro. Y un país que no los está cuidando a ellos es un país que tiene poco futuro.
1: Quisiera terminar con... Usted es una figura que es parte de este gobierno de turno, que ha promovido mucho toda la reforma que permite, justamente, o que está enfocada en la recuperación del empleo, la recuperación del crecimiento, pero ha tenido una actitud mucho más dialogante en muchos casos que el mismo gobierno. Este mismo discurso es una muy buena prueba de ello, ¿no? ¿Cuáles serían para usted las grandes sugerencias que haría justamente para cuidar el tono, para cuidar el diálogo, para disminuir la polarización en miras a un país que necesita crecer y desarrollarse en armonía?
0: Primero, que la historia cambia rápido. Que si tú te sientes poderoso políticamente o que tus ideas van con el viento a favor, eso puede cambiar en 3 meses más. No sentirse depositario de la verdad. Yo a veces veo ciertas actitudes, o vi ciertas actitudes en dirigentes del Frente Amplio, las repiten dirigentes del sector que gobierna hoy día, como mesiánicas, como de que aquí viene la verdad, de que este es el momento de pasar la máquina. Los países se construyen de a poco, se construyen con cambios moderados y se construyen pensando a 30 o a 50 años plazo. Me tocó en la Cámara el estallido social, me tocó el presidente Piñera en su segundo gobierno, me tocó la pandemia, me tocó interactuar con el presidente Boric cuando era diputado durante 4 años en la Comisión de Constitución y después verlo de presidente. No es que Chile se derechizó ahora y se izquierdizó hace 4 años. Chile va sintiendo lo que le va tocando esa semana, ese mes, ese semestre, y el gran llamado que le haría yo a todos los sectores políticos, a los gremios, es pensar que Chile lo estamos construyendo entre todos, que las ideas van a ir cambiando, Chile va a ir de un lado a otro, pero que si logramos acuerdos básicos, como lo hicimos en la reforma de pensiones, si logramos acuerdos básicos en que el crecimiento es importante, el presidente Lagos decía, sin crecimiento el resto es música. El presidente Piñera repetía que la mejor política social es el pleno empleo. Si yo soy capaz y tengo una foto de los 5 presidentes desde el 90 hasta ahora, o 6 con el presidente Elwin, si somos capaces de rescatar lo mejor de Elwin, lo mejor de Lagos, lo mejor de Frei, de Piñera, de Boric, y entender también que Kast tiene muy buenas intenciones, y podemos llegar a ciertos acuerdos en crecimiento, en orden público, en el cuidado de la infancia, en la prevención de las drogas, vamos a ir construyendo un Chile mejor, quizá un poquito más lento, pero construido sobre roca y no sobre arena, que va a durar mucho más tiempo. Y la vida pasa muy rápido. Yo fui electo concejal a los 29 años, soy presidente de la Cámara con 47, en un abrir y cerrar de ojos.
1: Le quiero agradecer mucho por esta conversación.
0: Muchas gracias a usted por el programa, por los temas y por darle también pantalla a cosas que van construyendo un mejor país.
1: Sí, ahora tenemos que preocuparnos de que el algoritmo levante estas conversaciones, porque ya sabemos que no lo hace, y hackear nuestros distintos algoritmos a nivel institucional y a nivel personal, a nivel conductual, a nivel ciudadano, resulta uno de los mayores desafíos de estos tiempos. Vamos a una pausa y volvemos con más de Pares Impares.
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0: Según la Organización Mundial de la Salud, una de cada seis personas en el mundo vive afectada por el aislamiento social y la soledad. Son fenómenos que se agravan a medida que nos ponemos mayores y que perdemos la práctica o no estamos tan expuestos a vínculos a los que estamos obligados, como por ejemplo el trabajo o el colegio, ¿no? Sin embargo, existe otro modelo y es el caso de Apple by Blue, un proyecto de vivienda comunitaria para personas mayores desarrollado por la organización benéfica United St. Saviour's Charity como una respuesta a los desafíos como el envejecimiento de la población y también la falta de viviendas asequibles. Miranda Aspé habló con ellos y nos cuenta más en la siguiente nota.
1: Diseñado para conectar personas, integrar a la comunidad y repensar el funcionamiento de una ciudad, son algunas de las razones por las que el hospicio Apple by Blue es reconocido. Ante la crisis de vivienda y envejecimiento acelerado de la población, el complejo ubicado en Southwark, en el sur de Londres, ofrece departamentos a precios accesibles para residentes mayores de 65 años, un proyecto con miras en la cohesión social.
2: Está destinado a personas que necesitan una vivienda, pero que también necesitan una comunidad de personas mayores a su alrededor, activa y capaz de ayudarles a vivir de forma independiente y plena. Además, ofrecemos una variedad de actividades que apoyan a los residentes. Por lo tanto, no es solo vivienda, también es un centro comunitario para personas mayores.
1: Son 59 departamentos con áreas comunes, que incluyen un jardín, azotea, un patio y una cocina comunitaria que fueron creados para combatir la crisis de la soledad y aislamiento social.

0: Los residentes desarrollan amistades y relaciones que les permiten construir confianza entre ellos. Por lo tanto, la confianza se establece en distintos niveles, pero es algo en lo que hay que invertir. No se puede dar por sentado. Realmente hay que dedicar tiempo y energía a construir estas relaciones, porque son la base de la confianza.
1: Está diseñado para el encuentro, ya sean interacciones casuales o en actividades conjuntas como lo puede ser preparar la cena. La arquitectura cumple un rol crucial. Rodeado de naturaleza y con colores terrosos, todo el diseño del edificio se aleja del aspecto típico de una residencia para personas mayores, lo que le otorgó en 2025 el premio anual Stirling, entregado por el Real Instituto de Arquitectos Británicos. Un reconocimiento de talla mundial que también se le ha dado, por ejemplo, a la restauración de la Torre del Big Ben en Londres.
2: Lo que una buena arquitectura puede hacer es dar a las personas algo que esperar con ilusión, un edificio y un hogar hermoso, en vez de pensar que es el lugar al que solo se va cuando uno envejece. Es un lugar donde vivir una muy buena etapa de la vida durante los últimos años. Pero va más allá de eso, porque la arquitectura puede realmente unir a las personas. La forma en que está diseñado el edificio permite que las personas interactúen entre sí en distintos niveles.
0: Como los residentes viven alrededor de este patio, el diseño del edificio facilita interacciones espontáneas entre ellos. Gracias a eso pueden crear vínculos más fuertes. Tenemos un equipo de apoyo que trabaja dentro del edificio y acompaña a los residentes. Pero además la propia comunidad se apoya mutuamente. Hemos visto surgir amistades muy sólidas. Existe un sentido de pertenencia con la comunidad más amplia. La comunidad también se beneficia del uso de estos hermosos espacios. Esto permite que se formen relaciones entre nuestros residentes mayores y las personas más jóvenes que viven en el barrio.
3: Y el espacio exterior siempre es especial. A veces nos sentamos aquí afuera. Los vecinos toman té y galletas. Nos asomamos por las ventanas, vemos a los vecinos o miramos hacia allá. Los saludamos con la mano y ellos nos devuelven el saludo.
4: Además, es ideal para conocer gente. A veces es una reunión pequeña y encantadora.
1: Y complejos como Appleby Blue pueden marcar la diferencia en cuanto a cómo se diseña una ciudad y cómo la habitamos.
2: Appleby Blue puede establecer un estándar para la vivienda social destinada a personas mayores en las ciudades. No tienen por qué verse como lugares donde las personas mayores son una carga para la sociedad. Al contrario, pueden aportar mucho valor al estar presentes, participar en actividades y mostrar que envejecer en la ciudad puede beneficiar a todos.
0: Una vivienda de calidad para las personas mayores también significa una vivienda de calidad y asequible, disponible para todas las generaciones.
1: En tiempos donde la soledad y el aislamiento nos separan, el antídoto sigue siendo el mismo: construir espacios que propicien el encuentro, creen comunidad y apunten a una sociedad más cohesionada.
5: Muchas veces nos preguntamos entre nosotros qué soñamos para nuestro futuro, ¿no? Y sin embargo, tal vez el mejor momento para habernos preguntado eso era cuando éramos niños, que éramos los profesionales más grandes en la posibilidad de soñar un futuro distinto, de imaginar cosas que no existen. Por eso quisimos hacer un ejercicio y es preguntarle a los profesionales, a los niños, qué sueñan para sus padres que a veces tienen medio atrofiado este músculo. Y tal vez podrían imaginar un futuro muy, muy distinto. Y esta fue la respuesta.
6: Yo para mis papás sueño poderles comprar una casa y poderlos llevar de viaje cuando yo sea más grande. Que me quieran más. O que sigan su sueño conmigo.
7: Que sean inmortales.
8: Mucha vida.
9: Y que sean inmortales.
10: Hacerle monumentos felices, por ejemplo. Yo tenía pensado que cuando sea grande y tenga el suficiente dinero, voy a llevar a mi papá a ver un mundial.
11: Yo sueño que fácilmente mi mamá que tenga un instituto profesional suyo, porque ella ya trabaja en uno,
12: que sigan

0: nuestro programa de Pares Impares, pero mientras transcurría este capítulo, pensaba yo en cuántas veces para ustedes sonará repetitivo y majadero los distintos mensajes que tratamos de comunicar con nuestros interlocutores, cómo cambiar la forma en la que hacemos política, cómo cambiar el modelo de sociedad que tenemos, que a veces es tan poco acogedor, es tan poco humano. Y sin embargo, también es posible darse cuenta que estamos ya pasando la mitad del año, como dirían los mayores, pasando agosto también. Y pasando agosto uno tiene una perspectiva de lo que ha sido este tiempo. Llevamos varios encuentros del 3xI en la calle, encuentros de pobreza, donde hemos podido ver literalmente lo mejor de lo nuestro. Hemos tenido aquí mismo en el estudio varios encuentros con personas de los más distintos lugares de la sociedad, personas que participan en política, en la organización social, vecinos, personas que han vivido en la calle y que han salido de la calle, personas que ayudan a quienes salen de la calle. Hemos podido contar grandes historias de cosas que sí están pasando en este Chile y que muchas veces no llegan a estar ni en nuestro algoritmo ni en nuestro titular de noticias. Y es por eso que los queremos invitar desde La Esperanza a ser parte de ese grupo, activamente colaborando con algunas de las muchas organizaciones que exponemos aquí en Pares Impares y que están trabajando por otros en diversas causas que Chile necesita, como también en lo cotidiano, en lo pequeño, en su barrio, en sus espacios, donde la influencia de la manera en la que se tratan, la manera en la que dialogan, tiene un impacto muy directo en la calidad de vida de los vecinos y de las vecinas y de cómo se siente vivir en ese lugar. Los invitamos a eso, a mirar al lado, a prestar ayuda, a ser parte de este grupo de personas que queremos, y no solo queremos, sino que trabajamos, porque este sea un mucho mejor país. Nos vemos pronto en otro capítulo.
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9: Hola, ¿cómo están? Muy buenas tardes, bienvenidas y bienvenidos a Hoy es Noticia, que estamos iniciando hoy a las 4:30 de la tarde de manera extraordinaria por la transmisión a través de nuestras pantallas del Mundial de Voleibol Sub-17. Así que solo por esta vez, de 4:30 hasta las 6:30 de la tarde, los vamos a acompañar con todas las informaciones que están marcando esta jornada de martes 11 de agosto, que comenzamos de inmediato con titulares. Más de 70 alcaldes se reunieron con el presidente José Antonio Kast con el objetivo de abordar la agenda de seguridad. Si bien algunos jefes comunales de oposición valoraron el encuentro, criticaron que la propuesta de La Moneda no incluya el fortalecimiento de los patrullajes mixtos y expresaron su reproche a los cambios a la ley antibarricadas. El viceministro de Economía y Minería respondió a las críticas del ex titular de Hacienda, Nicolás Grau, quien señaló que un octavo de la capitalización de Codelco correspondería a decisiones que se tomaron en el gobierno anterior. Junto con descartar una privatización, Daniel Mas reiteró que la cuenta de patrimonio de la empresa aumentará en 2.400 millones de dólares. La Moneda indicó que no es conveniente innovar en los feriados que prevé la ley. Esto en respuesta al llamado de algunos parlamentarios para que el 17 de septiembre también sea un día inhábil. Desde la Cámara Nacional de Comercio afirmaron que este tipo de medidas puede favorecer al turismo solo si se planifican con anticipación. Continúa la búsqueda de sobrevivientes tras el terremoto en Colombia. De acuerdo al gobierno, hay al menos 224 personas muertas y más de 1.000 heridas luego de la emergencia de este lunes. Y en el deporte, las guerreras rojas van por la clasificación tras el histórico triunfo frente a Egipto. Con transmisión de CNN Chile, la selección chilena de voleibol femenina sub-17 se mide esta noche frente a Turquía, buscando los pasajes a los octavos de final del Mundial. El presidente José Antonio Kast se reunió esta mañana con más de 70 alcaldes de distintos sectores con el objetivo de discutir sobre la agenda de seguridad que prepara el gobierno. Y aquí está Francisca Cárdenas para contarnos todos los detalles de este encuentro que, terminó. Tú nos vas a contar cómo, de qué se trató. Bienvenida, Francisca.
10: ¿Qué tal, Mati? ¿Cómo estás? Muy buenas tardes. Y un encuentro con más de 70 alcaldes, como tú lo decías, de la región metropolitana, de O'Higgins, también de la región de Valparaíso, que duró más de 2 horas, donde justamente el ministro de Seguridad Pública, Martín Arrau, expuso con respecto a la llamada ACOT, la Agenda contra el Crimen Organizado y el Terrorismo, estas iniciativas, este paquete de iniciativas, y que ha sido cuestionada también durante esta semana por parte de diversos parlamentarios, miembros del mundo político, no solamente por parte de los alcaldes durante esta jornada en esta reunión que reunió y convocó a más de 70 jefes comunales, sino que también ha sido parte de las críticas, incluso en el oficialismo, con respecto a lo que plantea esta agenda de seguridad. Por un lado tenemos todos estos proyectos de los que ya hemos hablado durante estas últimas semanas, Mati, pero también están los cuestionamientos aún al corazón, se podría decir, de esta agenda de seguridad, que es la reforma constitucional, modificar la Constitución, el artículo 1, y establecer que el Estado debe garantizar la seguridad pública para los ciudadanos, algo que para muchos expertos constitucionalistas y el análisis que se ha hecho en las últimas semanas ya está garantizado, pero que se quiere plantear de esa manera explícitamente por parte del Ejecutivo, uh-huh, y también para dar más respaldo jurídico a distintos proyectos en materia de seguridad. Por poner un ejemplo de las últimas semanas, que no ocurra reveses en el Tribunal Constitucional, bien digo, con las iniciativas de seguridad que ha planteado el gobierno.
9: Así es.
10: Eso por un lado. Y también, sí,
9: Sí, bueno, porque es uno de los puntos debatidos, porque podría ser para algunos constitucionalistas redundante que se incluya a la seguridad en la Constitución, porque ya está incluida. Sin embargo, para el gobierno de José Antonio Kast, esto también tiene un carácter simbólico, de poder dejarlo establecido, de poder marcar un punto específico y destacar que el compromiso va por el tema de la seguridad, que es una de las promesas de campaña que tan fuertemente destacó durante el periodo previo y que ha sido criticado también en estos 5 meses porque se ha hecho énfasis en la parte económica y recién ahora se están viendo entonces estos anuncios en materia de seguridad.
10: Que ocupas esa palabra de simbólico es la palabra que también han ocupado parlamentarios, por ejemplo, de Renovación Nacional. Lo veíamos ayer, el senador Andrés Lunton, que criticaba esta idea de tener incluso un estado de excepción constitucional acotado, porque esta reforma constitucional trae 4 modificaciones a la Constitución. Todavía no sabemos los detalles explícitos porque va a ingresar, y lo ha dicho hace solamente unos minutos atrás el ministro de Seguridad Pública en el Congreso, Martín Arrau, entre el viernes y o el lunes se podría estar ingresando. Y hay que recordar también, Mati, que esta reforma constitucional va a ingresar por el Senado, y ahí hay que ver también todo un tema del quórum, de los votos, pero con respecto a lo que trae es también un estado de constitucional acotado, un estado constitucional nuevo, un quinto estado de excepción enfocado en la seguridad pública. Eso también ha sido cuestionado. Por ejemplo, el senador Lunton decía ayer que él consideraba simbólico esta modificación a la Constitución de establecer la seguridad pública que se deba garantizar por parte del Estado, pero también cuestionaban algunos parlamentarios, incluso del oficialismo, la idea de poder tener una nueva herramienta constitucional, porque dicen que se pueden fortalecer las 4 ya existentes que tenemos, ya sea el de asamblea, el de sitio, el de emergencia o el de catástrofe, que eso se puede fortalecer y que no es necesario, plantean parlamentarios del sector del presidente José Antonio Kast, poder establecer un nuevo estado de excepción explícitamente para la seguridad pública. Pero ¿qué dice el Ejecutivo? Que tiene que ser enfocado en la seguridad pública y también en estos 50 barrios críticos también que se van a establecer dentro de estas iniciativas.
9: Ya, y más detalles tampoco podemos dar porque, como tú bien decías, el proyecto todavía no se ingresa y hay que revisar cuál va a ser la redacción.
10: Hay que revisarlo. Algunos han hablado de interceptar las comunicaciones incluso, pero eso es más o menos lo que se está hablando previo a lo que va a ser el ingreso de esta reforma por parte del Ejecutivo. Y esta reforma es lo que expuso durante esta jornada el ministro de Seguridad Pública a los alcaldes, pero también los proyectos que se incluyeron dentro de este paquete, de esta agenda de seguridad, tanto los que están en plena tramitación en el Congreso, que son 19, y que se tienen que destrabar, Mati, porque también el gobierno va a acelerar la tramitación, le va a dar suma urgencia a diversas iniciativas. Por ejemplo, hace solamente un par de horas atrás en el Congreso se aprobó en sala la ley Nain Retamal, que si bien no está dentro de este paquete y esta agenda contra el crimen organizado, para el Ejecutivo es uno de los proyectos relevantes porque fortalece la legítima defensa privilegiada, que es uno de los puntos también polémicos en materia de seguridad. Y por otro lado están, por ejemplo, lo hemos hablado también, las reglas de uso de la fuerza, que se tienen que destrabar en el Congreso y que va acompañada de distintas iniciativas en materia también de poder fortalecer a las policías. Y también están estos otros proyectos nuevos que van a ingresar también para poder discutirse en el Congreso por parte del Ejecutivo. Los alcaldes. Algunos, se decía en el Palacio de la Moneda durante esta mañana, de esta reunión que partió a las 8:30 de la mañana, se decía por parte de algunos medios de comunicación que algunos se habían ido molestos, que algunos se fueron antes. Por ejemplo, el alcalde de Puente Alto, Matías Toledo, también el alcalde Tomás Bodanovich, la alcaldesa Karina Delfino, que se fueron anticipadamente. Después explicaron que esto fue por un tema de agendas, Mati, pero lo podíamos ver y escuchar en sus propias declaraciones que había cierta molestia con respecto a los puntos que se trataron por parte del ministro de Seguridad Pública y porque no se tomaron en cuenta, según ellos, demandas ciudadanas en sus propias comunas. Algunos proyectos de relevancia también para los jefes comunales, más allá de todas estas iniciativas que se intentó dar esta bajada de esta agenda contra el crimen organizado por parte del Ejecutivo. Por ejemplo, el alcalde Matías Toledo salió diciendo desde el Palacio de la Moneda que a él le preocupaba, por ejemplo, esta ley antibarricadas que está dentro de estas iniciativas nuevas que ingresa el Ejecutivo, porque cualquier tipo, por ejemplo, obstaculizar el tránsito podría ser un delito. Y también con respecto al concepto de violencia que se modifica dentro de este proyecto ingresado por el Ejecutivo. Pasemos a escuchar primero qué dijo el presidente en medio de esta reunión con más de 70 alcaldes.
11: Hay un tema que es prioridad para el gobierno, que vamos a abordar ahora con bastante más intensidad, una vez que ya aprobamos una reforma importante que todavía tiene tres puntos a debatir en el Tribunal Constitucional. Pero hay un tema que es transversal y que preocupa a toda la ciudadanía, que es el tema de la seguridad. Ustedes vieron que ayer presentamos un proyecto para reforma constitucional y esto va enlazado con una agenda muy grande de temas en seguridad que recoge cerca de 30 proyectos de ley, algunos que ya tienen tramitación legislativa y que recogen mociones parlamentarias.
10: Claro, otra de las cosas que se criticaban por parte de algunos de los alcaldes es que había muchas personas, muchos jefes comunales, entonces no se pudo escuchar las ideas de todos, las propuestas de todos en materia de seguridad, las necesidades más urgentes de la ciudadanía, de sus propias comunas y lo que se le quería plantear no solamente al presidente, sino que también al ministro de Seguridad Pública, Martín Arrau. Después el ministro se retira porque se tenía que ir al Congreso y es ahí donde algunos jefes comunales se retiran también de esta
9: reunión. Ahora, se dijo que Tomás Bodanovich se había retirado, sin embargo tenía un compromiso
10: por temas de agenda
9: y que él dijo que se había disculpado con el presidente y que se había retirado, porque también apareció en medios diciendo que el alcalde Bodanovich se había retirado en señal de molestia y eso él lo aclaró que no había sido así.
10: Sí, de hecho varios también lo aclararon después de que había sido por temas de agenda que se habían
9: retirado. Sí, porque ya la reunión antes se había extendido por más de una hora y media.
10: Sí, bastante larga, porque no solamente se puso por parte del gobierno la agenda, la llamada COT, sino que también se escuchó a los alcaldes en cuanto a sus apreciaciones también con respecto a la seguridad pública. Varios elementos que quizá algunas propuestas que son diferentes también a las que están en el Congreso o las que ingresó el gobierno. Y por otro lado también algunos se fueron un poco molestos, como por ejemplo Matías Toledo de Puente Alto, porque decía que no se pudo escuchar todas las ideas de todos los alcaldes en materia de seguridad, las demandas en su propia comuna y así también con otros jefes comunales. Por otro lado, obviamente desde los alcaldes oficialistas valoraron el encuentro y hay que recordar también, Mati, que ya venían esta relación un poco tensa con los alcaldes por parte del Ejecutivo luego de lo que fueron estas reuniones por el Plan de Reconstrucción Nacional. De hecho, el presidente lo dice, después de aprobar esta mega reforma, este Plan de Reconstrucción Nacional, pasamos a uno de los principales ejes del gobierno, que es la seguridad pública. Él también señala eso durante esta jornada mientras les habla también ahí a los distintos jefes comunales. Pero también hay discusión política con respecto al contenido de cómo vendría esta reforma constitucional y uno de los puntos que ha sido más polémicos en las últimas horas es si viene con quitar beneficios sociales a quienes pertenezcan a bandas criminales. Eso no sabemos cómo viene en detalle, lo que sí sabemos es que vendría dentro de esta reforma constitucional una modificación a la Constitución y si eso ocurre, Matilde, si viene así esta reforma y estas modificaciones, lo que puede ocurrir por un lado, que lo conversábamos ayer con algunos parlamentarios de oposición, es que se acabe estas negociaciones que ha habido con la oposición en algunas instancias, sobre todo las que hubo con la mega reforma, con el Plan de Reconstrucción Nacional, porque dicen que si el gobierno ingresa eso dentro de la reforma constitucional, ellos se van a negar a votar los proyectos de seguridad que están dentro del Congreso y que se están tramitando. Eso por un lado en cuanto a la oposición. Y por otro lado también se podría, si es que se incluye el tema de quitar beneficios sociales, podría ocurrir que pasaría mucho más rápido y sin declarar inconstitucionalmente algunas indicaciones por parte del Tribunal Constitucional, proyectos como el Registro Nacional de Vándalos, que fue aprobado ayer en la Comisión de Seguridad de la Cámara de Diputados, pero con críticas incluso del oficialismo, aunque se haya aprobado por parte de los parlamentarios. Eso podría ocurrir también. Así que escuchemos parte de algunas apreciaciones también de los alcaldes.
12: Sí, la verdad es que voy a ser bien sincero, yo creo que estas reuniones son bien importantes. Son un espacio de diálogo, sin embargo creo que al haber tanta gente muchas veces lo que es relevante se diluye, cada uno empieza con sus problemas particulares y empezamos, ¿cierto?, a escuchar las problemáticas que vivimos cada uno de los territorios. Cuando se plantea esta reforma y se quiere establecer lo que ya está en la ley, ¿cierto?, que tiene que ver con el deber del Estado, nos preguntamos por qué no establecer el derecho que tiene que tener y que nos está garantizado entre los derechos fundamentales para que los ciudadanos puedan exigir al Estado, por ejemplo, la seguridad que muchas veces no vemos en los territorios.
13: Creemos que el proyecto puede contribuir en varias líneas en eso. Nosotros agradecemos la invitación. Obviamente estas son materias que se van a discutir en el Congreso y también esperamos que se aborden otras cosas que son también bien importantes, como tiene que ver la prevención, el aumento de los recursos para poder tener mayor eficiencia a la hora de rescatar nuestros niños que están en alguna situación compleja, que puedan estar vinculados a bandas de crimen organizado. Y hay que tener cuidado con ese tipo de medidas, primero porque hay que tener bien claro el uso de la fuerza, y lo segundo, nosotros lo hemos planteado, creo que la infraestructura crítica es un espacio que tiene que ser regulado y donde podríamos tener militares para ese tipo de medidas.
10: Del gobierno valoraron también el diálogo con los alcaldes, tanto los ministros como también el presidente de la República, José Antonio Kast. Y bueno, es un poco más pacífica esta reunión de lo que hemos visto las últimas semanas, Matilde, entre la política en general, las discusiones no solamente entre alcaldes, entre parlamentarias, también en el Congreso, así que al menos no fuese el tono de esta reunión con más de 70 jefes comunales. Por otro lado, además de generar cuestionamientos, lo que podría venir dentro de esta reforma, está otro de los puntos que es la labor que tendrían las Fuerzas Armadas. Eso también ha generado cuestionamientos, análisis también de cómo se va a establecer que se pueda fortalecer la labor de las Fuerzas Armadas, si va a ser una colaboración, por ejemplo, con las policías, porque lo que se dice por parte de expertos y también de parlamentarios de las comisiones de seguridad, tanto de la Cámara como del Senado, es que los expertos en seguridad pública actualmente son las policías, carabineros, la policía de investigaciones, y que en el caso de un estado de excepción constitucional acotado que viniese explícito de que las Fuerzas Armadas tienen que colaborar de alguna forma, dicen los parlamentarios que ahí no les convence mucho, incluso en el oficialismo, con respecto a cuál va a ser esa labor, con respecto a las atribuciones, a la formación, que ha sido cuestionado también ese aspecto por parte de exministros como Luis Cordero, también acá en CNN, porque la formación es muy diferente entre las policías y también las Fuerzas Armadas, y si, por ejemplo, en alguna situación de desorden público, los carabineros tendrán que aconsejar, dar recomendaciones, incluso órdenes a las Fuerzas Armadas. Esa es una de las incógnitas también y parte de lo que se ha cuestionado incluso durante esta jornada por parte de los alcaldes y algunos que están de acuerdo también con que se fortalezca el rol de los militares. Así que escuchemos también qué han dicho en ese sentido los jefes comunales y con respecto a otros aspectos también de la reforma constitucional.
14: 70 alcaldes vinieron y esa es una señal importante, que haya alcaldes de todos los sectores políticos que están preocupados de la seguridad. Yo valoro que hayan venido alcaldes de todos los colores políticos, una buena señal. Los puntos críticos, que por fin ya vamos a tener la normativa, la infraestructura crítica me refiero, luego eso, intervención militar en sectores acotados claramente puede ser una medida urgente y necesaria en los tiempos que corren hoy día. La seguridad es la principal preocupación de los vecinos y ahí no tenemos que agotar esfuerzos para lograr recuperar la tranquilidad. Yo me quedo con lo bueno, con los alcaldes de oposición, como el de La Cisterna, como el de San Bernardo, que se quedaron adentro conversando frente al presidente de la República y dando a conocer sus realidades. Si algunos alcaldes quisieron hacer el punto político, retirarse tras 4 o 5 minutos de reunión, me parece a mí que hoy día los tiempos no están para eso y que será la ciudadanía lo que los va a juzgar.
15: Me hubiera gustado que se quedaran más, pero bueno, todos tenemos las agendas complejas en esto. Lo que no me gusta es que se vea como un acto político. Aquí yo me tengo que ir porque tengo el ministro de Economía esperándome y va a Ñuñoa. Pero no me gusta que al final los gestos parezcan políticos y no sinceros. Ojo, la Constitución tiene más de 200 reformas. No quedemos con el trauma después de los procesos constitucionales. Una cosa es tratar de hacer una Constitución y otra es tratar de perfeccionarlo. Y Chile va a tener que seguir perfeccionando la Constitución. Y tenía una debilidad, y lo digo a... Acá viene en serio en materia de seguridad. Uno, la seguridad no era un principio consagrado constitucionalmente, eso abría a interpretaciones distintas en materia judicial. Tenía un problema bien de fondo los estados de excepción constitucional, que tiene una lógica territorial regional, pero el delito no se mueve así. A veces son en dos regiones, a veces son en zonas contiguas de regiones, y por lo tanto va a permitir usar el instrumento de manera adecuada.
10: Claro. Darle más respaldo a proyectos de ley que no tengan reveses en el Tribunal Constitucional sería también uno de los objetivos de

0: esta reforma constitucional y de modificar la Constitución en este artículo 1 de garantizar la seguridad nacional pública para todos los ciudadanos, para toda la ciudadanía. Y ahí veíamos también algunos jefes comunales como Sebastián Sichel defendiendo esta idea del gobierno de poder modificar la Constitución. No así otros parlamentarios, en este caso el alcalde, pero también parlamentarios del oficialismo, lo decíamos, Matilde, por ejemplo, el senador Lonton, también durante esta jornada el senador Walker, y ayer también nos decía en el excongreso acá en Santiago que él no estaba de acuerdo con modificar la Constitución, que es una redundancia, dice él, y tampoco con poder establecer un nuevo estado de excepción constitucional. De todas las otras materias, con todas las otras materias sí están de acuerdo parte de, y la mayoría también de los senadores del oficialismo. Obviamente, si tienen que votar, lo van a votar a favor, pero tienen sus reparos con respecto a cómo vienen los detalles, no solamente de esta modificación a la Constitución, sino que también de este estado de excepción constitucional acotado. Pasemos a escuchar también qué dijo hace un par de horas atrás el ministro Arrao, el ministro de Seguridad Pública, en el Congreso, porque también respondió a quienes han cuestionado esta modificación a la Constitución en su mismo sector, en el oficialismo.
1: Establecer en el artículo 1, en las bases de la institucionalidad, que es deber del Estado hacerse cargo, garantizar la seguridad pública, no creemos que sea redundante. El que esté en el artículo único ordena toda la discusión, no es algo baladí poner junto a, precisamente cuando hablamos del bien común, de la familia, de cosas tan importantes como esa, el rol del Estado en seguridad pública.
0: Bueno, y viene todo el tema de los votos también que va a tener que buscar el Ejecutivo. Los 4/7 para una reforma constitucional en el Senado, Mati, se necesitan 29 votos, es decir, van a necesitar hasta 3 votos más de los que necesitaron y buscaron para el Plan de Reconstrucción Nacional. ¿Qué va a pasar con eso también? ¿Cómo, de qué manera va a buscar los votos el Ejecutivo por parte de los senadores? Y después, la reforma tiene que ir a la Cámara de Diputados, y ahí es más complejo también con respecto a los votos, porque se necesitan 89 para que se pueda aprobar también esta reforma constitucional que va a ingresar, ya lo dijo el ministro Arrau hace unos minutos atrás, entre el viernes o incluso podría ingresar el lunes al Senado, Matías. Así que hay que ver qué va a pasar con eso y también muy atentos a los proyectos que están en tramitación, que si bien se van a acelerar, hay algunos que ya llevan bastante tiempo dormidos, tanto en la Cámara como en el Senado.
2: Así es. Efectivamente, hay uno que lleva más de 2 años. Así que, bueno, y también vamos a ver cómo se articula la oposición, porque sí, es muy difícil oponerse a medidas de seguridad, porque es claramente impopular, porque es uno de las prioridades de la ciudadanía. Por lo tanto, ahí, y además porque los mismos alcaldes de oposición, entre los alcaldes de oposición, muchas veces han pedido medidas que van más allá, como el mismo alcalde de Bodanovich, el mismo alcalde Christopher White de San Bernardo, que estuvo acá y pedía militares cuando hubo este terrible crimen de un niño de solamente 12 años hace 2 meses atrás.
0: ¿Qué pasa en ese sentido con las reformas y los proyectos? ¿Si los van a votar en contra? ¿Cuál va a ser la imagen que van a proyectar también a la ciudadanía?
2: ¿Cómo se van a articular? ¿Cuál va a ser el relato también como oposición? Porque no tuvieron ningún relato para las reformas económicas. Por lo tanto, aquí es más difícil ser oposición. Más bien hay que encontrar como la manera de poder involucrarse, mejorar el proyecto, que estarse ahí poniendo
0: trabajo. Y hay temas que son también bastante sensibles para algunos sectores de la oposición, Mati, para el Frente Amplio, para el Partido Comunista.
2: Por supuesto.
0: La propia ley Naín que se aprobó y también quebró al oficialismo anterior a principios de este año, recordemos.
2: Claro, y hay otros temas como, por ejemplo, las escuchas telefónicas. ¿Por qué se incluyen las escuchas telefónicas y no el levantamiento del secreto bancario? Son temas como eso que se van a tener que empezar a conversar. Bien, muchas gracias, Francisca. Y nosotros a esta hora les contamos que Carabineros detuvo a la cúpula de una banda criminal que operaba en la población La Legua, aunque de acuerdo a la Fiscalía las instrucciones serán impartidas desde la cárcel. Felipe Hernández nos va a contar todos los detalles. Hola, Felipe.
3: Hola Mati, ¿qué tal? Muy buenas tardes. Lo que ustedes están viendo es lo que está sucediendo a esta hora aquí en la comuna de Huechuraba, pero no vamos a hablar de eso, sino que vamos a hablar de lo que tú mencionabas, este operativo que se desarrolló en al menos tres zonas, no solamente de la región metropolitana, sino que también se suma Valparaíso, o en la región de Valparaíso. ¿Por qué? Porque fueron 29 los domicilios que se allanaron. Todo esto en el marco de la investigación con el objetivo de desbaratar una banda delictual que llevaba prácticamente dos décadas trabajando en la población La Legua principalmente, y que se dedicaban justamente a lo que tiene que ver con el narcotráfico. Es la banda del Cojo César, de César Enrique Liberona, quien justamente se mantiene en prisión preventiva desde el año 2024 debido a un robo con intimidación del cual fue uno de los autores en contra de un chofer de aplicación. Y eso, finalmente, la investigación propiamente tal por ese delito lo llevó finalmente a ser detenido. Fue formalizado en ese momento y desde la misma cárcel él seguía operando y dirigiendo la organización completa. De hecho, en el exterior se encontraban dos de sus hermanos a cargo de también ejecutar todo tipo de acción que en este caso César Liberona mandataba desde el interior de la cárcel. Lo cierto es que durante los operativos que se desarrollaron por parte de los equipos del OS-7 de Carabineros, tanto en la población La Legua, en la comuna de San Joaquín, como también en la región de Valparaíso, y además en tres celdas de centros penitenciarios aquí en la región metropolitana, entre ellas la de El Cojo César. Bueno, finalmente se logra desbaratar toda la cúpula de este grupo delictual dedicado al narcotráfico. Es parte de lo que fue desprendido en torno a los detalles por parte de la Fiscalía y también por parte de Carabineros. Escuchemos en primer lugar al fiscal jefe de la Fiscalía Metropolitana Sur, Héctor Barros, quien entrega más detalles respecto de esta situación.
4: Esta es una organización que opera desde aproximadamente el 2006 en la población La Legua de Emergencia y que ha permanecido durante el tiempo, a pesar de que con OS-7 se han realizado cuatro operaciones junto con esta, donde se han incautado más de 50 kilos de droga de distinta naturaleza. A esta misma organización se le ha detenido a 57 integrantes de esta estructura criminal. El liderazgo está entregado principalmente a uno de los hermanos Liberona Miranda, que en este caso es César Liberona Miranda, y también está en esta cúspide los otros dos hermanos, que es Mario y Gonzalo. Por lo tanto, ellos tres son los que conformaban concretamente la cúspide de la estructura criminal, y de ahí hacia abajo hay una serie de otros eslabones, algunos de los cuales incluso ya están en prisión preventiva fueron detenidos en las etapas anteriores a la actual operación.
3: Ahí está entonces las palabras que entregaba el fiscal Héctor Barros respecto de estos sujetos que fueron detenidos durante este operativo, donde finalmente se detiene a 21 personas, entre ellos tres que se encuentran todavía en la cárcel, justamente cumpliendo o prisión preventiva, como es el caso del Cojo César, o bien con algunas condenas ya cumpliendo efectivamente lo que fue juzgado en su momento por otros delitos. Hablemos un poco de los antecedentes del Cojo César. Tiene 37 años, es de nacionalidad chilena, operaba justamente dirigía esta agrupación, este grupo delictual dedicado al narcotráfico desde la población de La Legua, en la comuna de San Joaquín, por más de dos décadas, y bueno, se encuentra en prisión preventiva. Pero lo ocurrido el año 2024 es uno de tantos antecedentes penales que este sujeto tiene. A su haber, tiene homicidios, porte ilegal de armas de fuego y también de munición, obviamente tráfico de drogas, entre otros. Tiene homicidios frustrados, tiene homicidios consumados a su haber, lo que hace que este sujeto sea considerado un delincuente avezado y peligroso. Por eso mismo entonces es que llama poderosamente la atención que, a pesar de tener este prontuario, de encontrarse en prisión preventiva en Santiago 1, bueno, este sujeto de todas maneras seguía dirigiendo la organización desde el interior de la misma cárcel. Bueno, es algo de lo que también se refiere Carabineros a propósito de estos hechos ocurridos en la comuna de San Joaquín, en la región de Valparaíso y también en las cárceles de la región metropolitana, tras estos operativos que se realizaron con el objetivo de desbaratar a la CUP.

0: cúpula de la banda del Cojo César.
1: Son cuatro ya las operaciones en terreno que el OC7 de Carabineros ha realizado en ese lugar, pero atendiendo también la complejidad de la investigación de este tipo de organizaciones con estructuras amplias, con un alto poder de fuego y que se encuentran vinculadas con un sinnúmero de delitos de homicidios en la zona de Santiago Sur, debimos incorporar a los mejores equipos y también con equipos multidisciplinarios de Carabineros de Chile para obtener medios de prueba contundente. De esta forma, hemos incautado sobre los 50 kilos de droga en el proceso investigativo, incorporando también las incautaciones de hoy. Armas de fuego, vehículos y otros elementos más.
0: Bien, ahí está entonces las palabras que entregaban desde Carabineros. Solo para cerrar, algunos datos que ya hemos mencionado y otros adicionales que llaman también poderosamente la atención, Mati. A ver, recordemos, son 29 los domicilios entre las tres celdas en centros penitenciarios, también en dos en la ciudad, en la región de Valparaíso, y el resto en la población La Legua, en la comuna de San Joaquín, de los cuales finalmente se detiene a 21 sujetos, tres de ellos en cárceles. Y en el caso de lo que fue encontrado al interior de los domicilios, bueno, llama poderosamente la atención. Obviamente encontraron drogas, se incautaron vehículos y además se encontró 45 millones de pesos en efectivo en una de las casas que tenían a su haber estos sujetos que componían la banda del Cojo César. 45 millones de pesos en dinero en efectivo, algo que obviamente genera ahí algún tipo de, al menos, campanilla de alerta por parte de los órganos que están dedicados a la investigación y que justamente terminan con esta organización completamente detenida. Nosotros seguimos acá en la comuna de Huechuraba y en CNN Prime les vamos a contar justamente lo que ha sucedido aquí, el balance respecto de este operativo, donde también hay más de 9 detenidos con incautación de drogas y hay un par de cosas adicionales que ocurrieron también aquí en la población La Pincoya, en la comuna de Huechuraba.
2: Bien, muchas gracias, Felipe. Gracias por este reporte y hasta cualquier instante. Buenas tardes. Son ya las 5 de la tarde, les contamos que estamos en esta horario en este horario especial a propósito de la transmisión del Mundial Voleibol Femenino Sub-17. Nos vamos a la pausa con esta imagen a esta hora de Plaza Italia. 10 grados con 3 décimas es la temperatura, cielos parcialmente cubiertos y ya estamos de regreso con más.
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2: Continúan las reacciones tras el anuncio de capitalizar el 100% de las utilidades de 2025 de Codelco. ¿Qué dicen los expertos? Pilar Gutiérrez se nos va a contar. Hola, Pilar.
14: ¿Qué tal? ¿Cómo estás? Muy buenas tardes. Claro, como una decisión y una señal muy potente, entonces calificaron los expertos esta decisión del gobierno de finalmente capitalizar el 100% de las utilidades de Codelco del año 2025, de esta forma entonces permitiendo la reinversión dentro de la empresa. Sabemos que es una utilidad que asciende a 2.400 millones de dólares y es de todas formas una cifra que el objetivo que tiene es entregar un alivio, sobre todo desde el punto de vista financiero para Codelco, finalmente entregándole la posibilidad de utilizar estos recursos para su operación, para aumentar la producción también, y de esta forma que pueda financiar la operación sin tener que recurrir al endeudamiento. Dicen que es uno de los principales problemas que enfrenta Codelco actualmente, con una deuda que asciende ya a cerca de 27 mil millones de dólares. De esta forma, entonces, dicen, es una señal bien importante porque históricamente lo que ha ocurrido es que los gobiernos suelen retirar gran parte de las utilidades de la empresa en vez de permitir que permanezcan en esta. Sabemos que eso genera también un importante aporte al fisco, pero dicen, entonces, es una determinación que se toma en un momento también clave para Codelco, considerando las complejidades que está enfrentando la cuprífera estatal en términos operacionales, desafíos entonces para retomar ciertas operaciones con normalidad, también desafíos desde el punto de vista de aumentar su producción y también con respecto a los estándares de seguridad a raíz de también algunos hechos que han sucedido en el último año también. Escuchemos lo que decía por esta definición el presidente del directorio, Bernardo Fontaine.
15: Este es un respaldo inmenso al trabajo que estamos haciendo en el plan de recuperación de Codelco. Esto también muestra que Chile confía de nuevo en Codelco. Y por tanto nosotros tenemos que responder esa confianza con el mejor trabajo, cuidando a nosotros mismos, generando más aporte al Estado, siendo más productivo, más eficiente.
14: Buena noticia, entonces, decían desde Codelco, por supuesto, y también lo calificaban así los expertos. Y durante esta jornada, el ministro de Economía y Minería, Daniel Mas, también explicaba a qué es que se van a destinar estos recursos, cuál es el objetivo, entonces, de tomar una decisión como esta. Y sobre todo, dicen, el foco es en la reinversión, que estos recursos puedan destinarse a la cartera de proyectos, también aumentar la productividad y la producción de la cuprífera estatal y en mejorar también hacia adelante lo que es la operación y el funcionamiento de los distintos desarrollos y proyectos que tiene Codelco. En ese sentido, entonces, también durante esta mañana, nuevamente, el viceministro volvió a descartar una privatización de la estatal de Codelco, diciendo que precisamente este tipo de definiciones van en exactamente la línea contraria, en querer fortalecer el carácter estatal de Codelco, que mejore sus resultados para precisamente no privatizar, que es algo que ya sabemos igual desde el Ejecutivo se ha descartado tajantemente. Pero también durante esta mañana el ministro se refirió con respecto a un tema en particular y que han sido, por ejemplo, blanco de las críticas que realizó el exministro de Hacienda, Nicolás Grau, que tiene que ver con que de estos 2.400 millones de dólares de utilidad, no todo estaría disponible como caja. Escuchemos lo que decía por el tema en la autoridad de Estado.
13: Acá estamos hablando de patrimonio, no de caja. Cuando hablamos de capitalización, lo que estamos moviendo es la cuenta de patrimonio. La cuenta de patrimonio va a aumentar en 2.400 millones de dólares, independiente de qué filial venga. En el caso de Novandino es una filial como que fuera Chuquicamata. La caja se mueve en otro sentido y depende de cuándo el Estado quiera retirarle los impuestos que tiene que pagar, las inversiones que tiene que hacer. Es un movimiento que es mucho más complejo que la cuenta patrimonial. Por eso no nos compliquemos, van por vías distintas.
14: Escuchábamos entonces lo que decía el viceministro Daniel Mas a raíz de esta explicación, que incluso también se refirió a este tema en la entrevista con el diario financiero, el presidente del directorio de Codelco, que reconocía que de estos cerca de 2.400 millones de dólares, cerca de 400 millones corresponden a lo que está disponible como caja, como la liquidez a la que puede echar mano finalmente Codelco. Y el resto tiene que ver con capitalización que está vinculada a la participación que tiene Codelco en el negocio de Novandino Litio. Por lo tanto, son recursos que no estarían disponibles como caja, como tal, pero que de todas formas, según decía el viceministro de Economía y Minería, son recursos que aportan valor y a la capitalización también de Codelco. Escuchemos también parte del análisis que hacían algunos expertos a raíz del anuncio.
16: Apunta a reducir también los temas del endeudamiento. Codelco, uno de los problemas que ha tenido en los últimos años es que se ha financiado esencialmente con deuda el desarrollo de proyectos. Y por fin se puede financiar una parte importante con capitalización, es una parte mayor con capitalización. Es una buena señal, una muy buena señal para el corto plazo. Tiene que ir de la mano con otras medidas. Permita proyectar también a la corporación, a Codelco, hacer una planificación financiera un poquito más de largo plazo en términos de cuánto va a retener y cuánto va a tener que endeudarse para el desarrollo de su proyecto. Y aplaudir la decisión que se ha tomado para capitalizar Codelco, pero también esperamos que sea un avance en la línea de tener una política de largo plazo de financiamiento de Codelco.
17: Importante porque supone un cambio respecto de la histórica relación que el dueño, que es el Estado de Chile, ha tenido con Codelco. La política histórica ha sido la de extraer la mayor cantidad de recursos de Codelco, no tomando en cuenta lo que significa un desarrollo sano. Codelco va a poder retenerlos y esos recursos seguramente le van a permitir un alivio desde el punto de vista financiero. En vez de seguir endeudándose, va a poder manejar estos recursos.
14: Claro, una señal importante porque sabemos también implica una decisión clave por parte del gobierno que al no retirar las utilidades de Codelco, entonces no va a poder acceder a estos recursos y no van a ir como un aporte al fisco en un escenario de bastante estrechez fiscal como lo ha sostenido el mismo Ejecutivo también. Y precisamente por eso es que se han generado también algunas críticas por parte de la oposición por el impacto fiscal de una medida como esta en un momento que los recursos para finalmente las finanzas públicas serían necesarios. Ahora, ¿qué es lo que han dicho y cómo han defendido esta decisión? Bueno, ayer lo decía el mismo ministro de Hacienda, Jorge Quirós, decía que esto es un buen negocio para el Estado, pensando que al reinvertir estas utilidades, retenerlas dentro de Codelco, esto puede mejorar la operación de la empresa, mejorar la producción, y eso hacia futuro puede significar mayores ingresos, mejores entonces también eventualmente aportes al fisco que pueda recibir el Estado. Y aparte de eso, otro punto que agregan los expertos tiene que ver con que actualmente, por los elevados precios del cobre, es, dicen, un buen momento para tomar una decisión como esta. ¿Por qué? Porque finalmente la minería privada, por estos mayores precios del cobre, va a tributar más y finalmente esto podría lograr compensar, aunque sea en parte, el no retiro de estas utilidades por parte de Codelco. Escuchemos también qué era lo que decía en esta línea la vicepresidenta ejecutiva de Cochilco, porque precisamente los precios del cobre y la proyección hacia adelante para el valor del metal rojo tuvo algunas actualizaciones durante esta jornada.

0: y se ajustaron al alza los precios proyectados.
1: Elevamos a $5.95 la libra la estimación de precio promedio para 2026 y mantenemos en $5.10 la proyección para 2027. Estos precios históricamente altos responden a una demanda mundial sólida y a una oferta que continúa restringida debido a interrupciones operacionales, menores leyes del mineral y retrasos en proyectos relevantes. Para 2026 proyectamos una producción mundial de 23,5 millones de toneladas con un crecimiento de un 0,2%, mientras la demanda llegará a 27,8 millones de toneladas, aumentando un 1,9%. China seguirá siendo determinante, concentrando cerca del 58% del consumo mundial.
0: Ahí escuchábamos entonces cómo se ajustan al alza las proyecciones para el precio del cobre este año, algo que sin duda también puede beneficiar a las arcas fiscales, sobre todo entonces considerando esta nueva decisión, como decíamos, en donde se van a capitalizar el 100% de las utilidades de Codelco.
2: Bien, Pilar, muchísimas gracias. Seguimos atentos entonces a todos esos movimientos en la estatal. Muchas gracias. Y vamos a noticias políticas, porque el histórico militante de la UDI, Pablo Longueira, causó polémica al criticar a ex autoridades del gobierno del expresidente Gabriel Boric y también apuntar a republicanos por la unidad en la derecha. Todo esto en el programa Tolerancia Cero de nuestro canal. Y aquí está Sebastián Riz para contarnos más detalles de lo que fue esa entrevista, esa conversación con Pablo Longueira, en que habló de la situación judicial de Andrés Chadwick, habló también de otros dirigentes históricos de la UDI como Pepa Hoffman. Bueno, bienvenido, Sebastián.
3: Buenas tardes, Mati. Claro, habló de varios temas, entre ellos, tú lo decías, críticas para tanto sectores oficialistas como también para ex autoridades del gobierno de Gabriel Boric, también para partidos de la actual oposición. También comentaba, por ejemplo, el caso judicial del exministro Andrés Chadwick. Pero centrémonos primero que todo en lo que mencionaba respecto a lo que ocurre actualmente en los sectores oficialistas. ¿Cuál era la crítica de este histórico militante de la UDI, ex senador, ex ministro del primer gobierno de Sebastián Piñera? Y era que criticaba específicamente a los presidentes de partidos. Lo que decía era que los presidentes de partidos tienen una mayor responsabilidad para poder crear la coalición oficialista y poder seguir la agenda legislativa y las prioridades que plantea el gobierno de José Antonio Kast. En esa línea hace una especial y particular crítica al senador y presidente del Partido Republicano, Arturo Esquella. ¿Por qué? Porque en su argumento dice que el partido de el que era el militante, el actual mandatario, José Antonio Kast, tiene una mayor responsabilidad, el que preside actualmente ese partido, respecto a la agenda que tiene que priorizar el gobierno y que ha priorizado el gobierno de José Antonio Kast. Y recordemos las distintas materias que ha mencionado el senador Arturo Esquella, que se han ido desligando un poco de las prioridades más significativas del gobierno, como son la seguridad, la reactivación económica y también el empleo, ¿no es cierto? Él se ha distanciado o ha puesto en el debate algunos temas que no están dentro de estas prioridades del gobierno. Y eso es lo que critica, esas medidas y esos comentarios que ha hecho el presidente, especialmente del partido que era militante y que fundó también el propio actual presidente de la República, es lo que critica el ex senador Pablo Longueira. También criticaba, como tú decías, a ex militantes del gobierno de Gabriel Boric, porque no solamente se quedó en lo que ocurre en su sector. Recordemos que él está volviendo a la política, al debate más cotidiano, porque ahora está participando de una lista única que encabeza el propio presidente de la Cámara de Diputados, Jorge Alessandri, justamente para poder volver a la directiva de la UDI, en este caso como secretario general. En ese sentido también criticó a otros sectores, al sector del oficialismo, en donde criticó específicamente y particularmente al exministro Álvaro Elizalde y la posición que ha tenido en estos primeros meses de gobierno de José Antonio Kast el socialismo democrático. Lo que dijo, y a grandes rasgos, es que aquí no hay una posición y que el socialismo democrático está siendo absorbido tanto por el Frente Amplio como el Partido Comunista. Si te parece, escuchemos las declaraciones del propio Pablo Longueira para seguir analizando sus palabras.
4: No nos olvidemos que Elizalde fue el que tumbó a Lago. Finalmente, si él lidera, obviamente habiendo sido ministro de Boric, obviamente que el eje de la izquierda chilena va a ser

0: debate público es el Partido Republicano también el que ha apoyado distintos proyectos que son valóricos y que no están en la agenda prioritaria. Son, recordemos, por ejemplo, el proyecto de Escucha su Corazón, y que tiene firmas también de algunos parlamentarios republicanos, o lo que ocurrió también con la acusación constitucional en contra del exministro Nicolás Grau. Todo eso y todas estas prioridades que tal vez tienen algunos partidos es lo que critica el senador, ex senador Pablo Longueira, y que ahora también espera volver a la directiva del Audi. Eso genera ruido también dentro del oficialismo, y la respuesta que hay por parte del Partido Republicano es que un lado son las prioridades del gobierno, otro las prioridades del partido y lo que puedan decir a la prensa en distintos puntos de prensa, y otra cosa distinta son las votaciones. Que en las votaciones el Partido Republicano, todos los parlamentarios han estado alineados con el objetivo del gobierno. Y si uno ve y puede revisar las votaciones, es así. Las votaciones más importantes, el plan de reconstrucción del gobierno y los proyectos más prioritarios del gobierno han estado alineados los sectores oficialistas y particularmente el sector, el Partido Republicano. Lo que se critica es lo que comentan por detrás, por otros puntos de prensa, tal vez fuera del Congreso, y eso es lo que genera ruido, tal vez un ruido innecesario. De hecho, lo que mencionaba también, que eso también distancia de la agenda de la gente. Y decía que el partido actualmente, el que más puede representar la agenda de la gente, lo que quiere la gente, es el partido de la gente. Entonces también es una crítica, no solamente al Partido Republicano, sino también a cómo ha llevado la directiva, tal vez, el propio presidente de la UDI. Recordemos que él quiere volver a la directiva. Él tuvo una controversia ahí con Jorge Alessandri, en donde por primera vez él quería competir claro, justamente por la presidencia de la UDI. Finalmente llegan a una especie de acuerdo en donde el presidente de la Cámara va a la presidencia de la UDI y él va como secretario general. Esas son parte también de la respuesta del Partido Republicano, en donde todavía no tenemos declaraciones, por ejemplo, del más mencionado, que es el presidente Arturo Esquella, pero sí hay el jefe de bancada, Benjamín Moreno, el diputado Benjamín Moreno, quien defiende también el actuar de su propia bancada. Así que escuchemos también esas declaraciones.
1: Pablo Longueira también tiene su propia agenda, y él nunca ha entendido lo que nosotros, en particular los republicanos, hemos tratado de hacer, digamos, en desmedro quizás de la política tradicional que él representa. Nosotros venimos a escuchar a la gente, venimos a poner urgencias, venimos también en contra de las colusiones de los políticos tradicionales para efectivamente tener una agenda ciudadana, digamos, que son las cosas que le importa a la gente, más allá de los problemas de los políticos.
2: Más allá de las diferencias parlamentarias que uno pueda tener, que es natural, en un oficialismo que viene conformado por 5, 6, 7 corrientes distintas, creo que es natural que existan esas diferencias. Lo verdaderamente positivo está en cómo hemos gestionado eso, cómo hemos ido limado asperezas, aceitado la máquina, y hoy día estamos funcionando de una mucho mejor manera, y en todas las votaciones importantes hemos estado todos cuadrados.
0: Claro, eso es lo que el argumento que hay por parte del Partido Republicano, que en las votaciones más importantes han estado alineados con el Ejecutivo, pero aquí vuelve a resurgir el debate respecto a la formación o no de una coalición amplia de todos los partidos que hoy representan al gobierno de José Antonio Kast. Lo que dice Pablo Longueira es que el propio presidente tiene que hacer más esfuerzos, y sobre todo los presidentes de los partidos tienen que hacer más esfuerzos para poder generar esta coalición oficialista que vaya detrás de las prioridades del gobierno. Pero ahora vamos a las otras críticas al otro sector, porque también critico al socialismo democrático, al actuar en general de la oposición, algo que también generó críticas, por supuesto, y reacciones por parte de parlamentarios. ¿Qué es lo que criticó especialmente al socialismo democrático? Criticó que ya no hay un socialismo democrático como tal, que ha sido absorbido por el Frente Amplio, por el Partido Comunista, y que si en la siguiente elección de la mesa directiva del Partido Socialista, que va a ser en marzo del próximo año, llega a presidir justamente esa mesa directiva Álvaro Elizalde, el exministro del gobierno de Gabriel Boric, esto se va a notar mucho más. O sea, esta absorción por parte del Frente Amplio, por parte del Partido Comunista, se va a notar mucho más en contra del socialismo democrático.
3: Bueno, fue durísimo contra Álvaro Elizalde.
0: Fue durísimo, porque también lo critica con hechos antiguos también, con el tema de Alejandro Guillé cuando fue a la presidencia.
3: Claro, haber descartado a Ricardo Lagos por Alejandro Guillé.
0: Claro.
3: Esa es la principal crítica que le hace Pablo Longueira, pero que también le hace un amplio sector de su misma sector político.
0: Claro, esa es la principal crítica, así parte, y después termina con esto de que si él vuelve a asumir la presidencia del Partido Socialista, esto va a profundizarse mucho más en la potencia que tiene actualmente el Frente Amplio y el Partido Comunista, una presidencia que lo más

0: probable es que ocurra, lo más probable es que Álvaro Elizalde llegue a la presidencia del Partido Socialista. Esto ya ocurrió en el pasado, para evitar que se hayan peleas internas, y también lo conocemos, las diferencias que hay entre distintas miradas dentro del Partido Socialista que han estado evidenciadas en esta tramitación del Plan de Reconstrucción Nacional, específicamente con esta controversia y esta discusión entre la senadora Daniela Chicardini y la actual presidenta del Partido Socialista, Paulina Vodanovic. Hay distintas miradas, hay distintos también conglomerados dentro del Partido Socialista, y que todo eso lleva a que el ex ministro Álvaro Elizalde probablemente llegue en una forma de calmar las aguas dentro del propio partido a asumir la presidencia del Partido Socialista. Escuchemos también las declaraciones y las reacciones que generó esta entrevista ayer al ex senador Pablo Longueira en distintos parlamentarios de la oposición.
1: Primero, que es un patudo y que se meta en sus propios problemas que tiene internamente, particularmente el sector de la derecha, y que deje que haga lo que tenga que hacer el Partido Socialista. O sea, me encuentro insólito que alguien esté dando sugerencias de lo que debe hacer otro partido. Por favor, yo le pido un poco de respeto y que se haga cargo de sus propios problemas y no se meta en las decisiones que tenga que tomar el Partido Socialista.
2: Pablo Longueira, el mismo que se dejó pautear por las pesqueras en la corrupta ley de pesca, pretende venir a pautear al Frente Amplio. Le informo que el Frente Amplio toma sus decisiones soberanamente con su militancia, y eso se expresó en nuestro congreso ideológico. A diferencia de la UDI, en el Frente Amplio no nos dejamos pautear por las grandes empresas.
0: Claro, ahí está la respuesta entonces, y escuchábamos a distintos parlamentarios de la oposición y el enojo que causó que una persona tal vez externa desde el mundo ligado a la izquierda pautee o tal vez haga comentarios respecto a la interna de un propio partido y también a cómo funciona el conglomerado de los partidos de oposición actual oposición, ex oficialismo. Pero lo que sí es que vuelve a resurgir dos debates, uno por el lado del oficialista de rearmar o reorganizar una coalición amplia oficialista, y también cómo va a responder la oposición ahora a un tema mucho más sentido, como es una agenda de seguridad.
3: Claro,
0: va...
3: lo conversábamos acá con Francisca Cárdenas, que es muy difícil para la oposición armar un relato que sea opositor a una demanda ciudadana. Ahora, podrán integrar a lo mejor nuevos elementos que no aparecen, y lo decíamos, por ejemplo, si aparecen las interceptaciones telefónicas, no parece entendible para la oposición que no aparezca el alzamiento del secreto bancario, pero es difícil que se puedan oponer a ciertas reformas que son sentidas por toda la ciudadanía.
0: Claro, y porque si uno puede evidenciar el plan de reconstrucción, a pesar de algunas discusiones, algunas controversias, actuaron unidos de forma de rechazar por completo el plan de reconstrucción. Algo que tal vez no ocurre, y tal vez tú lo conversaste con Francisca Cárdenas, no es muy difícil que ocurra con un tema de agenda de seguridad,
3: bueno,
0: que tiene
3: lo
0: tanto
3: conversamos también con el jefe de la bancada del Partido Socialista, el diputado Leiva, que decía que él no iba a hacer una obstrucción a todo, pero que se iba a revisar cada uno de los temas. Una de las cosas que era más compleja era las reformas constitucionales, porque había puntos que les parecían redundantes, pero hay que ir revisando punto por punto, porque todavía no tenemos la redacción.
0: Claro, pero eso ahora tomará mucho más importancia cuál será la posición que tome el Partido Socialista, y tal vez si le hace caso, por así decirlo, al Pablo Longueira, y se distancia tal vez un poco de la opinión o de lo que pueden decir el Partido Comunista y el Frente Amplio. Así que estaremos atentos a eso.
3: Claro. Vamos a ver, muchísimas gracias. No sé si hacerle caso precisamente. Ya escuchamos a la senadora Chicardini. Bien, muchas gracias, Sebastián. Nos vamos nosotros a esta hora a una pausa con esta imagen de la Plaza de Vallenar, donde a esta hora hay 21 grados de temperatura. Se esperan precipitaciones. Recordemos que hay una alerta meteorológica para el norte del país para esta semana, pero con esta bonita imagen hacemos un alto y estamos de regreso.
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3: Una serie de críticas ha habido hoy en el Congreso a raíz del fracaso en la votación del proyecto de sala cuna universal. Vamos a tomar contacto con Nicolás Donoso para conocer cuáles fueron las razones esta vez para que este proyecto fracasara nuevamente. ¿Cómo estás, Nicolás?
12: Hola, Mati, ¿qué tal? Buenas tardes. De hecho, durante la mañana tenía que sesionar, comúnmente ya estaba citada, de hecho, eso acordado desde la semana pasada la Comisión de Hacienda del Senado por el proyecto de sala cuna universal, proyecto que data de tres administraciones que se le han hecho distintas modificaciones. Ya ahora, de hecho, el gobierno había presentado indicaciones, había salido de la Comisión de Educación, pero no llegaron todos los senadores. Comisión de Hacienda que es integrada con un 3-2 favorable al oficialismo y quienes no llegaron fueron justamente los parlamentarios de gobierno. Hablamos de su presidente, de hecho, de la comisión, el UDI Javier Macaya, lo propio con Rodolfo Carter, y tampoco llegó la senadora de Renovación Nacional, jefa de comités, María José Gatica. Los tres se ausentaron por cerca de 15 minutos de retraso. ¿Y qué es lo que sucede? Habitualmente, Mati, acá en el Senado no se cancelan sesiones en sala, tampoco, tanto en sala como también sesiones de comisión, porque se espera al menos, se cumple con el reglamento, pero pasa los 15 minutos y muchas veces se sigue esperando a que lleguen todos los senadores. Pero la senadora de DC, Yasna Proboste, que reemplazó a la senadora y presidenta del Partido Socialista, Paulina Bogdanovich, no terminó reclamándole ante la Secretaría de la Corporación, a la Secretaría de la Comisión, en relación a la demora, y finalmente, en razón de aquello y que el plazo ya había pasado de 15 minutos, se terminó dando por fracasada la sesión y, por tanto, no se pudo desarrollar. Luego, por supuesto, hablamos con algunos parlamentarios, sobre todo de la Comisión. Solamente se encontraba presente quien integra la Comisión propiamente tal, la senadora del Partido Socialista, Daniela Chicardini, y lo que se terminó acordando, en todo caso, a lo largo de la jornada es sesionar paralelo a la sala, que en estos momentos se encuentra, de hecho, ya sesionando, y eso finalmente se dio el acuerdo, pese a algunos puntos que realizó, por ejemplo, la propia senadora Yasna Proboste. Vamos a pasar a escuchar las explicaciones, las excusas, que en todo caso son muy complejas de dar, porque derechamente la sesión fracasa porque los senadores llegan tardíamente, por el plazo pasa los 15 minutos. Vamos a pasar a escuchar lo que señaló tanto el senador Javier Macaya, presidente, además insistimos en el punto de la comisión, como también su par, la senadora socialista Paulina Odanovich, en razón también de sacar un proyecto sumamente apetecido no solamente por la oposición, sino que también por el oficialismo. Mati, recordemos que el gobierno tiene el objetivo, el plazo autoimpuesto de lograr sacar el proyecto de hacer la cura universal de acá a finales de año para poder lograr, como parte de la reactivación económica y la generación de empleos enfocados sobre todo en mujeres. Vamos a pasar a escuchar lo que señalaron ambos senadores.
11: Yo lamento mucho que algunos no quieran sacar adelante un proyecto tan importante como el de la sala cuna, ocupando un artilugio reglamentario que por lo menos yo en el tiempo que llevo en este Senado no lo había visto nunca. Y fracasar la sesión acá es negarse a debatir, es negarse a debatir un tema que es importante para las chilenas. Pero la buena noticia de esto es que este proyecto está hace muchas semanas ya fijado en la primera semana de septiembre, que es la semana donde se va a votar en la sala el proyecto Sala Cuna. Por lo tanto, este retraso, esta cuestión reglamentaria, no retrasa en nada la aprobación del proyecto de Sala Cuna por el Senado. Hay una situación reglamentaria que ocupa a la senadora Proboste, que tiene otro tipo de molestias. Tendrán que preguntarle a ella dónde está su molestia con el Ejecutivo respecto a al contenido del proyecto en sí mismo.
13: Si bien reglamentariamente se puede solicitar lo que hizo la senadora Proboste, el presidente de la comisión, el senador Macaya, estaba aquí afuera. Yo estaba conversando con él y con el ministro del Trabajo. Así que creo que es un proyecto importante que nos importa poner pronto en tabla. No creo que haya habido un ánimo de no llegar en ese sentido. Así que lo importante es el proyecto, lo importante es que ojalá el gobierno ponga atención en lo que hemos señalado como críticas al mismo, en el sentido de que, por ejemplo, no hay fortalecimiento de lo que es el sistema público, porque quiero decirles que en la mayor parte de las localidades de nuestro país no hay oferta privada. Estoy hablando de las ciudades más pequeñas, de la ruralidad. Es un tema que nos importa.
12: Hay un tema de fair play, señalaba, no se había visto, al menos o no se ha hecho costumbre que pidan el tiempo, por decirlo, por ejemplo, en jerga futbolística por parte de los senadores, es lo que se señala por parte de parlamentarios del oficialismo, justificando de alguna forma su ausencia, su no llegada a tiempo, Mati, a la Comisión de Hacienda para la tramitación del proyecto de Sala Cuna. De hecho, pudimos ver que se encontraban citados también el propio ministro del Trabajo, Tomás Arrau, y la ministra de la Mujer, Judith Marín, un proyecto que en Comisión de Educación estuvo durante bastantes meses, que se buscó inclusive de sacar durante la administración del expresidente Gabriel Boric, pero en ese momento el actual oficialismo, en ese entonces oposición, tenía serias dudas respecto a cómo se estaba quedando en diagramado el proyecto, y ahora esas dudas se trasladaron curiosamente a la actual oposición, en palabras de la senadora Yanda Proboste. Vamos a pasar a escuchar otras explicaciones y excusas que también termina dando el senador cercano al Partido Republicano, Rodolfo Carter, que lo mencionábamos, tampoco terminó asistiendo a tiempo y forma a la sesión de la comisión.
14: Si estamos hablando de 10 a 15 minutos de demora, es perfectamente razonable cuando se actúa con buena fe. Y aquí lo que faltó simplemente fue buena fe. Lamentablemente se pidió la hora, no por un atraso de media hora, sino un par de minutos. Creo que es un hecho lamentable, que hay situaciones y situaciones. Evidentemente acá hay una explicación que yo le acabo de dar, a usted le podrá gustar o no, evidentemente, pero cuando hay buena voluntad, nadie estaba ausente en forma definitiva, no estamos hablando de horas de espera, está toda la voluntad de aprobarlo, somos todos los que estamos interesados. Ahora, si nos vamos a detener en este incidente, la opinión pública tiene el derecho a formarse la opinión que mejor le parezca y a criticar lo que acaba de ocurrir. Pero lo que está en el fondo, y esto es lo relevante, es que todos queremos que esto se vote lo más rápido posible.
12: Esto respecto al proyecto de Sala Cuna, que lo decíamos, en un primer momento se había señalado y acordado que el jueves en el ex Congreso en Santiago se iba a realizar esta sesión, que no se pudo desarrollar durante esta jornada, pero lo cierto es que finalmente se dio el acuerdo ahora para sesionar en paralelo a la sala y debiese salir durante esta jornada. ¿Por qué? Porque solamente tienen que votar el informe que viene de Comisión de Educación, no hay que votar artículo por artículo. Pero no solamente eso ha sido materia de noticia más bien acá en el Congreso, sino que también existen reacciones ya por los dichos de la jornada de ayer del presidente de la República, José Antonio Kast, cuestionando de alguna forma la metodología de la encuesta CACEN, que mide la pobreza en ámbitos multidimensionales. El nuevo recordaba también el mandatario que había sido criticado por parte del ministro de Hacienda, Jorge Quiroz, en relación a la metodología que se estaba aplicando en una también CACEN que ya es cuestión de Estado, también institucional, lleva durante décadas midiendo la pobreza y tiene un respaldo prácticamente transversal, y aquello generó obviamente cuestionamientos por parte sobre todo de sectores de oposición e inclusive por parte de algunos sectores de oficialismo como la ex ministra Carla Rubilar. Pero vamos a pasar a escuchar sobre todo al biministro Claudio Alvarado, quien le responde al ex ministro de Desarrollo Desarrollo Social Giorgio Jackson, quien de alguna forma termina apuntando tanto a Kast como Quirós, señalando que tienen una especie de fijación o solamente en sus cabezas, por decirlo de alguna forma, se encuentra la opción de criticar la viabilidad, la metodología utilizada por parte de la CACEN. Vamos a pasar a escuchar lo que responde el biministro Claudio Alvarado.
15: Los dichos del presidente es una situación de énfasis respecto a los resultados que arroja la encuesta CACEN. Y la encuesta CACEN señala, ¿no es cierto?, que existe una disminución de la pobreza y que gran parte de esa disminución de la pobreza está influido por los subsidios del Estado como política pública. Y eso está bien. Aquí lo importante es que estas encuestas metodológicamente sean lo más claras y efectivas posibles para tener datos duros, reales, definitivos, que permitan tomar acciones de política pública.
12: Reconociendo que todas las metodologías se pueden de alguna forma mejorar, pero que se debe justamente apuntar a un mejor énfasis en cómo se mide la pobreza. Esas son palabras del diputado de Renovación Nacional, además jefe de bancada de dicha colectividad, Diego Chalper, porque claramente eso también generó tipos de reacciones distintas en la Cámara de Diputados, sobre todo, de hecho lo secunda el diputado del Partido Socialista Daniel Manucheri, criticando, como suele ser también su tono, duramente al presidente de la República, José Antonio Kast, por cuestionar o al menos deslizar algunos problemas en el formato de medición en cuanto a las cifras de pobrezas entregadas por la CACEN en sus últimos estudios. Vamos a pasar a escuchar entonces lo que señalaron ambos diputados.
16: Parece escandaloso que el presidente esté intentando cuestionar los resultados de la CACEN. ¿Cuáles son los antecedentes que él tiene? Si él tiene antecedentes de manipulación, él debería ir a la fiscalía. Para nosotros es grave que un presidente de la República construya en base a falsedades, a mentiras, de temas tan importantes como son las estadísticas de nuestro país.
17: Lo que hemos dicho nosotros es que todas las metodologías y todos los cálculos en las distintas cosas se pueden mejorar. ¿Qué es lo que queremos al final todos los chilenos? Lo que queremos los chilenos es tener certeza de cuáles son los indicadores en materia de pobreza para tomar buenas decisiones. Y lo hemos conversado como jefes de bancada, nuestro empeño va a ser en cómo hacemos para que las políticas de pobreza se mejoren y podamos revertir ese flagelo. Seamos sinceros, muchas veces la izquierda habla mucho de pobreza, pero hace poco. Nosotros preferimos hablar menos y hacer más.
12: Hay también otros proyectos, Mati, que siguen avanzando acá en el Congreso, como por ejemplo el que extiende la tasa hipotecaria, que la semana pasada, recordemos, presentaron tanto el ministro de Hacienda, Jorge Quirós, como su par de vivienda, Iván Poduje. Avanzó con celeridad la Comisión de Hacienda de la Cámara, fue despachado la misma semana pasada y ya esta semana se vio en Comisión de Vivienda y ahora se va a votar en sala. Podría irse a ley de aprobarse los cambios también que ya fueron suscitados y debatidos también en primer trámite en la Cámara de Diputados. También se está tramitando el perfeccionamiento al Sistema Nacional de Cuidados, aprobado durante la administración del expresidente Gabriel Boric. Y en materia de seguridad hay avances que hemos ido mencionando durante la jornada, pero que reiteraremos, por ejemplo, la aprobación en primer trámite en la Cámara de Diputados de la ley Naim Retamal 2.0, esta ley que ya es una de las primeras donde se muestran avances de un trámite a otro desde que se presenta la agenda de seguridad contra el crimen organizado y el terrorismo. Y lo propio también sesionó por primera vez durante esta jornada, luego de constituirse finalmente la Comisión Mixta por Reglas de Uso de la Fuerza. También, por último, señalar que ya los próximos días ha vuelto a reiterar el Ejecutivo durante esta jornada, se va a ingresar propiamente tal la reforma constitucional en materia de seguridad.
3: Bien, Nicolás, muchísimas gracias, nutrida agenda, gracias por este contacto, cualquier cosa tú nos avisas, que tengas buena tarde.
12: Buenas tardes, Mati.
3: Y a esta hora de la tarde ya vamos a revisar lo que está ocurriendo en Colombia, porque a 224 asciende el número de personas que han fallecido luego del terremoto 7.4 de magnitud que se registrara el día de ayer. Estas horas son vitales para poder encontrar sobrevivientes y aquí está Alicia Contreras para contarnos la actualización de lo último que se ha vivido en Colombia.
18: Así es, Mati, día después entonces de este terremoto 7.4 que ya deja más de 200 muertos, también centenares de heridos según el último balance del gobierno y varios también casi centenares de edificios derrumbados en el principal eje cafetero entonces de Colombia. Las principales zonas afectadas son Pereira y Cali, y de hecho allá las operaciones de búsqueda se tornan importantísimas. Estamos en la llamada ventana de oro, que es en las horas críticas y cruciales para seguir buscando y encontrando a personas con vida bajo los escombros. O sea, lo que ustedes ven en pantalla son imágenes que nos llegan desde Pereira, donde se están utilizando perros de rescate, entonces, para dar con personas con vida. Ha habido situaciones, entonces, rescates positivos. Se han encontrado a personas con vida bajo el derrumbe de estos edificios. Estas imágenes aéreas nos llegan desde Cali, también otra zona bastante afectada por este terremoto. Y mientras continúan las labores de búsqueda, que es lo más importante ahora, también las autoridades del país han decretado, por ejemplo, toque de queda en algunas zonas, principalmente Cali y Pereira. Anoche decretaron toque de queda y hoy, hace poco, el alcalde de Cali también confirmó que durante esta noche se va a repetir la medida, principalmente entonces para proteger de saqueos, de delincuencia, pero también para permitir que las labores de búsqueda se sigan realizando durante la noche. Se necesita silencio en el lugar y también hay preocupación por las réplicas y cómo esto puede afectar entonces las labores de búsqueda debido al peligro para los rescatistas. Escuchemos primero qué fue lo que dijo el alcalde de Cali hace poco a través de sus redes sociales.
19: Esta noche habrá toque de queda nuevamente a partir de las 9 de la noche hasta las 6 de la mañana de mañana. Nuevamente habrá excepciones para los rescatistas, personas que están de voluntarios en los puntos de rescate, también para la fuerza pública y para funcionarios de la alcaldía que estén atendiendo la emergencia. Y por solicitud de la ciudadanía, para poder proteger las viviendas, para poder proteger el comercio, para poder proteger la vida, seguirá militarizada las partes de la ciudad más afectadas por esta tragedia.
18: Vamos a revisar ahora imágenes de un rescate milagroso y que ya básicamente se han hecho virales. El rescate de una madre y su guagua de 6 meses. Esto ocurrió en Cali, en el barrio Ciudad Capri, al sur de Cali, que es uno de los departamentos más afectados por el sismo. Y acá entonces los equipos de rescate...
3: Esa guagua no tiene 6 meses. O sea, eso dicen, pero uno que es mamá, mucho más chica.
18: ¿Más chica de 6 meses?
3: Más chica de 6 meses. 3 meses, diría yo. Bueno, ahí está la información, pero esa guagua no tiene...
18: Mira, yo confío siempre en el instinto materno.
3: Sí, así que experiencia materna.
18: Exactamente. Bueno, la información que ha transcurrido es que es una mamá y su guagua, entonces recién nacidas, fueron sacadas de las ruinas con algunas heridas en su piel, pero en estado estable, y rápidamente fueron trasladadas a un hospital. De hecho, se ve cómo la mamá estaba protegiendo con su cuerpo. A su hija, y estuvieron ya una noche completa entonces bajo los escombros. Según los rescatistas que dieron declaraciones a Noticias Caracol, los equipos llegaron al lugar unos 20 minutos después del colapso, y ahí comienzan a escucharse voces de personas con vida entonces en medio de los escombros, y en medio de estas operaciones de rescate entonces logran dar con esta mamá y su agüita recién nacida. Estos son solo algunas de las imágenes que han circulado en Colombia de rescate de personas entonces con vida bajo los escombros. También se ha encontrado a otras personas en las zonas de Cali y de Pereira, pero también hay otras noticias no tan conmovedoras y esperanzadoras como las que vimos recién. Por ejemplo, este periodista Carlos Aponte, periodista colombiano, sigue buscando entre los escombros a sus padres y a su sobrina en un edificio del barrio Torres del Limonar, al sur de Cali. Y él también explica en su testimonio que lo difícil de esta situación es que, como todavía es una zona bastante peligrosa, si bien las cámaras que miden la temperatura han dado entonces con la ubicación de lo que se podría creer que serían personas bajo los escombros, como están cubiertas de escombros, el rescate se hace difícil porque temen entonces que se pueda derrumbar la infraestructura completamente entonces en medio de estas labores. Están trabajando a contrarreloj porque se acaba el tiempo entonces para poder dar con ellas con vida. Escuchemos parte del testimonio entonces de este periodista.
20: Este edificio que está a las espaldas de nosotros, pues allí habitaban mis padres. La estructura colapsa hacia el lado de ellos, es decir, que todo el peso de las vigas pues los tiene prácticamente atrapados. estamos esperando que probablemente hayan quedado en un espaciecito, porque las cámaras calóricas lo que nos dicen es que hay tres personas, tres cuerpos que todavía responden como a la vida. Entonces pues estamos en esas. También nos dicen que hay dos manchitas más pequeñas que podrían ser como las mascotas, y pues estamos aquí pegados de la mano y de la voluntad de Dios, y agradeciéndole a todas las personas que están aquí, que están haciendo esta labor y que están aquí prestos, no solamente para ayudar a Carlos, a Estela, a Iliana, sino a todas las personas que desafortunadamente pues hoy están bajo los escombros de este edificio, Mario.
18: Es una más entonces de las historias que están ocurriendo actualmente en Colombia, entonces, donde están buscando a personas con vida bajo los escombros, pero ya se habla de 200 personas muertas tras este terremoto 7.4. Quien también ha debido enfrentar esta emergencia es el presidente Abelardo de la Espella, entonces, quien en su primer día hábil tiene que hacer frente a esta emergencia, se ha trasladado a la región y de hecho hoy estuvo en Pereira, una de las zonas más afectadas por este terremoto. Ahí hizo varios anuncios, por ejemplo, comprometió que los servicios públicos van a ser gratis durante los próximos 3 meses en el departamento de Risaralda, que incluye Pereira y las zonas aledañas. Son beneficios para familias y comerciantes damnificados por esta emergencia, y también prometió subsidios de arriendo temporales para quienes perdieron sus viviendas, y también pidió un llamado para abastecer a la región con servicios y equipo básico, entonces, para ayudar en esta emergencia. Ahí estuvo, recorrió la zona y habló durante esta tarde, donde también entonces entregó el balance oficial entonces del gobierno respecto de las cifras de muertos tras esta emergencia. Escuchemos parte de lo que dijo el mandatario colombiano.
1: He dado instrucciones precisas al señor ministro de Vivienda para que se decrete un alivio económico en servicios públicos para todas las personas afectadas en Risaralda por 3 meses. Vamos a hacer ese censo y vamos a otorgar esa posibilidad para que la gente pueda tener un respiro en medio de esta tragedia. A mí se me arrugaba el corazón cuando pasaba por el centro de Pereira y veía todos esos negocios destruidos. Tenemos que, señora viceministra que está aquí, hacer lo que sea necesario en el marco de la ley que nos autoriza para que esas personas afectadas tengan un alivio en cuanto al pago de esos servicios públicos. Todos los servicios públicos por 3 meses para todos los risaraldenses.
18: Bueno, eso por ahora entonces respecto de la última actualización de lo que está ocurriendo en Colombia. Vamos a otras noticias y nos vamos ahora a Estados Unidos. En su momento nosotros hablamos de cuando el presidente Donald Trump fue a Turquía a la cumbre de la OTAN, donde se supo cuando él iba viajando de regreso a Estados Unidos que había un plan, un supuesto plan de asesinato de parte de Irán en contra del presidente Donald Trump, que Israel había informado a Estados Unidos de esto. Y en medio, cuando se conoce esta información, también se habla que Donald Trump cambió de avión durante el regreso desde Turquía a Estados Unidos. Bueno, hoy se confirmó la información oficial que no solo se cambió de avión, sino que utilizó una especie de transporte de catering para bajar del avión del Air Force One y trasladarse.
3: O sea, se metió dentro del carro del catering.
18: Tal cual, ya. Tal cual. Y después de eso, entonces, lo llevan a otro avión.
3: Y cabía porque es grande.
18: Es grande también el servicio de catering. Sí. bueno, y esto ocurre entonces.
3: Bueno, ahora lo que me pareció más dramático fue que dejaron, esto es por una alerta que da, exacto, Irán, de que puede, hay una amenaza creíble de atentado al presidente de los Estados Unidos.
18: Sí.
3: Pero deja el Air Force One con todo su equipo y toda la prensa que viaja con él igual a bordo de ese avión, siendo, convirtiéndose en blanco.
18: Tal cual. Exacto, no hay otra manera de decirlo, así fue. Se le pregunta en la cumbre de la OTAN si había riesgos de seguridad, porque fue justo en ese momento cuando Estados Unidos reanuda los ataques a Irán. Y Donald Trump dice, yo soy el objetivo número uno que tiene Irán. Lo que se sabía en ese momento era que él estaba ocupando el Air Force One que le regaló Qatar. ¿Te acuerdas que sí, él hizo un regalo bastante lujoso? Y que él cambió y volvió a su Air Force One, el antiguo. Eso era lo que,
3: claro,
18: se sabía.
3: Porque no le daba las condiciones de seguridad que él esperaba.
18: Él decía, es por que lo extraño mucho, una declaración así. Pero no viajó en ese avión, sino que después volvieron a cambiarlo y finalmente utilizó el avión que utiliza el vicepresidente de los Estados Unidos. Y con él viajó. Hay ahora que se sabe el reporte entonces del Washington Post que confirma esta información. CNN realizó entonces un recorrido, una cronología de qué fue lo que pasó en ese momento. Revisemos el informe de Caitlin Collins de CNN.
2: President Trump was seen boarding Air Force One at 8:24 p.m. local time on July 8th. But actually, according to the Post, and you can see here, Trump and several of his aides were secretly shuttled minutes later onto this airport catering truck, which was elevated and positioned at a door out of the view of the cameras. 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Force One that everyone thought he was on a decoy that still had the reporters who thought the president had boarded that plane, and who you see boarding right here on the right, and some White House 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The Washington Post reports, and I quote, "The maneuver meant that the president's actual location was concealed from the American public and many senior U.S. officials for hours." Air Force One then landed in the UK hours later.
18: Bueno, ahí vemos entonces la escapada de Donald Trump y el cambio de los aviones a raíz entonces de esta amenaza a su seguridad. Mati, vamos a terminar en España porque mañana es el eclipse solar, ya es el fenómeno que todos quieren ver, y pasó lo mismo que ocurrió en Chile en el último eclipse solar. Las gafas para ver este fenómeno ya se agotaron completamente en el país, que está recibiendo además turistas, los cazadores de eclipse que llegan entonces hasta el lugar para ver este fenómeno cósmico que se va a dar a las 8:30 de la noche. Pero es un fenómeno particular porque van a ser 3 los eclipses que se van a ver en España desde este año hasta el 2028. ¿Qué sabemos de esto? Camila Concha nos cuenta más.
21: Un nuevo evento astronómico mantiene expectantes a científicos y amantes del espacio exterior de todo el mundo. Este miércoles se vivirá un nuevo eclipse total solar en distintos puntos del hemisferio norte, lo que ha llevado al traslado de cientos de turistas por la zona.
22: Tengo muchas ganas de verlo porque es al atardecer, un momento mágico de por sí, y además un minuto y 40 segundos de totalidad, así que espero encontrar un buen lugar en alguna colina.
21: El eclipse solar se podrá ver desde el Océano Ártico, el noroeste de Groenlandia y un extremo de Islandia. El fenómeno también se registrará sobre el Atlántico y en la Península Ibérica. España vivirá por primera vez este fenómeno astronómico, que se observará desde el noroeste al sureste del país después de 104 años.
23: Ver una cosa, tener una aventura que no la hemos vivido nunca. Y entonces esperamos, no sé, ¿puedes contarlo después?
24: Bueno, pues muchas expectativas, ¿no? Porque nunca hemos visto algo parecido, ¿no? Y solo tenemos ganas de ver cómo se oscurece, ¿no? De repente, a las 8:30, ¿no? Será de noche y luego volverá a ser de día.
21: El fascinante fenómeno también será visible para millones de personas en partes de Groenlandia, Islandia, el norte de Rusia y Portugal. El eclipse solar total, además, se observará de manera parcial en Norteamérica, en gran parte de Europa y el oeste de África. Dado que el evento ocurrirá por la tarde, quienes observen el cielo podrán disfrutar de un espectáculo poco común durante el atardecer. Verán un sol en forma de creciente poniéndose después del eclipse solar total.
25: Un eclipse total es un evento asombroso. Ocurre cuando la luna pasa entre el sol y la tierra proyectando una sombra. Si tienes la suerte de estar justo en esa trayectoria, verás una moneda muy, muy oscura. Esa es la luna cubriendo el sol.
21: Además, antes y después de la totalidad se podrán apreciar 2 fenómenos más. Uno es el anillo de diamantes, que ocurre cuando la luna ya se ha interpuesto casi completamente ante el sol y solo quedará ese fragmento final de luz directa en una pequeña zona que recordará a un anillo que tiene un gran diamante. Después, se podrá ver cómo ese anillo se fragmenta en pequeñas bolas de luz, llamadas perlas de Bailey.
26: Pongo a mirar al sol y ya.
21: Las autoridades españolas han preparado un stock de anteojos oscuros para mirar el evento sin exponer directamente los ojos a los rayos solares.
0: Estamos desde la semana pasada entregando 2 millones de gafas de filtros homologados que disponen además de un código QR en el interior de las gafas que, en el que bueno, nos dicen de qué manera tenemos que ver el eclipse.
25: En los momentos previos al eclipse solar total, solo debes usar gafas de sol homologadas para eclipses solares. Durante el eclipse puedes quitártelas y volver a ponértelas cuando la luna se aleje del sol. Sin embargo, la demanda ha sido tan alta que tanto los lentes entregados por el Estado español como los que estaban en venta se han ido agotando por el primer eclipse total que presenciará la península ibérica desde 1912.
4: Y nos han dado 100 gafas a cada vendedor para regalar con el cupón, en lo cual han durado 2 días solo las gafas.
5: La venta en estos 2 días se ha disparado. Hacemos repuesto.

0: ya 3 veces y no sé si para esta tarde y mañana tendremos suficiente con lo que tenemos.
1: Hemos venido ya al Planetario a comprar las gafas porque están la mayoría agotadas en los supermercados y nos hacía ilusión verlo.
2: Se espera que los cielos españoles estén un 86% despejados para el día del eclipse solar, permitiendo observar el fenómeno total o parcial desde cualquier punto del país. Pero no será la última oportunidad, porque en agosto de 2027 y enero de 2028 se registrarán nuevamente eclipses solares en España.
3: Ya mañana entonces el eclipse solar total en España, en otras partes del mundo también se va a ver, pero de manera parcial.
4: Ya, y a la 1:30 más o menos, ¿no?, de hora chilena, nosotros vamos a ir mostrar cómo,
3: exacto,
4: cuáles van a ser estas imágenes. Bien, Alicia, muchas gracias. Quedamos atentos a mañana y nos vamos juntas a una pausa cuando son las 6:00 de la tarde con esta imagen de Concepción. Cielos parcialmente cubiertos a esta hora cuando son las 6:01.
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4: El gobierno descartó por ahora que vaya a apoyar la iniciativa que busca decretar feriado el día jueves 17 de septiembre de este año. Ignacio Muñoz nos va a contar los detalles y las razones. Hola, Ignacio.
6: Hola, buenas tardes. Como comentaba, durante esta jornada el gobierno le dio un doble portazo a la idea de decretar feriado para el día 17 de septiembre, que cae día jueves. Esta es una iniciativa que presentó la diputada del Partido de la Gente, Sandra Parisi, y que claramente eso es lo que busca, pero que incluso en un momento habían dudas respecto a lo que el gobierno podía decir, porque el día de ayer el ministro de Hacienda, Jorge Quirós, no lo descartó del todo, dijo que se iban a estudiar los efectos que podía tener esta iniciativa. Pero durante esta jornada hubo un doble portazo y de pesos pesados del gobierno, ¿no? Porque fue el viceministro del Interior y de la Secretaría General de Gobierno, Claudio Alvarado, y también el viceministro de Minería y de Economía, Daniel Mas, los que le cerraron la puerta a este proyecto. Así que escuchemos sus palabras.
14: Respecto al feriado del 17 de septiembre, yo quiero hacer un poco de historia. El Congreso, hace bastante tiempo atrás, definió de manera consensuada entre todas las fuerzas políticas cómo abordar estos feriados del mes de septiembre y estableció claramente cuándo incorporar un día adicional. Y eso está total y absolutamente definido en esa ley y creo que no vale la pena y no es conveniente innovar en esa materia.
15: Es una discusión que ya la zanjó el Congreso, creó un método y si aplicáramos el método que se creó en su momento, no sería feriado.
6: El argumento que da la diputada del Partido de la Gente, Sandra Parisi, para esta iniciativa es poder hacer un fin de semana largo para las fiestas patrias, porque el feriado irrenunciable es del viernes 18 y el sábado 19, pero con este jueves 17, claro, serían 4 días de celebración y según ella potenciaría el comercio, el turismo, y esos son los argumentos que ella da para este proyecto. Así que escuchemos las palabras que dijo el día de hoy la diputada del Partido de la Gente, Sandra Parisi, quien, a pesar de que el gobierno cerró las puertas, no pierde la esperanza en que todavía pueda ser patrocinado.
16: No se cierran las puertas, todavía queda para que se piense bien este feriado que tantos chilenos están esperanzados, tantos emprendedores están esperando, tantos restaurantes, tantos lugares turísticos que están esperanzado con que se les dé un día más. Yo creo que llegó el momento del gobierno muestre ese corazón que todos los chilenos les estamos pidiendo. Ellos también necesitan descansar, seamos sinceros.
17: El gobierno ya vio la situación y como dijo el ministro Alvarado, el 17 va a ser día de trabajo. En general es bueno mantenerse en orden, estamos ya con una iniciativa legal, se aprobó, se dijo en qué circunstancia había el feriado el 18, se habló los días sándwich y nos vamos a pegar esas reglas, la verdad es que es mejor tener el año planificado.
6: La otra mirada interesante en este debate es la de los gremios, ¿no? Porque ellos son uno de los principales beneficiados o afectados por una iniciativa así. Por un lado, claro, en los feriados hay mayores costos asociados y también hay que tener una mayor planificación, pero también pueden aumentar el turismo, lo que puede significar en beneficios. Entonces, conversamos con el presidente de la Cámara Nacional de Comercio, José Pacomio, quien nos comentó que la iniciativa es interesante, pero lo principal que recalcó es que para esto se debiera tener mucho más tiempo de antelación para conversar un proyecto de este nivel. Así que escuchemos sus palabras.
18: Como Cámara Nacional de Comercio hemos insistido en que cualquier feriado adicional debe definirse con anticipación. Para el comercio implica mayores costos y puede afectar las ventas, especialmente de las pymes, pero si existe una adecuada planificación también puede ser una oportunidad para el turismo. Los fines de semana largos impulsan los viajes dentro de Chile y benefician a hoteles, restaurantes, transporte y comercio local. Acá la clave es contar con certezas a tiempo para que las familias y empresas puedan organizarse.
6: Bueno, lo cierto es que un proyecto que busca decretar un feriado nacional necesita no solo el patrocinio del gobierno, sino también que éste le ponga urgencia. Y eso es la situación que hoy día se descartó tanto por el viceministro del Interior y Secretaría General de Gobierno, Claudio Alvarado, como por el ministro Daniel Mas. Así que esta iniciativa de un feriado XL para las fiestas patrias fue descartada el día de hoy por el gobierno.
4: Muchas gracias, Ignacio. Vamos a ver entonces la decisión de los honorables. Y es la hora de hablar de deporte y de nuestra selección voleibol sub-17 en este Mundial Femenino en que ayer Pasamos el primer partido que ganamos en realidad. Sí. Nicolás Cabargas, bienvenido.
19: ¿Qué tal, Mati?
4: Bien, hoy día, bueno, terminamos antes, hoy es noticia, porque tenemos transmisión especial.
19: Es verdad, ¿qué tal, Mati? Se lo merecían las niñas por lo mucho que hayan trabajado. Uno las ve como deportistas, se les exige como deportistas, pero no dejan de ser eso, niñas. 13, 14, 15, 16 años las presentes en este Mundial Sub-17, que el día de ayer recibieron todo el amor necesario tras lo que habían sido algunos partidos sin encontrar los resultados, y lo encuentran además en un momento justo para el día de hoy jugarse realmente una final ante Turquía. Para conocer más detalles de lo que fue el duelo del día de ayer frente a Egipto, triunfo nacional, y también la previa del partido del día de hoy ante Turquía, le damos la bienvenida desde acá junto a Matilde Burgos a Felipe Gallardo. Felipe, ¿qué tal?
20: Muy buenas tardes, Nicolás, obviamente también a Matilde allá en el estudio. Estamos expectantes de este partido que va a iniciar a las 8 de la noche de Chile frente a Turquía. Ya lo decía Nicolás, realmente una final para el equipo de Raúl Pereira, que tiene que ganar sí o sí este partido y esperar cómo va a quedar la tabla de posiciones, porque a esta hora está ganando Tailandia por 2-0 a Egipto. Entonces, primero hay que preocuparnos de que Chile tiene que ganar, ver finalmente cuánta diferencia puede sacar en set frente a Turquía, y ahí tener en cuenta y sacar la calculadora para ver cómo queda finalmente este grupo. De todas maneras, la buena noticia es que si Tailandia llega a ganar este partido por 3-0, Chile se asegura al menos el quinto lugar del grupo, o sea, no finalizaría colista este Mundial Sub-17 femenino. De todas maneras va a seguir representando al país en San Felipe, disputándose los otros lugares del campeonato. Pero ayer realmente fue increíble lo que se vivió acá en el Centro de Deportes Colectivos del Parque Estadio Nacional tras la victoria por 3-1 ante Egipto. Un equipo de Raúl Pereira que fue de menos a más y que finalmente pudo consolidar la victoria con un sólido 25-20 en el cuarto set. Escuchemos inmediatamente las palabras del estratega, que se mostraba obviamente muy feliz por dar esta victoria al país.
21: Tranquilos, porque se cumplió el plan que teníamos propuesto, y contentos porque cada vez que se gana no se disfruta al máximo, así que para nosotros es un logro enorme, como voleibol femenino chileno, es un logro enorme, y lo estamos disfrutando ahora con todo. A veces en estas edades lo más complejo es mantener un equilibrio mental, ¿no? Y bueno, estos partidos también te impulsan a poder jugar mejor, así que bueno, esperemos mañana también hacer un buen partido y, como dije antes, ir trabajando paso a paso sobre lo que viene.
20: Bueno, parte de las declaraciones del estratega que se prepara para enfrentar el duelo de esta noche frente a Turquía. En un equipo ayer que realmente se contagió con el ambiente acá en el Centro de Deportes Colectivos, llega mucha familia, como lo ha señalado Nicolás e Ivette en las transmisiones, en todas nuestras plataformas, llega hasta este lugar la familia del vole. Y eso se hace sentir ayer. Cerca de 1.900 espectadores llegaron a ver el partido, que se contagiaron finalmente con estas jugadoras, con este sexteto que lo dio todo finalmente para poder llevarse la victoria. Uno de los puntos más altos fue el de Laura Pozzolo, que fue la mayor anotadora para el equipo chileno durante la jornada de ayer. También el buen trabajo de la jugadora número 7, Paula Salas, la capitana, que también cuando entraba a la cancha marcaba una diferencia, obviamente a través de su altura. Hablamos de Dominga Sotomayor, así que hay que estar muy atento del partido de esta jornada, que es difícil frente a una selección de Turquía que solo ha perdido un partido, que fue frente a Estados Unidos. Las norteamericanas realmente no regalaron ni un set en esta fase de grupos, pero también hay que señalarlo. Las europeas vencieron a República Checa por 3-0 y Chile en el debut cayó por 3-0 ante República Checa. Entonces es un rival muy difícil, además de la diferencia sobre todo en la estatura. De todas maneras, las jugadoras van a seguir a darlo todo, y esto señalaron durante la jornada de ayer. Escuchemos.
22: Me siento muy orgullosa del triunfo. Nada, estoy súper feliz, estoy súper contenta de este triunfo. No tengo palabras para decir, estamos muy emocionadas. El público también aportó mucho en este partido y eso. Estamos muy felices porque con nuestro primer triunfo en casa, con toda la gente que nos apoya, estamos súper felices. Nosotras vamos a tratar de hacer lo mejor posible, igual que hoy día. Vamos a estudiar mucho al rival de mañana y vamos a dejarlo en lo más alto que se pueda. Felices, emocionada por todo el público que hubo. Gracias por apoyarnos, toda la gente que estuvo, y feliz siempre.
19: La palabra de Valentina Maulén, la última muchacha que escuchábamos, la última niña en rigor, representando a nuestro país, que tiene una historia particular. Mati, Felipe, tú lo has podido ver en Ñuñoa, ¿no? A toda la familia presente. En el caso de Valentina Maulén lo vamos a dar como ejemplo para que la gente conozca todo el trabajo que hay detrás. Ella durante más de un año, viviendo en Pichilemu, viajaba todos los días a entrenar con la selección. Se devolvía porque ya a la hora del regreso de los entrenamientos tenía que devolverse por Santa Cruz. Y el papá le iba a buscar en bus desde Pichilemu a Santa Cruz para poder llevarla finalmente a su casa. Una de tantas historias detrás de todas estas niñas que han hecho un esfuerzo realmente sobrehumano para entregarse al 100% a este deporte y representar a la bandera nacional con una dignidad, sobre todo, que han hecho en todos estos partidos, jugando incluso ante potencias mundiales como los Estados Unidos y aún así entregándose al 100% el día de hoy. Ahora, Felipe, en un rato más viene Turquía. No es fácil, lo sabemos, pero hay que confiar en estas muchachas, ¿o no, Felipe?
20: Tal cual, Nicolás, hay que creer en este equipo. Son 14 jugadoras, 9 que son de región, en un trabajo que ha hecho la federación para captar talento fuera de Santiago. Una de ellas es, como tú bien decías, Valentina Maulén, que se ha transformado en una de las figuras de este equipo de Raúl Pereira durante este torneo. Esperemos que hoy día todas jueguen su mejor partido para poder llevarnos la victoria acá en el Centro de Deportes Colectivo.
19: Eso es lo que necesitamos desde las 7.30 horas, 19.30 horas, a través de todas las plataformas digitales y de la señal de CNN Chile, también de Jovica TV, en una fiesta del voleibol que ha logrado cautivar a la gente. Más de 250.000 personas nos han acompañado, 250.000 de personas en nuestro canal de YouTube. El día de hoy de seguro se seguirá aumentando ese número. Felipe, que esté muy bien. Nos vemos.
4: Gracias,
19: en un ratito,
4: Felipe.
19: Más.
4: Chao.
20: Nos vemos más ratito. Buenas tardes.
19: No es nada de fácil lo que se viene, pero con toda la fe en estas muchachas. Cambiamos de deporte, pero seguimos con los que han dejado bien en alto la bandera nacional. En este caso, Alexis Sánchez, que con 37 años, cumple los 38 en diciembre, ya fue absolutamente confirmado por su equipo, el Montreal Impact de la MLS. Si ayer hablábamos que acerca de que todo apuntaba a este equipo canadiense, ahora podemos decir que ya está confirmado. Lo hizo así el elenco a través de sus redes sociales. Llega tristemente, ahí tenemos el post, por ejemplo, llega tristemente a una competencia ya iniciada, algo que es tradición, triste tradición en el caso de Alexis Sánchez, desde 2022, que no ha logrado participar de una pretemporada como corresponde junto a sus equipos. Y bueno, así le ha ido, ¿no? En su última temporada en el Inter, en lo que hizo también en el Marsella, donde tampoco alcanzó a hacer la pretemporada como correspondía, en Sevilla, en Udinese, y ahora también llega con la MLS ya iniciada. Firma por 2 años. Y a través de sus redes sociales compartió el posteo oficial del Montreal Impact y puso un mensaje bastante particular a Alexis, que nos deja en claro por qué firma con este equipo. Puso Chile 2030, un año particular, claro, el de la Copa del Mundo, y haciendo mención a Chile, muy probablemente con 37 años y firmando hasta los 39, a meses de cumplir 40 años, probablemente lo que quiere Alexis Sánchez es llegar en una liga competitiva y que tiene además, para jugadores de esta edad es importante, muchos meses de descanso, llegar de manera competitiva a la Copa del Mundo 2030, una donde esperemos Chile esté. Se habla incluso de que clasifiquen todos los equipos de la Conmebol, las 10 selecciones. Vamos a ver si será así. Da la sensación que es la única manera de clasificar. Bueno, esperemos que Alexis pueda entregar declaraciones ya como jugador del Montreal Impact de la MLS. Vivirá en Canadá entonces tras 18 años en el viejo continente. Números que no tuvo Neymar, no tuvo Suárez, no tuvo Messi, no tuvo Cristiano Ronaldo. Incluso, bueno, sí los tuvo Alexis Sánchez, jugando 18 años en la élite del fútbol mundial. También desafío para el día de hoy, el de Universidad Católica, a las 20:30 horas en el Estadio 1 de La Plata, enfrentando a equipo copero, si lo hay, como es el elenco de Estudiantes, el Pincha Rata. Esa camiseta blanca y roja con tanta tradición en Copa Libertadores, 4 veces la han conquistado, han sabido ser campeones del mundo ante el Manchester United en Old Trafford, equipo con tradición copera. Eso es lo que enfrenta el plantel de Daniel Garnero el día de hoy desde las 20:30 horas en Copa Libertadores. El buen antecedente que tienen los fanáticos de la franja en el paladar es que la última vez que fueron a Argentina, a Buenos Aires, acaba, hicieron destrozos, ¿no?, para el equipo local. Fue ante Boca Juniors, los eliminaron en plena Bombonera y ahora en el 1 pretenden hacer lo propio ante el elenco de Estudiantes, uno que se reforzó con Tucu Correa, el ex delantero del Inter de Milán. El refuerzo de la Católica, nada hasta ahora. Estaban esperando todavía, Carnero, a ver si algo llega. Habló el plantel, habló Justo Yani, uno que será titular el día de hoy. Y es que según los últimos entrenamientos, el plantel de la UC formaría desde un inicio con Bernedo, González, Medel, Ampuero, Mena, Cuevas, Valencia, Zucchi, Martínez y en delantera el ya mencionado Yani y, cómo no, el de siempre, Fernando Sampedri. Al frente aparece Muslera, Mesa, Núñez, Tomás Palacios.

0: que nada, muy, muy entusiasmado y con muchas ganas.
1: Entusiasmado y con ganas entonces el plantel de la UC para enfrentar a Estudiantes de La Plata. El día de mañana es el turno de Coquimbo Unido frente a Platense, los dos elencos chilenos que nos representan en Copa Libertadores, el torneo más tradicional de esta parte del planeta. Cambiamos de panorama, dejamos Sudamérica, la Conmebol, y nos enfocamos en los Estados Unidos, en la FIFA y un apoyo que llega para Gianni Infantino en el momento más necesario. Uno esperaría, con tanto tema, ¿no? Ya lo comentaba nuestra editora del área internacional, Alicia Contreras, que Donald Trump estuviera más enfocado en situaciones más importantes. Pero aún así, se hizo con el tiempo necesario para apoyar a uno de sus grandes aliados. Y es que así ha sido, así lo ha demostrado, a Gianni Infantino, en medio de numerosas críticas y peticiones para que definitivamente dimita el actual presidente de la FIFA. Ahora Infantino recibió el respaldo público de el presidente de los Estados Unidos, Donald Trump, a través de su red social Truth Social. El lunes por la noche publicó un mensaje señalando su apoyo al funcionario. Dice: la FIFA cometería un terrible error si, por cualquier motivo, siquiera considerara reemplazar al presidente Gianni Infantino. El presidente de la FIFA y Donald Trump han forjado una alianza estrecha, muy estrecha, en torno al Mundial de este año incluso. Muchos creen que amenaza la integridad en sí del organismo rector como organización verdaderamente independiente. Recordemos que Donald Trump recibió el primer premio de la paz de la FIFA, que en más de 100 años, casi 100 años de la Copa del Mundo,
2: cuando
1: nunca se había entregado.
2: El premio Nobel.
1: Tal cual, se le dio como premio de consuelo. Una decisión que desató muchas críticas del mundo del fútbol y también burlas. También cabe destacar que la propuesta de privatizar la Copa del Mundo, la que en rigor le quitó absolutamente todo el piso político a Gianni Infantino, tenía como uno de sus principales inversores privados a el grupo Tribe Eternal, que está dirigido por Joshua Kushner, hermano de Jared Kushner, yerno de Trump. O sea, bastante cercana la relación, ya no solamente desde el discurso, sino también desde el negocio. Todavía está por verse si la intervención del presidente de Estados Unidos será suficiente para frenar la tendencia contra la que lucha el actual presidente de la FIFA. El próximo año hay elecciones, son 211 federaciones las que votan, ya son muchas las que se han declarado absolutamente en contra, pero está recabando apoyo. Le llegó el de Trump y también hace unos días el de la Asociación de Fútbol Argentino, en una carta que nos sorprende, que valoraban sus 10 años como presidente del máximo organismo del fútbol mundial. Ahora también Donald Trump se suma a ese particular apoyo, Mati.
2: Ya, no sé si ese será un apoyo, el abrazo del oso o un apoyo, ¿no?
1: Es verdad.
2: Hay que ver. Bien, muchísimas gracias, Nico. Nos quedamos atentos entonces a este partido de la Sub-17 de La Roja a través de nuestras pantallas y todas nuestras plataformas. Nos vemos mañana. Nos vamos con esta imagen de la capital, donde hasta ahora hay 8 grados con 9 décimas. Para mañana se esperan precipitaciones en el amanecer, pero 15 grados, una temperatura un poco más alta a la máxima del día de hoy. Que tengan una muy buena jornada y hasta mañana.
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1: ¿Cómo están? Bienvenidos a otra edición de Agenda Económica en las pantallas de CNN Chile, por supuesto. Muchas gracias por estar con nosotros a esta hora. Revisamos los temas del día. Una jornada este martes donde se le pudo tomar el peso a la decisión que adoptó el gobierno de recapitalizar Codelco con las utilidades que la empresa obtuvo en 2025. Si bien el titular presenta más de 2.400 millones de dólares en capitalización, esto tiene algunos alcances, el monto es algo más limitado, pero de todas maneras hay una señal política que está dando el gobierno. ¿En qué consiste? Pilar Gutiérrez nos cuenta.
2: El esfuerzo fue que por primera vez en la historia vamos a dejar en Codelco el 100% de las utilidades. Por primera vez no vamos a retirar los recursos.
3: Esfuerzo que para el sector minero da una importante señal. Esta vez los 2.422 millones de dólares que obtuvo en 2025 la cuprífera estatal van a reinvertirse en la empresa. Una decisión que implica un cambio con respecto a gobiernos anteriores que optaban por retirar buena parte de las utilidades de Codelco.
4: Este es un respaldo inmenso al trabajo que estamos haciendo en el plan de recuperación de Codelco. Y por tanto nosotros tenemos que responder esa confianza con el mejor trabajo, cuidando a nosotros mismos, generando más aporte al Estado, siendo más productivos, más eficientes, más austeros y más responsables.
3: La decisión llega en un momento delicado para la empresa. Estos recursos ayudarán en parte a dar continuidad operacional y a ejecutar la cartera de proyectos de Codelco en momentos de alta presión financiera. La estatal cerró el último ejercicio con un alto nivel de endeudamiento que se acerca a 27 mil millones de dólares.
5: Codelco, uno de los problemas que ha tenido en los últimos años es que se ha financiado esencialmente con deuda el desarrollo del proyecto. Y por fin se puede financiar una parte importante con capitalización. Es una buena señal, una muy buena señal para el corto plazo. Tiene que ir de la mano con otras medidas. La revisión de los proyectos estructurales, los tiempos en los cuales se van a ir desarrollando y los montos que se van a ir invirtiendo. Y lo otro es un mayor énfasis en el tema de productividad.
6: Es una decisión estratégica, es una decisión política en que estamos dándole apoyo a la principal empresa estatal, más allá de estar pensando en vender. Cuando uno vea los balances de la compañía, va a tener 2.400 millones de dólares capitalizados. Eso genera un efecto positivo en endeudamiento, genera un efecto positivo como señal a los mercados.
3: Eso sí, el anuncio tiene una letra chica. De los 2.400 millones de dólares de utilidad, solo cerca de 400 millones significarán caja para la empresa, porque gran parte de esa ganancia corresponde a un efecto contable por la participación de Codelco en Novandino Litio.
7: Lo que realmente puede retener es del orden de los 1.450 millones de dólares. Y más aún, es posible de que los recursos de caja, es decir, los recursos que efectivamente están disponibles, sean más bien del orden de los 400 millones de dólares. Ahora bien, eso no significa que esto tenga un dato negativo, porque es una señal muy importante de todas maneras.
3: Aún así, la señal es relevante porque también implica una decisión clave del gobierno. Al no retirar las utilidades, son recursos que no llegarán al fisco en un momento de estrechez de las arcas fiscales, algo que ha generado críticas en la oposición. ¿Las razones para avanzar igual en esa definición?
2: Y voy a ser súper frío en esta materia. Pensamos que es un buen negocio que ese recurso quede en Codelco y que Codelco con esos recursos procure contener su deuda, emprender los proyectos relevantes, y pensamos que ese dinero va a volver multiplicado.
3: Pese al esfuerzo fiscal que significa, los expertos creen que es un buen momento para tomar esta decisión. Los precios del cobre siguen anotando máximos históricos y eso puede aumentar la tributación de la minería.
8: Lo que está haciendo el Estado no es subvencionar a Codelco entregándole esta plata, sino que es invertir en Codelco para que Codelco multiplique esta plata en el futuro. Obviamente el Estado este año va a recibir mayores ingresos producto del royalty, la tributación minera, dado los altos precios del litio y del cobre, y por lo tanto probablemente estos 2.000 millones van a ser compensados con mayor impuestos que va a recibir de la industria minera.
3: La expectativa además es que al retener los recursos en la empresa, estos contribuyan a sus mejores resultados y que eventualmente eso resulte en mayores ingresos fiscales. Por el momento, el anuncio entrega cierto alivio financiero en medio del complejo momento que atraviesa la cuprífera.
1: Viene hablando del cobre precisamente, el principal producto de exportación nacional y fuente muy importante de ingresos para el fisco chileno. Esta noticia es muy relevante porque Cochilco subió su proyección de precio promedio del cobre para este año a $5.95 la libra. La Comisión Chilena del Cobre entonces hizo esta actualización este martes con sus nuevas proyecciones tanto de demanda, oferta de cobre para este año y también por ende luego la del precio. El biministro de Economía y Minería, Daniel Mas, destacó esta noticia, estos $5.95 como nueva estimación, y explicaba que estos valores históricamente altos reflejan la solidez de la demanda mundial y las restricciones de oferta también que está enfrentando el mercado. Y en ese sentido, esta es una muy buena noticia, considerando fundamentalmente que por cada centavo de dólar más alto en el precio promedio, eso significa mayores ingresos para Chile. Hay distintas estimaciones al respecto, pero bordean los $30 millones más para el fisco por cada centavo extra en el precio promedio. Significa entonces un aporte bien significativo. Y hay otro antecedente bien relevante. Señalaban desde Cochilco que respecto a la oferta mundial, para este año llegaría a 23,5 millones de toneladas, un 0,2% más que en 2025. Y la demanda iría en crecimiento, con un incremento de 1,9% para este año y otro 2,7% para el 2027. Escuchemos qué dijeron desde Cochilco respecto a estas proyecciones muy relevantes para el mercado del cobre a nivel mundial.
9: Estos precios históricamente altos responden a una demanda mundial sólida y a una oferta que continúa restringida debido a interrupciones operacionales, menores leyes del mineral y retrasos en proyectos relevantes. Para 2026 proyectamos una producción mundial de 23,5 millones de toneladas con un crecimiento de un 0,2%, mientras la demanda llegará a 27,8 millones de toneladas, aumentando un 1,9%. China seguirá siendo determinante, concentrando cerca del 58% del consumo mundial. Hacia adelante, la transición energética, la electromovilidad y el desarrollo de nuevas tecnologías, incluida la inteligencia artificial, seguirán impulsando la demanda de cobre.
1: Bien, nos vamos a ir a otro tema porque ya nos vamos acercando a las fiestas patrias y se abrió un debate en el Congreso bien importante y que para muchos seguramente resulta atractivo y tiene que ver con la idea de generar el próximo 17 de septiembre como feriado en el contexto precisamente de fiestas patrias. Y esto porque el feriado de este año, 2026, en el calendario nos muestra que solo será feriado el día viernes 18 de septiembre, es decir, habrá un fin de semana largo, pero no tanto en comparación a otros años. Por eso esta propuesta que ha surgido desde el Partido de la Gente, entre otros partidos, lo que busca es extender ese descanso con un día más, el día jueves 17 de septiembre. Hubo respuesta ya desde el gobierno, evidentemente que esto significa costos importantes para la economía nacional y el funcionamiento del país. Hay ventajas también por el lado del comercio, cómo las balancea ambas el gobierno, es lo que vamos a escuchar en la visión del biministro Daniel Mas.
6: Es una decisión que ya la zanjó el Congreso, creó un método y si aplicáramos el método que se creó en su momento, no sería feriado.
10: Ya, pero entonces, ¿usted estaría en condiciones de descartar que el 17 va a ser feriado?
6: Aplicando lo que acordamos como país en su momento, no sería feriado.
1: Y es algo que luego ratificó también el ministro del Interior, Claudio Alvarado, quien también planteaba en la misma línea que el Congreso ya había zanjado esta discusión y se había establecido cuándo se activaba ese mecanismo para incorporar un día extra. En lo concreto, esto tiene evidentemente costos bien importantes. Y hay estimaciones que permiten ponerle número además a lo que significa para el fisco y para la economía nacional el que un día extra sea declarado feriado. En ese sentido, distintas estimaciones que han hecho desde el Banco Central a otros economistas plantean que esto puede ir en un rango de 100 hasta los 300 millones de dólares por día que deja de generar la economía nacional, y evidentemente que impacta también en datos como el de la actividad económica, el IMASEC. Desde distintos gremios se hacen sus propias cuentas también sobre lo que esto significa. Vamos a escuchar a la Cámara Nacional de Comercio y luego a FEDETUR. Ambos se refirieron a esta propuesta.
11: Siempre valoramos y agradecemos todas aquellas iniciativas que vayan en la línea de promover el desarrollo de la industria turística de nuestro país. Indudablemente, un día extra de feriado o los fines de semana largos generan una demanda que impacta positivamente a cientos de miles de pymes, sobre todo en las regiones de Chile. Pero dicho esto, es importante también analizar qué impacto tienen iniciativas como esta en otros sectores productivos. Es importante tomar la definición con una mirada integral.
12: Hemos insistido en que cualquier feriado adicional debe definirse con anticipación. Para el comercio implica mayores costos y puede afectar las ventas, especialmente de las pymes, pero si existe una adecuada planificación, también puede ser una oportunidad para el turismo. Los fines de semana largos impulsan los viajes dentro de Chile y benefician a hoteles, restaurantes, transporte y comercio local. Acá la clave es contar con certezas a tiempo para que las familias y empresas puedan organizarse.
1: Bien, y nos vamos a ir a nuestro sitio web. Antes de la pausa, vamos a visitar el sitio cnnchile.com y los invitamos a la sección de negocios específicamente porque queremos destacar el anuncio que hizo Google respecto al despliegue de nuevos cables submarinos que van a reforzar la conectividad de Chile y de Sudamérica, en realidad, con el resto del mundo. Esta crónica nos muestra cuál es el detalle de esas conexiones que ustedes ya pueden ver en este mapa. Se llama Alicios, el cable que va a permitir conectar a Chile con Panamá y a través de él, de ese país, con República Dominicana y de ahí con el mundo. Se trata de este cable submarino que va a permitir entonces mejorar los flujos de datos que van a recorrer estas nuevas rutas submarinas para conectar comunidades a lo largo del mundo y, por cierto, fortalecer la infraestructura digital de nuestro país. No es el único cable, hay otros también. Si ustedes quieren ver el detalle, visiten nuestro sitio web cnnchile.com. Con esta información a la pausa y volvemos de inmediato con más y la entrevista de hoy de Agenda Económica.
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1: Estamos de vuelta, seguimos aquí en Agenda Económica en CNN Chile. En un contexto donde el mercado laboral ha dado señales de debilidad bien importantes, hay un mercado que parece estar bastante más vigoroso y tiene que ver con la contratación de chilenos, pero por parte de empresas extranjeras, de empresas globales, en un fenómeno que va cobrando harta fuerza en el último tiempo. Vamos a conversar de este tema junto a la gerente de Desarrollo de Negocios para Latinoamérica de la empresa de gestión de recursos humanos DIL, Michelle Cascardo, está con nosotros. Bienvenida, Michelle.
21: Hola, Sebastián. Hola a todos. Un gusto.
1: Gracias por acompañarnos. Bueno, Michelle, ustedes tienen data muy interesante y por eso queríamos conversar con ustedes sobre este tema respecto a lo que está ocurriendo con la contratación de chilenos en el exterior, en tiempos donde esto resulta mucho más fácil, por supuesto, ¿no? Gracias a la tecnología. ¿Qué es lo que ha ocurrido con este grupo de personas en particular, con este mercado laboral, Michelle?
21: Perfecto. Como bien has dicho, gracias a la tecnología hoy esto es posible. Lo que vemos es que las fronteras geográficas ya no son un límite para que las personas puedan trabajar para el extranjero o el exterior. Y estando acá en Chile, hoy estos chilenos pueden acceder a oportunidades laborales afuera. Y este crecimiento no es un número menor. Mirando de julio de este año a junio del año pasado, hubo un incremento de 78% en la búsqueda por chilenos para trabajar para empresas en el extranjero.
1: Ajá, 78% de aumento en las búsquedas. ¿Y qué pasa luego con las ofertas? ¿Se concretan o no?
21: Sí, eso de hecho son ofertas concretadas, Sebastián.
1: Ah,
21: entonces, gente, sí, es gente que ya está trabajando para empresas extranjeras.
1: Ajá.
21: Así es.
1: De acuerdo. ¿Y eso a qué se atribuye, Michelle? ¿Qué es lo que está movilizando más este mercado y este tipo de trabajo en Chile en particular?
21: Perfecto. Lo primero es señalar que estos son grupos profesionales, ¿no? O grupos especialistas. Entonces, hoy tenemos, por ejemplo, la búsqueda por abogados, contadores, psicólogos, y hay un rol, digamos, que es súper novedoso, que son los entrenadores de inteligencia artificial.
1: Ajá.
21: Solo en Chile, la búsqueda por perfiles como este ha crecido un 209% en el último año. Entonces, estas personas, básicamente, pues los entrenadores de inteligencia artificial están entrenando, supervisando la inteligencia artificial en un contexto ya cultural más aterrizado a Latinoamérica, más aterrizado a Chile o relacionado a su profesión, ¿ya?
1: De acuerdo.
21: Entonces, la verdad que pueden ser distintas formaciones. Lo que también vemos, Sebastián, es que suelen ser grupos donde más hay crecimiento es en los grupos más jóvenes.
1: Ajá.
21: Entonces, entre 18 y 24 años, y luego entre 25 y 35, ahí están la mayor parte de estos chilenos que hoy están trabajando para el extranjero.
1: Michelle, súper interesante lo que mencionaba sobre los roles que están buscando estas empresas acá en Chile. ¿Por qué creen ustedes que el talento chileno es atractivo para estas empresas afuera en roles tan novedosos como este de entrenadores de inteligencia artificial, por ejemplo?
21: Perfecto. Pues, uno, Chile está en una zona horaria que es beneficiosa para trabajar con mercados como Estados Unidos, Canadá, mercados que sí vienen al alza en la búsqueda por este tipo de perfiles.
1: Uh-huh.
21: Entonces, esta posición geográfica favorece. Pero no es solo eso. También existe una buena formación, digamos, de especialistas y técnicos, ¿ya? Y después de una ola de búsqueda por profesionales de esta misma naturaleza en mercados como Brasil, Argentina, Colombia y México, llegó el momento de Chile. Entonces, esta ola ha llegado a Chile y lo que vemos es que Chile está creciendo en esta búsqueda por profesionales en un 234% en el año anterior completo.
1: ¿Eso quiere decir, Michelle, que hay otros países que están más desarrollados en este mercado que el chileno?
21: Han partido antes, Sebastián.
1: Ajá.
21: Exactamente. Algunos, como por ejemplo México, por la proximidad geográfica que puede tener al gran, gran mercado de Estados Unidos y Canadá.
1: Sí.
21: ¿No? Entonces, naturalmente, partieron por ahí. Pero hoy Chile es el que más crecimiento tiene, por sobre Brasil, por sobre México, por sobre Colombia.
1: Ajá.
21: No es donde hoy está el espacio para este crecimiento.
1: Y es muy interesante pensando, como decíamos al comienzo de la entrevista, que el mercado laboral presencial, por llamarlo de esa forma, acá en Chile, está más lento, se están generando menos puestos de trabajo de los que busca la gente. ¿Tú crees que este fenómeno puede significar una oportunidad, una ventana de oportunidad para los trabajadores chilenos, el mirar más allá de la frontera, porque no es algo muy natural, Michelle?
21: Correcto, sí. Es algo que surgió hace más o menos unos 6 años, 5 años que venimos hablando de estas tendencias con crecimiento año tras año, pero hoy te puedo decir, sí, Sebastián, que esto es una ventana, digamos, de oportunidad, es una oportunidad para el país también, porque estas personas siguen viviendo en Chile.
1: Claro.
21: O sea, siguen gastando esta remuneración en Chile, comprando bienes en Chile, consumiendo servicios en Chile. Entonces, es una manera de fomentar también la economía desde una perspectiva distinta. Entonces, sí es una ventana de oportunidad, no solo para las personas, sino que para el país también.
1: Bueno, claro.
21: Y puede ayudar en este desarrollo.
1: Claro que sí. Michelle, ¿y tienen ustedes referencias de sueldos, por ejemplo? ¿Son sueldos competitivos los que se ofrecen a través de este tipo de trabajos a los chilenos?
21: Así es. Suelen ser, además, remuneraciones en monedas más universales.
1: Uh-huh.
21: Entonces, vemos que existe hoy una preferencia cada vez más grande en dólar, por ejemplo.
1: Ajá.
21: Te puedo dar un dato interesante que es, en el pasado, año pasado, solía ser 32% de las personas de estos chilenos optaban por recibir su pago en dólares. Uh-huh. Hoy ya estamos hablando de un 40 y algo.
1: Ajá.
21: 4 a cada 10 chilenos eligen este método de retiro, ¿ya?
1: Claro, y desde el punto de vista del lado chileno puede ser muy atractivo porque el dólar acá en Chile está alto, ¿no? En pesos. Y por otra parte, también en un contexto de inflación puede ayudarte a manejar mejor tus propias finanzas. Michelle, y en general, el tipo de trabajo que se busca entonces acá en Chile, el tipo de talento más bien que buscan acá en Chile estas empresas, ¿es uno bien remunerado?
21: Sí, es bien remunerado. Uh-huh. Y te puedo contar también de los entrenadores de inteligencia artificial.
1: A ver, por
21: ejemplo.
1: Para
21: que te hagas una idea con números exactos.
1: A ver.
21: Lo más, o sea, donde vemos que parte, digamos, esta remuneración es entre 15 y 20 dólares la hora.
1: Ajá.
21: Pero si yo voy a roles más especialistas, como médicos y abogados que están entrenando la inteligencia artificial, puedo llegar a una remuneración de 100 dólares la hora.
1: Wow, es altísimo, es un muy buen sueldo, claro. Entonces aparece como un asunto muy, muy interesante, además, en campos profesionales que son relativamente nuevos también. Este rol de entrenador de inteligencia artificial es un trabajo que está surgiendo ahora a propósito del auge que hay con esta tecnología.
21: Eso es, y eso también es la prueba, Sebastián, que van surgiendo nuevos roles, ¿no? Uh-huh. Dentro de todo este boom de la inteligencia artificial, algunos que ni siquiera sabemos a esta altura.
1: Claro.
21: Entonces, por lo menos desde DIU, nuestra visión es que tenemos una visión más optimista al respecto y uh-huh. creemos que hay mucha cosa, muchos nuevos roles que van a surgir, ¿no?
1: Definitivamente. Michelle, para ir cerrando la conversación, en respecto a esa demanda por nuevos roles y nuevos talentos, ¿estos son trabajos en general part-time o a tiempo completo?
21: Vemos ambos, ¿ya? La mayor parte es part-time. Entonces la persona tiene su trabajo de, digamos, no sé, de lunes a viernes o su trabajo, digamos, más oficial. Uh-huh. Y luego, por ejemplo, en el caso de los entrenadores de inteligencia artificial, en algunas horas de su semana dedica a poder desempeñar claro. este rol. Nada impide que pueda hacer a tiempo completo, uh-huh. pero a la vez, como a muchos de estos, de estas oportunidades son proyectos específicos, son horas trabajadas, pues el mejor de los mundos está en poder llevar los dos un trabajo fijo con el part-time.
1: Seguramente, claro. Michelle, y respecto a dónde encontrar este tipo de trabajos, ¿cómo, si es que hay alguien que nos está viendo y está interesado en participar de este mercado y en postular este tipo de trabajos, ¿cómo es posible conectar con esa demanda por talento chileno?
21: Perfecto. Pues hoy existen portales de empleo uh-huh. que son dedicados al trabajo remoto. Uh-huh. Ya hay incluso en los portales, digamos, más tradicionales, como podría ser un LinkedIn para uh-huh. darte algún nombre, sí figuran vacante remota,
1: ajá.
21: ¿no? Y a partir de ahí, con esta señal, uno puede postular y acceder a estos trabajos, digamos, ¿no? Entonces, mi consejo es que puedan empezar a buscar portales para trabajo remoto. Hay muchas páginas en Instagram también que ajá. se dedican a publicar trabajo remoto para el extranjero y de así pues podrían acceder a estas oportunidades.
1: Claro que sí. Y de nuevo, en un contexto donde acá en Chile la cosa parece ir más lenta, mirar hacia el exterior, que hace un tiempo atrás quizás parecía algo muy lejano, bueno, está muy a la mano, pareciera, con estos antecedentes y con bastante éxito, según los datos que revisábamos también. Michelle, muchas gracias por acompañarnos en esta entrevista aquí en Agenda Económica.
21: Gracias a ti, gracias a todos.
1: Chao. Bien, de esta forma cerramos esta edición de día martes de Agenda Económica. Muchas gracias por acompañarnos. Recuerden que pueden visitar nuestro sitio web, además en nuestra sección de negocios, para revisar esta y otras informaciones. Y quédense con nosotros, porque ya viene otra edición con las noticias del día de CNN Prime.

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4: Hola, ¿cómo están? Bienvenidas, bienvenidos a CNN Prime, un CNN Prime distinto, en otro horario, porque estamos en medio de la transmisión del Mundial de Voleibol. Así es que comencemos rápidamente con estos titulares. Más de 70 alcaldes se reunieron con el presidente José Antonio Kast con el objetivo de abordar la agenda de seguridad. Si bien algunos jefes comunales de oposición valoraron el encuentro, criticaron que la propuesta de La Moneda no incluya el fortalecimiento de los patrullajes mixtos y expresaron su reproche a los cambios a la ley antibarricadas. El viceministro de Economía y Minería respondió a las críticas del ex titular de Hacienda, Nicolás Grau, quien señaló que un octavo de la capitalización de Codelco correspondería a decisiones que se tomaron en el gobierno anterior. Junto con descartar una privatización, Daniel Mas reiteró que la cuenta de patrimonio de la empresa va a aumentar en 2.400 millones de dólares. La Moneda indicó que no es conveniente innovar en los feriados que prevé la ley. Esto en respuesta al llamado de algunos parlamentarios para que el 17 de septiembre también sea un día inhábil. Desde la Cámara Nacional de Comercio afirmaron que este tipo de medidas puede favorecer al turismo solo si se planifican con anticipación. Y en temas internacionales, continúa la búsqueda de sobrevivientes tras el terremoto de magnitud 7,4 en Colombia. De acuerdo a cifras oficiales, la emergencia este lunes deja hasta ahora

0: a más de 200 muertos y miles de heridos. Todo esto y mucho más, aquí comienza CNN Prime. Contamos que durante esta jornada Carabineros detuvo al líder de una banda criminal que operaba en la población La Legua, cuyas instrucciones, según la Fiscalía, eran impartidas desde la cárcel. Felipe Hernández nos cuenta más al respecto. Felipe, desde la cárcel lo hemos visto, vivimos aquí, trabajamos cerca de una y tenemos conciencia más de la relevancia de esta información.
1: Exactamente. ¿Cómo estás, Mónica? Muy buenas noches. Claro, porque César Liberona hacía todas las gestiones desde el interior de Santiago 1, donde está cumpliendo prisión preventiva por un delito relacionado a un robo con intimidación a un chofer de aplicación el año 2024. Desde esa fecha que se mantiene en prisión preventiva a la espera del juicio que lo pueda incluso condenar. Lo cierto es que este sujeto, que tiene 37 años, que es de nacionalidad chilena, lideraba hace cerca de dos décadas una organización dedicada al narcotráfico, donde tenía su base de operaciones en la población La Legua, en la comuna de San Joaquín. Ahí es donde este sujeto tenía todo el manejo y tenía todo un aparataje, todo un paraguas de personas que tenía a su disposición para poder entonces mantener vivo el negocio del narcotráfico en la zona. Sin embargo, como este sujeto se encontraba en prisión preventiva, todos pensaban que quedaba hasta ahí. Todo lo contrario, desde la misma cárcel este sujeto daba las instrucciones ¿a quiénes? A sus dos hermanos que se encontraban en el exterior. Bueno, en la jornada del día de hoy, en la madrugada, a las 2 de la mañana, el OS-7 de Carabineros, en un masivo operativo que abarcó 29 domicilios en total, no solo en la comuna de San Joaquín, en la población La Legua, sino que en la región de Valparaíso, dos domicilios, y en el caso de centros penitenciarios, tres celdas, entre ellas la de César Liberona. Hablamos del Cojo César, así era apodado este sujeto, líder de esta organización y que por más de 20 años se dedicaba a vender drogas a diestra y siniestra en la población en La Legua y en otros sectores de la zona sur de la región metropolitana. Finalmente, toda la cúpula, tras estos allanamientos, fueron detenidos 21 personas, tres de ellas en las cárceles. Y valga la pena decirlo porque, a pesar de que están presos, van a tener que enfrentar nuevamente a los juzgados de garantía para ser formalizados. ¿Cuándo? El próximo día jueves. Así también lo explicó la Fiscalía, en este caso el fiscal Héctor Barros, jefe de la Fiscalía Metropolitana Sur, y también por parte de Carabineros, que se refirieron a este operativo importante y que terminó con la cúpula del Cojo César.
2: Esta es una organización que opera desde aproximadamente el 2006 en la población La Legua de Emergencia y que ha permanecido durante el tiempo, a pesar de que con OS-7 se han realizado cuatro operaciones junto con esta, donde se han incautado más de 50 kilos de droga de distinta naturaleza a esta misma organización. Se le ha detenido a 57 integrantes de esta estructura criminal. El liderazgo está entregado principalmente a uno de los hermanos Liberona Miranda, que en este caso es César Liberona Miranda, y también está en esta cúspide los otros dos hermanos, que es Mario y Gonzalo. Por lo tanto, ellos tres son los que conformaban concretamente la cúspide de la estructura criminal, y de ahí hacia abajo hay una serie de otros eslabones, algunos de los cuales incluso ya están en prisión preventiva fueron detenidos en las etapas anteriores a la actual operación.
1: Ahí está entonces, 21 personas que van a ser puestas a disposición del Ministerio Público. Hay de todo, de hecho, los más cercanos al Cojo César, a César Liberona, bueno, van a también ser formalizados por diferentes delitos. Lo que hay que señalar, sí, es un antecedente muy importante. 37 años tiene este sujeto que lideraba esta organización criminal y, bueno, tiene muchísimos antecedentes penales. De hecho, dentro de su historial aparecen, por ejemplo, homicidios frustrados, homicidios consumados, porte ilegal de armamento, también de munición, entre otros delitos. Por supuesto que también está el tema del tráfico de drogas, así que es parte de lo que este sujeto tiene a su haber en cuanto a sus antecedentes penales. Carabineros, como les señalaba, también se refirió a este operativo importante que se desplegó por diferentes zonas de la región metropolitana, particularmente en zonas del sector sur, como son la comuna de San Joaquín, la comuna de San Miguel, entre otras, y que permitió entonces la detención de estas 21 personas, incluidos personas en la región de Valparaíso y además en las mismas cárceles. Revisemos lo que señalaban desde Carabineros a propósito de este operativo.
3: Son 4 ya las operaciones en terreno que el OC7 de Carabineros ha realizado en ese lugar, pero atendiendo también la complejidad de la investigación de este tipo de organizaciones con estructuras amplias, con un alto poder de fuego y que se encuentran vinculadas con un sinnúmero de delitos de homicidios en la zona de Santiago Sur, debimos incorporar a los mejores equipos y también con equipos multidisciplinarios de Carabineros de Chile para obtener medios de prueba contundente. De esta forma, hemos incautado sobre los 50 kilos de droga en el proceso investigativo, incorporando también las incautaciones de hoy. Armas de fuego, vehículos y otros elementos más.
1: Algunos antecedentes para cerrar, Mónica. Bueno, de hecho, lo que se incauta, porque estos fueron allanamientos, fueron entradas, órdenes de entrada y registro de domicilios, lo que se incauta, por lo menos en lo que tiene que ver con la población La Legua, son, por ejemplo, automóviles, 5, además de droga, y un dato particularmente importante, que es el dinero en efectivo. Tenían dinero, billetes, tenían en su haber. De hecho, en uno de los domicilios fueron encontrados 49 millones de pesos en efectivo. Hay que señalar también otro antecedente más que nos proporciona la Fiscalía Metropolitana Sur. El jueves no van a ser los 21 que van a llegar al juzgado de garantía, sino que van a ser 18, todos miembros de lo que se denominaba los Cojos de La Legua, y que era liderada por justamente el cojo César Liberona Miranda, quien se encuentra en prisión preventiva hace ya 2 años y dirigía todo desde ahí mismo, encerrado en la cárcel.
0: No digo increíble porque lamentablemente lo podemos creer, pero en fin, insólito. Muchísimas gracias, Felipe, por toda la información. Buenas noches.
1: Buenas noches.
0: Y de inmediato, listas para hacer conexión global con Alicia Contreras, nuestra editora internacional. Y bueno, lamentables noticias que nos llegan, nos siguen llegando hasta Colombia, ¿no?
4: Así es, Mónica, ya se habla de más de 200 muertos tras este terremoto 7.4 en Colombia. Y las zonas más afectadas son Pereira, Cali, Quibdó, Manizales y Armenia. Ahí están en alerta roja, entonces, debido a los daños que se generaron por este terremoto. Pero ahora la prioridad para las autoridades es el rescate, más bien, de las personas que continúan con vida bajo los escombros. Y de hecho están utilizando perros de rescate, entonces, para dar con personas con vida, también cámaras calóricas. Y después se procede entonces a las operaciones de rescate, que son bastante difíciles debido al daño de la infraestructura, debido al peligro de derrumbe, a más derrumbe en estas zonas, y también por las réplicas que se han registrado en Colombia después de este terremoto 7.4. Hasta ahora se habla de más de 200 muertos, las cifras oficiales van cambiando con las horas, y un dato que ha llamado la atención es que no se han instalado equipos de rescate internacionales en Colombia, a diferencia de lo que vimos en Venezuela. Y de acuerdo al presidente de El Salvador, Colombia y el gobierno de Abelardo de la Estrella no ha querido aceptar entonces este tipo de ayuda de personal de rescate para atender el terremoto. Solo más bien distintas ayudas en cuanto a otro tipo de equipamiento y de otro tipo de suministro. ¿Qué ha pasado a lo largo de las horas y cuál ha sido entonces los rescates que se han realizado en Colombia? Lo vemos en el informe de Laura Soto.
5: Hay gente. horas de angustia son estos momentos los que traen esperanza a la población colombiana. La búsqueda de sobrevivientes corre a contrarreloj, más de 24 horas después del terremoto que devastó varias localidades del oeste del país.
6: Se hizo inicialmente el rescate de tres personas, una femenina y dos niños, que referían que en el momento que ellos estaban evacuando quedaron personas dentro de la estructura. Todavía tenemos una ventana grande, tenemos aproximadamente 24 horas más para poder encontrar esperanza o tener esperanza de vida.
5: A medida que las operaciones de rescate avanzan, también se conocen historias conmovedoras, como es el caso de esta madre y su guagua de tan solo meses de edad, que fueron rescatadas con vida de los escombros de un edificio en Cali. También en esa ciudad se conoció la historia de Diana, una mujer de 31 años que fue localizada bajo los escombros de una estructura al sur de la urbe. Tras varias horas de trabajo, logró ser sacada a salvo este martes al mediodía. Su caso fue seguido por el propio alcalde de Cali, quien esta jornada anunció un nuevo toque de queda nocturno en la ciudad para facilitar el trabajo de los rescatistas.
7: Caleños, hoy fue un día de mucho trabajo, ha sido un día con logros importantes, con rescates, seguimos trabajando. Tenemos 36 horas para salvar todas las vidas que podamos. Por favor, prioricemos el trabajo de los rescatistas, démosles el espacio que necesitan para trabajar.
5: El presidente Abelardo de las Piella ha recorrido las localidades del eje cafetero afectadas por el sismo. Es el caso de Pereira, ubicada en el departamento de Risaralda y donde se concentran gran parte de los fallecidos. Desde ahí, el mandatario colombiano anunció la suspensión del cobro de los servicios públicos durante 3 meses para los hogares afectados en esa región.
8: Vamos a hacer ese censo y vamos a otorgar esa posibilidad para que la gente pueda tener un respiro en medio de esta tragedia. A mí se me arrugaba el corazón cuando pasaba por el centro de Pereira y veía todos esos negocios destruidos.
5: Mientras tanto, distintos países y organismos internacionales han ofrecido asistencia de distinto tipo. Estados Unidos, por ejemplo, destinará 15,5 millones de dólares para financiar ayuda humanitaria y logística. México, por su parte, está a la espera de la solicitud formal de Colombia para desplegar un paquete de ayuda humanitaria y un equipo especializado en rescates.
9: El agrupamiento Cali, así se llama, ahora es el agrupamiento Cali, prácticamente sería un agrupamiento muy similar al que apoyó a Venezuela. Se tiene contemplado trasladar 4 toneladas de medicamentos, 8.4 toneladas de herramienta, equipo de rescate.
5: El presidente salvadoreño Nayib Bukele, en tanto, afirma que el gobierno de Colombia ha solicitado ayuda solo en forma de insumos, no apoyo de personal de rescate. Es una emergencia que pondrá a prueba la gestión de Abelardo de las Piella a tan solo 4 días de haber asumido el poder.
4: Bueno, y de hecho ha llamado la atención que México dice que están a la espera de una petición formal de Colombia entonces para recibir estos insumos y también equipos de rescate y de búsqueda de personas con vida bajo los escombros. Están trabajando a contrarreloj, ya han pasado 36 horas de este terremoto 7.4, son distintas las historias que hemos conocido principalmente en Cali y en Pereira. Y por eso que les queremos mostrar esta historia de un periodista colombiano, Carlos Aponte, que ejemplifica lo que está pasando en Colombia. Él está buscando entre los escombros a sus dos padres y a su sobrina. Se han utilizado cámaras térmicas que ya dieron con el lugar entonces donde podrían estar sus padres. Se cree que siguen con vida y están trabajando entonces a contrarreloj para dar con ellos. Sin embargo, las labores son difíciles. Como ya la zona está completamente colapsado, las labores de búsqueda se hacen difíciles dado que pueden haber nuevos derrumbes que podrían poner en peligro la vida no solo de los rescatistas, sino también de las personas que están atrapadas bajo los escombros. Son 36 horas que han pasado, la ventana de oro entonces para rescatar a personas con vida es de 48 horas y es por eso que están trabajando contrarreloj. También el alcalde de Cali entonces decretó toque de queda para seguir con estas labores de búsqueda. El toque de queda no afecta a los rescatistas, también se necesita mucho silencio entonces para dar con estas personas. Escuchemos lo que dijo este periodista Carlos Aponte, que está buscando a su familia en un edificio del barrio Torres del Limonar, al sur de Cali.
10: Este edificio que está a las espaldas de nosotros, pues allí habitaban mis padres. la estructura colapsa hacia el lado de ellos, es decir, que todo el peso de las vigas pues los tiene prácticamente atrapados. Estamos esperando que probablemente hayan quedado en un espaciecito, porque las cámaras calóricas lo que nos dicen es que hay tres personas, tres cuerpos que todavía responden como a la vida. Entonces pues estamos en esas. También nos dicen que hay dos manchitas más pequeñas que podrían ser como las mascotas, y pues estamos aquí pegados de la mano y de la voluntad de Dios, y agradeciéndole a todas las personas que están aquí, que están haciendo esta labor y que están aquí prestos, no solamente para ayudar a Carlos, a Estela, a Iliana, sino a todas las personas que desafortunadamente pues hoy están bajo los escombros de este edificio, Mario.
4: Una de las zonas más afectadas por este terremoto es Pereira, donde se cree que está la mayor cantidad de muertos a raíz de este terremoto. Tenemos imágenes de Pereira. Esta es la zona entonces donde se están realizando también labores de rescate. Es el momento entonces en que guardan silencio para dar con las personas que sigan con vida. Y de hecho ahí también se registró un rescate de una persona, lo vimos en el informe de Laura Soto. Pero esto también es un gran desafío para el gobierno de Abelardo de la Espriella, que tiene que responder a esta emergencia en su primer día hábil como presidente del país. De hecho, se trasladó también a Pereira, donde estuvo ahí con las personas afectadas. El gobierno de la Espriella va a declarar emergencia económica y social para atender entonces este terremoto, y esto le va a permitir de emitir decretos con fuerza de ley para atender la contingencia. Por ejemplo, entre otras cosas, va a poder ordenar nuevos impuestos para atender entonces esta tragedia, lo que va a implicar mayores recursos para la reconstrucción y recuperación de las zonas afectadas. Se va a ver entonces en los próximos meses cómo esto va a afectar a la gestión de Abelardo de la Espriella, cuántos fondos van a tener que mandar y destinar entonces para atender este terremoto. También anunció Abelardo de la Espriella un alivio económico temporal de 3 meses, y esto implica la suspensión entonces del cobro de los servicios públicos en estas zonas, específicamente en el departamento de Risaralda, que incluye Pereira, y zonas aledañas. Se van a beneficiar familias y comerciantes damnificados por la emergencia reciente, y también promete subsidios de arriendo temporales a todas las personas que perdieron sus viviendas en este terremoto 7.4. También les decíamos, el alcalde de Cali ya anunció que nuevamente va a haber un toque de queda durante esta jornada, durante la noche, entonces para proteger a los damnificados y también entonces para permitir que las labores de búsqueda, de rescate de personas continúen durante esta noche. Escuchemos lo que dijo el alcalde de Cali durante esta jornada.
7: Esta noche habrá toque de queda nuevamente a partir de las 9 de la noche hasta las 6 de la mañana de mañana. Nuevamente habrá excepciones para los rescatistas, personas que están de voluntarios en los puntos de rescate, también para la fuerza pública y para funcionarios de la alcaldía que estén atendiendo la emergencia. Y por solicitud de la ciudadanía, para poder proteger las viviendas, para poder proteger el comercio, para poder proteger la vida, seguirá militarizada las partes de la ciudad más afectadas por esta tragedia.
4: Ya más de 200 muertos, y ojo que no solo se debe a los derrumbes. Por ejemplo, 4 personas murieron por un incendio que se registró después de este movimiento. Es compleja la situación en Colombia, pero por lo menos siguen entonces las labores de búsqueda, porque aún se pueden encontrar personas con vida bajo estos escombros.
0: Lamentablemente las horas juegan en contra. Cada hora que pasa es una hora menos de esperanza para quienes están buscando entre los escombros sus seres queridos. Hay temas de corto plazo también, de efectos políticos, de cómo se enfrenta o no una tragedia. Solo sabemos, puede sepultar o puede catapultar a un gobierno. No digo que sea lo que se busque, pero es lo que pasa en la realidad. En un presidente que acaba de asumir, como lo puntualizábamos también ayer. Terrible. Muchísimas gracias, Alicia. Seguimos atentamente entonces la evolución de esta información.
4: Buenas noches.
0: Nos vamos a la pausa junto a Alicia y regresamos con más a CNN Prime.
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5: El presidente José Antonio Kast se reunió con más de 70 alcaldes para abordar la agenda contra el crimen organizado y el terrorismo. Mientras algunos jefes comunales de la oposición expresaron que las propuestas no consideran las necesidades de sus vecinos, el mandatario aseguró que se han recogido diversas sugerencias de los distintos alcaldes. Los detalles con Francisca Cárdenas.
6: Si bien se agradece el espacio, muchas veces no cumple el objetivo.
7: El gobierno tiene que entender que hay que dar un giro en la política de seguridad, trabajar mucho más con los municipios.
8: La salida anticipada de algunos alcaldes de oposición fue uno de los hechos que marcó la reunión convocada por el presidente José Antonio Kast para abordar la agenda de seguridad. Cerca de 70 jefes comunales llegaron a La Moneda y aunque algunos se retiraron explicando que debían cumplir con compromisos, otros lo hicieron acusando que las iniciativas se alejan de las necesidades más urgentes en sus comunas.
6: Por ejemplo, la modificación del carácter de violencia dentro de la modificación a la ley antibarricada. Hay que entender que la ley antibarricada considera cierto un obstáculo que puede ser un lienzo, que puede ser una manifestación pacífica. Y lo que activa la ley es el caso de la violencia.
7: Tienen que ver con el levantamiento del secreto bancario en términos administrativos, que tienen que ver con el término de ingresos de armas al país, las que son modificables, y perseguir aquellas armas ilegales, que tienen que ver con fortalecer la prevención.
8: La reunión se realizó mientras el gobierno busca respaldo para una de sus principales apuestas legislativas. Esto tras las tensiones generadas con los alcaldes en las últimas semanas de la discusión del plan de reconstrucción.
9: Hay un tema que es transversal y que preocupa a toda la ciudadanía, que es el tema de la seguridad. Y esto va enlazado con una agenda grande que va anexada a la reforma constitucional, pero recoge varias de las inquietudes que ustedes nos han ido planteando.
8: Esa reforma constitucional contempla un nuevo estado de excepción en zonas afectadas por delincuencia grave, crimen organizado o terrorismo, reforzando además la labor de las Fuerzas Armadas, punto que genera discrepancias.
10: Intervención militar en sectores acotados claramente puede ser una medida urgente y necesaria en los tiempos que corren hoy día. La seguridad es la principal preocupación de los vecinos y ahí no tenemos que agotar esfuerzos.
11: Hay que tener cuidado con ese tipo de medidas, primero porque hay que tener bien claro el uso de la fuerza. Y lo segundo, nosotros lo hemos planteado, creo que la infraestructura crítica es un espacio que tiene que ser regulado.
8: Pero los cuestionamientos también han surgido en el Congreso, donde algunos han cuestionado la modificación de la Carta Magna, la que establece el deber del Estado de dar protección a la población.
12: El concepto de la Constitución, artículo 1, es lo suficientemente amplio, porque habla de la seguridad de la nación, y eso comprende la seguridad interior y exterior del Estado. Uh-huh. Por lo tanto, yo hoy día no veo razón de ser para modificar el artículo 1.
13: Los chilenos se dieron cuenta, después de dos procesos constituyentes, que no es mediante reformas constitucionales que vamos a mejorar la seguridad.
8: En La Moneda defienden la propuesta para incorporar en la Constitución herramientas que dicen permitirán endurecer el combate al crimen organizado.
14: Establecer en el artículo 1, en las bases de la institucionalidad,

0: es deber del Estado hacerse cargo, garantizar la seguridad pública, no creemos que sea redundante. El que esté en el artículo único ordena toda la discusión.
1: Un juez frente a una libertad especial de un joven tiene que interpretar como prioritaria la libertad especial por la ley de responsabilidad penal adolescente y por los principios constitucionales. Me gustaría que ese juez no tenga ese margen de interpretación y que tenga que interpretar el principio de seguridad como prioridad.
2: La reforma constitucional contemplaría además la pérdida de beneficios sociales para condenados por determinados delitos, punto crítico para la oposición, quienes deberán articularse para las futuras votaciones en el Parlamento.
3: El exministro Pablo Longueira causó polémica al criticar en nuestro programa Tolerancia Cero de CNN Chile a exautoridades del gobierno de Gabriel Boric y apuntar a los republicanos por la unidad o la falta de unidad en la derecha. El informe es de Sebastián Riz.
4: No fue a uno o dos partidos. Las críticas del ex senador de la UDI, Pablo Longueira, apuntaron a todo el espectro político. En el programa Tolerancia Cero, el ex ministro del primer gobierno de Sebastián Piñera cuestionó la conducción de los presidentes de los partidos oficialistas y particularmente al timonel del Partido Republicano, Arturo Esquella.
5: Siempre el presidente del partido gobierno tiene una mayor responsabilidad. Creo que en general ha habido una falta de preocupación de entender que se tiene que tener un proyecto común y hay que hacer un esfuerzo adicional. Y en eso los que tienen la responsabilidad de conducir los partidos tienen que hacer este esfuerzo de crear esta coalición.
4: El emplazamiento de quien es considerado uno de los históricos coroneles de la UDI y que forma parte de la lista encabezada por Jorge Alessandri para llegar a la directiva del partido, tuvo una rápida respuesta por parte de la bancada y otros parlamentarios republicanos, quienes aseguraron que a la hora de votar los proyectos impulsados por el gobierno, el partido mantiene una posición alineada, respaldando así la actuación de su presidente, el senador Esquella.
6: Pablo Longueira también tiene su propia agenda y él nunca ha entendido lo que nosotros, en particular los republicanos, hemos tratado de hacer, digamos, en desmedro quizás de la política tradicional que él representa. Nosotros venimos a escuchar a la gente, venimos a poner urgencias, venimos también en contra de las colusiones de los políticos tradicionales.
7: Miremos las votaciones importantes, y más que los gestos o los dichos, vámonos a los hechos. Y más allá de las diferencias parlamentarias que uno pueda tener, que es natural, en un oficialismo que viene conformado por 5, 6, 7 corrientes distintas, creo que es natural que existan esas diferencias. Lo verdaderamente positivo está en cómo hemos gestionado eso.
4: Críticas de Longueira que no fueron únicamente hacia el oficialismo. En Tolerancia Cero también cuestionó el rol de la izquierda y particularmente la relación del socialismo democrático con el Frente Amplio y el Partido Comunista. Acusó que estos últimos ejercen la conducción real y que desprecian a la socialdemocracia.
8: Pablo Longueira, el mismo que se dejó pautear por las pesqueras en la corrupta ley de pesca, pretende venir a pautear al Frente Amplio. Le informo que el Frente Amplio toma sus decisiones soberanamente con su militancia.
7: Escuchamos al señor Longueira sumándose al coro que viene a decir cómo debe ser la oposición, cómo debe ser el tono de la oposición, cuál es la oposición que a la ultraderecha le gusta. La verdad es que a nosotros nos parece una patudez tremenda.
4: Críticas del exministro que apuntaron a un nombre en específico dentro del Partido Socialista a 7 meses de que se celebran las nuevas votaciones internas para elegir una nueva directiva.
5: No nos olvidemos que Lizalde fue el que tumbó a Lago. Si él lidera, obviamente habiendo sido ministro de Boric, obviamente que el eje de la izquierda chilena va a ser el Partido Comunista, el Frente Amplio.
9: Son respetables sus opiniones, pero en vez de hablar de absorciones o exacciones o todo tipo de adjetivos al respecto, yo preferiría que las filas del oficialismo tuvieran de verdad un sentido de unidad que dicen tener.
10: Primero, que es un patudo y que se meta en sus propios problemas que tiene internamente, particularmente el sector de la derecha, y que deje que haga lo que tenga que hacer el Partido Socialista. O sea, me encuentro insólito que alguien esté dando sugerencias de lo que debe hacer otro partido.
4: Respuestas a los emplazamientos de Longueira, que además defendió al exministro Andrés Chadwick, asegurando que es inocente de los cargos que indaga la Fiscalía en el contexto de los casos Audios y Parque Capital.
3: El gobierno descartó apoyar la iniciativa que busca decretar feriado el día jueves 17 de septiembre de este año. Desde el Ejecutivo señalaron que el número de feriados en septiembre ya fue establecido y regulado por el Congreso a través de una ley. Es por eso que desde La Moneda llamaron a respetar el calendario, apuntando además a los efectos adversos que tendría una medida de este tipo en la economía.
11: Bueno, en general es bueno mantenerse en orden. Ya una iniciativa legal se aprobó, se dijo en qué circunstancias el feriado el 18, se habló los días sábados.

0: sándwich y nos vamos a pegar esas reglas, la verdad es que es mejor tener el año planificado. La verdad es que tiene un impacto siempre, un día menos de trabajo, después cuando se calcula el más seco que día hay, pero más que nada yo creo que es bueno fijarse en las reglas que tenemos y mantenerse ahí, porque si no vamos a estar todos los años adivinando qué día es feriado y qué día no.
1: La gestación subrogada abrió un nuevo debate en el Congreso, pero con dos caminos completamente opuestos. Mientras el Senado comenzó a discutir una fórmula para regularla bajo un modelo altruista y con restricciones, en la Cámara de Diputadas y Diputados avanza un proyecto que busca prohibirla por completo y sancionar a quienes participen de esta práctica. Colomba Aijols nos cuenta.
2: Las puertas de la Comisión de Salud del Senado se abrieron para dar inicio a la discusión sobre la gestación subrogada, una práctica que hoy en Chile está en un vacío legal, pero que dos proyectos buscan definir con sellos totalmente opuestos.
3: Le damos la bienvenida al senador Matías Walker, quien junto a la entonces senadora Jimena Rincón y el actual senador Iván Flores ingresaron el 15 de octubre del año pasado, una moción que propone establecer por primera vez una regulación específica de la gestación subrogada.
2: Esa iniciativa, según Walker, defiende un modelo que no busca un mercado, sino una vía altruista inspirada en legislaciones como la de Canadá, donde se prohíbe el pago y se protegen los derechos de todos los involucrados.
4: Reconoce el derecho a recurrir a estas técnicas a toda persona, sin distinción de orientación sexual, cuando exista infertilidad, contemplando tres causales: la inviabilidad uterina, la inviabilidad biológica de uno de los integrantes de la pareja o la inviabilidad biológica de ambos.
2: El proyecto establece los denominados candados éticos para evitar la explotación. Por ejemplo, la mujer gestante debe haber tenido hijos previos, puede serlo solo una vez en la vida y debe haber residido en el país al menos 2 años. Además, se contemplan penas de hasta 15 años de presidio para quienes capten gestoras mediante engaño o abuso de su vulnerabilidad.
5: Parte de los derechos reproductivos contemplan, obviamente, la alternativa de que una mujer tome la decisión de prestar su vientre, sea de forma altruista o en forma regulada, para que finalmente pueda darle la posibilidad a una familia que tiene la imposibilidad.
2: La Comisión de Salud del Senado también recibió una visión que ya avanza con fuerza en la Cámara de Diputados. El republicano Juan Irarrázaval, principal impulsor de la prohibición absoluta, llegó con una advertencia tajante. Lo que para unos es un avance científico, para él es el inicio de un tráfico de vidas humanas.
6: La maternidad subrogada altruista es una cáscara para la maternidad subrogada comercial. Porque claro, no hay un pago, pero hay una compensación. La maternidad subrogada rompe al momento del parto y eso genera, está estudiado por cierto, un trauma de por vida, de desapego para ese niño, por un lado, y también para la madre.
2: Bajo esa premisa, su proyecto no solo busca dejar sin efecto cualquier acuerdo de entrega del recién nacido, sino que establece sanciones destinadas a erradicar esta práctica. Una moción que tiene respaldos transversales, contando con las firmas de figuras como Elia Molina, Héctor Barría y Consuelo Veloso.
7: Yo fui firmante de este proyecto por razones que me parecen muy de peso, aun cuando en el curso del debate, de la discusión, también en conversación con distintos grupos de la sociedad he podido recabar otro tipo de antecedentes, por lo cual hoy día no puedo manifestarme abiertamente.
2: La definición es inminente para el proyecto prohibitivo, pues ya fue despachado de la Comisión de Familia y espera su votación en la sala. Eso sí, ambas iniciativas se encuentran aún en su primer trámite, marcando el inicio de un debate que definirá el futuro de la reproducción asistida en nuestro país.
1: El gobierno decidió que Codelco va a retener el 100% de sus utilidades del 2025 con el objetivo de entregar un alivio financiero a la estatal. Pilar Gutiérrez nos cuenta más sobre el impacto que puede generar esta medida para la cuprífera y las arcas fiscales.
0: El esfuerzo fue que por primera vez en la historia vamos a dejar en Codelco el 100% de las utilidades. Por primera vez no vamos a retirar los recursos.
2: Esfuerzo que para el sector minero da un importante señal. Esta vez los 2.422 millones de dólares que obtuvo en 2025 la cuprífera estatal van a reinvertirse en la empresa. Una decisión que implica un cambio con respecto a gobiernos anteriores que optaban por retirar buena parte de las utilidades de Codelco.
8: Este es un respaldo inmenso al trabajo que estamos haciendo en el plan de recuperación de Codelco. Y por tanto nosotros tenemos que responder a esa confianza con el mejor trabajo, cuidando a nosotros mismos, generando más aporte al Estado, siendo más...

0: productivos, más eficientes, más austeros y más responsables.
1: La decisión llega en un momento delicado para la empresa. Estos recursos ayudarán en parte a dar continuidad operacional y a ejecutar la cartera de proyectos de Codelco en momentos de alta presión financiera. La estatal cerró el último ejercicio con un alto nivel de endeudamiento que se acerca a 27 mil millones de dólares.
2: Codelco, uno de los problemas que ha tenido en los últimos años es que se ha financiado esencialmente con deuda el desarrollo de proyectos, y por fin se puede financiar una parte importante con capitalización. Es una buena señal, una muy buena señal para el corto plazo. Tiene que ir de la mano con otras medidas. La revisión de los proyectos estructurales, los tiempos en los cuales se van a ir desarrollando y los montos que se van a ir invirtiendo. Y lo otro es un mayor énfasis en el tema de productividad.
3: Es una decisión estratégica, es una decisión política, en que estamos dándole apoyo a la principal empresa estatal, más allá de estar pensando en vender. Cuando uno vea los balances de la compañía, va a tener 2.400 millones de dólares capitalizados. Eso genera un efecto positivo en endeudamiento, genera un efecto positivo como señal a los mercados.
1: Eso sí, el anuncio tiene una letra chica. De los 2.400 millones de dólares de utilidad, solo cerca de 400 millones significarán caja para la empresa, porque gran parte de esa ganancia corresponde a un efecto contable por la participación de Codelco en Novandino Litio.
4: Lo que realmente puede retener es del orden de los 1.450 millones de dólares. Y más aún, es posible de que los recursos de caja, es decir, los recursos que efectivamente están disponibles, sean más bien del orden de los 400 millones de dólares. Ahora bien, eso no significa que esto tenga un dato negativo, porque es una señal muy importante de todas maneras.
1: Aún así, la señal es relevante porque también implica una decisión clave del gobierno. Al no retirar las utilidades, son recursos que no llegarán al fisco en un momento de estrechez de las arcas fiscales, algo que ha generado críticas en la oposición. Las razones para avanzar igual en esa definición.
5: Y voy a ser súper frío en esta materia. Pensamos que es un buen negocio que ese recurso quede en Codelco y que Codelco, con esos recursos, procure contener su deuda, emprender los proyectos relevantes, y pensamos que ese dinero va a volver multiplicado.
1: Pese al esfuerzo fiscal que significa, los expertos creen que es un buen momento para tomar esta decisión. Los precios del cobre siguen anotando máximos históricos y eso puede aumentar la tributación de la minería.
6: Lo que está haciendo el Estado no es subvencionar a Codelco entregándole esta plata, sino que es invertir en Codelco para que Codelco multiplique esta plata en el futuro. Obviamente el Estado este año va a recibir mayores ingresos producto del royalty, la tributación minera, dado los altos precios del litio y del cobre, y por lo tanto probablemente estos 2.000 millones van a ser compensados con mayor impuestos que va a recibir de la industria minera.
1: La expectativa además es que al retener los recursos en la empresa, estos contribuyan a sus mejores resultados y que eventualmente eso resulte en mayores ingresos fiscales. Por el momento, el anuncio entrega cierto alivio financiero en medio del complejo momento que atraviesa la cuprífera.
7: En nuestro país, una de las principales causas que tienen las mujeres para no buscar un trabajo formal es porque ya tienen uno. Uno que es fundamental pero no remunerado. Hablamos de los cuidados de la casa, algo que no debiera ser una labor solamente de las mujeres, ¿no? Por esa razón es que SR Group, en conjunto con la OTIC de la Cámara Chilena de la Construcción, lanzaron un programa Conecta. ¿De qué se trata? Lo vemos en la siguiente nota.
8: En Chile se calcula que hay más de 1 millón de personas que realizan labores de cuidado, y de ellas se estima que un 85% son mujeres, situación que muchas veces significa no participar en el mundo laboral.
9: Sabemos que existe un tremendo problema de cesantía femenina, el desempleo mujer no repunta, ¿cierto? Y una de las razones de eso, ¿cierto?, es que muchas veces las mujeres tienen roles de cuidado que les hacen imposible buscar trabajo como tradicionalmente lo conocemos.
8: Y es por esa razón que ESR Capacitación, en conjunto con la OTIC de la Cámara Chilena de la Construcción, creó el programa Conecta, buscando desarrollar habilidades laborales y que sean compatibles con las tareas de cuidado.
10: Acá hay una tremenda oportunidad de dar un salto y de impactar. Y hay un grupo muy, muy grande de cuidadoras en nuestro país, muy, muy grande, muy abandonada, que no solo tienen una brecha en las habilidades, sino que post habilidades y post conseguir este objetivo y graduarse, en este caso este programa, necesitábamos hacer el link con la empleabilidad.
11: Nos movilizó más el propósito que otra cosa. El propósito de entender que teníamos la capacidad de generar un impacto muy positivo en un grupo de personas y desde ahí echamos a correr este tren que no va a parar.
8: El curso se dictó de manera online y contó con 40 horas de formación. Y sus estudiantes, hoy graduadas, fueron 41 vecinas de la comuna de Pedro Aguirre Cerda.
12: Y nos hizo entender que sí podíamos hacer más cosas, que ya no solo podíamos pensar en el cuidado, sino que podíamos aportar dentro del hogar. Y eso fue precioso, bonita la experiencia.
13: Entonces este es un camino que recién se inicia, que tiene que ser replicable a escala nacional. Yo creo que ahí el trabajo conjunto y colaborativo entre el sector privado y el sector público van a ser fundamentales.
8: Trabajo en conjunto entre la entidad pública y la privada para dar un nuevo impulso a mujeres cuidadoras, utilizando la tecnología a su favor.
11: No necesariamente cambiarle la vida a alguien, pero no tenemos duda que a lo menos generamos un impacto para una mejor calidad de vida en este proyecto a mujeres que cumplen un rol en sus casas que es difícil imaginar el nivel de esfuerzo y de sacrificio que tienen y nosotros poder aportar un pequeño granito de arena en esa línea nos llena el corazón, nos llena de satisfacción.
8: Curso que ya dio término y con 41 mujeres listas para buscar nuevas oportunidades laborales. Las primeras de un programa que seguirá vigente con una nueva generación de cuidadoras listas para enfrentar nuevos desafíos.
7: Termina CNN Prime y es momento ahora de el voleibol, pues, el voleibol femenino sub-17, así es que no se lo pierdan. Martes 11 de agosto, así estuvo nuestro país y el mundo. Somos CNN Chile. Buenas noches.
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18: 7:47, ya estamos al aire en CNN Chile y CNN Deportes, donde vamos a vivir un partido fundamental. Ayer, bueno, tuvimos un partidazo. Contentos y felices con el triunfo de Chile sobre Egipto. Hoy enfrentamos a Turquía. Un partido complicado, pero no imposible.
22: Partido, ¿verdad? Nos llenamos de ilusión para lo que puedan hacer las Guerreras Rojas en el Estadio Nacional, en el Centro de Deportes Colectivos en Ñuñoa, donde están nuestros compañeros. Ya les vamos a dar el saludo, pero antes vamos a darle la bienvenida a nuestra comentarista, la diosa de la televisión y la diosa del vóley. Mira, qué honor el mío. Es que Pilar Olivares, muchas gracias por estar con nosotros.
18: Muchas gracias. Ex seleccionada chilena de voleibol y además coaching de rendimiento, porque ella se dedica a entrenar a voleibolistas. Ahí le vamos a ir preguntando algunas cositas. Pili, ¿cómo se viene el partido de hoy?
23: Uy, se viene emocionante, muy impactante. Yo creo que va a estar la motivación que las niñas tuvieron ayer. Eso permanece en el cuerpo y eso, esa efervescencia de querer darlo todo, yo creo que lo van a lograr continuar. Así que con mucha fe. De que estamos en casa y que podemos lograr.
22: Vamos que vamos, ese es el mensaje, ¿no? Ese es el mensaje. Y vamos a ver si también el mensaje que se vive en Ñuñoa con nuestros compañeros, con Felipe Gallardo, con Maite Solabarrieta. Felipe, ¿qué tal? ¿Cómo se vive esta previa?
24: No, se vive de gran manera, hay mucho ambiente, hay muchas camisetas rojas realmente que han llegado acá hasta el Parque Estadio Nacional, hasta el Centro de Deportes Colectivos para poder ver este partido que, como ustedes ya lo decían, es clave. Chile tiene que ganar sí o sí para instalarse en la ronda de los octavos de final y tiene que ganar por un marcador de 3-0 en los sets. Sabemos que es muy difícil, pero en el deporte y como en la vida existe que a veces se cumple lo imposible, así que tenemos la ilusión de ver al equipo de Raúl Pereira, que ayer nos dejó una muy buena sensación tras la victoria por 3-1 ante Egipto. Y hoy día, ¿por qué no? Yo creo que para respetar también el labor de esta jugadora, de este equipo que ayer lo dio todo, hay que creer en que hoy día se puede ganar y se puede instalar la ronda de los octavos de final, a pesar de que, como se ha comentado, es muy difícil, teniendo en cuenta este gran rival que es Turquía, que viene, por ejemplo, de vencer 3-0 República Checa, y nuestras guerreras junior en el debut cayeron por el mismo resultado ante las europeas. Entonces, es difícil, pero hay que creer, como siempre, a lo mejor tenemos una nueva Popeye en el deporte chileno.
18: Mira, en el voleibol, como en muchísimos deportes, todo puede pasar, hay que entrar a la cancha y hasta que no suena el pitido final, efectivamente los milagros también existen. Además tenemos un Chile que está jugando en casa y eso sin duda que es una motivación extra. Maite Solabarrieta, que has estado ahí pudiendo seguir a la selección de Turquía, una selección turca que además es una selección muy alta y con una armadora que distribuye muy bien el juego. Maite.
25: Así es, una selección turca que promedia el 1.81. Para que se hagan una idea, en sus casas la selección de Estados Unidos promediaba 1.82. O sea, hay una diferencia bastante grande con nuestras guerreras rojas. Así que eso también se traduce en otro tipo de juego. Ojo, que el equipo de Turquía, si bien en altura es muy similar, el juego de Turquía es distinto. Es un juego un poquito más lento, con más parábola, lo cual a nuestras guerreras les ayuda mucho en su defensa. Ayer vimos grandes bloqueos de nuestras guerreras y hoy esperamos ver lo mismo, que frenen un poco a estas jugadoras turcas que son muy potentes también, y ojo con su saque, un saque flotado que nunca es fácil.
18: ¿Cuál es la jugada que más se repite en el equipo turco? Me da la sensación que buscan mucho a la opuesta, a Çalayandere y también a Alpay, que es una punta muy potente.
25: Así es, el día de ayer en el partido contra República Checa, donde ganaron 3-0, justo fueron ellas dos las máximas anotadoras con 14 puntos cada una. Así que mucho ojo con esas dos atacantes, junto con su capitana, la número 4, que también es punta.
22: Importante los datos que nos entrega Maite, poniendo el acento, ¿no?, en la altura, y que tiene una particularidad. A diferencia de Estados Unidos, que tenía 4 jugadoras sobre el 1.90, en el caso de Turquía no hay jugadoras que superen esta altura, lo que significa que para mantener ese promedio es que en general todas son muy altas, ¿no?
18: Así es. Lo que pasa es que no solamente son altas, sino que también tienen muy buen alcance. Mira, hay dos jugadoras que están, hay tres jugadoras que están sobre los 3.05 metros. Eso es muchísimo, eso quiere decir el alcance que tienen de su brazo cuando atacan. Entonces, nuestro bloqueo, que en general el bloqueo chileno, el más alto es de 2,96 metros. Entonces tenemos 15, al menos 15 centímetros de diferencia. Aquí es donde ayer estábamos analizando que como tenemos, son jugadoras tan altas y que saltan tanto, le pegan tan arriba la pelota, que nuestras bloqueadoras van a tener que hacer un tiempo, esperar un tiempo al menos para saltar a ese bloqueo. Cuando son las 7:52 y estamos a nada de partir este encuentro, vamos a saludar nuestro querido Balón Pili, que lo vemos todos los días.
23: Hermoso.
18: Ah, hermoso, mi casa. Porque este balón fue elegido el mejor balón del mundo mundial, como decimos nosotros, ¿ah? Pero es efectivo. ¿Por qué? Porque lo eligió la Federación Internacional de Voleibol, además, como el balón elegido para los más importantes campeonatos del mundo, como la Voleibol Nation League, los campeonatos mundiales, las ligas, etcétera, y por supuesto el Mundial de Voleibol Femenino Sub-17. Por eso, mi casa, que nos encanta por su alta tecnología, alta innovación, y además que nos invita siempre, mi casa, Sport Every Day. Oye, hay una jugadora que aprovecho a mandarle muchos cariños y dile que estamos con la Pilar Olivares también. Cris Forpal se encuentra con Felipe Gallardo.
1: Sí, mira, está junto a mí, no necesita ni siquiera presentación, Cris. Muchas gracias por conversar junto a nosotros. ¿Cómo viste el ambiente ayer y lo que puede pasar hoy día?
2: Bueno, yo creo que venimos todos muy contentos, positivos por el triunfo de las chicas ayer. Creo que fue importante el paso que dieron ayer. Nunca es fácil estar jugando como locales. Así que hoy día tienen que disfrutar este último partido en la fase de grupos para poder quedar lo más arriba posible y encarar, ojalá de la mejor manera, los playouts.
1: ¿Cómo se vive eso de tener que jugar un partido con la gente, con la emoción también?
2: Yo creo que depende de la edad, pero me imagino que en la edad que están ellas hay toda una ambición, también hay ansiedad, hay nervios de por medio, pero yo creo que todas están muy conectadas en que es una oportunidad única que tienen que aprovechar y que son muy bendecidas de poder estar viviendo en Chile este Mundial.
1: ¿Qué te parece eso, la organización de este magno evento acá, el primer Mundial de Voleibol en nuestra historia?
2: Sí, yo estoy muy contenta. Este es un mundial de todos los chilenos. Creo que había que usar la infraestructura de Santiago 2023 para traer en todo así. También vino el mundial de hockey césped en algún momento. O sea, hay un programa que quiere utilizar toda la estructura y toda la infraestructura que quedó de Santiago y creo que es el camino. Si bien es un mundial de categorías inferiores, es también un paso para mostrarle que se pueden hacer buenos torneos y que el voleibol mueve mucha masa. Así que yo creo que todos los voleibolistas y el deporte en general está muy contento.
1: Cris, muchas gracias por conversar junto a nosotros. Y claro, ese es el mensaje, seguir cuidando esta gran infraestructura deportiva que quedó de Santiago 2023. Este centro de deportes colectivos realmente está increíble. No hace nada de frío a pesar de la temperatura que hay allá afuera y por eso finalmente termina llegando tanta gente a ver este evento.
22: El trabajo de Felipe Gallardo en Ñuñoa mientras se escucha el himno de Turquía. Nosotros, por mientras, nos vamos a una breve pausa comercial, ¿no? Si me confirman desde adentro. No se vaya, ya regresamos.

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0: ¿Qué momento se está viviendo en el Centro de Deportes Colectivos del Parque Estadio Nacional? Un momento emotivo, uno de los momentos más lindos que puede vivir un deportista es estar con la camiseta chilena cantando ese himno nacional, Pili.
1: Totalmente de acuerdo, es ese momento donde se te paran los pelos y vives todo, recuerdas quizás todos esos esfuerzos que te llevan a tener esa camiseta puesta, ¿no? No es fácil llevar esa camiseta.
2: Y son tantos esfuerzos, ¿no? Escuchábamos a los papás de Laura Bozzo, lo escuchábamos también a los papás de al papá de Valentina Maulén en la jornada del día de ayer. De verdad, o sea, pegarse el pique en la mañana para entrenar, dos entrenamientos, devolverse, realmente emocionante la entrega que han tenido estas niñas para poder representar a Chile de la mejor manera.
0: Recordemos que esta selección además tiene mucha gente de regiones. Hay dos de Punta Arenas, hay de Concepción, Pichilemu. Cuando estamos viendo ya la nómina de atención, porque Turquía entra con la 16, Chalayandere, con la 14, Gusongic, con la 20, Olpay, con la 4, la capitana Turkishar, con la número 11, Besirgilov. Y con la número 33, Demirda, es el equipo titular, su líbero es Shenash. Ahí estamos viendo. Oye, me di el trabajo de hablar turco.
2: Perfecto.
0: Excelente.
2: Perfecto. Vamos a contar también, ¿o no? Que Maite ahí utilizó la agenda de contactos importante de sus compañeras en la Universidad de los Estados Unidos, que le ayudaron mucho. ¿Ya?
0: ¿Tú escuchaste el audio?
2: Sí, lo escuché. Formación de Chile.
0: Atención, porque Chile entra con su nómina titular, la número 4, Dominga Sotomayor, nuestra capitana. La número 6 es Corales. Camila Corales con la número 7, es Salas, la número 10, Ozzolo, la número 11, la Rafa Chiari, número 18, Nur Martín, la pequeña gigante de tan solo 13 años. Ahí está la presentación de la Libero Básquet, la número 2, y Maulén. Con la número 1, nuestra líbero titular, que ayer se mandó un muy buen partido, hay que decirlo también. Sí. Hizo un buen partido los tres últimos partidos de Maulén. Entonces entramos ahí con la línea, vamos a ver si vamos al saque o no. ¿Quién tiene el saque? Cuando comenzamos a ver la marea roja, cómo apoya a este equipo. Me da la sensación que tenemos el saque. Eso es un sorteo que se hace entre las capitanas.
2: Está la libro de Turquía a las 6, ¿no?
0: Sí. Shenash. Al servicio de Mirva, su armadora. Es buena la recepción de Chile. Sale con Bozzolo. Bien la defensa. Su capitana. Atención, Olpay. Le pega. Bien, Corales, ya se saca, Bozzolo. Muy bien. Bozzolo utilizando el bloqueo, le da el punto para Chile.
1: Muy bien ahí Laura, yendo fuerte arriba las manos, intentando buscar las manos del turca. Es una muy buena estrategia en contra de bloqueos altos, es importante apuntar a sus manos.
0: El servicio continúa Sotomayor. Saque flotado, es buena la recepción. ¿A quién busca? Chalayandere. Y es ancha, es larga esa pelota y el punto es para Chile. Vamos Chile, vamos muchachas, con todo, que estamos en tierra chilena. Lo dejamos todo por este Mundial Femenino Sub-17. Continúa el servicio Sotomayor. Vamos, Don. La recepción de la líbero. Sale con Olpay. Es bueno, está bien ahí ese bloqueo, un poquito más invasión en las manos.
1: Sí, exacto, eso falta un poquito ahí de ingresar, quizás activar un poquito más el abdomen para poder penetrar un poco más las manos al otro lado de la cancha, pero es parte del juego, está recién comenzando, así que
0: Olpay al servicio. El saque de Turquía, Olpay. Vamos, buena recepción. Ahí es donde nos empezamos a complicar. Muchachas, ahí, esa pelota no puede pasar.
1: Exacto, hay falta un poco de comunicación.
0: Totalmente.